0: pero yo creo que va a salir a presionar hasta donde pueda y después hacer un partido largo, como lo hizo la Bombonera.
1: O sea, toda esa filosofía, bueno, obviamente uno la cambia teniendo en cuenta las circunstancias, el momento donde está ubicado en este momento, y sobre todo porque me parece que Martínez ve un poco las limitaciones también de su equipo, ¿no?
0: Sí, por supuesto, Coco, uno se adapta a lo que tiene. En un plantel, para mí, desbalanceado, con muy pocos mediocampistas, con pocos delanteros. Fíjate que se le lesionaron, le expulsaron a uno, se lesionaron dos delanteros y tiene que recurrir no a chicos de la reserva, sino a jugadores borrados prácticamente, como lo eran Jiménez y también Nehuen Paz. Está también Federico Vera, el exjugador de Independiente, en el banco de los suplentes, que perdió el puesto con Ignacio Campo. Es un plantel reducido, pero bueno, va a tratar de hacer lo que pueda Diego Martínez ahora, hoy en la Paternal.
1: Ahora, Tano, es un partido que quizás pueda darse para Caicedo, porque si el modus operandi para este partido parecido al de Boca, como marcás vos, es refugiarse atrás, presionar, normal, no hacer una presión demasiado alta, pero también es verdad que este formato está bueno, que Argentino juega de local, River juega de local, Boca juega de local, pero eso te autogenera también una presión de tener que salir a buscar los partidos. El que es local tiene una presión extra. No puede hacer lo que hizo Huracán el otro día en la cancha de Boca. Y quizás se pueda dar un partido para Caicedo. Esto es, en salida de Argentinos, el pelotazo largo, la búsqueda por arriba o por abajo, para que el tanque entre con todo y pueda definirlo. Porque el jugar de local también te genera esa mínima obligación de salir a buscar los partidos.
0: Sí, por supuesto, Coco. Van a tratar de buscar rápido a Caicedo. Tiene buen juego aéreo el ecuatoriano, hizo varios goles de cabeza. Y Diego Martínez, yo creo que aprendió la lección del último partido que se enfrentaron hace 3 semanas en la cancha de Huracán. Estos dos equipos, donde Huracán tenía que ganar para clasificar, empezó ganando 1-0, no cambió, siguió atacando, se desprotegió en el segundo tiempo y terminó perdiendo ese partido 2-1, lo que lo hizo ir a la cancha de Racing después a buscar un buen resultado para clasificar entre los 8 primeros. Veremos qué puede hacer el Colo Gil en la mitad de la cancha. Veremos también cómo está Ojeda y lo que te decía en la presentación, cómo están Waller y Carrizo, que terminaron tocados en la Bombonera.
2: Mientras Huracán sigue haciendo el calentamiento precompetitivo, Argentino lo empieza a terminar de a poco. Van caminando hacia el vestuario. Ya ganó Belgrano, Ferris, el primer semifinalista.
3: Goles de Adrián Sánchez de cabeza, el primero que marca el Pirata en este campeonato por esa vía, y de Ramiro Hernández a los 50 del segundo tiempo para el tercer triunfo consecutivo del equipo de Zielinski. Belgrano 2, Unión 0. Si pasa Argentinos, Belgrano estará visitando al bicho en la Paternal. Si pasa Huracán, el partido de semifinales se juega en Córdoba.
1: Fer, todavía no se saben los horarios, ¿no? Para el fin de semana.
3: No.
1: Ni un estimativo siquiera, nada, ¿no?
3: No.
1: Calculo que uno debe ser sábado y domingo, pero por la entrada a la tarde.
2: O puede ser los dos domingos.
3: Puede ser los dos domingos.
1: Ah, puede ser.
0: En Huracán tenían que, si pasaban hoy, se jugaba el sábado. Pero bueno, yo creo, teniendo en cuenta que vienen jugando muchos partidos seguidos, quizás ponen los dos el domingo.
2: Capaz que meten a aquellos que están buscando de Copa Argentina, aunque sería demasiado rápido para armar, pero todo puede pasar, para el sábado. Y aquí los semifinalistas, por el hecho de que si tenés ventaja, que un día más de descanso, todo, jueguen el domingo y después la final. Pero bueno, será cuestión de horas. Seguramente una vez que termine el partido de River mañana,
3: seguro,
2: allí van a terminar de decir cuáles son los horarios, sin importar la hora que sea el día miércoles.
1: Fíjate la entrada en calor que está haciendo Huracán, el trabajo de entrada en calor, de entrada en calor y definición, en realidad es. Porque es más o menos lo que contaba recién el Tano del Burgo. Fíjate que hay un jugador que sale casi desde la mitad de la cancha, donde termina la publicidad del mercado, que es el fin del círculo central. Ahí vuelven todos, mirá. Desde ahí salen, abren hacia la izquierda, lo que sería el lateral izquierdo. Y el lateral izquierdo se encarga de, a lo Acuña, a lo Blanco, en Boca, si querés, a tirar el centro para la definición. Pero entran 1, 2, 3, 4 a definir. No creo que sea así el partido, pero me parece que en la tónica del trabajo de definición, esto de abrir la cancha constantemente para después cerrarla con un centro o cerrarla de cabeza, es más o menos lo que decía el Tano. Caicedo, ¿qué era?, dijo el Tano. Un buen cabeceador, lo van a buscar, me parece, de esa manera. Y vos fijate, todo el trabajo de entrar en calor es eso. Es o pegarle afuera del área, ahí le están pegando afuera del área, o después viene la otra parte.

0: que es salida a la mitad de la cancha, apertura hacia los costados, más por la izquierda que por la derecha y definición en el centro.
1: ¿Coco?
0: Sí.
1: Perdón por la interrupción, estoy con el Chino Batista, coordinador de las divisiones inferiores de Argentinos Juniors. Chino, ¿cómo le va? ¿Cómo andás?
2: ¿Qué tal? Buenas noches, ¿cómo estás vos?
1: Muy bien. Bueno, vamos con la primera división porque hoy partido importante por todo lo que genera Argentinos. El año pasado se hablaba, y este año también, de lo bien que juega Argentinos. Y hoy un partido trascendental contra Huracán.
2: Por supuesto, un partido importante, donde un rival también es importante, como Huracán. Ya lo demostró el otro día versus Boca. Y bueno, Argentinos Juniors siempre de la misma manera, con una ideología de trabajo, con una manera de jugar, que la viene sosteniendo el técnico, donde los jugadores la interpretan bárbaro. Y hoy en día creo que vamos a disfrutar un lindo partido.
1: Chino, el semillero del mundo. Estamos aquí, es como se le dice a Argentinos Juniors. Algunas palabras de aquellos chicos que están integrando este plantel de la primera división y que tanto le están dando a Argentinos.
2: Bueno, nosotros trabajamos para eso, como bien decís vos, el semillero del mundo, ¿no? Trabajamos en juveniles para que los chicos vayan formándose, aprendiendo, no solo la parte futbolística, también en la mucha educación, que lo hacemos hincapié fundamentalmente en ese tema, y que llegue de la mejor manera para que el técnico de primera de turno y Nico Díez lo tenga de la mejor manera.
1: Bueno, y además me imagino, porque hay un montón de glorias que están trabajando como coordinación entre lo que es el plantel profesional y los juveniles. Está Vidallé, está Domenech, está el Checho Batista también, está el Vichy Borghi.
2: Sí, se agregaron este año ellos, es una especie de asesor. Está en intermedio entre juveniles y fútbol profesional, con muchas charlas, vienen 2-3 veces por semana, presencian juveniles, los escuchamos como corresponde, ¿no? Gente con mucha experiencia acá en el club, y bueno, y muchas charlas también con Nico Díez. Yo creo que es todo productivo para el club, de una manera de seguir creciendo.
1: Chino, un placer como siempre, Fabio, hablar de fútbol con ustedes.
0: Fabio.
1: Un placer enorme, ¿eh?
2: Bueno, muchas gracias, buenas noches.
1: Gracias.
0: Fabio,
1: bueno,
0: ¿podemos hablar
1: Batista
0: con él?
1: Y Norberto Batista, el coordinador del fútbol juvenil aquí de Argentinos Juniors.
0: No se puede hacer pregunta, ¿no? O sea, con el Chino.
1: A ver, espérame un segundo. A ver, Chino, un segundito, por favor. Ya le paso el auricular, lo van a saludar de cabina Pipi Novelo y Coco Ramón.
0: Chino querido, ¿cómo andas?
1: Dale,
0: señor
1: Pipi, no va.
0: Chino, ¿cómo andas tanto tiempo? No, está complicado, me parece. A ver, ¿te tengo, Chino? No, está complicado la recepción ahí abajo. Tranquilo, Fabio, tranquilo, mándale un beso.
2: Hola,
0: grande.
2: Pipi, ¿cómo andas? ¿Bien?
0: Ahí está, Chino, ¿cómo andas tanto tiempo? ¿Todo bien? No. Bueno, mandale un abrazo grande que seguramente una vez que termine el partido no vamos a estar viendo. Allí pasaba el Chino Batista en los micrófonos de Radio La Red. Se mete una cara en el vestuario.
1: A ver ahora, perdón, ¿eh?
0: Yo te escucho fenómeno. El tema, no sé si ustedes nos reciben ahí abajo.
1: Ahora sí estamos en una zona de mucha interferencia. Dale,
0: sí,
1: ahora se está escuchando el Chino Batista.
0: Chino, querido, qué barbaridad. Ahora usted como jefe, dando órdenes. Lo felicito, ¿eh?
2: Hola, buenas noches, Pipi, ¿cómo estás vos?
0: Todo muy bien. Bueno, la verdad, uno viene acá y se encuentra realmente con una familia, porque recién te preguntaba, más allá del Checho, obviamente Nico Díez de entrenador, en la función que cumple Borghi, sobre todo con lo que ocurre en el exterior, Sansotti en la parte deportiva, los chicos de prensa que en algún momento quizás trabajaron en la partidaria, están adentro, la dirigencia misma, que eran muchachos que hasta hace, no sé, 15, 20 años solamente iban a la tribuna y hoy están ayudando. Se conocen todos acá, pero se conocen todos para bien. Tiran para adelante, hay obras. Eso me parece que es lo que buscaron durante mucho tiempo en Argentinos.
2: Y eso bien como decís vos, ¿no? El club va creciendo día a día, con muchas obras en la sede, en el estadio, en el polideportivo nuestro, en el predio del CEFA, y trabajando con mucha tranquilidad. Siempre de la misma manera, corrigiendo, enseñando, educando a los chicos de juveniles para que el día de mañana el técnico de primera, hoy Nico Díez, lo tenga de mejor manera.
0: Bueno, con respecto a Nico, no importa resultado ni demás, tiene contrato hasta un largo tiempo.
2: Sí, yo creo que sí, que Nico tiene un contrato por largo tiempo. Acá es muy querido, sabés que salió de este club, hizo sus primeros pasos en divisiones inferiores, juveniles, primera, y hoy en día le toca ser el técnico de la primera división, con un sistema de juego muy lindo que predomina la idea siempre de Argentinos Juniors, ¿no? Pelota al pie, juego asociado, llegando como lo hace Nico, tanto por dentro como por fuera. Y yo creo que Argentinos Juniors en este momento está desplegando un fútbol muy lindo, apreciable para la gente que viene a la platea y verlo.
0: Y la última, sería importante coronar porque varios, o por lo menos uno, que puede llegar a ser Lescano, de estos jugadores, quizás estén jugando sus últimos partidos.
2: Mirá, no soy quien para decirlo, pero yo creo que puede llegar a ser. Yo creo que a mitad de año, cuando se abra el libro de pase, o un poquito antes, tal vez alguno de estos chicos importantes, hoy en día en el primer equipo, deje nuestra casa por el bien de ellos y por el bien del club.
0: Abrazo grande, Chino. Allí pasaba el Chino Batista, uno de los directivos que hoy tiene Argentinos Juniors, que ya se ha metido en el vestuario. Hacemos la que nos falta, la voz de Cristian Maglietto, y nos metemos de lleno con los otros, con este partido de los cuartos de final. Ya ganó Belgrano, ganó 2-0, Belgrano está en las semis, espera rival, será Argentino, será Huracán, y lo vas a vivir por Radio La Red.
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0: Hablábamos recién con el Tano del Burgo la posibilidad que este Huracán pueda cambiar su formato, sus formas de salir a jugar después de lo que fue la batalla en La Boca, de salir a buscar un poco más el partido. Probablemente sea así, difícil. Por lo que decía el Tano, la idea es no presionar tan alto, quizás no refugiarse tan atrás, pero de todas maneras tratar de conservar las garantías, por lo menos defensivas, de no ser un equipo abierto, de no ser un equipo ingenuo, de no ofrecerse tanto ante un juego, el de argentinos, por supuesto, que puede llegar a lastimarte. Sobre todo el buen pie que tiene el equipo de Nico Díez, ya tiene una forma de juego, una manera de juego, conserva casi, salvo algunos apellidos, casi el mismo plantel de los últimos tiempos, que lo ha llevado a ascender y a ser tan, pero tan competitivo, a ascender en la liga, en la primera división, pero no solamente a ser un equipo más, sino a ser un equipo absolutamente competitivo dentro de los playoffs. Es verdad que para argentinos se debe esa cuota de saber avanzar, de saber cómo, además de ser competitivo, además de tenerlo en pie, avanzar. Esto que le ha pasado extrañamente a Huracán, de tener un técnico que supuestamente tiene la chapa del buen juego, de ser un técnico ofensivo, pero sin embargo encontrar en sus propias debilidades la posibilidad de quizás fortalecer las pequeñas cuestiones que tiene para ser obviamente un equipo competitivo. Esto de saber defenderse mejor, de saber defenderse más y de esa manera poder seguir avanzando. Es realmente un partido, estratégicamente hablando, interesante para ver. Si uno va con todo hacia adelante y no se refugia, si el otro se refugia más menos que en la bombonera, y puede sacar adelante el partido.
1: 10 minutos para el comienzo del partido. ¿Se viene o no se viene argentino, Fabio?
2: Muy poquito tiempo para que empiece a saltar a la cancha argentinos. Las últimas indicaciones de Nico Díez.
1: ¿Se viene o no se viene Huracán, Tano?
3: Ahí lo veo a Galíndez. Últimas palabras del capitán y arquero de Huracán. Se viene el globo a la cancha.
1: Se van a venir los equipos a la cancha. Se está jugando la Copa de Brasil a esta hora, Fer.
4: Sí, señor, y tenemos en juego el partido que Inter le está ganando a Athletic Club 3-2. Ya en el minuto 48 del segundo tiempo, el Inter de Porto Alegre se está clasificando.
1: En la Primera Nacional se está jugando San Martín de Tucumán.
4: 10 minutos del primer tiempo, San Martín y Gimnasia de Jujuy están igualando 0-0.
1: En España hubo tres finales, ganó el equipo del Cholo.
4: Ganó el Atlético de Madrid, goles de Lukman, de penal y de Sorlot, 2-1 visitante de Osasuna.
1: Se levantan los hinchas de argentinos. Se van a venir a la cancha. La tribuna que da Juan Agustín García, prácticamente colmada. La que da Boyacá estará en un 70-80%. Después están las obras, en donde están los plátanos, en la calle San Blas. Y aquí nosotros podemos apreciar que la platea está colmada, la que da a Gavilán. Están los chicos de la publicidad esperando por la salida de los futbolistas. Cortés, Lozano, Álvarez, Riquelme, Prieto, Fattori, Lescano, Oroz, López, Muñoz, Kainikovsky, Tomás Molina, los 11 del bicho, Galíndez, Campo, Nargo, Carrizo, Ibáñez, Blondelo, Queda, Waller, el Colo Gir, Kalinker y el colombiano Jordi Caicedo. Se van a venir los equipos a la cancha. Estamos por Radio La Red, micrófono de ambiente, escuchamos a los 7 de Argentino.
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1: Se van a venir a la cancha los equipos. Ya ganó Belgrano de Córdoba. Mañana relata Gustavo Sima, comenta Fabio Daniel Barreto. Rosario Central, Racing, mañana River, Gimnasia, Leonardo Gentili y Hugo Balazone. Se van a venir los equipos a la cancha y acá un semifinalista espera Belgrano de Córdoba, que hace un ratito ganó 2-0. Abrazo grande al señor Martín Lieberman, prendido a la radio líder del fútbol.
0: Abrazo grande, querido Polo. Martín, querido.
1: Sí, señor, abrazo grande, siempre prendido a la radio líder del fútbol. Se van a venir los equipos. Bueno, la verdad, Echenique no los apura, faltan 7 minutos para el comienzo del partido.
0: No tiene familia. Claro, no tiene familia, no importa si llega muy tarde, ¿no?
1: Pobre argentino que los hinchas el otro día me atrasaron 45 minutos el partido, ¿no?
0: Los chicos tienen que ir al colegio mañana.
1: Claro, tienen dos figuritas.
0: A cambiar de figuritas.
1: 45 minutos le demoraron el otro día, que se lo demoren 5 minutos no es nada, Fabio.
2: Sí, tal cual, ¿te acordás?
1: Vale, Echenique, Argentinos, con camiseta alternativa, blanca, la de Huracán. Suplente para Argentino, titular para Huracán. Sale Echenique y a partir de ahora veremos cuál es la verdad. Fuego de artificio, de color rojo, de un lado para el otro. No aparecen las bengalas de humo después de mucho tiempo, ¿no? Uno ya no está acostumbrado a la bengala de humo, o hay que correr un poco de guita, Coco, porque son muy seguidos los partidos.
0: Las dos cosas. Me parece que son las dos cosas, Pipi. Esto es muy pintoresco, está bien. Es una, casi una danza de fuegos artificiales. Van y vienen todos de color rojo. En serio, no tiene ruido.
1: Pero debe ser por una cuestión del autismo y demás, ¿eh?
0: Puede ser, está bien, me parece muy bien. Además, acá el estadio está emplazado en el corazón del barrio.
1: Despliegan banderas con las manos mágicas de Chiquito Profili, Diego Giró, Quique Pendaz, Lucas Sánchez en la producción y Walter Zafarian. Aparece la bandera con la bandera de Japón y en el medio del círculo rojo la Copa Libertadores, marcando el campeón de América, de aquel equipo que ha ganado la edición 1985 ante América de Cali. Se saludan los jugadores de Huracán, posan para la foto los argentinos. ¿Qué suplente tiene el bicho, Vallejo?
2: El arquero es Gonzalo Siri, luego están Claudio Bravo, Kevin Coronel, Franco Paredes, Eric Godoy, Florentín, Enzo Pérez, Jacone, Lucas Gómez, Iván Morales, el japonés Kida y también Diego Porcel.
1: Se posan ahora los jugadores de Huracán. Echenique que espera a los capitanes, quienes colaboran con el árbitro del partido.
2: El asistente 1 es Pablo González, el 2 Agustín Méndez, el 4 Felipe Bata, en el VAR está Hernán Mastrangelo y el asistente del VAR Diego Ceballos.
1: Sí. Los suplentes de Huracán son
3: Sebastián Mesa, el arquero suplente, Nehuen Paz, Palazzo, Vera Lescano, Mora, Tayel, Peralta, Vistán, Alejandro Martínez, Luciano Jiménez y Oscar Cortés.
1: ¿Alguien llamaba?
4: 22 los partidos que acumula invicto Argentino Junior jugando en su estadio por campeonato. Desde la apertura 2009, que el bicho no puede ganarle como Huracán al Globo, 5-1 con aquella victoria de Argentinos en aquel torneo.
1: Lo que sí, no quiere saber nada con los penales argentinos, ¿eh? Lo quiere liquidar, si puede ser, en los 90 o el alargue. Nada con los penales. Tiene muy malos recuerdos. Bueno, desde aquella final ni hablar con Juventus en Japón, pero en este tiempo quedó eliminado con Estudiantes, con Barcelona de Ecuador, perdió la final con Independiente Rivadavia, perdió con San Lorenzo de Almagro el torneo Apertura del año pasado, que fue el anteúltimo partido de Miguel Russo como entrenador de San Lorenzo. Así que nada desde los 12 pasos para el conjunto de la Paternal. Huracán, ¿cómo viene con el tema de los penales, Tano?
3: Mira, Galíndez, todos lo recuerdan por la definición frente a Independiente el año pasado en la cancha de Rojo. Después, la mayoría de las definiciones por penales la atajó Sebastián Mesa por Copa Argentina, pero Galíndez atajó muchos penales en partidos. En este campeonato, dos.
0: Qué pintoresco el color del buzo de Galíndez, ¿no?
3: Sí, lo hablábamos el otro día, para mí es un color salmón, te
0: sí,
3: diría, ¿no?
0: Sí, un rosa despintado, pero sí, es más salmón, tirando salmón, pintoresco.
3: Sí, es lindo, el lindo color.
0: Sí, no sé si te queda bien, Tano.
1: Lo finito que tenés que estar para usar ese
0: claro,
1: color.
0: Claro, tenés que
3: yo
0: estar
3: voy
0: finito.
3: Por un doble XL, ahora.
1: Qué bárbaro. Bueno, va a atacar el primer tiempo. Digo que bárbaro, estamos todos igual, ¿no? Es que
0: sí,
1: yo,
0: sí,
1: yo salgo ileso. No, el problema de Coco está en la membrana. No tanto.
0: No, claro.
1: No tanto en el suéter.
0: Y no sabes lo que es en invierno, ¿no?
1: Tremendo. Hay que usar equipa ahí, Coquito, ¿eh?
0: Y bueno, ¿qué va a hacer? La edad es así. Hay que dejarla pasar, hay que vivirla como es.
1: Vamos a ver, Huracán va a atacar hacia el arco que da San Blas, Argentinos, a Juan Agustín García. Señores, va a comenzar el partido por Radio La Red.
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1: 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Va a mover el conjunto de la Paternal, esperando el ok de Chenique. 21-29 en la República Argentina, a segundos de las 9:30 de la noche. Ya ganó Belgrano, ganó el Pirata Cordobés, el equipo de Zielinski. Si gana Huracán, la semifinal en Córdoba. Si gana Argentinos, la semifinal en este estadio. Da la orden Echenique, ya se está jugando. Y llega el primer pelotazo de Hugo Martín Nervo. La entregaba para Caicedo. Corría el Colo Gil. Recuperaba Paco Álvarez. La mata con el pecho Álvarez. Mete un viandazo con el pie derecho. La llega para cortar al de cabeza hacia un costado el jugador Campo. Recupera la pelota argentino. Ahora por la izquierda con el futbolista Prieto. Prieto hacia atrás para que la tenga el número 6. Román Riquelme. Riquelme para Álvarez. Álvarez para Lozano. Presionaba Gil, otra vez atrás para Álvarez. La suelta para el arquero Cortés. Hay salida para Argentino.
0: La primera jugada en salida por parte de Huracán fue justamente aquel pelotazo a Caicedo para que trate de aguantar allá lejos la pelota.
7: Lo que se perdió, bueno.
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1: Transmisiones deportivas, sale del fondo Brian Cortés, media luna del área, toca a la izquierda, jugó para Román, la lleva Riquelme, Riquelme la dejó, ahora para López Muñoz, devolvieron para Prieto, Prieto la tira larga para que corra contra la raza Kainikovsky, va Kainikovsky, cruza bien y recupera la pelota Huracán con Carrizo. Mira vos, se tuvo que cruzar toda la saga, está casi como a cuatro, metió Carrizo hacia el medio, el voleo que llegaba de Waller, recupera la pelota otra vez Argentino con Fattori, de cabeza Waller, llega Fattori, la cama ligera para Kainikovsky, corre Kainikovsky, retrocede el alto y hay falta. Falta contra el pelado Fattori, tiro libre entre cuartos por el medio para Argentino.
0: También en la primera que tuvo Argentino, lo va a presionar bien alto, lo lleva para atrás a Huracán. Ahí estaba Fattori, justamente un poquito más allá de la medialuna, gana el tiro libre.
7: Mira, por el saludo.
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1: Tiro soy vestido, que es tipo un gris, ¿no? Un gris más oscuro, tirando a negro.
0: Sí.
1: La camiseta del bicho. Está para darle con zurda el petizo Hernán López Muñoz. Al lado de él está para darle Kainikovsky, el número 48, Facundo, esperando la orden de Echenique, que no se adelante la barrera. Tiro libre para Argentinos, primero segundo de juego. Acomoda la barrera Galíndez. Está la orden, Echenique. Argentino quiere el primer gol en la noche. Kainikovsky, jugada preparada. Abrieron a la derecha, le queda a Lozano. La levantó, hay un desvío, saca Gil, el rebote lo toma Prieto, le pega con la derecha Prieto, en realidad terminó la jugada, dijo, preferible no perderla aquí, que se vengan de contra, se enojó Nico 10, ahí saque de arco para Huracán.
0: La idea.
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1: La pelota la lleva Prieto, Prieto atrás, la dejó ahora para Riquelme, Riquelme para Fattori, devolvieron para Riquelme, Riquelme pie derecho, la entregó para Francisco Álvarez, sale prolijo el bicho de la Paternal. 3 minutos y medio, 0-0, en Juan Agustín García de Boyacá. Intenta llevarla a Lozano, hay un desvío en el Colo Gil, se va por un costado y lateral que le corresponde al bicho.
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1: 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Mañana grandes partidos grandes. Estará temprano Sima con Barreto para Rosario Central Racing. Posteriormente River Gimnasia Grima La Plata con Leonardo Gentili y Hugo Roberto Barazone. Pelota que se va por un costado y saque de mano que le corresponde al Globo, posición del 3.
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1: Estamos en contacto con la platea del bicho, ¿no?
0: Claro, exactamente.
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0: Exactamente, estamos allá arriba, muy altos.
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1: Responde Argentino, lo va a hacer Lozano. Posición del 4, se acerca para pedirla en el medio Oroz, la va a tirar larga contra la raya buscando a Tommy Molina, recupera la pelota de cabeza el jugador Carrizo, vuelve a tomarla a la mitad de la cancha pero con falta, dice el árbitro. Cuando Ivo queda, hay tiro libre que le corresponde a Huracán en campo del Bicho.
0: El partido todavía no se arma, es algo aquella jugada, la buena presión por parte de Argentinos, el tiro libre, pero después es un partido lento, lo están haciendo lento los dos.
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1: Tiro libre para Huracán, el arco que da San Blas, le va a pegar el Colo Gil. Centro de Gil, la peinaban en el camino y un rebote en Tommy Molina. La limpia hacia la izquierda, al piso iba y terminaba recuperando otra vez la pelota Argentinos con Carrizo y el balón se termina siendo afuera. Afuera y saque de arco, nadie que la pudo controlar. Hay salida que le corresponde al Bicho de la Paternal.
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1: Tazo largo buscando a Tommy Molina. Le va a ganar a Nervo, Le va a ganar a Nervo. Tiene que salir del área Galíndez. Atento el capitán de Huracán rechazándola con el pie derecho. El hombre que va a atajar el mundial para Ecuador. La pelota la tiene por la izquierda Oroz. La pierde Oroz. Gana en la mitad de la cancha Waller. Vuelve a tener la pelota Ojeda. Le queda el balón a Blondel. Blondel la soltó ahora para Kalinger, tocaron para Gil, este para Caicedo, pisa al área, va por la derecha, el ecuatoriano la mete al medio, gana Oroz, se la regaló a Caicedo, atento Prieto, y tocó a la izquierda ahora para que aparezca López Muñoz, la pisa López Muñoz, retrocede el árbitro, estaba todo invalidado, Baglietto, tiro libre para Argentinos.
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1: Fabio, está muy nervioso Nico Díez dando muchas indicaciones, ¿eh?
2: Sí, realmente muy enérgico el director técnico argentino y sobre todo se había calentado por aquella mala definición en aquel tiro libre que abrieron hacia la derecha.
0: Lo que pasa es que me parece que todo eso que hablamos con el Tano por ahora no se está cumpliendo. Si bien no hay una presión asfixiante de Huracán, Huracán se adelanta en el campo de juego y lo obliga a errar o lo obliga al error a Argentinos.
1: Afuera la tiró campo, apurado y el lateral para Argentinos. Lo hizo Prieto, aparece libre por la mitad de la cancha López Muñoz. Tocan para Tommy Molina, devolvieron para López Muñoz. Va en la dividida y no pudo ganarla Oroz. Va a pelearle Cano, pelota que va hacia el medio. Tres dedos, mala entrega de Ojeda. Se le regala a Cortés, que con el pie derecho la entregó para Fattori. Sale del fondo Fattori. Tenemos de este primer tiempo 7 minutos y medio. 0-0 está el partido. Lescano a la derecha para Lozano. Lozano atrás para Fattori. Fattori hizo la pausa. Cambia hacia atrás. Dejan ahora para Riquelme. Riquelme, perdón, era para Álvarez. Y Álvarez, sí, la entregó para Riquelme. Cruza la mitad de la cancha el pibe. Tocan cortito para Kajinikovski. Se frena el número 48. Atrás nuevamente para Oroz. Este para Fattori. Sale del fondo Argentinos.
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1: De Waller, en la que cobra Echenique, hay tiro libre que le corresponde a Argentino. ¿Cómo lo vivo Diego Martínez los primeros minutos, Tano?
3: Dando muchas indicaciones como nos tiene acostumbrado Diego Martínez, sobre todo para que lo tengan de cerca Fattori.
1: La pelota la tiene el Pupi Lescano ya en primer turno, primer semifinalista Fer.
4: Belgrano que con goles de Adrián Sánchez y Ramiro Hernández le ganó Unión 2-0.
1: La tiene Oroz, Robocampo, tocó cortita para Ojeda, se escapa el ex guardia Rosario Central, sigue Ojeda, va Emanuel, toca con zurda, cambia para Ibáñez, sale César Ibáñez, pelotazo de izquierda a derecha para que intente matarla Blondel, que no llegó, la pelota se va por un costado lateral para el para Argentinos.
0: Pero está faltando precisión a Huracán, es cierto, sale rápido. Pero esa falta de precisión y la salida rápida hace que Argentino se equivoque, porque lo apura Huracán, por lo menos en la salida y una vez que pasa la mitad de la cancha.
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1: Argentinos ahora con Prieto, la soltaron para Fattori, mala entrega del pelado, La tiró fuera Fattori. Habrá salida de manos que le corresponde a Huracán.
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1: Lateral de campo, posición del 4. Le corresponde Huracán. Estamos por radio, la red 0-0 el partido. Por ahora, esto va a la larga, pero falta mucho. Pecho de López Muñoz buscando a Molina. Llega para cortar Nervo. Amaga dársela a Galíndez. Sale por un costado. Pelotazo largo de Nervo. La manda por un costado y saca de mano de la izquierda para Argentinos.
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1: Y Fattori para Riquelme.
0: Riquelme. Muy abajo Fattori, Pipi, ¿eh?
1: Sí.
0: Muy abajo. Ahora en la calle del 3, pero sale desde muy atrás.
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1: ¿Qué le corresponde al globo?
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1: Atacando el globo y el arco que da a San Blas. La va a meter al área. Seguramente Ibáñez, lateral que va hacia el área, corta de cabeza Fattori, en la dividida recupera el bicho, metían para Molina, y una falta, hay una falta en salida que cobra el árbitro, hay tiro libre, la falta contra Lescano, le corresponde al bicho.
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1: La tiene Riquelme, Riquelme atrás para Brian Cortés, la pone contra el piso el arquero vestido de gris, el de Argentinos Juniors. Sale del fondo el chileno Cortés, amaga Cortés a la derecha para que la lleve Francisco Álvarez, sale Paco, pelotazo largo el ex jugador de San Martín de San Juan, la mete larga para Tomás Molina, ganó la posición, va Molina, le va a pegar de volea al medio, hay un rebote, casi mete la mano y la manda al córner.
0: Casi, sí.
1: Nervo casi mete la mano, Coco.
0: Sí, porque se tiró abajo, se tiró a barrer, a tratar de evitar el centro de parte de Molina y casi mete la mano derecha.
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1: Centro cerrado, se pasa Lescano, justito se la sacaron. El rebote en la puerta del área le quedó a Kainikovki. La cambió de frente, el toque va hacia el medio, otro rebote. Lo busca Hernán López Muñoz, saca Waller, pelea Oroz y la pierde con Ibáñez. Sale con la pelota, otra vez Huracán. Soltaron hacia la izquierda, empujón, empujón insólito. Hernán López Muñoz le simplificó todo. A Huracán, hay tiro libre para el globo.
0: Qué pelota le quedó a Oroz, porque de un remate que parecía al arco terminó saliendo un centro adentro del área grande. Oroz tuvo la gran chance de volver a meterla en el punto del penal, sin embargo eligió mal el centro, terminó en las piernas de los jugadores de Huracán y después se diluyó toda la jugada. Gran oportunidad tuvo Argentinos en esta.
7: Centro al área.
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1: Tiempo 0-0, está el partido, lo viví por Radio La Red. Intenta la dividida Waller. Waller la bajó de cabeza, la quisieron meter para Kalinger. La toma antes el Colo Gil. Abrió a la izquierda para Caicedo. Caicedo para Kalinger. Centro que va hacia el área y un desvío. Revienta la pelota Riquelme. La pelota toma altura, pero no distancia. Igualmente la mata con gran categoría López Muñoz. Ahora se le escurrió. Recuperó Waller. Toca a la izquierda. Pica Ibáñez. Cubre la pelota por la derecha. Lo sale empujón. Empujón del hombre de Huracán. Lo ve Chenique, deja correr porque hay saque de arco. Habrá salida que le corresponde al equipo de Nico Díez.
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1: Minutos.
0: Y nada, Pipi, ¿eh?
1: Nada.
0: Nada, por ahora. Por lo menos en las áreas, salvo esta que ha tenido recién Hernán López Muñoz, que ha tenido Oroz, pero poquito. Hay una sensación que el partido se quiere armar. Hay una sensación que cualquiera se puede equivocar. Pero es eso lo que están cuidándose, de no equivocarse.
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1: La pelota fue cruzada buscando a Tommy Molina y apareció Campo. Le pifió de sur levantando el córner. Se levantan los hinchas de la Paternal. Como el micrófono de Hernán Herrer. Tiro de esquina para Argentinos, que quiere ganar el partido. Espera Belgrano de Córdoba. Toque corto para Oroz. Oroz para Prieto. Prieto para Jainikovki. Jainikovki amaga pisar el área. La pierde con el jugador Gil. La tiene el Colo Gil. Se frena Gil. Leonardo Gil. A la derecha para Kalinger. Tiene espacio, pero nadie que lo acompañe. Y para mí fue falta de Prieto.
0: Para mí fue falta.
1: Ahora lo de Prieto estaba. Kalinger solo contra 5 de Argentinos. En la mitad de la cancha, pegarle una patada ahí.
0: Innecesario.
1: La tiene el Escano. La lleva el Pupi. La tira larga para Jainikovki. Va a ganar la cuerda. Le pegó justo en el hombro. Pensó más en cómo iba a cortar para meterse al área. Le perdió de vista la pelota. Le pegó en el hombro. Una salida para el globo.
0: Estaba al límite igual. Estaba saliendo Huracán. Yo creo que estaba al límite de la posición adelantada. De todas maneras, un buen pelotazo. Cruzado desde el centro hacia afuera para Jainikovki. Obviamente hay que tratar de encontrar espacios en esta cancha.
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4: Alexandro Bernabéu para el Inter de Porto Alegre, que ya le ganó a Athletic 3-2 y pasó de ronda.
1: Ahora que se equivocó en la salida, le pegó casi la que hizo Boca el otro día, pero al revés. Le quedó a Tomás Molina, le pegó de zurda débil, encontró Galíndez.
0: Un poquito más lejos, pero de todas maneras la pelota le volvió rápido a Galíndez, que había salido. Y ahí estaba Molina, solo, parado en la medialuna. Para mí se apuró a definir Galíndez otra vez.
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1: Teiro y Goiás por la Copa de Brasil, ¿no?
4: Sí, señor, están empatando 0-0 y Fluminense le está ganando Operario 1-0.
1: Voy al llamado.
3: Lo echaron en el banco de Huracán a uno de los ayudantes de Diego Martínez, Adrián González, por reclamar esa falta a Kalinger.
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1: La llevamos queda, metida para Ibáñez, intentaba recuperar la Kalinger. El balón se termina siendo afuera, va a haber salida que le corresponde a Argentino. 17 minutos 0-0. La más clara nace de un error en la salida de Huracán, Coco.
0: Sí, recién, la de Molina, exacto. Para mí se termina apurando. Ahí aparece otra vez Galíndez para salvar a Huracán. Pero la verdad, el partido es no de mucha presión, pero de muchos errores. Porque al que tiene la pelota, por ahí lo van a obligar y le generan el error, sobre todo lo que está haciendo Huracán.
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1: Con Cortés. Cortés la dejó para Álvarez. Álvarez cortita para López Muñoz en la raza central. Lo persigue a López Muñoz. Pierde el balón. La ganaba bien Waller. Se viene ahora el Colo Gil, abrió la izquierda para Caicedo. Por la derecha está Blandel, sigue con la pelota Caicedo, cayó, no hay falta. Recupera con gran energía y lleva la pelota el jugador Lescano. Lescano la dejó ahora para que se venga Jainikovki. Este para Oroz, la cambia de frente Oroz. Atento Carrizo, saca de zurda. La mata con el pecho Kalinger. Kalinger la dejó para Blondel, la pierde Blondel. Recupera el bicho, pelota por el sector izquierdo. La tenía y lo movía en el camino al número 22 Lozano, que está ahora en la izquierda. Lozano hacia atrás para que aparezca Riquelme. El árbitro retrotrae y cobra la falta. Tiro libre para Argentino.
0: Opa, ojo con Blondel, ¿eh? Se quedó cara a cara con el árbitro. Enojado Blondel por el gol que no ha cobrado Echenique a favor de Huracán. Blondel está jugando de 8, te diría casi. De un interno, de 8, de un 4-8, aunque no es el lateral por la derecha, está más adelantado.
1: La pelota la tiene Prieto, amaga Prieto, bien por Prieto, de largo Blondel, centro de Prieto, la baja Ibáñez, no tiene intención de dejársela a Galíndez, que la toma con sus manos y va a reponer para Globo.
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4: 4-1 a Inter de Bogotá, 22-30 Independiente Santa Fe América de Cali.
1: Sale por la mitad de la cancha, Huracán, la tenía Waller. Waller la dejó para Hugo Martín Nervo, la tiene Nervo. Más atrás para Galíndez, hay salida que le corresponde a Glomo.
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1: A los 20 minutos del primer tiempo, en el barrio de La Paternal, en Juan Agustín García y Boyacá, están empatando Argentinos y Huracán 0-0. Si mantiene el empate, nos vamos al alargue. Si sigue el alargue, empatado, nos vamos a los penales. La pelota está en el fondo, la tiene Hugo Martín Nervo. Ya ganó Belgrano en su cancha y con su gente 2-0. Y está en la semifinal. Pelota por la izquierda, la tira larga con zurda Carrizo. La quisieron meter para Kalinger. Recupera la mitad de la cancha ahora el jugador Blondel. Lleva la pelota a Blondel. Toca para Ibáñez, cambia de frente muy bien para Campo. Va con la pelota el número 34. Correrá Campo. Campo la tira contra la raya para que la aguante otra vez Huracán con Ojeda. Ojeda más atrás para que la tenga el zurdo Waller. La lleva Waller. Pedía falta que no le cobraron al Colo Gil. A favor del Colo Gil. Le queda Carrizo otra vez. Pelota por izquierda para Ojeda. Salida para Huracán.
6: No lo ven nunca a Blondel. Blondel se cruzó toda la cancha. Estaba por la izquierda. Ahora después terminó de 9. Ahora vuelve sobre la derecha. Pero siempre en soledad. No lo alcanza a encontrar Huracán para el juego ofensivo.
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1: Bueno, 21 minutos y medio, ¿qué dice Nico Díez en el banco de Argentino, Vallejo?
2: Sabés que no paró prácticamente para nada de dar indicaciones, movimientos ampulosos, muy enérgico, muy nervioso el DT de Argentinos.
1: ¿Y Nico Díez está, no? Perdón, ¿Martínez?
3: Bueno, ya no le gusta nada el arbitraje a Diego Martínez de Chenique. Piensa, ahora le cobró un foul y aplaude, pero piensa que no cobró algunas faltas importantes para Huracán.
1: Sí, acá también una realidad, no es serio que en un partido de cuarto de final esté Chenique dirigiendo. O sea, viendo otros árbitros, es llamativa la presencia de Chenique. Algunos dicen que están guardando a Ramírez,
6: claro,
1: para semifinal o final.
6: Y sí.
1: Tello está lesionado o se está recuperando recién ahora. Pero bueno, Chenique no está dentro de los mejores. Herrera creo que dirige,
4: dirige River. Central. Central.
1: ¿Quién?
4: Central,
1: claro, está con Racing.
4: Central
1: con Racing. Bueno, lateral desde aquí. Quiere decir que semifinal y final prácticamente no la va a dirigir Herrera. Lateral que hicieron desde el sector izquierdo.
6: Y lo van a cuidar para el Mundial.
1: Lo dicen en el clásico, ¿no? Pelota que va hacia atrás, le queda Carrizo.
6: Estaba
1: la tira larga,
6: ahí.
1: Carrizo llegó para cortar de cabeza a Lozano. Entrega hacia la mitad, la bajó López Muñoz. La entregaban al medio para Jajnikovski. La pierde Jajnikovski. La pelota la gana Nervo. Hay salida que le corresponde a Glomo.
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6: ¿Puede ser opción de salida, opción libre o molestar la salida de Huracán?
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1: Se tiró López Muñoz al lado del árbitro y recupera Ibáñez. La gente pedía falta. Lleva la pelota Ibáñez. Ibáñez hace la pausa, gira. Lo tocan abajo. Sí. No. Sí. Entonces, Chenique, la falta de Lescano. Hay tiro libre que le corresponde al Globo.
6: Era muy obscena la falta. Era muy obscena, pero bueno, por lo menos gana el tiro libre Huracán. Igual, de todas maneras, tiene que soltar más rápido la pelota, Huracán.
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1: Bueno, Coquito, 24 minutos.
6: Nada todavía, nada. Por eso te decía, el partido parece la sensación térmica. Parece que es otra cosa, pero en definitiva nos quedamos con lo poco que han pisado el área.
1: Tiro libre para el Globo, apenas cruzada la mitad de la cancha. El arco que da San Blas, le va a pegar el Colo Gil. 0-0 está el partido. Va a llegar el tiro libre, el ex jugador de Olimpo, Estudiante, Rosario Central, Colo Colo, entre otros. Centro a la altura del punto penal, saca Molina de cabeza. El rebote le queda a Campo. Campo que la abrió a la derecha para que la baje el jugador Nervo. La pelota, perdón, era Carrizo. La pelota le termina quedando a Cortés. La saca Cortés. No puede aguantar la Molina. Queda el balón por la izquierda. Se viene Argentino con Heinikovski. ¿La llegó a tocar el Huracán o no? Bueno. En línea dijo que no la tocó Carrizo. Ahí saque de mano pegadito Martínez. Le corresponde una cara.
6: Tremendo, tremendo. Se lo terminó cobrando Martínez al lateral.
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1: Aquí también una realidad, empiezan a tener poco descanso. Y Huracán jugó tiempo con nueve, primero que tuvo alargue. Y después jugó también parte con nueve jugadores,
6: claro,
1: el otro día.
6: Exactamente, sí señor.
1: Pelota que sacan de cabeza para que la aguante López Muñoz. La aguanta Hernán, se le va con pelota y todo en costado. ¿Cobró para Argentinos?
3: Falta para Argentinos.
1: Para mí López Muñoz lo bajó en el pecho y siguió de largo.
6: No aparece Fattori en Argentinos, ¿eh? Ahí te das cuenta la temperatura del medio campo del bicho.
1: Sale del fondo Riquelme Baglietto, 0-0.
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4: En la Copa Argentina, mañana la continuidad del torneo, 4 y cuarto de la tarde en el estadio de Temperley, van a jugar Platense frente a San Martín de San Juan, arbitraje de Bruno Amiconi.
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4: En la Primera Nacional, 44 minutos del primer tiempo, están empatando en Tucumán, San Martín y Gimnasia de Jujuy, 0-0.
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4: En el primer partido de cuartos de final esta tarde en Córdoba, Belgrano le ganó Unión 2-0, goles de Adrián Sánchez y de Ramiro Hernández para el equipo de Zielinski.
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4: El segundo partido de esta instancia por ahora es igualdad en la Paternal. Argentinos y Huracán están empatando 0-0.
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4: Mañana 18:45 en Rosario Central, frente a Racing, arbitraje de Darío Herrera. En el bar estará Pablo Dóvalo.
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1: Yo, lo va a hacer Prieto. Estamos por Radio La Red. En la radio, líder del fútbol, 28 minutos. 0-0. No pasa nada. No hay tiros al arco. Nada, diría Fabio Daniel.
6: Nada, no pasa nada. Pero esto es literal, ¿eh? Flojo partido los dos.
1: Lateral desde la izquierda lo va a hacer Sebastián Prieto. El ex jugador está haciendo el remedio de escalada. Saque de manos para Argentinos. Demora Prieto en hacer el lateral. Tocaron atrás ahora para Riquelme. Riquelme más atrás para Álvarez. Todo Argentinos en campo de Huracán, excepción de su arquero. Pelota para Riquelme. Riquelme para Fattori, va el pelado. Fattori para Prieto. Mandará al centro. Prieto se encorvó. Manda al centro. Busca a Molina. Atento para sacarla del área Nervo. Recupera Riquelme. Va a correr Orón. No va a llegar. Le cruza bien el cuerpo. Campo. Ahí saque de arco. Baglietto le corresponde a Huracán.
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7: Echabú.
1: Saca Galinde de abajo, casi se la roba Topi Molina. Ahora, Huracán, que le hizo cola hacia Boca, parece que tiene ganas de que se lo hagan a ellos, ¿no? Increíble.
6: Sí, sale muy arriesgado, pero es verdad, Molina lo que hace, presiona mucho, sobre todo cuando la pelota le llega a Galíndez. Es más, yo te digo una cosa, ¿eh? Si Argentino se decide a jugar como ahora, mirá Fattori.
1: La ganó Fattori, Valescano, porque va ahora. Lescano la regaló, otra Valescano. Galíndez.
6: Es que el factor es Fattori, precisamente. Si Fattori se va más allá de la mitad de la cancha, no presiona tanto a Argentinos. Donde suba un poco y se decide a Argentino, le encuentra huecos a Huracán.
1: La pelota la trata de ganar Fattori. Fattori a la izquierda, ahora para Prieto. Cruzando la mitad de la cancha, se frena Prieto. De largo Blondel, toque corto, otra vez para Oroz. La tiene Nicolás, se viene con la pelota Oroz al medio para López Muñoz, desde el piso ganó Carrillo, la dejó para Blondel, la tira larga para que la intención era buena, pero el pase larguísimo, la tiró al medio del Bajo Flores que tiene Argentino, hay salida para el bicho, lo va a hacer Cortés.
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4: Un gol de Bernabéu, 3-2 al Atlético.
1: Empata. Para que la tiene Caicedo, le pegó Cortés, mira vos. Caicedo recibió, como giró, le pegó al arco, lo había adelantado a Cortés. Buena tajada del ex arquero de Colo-Colo.
6: Rápido para resolver el 9 de Huracán, ¿eh? Rápido porque la pelota le llega y es cierto. Media vuelta, giró sobre su eje y ¡pumba! Al arco, buena respuesta de Cortés.
1: Disculpame, Fer.
4: Por favor, Cruzeiro y Goiás 0-0. Están empatando en el primer tiempo. Fluminense le gana a Operario 1-0.
1: Hay muchos fanáticos de Operario, ¿eh?
4: Sí, claro.
1: Está lleno de fans.
6: No sabés.
1: En la semana dicen que no da abasto los socios, ¿eh? Hay tiro libre que le corresponde a Argentinos. Hay un hombre caído. Tenemos tiempo de escuchar a Cristian Maglietto.
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4: Nacional.
1: Sí.
4: Final del primer tiempo en Tucumán. San Martín y Gimnasia de Jujuy empatan 0-0.
1: Pilota está siendo protagonista, ¿no? Gimnasia de Jujuy.
4: Es puntero, 24 unidades en la zona B.
1: Otra falta a la salida que fue Kalinger.
3: No, fue para Ibáñez, la amarilla, el lateral izquierdo de Huracán con la 25.
1: Bueno, Ibáñez fue a presionar muy arriba, llegó a destiempo. Amonestado junto a Blondela y tiro libre para Argentinos.
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1: Habrá tiro libre para Argentinos. Te digo que son esos primeros tiempos donde si no adiciona nada al árbitro y refrescan un poquito la cabeza,
6: es mejor.
1: Claro.

0: Fernández Di María Belis Ocopetti.
1: La dupla académica mañana para transmitir el partido. Y Corrazzi que juega de esta manera.
0: Cambeses Di Cesare, Sosa y Rojo, Martirena, Zuculini, Saracho, Gabriel Rojas, Adrián Fernández, Adrián Martínez y Conesni.
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1: Ahorita. Pelea López Muñoz, parecía falta de abajo, la vio Echenique, tiro libre. Es en el partido sencillo de Echenique que dirige a dos cuadras, cierto, pero son faltas tan sonsas que le dicen gracias, bueno, haceme correr allá. Viste, le hace una seña, sigue ahí, fue el tiro libre, dale, patealo.
5: Es impresionante lo lejos que dirige en una cancha que es mucho más chica, ¿no?
1: ¿Cómo regula, no? Para correr.
5: Todo, todo regula, todo. Regula y muñequea.
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1: Ojeda para Caicedo, Caicedo para Ojeda. Ganó López Muñoz, se entregó para Lozano, Lozano para López Muñoz. Se viene con la pelota argentino que le sale de contra. Pica Tejnikovsky por la izquierda, va López Muñoz. Cambió, mal, se la regaló a Carrizo. La robó Carrizo y la tiene Kalinger. Kalinger que la cedió otra vez para Ojeda. Queda para Kalinger. El pase atrás para Ibáñez. Ibáñez al medio para Waller. La tiene Waller. Buen cambio de frente. De izquierda a derecha para que la baje Campo. Al medio la pide Blondel. Tocaron para él. La lleva antes el Colo Gil. Se frena Gil. Gil para Kalinger. Levanta la cabeza el número 52. Sigue Facundo. Se frena Kalinger. Atrás para Carrizo. No se apura. Huracán 0-0.
2: Dijeron que el técnico.
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1: Bueno, hay un jugador argentino de Huracán que se toma la cara y el pide que pare el juego.
10: Le acusa un golpe en la cara.
1: Va a parar el juego Echenique, tenemos tiempo de escuchar a Baglietto.
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12: Aprovecha Martínez, justamente que lo están atendiendo al Colo Gil, para dar indicaciones, para corregir cosas. Yo creo que es un partido del error por ahora, ¿eh? Hay tanto miedo a perder, hay tanto miedo a equivocarse, que ninguno de los dos arriesga nada, ninguno de los dos tiene la creatividad necesaria. De todas maneras, creo que Huracán, Tano, esto para prestar atención, para mí camina al borde de la cornisa, siendo la salida que hace con Galíndez, siendo el arquero, casi el líbero, abriendo mucho los centrales, pero permitiéndole a Argentino que se le meta casi hasta el área chica.
2: Era prensa, Luc.
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1: ¿Qué viste en la tele, Fer?
0: No, hubo una sola reiteración. No se llega a apreciar un golpe, no se llega a apreciar una agresión de un futbolista argentino sobre Gil, ¿eh?
12: Pero no se levanta, recién se está levantando.
10: Fíjate, el banco no reclama, ¿eh? No reclama que va a salvar Echenique y por ahora no lo llama Mastrangelo.
12: Es casi un momento de rehidratación para Martínez. Le vino bárbaro para corregir cosas también a Nico Díez.
2: Todo misión.
13: Bueno, Nico Díez que está bastante disconforme y sobre todo cuando Argentinos pierde la pelota.
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1: La pelota la tiene Lescano, poca intervención del número 10. Soltaron para Lozano, atrás para Álvarez. Álvarez más atrás para Fattori. Fattori con el pie derecho la entregó para Román Riquelme. Se viene con la pelota argentino, somos Radio La Red, nos relatamos partido, transmitimos la pasión del fútbol. 38 minutos, ya hay un semifinalista que es Belgrano de Córdoba, le ganó a Unión, a la Unión de Madelón. El ganador de este partido jugará la semifinal con el Pirata Cordobés.

0: 10 argentinos serán la Paternal. Si es Huracán, será en Parque en Córdoba, digo. Lateral desde la izquierda, que va a ser Ibáñez. Se le va a hacer el saque de mano desde el sector izquierdo de la cancha, el número 25. La quiso meter para Caicedo. La cubre bien desde el fondo Riquelme. La quiso revolear, le salió medio pifiado hacia un costado. Va a tratar de aguantar la pelota otra vez el conjunto de Parque Patricio. Pelota larga para que vaya Tommy Molina. Tommy Molina va igual y lo hace correr a los centrales.
1: Lo que corre y obliga. Mirá, ya está encima de Galindo.
0: La tiene otra vez del fondo para reventar Carrizo. Pelotazo largo del zurdo, va Caicedo, la peinó de cabeza, la entregaba al medio, saca Prieto, le queda Fattori, cabeceó hacia arriba, intenta Oroz, lo anticipaba en la mitad de la cancha Ojeda, pelea Fattori, vuelve a recuperar la pelota Waller, toca a la derecha para Blondel, cabecea Prieto, va por la izquierda, lucha Prieto, la manda afuera, lateral para Huracán desde la derecha.
1: Rústico el partido en este tramo,
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0: Prieto en Argentino, Vallejo.
5: Sí, exactamente. Bueno, Cherique se acerca para ver si necesita atención el lateral izquierdo de Argentinos.
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0: Lateral de campo, la meten para Caicedo, la peinó de cabeza, la bajaba Riquelme, el toque al medio para Fattori. Fattori la dejó para Lescano. Lescano, la derecha, ahora para que se venga Lozano, la tira larga Lozano. Jugador Nervo, vuelve a recuperar la pelota argentino con Álvarez, y queda Waller, Waller que la lleva, toca hacia la izquierda, deja para Gil, de primera para Ibáñez, Ibáñez contra la izquierda otra vez para Gil, aparece como número 10, la tira larga Gil, el balón se va a saque de meta, será para Argentinos.
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0: Sale Cortés, casi 41 minutos del primer tiempo. La verdad, para el olvido, para las estadísticas. 0-0 está el encuentro. La pelota la tiene Kainikowski. Mete para Lescano y corren offside el jugador de Argentinos. Hay tiro libre en salida que le corresponde a Huracán.
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0: Sale Carrizo, Carrizo que la deja para Galíndez. Galíndez la tira larga con su pie derecho, cruzando la mitad de la cancha, buscando a Caicedo. La peinó Caicedo, la dejó para Kalinker. Buen quite ahora desde la derecha de Lozano. La vuelve a tomar Fattori. El balón se va a ir por un costado. El árbitro que dice que no se fue, sigue. Se fue. Lateral desde la izquierda para Huracán.
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0: De la izquierda lo va a hacer Ibáñez. De un lateral busca el gol el globo. Se mete Caicedo. Se hace el son Sojeda. Lateral para Huracán, la peinaron para Caicedo, sale Cortés. Toma la pelota, el arquero va a reponer para Argentinos.
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0: Llegaba el voleo de Carrizo, el anticipo ahora hacia el lateral de Álvarez. Lateral que le corresponde a Huracán. Está para barajar ya de nuevo esto, Coquito.
1: No, totalmente. Olvidémonos de estos primeros 45 minutos. Muy flojos los dos. Tienen un miedo a perder, tienen un miedo a arriesgar, a generar algo, a salirse del molde que ha pensado cada uno de los técnicos.
0: Gana Heinikovski y va al piso Waller. La dejaron para Blondel. Blondel que va por la derecha. Sigue Blondel. La cambió hacia el sector derecho de la cancha para que aparezca Kalinger. Kalinger para Nervo. Nervo para Carrizo. Carrizo se la pausa. Entrega para el Colo Gil. Gil de zurda para Waller. Se viene con la pelota Huracán. Está muriéndose la primera etapa. 0-0 está el partido. Pelota hacia la izquierda ahora para que aparezca Carrizo. Carrizo la va a tirar larga con zurda. La tira larga Carrizo. Anticipa Riquelme. Mete para Molina que volvía del offside. Increíble. Volvía del offside Molina. Hay tiro libre para Huracán.
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0: Te tengo, Tano, en el banco de Huracán.
11: Sí, está Diego Martínez dando muchas indicaciones. Hasta acá no le gustó el partido de Kalinger.
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0: Al piso iba Molina, no pudo recuperar, le quedaba Ojeda, mete atrás para Nervo y este para Galíndez. Galíndez la abre hacia la izquierda para que la tome Carrizo, saliendo como segundo central, va con la pelota Carrizo, la levanta con zurda a la mitad de la cancha, intenta llevar la pelota Huracán con Blondel, la pierde Blondel, ganaba, atento, firme Álvarez, la quisieron meter hacia la derecha para Orosa, hay un rebote, pelota por un costado, lateral para Argentino, le hicieron rápido, entregaron para López, Muñoz, 7 para Lescano, Lescano para Heinikovski, le pica Prieto por el costado, va con la pelota Heinikovski, entregó para Prieto, manda al centro de zurda, hay un desvío en Waller, hay lateral que le corresponde a Argentino, Coco.
1: No termina de concretar tampoco Argentino, porque parece que acelera, parece que sale rápido en tres cuartos, pero no pisa el área.
0: Lateral de la izquierda lo hace Prieto. Prieto para López Muñoz. Devuelve para Prieto. Engancha Prieto. Metieron ahora para Fattori. Este para Oroz. Centro de Oroz. Le queda Lescano. No se puede creer. Le quedó de volea de zurda. Por quererla ajustar. Porque era para pegarle fuerte. La quiso meter contra el palo izquierdo de Galíndez. Lo tuvo Argentino.
1: Todo arranca en Fattori. Tres cuartos de cancha de cachetada. Mete un pase entre líneas. Entre los centrales y el lateral por la derecha de Huracán. Allí justamente llega la pelota y después un gran centro para que Lescano le tire afuera.
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0: Con lo justo, 45-40. 0-0 el partido. Lo tuvo Lescano. La terminó tirando afuera. Saque de mano. Pero esto fue lo más claro, Coco.
1: Sí, esto y aquella de Molina y nada más. Y una media vuelta de Caicedo. Poco.
0: Molina para Lescano. Lescano para Lozano. Lo presiona Ibáñez. Va con la pelota Lozano. Entrega para Lescano. Metió un taco. Tuvo suerte porque el rebote le quedó a Fattori. Abrió para Heinikovski. De cabeza atrás para Prieto. Prieto marcado por Blondel. Cambian para Oroz. Giro, no. Falta. Falta. Se lo llevó puesto campo. Tiro libre para Argentinos que va a tener la última.
1: Ese es el juego que tiene que hacer Argentinos en el segundo tiempo, ¿eh? Presionar, tocar rápido, pasa entre línea, juega más sobre la izquierda que sobre la derecha. Allí le está encontrando los huecos en la espalda de Blondel.
0: Tiro libre para Argentinos. Será la última. Se mete dentro del campo Diego Martínez. Serán dos equipos que proponen, pero hoy se lo olvidaron el vestuario de proponer, ¿eh?
1: Totalmente, total. Por eso lo charlábamos en la previa. ¿Van a proponer los dos técnicos?
0: Después al Cholo se lo critica, ¿no? Cuando cambia de un partido a otro.
1: Sí, los anti, como siempre.
0: Le va a pegar
1: los odiadores.
0: A la pelota Heinikovski. Al lado de Loroz, va Heinikovski, buscó el arco Galíndez con los puños. El rebote le queda a López Muñoz. La bajó de cabeza, la entregó hacia la derecha para Lozano. Centro de Lozano cuando el señor Fernando Echenique apunta hacia el cielo y marca el final de la primera etapa. Por ahora nos vamos al alargue. No pasa nada en la paternal. Argentinos y Huracán por Radio La Red están empatando 0-0.
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1: Flojito, olvidable por parte de los dos. Teníamos mayor expectativa, sobre todo por Argentinos, para ver si podía también salir del plan de la bombonera Huracán. Salió un poquito, es verdad, pero flojo en cuanto a la creatividad, en cuanto a la construcción ofensiva, en cuanto a ver jugadas de gol. alguna de Caicedo, aquella media vuelta, esto último del Escano, la volea, esa presión de Molina, la mala salida por parte de Galíndez, nada más, ¿eh? Se fueron 45, no llegó el juego todavía.
0: Al vestuario los jugadores de Argentinos, Fabio Vallejo, al vestuario los de Huracán, Tano del Burgo.
5: Bueno, sin amonestados el conjunto de Nico Díez, los suplentes son Siri, Bravo, Coronel, Franco Paredes, Eric Godoy, Florentín, Enzo Pérez, Giacone, Lucas Gómez, Morales, el japonés Kida y Diego Porcel.
11: Por el lado de Huracán ya se metió en el vestuario con Diego Martínez a la cabeza. No quedó nada conforme el técnico del Globo con el primer tiempo de su equipo. Dos amonestados tiene César Ibáñez y Lucas Blondel, esperan en el banco. Mesa, Nehuen Paz, Palazzo, Vera, Lescano, Mora, Tayel, Peralta, Bizán, Alejandro Martínez, Luciano Jiménez y Oscar Cortés.
0: Fer García en los estudios de Radio La Red.
15: El primer semifinalista de la apertura es Belgrano, que más temprano le ganó en Córdoba a Unión 2-0 con los goles de Adrián Sánchez de cabeza y de Ramiro Hernández para sellar el tercer triunfo consecutivo del equipo de Zielinski en este campeonato. En la primera nacional, por comenzar el segundo tiempo, San Martín de Tucumán y Gimnasia de Jujuy están empatando 0-0 en la Copa de Brasil. Recordamos el gol de Alexandro Bernabei para el Inter, que le ganó al Athletic Club 3-2. Segundo gol de Fluminense, 37 del primer tiempo, marca Luciano Acosta. Fluminense le está ganando Operario 2-0.
0: A nivel nacional e internacional ocurren cosas, para eso lo tenemos a Daniel Langenecker en los estudios de Radio La Red. ¿Cómo te va, Dani? Bienvenido.
16: Gracias, Pepe. 22:19 minutos en Buenos Aires, temperatura 15 grados, humedad 61%, cielo despejado. Títulos de la red informativa: Milei siguió la marcha universitaria desde la Quinta de Olivos. Desde Capital Humano insistieron con el argumento de que las instituciones educativas les fueron transferidos los montos que les correspondían por ley y que deberían tener una auditoría más estricta. Diversos sectores, entre ellos las dos CTA, la CGT, la UOM, la UCR, la UTEP, entre otros, acompañaron la marcha de los estudiantes y docentes. El paciente internado con hantavirus en Bariloche tiene la cepa Andes. Es la misma que afectó a varios pasajeros en el crucero que pasó recientemente por la Patagonia. Es la única variante con posibilidad de transmisión entre humanos que circula en esta región. Así lo confirmaban las autoridades del Hospital Carrillo en un comunicado que detalla que evoluciona favorablemente. Trump publicó en su red social una imagen de Venezuela como el estado número 51 de Estados Unidos. El posteo llega luego de sostener ayer que consideraba seriamente la posibilidad de incorporar a Venezuela como el estado número 51, argumentando que los venezolanos lo aman y que su administración mantiene un control efectivo sobre el país sudamericano. Dólar, 1.405 pesos el oficial, el blue, 1.415. Quinielas nocturnas, ciudad, 9.749. Bonaerense, 4001-4001. Pronóstico para mañana, mínima 9, máxima 16, parcialmente nublado. Ahora en Buenos Aires, temperatura 15 grados, humedad 61%, cielo despejado.
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Vamos a la paternal con Pipi Novelo, con Coco Ramón. El comentario de este primer tiempo: Argentinos Juniors y Huracán están igualando 0-0, partido de cuartos de final de este torneo apertura de primera división. En el Diego Armando Maradona estamos. Analiza Rodolfo Coco Ramón los primeros 45 minutos.

0: flojo partido. Teníamos una expectativa muy marcada en lo que podía llegar a ser tanto Argentinos como Huracán. No por lo que hizo Huracán en la Bombonera, sino más bien por lo que puede llegar a dar su técnico, la filosofía de su técnico, su manera de pensar los partidos, aunque es verdad. También lo charlábamos en la previa con el Tano del Burgo últimamente. Sabe cuáles son sus debilidades el técnico de Huracán, por eso termina planteando los partidos de la manera que lo plantea. También es cierto que hoy no lo ha planteado como en la Bombonera. No se refugió tanto, sale un poco más, trata de presionar en la mitad de la cancha. Allí es muy importante el trabajo que pueda llegar a hacer Ojeda. Waller para distribuir, pero Ojeda fundamentalmente para la presión. Marca la tendencia de dónde se tiene que presionar. Tampoco es demasiado fanático de la presión alta, o por lo menos en estos partidos, o de este Huracán, Diego Martínez. Por eso decimos que era un partido que a nosotros quizás nos generaba mucho mayor expectativa de la que terminaron mostrando. ¿Qué fueron de estos 45 minutos? ¿Qué se mostró en estos 45 minutos? Nada, nada. Flojito partido por parte de los dos, también de Argentinos. Argentinos quizás parece, da la sensación que siempre está en la búsqueda, en la construcción ofensiva de algo más de lo que mostró. Mostró muy poquito, muy poquito. Intentó tener a Fattori, obviamente, como siempre, es el termómetro de la presión, del juego, del lugar, pero Fattori hoy, controlado por Huracán, controlado mucho por Ojeda, por Waller, controlado por él mismo, Caicedo, que baja, que intenta estar sobre él, que molesta, lo tiraron muy atrás a Fattori, y ese ya es un síntoma desde dónde parte Argentinos en la construcción ofensiva, mucho más allá de la mitad de la cancha estaba Fattori. Ahora, las dos chances, las dos posibilidades de soltarse que tuvo Fattori en tres cuartos de cancha terminaron en situación de casi gol por parte de Argentinos. Desde arriba vemos que si Argentinos se anima, si Argentinos presiona, si Argentinos arriesga un poco más alto para tratar de quitarle o generarle el error a Huracán, creemos, por lo menos de lo que vemos y observamos nosotros, que va a tener más chances, sobre todo por el lado de Ignacio Campo, lateral derecho de Huracán. Por allí la espalda de Blondel, terminaron ganando mucho posicionamiento, no lo aprovechó ni muy seguido ni tampoco en muchas ocasiones Argentino. Pero ¿por qué decimos que si presiona, si se anima? Porque hay mucho miedo a perder, hay mucho miedo de equivocarse por parte de los dos. Entonces, parece que presiona, pero se vuelve al punto inicial. Parece que salgo, pero no salgo. Parece que arriesgo, pero a medias. No arriesgo tanto, me refugio, siempre tengo mucha gente atrás por las dudas que se venga algo por parte de Huracán. Entonces, da la sensación que Argentino se arriesga más. Me parece que Huracán no puede sufrir. Para mí, Huracán juega al borde de la cornisa, sobre todo en la salida, cuando abre los centrales, cuando sale jugando por parte de Galíndez. Molina es un factor muy importante para la presión, pero no está demasiado acompañado, ni por López Muñoz, mucho menos por Lescano. Entonces, ¿en qué nos quedamos en estos 45? En nada, en nada. Mostrar un poco, pisar un poco el área. Caicedo una de media vuelta para tratar de obligar a Cortés. Y el resto, lo que decíamos, esa de Molina, la de Lescano, que fue lo mejor, la volea de Lescano, que fue lo mejor, sobre todo con Jainikowski por la izquierda, pero ¿con qué? Con un Fattori que de cachetada mete un pase filtrado para desestabilizar a la defensa de Huracán y también para crear otra cosa, que no sea todo tan estático, tan armado y tan pensado. El partido en los primeros 45 minutos no nos dejó nada. El partido, ojalá, en el segundo tiempo, deje algo más de fútbol. Para eso creo que los dos tienen que arriesgar. El tema es, ¿quién quiere arriesgar? ¿Quién quiere, en ese riesgo, tratar de quedar eliminado? Por ahora, ninguno de los dos. Y así estamos, 0-0, pobre partido.
1: Comentario de este 0-0, la voz del Coco, Rodolfo José Ramón. Hay un cambio en Argentinos Juniors.
2: Sí, señor, dos cambios para esta segunda etapa. Los que se retiran son Hernán López Muñoz y también Facundo Jainikoski para que ingresen. El 7, Lautaro Giacone, y también el 30, Iván Morales.
1: ¿Algún cambio en Huracán?
3: Los mismos 11, Pipi.
1: Vamos a ver, argentinos, va a comenzar el segundo tiempo por Radio La Red.
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1: Va a dar la orden Echenique, dos cambios en argentinos, entra Iván Morales, entra Giacone, afuera Jainikoski y Hernán López Muñoz. Te digo que igual tiraba la moneda, podía salir cualquiera, ¿eh?
0: Flojísimo partido los dos, ¿eh? Flojísimo. Hernán López Muñoz casi no participó.
1: Y la pelota ya la tiene el equipo de Parque Patricio con Blondel. Regala el balón en la salida, retrotrae el árbitro con una falta. Primeros segundos de la segunda etapa, hay un tiro libre en salida para Globo.
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1: Se frena Álvarez, engancha Álvarez. De largo, el jugador Kalinger. Soltando hacia la izquierda para que aparezca Giacone. Giacone para Fattori. Fattori de zurda para Prieto y salida que le corresponde al bicho.
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1: Hacia la izquierda para Román Riquelme. Riquelme para Prieto. Prieto al medio para que le haga circular Oroz. Oroz para Álvarez. No se desespera Huracán. Deja que argentinos tengan la pelota en su campo. No pasa nada. 0-0.
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1: 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Pelota que está en los pies de Fattori. Fattori a la derecha para Lozano. Lozano contra la raza, la entregó muy bien para Morales. Va el chileno, sigue Iván Morales. Centro para Molina, mete un taco y un rebote, le pegan a colocar. ¡Tapó Galinde! Le pegó a colocarle Cano y Galinde. La mandó el córner, lo tuvo argentino.
0: Todo de Iván Morales, abierto sobre la derecha, buen centro por abajo. Lo encuentra Molina de zurda. Yo creo que Molina la vio más fácil, pero aparece Galíndez, el enorme Galíndez, otra vez para salvar a Huracán.
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1: Parque Patricio. Otra vez la tiene Giacone. Manda un centro y un desvío y otro córner. Será de la izquierda para el bicho.
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1: Tres minutos de este segundo tiempo, cero para Argentino, cero para Huracán. Hubo pocas chances, pero todas fueron para el bicho. Va a llegar el centro, está en el área Román Riquelme, está Álvarez, está Molina. Busca el primer gol argentino, centro que va, la busca otra vez Álvarez, el rebote, la saca por un costado. Intenta recuperar Lozano, va hasta el fondo Lozano, la mete al medio y termina recuperando la pelota Huracán. Ahora para sacarla desde el fondo Carrizo, luchan hacia un costado Ibáñez. Será para Argentino.
0: Salió con todo Argentino, lo metió dentro del área grande a Huracán.
1: Dos pelotas en el campo de juego, apuraba el lateral argentino, pero tiene razón Echenique, porque la pelota iba justo donde estaban iniciándose el juego. Lateral para el equipo de la Paternal, lo va a hacer Lozano, es el momento del bicho. El bicho siente que Huracán está empezando a fundir motor. La pelota la tiene Oroz, se la pellizcaron a Oroz, pegó en él, pelota por un costado, lateral para el Globo.
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1: A dos. ¿Qué pasa con Cruzeiro y Goiás?
16: Arrancó el segundo tiempo, gana Cruzeiro 1-0.
1: Fluminense y Operario.
16: Gana Fluminense con un gol de Luciano Acosta, 2-0.
1: Falta contra Giacone en la mitad de la cancha. Baglietto, tiro libre en el círculo para Argentino.
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1: Otra amarilla, Mátano.
3: Sí, señor, la tercera en Huracán Ignacio Campo.
1: La pelota la tiene Álvarez, tocando hacia la derecha para Lozano, Lozano para Álvarez. Álvarez la dejó para Fattori. Fattori con zurda la cambió para Román Riquelme. Va a presionar el Colo Gil. Se viene con la pelota Riquelme. Riquelme atrás para Fattori. Fattori saliendo como si fuese líbero en esta jugada. A la izquierda nuevamente para Riquelme. Riquelme para Prieto. Amaga Prieto. Engancha bien Prieto. Prieto con zurda la entregó para que aparezca el jugador Lescano. Lescano la abrió hacia la derecha para Lozano. Interceptaba en el camino Hallinger. No la pudo tomar Ibáñez. El balón se va al lateral. Saque de mano de la derecha para Argentina.
0: Mueve más rápido.
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1: Usted sabe que echa la ley, echa la trampa con respecto ahora a las pelotas cuando las paran, ¿no? Porque es verdad, no se la pueden alcanzar. Pero ¿sabes dónde está la trampita ahora?
0: ¿Dónde?
1: Al arquero de tu equipo se la pones cerquita del palo. Al arquero de otro equipo se la pones un poquito más lejos.
0: Claro, es cierto.
1: En lo que sostiene la pelota. Y la otra, los laterales de los costados que están contra el, van, contra el lado del ataque del local, van en un lugar. Y contra el otro, mirá dónde está la de Huracán. Casi metida dentro del banco de suplentes. Donde ataca el globo.
0: Sí, es cierto.
1: Bueno, amonestado un hombre de argentinos.
2: Sí, el primero.
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3: De 4, el tema que de 8 hizo 2 goles. Con Olimpo y con Gimnasia en La Plata.
0: Hoy casi no ha tocado la pelota.
3: Sí, muy flojo. Yo creo que muy flojo todo Huracán. Todo, pero Huracán. Rondel en particular está haciendo un mal partido.
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1: Hay tiro libre para...
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1: Arquero le cierra los caminos. Igualmente, pelota para Cortés. Cortés la va a dejar para Riquelme. Hay salida que le corresponde a Bicho de la Paternal.
0: Era buena, más allá del enojo del Colo Gil que se la pedía por abajo. Pero era buena para Caicedo. Lo que pasa es que Caicedo, en lugar de tirar la diagonal, se fue abriendo.
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1: Pelota que va por izquierda, se viene Giacone. Centro de Giacone para Molina y un rebote. Le queda Fattori. ¿Le pega? Fattori no se animó. Abrió a la derecha. Jugaron ahora para que manden el centro. Lozano la sacan por un costado. Otra vez va Lozano. Anticipa en la mitad de la cancha media Sorol. Quedó corto y por eso robó Ibáñez. Le tiró el camión encima. Álvarez, no hubo falta. Y la pelota le queda a Prieto. Estira a Prieto. Cruza la mitad. Lo empujan a Prieto. Tiene que retroceder y cobrar la falta el árbitro. No la dio. La vuelve a tomar Kalinger. Meten para Waller. A la izquierda ahora para Ibáñez. Ibáñez para Waller. Lo movió Morales. Lo empujó Morales cuando iba a buscar la devolución.
0: Más empujón, te digo, levantó un poquito el codito.
1: Sale con la pelota Huracán. La lleva desde el fondo el jugador Nervo. La pelota la tenía antes Ojeda. Ahora Nervo sale del fondo del globo. Sí.
3: Me parece que Caicedo necesita un poco de compañía arriba, ¿no? Pizán, Cortés.
1: Pelota que está por la derecha y quizás entre en algún momento. La tiene otra vez Kalinker, ganó un córner. Ganó un córner, tiro de esquina para Huracán de la derecha.
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0: Y muy metido más en defensa.
1: En el arco queda Juan Agustín García. Tiro de esquina para el globo de la patente. Para el globo de la patente, sí. Para el globo de Parque Patricios. 0-0.
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1: Va a llegar el centro. ¿Dónde está Caicedo? ¿Dónde está Nervo? ¿Dónde está Carrizo? ¿Dónde aparece Ojeda? ¿Dónde está Kalinger? ¿Dónde está Blondel? Corner para Huracán, le va a pegar el Colo Gil. Será un centro cerrado de zurda. Gil la levantó. ¡Nervo! ¡Topó el arquero! ¡El rebote! ¡Otra vez el arquero! ¡Otra vez el arquero! ¡Milagroso Cortés! ¡Milagroso Cortés del piso! ¡Evitó el primer gol del partido!
0: ¡Qué tremenda atajada! ¡La doble atajada! Más allá que Caicedo reclama que la pelota entró, no entró. La pelota no entró para nada, pero de todas maneras, ¡qué buena atajada! Casi no había llegado Huracán, llega con este córner y mirá el Colo Gil, reclama todo el Colo Gil. Para mí no entró la pelota, pero de todas formas es muy importante, por lo menos desde lo emotivo, que Huracán se haya soltado. Creo que hay cámaras para chequear esto.
1: Fer, vos sos nuestros ojos, ¿eh?
0: Sí, no.
1: Acá no parece donde estamos ubicados, pero...
0: No, además hay cámaras de línea ahora, ¿no? En la línea.
21: Sí. Hay cámaras para en la línea de meta. Bueno, vamos a esperar la reiteración, Pipi.
1: Bueno, porque el primer cabezazo de Nervo, como que saltó antes Cortés, la llegó a arañar, la dejó viva, después la volvieron a meter adentro y desde el piso Cortés se quedó con la pelota.
21: No entra la pelota.
1: De acá parecía que no, pero...
21: A ver, ahora tenemos otra reiteración. No ingresa la pelota.
1: Cristian, todo suyo.
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16: ¡Gol de San Martín!
1: ¡Sí!
16: Gol de San Martín de Tucumán, Diego Dielos, 22 del segundo tiempo. San Martín le gana a Gimnasia de Jujuy 1-0.
1: Tenemos el ex-jugador de Quilmes.
16: 4 goles en el campeonato.
1: Tiro libre para Argentino. Pasan los minutos. Vallejo, estoy en tu lugar.
2: Bueno, no para dar indicaciones el director técnico Argentino Junior. Realmente muy, pero muy nervioso con cada uno de los jugadores.
0: Que este cabezazo de Nervo y después la de Caicedo, la doble atajada de Cortés, es lo que decíamos en el primer tiempo. Es como que comienza a arriesgar a Argentino. Parece que quiere soltarse y viene Huracán y de esta manera otra vez le genera dudas.
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1: Se viene con la pelota Argentino. La tenía Oroz. Abrió a la izquierda para Giacone. Va al centro. ¡Oh, Molina! No le pudo dar con el parietal. Saque de arco para el globo.
0: Qué bien que aceleró Oroz. Tres cuartos de cancha. Se sacó de encima un hombre y a partir de allí tira la diagonal hacia el área, pero la termina abriendo a la pelota. Y otra vez Molina, el que exige a todo el mundo, en esta no la pudo conectar.
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1: Empujón en la salida, lo vio el árbitro, cobra la falta. Hay tiro libre que le corresponde a Huracán. Entró acelerado Morales, no entró para chocar el número 30.
0: Sí, es verdad, entró para eso, entró abierto sobre la derecha, entró para exigir, para presionar un poco más. Allí la salida de Ibáñez. Recordamos que en el arranque del partido terminó ganando, en el arranque del segundo tiempo terminó ganando una buena pelota que después Lescano no pudo conectar por una gran atajada de Galíndez.
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1: La pierde Lozano, la gana Fattori, la aguanta Fattori. Fattori a la derecha para Lozano. La tiene el jugador nacional de Uruguay. Tocaron para Lescano, Lescano para Oroz. Oroz filtró, vete cerca del área para que intente cruzarla hacia un costado de Giacone. Hay un desvío, le queda la pelota a Riquelme. Presionaba Caicedo, pase atrás para Álvarez. Somos Radio La Red, somos la radio del Mundial. 14 minutos y medio en el barrio de La Paternal. Segundo tiempo, 0 para Argentino, 0 para el Globo. Pelota hacia la izquierda, la dejaron para Oroz. Otro centro habilitado para Morales, justito, cortó Carrizo, le queda Molina, cabeció hacia atrás, se pasa de largo otra vez el bicho y no pudo llegar Prieto. Pelotazo largo que le queda a Cortés. Cortés abagó a dársela a Álvarez y la jugó para Riquelme, y Riquelme para Álvarez, y Álvarez para Lescano. Te digo, de a poquito empieza a encontrar espacios Huracán. Para mí, Argentino, para mí está fundido Huracán.
0: Sí, puede ser, por eso Huracán ahora sí ya está mucho más atrás, Colosquín también más atrás, y juega el pelotazo de Caicedo. Es verdad, para mí Caicedo necesita un Bizanz para acelerar.
1: Se viene Argentino con Prieto, centro pasado, saca de cabeza Carrizo, lateral para el bicho. Le debe dar lástima sacar alguno a Diego Martínez. Hablo de lo táctico, Tano, pero me parece que tiene que meter variantes.
0: Calinger,
1: ¿eh?
0: Calinger tiene que salir.
3: No, puede salir por Calinger también, sí, que necesita más presencia arriba, ¿no?
1: La pelota la cambiaron de frente, se duerme Ibáñez, llega Argentino con Lozano, pase atrás, ojo que pueden hacer penal, la pelota está por la derecha, la tiene Lescano, manda al centro, sale Galíndez, mal cabezazo, y arriba del techo, lo tuvo Molina, debe ser la primera vez en 14 años que Galíndez sale mal en una dividida, de cabeza Molina, que es el gol del bicho.
0: Mal cálculo de Galíndez, salió a anticipar justamente esa pelota pinchada, donde va Molina a ganar el primer palo, porque fue Molina a atacar a la pelota, termina ganando. El delantero de Argentinos se salva en este Huracán.
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1: La toma Lozano, hay un rebote en Callinger, lateral para Argentinos, ya tuvo cuatro Argentinos. Sí.
3: Bueno, lo que decíamos, se viene a la cancha con la 17 en Huracán, el Messi, Juan Bizanz.
1: Y se va a ir el 52, ¿no?
3: Sí, yo creo que sí.
0: Sí,
3: tiene, cambio cantado.
0: Tiene todos los números, exactamente. Necesita un poquito de aire fresco, porque también es cierto que con este 0-0, con el cuerpo fundido, hay que empezar a administrar lo que se viene, porque te podés ir a un alargue tranquilamente, ¿eh?
1: Claro, encima eso todavía.
0: Claro, después de todo lo que sufriste en la Bombonera, más el alargue, terminaste con 9, es cierto, más todo lo emocional, pero ahora también tenés que administrar eso.
1: Se viene Riquelme en cara, como le gusta irse desde el pibe al ataque, ¿eh?
0: Sí,
1: la toma Lescano, Lescano al medio para Giacone, amaga Lautaro, sigue Giacone, le pega de punta. Giacone, ¿qué quiso hacer Giacone? Saque de arco para Huracán y repone Galinde para el equipo de Parque Patricios.
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1: Le va a pegar a la pelota Galíndez. Somos los guardianes de la gloria.
5: Claro.
1: Estamos viviendo este 0-0 entre Argentinos y Huracán. La pelota la busca Cali. ¿A cuánto le gustaría ser guardián de la gloria, Coco?
0: Uah, mucha gente, por supuesto. Estamos metidos en Ilusión 2026.
1: La pelota, ¿se acuerda cuando usted arrancó en la Ilusión 2022, no?
0: Claro, por supuesto, allá por febrero.
1: Y lo sacó campeón.
0: Empezamos a hablar de Qatar y decían estos tres locos con Juan Pablo Marrón, que estábamos en la mesa. Tres locos hablan de Qatar. Bueno, salimos campeones del mundo.
1: La pelota, trajiste la tercera, Coco. Pelota que tiene Giacone al lateral, la termina mandando el jugador de Globo. Ahí saque que Fojeda, ahí saque de mano de la izquierda que le corresponde a Argentinos.
3: Bueno, lo que decíamos, Pipi, se viene a la cancha con la 17. Juan Pizarro se retira con la 52. El pibe, Facundo Callinger.
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1: Pasa en casi 19 del segundo tiempo. El partido está 0-0.
0: Qué rápido pasó este segundo tiempo, Pipi.
1: La verdad que sí.
0: Mucho más rápido que en el primero. Será por las situaciones que hemos tenido, porque Además, la tensión va creciendo a medida que pasa un minuto más.
1: La pelota está por la derecha. Ah. Intenta ganarla el hombre de Huracán Campo. Termina perdiendo el balón y habrá córner. Córner para Argentinos. Tiro de esquina para el equipo de Nico Díez.
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1: Centro hacia el área, sacan por un costado, intenta Álvarez, va a trabar con todo el escano, la volvieron a sacar del área. La toma Fattori, Fattori en el círculo central, el amonestado que tiene el bicho. Soltaron para Giacone, Giacone para Oroz. Oroz amaga, manda al centro, es bueno, Galíndez, Galíndez que sale rápido con sus manos para que se venga la contra con Bizán. La lleva Bizán, lo cruzaron a Bizán, la pierde Bizán, la gana otra vez el exjugador de Atlanta. Llega para cortar con gran categoría. Lozano, Lozano para Lescano, lo dejó pagando a Waller, Lescano abrió la derecha para Morales, sale Carrizo, se desvía en el córner, pegó en Carrizo, tiro de esquina para Argentino.
0: Está cada vez metiéndose más atrás Huracán, y cada vez Argentino lo está empujando hacia atrás, ahora con un poquito más de ritmo.
1: Tiro de esquina para Argentinos Juniors. Estamos por Radio La Red. Me parece que es el momento del bicho, ¿eh? Huracán trata de aguantarlo, pero no, le dan las piernas. Centro cerrado de Oroz. No pudo llegar Molina. Va a volver a recuperar Cortés. Argentinos hace todo para que no pueda llegar a mitad de la cancha, Huracán.
0: Ya no pasa a la mitad de la cancha tampoco, Huracán, ¿eh?
1: Está ahogado el equipo de Diego Martínez.
0: Mira, si lo ves al Colo Gil, cómo corre. Siempre corre encorvado, pero cómo corre arrastrando las piernas, no da más, ¿eh?
1: La pelota va hacia atrás, la dejaron para Riquelme, Riquelme la cambió para Álvarez. Álvarez para Fattori, que va por el sector derecho de la cancha. 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Casi 21 minutos, corre Ibáñez, no hay falta. Gana Lozano, metieron atrás para Molina, que la pellizcó al lateral. Será salida desde la izquierda y será para Huracán.
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1: Desde la izquierda para el globo, lo va a hacer Ibáñez. 0-0 el partido en la paternal. Por ahora nos vamos al alargue. La pelota la trata de ganar Álvarez. Parecía agarrón de Riquelme.
0: Sí, no parecía, era agarrón
1: contra
0: de Riquelme.
1: Contra Bizanz, saltaron todos en el banco de Huracán.
3: No, no le gusta nada. El arbitraje de Chenique, ese era un agarrón claro. Saltó todo el banco de Huracán.
1: La pelota la tiene Prieto. Nico Díez, ¿cómo lo vive? Mirá cómo está dentro de la cancha ahora, Fabio.
2: Bueno, está un poco mejor, más contento con el rendimiento de su equipo, pero no para dar indicaciones, ¿eh?
1: La pelota la tiene Fattori, Fattori para Lescano, hay que ver si está habilitado Molina, va por la derecha, hay que ver si está habilitado, centro de Molina, ¡cá! Tapó Galíndez, el rebote, Galíndez, Galíndez, Galíndez, estaba igual inhabilitado Molina, estaba inhabilitado y tiro libre para el globo.
0: Qué momento de Galíndez, ¿eh? Qué momento extraordinario el arquero de Huracán, ¿eh? Se hace cada vez más grande, es cada vez más difícil, creo que los delanteros o los rivales se dan cuenta de esto y saben que tienen que ajustar la mira para poder vencerlo, de lo contrario... Tiene una presencia dentro del área chica y debajo de los tres palos enorme en este tramo.
1: Fer, la noticia en River que quedó fuera de los concentrados Zubi, Abre y Kendry Páez, ¿no?
21: Sí, exactamente, y concentra Armani.
0: Y Pesela como segundo marcador central. Eso lo diste recién hace un ratito.
21: Sí, sí, sí, pero no está confirmado el equipo.
1: Pero lo que sí, no están convocados dos y uno de ellos pateó penal el otro día.
21: Claro, correcto.
1: Pelota que está en la derecha, la tiene Morales. Va a encarar Morales. Lo presiona Ibáñez, centro de Morales. La mano de Galíndez, pero tiene espacios.
0: ¿Puedo decir que
1: empieza a tener espacios argentinos?
0: ¿Puedo decir que Kendry Páez pateó el penal?
1: No, pero para mí...
0: Para mí la empujó.
1: No, pero para mí la decisión va por otro lado, sí. No por el penal.
21: Sí, para mí
1: porque Galoppo lo pateó peor.
0: Sí, es cierto. No, yo creo que lo de Subiabre ha sido muy flojo. No termina de explotar. El chico, lo único que tiene a favor es que siempre pide la pelota, pero no resuelve nada. No tiene injerencia dentro del juego. Y lo de Kendry Páez es tratar de hacerlo reaccionar, que no está en un cumpleaños.
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1: Bueno, se va a venir un cambio más en Huracán. Aquí nos tapan, ya vamos a estar viendo ahí quién entra. 0-0, están empatando Argentinos y Huracán. El 30 se va a venir en el globo.
3: Se viene a la cancha Nehuen Paz, uno de los borrados.
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1: La pelota la tiene Álvarez, sale Álvarez a dejar una hora para Román Riquelme. Riquelme la abrió para Fattori por la izquierda, se viene Federico Fattori. Fattori hacia el medio para Giacone. Giacone que gira, la cambia hacia el círculo para Oroz. Oroz a la derecha para Álvarez. Casi 25 minutos del segundo tiempo, el partido 0-0. La llevaba Álvarez, Álvarez devolvió para Oroz. Oroz la cambió para Federico Fattori. La pisa Fattori, se acerca Giacone. Tocaron para Giacone. Giacone más atrás, otra vez para que la tenga el jugador Riquelme. Meten para Oroz y este para Álvarez. Álvarez ahora para Lozano. Lozano contra la raza para Lescano. Lescano hizo la pausa, metió para Lozano, va como win derecho, centro de Lozano, bombeado, fácil para Galíndez. Fácil para Galíndez, entra en el embudo, ¿no? Argentinos.
0: Sí.
1: Salida para Huracán.
0: Me parece que sí, porque además no está moviendo rápido la pelota Argentinos. Entonces, le permite a Huracán reposicionarse bien y cada vez se
1: para que la tiene
0: mejor.
1: Lescano, mira vos, le dio la mitad de la cancha.
0: Está Galíndez.
1: Chapurón Lescano, ¿no?
0: Sí, obvio, está Galíndez, por eso es lo que yo te digo, la presencia que tiene, en este momento tenés que ser muy preciso para vencer a Galíndez. Yo creo que Argentino se tiene que dar cuenta, o se retrasa unos metros para hacerlo salir a Huracán, o tiene que tocar más rápido la pelota para terminar de fundirlo físicamente a Huracán.
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0: Bueno, mirá, Marina, Molina y Lescano. Se dicen de todo, ¿eh?
1: Ahora, Tano, ¿qué se va a campo?
3: Sí, señora, la llama la número 30, sale con la 34. Ignacio Campo, veremos cómo se para.
1: No, línea de 5, ya está, olvídate. Blondel se cierra, queda la línea de 3, Blondel por un lado.
0: No, Tibu. Es impresionante lo de Lescano y Molina, ¿eh? Molina le hace montoncito de dedo como diciéndole, para un poco, ¿quién sos? Porque reprocha está bien lo de Molina. Molina no para de correr y Lescano, francamente, hasta ahora no apareció como para ponerle una pelota.
1: La pelota la tiene Lescano, tocó para Oroz. Bueno, línea de 5 para Huracán, con Blondel un poco más suelto, porque no creo que ningún pase que Carrizo, siendo dos zurdos, estén jugando de primer y segundo marcado centrado. Se cierra, son 5, olvídate.
0: Ah, no, más Blondel cuando baja son 6.
1: La pelota la tiene Fattori, la aguanta Fattori. Para mí, Diego Martínez se dio cuenta lo mismo que nosotros de aquí, que físicamente.
0: ¿Dónde está Blondel? De doble 4.
1: Deben estar midiendo los corpiños, Coco, y sí, físicamente.
0: Y bueno, pero probablemente.
1: No corre el cuenta kilómetro, ¿eh?
0: Por eso yo te decía, miralo al Colo Gil, que habitualmente corre encorvado, pero ahora corre encorvado y las piernas le pesan.
1: La lleva Fattori. Fattori a la derecha para Álvarez. Y te digo, Argentino, por más que sea molesto, capaz que tampoco ve con malos ojos si no puede hacer un gol, llevarlo a la largue.
0: Bueno, va haciéndole un partido largo. Lo que pasa es que si va a mover la pelota todo el partido de manera insulsa, como la estamos viendo, cae en esto, cae en la telaraña, en el bloqueo de Huracán.
1: Patada de Ivani, esta era más amarilla que otra que puso.
3: Y se salvó porque está amonestado.
1: Claro. Echenique, querido, ¿cómo muñequea usted? Era la segunda amarilla, era clarísima la amarilla. Quizá la primera no, pero esta sí. Y le perdonó la vida a Ibáñez. Hay tiro libre para Argentinos.
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1: 0-0 el encuentro por ahora, largue. Ya llevamos 28 y medio de este segundo tiempo. 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Va a tocarlo Oroz, lo hizo cortito. Abrió para Lozano, atrás para Fattori. Le pega bombeado. Me parece que volvió del offside, el que cabelló que Riquelme. Volvió del offside, te lo dije. Por favor, Dios, sí mío. Tiro libre para Huracán.
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1: Tiro libre que va a ser Galíndez. Tiro libre para Huracán, 29 minutos. ¿Qué pasa en la Copa do Brasil?
16: Ya ganó el Inter 3-2 al Atlético, gana Cruzeiro 1-0 Goiás, gana Fluminense 2-0 Operario.
1: La pelota la baja Lozano. En Colombia también se está jugando, ¿no?
16: Ya es final.

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3: Ya llegamos a los 45 minutos del segundo tiempo en Tucumán. San Martín le gana Gimnasia 1-0.
2: Al mal tiempo, buena membrana, Anglo.
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3: Que Belgrano ya está en semifinales. Le ganó Unión en Córdoba 2-0. Goles de Adrián Sánchez y de Ramiro Hernández.
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3: 18:45, mañana Rosario Central frente a Racing, 21:30, River Gimnasia Esgrima La Plata para completar el cuadro de cuartos.
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3: Apura, Argentinos en la Paternal, buscando el desnivel. Por ahora 0-0 con Huracán, 31 del complemento.
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3: Hoy en España ganó el Atlético de Madrid del Cholo 2-1, Osasuna, el Betis se clasificó a Champions, le ganó el Elche 2-1, el Levante salió del descenso, le ganó el Celta 3-2.
2: Hola, Susana.
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9: Lateral que le corresponde al globo. Se está muriendo el partido, Coco. 32 minutos del segundo tiempo, 0-0.
10: Lo que todos sospechábamos. Es un partido en el cual Argentinos no arriesga. Argentinos no puede terminar de abrir la telaraña de Huracán. Huracán está fundido. Nos lleva al partido largo. ¿Hasta cuándo
9: aguantará?
10: No se sabe.
9: Un saludo a Fabián Marino, prendió la radio del fútbol. Y a la tía también prendió la radio del fútbol. Hay lateral que le corresponde a Globo.
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9: Retrotrae el árbitro porque hay una falta de Lozano. Tiro libre para Huracán, la falta contra Ibáñez.
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9: Va a pegar a la pelota Ibáñez. No, ahora lo dejan a Gil. La va a levantar Gil. Y bueno, Huracán apuesta a esto. Alguna pelota parada ya antes casi convierte en Herbo. 0-0 el partido, línea de 5 metió Diego Martínez. Va a pegar la pelota el Colo Gil, solo 2 en la barrera. Centro de Gil. Atento Molina para cortar y mandarla por un costado. Ahí saque de mano, 3/4, punta derecha para el Globo.
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9: La pelota la gana desde el fondo Carrizo. La levanta Carrizo. Arriba Cortés. La embolsa Cortés. A ver salida que le corresponde al conjunto de la Paternal.
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9: Kelme la dejó para Álvarez. Álvarez a la derecha para Molina. Molina otra vez para Francisco Álvarez. Álvarez para Fattori. Fattori con zurda la cambió de frente para que aparezca Riquelme. La aguanta Riquelme, gira Riquelme, lo empujaron a Riquelme. Soltó para Giacone, libre va Vaya con el apuntió. Se la trabó en la mitad de la cancha el Colo Gil. La dejaron ahora para que salga otra vez el globo con Ojeda. La pierde Ojeda. Gana Riquelme. Cambiaron hacia atrás. Dejaron para Lescano. Antes aparecía para tomarla el jugador Morales. Y ahora otra vez va Argentino. La tiene Oroz. Soltaron para

0: Lozano, la entregó para Lescano, de primera hora para Molina, la pierde Molina, el rebote le queda a Lozano, Lozano para Oroz, Oroz al medio, la soltaron ahora para Giacone, Giacone para Prieto, lo presiona Blondel, va argentino, se viene Prieto, amaga Prieto, de izquierda hacia el medio, tocó para Fattori, paré con Prieto, va por la izquierda, centro de Prieto de Rastón, hay un rebote y termina quitando la pelota Huracán, pelotazo largo de Zurda que se ha perdido el fondo, vuelve a ganar argentino, la tiene Oroz, mete hacia el medio, corta y manda cualquier parte, el jugador de Buen Paz, hay saque de mano para el bicho.
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3: Dos Gimnasia de Jujuy, cero.
0: La pelota la tiene Riquelme. Riquelme la abrió hacia la izquierda. Tocan ahora el balón para Giacone, argentino. Estamos por Radio La Red. Ya ganó Belgrano de Córdoba en primer turno y es el primer semifinalista. Espera rival. Pelota para Lozano. Lozano otra vez hacia atrás ahora para que se venga para pegarle a Álvarez. Hay un desvío y se va por el costado lateral para el bicho.
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0: Lateral que le corresponde a Argentinos. Se está muriendo el partido en el barrio de La Paternal. Saque de manos que va a ser Lozano mientras Echenique sigue dialogando con los futbolistas. Me parece que tiene ganas de tirarle Echenique.
7: Echenique está más fundido que Huracán, ¿no? Ni corre Echenique.
0: Pelota hacia el área para Molina. Vio algo redondo, Nervo se la sacó encima, pero la anotó con una falta en ataque. Hay tiro libre para el Globo. Paso por el banco de Argentinos con Vallejo.
8: No para de dar indicaciones el director técnico, a veces mano en los bolsillos, mira para abajo, como diciendo la cantidad de situaciones que está perdiendo su equipo.
7: Está frustrado Argentinos, ¿eh? Se lo nota frustrado, Lescano está fastidioso, se habla con Iván Morales, se habla con Molina, Fattori retrasado. Vos sabés que en otros partidos Fattori grita, levanta, empuja, está como frustrado.
9: Bueno, se vienen dos cambios en Huracán a la cancha con la 10, Tosca Romero. Se retira con la 20, Manuel Ojeda, y a la cancha con la 7, Oscar Cortés. Se retira con la 9, el goleador Jordi Caicedo.
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12: De Dielos y de García, expulsado Diarte en el local. Gimnasia de Jujuy 23, San Martín Tucumán 21, Tristán Suárez y Atlanta 20, la tabla.
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7: Y arriba Cortés con Bizanz.
0: Bueno, para también terminar con alguno. Es verdad, y yo no entiendo, y está bien lo que hace Martínez, pero viste cuando te cataloga, no, es ofensivo. La Starlipe, cuando hay que corre y mete. La pelota la tiene Bizán, busca el arco Bizán, al medio, a las manos del arquero Cortés. Hay dos Cortés, mirá vos, Brian y el colombiano que acaba de entrar recién.
9: Y en el banco de Huracán tenés a Lescano, serían dos Lescano también.
0: Claro, falta Alberto, ¿no? Alberto,
9: qué lío, ¿no? Para el relator.
0: La tiene el arquero Brian Cortés, Maglietto, salida para Argentino.
7: El lío es lo que viene, 30 más. Tanito querido.
9: Sí, señor. Falta igual todavía.
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0: Para no meterse en lío, como diciendo, mátense usted en el alargue.
9: Claro.
0: Pelota que está por la izquierda. Ahora, bueno, si hay algún gol, todo cambia. La pelota está a la derecha, la lleva Blondel. Va con la pelota Huracán, va Oscar Romero, se patinó Cortés. La primera fue a buscar Cortés, se cayó. La tiene Fattori. Fattori la abrió a la izquierda. Va con la pelota, Prieto, devuelven para Fattori, pelota al medio y un desvío, vuelve a ganar la Huracán. Soltaban hacia el medio para Ibáñez, la levanta Ibáñez, llega Fattori, cortó de cabeza, mete para Oroz, no la pudo bajar bien, patadón de Oroz, tiro libre para Huracán.
7: Qué manera Oroz de darle y de regalarle la posibilidad a Huracán de respirar, de descansar, de tener la pelota y un tiro libre a favor, además, porque es un mano a mano que tenía, un uno contra uno, que termina esto, dándole la posibilidad a Huracán de tener la pelota.
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0: Para Prieto lo mató. Lateral para Huracán.
7: Ahora es increíble cómo el partido pasó. Creo que tocó más pelota Fattori que Lescano, ¿eh? Cuando debería ser totalmente lo contrario. Sobre todo para Argentino. Lescano es quien tiene las virtudes de generar, de pensar, de ser más ofensivo. Ahora, el 10 apareció muy poco.
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0: Da la sensación que no tienen ganas de jugar ninguno de los
9: dos ya. Pipi, sí. Hasta acá el partido de Cortés es una continuidad de lo que hizo en la Bombonera. Toda mal.
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0: 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Para la pelota cruzada, le queda la pelota a Molina, le pega, lo trabaron, corre, mira vos. Le pegaba a Molina, la bajaba primero Morales, no se pudo acomodar. Esta fue clara, ¿eh? Pero se jugó la vida el hombre del globo.
7: Muy clarita, clarita porque fue. Primero bajaron la pelota, después vino el remate y ahí apareció el jugador de Huracán. No alcanza a ver quién es, pero dejó todo.
9: Nehuen Paz
7: dejó todo. No sé si no le termina pegando la pelota en la cara, ¿eh? Dejó todo, se tiró sobre la pelota de rebote y va al córner.
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0: Quiere encontrar el espacio en el final, devuelven para Gil. Gil hacia atrás ahora para que la lleve Ibáñez con el pie derecho, la soltó para Nervo, se viene el globo, cambian hacia la derecha, sueltan para Waller va hacia el medio, la regaló para que aparezca desde el fondo el jugador Riquelme, y Riquelme a la izquierda para que la revienta cualquier parte Prieto. Corre Molina, corta Nervo, le queda el Colo Gil, se equivoca Gil, no, tocó bien hacia el medio, hay un desvío, cuando intentaba otra vez Huracán, habrá salida de manos que le corresponde al equipo de Parque Patricio.
7: La verdad no lo entiendo a Lescano. Lescano está enojado con todos sus compañeros, con Fattori, con Molina, con todo el que pase cerca de él. Ahora, para enojarse tanto Lescano, tiene que pedir la pelota, tiene que crear, tiene que generar, tiene que ponerse al equipo al hombro.
0: La tiene Cortés, la lleva Cortés, tocó a la izquierda, jugaron ahora para Bizanz. Bizanz mata al fondo, tira un caño, se escapa Bizanz, la mete al medio, justito la pierna salvadora de Álvarez, lo que pudo ser el gol de Huracán.
7: Toda de Bizanz, desde que entró Bizanz intenta algo diferente, distinto, claro, tiene piernas frescas, por eso puede contraatacar.
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0: Medio lateral de Ibáñez, metieron al medio para Cortés, la rechaza Lescano. Anticipa en la mitad de la cancha Carrizo, le quedó a Waller, va hacia atrás, la cubre Nehuen Paz. Sale el ex jugador de Old Boys, Nehuen Paz que la toca para Galinde. Sale del fondo Galinde, la va a tirar larga con el pie derecho. 0-0 está el partido, lo viví por radio, la red y la radio viene el fútbol. Ya en primer turno ganó Belgrano de Córdoba, Fer.
7: 2-0 Unión.
0: Y es semifinalista. El equipo del ruso Zielinski se lleva la pelota. Otra vez el conjunto de la Paternal. Cambiaron para Lozano. Lozano que la aguanta como número 4. La lleva Lozano, toca para Álvarez al argentino.
7: Claro, eso es lo que decía el público acá en la platea. Otra vez para atrás. Porque Argentinos tiene la posibilidad de progresar y juega hacia atrás.
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0: Otra vez Ibáñez. Otra vez fue Ibáñez. Chocó, ¿qué dice? Pues si, o chocó o es falta. Pues si cobra la falta, un choque no es falta. Zafó Ibáñez una vez más. Y un saludo. Acá queda la calle Muñeca cerca, ¿no? Villa Crespo.
7: Exacto.
0: Está tremendo, Echenique.
12: Falta clara el futbolista de Huracán. Sí.
0: Pero ya tenía amarilla y zafó de dos.
7: Echenique no quiere problema.
0: Claro, le llega Rascón después de lo del otro día. Un jugador sabe qué. No tiene que ser una piña más o menos lo que tiene que meter. El tema es que me Diego Martínez tiene que saber que no va a zafar en todo. Ibañez,
12: fue falta de tarjeta, clarísima.
0: No, y la anterior también,
12: claro,
0: fue.
12: Claro, sí, sí.
0: La pelota la tiene Fattori. Ay, me ganó 4 de Echenique. Hasta el 49 iremos. Él toca al medio para Oscar Romero. La aguanta Romero. Señoras y señores, 45-20 del segundo tiempo en la Paternal. Por ahora y alargue. 0-0 el partido. Pelotazo largo va a buscarla Román Riquelme. Ganó de cabeza Riquelme. El pase atrás lo quiere ganar el globo. Pelota en la puerta del área. La tiene Cortés, Oscar Romero. Hay un desvío. ¡Córner! Tiro de esquina para Huracán.
7: Quedó corto el rechazo de Riquelme. Y es por eso que ahí aparece Bizanz, ahí aparece Romero y gana el córner en el final.
0: En el arco queda Juan Agustín García, cumpliéndose el primero de los cuatro que dio el árbitro. Córner para el globo, le va a pegar el Colo Gil. A esto apuesta Huracán, a esta pelota parada para meterse en las semifinales. Espera Belgrano, córner que le corresponde al globo. Está en el área chica Cortés en el primer palo para sacarla Morales y suelto, libre, que va a ir a buscar la pelota Tomás Molina. Córner para Huracán. ¿Qué habla, Chení? Claro, para que pase los segundos, ¿no?
7: Claro.
0: Centro que va a llegar de Gil. Echenique, que no quiso echar a Ibáñez dos veces con amarilla, patada de tarjeta y no cobró. Centro que va al punto penal, cabezazo desviado. Cabezazo desviado. Creo que tiene buen pase. Saque de arco para el argentino.
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8: Porque solamente hizo dos cambios al comienzo del segundo tiempo y después no tocó más nada del equipo, Nico Díez.
0: La tiene Alo, le toca atrás para Brian Cortés, casi la roba el otro Cortés. La tira larga para Molina, la baja Molina, que bien puso el cuerpo, giró Molina, la pierde con Oscar Romero, gira Romero, presiona Fattori, va con la pelota Oscar Romero, el de los dos goles en la Bombonera, soltaron para el Colo Gil, va con la pelota Huracán, 47 de 49, la pierde Ibáñez, la gana Lozano, le queda Morales, gira Morales, lo empuja, lo acorrala, le tira un trancazo Waller, soltaron para Lozano, Lozano para Molina y va argentino, la tiene Molina, Molina magó, le pega al arco, iba al ángulo, iba al ángulo y se fue afuera, saque de arco.
7: Se dio vuelta, no tenía opción de pase, o si tenía, no quería pasar la pelota Molina, quería su gol sobre el final, casi lo logra, tenés que ser muy preciso. Volaba Ibáñez también, la tenía controlada.
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0: Y alargue en Parque de los Patricios. En Parque de los Patricios, en Paternal. Pelotazo de Galíndez. Cruza la mitad de la cancha. La trata de recuperar Oroz. La ganó Oroz. Va al zurdo Oroz. La pisa Oroz. La pierde Oroz. La gana. Falta. La faltita que cobró Fernando. Tiro libre para que no quiere lío. No quiere. Dice, hay un jugador, me muero.
7: Quiere terminar los 90 y después arréglense en los alargues. Después veremos.
0: 48-20. Escapa. Mirá, miremos el reloj, lo va a cortar antes. ¿Apostamos? A ver, lo va a cortar antes, acuérdese. Sale argentino mal, pelotazo largo.
7: Comienza a fastidiarse la gente de argentinos, ¿eh?
0: Y porque está contra un equipo que está
7: fundido,
0: puerto, claro,
7: fundido.
0: Y no lo pudo pasar por arriba.
7: No, y además pasa mal la pelota. Y además no tiene, lo que decíamos, no tiene ni siquiera creatividad ni juego. No. Si no es por Molina, alguna de Molina, o Iván Morales que entró ahora, nada más, ¿eh?
0: Y el síndrome de los mata-mata también.
7: Tal cual.
0: 48-50, Coco, quedan 10. A ver si deja, lucha con todos los años, falta. Y le salvaron la vida al árbitro, esa falta.
7: Con esta, con esta.
0: Tiro libre para Argentino.
7: Miró,
0: lo
7: ahí
0: hace
7: miró.
0: Lescano.
7: Ahí miró.
0: 49 clavado y le da, mirá, le deja la última. Tocaron a ahora para Prieto. Prieto amagó. La perdió Prieto, la ganó Blondel. Señoras y señores,
7: ahí está.
0: Han empatado en la Paternal. A la larga nos vamos. Argentinos y Huracán por Red de la Red. 0-0.
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7: ¿Qué pasó? ¿Qué pasó? Que hay un jugador de Argentinos caído.
9: Reclama una falta de Blondel, el jugador argentino.
7: Parecía, ¿no? Parecía, pero de todas maneras Echenique ya se había dado vuelta. Echenique ya había pitado el final de los 90 minutos. Un partido flojo, ¿eh? Un partido flojo en todo sentido. Algunos justificativos para Huracán. Después de la batalla de la Bombonera se quedó sin piernas. Está desgastado, está fundido, no puede más. Y eso se fue notando a lo largo de estos 90 minutos, pero por sobre todas las cosas a partir de los 25-30 minutos del segundo tiempo. Se notó que Huracán se iba cada vez más hacia atrás, se iba metiendo cada vez más dentro de su área, y aún así Argentinos no supo cómo resolverlo. Es todo responsabilidad del bicho, ¿eh? Lo hemos visto a Lescano enojarse con Molina, enojarse con Fattori, enojarse con sus compañeros, pero Lescano también tiene que hacerse cargo del pobre partido que ha jugado su equipo y el propio 10. Porque tiene que pedir más la pelota, porque tiene que tener más creatividad, más imaginación, tiene que tratar de encontrar alguna otra variante de juego. Argentinos, sin dudas, no supo cómo romper la telaraña de Huracán. Huracán, es cierto, sabe cómo cerrarse. Mirá vos, un equipo de Diego Martínez sabe cómo defenderse. Lo hizo bárbaro en la Bombonera. Tampoco Boca lo pudo terminar de encontrar. Y si no hubiera sido quizás por Di Lolo, otra hubiera sido la historia. Acá la historia no llegó de la mano de Di Lolo, pero acá la historia llegó del propio Huracán, que supo cómo cerrarse, cómo sacarle espacios, cómo no regalarle nada a Argentinos. Y Argentinos tiene, sin dudas, el peso del juego que no sale, pero el peso de los mata-mata, que por ahora no sale tampoco. Y además, está jugando de local. Y además la gente está fastidiosa porque no lo puede resolver. ¿Se acuerdan en la previa cuando lo charlábamos con Pipi? Es muy lindo el formato, es muy atractivo quizás para algunos equipos que pueden llegar a esta instancia, pero también el formato te genera presión. Porque si estás arriba y terminaste con buenos puntos, es lindo definirlo de local. Pero de local también tenés la presión de tu gente, la presión de saber que estás frente a un equipo que quizás le podés ganar, quizás tenés más juego. En los papeles, Argentinos tienen mejor estructura de juego, estructura ofensiva, pero no lo demostró, ¿eh? En ningún momento de la noche terminó demostrando esa superioridad numérica, superioridad de juego y superioridad física. Todos nos damos cuenta, creo que Argentinos también, todos nos damos cuenta que está fundido Huracán, que francamente los miro a los jugadores de Huracán, cómo entran en calor, cómo los masajean, esos cuádriceps, cómo tratan los médicos, los kinesiólogos, los compañeros, tratan justamente de activar. Mirá, preparador físico, los ayudantes, vamos, vamos, hay que activarse. No sé cómo va a ser Huracán para jugar estos 30 minutos más antes de llegar a los penales. Están lejísimos los penales para Huracán. Le queda lejísimo. Ahora, también le queda lejísimo a Argentinos el juego, ¿eh? Ha demostrado muy poco el equipo de Nico Díez. Otra vez en un mata-mata, otra vez en un partido picante, en un partido delicado, en un partido sensible, donde te tenés que hacer cargo de lo que tenés, te tenés que hacer cargo de jugadas de local, te tenés que hacer cargo del juego, que evidentemente en la fase de grupos lo puede encontrar con mayor facilidad Nico Díez y sus jugadores, pero le cuesta muchísimo encontrarlo en el mata-mata, en el playoff. Huracán está activo, Huracán está ya metido dentro del campo de juego. Argentinos ahora, que estaba a un costado charlando con Nico Díez, comienza a meterse. Lescano entra, sale, habla con Echenique. Quedan 30 minutos, Pipi. Quedan 30 minutos para la resistencia de Huracán y para ver, ahora ya no tanto desde el juego, sino desde la cabeza, cómo responde Argentinos en el mata-mata.
0: ¿Algún cambio se viene en Argentinos Juniors?
8: Por ahora pareciera que no, Pipi. Ya te digo, estuvo hablando bastante Nico Díez.
0: ¿Y en Huracán, de Tano?
9: No, no se viene nadie. Lo vi elongar a Waller, lo vi elongar a Carrizo, a Colo Gil. Como dicen ustedes, está con lo justo Huracán, pero por ahora no hace ningún cambio Diego Martínez.
0: Va a arrancar el primer tiempo suplementario. Vamos a ver Argentinos Juniors. Tomás Molina va a arrancar el primer tiempo suplementario. A la larga nos vamos. Estamos ocupando el horario de fútbol 910, el programa de Hugo Balazone. Ya se está jugando en el barrio de La Paternal. Espera Belgrano de Córdoba, que ganó en su provincia 2-0 ante Unión de Santa Fe. Lateral desde la derecha que le corresponde al globo. Lo hace Oscar Romero, no, lo va a dejar a Blondel. Tranquilo, Blondel camina a la cancha. Otra vez Huracán jugando un alargue. Y si pasa, va a tener que ir el sábado. Ahora sí le va a convenir jugar el domingo al globo, ¿no? En caso de pasar.
7: Y sí, sí, doble alargue es complicado, ¿eh?
0: La pelota la tiene en el fondo de Buen Paz. La soltaron ahora para Galinde. La tira larga Galinde. Va, larga para que intente tomarla Blondel. La peinó de cabeza. Llegó a tomarla Oroz. La aguanta Oroz con zurda. Atrás para Prieto. Me parece que Argentinos ahora sí va a querer acelerar. Ahora sí va a querer apretar.
7: Bueno, pero en algún momento lo tenés que hacer, Pipi. No podés pasarte 45 minutos a ver qué hace el Huracán o a ver si se cansa. Tenés que cansarlo vos. Tenés que moverle la pelota. Tenés que ir para adelante.
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0: Falta de Fattori en la raya central. Hay tiro libre que le corresponde al equipo de Parque Patricio. Primer minuto del primer tiempo suplementario.
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0: Sale Huracán con la pelota. La tenía Waller, la metieron atrás ahora para que la reviente de zurda Paz. Las 11:30 de la noche en la República Argentina. Sale del fondo el jugador Oroz. La entregaron para Lescano. Lescano más atrás para Álvarez. Álvarez para Riquelme. Riquelme para Prieto. Hace seña Martínez como para que todos vengan para este lado. Pelota larga que termina robando Nervo. Rebota en Blondel y está habilitado Morales. Morales la toca atrás para Molina. Molina que va como win izquierdo. Lo persigue Blondel. Es que no corta. Pasa que corrió mucho Molina.
7: Corrió mucho durante los 90 minutos. Tanto él como Morales han sido de lo mejorcito que ha tenido Argentino, por lo menos de las ganas de cambiar este escenario.
0: Lateral desde la derecha lo hace Blondel. La trata de ganar de cabeza Riquelme. La tomaba Oroz. La dejaron para Molina. Vuelve a recuperar la pelota Huracán. Pelotazo largo que parte de Blondel. En la dividida Riquelme. Lucha con Bizanz. Empujón de Bizanz al lado de línea. Habrá tiro libre para Argentino. 2:30 del primer tiempo suplementario.
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0: Sale del fondo Brian Cortés, tocaron para Fattori. Fattori la cambió a la izquierda para que salga con cabeza levantada Riquelme. Hay un desvío, pues sacó el empujón de Waller. Había empujón con dos chacones de Waller. Pelota a la derecha para que la lleve Bizán. Retrocede Prieto, no pudo quitar. Llevó con todo y mandó por un costado Riquelme. Saque de mano desde la derecha que le corresponde a Huracán, Coco.
7: Está muy partido Huracán, Gori. Bizán le pone muchas ganas, pero está muy lejos de Cortés.
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0: Pelota para Molina, corta Paz, con la mano Xavi, la manda lateral. Lateral que le corresponde a Argentino.
7: Afundido Molina.
0: Será de la izquierda, la hace Giacone. Giacone la dejó para Oroz. Oroz va con zurda al medio para Lescano. No tuvo buen partido Lescano, ¿eh? Jugaron no, ahora para Oroz.
7: Hasta ahora no apareció, Pipi. Por eso yo te decía, se enojaba con todos sus compañeros, pero para enojarte tanto, tenés que hacer vos mucho más.
0: La pelota la tiene otra vez Argentino con Riquelme. Riquelme para Fattori. Fattori la dejó para que maniobre con zurda Prieto. Prieto para Fattori, otra vez para Oroz. Se le muestra a Giacone, se liberó de Blondel. La lleva Giacone, de atrás Waller. Sigue Giacone, abrió a la derecha, entregó para Lozano. Y mandará el centro, no. Centro de Lozano es bueno, llega Molina. ¡Gol! Cuando salió el centro, la hizo bien Argentino porque se demarcó Giacone, la abrió a la derecha para Lozano, centro que llegó de Lozano y por atrás le comió la billetera a toda Molina. De cabeza le rompió el arco a Galíndez. era más argentino. Se veía venir que Huracán está fusilado desde los 15 del segundo tiempo. Y el que más ha corrido, el que lo merecía, Molina, está metiendo el bicho en la semifinal. Gana el argentino del pibe 10, Nico 10. Argentinos 1, Huracán 0. Molina, la cara del gol, la cara de la felicidad. A los 4 minutos del primer tiempo suplementario.
7: Todo Huracán protesta, me parece que algo le están hablando de Chenique. Están hablando, hay un chequeo, Fer.
12: Mirá, la posición es perfecta de Molina, está habilitado. Yo no sé si están pidiendo un empujón, algo por el estilo de Molina, hacia su marcador.
7: Sí, por eso hace la seña a Chenique, que algo le están diciendo. Todavía no sé si lo cobró el gol, Están todos parados en el círculo central, pero hasta ahora Chenique, sí, ya lo cobró. No,
12: lo están chequeando,
7: Lo están chequeando. La verdad, ha sido una buena jugada, porque decíamos, está fundido Molina. Molina estaba realmente fundido. Sin embargo, Giacone abre la pelota para Lozano sobre la derecha. Y es tal cual lo que escribía Pipi. Vino un centro pasado y aparece Molina por el otro lado para clavarla de cabeza en el ángulo. Veremos qué dice el VAR.
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0: Bueno, lo convalida el árbitro. Hay gol de Argentino. Tomás Molina se reanuda el juego. Bueno, vamos a ver Huracán.
12: Pipi.
0: Con gol de Tomás Molina, gana el bicho, sí.
12: Estaban chequeando la posición de Giacone cuando arranca la jugada.
0: No, Giacone lo tenemos en la línea. Giacone picó habilitado. A mí me quedaba duda si Molina venía de atrás.
12: No, estaban los dos habilitados, sí.
0: No, Giacone estoy seguro que estaba habilitado. Bueno, cambio en Argentinos. Se va Molina. Pérez y Lucas Gómez afuera, Oroz, afuera Molina. Gana Argentinos 1-0. Va a tener que adicionar, el golfo a los 4 y ya van 7-15. La pelota está en el círculo central, la lleva Waller, la cambió para Ibáñez. Argentinos por ahora será el rival de Belgrano y de mantenerse este resultado se va a jugar aquí. La pelota la tiene Nervo, la levanta Nervo, saca de cabeza Lozano, la entrega al medio para Lescano, el rebote queda en el círculo central, la vuelve a llevar Waller. Imagínate que está perdiendo Huracán, no tiene ni fuerza para ir a buscar el empate.
7: No, exactamente, bueno, ahora es un desafío para Huracán, ¿no? Era el desafío mental para Argentinos que encuentra el gol. Ahora será un desafío corporal y físico para Huracán.
0: La lleva Moral. ¡Uy! ¡Qué patada! Le tiró Nervo. Igual llegó Morales. Mira vos. La levanta lateral. Lateral trabó Waller. Lateral que le corresponde al bicho.
12: Para Tomás Molina, 4 goles en el campeonato. Los 4 fueron de cabeza.
0: Si Nervo lo agarra a Morales, sí, lo cae en la cabina.
7: Lo parte. Estuvo muy bien Morales. Pegó el salto justo. Pero después llegó Waller para barrerlo y ahí se queda. Ahora le duele todo a Morales, el que hace tiempo es Morales.
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0: Lateral para Argentino, repercusión en el Bachunga y el Banco del Bicho, Fabio.
8: Bueno, fue impresionante el festejo de gol. Los suplentes por un lado, Nico Díez, Calderón, todo el cuerpo técnico. Y después cuando se fue Molina, todos lo abrazaron al goleador.
0: Hay salida que le corresponde a Huracán, no lo puede creer Martínez en el Banco del Globo, Tano.
10: No, hay algo de resignación en el Banco de Huracán, pero Martínez le pide que vayan para adelante.
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0: 9 minutos del primer tiempo suplementario, debería dar 3 más. Echenique, por lo que estuvo parado entre el gol y que lo convalidaron. La pelota la tiene Lozano, sale Lozano, lo deja correr, lateral para Argentino. No le da la nafta a Huracán. No. Empatamos de fútbol, un centro y demás, pero por ir a buscarlo, no le da.
7: Es que no sale, Huracán. No sale. Vos lo ves a Huracán y te das cuenta que está fundido físicamente, salvo algún pelotazo largo, salvo algo raro que pase, una equivocación grosera de Argentinos.
0: Pero aparte de lo físico, tiene que ver lo emocional de haber eliminado a Boca como lo eliminó. Porque aparte también tiene que ver el rival, porque a veces vos también jugás a largo con otros equipos. Pero todo lo que cayó en aquella victoria con Boca, todo lo ocurrido, ¿no? Tema arbitral y demás. También después las piernas te pesan 3 millones de kilos cada una.
7: Sí, y se nota mucho. Pero veremos, a ver, queda todavía. Huracán a favor tiene, que queda mucho tiempo.
0: La pelota está por la izquierda, la pierde otra vez Argentino. La cambiaba el jugador Oscar Romero, metieron para Blondel. Blondel mete en el área para Bizán. Sí, para pelota Bizán. Falta de Bizán, cobra el árbitro. Hay tiro libre en salida para el bicho.
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0: Tiro libre para Argentinos, que ahora sí hace correr el tiempo lo más posible, casi 11 del primer tiempo suplementario. ¿Algo para contarme si los estudios, Fer?
12: Bueno, Molina, que venía de marcarle precisamente a Huracán los 4 goles en el torneo, los 4 de cabeza, los anteriores a Sarmiento y Atlético Tucumán.
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0: Va a sacar del fondo Brian Cortés, hay salida que le corresponde al bicho, de mantenerse este resultado, Argentinos y Belgrano el fin de semana en este estadio. Pelotazo largo para Morales, se le colgaba Nervo, recupera otra vez el jugador Enzo Pérez, le quedó Oscar Romero, cambiaron para Cortés y va la contra Huracán, la tiene Cortés que la abrió a la izquierda para Ibáñez, va con la pelota Ibáñez, que tuvo que haber sido expulsado en los 90 minutos, sigue Ibáñez manda al centro, Ibáñez, a la mano de Cortés, va a ver salida que le corresponde a Argentino.
7: Y lo tenía el otro Cortés abierto sobre la izquierda, para seguir con la jugada, eligió el remate.
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0: Pelotazo largo que va para que corra Morales, ganaba de cabeza Nervo. Tocaron hacia el medio para el Colo Gil. Gil que la abrió a la derecha para Blondel. La tira larga Blondel, la regala Blondel. Recupera Prieto. Finito ahora para que la aguante Morales. Va Iván. La tiene el chileno Morales. Quiere hacer correr la pelota por la izquierda. Le tira un caño a Blondel. La gana Nervo. Y le queda Waller. Waller que gira. Cambia de frente. La entregó peligrosamente. Ahora para que la tome Carrizo. Carrizo la abrió. Va hacia la izquierda para que llegue Ibáñez. Lo presiona Lozano. Va con la pelota. Ahí ganó bien Lozano, buen quite de Lozano, el que mandó el centro del gol. Tocaron atrás otra vez ahora para que tenga Argentino con Fattori. Gira Fattori, Fattori otra vez para Lozano. Lozano va a dársela a Gómez, pide falta a Lozano, no la cobra Chenique, le queda Enzo Pérez, metió para Gómez. Y la tiene Argentinos, y la guarda Argentinos, la lleva Riquelme. Se va a venir dos variantes más en el bicho. Pelota en los pies de Lescano. Lescano hacia atrás para Riquelme. Riquelme lo mató. ¿Por qué no va por abajo, no? Lo mató al jugador Gómez, a Isaac. Que de mato que le corresponde a Huracán.
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0: El 18 y 14 bueno, se viene
9: dos cambios más, sí, en Huracán a la cancha con la 14 Alejandro Martínez y con la 18 Luciano Jiménez. Se retira con la 2 Luca Blondel y con la 25 César Ibáñez.
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0: 14 minutos del primer tiempo suplementario. Veremos si adicionan los 3 que debería ser el árbitro, por lo que estuvo parado el juego cuando marcó el gol Argentinos hasta que lo convalidó. Lateral que le corresponde al bicho. Gana 1-0. Por ahora semifinalista de esta Liga Profesional del Fútbol Argentino. De este torneo Apertura. Lateral desde la derecha. Tomándose todo el tiempo del mundo. Estaba Gómez. Voleo largo que va hacia campo de Huracán. Le queda ahora atrás a Nervo. Exigido pase para Galinde. La mete larga Galinde. Cruza la mitad de la cancha. Va en la dividida Fattori, el ex jugador de Huracán. Le queda Giacone. Engancha a Giacone. Le tiraban un trancazo a Giacone. Se la pudo llevar Giacone. La soltó ahora para Gómez. Falta contra Gómez. La cobra el árbitro. Sí, la cobra el árbitro. Tiro libre. viene para el bicho.
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0: Tiro libre para Argentino, lo va a hacer Fattori. ¿Levantaron el cartel? No, todavía no. Se van a cumplir ahora los 15. Sale por la izquierda Prieto. La tira larga Prieto. Que bien la mató Giacone. Giacone va como a buen izquierdo. Centro bombeado. Se queda Galíndez. El pase atrás y al córner. Al córner. La termina mandando Martínez. Tiro de esquina para Argentino.
7: No quedaba otra. Hay que sacarla al córner. No había salida. Martínez que volvió, que regresó, se metió en el área y regala el córner.
0: ¿Adicionaron?
13: Sí, sí. Yo todavía no vi nada.
0: Bueno, ya se pasaron los 15. Debería dar 3 el árbitro, pero veremos. Corner para Argentino, gana gol de Molina, que ya no está 1-0.
7: Un minuto, Pipi.
0: Un minuto, pero si estuvo 3 parado el gol. Centro que va hacia el área. La pelota la termina tomando Cortés. Recupera Prieto. ¡Oh! Saque de arco por Huracán.
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0: La busca Jiménez, la peina Jiménez, corta desde el fondo Lozano. Lozano para Gómez. Gómez está con un poco de retención de líquido, ¿no?
7: Sí, un poquito.
0: Cuando el árbitro Echenique apunta hacia el cielo y marca el final de la primera etapa del primer tiempo suplementario. Lo está ganando Argentinos. Por el gol de Molina, Argentinos 1, Huracán 0, Coco.
7: Y la verdad pegó en el momento justo, Argentino. Se encuentra el gol de cabeza de Molina, una buena jugada colectiva, una buena resolución de una jugada de un centro pasado. Y bueno, en algún momento tenía que pasar. Todas no la puede sacar Galíndez. También necesita ayuda de sus compañeros. No pudieron marcarlo, no pudieron neutralizarlo. Pegó en el momento justo Argentino, porque si llegaba a este pequeño descanso, el suplementario 0-0, la presión cada vez iba a ser más alta. Ahora la presión es para un Huracán que, si vos te pones a mirar con un Diego Martínez que está haciendo la arenga, está con la pizarra, está moviendo los jugadores, vos te das cuenta en la postura física, en el lenguaje corporal que tienen los jugadores de Huracán, que ya no dan más. Y que, salvo un grave error de Argentinos, esto indefectiblemente va en camino de terminar de esta forma. Pero de todas maneras quedan 15, es fútbol, veremos qué resto tiene Huracán para empatarlo.
0: Estoy con Fabio Vallejo y Argentino con el tema del Burgo y Huracán.
8: Sabés que no paró de dar indicaciones Nico Díez, aprovechó este minuto de descanso entre tiempo y tiempo para todos los jugadores y puntualmente se paró al lado de Enzo Pérez y le dio muchas indicaciones a Alex River.
10: Por el lado de Huracán, Diego Martínez habló mucho también con sus jugadores, se reunieron y las últimas palabras las tuvo Galíndez.
0: Bueno, se paran los jugadores de Huracán para atacar el segundo tiempo hacia el arco que da Juan Agustín García. Argentino lo hará hacia el arco que da San Blas. 1-0 lo está ganando el bicho. Y se va a jugar el segundo tiempo suplementario. Será a puro bochazo esto. No le va a quedar otra. Esperando la orden de Echenique. Se mete en el campo de juego el número 4, el argentino. Parece que corre lesionado.
8: Eric Godoy a la cancha y se retira el número 10, Alan Lescano.
0: Fue un buen partido Lescano, ¿eh?
7: No fue un partido Lescano. No apareció Lescano. Digamos que todos esperamos que Lescano pida la pelota, se haga cargo del partido, sea el generador, el creador, el que piensa. Bueno, hoy no apareció el 10.
0: Bueno, vamos a ver Argentinos, perdón, digo Huracán, el segundo tiempo del suplementario. A todo nada va.
7: Línea de 5 también Huracán.
0: Parque sí, ahora sí, creo que línea de 8 más o menos Argentino. La pelota la levantaron contra el área, la peinaba Jiménez, el rebote va Cortés y va a terminar recuperando Lozano. Gira Lozano, lo presiona. Falta. No, pero Cortés. La viveza que le falta a este chico.
7: Por favor.
0: ¿Cuántos años tiene Cortés, Tano?
10: 22.
0: Claro, no, porque hay cosas que.
7: Ah, bueno, pero 22 pero, ya sos grandote. No,
0: ya sé, bueno, imagínate, Di Lolo metió la mano 4 metros arriba, el otro día metió 2 metros.
7: Te pesan ya con 22, ¿eh?
0: Pero hay cosas que estás perdiendo tu equipo, no te queda tiempo. Y cometer una falta en salida, agarrándolo del cuello, no tiene sentido. Le va a pegar Cortés. El pelotazo del arquero ex Colo Colo. Arriba Nervo. Sacó todo Nervo, ¿eh? Ha ganado siempre Nervo hasta casi convierte un gol, Coco.
7: Sí, es cierto. Ha sido un factor muy importante en la defensa de Huracán, sobre todo en los 90 iniciales. Ya después no pudo, en el final no pudo.
0: Falta en el círculo central, tiro libre para Argentinos. Le va a pegar Eric Godoy. Abierto Lozano por la derecha, recotado como stopper. En el sector derecho Álvarez, en el sector izquierdo está Riquelme. Fíjate, tiene 5, el doble pivot con Enzo Pérez y Fattori. Abierto Gómez por un lado, Giacone por el otro. Es casi un 5-4-1 esto, ¿no?
7: Claro, exactamente. Y Enzo Pérez, vos sabés que me quedé mirándolo en el entretiempo. Enzo Pérez hacía señas a sus compañeros de ir a presionar, es decir, no permitirle a Huracán crecer desde el juego.
0: La pelota la tiene Oscar Romero, bochazo largo de Oscar Romero, arriba de cabeza Álvarez, la baja Fattori, a la derecha para que corra Lozano, va a llegar, ¿eh? Llega el hombre, mandó el centro, la estiró demasiado y comete falta ahora. Falta de Lozano, se calienta el hombre de Huracán. Es necesario lo que hace el Huracán. Pero, porque
7: y Lozano también.
0: A Lozano también ha molestado por la falta. Ahora el Huracán no se puede calentar porque hizo una falta. Tiro libre y listo, porque no es que le pegó, lo cargó y la pateó lejos. La falta y se fue Lozano.
7: Sí, pero...
0: Fueron más bruscas la de Ibáñez.
7: Se fue Lozano, pero volvió y se le puso cara a cara.
0: No, pero porque el otro lo faltó, fue a carajear. Claro, Carrizo se hace el guapo y se olvida que su compañero Ibáñez pegó dos peores que esta y se salvó lo de la segunda amarilla.
7: Y ahí se pelea con Wader también Carrizo, porque, claro... Carrizo lo que le dice es dale, sacala, ¿para qué vamos a seguir perdiendo tiempo?
11: Claro, el tiempo que está perdiendo.
7: Claro, y Waller, bueno, quería seguir, y ahora se pelea con Carrizo, se sigue peleando con, claro, Carrizo.
0: Porque si en el primer tiempo tardaron 3 minutos en cobrar el gol y adicionó uno, imagínate por esto, no da nada de Chenique. Le va a pegar la pelota a Carrizo, está en la raza central y por la izquierda. Gana Argentino, gol de Tomás Molina, 1-0, segundo tiempo suplementario. Pelota hacia el área, el cabezazo se va desviado de Nehuen Paz. Saque de arco que le corresponde a Argentino, Baglietto.
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7: Ahí se saludan Waller y Garrillo pidiéndose disculpas entre los dos.
0: Le va a pegar a Brian Cortés. Está demorando el arquero. 3 minutos 15. Por ahora las semifinales. Argentino Belgrano. Belgrano ya ganó el primer turno 2-0 Unión. Mañana Rosario Central Racing. Relata Gustavo Sima. Comenta Daniel Barreto. Mañana River Gimnasia Grima La Plata. Leonardo Gentili y Hugo Balazone. La pelota la gana Fattori. La entrega en el medio. Hay empujón en la mitad que el árbitro no cobró de Waller. La pelota va hacia la izquierda. Pero claro, tiene que poner una falta. Falta, tiro libre que le corresponde al bicho.
7: No aprende Waller, ¿eh? No aprende. Mirá que ya se lo dijo Carrizo, dale. Porque estas faltas, ¿qué le permite ahora a Argentino? Tener la pelota, pasó el tiempo, ¿cuánto va? ¿5? No se jugó 4, no se jugó nada.
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0: Sale del fondo Huracán, pelotazo largo de zurda, buscando la cabeza de Cortés, anticipó Álvarez. Nada hizo Cortés, absolutamente nada. Saque de manos que le corresponde al globo. Lo hace Carrizo. Carrizo ya la dejó para que maneje de zurda Waller. La cambia de frente Waller. La entregaban al medio. Ganó Fattori y va a la contra de Argentino. Pelota en los pies de Giacone. Va el zurdo Giacone. Amaga Giacone. La quiere llevar contra un costado. La pierde contra Cortés. Igual lucha Giacone. En línea dice que el lateral que le corresponde al globo.
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0: Mirá lo que le dice el triunfo del hincha argentino, Coco. Que sabiéndose superior, que ganando el partido y que mientras tuvo 0-0 lo manejaba de otra manera, con esto de los mata-mata lo deja inmóvil, ¿no?
7: Sí, no tiene reacción.
0: La pelota la busca Jiménez, llega Fattori, la deja corta, la dejó corta Fattori, centro que va bombeado, llega Cortés de cabeza. Cortés de cabeza. Hay salida para Argentinos.
7: Bueno, eso es lo que decíamos de la gente de Argentino, pero porque ha sufrido los mata-mata, porque le ha ido mal, porque siempre algo pasa que no pueden terminar de imponerse. ¿Vos te das cuenta en este partido que salvo un gran error de Argentinos, difícilmente pueda Huracán? Huracán no puede más con su alma, con su orgullo, con el empuje. Y Argentino lo que tiene que hacer es conservar la pelota. Teniendo la pelota, moviendo la pelota, llega tranquilo al final.
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0: 6 son los minutos del segundo tiempo suplementario. Gana Argentino, gol de Tomás Molina por 1-0. La pelota va hacia atrás, la bajaba de cabeza Carrizo. Le queda Martínez, voleo de Martínez. La juega para Jiménez, sacó de cabeza atento Álvarez. La toma Fattori, Fattori para Gómez. De primera para Morales, lleva Morales, falta. Falta contra Gómez, la vio Echenique, está nervioso Huracán, tiro libre para Argentino.
7: Y Huracán ve que el reloj ahora sí pasa rápido, ¿eh? Cada vez más rápido y no tiene respuesta, ya no hay respuesta. ¿Se va el Colojín? No, no, está Martínez dentro de la cancha.
10: No, no tiene más cambios y fue amonestado el 14, Alejandro Martínez.
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0: Ahora Argentino se está ganando el partido. Fíjate dónde está la pelota para que la agarre el arquero. Casi al banderín del córner.
7: Claro, más lejos, más lejos. O sea, fuera de los límites del área chica.
0: Siempre se busca la manera de sacar ventaja. Aún cuando uno cree que no hay manera, la manera existe. Cuando está perdiendo al lado del palo, cuando está ganando, la mandan a cualquier parte. Hay tiro libre que le corresponde a Argentino, lo hace Fattori. Pega la pelota en Martínez, la levanta Lozano, la tira larga, corta de cabeza Nervo. Queda en la izquierda otro voleo que partió del fondo. La sacaba Carrillo, va en la dividida el jugador Lozano. Luchaba con todo Enzo Pérez, la revolea a cualquier parte otra vez Huracán. Corre Cortés, sale el otro Cortés, el argentino. Busca la pelota Fattori, aparece para robarla por la derecha Gómez. La pierde Gómez y va Huracán. Centro para Jiménez, sale el arquero Cortés y al piso va el chileno. Al piso Brian Cortés, Coco, 8 del segundo tiempo suplementario.
7: Casi de libero, salió primero fuera del área para rechazar una pelota de cabeza. Ahora vuelve porque el Colo Gil metió un tiro lejos, un tiro en diagonal y volvió para quedarse con la pelota y sacar muy, pero muy lejos.
0: Pelotazo largo para Morales de un saque de arco. Morales dentro del área, casi le hace el penal. Sigue Morales, giró Morales. ¿Por qué no te tiraste, Morales? Falta en ataque ahora. Falta en ataque de Morales. Hay tiro libre para Argentino.
7: Y la vio bien Morales, le quedó a la altura de la cintura para pegarle de volea. Justo cuando le iba a pegar, le pegaron un empujón bárbaro.
0: Mucha incertidumbre en el barrio de la Paternal. 8:30 del segundo tiempo suplementario. Gana Argentino con gol de Tommy Molina, 1-0. Y por ahora se mete en la semifinal. Centro de Oscar Romero, deja correr Álvarez, saque de arco. Saque de arco para Argentino. Ya no le responden la cabeza y las piernas los jugadores de Huracán. Salvo un zapallazo. Esto parece indicar que es imposible que pueda hacer un gol.
7: Sí, y eso da la sensación. Mirándolo desde afuera, mirándolo desde arriba, da esa sensación. Un pelotazo largo para que alguno pueda capturar la pelota, si no es Bizanz, si es el propio Cortés, ya Romero desde muy atrás tirando pelotazos.
0: Ya se viene Mariano Yudica, porque acá hay buen fútbol. Al término de este encuentro van 9 del segundo tiempo suplementario, quedan 6 más y adiciona algo más Echenique. Gana Argentino por 1-0. Le va a pegar la pelota Brian Cortés. El pelotazo cruza la mitad de la cancha. 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Pelota que va hacia la izquierda otra vez para que corra Enzo Pérez. Aparece para tomar el arquero Galinde. La toma con sus manos Galinde. Galinde se entregó una de Paulin para que salga del fondo Waller. La va a levantar Waller. Pelotazo de Waller. Corta Álvarez. Sacó todo Álvarez. Sacó todo el 16 de Argentino. La revienta Giacone. Va a buscarla Nervo. De cabeza atrás para Carrizo. De primera para Galinde. La revienta Galinde. El pelotazo cruza la mitad de la cancha. Va en la dividida Jiménez. No llegó. Ganó Riquelme. La peinaba de cabeza Giacone. La regala en la mitad para Waller. Levanta la cabeza Waller. Martínez le dice, che, acá estoy abierto. Y en el banco le piden lo mismo. Centro hacia el área. La peinaba Nehuen Pá, que se quedó como delantero. Y aparece para tomarla el arquero Cortés. Va a haber salido para Argentino.
7: Sí, Nehuen Pá en la última, en la última pelota que se fue afuera. Martínez directamente habló con él y habló con el Colo Gil para que vaya a quedarse de 9, allá arriba.
0: Saque de arco para Argentinos. Le pega Brian Cortés. Pelotazo largo con el pie derecho. Va a chocar Morales. Pierde en la dividida con Waller. Le queda la pelota ahora en Enzo Pérez. Falta contra Enzo Pérez. Tiro libre para Argentino.
7: Bueno, este resultado es quedándose afuera Huracán hasta ahora, ¿no? En cuartos de final. Lo único que puede cambiar es que se quede algún jugador, se vaya algún jugador y nada más, ¿no? No hay gran crisis en Huracán.
10: No, porque Diego Martínez aseguró su continuidad hasta fin de año clasificando. Veremos qué jugadores siguen y qué jugadores se pueden llegar a ir en junio.
0: Tiro libre para Argentinos. 11 minutos del segundo tiempo suplementario. 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Toque corto para Fattori. Lo dejaron venir Fattori, filtró. Qué buena era la idea de Fattori filtrar y se la robaron justo. Vuelve a recuperar Argentina. Tres van a buscar la pelota. La vuelve a ganar Enzo Pérez. Mira vos. ¿Qué empujó? ¿Lo cobró? ¡Ah, no! Se calentó Enzo Pérez. Tiene una gana. Si era en el barrio, los trompeaba. Se frenó. Porque fue con una gana de trompearlo, lo empujó de una manera con el golpe, otra vez. Vuelven a empujar, va Fattori, la hace rebotar.
7: Y otra vez empujó.
0: Y gana un córner Fattori. Que corre más cuando falta un minuto que cuando recién arranca el partido. Es espectacular el pelado.
7: Un carrizo, Te hace calentar el pelado también,
0: Partido de Fattori también. Ahora el empujó que lo tiene en su play cuando lo querés sacar de la fila del colegio, ¿viste? Cuando se lo querés sacar encima.
7: Es cierto, tal cual. Fattori creció en el cierre de los 90 y a partir del primer tiempo de estos, de este alargue, de este larguísimo alargue, pero ahí creció Fattori.
0: 12 minutos del segundo tiempo suplementario. Córner para Argentinos desde la derecha. No mandó a nadie al área, Argentinos. No hay una persona en el área, solo para hacerlo corto. Tiro de esquina. Se la van a dar a Gómez. Demora todo lo que puede el bicho. La buscaba Giacone. La pierde Giacone, la gana Gómez. La terminó, la mandó afuera. Saque de arco para volver a Huracán, Baglietto.
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0: Pelotazo largo que va hacia el área para Jiménez. La peinó hacia un costado mal. Se la regaló Giacone. Va a salir como número 3 Giacone. La va a tirar larga Giacone para que corra Morales. No la pudo aguantar Morales. Sí, sí. Ahí justito. Y había falta Morales. Vale todo. Es espectacular.
7: Todos los centrales arriba. Fue Nervo arriba. Está Nego en paz arriba.
0: La tiene Oscar Romero. Manda al centro. Qué bien lo cortinaron. Qué bien lo cortinaron. Nego en paz y salió Cortés. Viste cómo se le cruzó justo uno y le dio tiempo a Cortés a suspenderse en el aire. 13:30 del segundo tiempo suplementario, gana el bicho 1-0.
7: Fueron todos los centrales arriba ya para capturar alguna pelota. Esta, por ejemplo, con la que se quedó Cortés.
0: Le pega Cortés con el pie derecho, la mete para Morales. La pierde Morales, recupera Huracán. La toma Cortés por el del globo. La dejó con... Chico, es un desastre este Cortés. No sé de dónde lo sacaron. Es un desastre este chico. Lateral para Huracán, lo hace Martínez. La tiene Cortés, el de Huracán. La pisa contra la raya. Ahora la clava largo, ¿no? Se viene con la pelota Cortés, manda al centro, la dejó corta. La saca Álvarez. Le queda la pelota Gil. La tiene que levantar. Centro de Gil, cabezazo desviado de Paz. Cabezazo desviado de Paz. Para quedar 55 segundos.
7: ¿Qué es lo que quiere Huracán? Tratar de que le quede alguna pelota para meter un viandazo dentro del área donde ya están los centrales, donde está Nervo, donde está Nego en Paz. Para capturar alguna pelota de cabeza. Esto se cierra, esto se termina con la salida de Cortés ahora.
0: Le va a pegar Cortés a la pelota. 14 minutos y medio. Venimos y adiciona algo Echenique.
7: ¿Cuánto va a dar Echenique?
0: No, uno, como mucho uno. No creo que demos. Aparte estuvo más cortado el primer tiempo suplementario que ahora. Le va a pegar a la pelota el arquero Cortés, gana Argentino. Fíjate cómo están los hinchas argentinos, porque ya les ha pasado, por ejemplo, con San Lorenzo, cuando jugó el torneo pasado, que no quiere saber nada.
7: Hasta que no pite Echenique, claro, no van a festejar.
0: No se cuenta la guita hasta tenerla en la mano. La pelota la bajaba Nervo, recupera Fattori, el pulpo. Toca hacia atrás, ahora se levanta, mirá. Pelota que va hacia la izquierda para Morales. Morales la se va contra el rincón. Sigue Morales, lateral para Argentino. Uno, dos, ahora la dos. Mamita, querido. Lateral para Argentino. 15 días de 17.
7: Nadie va al lateral.
0: Le dicen de todo el cuarto hombre que levantó el cartel. Mirá, hasta Calderón le habla ahora. Vamos a dar dos ahora. Ya te dijo uno. Lateral de la izquierda para Argentino. La aguanta Morales. Quiere ganar un corno Morales. La quiere tirar contra un costado. El balón afuera. Ahora salida para Huracán. Qué final tenemos. Un minuto y medio. Voleo que va a corto. Va a recuperar la pelota Argentino. Pudo matar el pique el jugador Gómez. La saca con zurda a cualquier parte Waller. Va a buscar la corte, llega Lozano, ganó en la dividida. Lateral para Huracán. 15 minutos 45 segundos de 17. Segundo tiempo suplementario. La pelota la tiene Gil, pega en Gómez, no hubo falta. Le queda en la izquierda Waller. La dejaron ahora para que la tenga otra vez Huracán con Martínez. Martínez para Oscar Romero. Centro de Romero, la despeja a cualquier parte en Enzo Pérez. La tira a cualquier parte el jugador de Argentino. Lateral ahora que hicieron, fuera, fuera, fuera Carrizo. Afuera Carrizo, Coco. 50 segundos finales.
7: Qué bien lo que hizo Carrizo. Porque Cortés, el arquero de Argentinos, se iba hacia el punto del penal para tratar de agarrar una pelota e interceptarla. Se la tiró Carrizo al primer palo, se fue afuera.

0: 4 minutos del segundo de primer tiempo suplementario. Argentinos del sueño se mete entre los cuatro mejores, se abrazan todos. Argentinos 1, Huracán 0. 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
2: Festeja Argentinos, su gente también. Festejan los jugadores. Están agotados también. No hay ni siquiera fuerza para el festejo. Es solo el abrazo con el que está al lado. Es saber que se dio un paso más. Es saber que se sigue avanzando. Que se va sacando de a poco peso de esa mochila. Él nos mata, mata a quedarse. Se quedó fundido Huracán. Huracán se quedó en la bombonera. Huracán dejó todo en la bombonera. Fue una batalla esa. Y hoy no terminó pagando. No tuvo juego. No tuvo esa creatividad. No tuvo frescura. ¿Qué va a haber frescura? Pesan las piernas. Entre otras cosas, el formato de este campeonato, que para algunos es tan atractivo, te da esto. Que un Huracán que dejó todo en la bombonera no tenga tiempo de recuperación, no tenga tiempo para tratar de poder encontrar energía donde no hay, porque no hay tiempo, porque hay que hacerlo todo rápido, todo ya, y Huracán se quedó en la bombonera. Ahí se queda Huracán con mucha bronca, pero no le da ni siquiera para protestar. Argentinos sigue avanzando, Argentinos llega a las semifinales, Argentinos busca sacarse todo el peso de esa mochila enorme que tiene cada vez que llega a esta instancia del campeonato. Va a festejar con su gente. Huracán ha sido digno hasta donde le dio. Hasta donde dio peleó, hasta donde le dio luchó. Galíndez despide a sus compañeros. Ha sido también Galíndez, un enorme, enorme arquero que se va rumbo al Mundial con credenciales, con la confianza alta. Pero Huracán también tendrá que pensar, quizás, a partir de ahora, siendo el equipo competitivo que llegó hasta acá, que eliminó a Boca, qué es lo que le falta también a Huracán para, desde la filosofía de su técnico, no tener que defenderse dos partidos metidos dentro del área grande. Pasó Argentinos, es el finalista Paco Belgrano.
0: Comentario final en la voz del Coco, Rodolfo José Ramón. ¿Vos me decís, Fer, si habla alguien?
3: No, no tenemos testimonio por ahora, Pipi,
0: Bueno, lo que te haya quedado, Vallejo.
4: Bueno, el enorme festejo de todos los jugadores argentinos, del cuerpo técnico, todos unidos en busca de un objetivo. Yo les decía al comienzo de la transmisión, Argentinos que se había quedado sin nada con respecto a los campeonatos internacionales, con respecto a la Copa Argentina, iba por este campeonato. En semifinales, ahora contra Belgrano, aquí en el Diego Armando Maradona.
0: ¿Lo que te haya quedado, Tano?
5: Ya se retiró todo el plantel de Huracán, se metió en el vestuario. De acá al Mundial lo único que puede llegar a jugar es Copa Argentina frente a Barracas. Me parece que dos suplementarios fueron muchos para el equipo de Diego Martínez. Se va con la cabeza alta, pero desilusionado otra vez en no poder llegar a una final. Te mando un abrazo.
0: Abrazo grande, Tano. Nosotros nos vamos, Fer, placer como siempre.
3: Un abrazo grande, Pipi. 23 fechas por campeonato que Argentinos no pierde jugando en su cancha. Ganó el de esta noche, fue el sexto triunfo consecutivo desde la apertura 2009, que no podía ganarle Huracán jugando como local. Abrazo grande.
0: Cierra comercialmente Cristian Maglietto y ya se viene acá y fue buen fútbol con el señor Mariano Iudica. Abrazo grande para todos.

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1: Lo pensó en dos.
2: Muy bien, 14 minutos pasadas las 12 de la noche y esto se festeja en la Paternal, señoras y señores. Argentinos Juniors, de local. Sacó en el suplementario.
3: A Huracán.
2: A un Huracán que se fue devastado. Te lo digo porque estaba Moranzoni, estaba destruido. Estoy para sacar a Gaby Schultz al aire, que estaba pletórico de alegría. Las calles ahí, lo que debe ser para y Paternal, mamá. Lo que debe ser Luis Viale.
4: Vengo de ahí.
2: ¿Estuviste en calle?
4: A 6 cuadras.
2: Ah, claro, cerca de tu casa. ¿Cómo estaba el barrio? ¡Qué golazo en el final, por favor! Ahí viene el centro, qué bien tirado el centro. Cómo agarra la rosca justa. Todos habilitados. Ya cansados los centrales y por atrás le entra. ¿A quién le cabecea?
5: A Blondel.
2: Ay, claro. Pobre.
6: Había armado una línea de 5 en ese momento, señor. Martínez.
7: Mira la pelota al defensor.
2: Venimos del relato
7: que,
2: de.
7: Tiene que mirar el jugador, no la pelota.
2: Sí, pero esa ya en el final ya está, ¿sabes cómo estás?
7: Está arruinado.
2: Está ciego. El relato de Pipi, el gol, ¿cómo relató Pipi, mamá? Coco Ramón, acá Fernando en la mesa. Fue espectacular la transmisión de Radio La Red. Y previo, el paso de Belgrano de Córdoba contra Unión. Le duró poco la euforia a Unión. Y Belgrano que se encamina. Belgrano Argentino Juniors es una de las semifinales del domingo. Seguro juegan todos el domingo, ¿verdad?
5: Así Yo creo que tendrán que jugar todos el domingo.
2: Para mí también. ¿Cómo estás, Niki?
5: Hola, Marian. ¿Cómo estás? Bien, bien. Contento, feliz. De lo que ha pasado hoy, obviamente nos gusta cuando hay fútbol. Hoy miércoles también tenemos fútbol y yo creo que tendrán que jugar todos el domingo para tener el mismo descanso para el día de la final, ¿no?
2: Para exactamente. ¿Me puede dar a Molina? Así. Charlie, ¿me puede dar a Molina ahí? Que está hablando en
5: Sport.
2: Ah, ok, perfecto, tranquilo. Muy bien, ahí está hablando. Qué golazo hizo la puta madre.
6: El goleador,
7: la ley del ex.
5: Ley del ex.
2: Tremendo, ¿eh? Dori.
5: Un huracán tenía todas las de perder, ¿no?
2: Después
5: de
2: jugó Fattori, mamá, qué cinco. El River no tiene uno de esos.
5: Qué bueno, Fattori, es bueno.
2: Perdón, ¿qué te parece? ¿Cómo estás, Matute?
8: Bueno, perdón que me meta así de imprevisto.
2: No, perdón, no, saludo. Tenés que meter porque de eso vivimos.
8: Saludo, Mariano, saludo al equipo y a la comunidad.
2: Un segundo, perdón que te corte. Tomá Molina.
9: Que si venía por ahí tenía chance de hacer gol.
10: La última cortita, una nueva semi y en casa, donde hace 23 que no pierden.
9: Sí, bueno, nos sentimos cómodos jugando acá, la verdad que es lindo jugar en la Paternal y bueno, va a ser durísimo como hoy, como el partido pasado, así que bueno, intentaremos ganar.
10: Gracias y felicitaciones.
9: Dale, muchas gracias.
2: Dificilísima. ¿Cómo no le va a gustar jugar en cancha argentino si el Diego Maradona es dificilísimo? Pregúntale a Gallardo, si no, el palmarés que tiene ahí. Qué lindo.
8: Bueno,
2: sí,
8: lo que estaba diciendo, lo del descanso es bastante relativo, recordemos que del otro lado vienen equipos que juegan Copa Internacional la semana que viene. Entonces, por más que haya descanso del domingo, de acá al domingo...
5: Si pasan.
8: Sí, pero ya tenés... De un lado tenés dos que es seguro. Porque Racing y Estudiantes están los dos... Racing y Central están los dos.
2: Sí, señor, están jugando.
8: Están los dos jugando.
2: No, está difícil, está
8: entonces, lindo. Ya hay tres dos que no van a tener descanso de domingo a domingo.
2: Bueno, es así, es la que toca, maestro, es la que toca.
8: Obvio, pero no es descanso igual.
11: ¿Cómo va, Marian? Buenas noches para vos, para todo el equipo. Fue ya una semifinal, unos cuartos de finales, perdón, jugados para mí a cara de perro.
2: De
11: unos octavos de final donde hubo muchos goles en casi todos los partidos. Y hoy Belgrano para mí fue superior a Unión. Le costó generar la diferencia. Y en la cancha de Argentinos vimos un partido en que nunca se rompió. Siempre cuidándose su arquito primero y después yendo para adelante. Se termina rompiendo el partido con el gol de Molina. Ya en el tiempo suplementario.
2: Atajada de
11: Cortés. Tremenda.
2: Mamá.
11: Tremenda.
2: Qué atajada desde el pis.
11: Y
2: después saca una también Galín de mamá.
11: Y pegó fuerte la derrota en San Lorenzo contra River del domingo.
2: ¿Por qué motivo?
11: Hay una renuncia ya. No del oficialismo, hay una renuncia. Después te está contando. Y pegó fuerte en el hincha. Y de cara a las elecciones se movió un poquito el tablero.
2: Ah, mira. La información de San Lorenzo por Facu Chiape. ¿Cómo estás, Ger?
12: Hola, María. Muy buenas noches para vos. Para las 1.200 personas que nos acompañan
2: enganchamos las transmisiones.
12: A esta hora nuestra comunidad. Están a full. Y yo todavía tengo secuelas del famoso Real Madrid Gate.
2: No, es
12: hoy una conferencia de prensa del presidente.
2: Yo también tengo, ¿eh?
12: Para alquilar balcones.
2: Espectacular lo que está pasando con Real Madrid. Y te digo más, me parece que se viene. Le llega el fin, ¿eh?
12: ¿A quién?
2: Le llega el fin a Florentino, ¿eh? Hay una ola de empresarios pendejos que están armando. Esto es primerísima, primera mano. Y si querés, puedes llevarlos a tus otros trabajos. No hay problema. Una banda de streamers. Todos los que serían acá, los Davos Ceneises, los Edules, los Loaces, los Azaros de la Davi en Madrid, se lo cargan a Florentino.
12: Claro, el problema es que no te olvides que
2: papá, votamos a uno nuevo.
12: Claro, él ahora va a convocar elecciones, es lo que anunció hoy. Pero hay requisitos muy fuertes. Sí. Entonces, ahí es donde vamos a ver cuánto influyen influencers.
2: Hay un candidato de apellido Riquelme. Busquen de quién se trata y quién es. Ahí está el talón de Aquiles de Florentino.
12: Dale.
2: ¿Cómo le va, Sima?
13: Hola, ¿qué tal? El saludo para todos.
2: El naso colorado.
13: Y tenemos un incipiente resfrío.
2: ¿En serio?
13: Así que ya,
2: o sea que acá
13: ya estamos medicados.
2: Esto es un cubo. Esta pecera es un caldo de cultivo fuerte.
5: Sí, no hay ventanilla. No,
2: qué bueno, ¿qué vas a traer? Con casco, dice Gallego, tiene razón.
13: Había un purificador por ahí, ¿no?
2: Eso no sirve para nada. Toma, dos anatas, bueno. Eso con siete chabones.
5: Ahí lo prende, Gus.
2: Siete chabones. Y está sentado.
5: Pero bueno, Ezequiel, contento. Pochito Rossi, que ha vuelto a la mesa. Un gran amigo y un gran compañero.
2: Dale, Pocho, dale, Pocho.
14: Qué lindo recibimiento.
13: No había terminado mi alocución, pero bueno.
12: No sos importante. Es mucho más importante, Rossi.
13: Vos sos más importante.
14: Somos todos.
13: Eso iba a decir.
2: No, más importante de esta mesa es el señor Gustavo Silva.
14: Claro, siempre.
2: Es el 10.
12: Después de Rossi.
2: Después tenemos al 9, que es el Gallego, que es el único que pateó una pelota dentro de una cancha.
5: Lo más importante somos los pibes.
12: Lo hace también.
2: Y después los pibes somos lo más importante. Segundo, que reúne las dos condiciones, la del Gallego y la de Silva.
12: Claro.
2: Después viene Tabárez con la computadora. Gracias. Loca, que es el hombre que más sabe de fútbol europeo de la Argentina.
5: De la Argentina.
2: Por lo menos para mí. Y después vienen Facu Chapi y Matute, que se pelean el trono de los pendejos. ¿Cuál edad tenés,
15: Matute? Él es más joven. Yo tengo 30.
2: Ah, mirá. Porque con esos anillos.
14: Con ese mechón a
2: lo
14: Palermo.
2: Eso es para
14: los
2: 21. Muy bien. Facu, ¿usted qué edad tiene?
16: Yo 27.
2: Ah, también, boludo grande. Muy bien. Yo a los 27 tenía dos hijos y una empresa facturada millones. Bueno, señoras y señores. Vamos a ponernos a hablar.
5: Mariano,
2: de lo que
5: déjame decirte algo porque Matute hizo una aclaración pensando a futuro. Si Gimnasia es finalista.
14: Ah, bueno.
5: Si Gimnasia es finalista.
15: Tiene que pasar.
5: La semifinal. Está bien, pero las semifinales se tienen que jugar porque vos me quisiste corregir algo que en realidad está mal. Semifinales se tienen que jugar el domingo. No importa si hay copa o si no. No importa si hay copa o si no hay copa. ¿Por qué? Porque de un lado tenés a Argentino Junior y a Belgrano que no juegan copa y que tienen que tener una semana de descanso. Y si Gimnasia La Plata, que es del otro cuadro, el que no juega copa y llega a las semifinales, tiene que jugar también el domingo para que ambos equipos que lleguen a la final tengan una semana de descanso. Si después se juega copa, no hay no.
15: Es que te cuento por qué no. Porque Central juega el martes a la noche, no puede jugar el domingo. Tiene que jugar el sábado. Si pasa Central, tiene que jugar el sábado. Si pasa Racing, es otro tema. Porque Racing no juega el martes.
2: Central juega el martes.
15: Central juega el martes. Si pasa Central tiene que jugar el sábado.
13: ¿Juega en Rosario el martes o
14: viaja?
15: Juega de local, con la Universidad Central.
5: Claro. No, todos partidos juegan, claro. Y si gana, juega Rosario también.
16: Claro. Sábado, igual juegan el sábado, juega el domingo. Para el otro domingo, 7, 8 días de diferencia. Para mí no te
2: sí, para mí tampoco.
16: Tener 7 días de diferencia y 8.
2: Este domingo tenemos ya las semis, ¿verdad? Para tener que jugar los dos el domingo.
5: Sí. Veremos.
16: Pone uno el domingo y uno el sábado si tenemos dos días de partido.
2: Exactamente. Ahí tenemos dos días de decisión.
16: Dame uno el sábado y el otro el domingo.
2: Tengo excusa para sentarme en el sillón y hacer agarrar la mamadera el otro día.
16: Después que lloren porque tuvieron un día menos de descanso.
2: Con River me comí una entera. De 7.50, pero de punta a punta. No, llegué a los penales totalmente adormecido. Porque cuando el 2-0 abajo, me quedaban para dos medidas. Pero estaba complicado. No, estaba muy nervioso. Me pasó de nervios.
5: River tiene la suerte de campeón, ¿eh?
2: Hablemos un poco
13: de lo que se viene hoy, sí, que va a ser realmente muy grande.
2: Exactamente.
13: El gigante de Arroyito, Rosario Central y Racing. Y también lo que va a suceder en el Monumental. Y creo que nos vamos a anticipar con un protagonista muy representativo del Lobo. No puedo decir nada más. Y no es Nico Luaces.
2: No. Ni tampoco es... ¿cómo se llama? Carrió.
13: Charlie Carrió.
2: Ya está enganchado, Gaby. está enganchado Gaby Jules, que es uno de los semifinalistas con su Argentinos Juniors. Gaby, buenas noches. ¿Cómo estás, René?
17: ¡Hola!
13: Oh, ¡hola, loca!
2: ¿Cómo estás, René? ¡Qué noche, hola, Gabito, hola. ¡Mamá!
17: ¡Qué noche hermosa! Sí, Mariano, te digo, recién pasé por el estudio, miré para adentro, casi me meto, ¿eh?
2: Y lo bueno, escuchando. Pero por favor, hubiera sido un honor para nosotros, Gaby. Poder hablar de Argentina. Igual lo vio de chiripa en un costado, junto a los dos con Moranzón, sí. Y se peleaban, fue un papelón. Porque había mucha gente, había mucha gente en el estudio, teníamos un programa muy picante y todos estaban, lo único que querían ver era el partido. La verdad que sí. Una semifinal de equipos de barrio en esa cancha que es tan difícil. Tan difícil. Huracán jugándose la vida. Argentino juega muy bien.
5: Sí, y Huracán juega muy mal.
2: Viene de la epopeya.
5: Pero venía de ganar la Boca.
2: Viene de la epopeya de ganar la Boca con 9.
13: Envión.
2: Entonces, un envión, pedazo de envión. Y nada, y sobre el final que se te escape así no llegar a los penales, porque si llegaban a los penales, para mí...
17: Pasaba Huracán.
2: ¿Cómo?
17: Si llegaban a los penales, pasaba Huracán, no tengo duda, ¿eh?
2: ¿Por qué
5: motivo? Y el arquero muy bueno.
17: Porque tienen un gran arquero, nosotros también, pero no es bueno en penales. Y además nosotros venimos de 6 definiciones por penales que perdimos.
2: Ahí está, ese es el tema. Las definiciones por penales, Argentino Junior lo viene sacando... De copas, de semifinales, de finales, de copas argentinas. Es tremendo. La verdad que lo que decía Gaby estaba caminando por las paredes para no ir a penales. Uh-huh. Y le hace el gol. La ley del ex.
17: Yo no quiero. Y sí, bueno, Tomás Molina, que tiene tatuado en la nuca CAH, Club Atlético Huracán, lo tiene tatuado en su nuca, ¿eh? Y el.
2: ¿Vos sabés cómo? Gaby, ¿sabés cómo lo gritó, boludo? Casi se tira dentro de la... No, ¿sabes cómo lo gritó? Se tiró dentro de la platea.
6: Todavía muy bien, lo felicito. ¿Sí? Los goles hay que gritarlo. Sí. Muy bien.
2: Muy bien, Gallego.
17: No, yo ahí Gallego, yo te digo una cosa. Sí. Si hubiera sido al revés, lo putearía, ¿eh?
6: Ah, no importa que lo putee, pero los goles hay que gritarlo. Uno hace el gol para el equipo que le está pagando y que lo está manteniendo y que le está dando todo lo que se le da a un jugador profesional. Uno es profesional y no es faltar el respeto o gritar el gol, porque si girás, ahora si te agarrás los testículos, haces un corte de manga, te bajás el pantalón, todo eso, sí, eso es una falta de respeto. Después, dar la vuelta y afrancarte con tu compañero, para mí está bárbaro.
17: Yo te digo, cuando Diego nos gritó el gol en la cancha de Boca, yo ese día lo puteé a Diego, ¿eh? Y mira que para que yo lo puteé a Diego, sí. Y yo ese día no me lo banqué, cuando Diego nos gritó el gol en la cara.
2: A mí, yo... ¿Quién le gritó un gol a River que se pegó una corrida de la san puta? Que
5: no... Ramón le gritó un gol a River.
2: ¿Eh?
5: Ramón le gritó un gol a River.
2: D'Alessandro. No, D'Alessandro, claro.
14: En el silencio otro.
2: No, Ramón no gritó, Ramón no gritó.
5: Ramón lo gritó, el gol de Bergesio,
2: salió por la pista
5: del tímico, el hijo de puta.
15: El de D'Alessandro fue el mejor partido de D'Alessandro.
2: Me acuerdo, mi hermano le tiró con una radio, con un tipo, un Walkman. Sí, Ramón, el mirá el chebacho que se me hizo. Escuchame una cosa, Gaby, ¿cómo te ves para semis con Belgrano?
17: Sí, no, ya te digo, estaba escuchando que todavía no están definidas las fechas, pero es el domingo, ¿verdad?
2: Es el domingo, creo, ¿no? Sí. Es lo que dice, sí, debería ser el domingo al mismo horario también,
13: si
2: ¿no?
13: Si se clasifica Central, me parece que tiene pinta de sábado ese partido.
17: Pero Argentino-Belgrano es el domingo.
2: Argentino-Belgrano domingo ya seguro, clavado, eso seguro, va clavado.
13: Clavado.
2: En cancha de Argentino, ¿no?
13: Cancha, sí,
17: claro, señor.
2: Qué cancha difícil
17: es esa,
2: cancha mía.
17: Y yo estoy muy entusiasmado con ese partido, voy a estar, por supuesto, el domingo... No pude ir hoy, pero el domingo voy a estar ahí y con la mejor ilusión, por supuesto. O sea, ahora quiero la final con River, en Córdoba.
2: Ah, mirá, como me dijiste hoy, lo vas y lo decís al aire, así me mufás, ¿eh? Querés la final con River.
17: Sí, en Córdoba. Sí, señor.
2: Qué botón.
17: Y vamos juntos.
2: Yo ya te lo prometí eso, Eso lo llamamos a Chiqui Rubio, ¿eh? Le pedimos las entradas a la liga. Y nos vamos a ver la final, yo consigo los pasajes en avión, nos vamos los dos solos, ¿eh? Con todo lo que eso implica, ¿no? Nos vamos el sábado temprano.
17: No, yo lo que más quiero es la previa.
2: Previa de 48 horas de previa hacemos, ¿eh?
17: El viernes terminás ahí y nos vamos.
2: Y de ahí salimos a la ruta y podemos terminar a lo mejor en Santiago del Estero, o en Curuzú-Cuatiá.
6: En Catamarca.
2: Ahí está hablando tu técnico, Gaby.
17: Uy, ponelo.
2: Perdón, es Madelón. Es Madelón, mirá cómo estaré, que estoy sin anteojo. Es Leonardo Carol, hablando de la... Pues fue muy entusiasmado y a jugar Unión ese partido. Y pierde un partido raro porque lo atacó todo el partido. Te mando un beso grande, Gabriel Schultz.
17: Lo sigo escuchando, chicos, gracias.
2: A vos, Gaby, chao, chao. A vos.
13: Chao, chao.
2: Un bicho de corazón. Y ahora sí, vamos a hablar de lo que viene.
13: Ajá, hoy. Las novedades de River para este partido, ¿no?
2: A ver, ¿quién tiene novedades de River para este partido? ¿Qué va a pasar? ¿Una?
5: Tengo novedades que
2: Henry
5: son...
2: Paez, papel.
5: Y su Viabra fuera también, los
2: borrado.
5: Dos.
2: Borrado.
5: Los dos, sí.
2: Y
5: no,
2: Facu...
5: No concentran, no concentran. No borrados. No concentran. Claro.
2: No concentran.
5: Después veremos qué pasa adelante. Pensemos también que Kendry terminó llorando cuando erró el penal y Chacho fue a buscarlo, a consolarlo, digamos.
2: No, y el otro se fue a abrazar con el papá.
13: ¿Por qué la aclaración de, más allá de, sí, de no concentrar, no borrados? ¿Por qué la aclaración?
5: No, porque él dijo que los borró.
2: Sí, los borró.
5: No los concentró.
2: ¿Los borró en la semifinal?
5: No.
2: Sí, los borró.
5: No, bueno,
2: pero
5: yo lo sacó, en serio, ¿eh?
2: Lo sacó
5: de la... Los, no, es que...
2: Lo sacó de la semifinal.
5: Borró.
2: Borró.
5: No, pero no, nosotros, borró, no podemos, dar la noticia de que Codet borró, claro, a...
2: Podemos decir que noticia, yo doy la noticia.
5: Bueno, listo. Entonces, Codet decidió, según Mariano Yudica, sí, que Kendry Páez y Zubiabre no juegan más en River.
2: No, lo borró para la semifinal.
5: Entonces...
13: Por eso pregunté.
2: No lo llevan a la concentración.
5: Bueno, no concentran para la semifinal.
13: Claro, en todo caso, los excluye de esta parte.
5: Claro, los excluye, lo dejó fuera.
13: Por eso, yo pregunté verdaderamente pensando en ese término.
2: Sí.
13: Justamente. Borró sonar como demasiado.
5: A los borró.
14: No juega nunca más en River.
13: La Gran Castaño.
2: Yo no dije eso.
13: La Gran Castaño.
2: Castaño tampoco lo borró, si el otro día fue al banco.
13: Por eso pregunto.
2: Por eso, no. Borrar es cuando no te llaman a concentrar después de haber sido titular en un partido y en el otro haber entrado en el segundo tiempo y haber pateado penales. O sea, es pasar de 1000 a 0, no de 1000 a 10 o de 1000 a 3.
13: Claro. Lo que te puede decir,
2: borrado.
13: Chacho, pregúntame, yo sí soy el Chacho Coudet.
2: Hola, Chacho.
13: Hola, ¿cómo te va?
2: Sí. ¿Los borraste a Zubiabre y a Kendry?
13: No, solamente les voy a dar un descanso porque tenemos actividad la semana siguiente y prefiero a otros jugadores para este partido.
5: ¿Y si se saca el cassette, el Chacho qué respondería?
2: Muy bien.
13: Si se saca el cassette... Sí.
5: La verdad están jugando mal, la verdad, prefiero que no estén.
13: Sí. Ponétela bien la bufanda, Chacho.
2: Sí, Chacho, ponete la bufanda.
13: Tengo calor en esta sala de prensa. Creo que no están atravesando un buen momento.
2: Chacho, ¿qué pasa? Está muy bien.
13: Y hay otros jugadores que se merecen estar. Pregúntame por qué está Galoppo.
2: Sí. ¿Y pero por qué está Galoppo después de haber hecho lo que hizo por segunda vez? Se ve que no lo habían visto en tu cuerpo técnico, Chacho, como pateó el penal. Nadie le advirtió que si pateaba así, le iban a pegar una patada en el orto.
13: No, pero...
18: ¿Y por qué los considera más necesarios que los otros dos?
13: Confío en él, confío en su funcionalidad para
2: también.
13: El equipo.
2: Mariano Yudica también confía.
13: Así que bueno, le voy a dar una nueva oportunidad, pero no creo que sea titular.
19: Igual me pasa que justamente con lo que estamos hablando, para el partido pasado lo había borrado a Juan Cruz Mesa. Ahora vuelve a estar convocado. Entonces, sí, para mí va a ser lo mismo. Lo saca de este partido, lo pone en el siguiente.
13: Nadie
2: tiene garantizado el lugar porque River jugó muy mal.
5: Más allá de eso, Kendry queda manchado por el penal, más que nada, porque no jugó mal en el partido. Caso contrario, Zubiabre, que para mí
2: además de que la mamá y el papá.
5: Sí, pero
2: y Kendry Páez,
5: y con la pelota no hizo nada.
2: Aparte de jugar
5: lo único
2: mal,
5: bien que hizo fue tirar el centro del gol y en offside.
2: Kendry no estuvo tan mal.
5: Después perdió todas las pelotas.
2: Mal, pero se pone a llorar en el piso cuando están los jugadores. Esto es River.
19: No, Kendry me parece mucho mejor.
2: Lo retaron a Coudet por decir, esto es más difícil de lo que yo esperaba. Le dijeron, Chacho, vamos.
5: No, lo de Kendry quedó claro que hubo un tema de ego, ¿no? Que él estaba más preocupado por él haber errado el penal, porque al final
2: sin
5: si River
2: duda
5: ganó era lo importante. Igual, Mariano,
2: sin
5: para
2: duda,
5: mí,
2: ese
5: que
2: es el tema.
5: El
2: ¿cómo
5: partido...
2: vas? Andá a festejar con tu compañero, querido.
5: Después te lamentás, pero...
2: ¿Qué te llevas el foco de los fotógrafos llorando? ¿Qué
5: exacto,
2: estás loco vos?
5: Exacto,
2: andá a llorar a la iglesia.
5: Yo lo que digo, Mariano, es que para mí a River le vino bien este partido, porque me parece que va a estar más atento contra Gimnasia, para no sufrir lo mismo que ha sufrido
2: sin
5: ahora.
2: Duda.
5: Yo creo que si River ganaba tranquilo...
2: Si no es Carmentá después de esto que te pasó.
5: Bueno, por eso digo, si River ganaba tranquilo, sin ningún sobresalto, capaz que salía a jugar de la misma manera con Gimnasia y se llevaba un
2: uno insulto. No aprende de los mega ex.
13: Yo creo que el precedente más cercano de River y Gimnasia en el Monumental fue el triunfo famoso.
5: Sí.
13: O
5: fue hace poco cuando poquito hicieron todo, como
13: ese.
5: Va, como
13: a, eso,
5: va,
13: a ese
5: como
13: partido
5: va,
13: iba.
5: Como va a suceder, por eso Gimnasia
13: a ese partido
5: tiene que estar
13: iba
5: atento.
13: Ese es el antecedente más cercano.
5: Que van a hacer absolutamente todo para que pase River. Entonces, Gimnasia tiene que estar atento.
2: La red. Sí, sí. Nicolás, lo haces, ya sos un periodista de Radio La Red.
5: Desde ya.
2: Con ese nombre desde tan importante ya. que tenés, que te hiciste solo.
5: Desde ya, nadie sí, te sí, lo regaló. Nadie me regaló nada.
2: Pero no, decir que van a hacer todo lo posible, ya está directamente haciendo una acusación.
5: No estoy diciendo, no estoy hablando de corrupción.
2: ¿Y quién va a hacer todo lo posible?
5: Sí, y porque va a ser localista, el referato va a ser localista, pero no por corrupción. Yo siempre lo digo, no son corruptos, son burros los árbitros del fútbol argentino. No son corruptos, jamás voy a pensar eso.
2: Pero decir hacer todo lo posible para que pase River.
5: Bueno, pasó.
2: Es decir, Ventura va a hacer todo lo posible para que el que gane el Martín Fierro sea tal.
5: Y bueno, sí, quilombo, pero después puede
2: pero
5: ser
2: explota
5: que...
2: todo, la televisión.
5: No, pero puede pasar que Ventura diga, che, mirá, a mí me encantó el programa de Mariano, sí. Yo para mí el mejor fue Mariano, el mejor conductor. Sí. Bueno, después puede ser que no te voten a vos. Después puede haber situaciones que obviamente hagan que no lo favorezcan a River, pero yo creo que va a ser un...
2: ¿Ya está la terna?
5: Arbitraje muy localista.
2: De las finales no. Eso sí, dirige después de que pase, ¿no? Después que pase.
5: Okay. Yo creo que va a ser un partido muy localista.
2: Eso es una señal... que aplica lo haces.
5: Bueno, pasó la última vez con Gimnasia.
2: Tenía que estar designado los referees.
5: Con Gimnasia pasó la otra vez. A River le regalaron un penal que lo atajó Insfrán contra Borja y además le habían adicionado 10 minutos, creo que fue Gariano, si no me equivoco, bueno, cuando no había sucedido absolutamente nada.
2: Después le echaron uno en el primer tiempo.
5: A Gimnasia. Sí. Apenas arrancó a Panaro. Bueno, sí. Pero por eso digo, eso no es corrupción. Eso es simplemente, son árbitros localistas que
2: quieren quedar bien,
5: el marco los asusta, lo que está pasando. Bueno,
12: no,
5: obviamente River tiene
12: no es corrupción, perdón, yo me sumo a esto que plantea Nico. Sí, no es corrupción, pero habla no solamente de...
2: No es soberbia, es amor.
12: No, Marian, pero en serio lo digo. No es corrupción, pero digo, una cosa es las condiciones técnicas malas, que es lo que plantea Nico, y otra cosa es hacer algo intencionalmente. Entonces... son cosas distintas.
5: Es que creo que no es intencional, creo que se termina dando por decantación, o sea, por añadidura, por lo que es el marco, por lo que medio que te termina.
12: Se deja llevar.
5: Te deja,
12: o sea, falta de personalidad.
5: Falta de personalidad, okay. Absoluta. No, okay. no porque intencionalmente le voy a dar las chiquitas a Vela para que gane. ¿No
2: limpiaron en el Monumental?
5: Seguramente.
2: Todavía Matías Suárez está llorando el día que pasaron el repe 170 veces.
12: Rebeles.
2: Sí. Tobar. Entre otras.
12: De Chile. Lo que pasa, Marian, es que otras. Si haces la cuenta, me parece que sale ganando.
2: Gimnasia tiene... somos River, viejo.
12: Bueno, pero no está bien eso.
5: Gimnasia tiene algo a favor.
19: En los últimos...
5: tiene algo a favor, que además de ser un fenómeno con la pelota en los pies, es un fenómeno para este tipo de situaciones, que es Nacho Fernández, que le va a estar al árbitro todo
2: Nacho,
5: el tiempo.
2: Nacho con Atlético Mineiro, una noche que nos pegaron un zaino de novela con Saracho y compañía. Saracho, Hulk, él nos manejó el partido. Él paró al referee 3 veces, fue a pedir el VAR. Nacho, en modo Copa Libertadores, en modo finales, Nacho es
19: el técnico
2: no
19: dentro
2: sé
19: de
2: si no es el
12: ¿Y importante. River a quién tiene para contraponer?
19: A nadie.
2: No, River no tiene que volver a hacer River con eso.
19: Porque,
2: porque
19: Cuarta no lo hace.
2: Pero Acuña se pasa.
19: Pero no es capitán.
2: Acuña sí. se le rompe la perilla.
19: Se pasa de roja.
2: Germán es un señor.
5: Martínez Cuarta.
2: El chino. No lo hace. El chino no va, pero no si se para el chino y se le para enfrente a Nacho y Nacho hace. ¡Pase, mierda! ¿Entendés? Nacho era Nacho en ese plantel. Ese era un plantel muy Taura, ¿eh? El de Madrid.
5: Sí, pero Nacho
2: era. Juanfer tampoco. Muy bravo.
12: Por eso te lo pregunto.
2: Muy bravo. Ahí el Macobar le mandó a su madre. Ahí estaba Johnny Maidana.
12: Estamos hablando casi 24 horas antes del partido.
2: Sí, está bien que lo establemos, estemos hablando de esto, porque creo que se va a dirimir mucho en las cosas que dice...
12: va a pasar, y en función de lo que plantea Nico, de un árbitro que en teoría va a carecer de personalidad y carácter para
2: en
12: poder...
2: En teoría, chicos, tampoco.
5: En teoría,
12: lo subrayé,
5: es un equipo grande,
12: dije en teoría.
5: Para hablar del
12: teoría,
5: técnico.
12: No sé, no, yo dije en teoría.
5: Matute tiene las ternas.
12: Yo dije en teoría.
5: No sé quién es el árbitro, Matute, ¿tenés?
19: No, tengo el de ahora.
12: El de ahora.
19: Mañana tenemos a Rey Hilfer con Novelli en River.
5: Rey Hilfer, Novelli, ahí está.
2: Rey Hilfer con Novelli.
5: Son más malos que...
2: Bueno.
5: No,
2: bueno,
5: está bien, pero son malos como enterarte
12: ¿Cuál es
5: que...
12: Bueno.
2: Cuidado. ¿Cuál es?
5: Igual, claro.
12: Cuidado.
5: ¿Qué querés, no hay ninguno bueno. Para mí hay muy pocos buenos. Tello me gusta un poquito.
2: A mí también me gusta Tello.
12: Tello tiene momentos.
5: Los que van al Mundial. Ramírez tiene momentos.
12: Claro.
19: No, los que van al Mundial.
2: Herrera va al Mundial.
20: Herrera no.
12: Herrera dirige Rosario Central.
5: No, hay una que es peor,
19: Con Dóvalo.
5: En Rosario Central está... No estaba... ¿Cuál es la que está? Hoy en Belgrano. Bueno, pero no salió tan mal. Merlos. Y
20: dirigió hoy a Merlos.
5: Igual ayer en el bar.
12: Y pero ganó local.
20: Hoy dirigió hoy a Merlos.
2: Ahí está hablando Oroz. Estamos ya viendo todas las repes en los canales de lo que fueron las dos victorias, la de Belgrano y la de Argentinos Juniors, ya en el final del partido. Hay mensajes al 11-23-24-22-22 11-23-24-22-22. Quiero escuchar a los hinchas de todos. Quiero escuchar a los hinchas de River. ¿Qué pasa con la formación de mañana? ¿Cuál tendría que ser la formación de mañana? ¿Cuál tendría que ser la formación? Yo también me pregunto, ¿cuál tendría que ser la formación de mañana? ¿Por qué?
13: Está Armani convocado.
2: Porque si vos armás Vera, Galopo, Mesa, Moreno, es un mediocampo serio, de hombre, de nivel, pero Galopo
0: hizo una tontería.
2: Se mandó un cagadón, ¿entendés? Desgraciadamente. Porque ahí ya armás un mediocampo, que ya no es más los Galvanes, el otro Mesa, los Subiabres, ya no hay papeles, ya hay tipo con pergamino y pesado, ¿viste? Adentro de la cancha. Bien. Adentro de la cancha, con pergamino para
0: jugar. Si no hubiese sucedido lo del penal, te aseguraría que jugaba a Galopo.
2: Vos, Galopo, lo pusiste en todos los equipos de
0: Asunción. Para mí, River necesita Galopo.
2: No, pero no puede patear el penal. Si acertás la formación de River de mañana, hay 150.000.
21: No, che, pará.
2: Son 100 dólares, un billete de 100.
21: Empezamos a tirar
2: el pichón. Sí, por supuesto. El que acierta la formación de River de mañana, la formación de Gimnasia la va a acertar Nico seguramente. El que acierta la formación de River de mañana,
21: dale.
2: Un papel de 100 dólares.
21: Empezá a buscar.
2: ¿Eh? Por favor, señoras y señores, me voy a vender con el señor Gustavo Isima.
13: Muy bien, los dos aquí estamos.
2: ¿Para vender o querés que lo haga yo?
13: 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Qué difícil con esta música. Sí. 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Anda corriendo antes del Mundial a Rodó,
2: ¡sí!,
13: que ya arrancó. Rodó la pelota.
2: ¿De cuánto el tuyo? ¿De 70?
22: El mío de 70.
2: ¿El tuyo, Niki?
0: El mío de 55.
2: ¿De 55? Ah, mira, sí, bien. Yo quiero el de 80. Hay uno de 100.
13: Yo quiero el de 100.
2: Hay uno de 100. OLED.
13: Sí,
2: se
13: señor.
2: Llama. Mamá, para ir a ver a Havers.
13: Muy bien. ¿Eh? 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
2: que Quilmes. Le voy a caer de chupetón.
13: Dale.
2: No se dice chupetón, se dice sopetón.
13: ¿Qué
2: querrá decir sopetón?
13: Sopetón.
2: Le voy a llamar a Balmaceda
13: el origen de
2: para que me diga la palabra del origen sopetón. Por favor.
19: Golpe fuerte y repentino, dado con la mano.
13: Ahí está. Saludos a Fer Lepera y a la familia Lepera, y está decretado. El boliche de Nico es la mejor parrilla.
2: Hace mucho que no hacemos cosas gastronómicas.
13: Hace bastante.
21: Mucho que no vamos.
2: ¿Eh? También, bueno, pero
13: tenemos que ir.
2: Si nos sentamos a las 8, yo los cago, porque ustedes arrancan a las 12. Podemos venir mamados, comidos, con postre, con anécdota, con todo. Yo a las 9 9:15 tengo que estar ya manejando estos locos de por ahí.
21: El 25 es feriado.
22: Hay que ir al mediodía.
2: El 25.
21: ¿Te sirve? Es lunes.
2: Creo que me voy a lo grabo. Voy a estar grabado, así que creo que me voy a ir a la Damián.
21: Pero cada vez que tenemos el feriado, vos trabajás.
2: Porque tengo laburo.
21: No, a ver, eso no se discute, Mario.
2: No, tengo laburo cerrado afuera.
21: Claro, eso no se discute,
2: Pero me gustaría ir a comer
21: pero
2: con
21: ustedes,
2: que vengan
21: a
2: comer a mi casa.
21: Hasta el 30.
2: El 30, pero a mí me gustan las fechas patrias. Traigo a la fanfarria Alto Perú, cantamos el himno, por favor.
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0: Marian, en algún momento.
2: Muy bien, nos pasamos a la batimierda, sí.
0: Tenemos que hablar de cuál es la fecha patria que más le gusta a cada uno.
2: Me encanta ese tema. Y ponemos las marchas también.
0: Y ponemos las marchas de cada una de las fechas patrias.
2: A ver, Charlie, si podemos hacerlo hoy, porque si no podemos producir el programa, no lo vamos a hacer nunca más. No sé por qué hoy, pero
21: hacemos el 25. Sí,
2: escúchame, me voy a ir hoy, noche de Arjona.
0: Qué lindo, me gusta. A mí me encanta, a mí me encanta Arjona.
2: Odiado Sima.
0: Me encanta
2: odiado Sima con Arjona porque él es del rock
21: nacional.
2: Pasa que
21: Sima no sale de Soda Stereo. No
13: salgo de Soda Stereo.
21: Hay que ampliar un poco el repertorio.
13: No seas cara dura, pibe.
1: A mí le gusta Serati.
21: No sabe sobre Soda.
13: De mi background musical.
2: No sabés del background musical, así que... Le pido por favor respeto a Don Gustavo. Va a sonar Mujeres.
18: Bueno, yo pasé, respeto, yo pasé hoy por el Movistar.
21: ¿Los qué?
2: Sí.
18: Que vine para acá. Sí.
0: Abrazo a Fernanda.
18: Explotó. Explota.
2: 200.000 personas.
18: Le metió actitud como loco.
13: Lo popular.
2: No siempre libra.
18: Actitud que avanza.
2: Lo usaron Arjona.
18: Sí, lo usaron.
2: Por eso lo pagan. Porque Arjona tiene actitud libra. Actitud que avanza. Mensajes 11, 23, 24, 22. ¿Qué dice Nico?
0: El problema es que te creo.
13: Por favor, disculpen si sale grasa de los parlantes de su radio.
21: Respetá, tenés que ser respetuoso. Respetá los rasgos, Sima.
2: Respetá
21: los
2: artistas. Una tanga de fan de Arjona y ya venimos. Tanga corta, dale.
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0: Buenas noches, ¿cómo están? Para mí, el campeón va a salir entre Argentino y Belgrano. Y Río le pasó lo mismo que Huracán. Solo Boca le dio dos penales. Y Río en la última jugada. Y después los penales. Pero para mí el campeón está este Huracán, perdón, entre Argentino y Belgrano. Te mando un saludo, soy Maxi de Corriente Capital. Un abrazo, buen programa.
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2: Buenas noches, Mariano y toda la barra. Bueno, en pocos días vimos la diferencia de lo que es un jugador profesional, ¿no es cierto? Malcorra dándole un pase al arquero y no queriendo hacerle un gol a central o una jugada de peligro a central, y este muchacho Molina, ex de Huracán, haciéndole un gol hoy a Huracán y gritándolo, ¿no es cierto? Un abrazo.
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3: Hola, Patito. Ariel de Libertad, acá en Lauro. Saludos para vos y para toda la mesa. Mañana juega mi Racing querido. Ganamos 1-0, cortando clavo con el Tuje. Y como dijo el maestro Gustavo, todos juntos vamos a salir campeones. Abrazo, Mariano.
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5: Suena Ricardo Alcona, dale.
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5: Canta entonado, lo haces, ¿sí? A ver, seguí.
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7: Con emoción, pasión.
5: Bueno, sí, le meto una
7: vibrato.
8: ¿Sabés quién era la protagonista de este videoclip?
5: Sofía Sámolo.
8: No, Emilia Tías.
5: ¿Ah, sí?
8: Sí, con Ricardo Arjona.
5: Arjona. Arjona, 2 metros y medio.
8: Sí, una vez.
5: Termoluminal. Dicen.
8: Es gigante, es muy alto, muy alto. Estuvo en la Bombonera el otro día.
5: Muy bien, muchas gracias por los mensajes. Gracias a los amigos de Corrientes, a los amigos de no me acuerdo del otro. Bueno, me olvido. Mira,
8: un saludo a Marcelo de la Plata también, que manda saludos, hincha del Lobo, vamos. ¿Qué? Gimnasia.
9: Mirá que llegó, papá. ¿Qué llegó? Rincón.
5: ¡Rincón norteño! Abrime, sacame una de carne suave. No. Y una de carne picante.
9: Cerrar los ojos.
5: Y una de humita.
9: Sí,
5: sacame para mí, saca para mí.
9: Cierren los ojos y panotea que son todas ríos.
5: Por favor, Rincón, te mando un beso grande a los hermanos Rufrano con la cantidad de sucursales que tienen por todos lados. Pueden mandar toda la noche sin preguntar. Manden directamente. Sí, y el locro también lo pueden mandar, ¿eh?
9: Viene el locro.
5: Gracias a los Rufranos.
9: Viene el locro.
5: No, el locro.
9: Impresionante.
5: El locro de los Rufranos. Bueno, señores, señores.
10: Saludos para Fer Emiliosi.
5: Les mando un beso a Fer querido.
10: Dice Arjona no va, profe.
5: Bueno, bueno, Fer, esto es un colegiado.
9: Vamos, Fer,
5: Si quiere.
9: Se la rompiste hoy.
5: Fernando, si usted quiere que yo sea Mariano que usted conoce,
10: los disfruta.
5: Los tengo que cortar a todos que hablen cada 5 minutos. Todo esto estoy haciendo, esto es de Mancini todavía. Estamos en una transición.
9: No, pero la gente cumplió, le llenó el estadio, la verdad, impresionante.
5: Espectacular.
9: La rompieron.
5: Espectacular, le digo una cosa. Yo creo que el partido que tenemos mañana hay dos partidos con mucha. Muy dispares, muy, muy, muy diferentes. Sí. Pero Racing Rosario.
8: Qué partida.
5: Qué partido, ¿eh?
8: Tremendo partido.
5: Qué partido.
8: Para mí son dos. Son los dos máximos candidatos a ganar el título.
9: ¿Sí?
8: Central, sí.
11: Sí, Central para mí sí.
12: ¿Sí? A Racing sí. Perdón, a Rosario sí, a Racing no lo veo.
8: No,
12: chicos.
8: Racing para mí igual. Racing para mí es el estudiante del torneo pasado.
5: Para mí también.
8: Que entró por la ventana y cuando
5: para
8: entró.
5: Para mí también, porque ese. Yo te digo,
8: te refuerza
5: igual
8: eso,
5: se topa con un culo peor que es el de Chacho.
11: Sí.
5: Chacho está.
12: Racing tiene la posibilidad de tomarse revancha de todos, Mariano. Se tomó revancha contra Estudiantes. Sí. Se puede tomar revancha contra Rosario Central. Se puede tomar revancha también contra River. Pero la diferencia que planteo respecto del Estudiantes, que salió campeón, es que Estudiantes no llegó a esta instancia con un presente tan adverso.
5: No,
12: Racing
5: pero no
12: estaba absolutamente
5: bien,
12: en picada,
5: bueno,
12: chicos.
8: Estudiantes estaba bastante mal, te digo.
12: Racing ganó uno de los último de los siete partidos que había disputado antes de ganar el estudiante.
9: Bueno, pero ahora ya son
12: todos. No llegó en ese presente.
9: Ahora son todos partidos distintos.
5: Ahora es duelo directo.
9: Son finales.
5: Y a llorar
9: en finales.
12: Sabemos que este Racing ha respondido en duelos directos.
5: Mirá Gallardo.
12: Mirá lo sabemos, pasó, pero digo, en otro presente, Gallardo, en otro contexto.
5: Sí, pero Gallardo se fue por la puerta de atrás, perdimos con Platense y nos tuvimos que ir silbando bajito, y faltaban dos fechas todavía.
12: Si querés, tengo probables formaciones de ambos equipos. Por supuesto,
5: ¿cómo no voy
12: equipos
5: a querer? Gracias, Germán.
12: Rosario Central, Jeremías Ledesma, sí, Emanuel Coronel,
5: está bien Ledesma,
12: Ignacio Obando, Gastón...
5: Coronel, de los mejores cuatro que hay en el fútbol argentino. Sí. Para Mariano Sebastián Luján.
12: Repetimos.
5: No está en la lista
12: Ledesma,
5: 55.
12: Coronel, Obando, Gastón Ávila, Agustín Sández en la defensa. Franco Ibarra y Vicente Pizarro, lo que sería contención.
5: Dos monstruos.
12: Enzo Jiménez, Guillermo Paul Fernández, Ángel Di María y Enzo Copetti. Repito, esto no está confirmado, son probables alineaciones.
5: 4-5-1.
8: 4-2-3-1.
12: Claro, 4-2-3-1.
5: Bueno, dos.
8: Sí. Paul de enganche de que llegó a Central, como jugó toda la vida, menos en Boca. Que juega
12: en Racing tenemos dos dudas. No está confirmado tampoco. Tenemos Facundo Cambeses.
5: Sí.
12: Vuelve otra vez a la famosa línea de tres, ¿sí? Con tres zagueros sería.
5: Sí.
12: Di Cesare, Santiago Sosa, ojo acá, Marcos Rojo o Franco Pardo. Esa es la primera duda.
5: Está bien, los dos zurdos.
12: Martirena. No, Pardo es diestro.
5: ¿Pardo es diestro?
12: Pardo es diestro. Martirena, Bruno Zuculini.
5: Martirena es jugador de final. Martirena no puede salir del equipo.
12: Martirena está
5: esa
12: jugando porque está lesionado Canavo.
5: ¿Qué Canavo? ¿Qué Canavo? Si con Martirena ganaron todos. Un jugador... Pero
12: ha hecho goles muy importantes.
5: Lo que hicieron con pero
12: ya
5: puede,
12: ha hecho
5: pero
12: goles
5: claro
12: muy importantes.
5: Que sí, pero claro que sí, puede bajar un poco más. Poner un 8 adelante, yo qué sé, pero Martirena Roja es una dupla muy importante por fuera.
12: Martirena, Zuculini, Baltasar Rodríguez,
5: qué
12: que vuelve.
5: Su, qué grande su.
12: Que vuelve porque se perdió el partido anterior por suspensión y acá la otra incertidumbre. Saracho o Toto Fernández. Gabriel Rojas completa
5: juega
12: la
5: bien
12: línea media.
5: Toto Fernández juega bien de verdad.
12: Como lateral volante.
5: Sí, pero Saracho es.
12: Y adelante, Tomás Konecny y Adrián Maravilla Martínez.
11: Ahí tiene un problema en la mitad de la cancha Costas con la baja de Forneris, que lamentablemente se lesionó de gravedad.
5: Se lesionó grosso, se rompió el ligamento.
11: Sí, porque no tiene reemplazo y Bruno Zuculini no, en caso de ir a un alargamiento, no sé si puede llegar a aguantar el físico.
5: Bruno Zuculini es uno de los tipos que más yo vi correr en
12: pero en esa eventualidad podés incluir otro zaguero y pasa Sosa al mediocampo. Con diferentes características.
11: Pero ha mejorado dentro de lo que puede decirse en cuanto a los últimos partidos de Racing, otra vez con Sosa incrustado entre los dos marcadores centrales.
12: Porque sabemos que fue su mejor rendimiento en ese dibujo. Completo con el arbitraje de Darío Herrera. Y el VAR de Pablo Dóvalo.
5: ¡Uy! ¡Qué quilombo!
12: ¿Qué pasa, Nico?
5: Mañana es un partido. ¿A qué hora
8: ¿Cómo quilombo Herrera va a ir al Mundial? ¿Qué
12: pasa, Nico?
9: Pero Central tiene un jugador más central.
12: ¿Quién?
9: La gente.
5: Ah. Central tiene...
12: No, sí, o sea, sí, el árbitro. No. Como él se estaba riendo.
5: Central
12: no
5: tiene a Di María, papá.
13: Central tiene a Di María que vale por
12: dos. Entonces tiene dos más.
9: Y la gente
5: mejor
9: lo calienta.
5: Mejor jugador del campeonato y Arroyito lleno.
9: Lleno.
5: Se te cae la gente adentro, boludo. Es tremendo.
13: Igual. Ojo con eso, porque yo pensaba el otro día que los jugadores independientes que jugaron en puntita de pie como si estuviesen jugando un amistoso, que no puedo creer cómo dejaron que Di María haga ese gol faltando 10 segundos para terminar el primer tiempo. Ajá. Si vos te vas 1-0 al entretiempo.
5: Viste muy bien, Nico. Hoy estás picante hablando.
13: Y
5: no, porque no
13: ahora,
5: con la computadora.
13: Porque ya
12: porque se mandó el mail a la NASA.
13: Porque ahora me duermo temprano.
9: ¿Cómo se llamaba el
13: Lo que digo es que si Independiente iba al entretiempo 1-0 arriba, a los 10 minutos vos aguantás los primeros 10 minutos y el gigante se te viene abajo.
5: Es tremendo.
13: Se te viene abajo y ahí quiero ver.
5: Eso es.
13: Se juega en contra.
5: Eso es lo que hablamos ayer.
14: Perdón, Central quedó fuera de los últimos dos torneos de local.
5: De local, por eso.
14: Contra Huracán y contra
5: Estudiantes. Eso es lo que hablábamos ayer. La contrapartida. Por eso yo pensé que iba a jugar mucho más suelto Huracán, que no sucedió.
13: No.
5: Pero por lo menos tocó un poco. Pero pensé que iba a jugar más suelto. Por el tema de lo que le está pasando a los locales, ¿viste? Está con el tema ese rayar rapidito, es movete, el coso movete, ¿viste? Sí. La gente está. El nuevo hincha es.
12: Los dos primeros clasificados, bravo, los dos de local, ¿eh?
14: En 2025.
12: Ojo, que por ahora se revirtió.
14: Sí, en 2025, los cuatro que pasaron de cuarto fueron los visitantes. En el primer año, en la apertura, primera mitad de año. El de la segunda mitad de año pasaron dos locales el primer día, los dos visitantes el segundo.
12: Ahora está al revés.
8: Más allá de si es la ventaja.
12: Pero, no, igual. Digo, respecto de cómo veníamos en octavos.
8: Más allá si es ventaja o desventaja el después jugar, lo que te da, termina buen puesto. Para mí es más también un regalo de los jugadores a los hinchas de que clasificamos en la parte de arriba y podés ir a la cancha.
13: Total.
8: Porque, por ejemplo, Huracán jugó los dos partidos, jugó cuartos y octavos, pero los jugó visitante. Entonces Huracán pasó, pero los hinchas de Huracán no van a la cancha hasta después del Mundial. No. En vez,
15: Rosario Central, por ejemplo, ya tiene dos partidos y los hinchas van a poder ir a la cancha de Central. Entonces, también más allá de tener una ventaja, que para mí tenés ventaja jugando de local, porque sí, para mí con también, tu gente,
5: por supuesto.
15: Y la gente te juega a favor, le estás dando a tus hinchas, a los que River, te pagan el sueldo, el poder ir a la cancha a alentarte y sí, ver el partido.
5: Totalmente. En River hoy es una cosa rara lo que pasa, ¿eh?
13: River va a jugar.
5: Es raro porque hay un nuevo hincha, hay un neo hincha, que está con una historia que pasa una vez en la vida, no pasa muchas veces que tener ese palmarés, repito la palabra palmarés por segunda vez en la noche, parece que le tengo ganas de decirla, pero lo que le pasó a River en estos años de bonanza, desde que salimos de la B, agarró Ramón, hasta ahora, sí. hasta De Michelis, ha sido una cosa fuera de lo normal, eso no es lo normal.
13: No, claro.
5: Y si, tampoco es normal, y si a lo mejor si Gallardo, hubiese estado un poquito más mezquino, a lo mejor teníamos otra copa más, la que perdimos en Perú. Entonces, es mucho lo que ha pasado.
13: Sí, entonces, no es normal.
5: El hincha
13: se acostumbra a eso.
5: Se piensa que es eso. Y no se olviden que nosotros, los hinchas que tenemos más de 50, más de 60, hemos vivido 18 años sin salir campeón.
14: Sí, fue una época... Fue una sola vez que le pasó a River, después tampoco es normal estar tantos años sin ganar un torneo local, al menos.
15: No, la diferencia para mí es que hoy primero tenemos 7 títulos por año que se entregan y que este torneo te ayuda también a que cualquier equipo pueda salir campeón. Porque años atrás, como dije, 18 años sin salir campeón, vos sabías que salía campeón River, Boca, Independiente, San Lorenzo, Racing, por ahí salía campeón Vélez.
5: Metro Nacional.
15: Por ahí
12: lo que pasa es que eso...

0: solamente River tampoco. A Boca también le pasa Independiente, le pasa a Racing.
1: Pero justamente que, lo que decía,
2: pasó a Vélez.
1: Que decía Facu.
0: Le pasó a Vélez el otro
1: decís,
0: día.
1: Cuando tenías pocos torneos, o tenías uno largo o dos cortos, River salía cada dos o tres torneos, salía campeón de uno y Boca de otro. Y después tenías...
3: A mí me pasaba con
1: ahora amigos, tenés siete con y no salís tenía... campeón de uno.
4: Perdón, pero es más lógico. Es más lógico que si hay un torneo largo, sean campeones River, Boca, sí. Vélez, claro, Racing.
1: Claro,
4: claro,
1: que
4: en
1: siete
4: pero
1: lo
4: pasan
1: en uno.
0: Igual también hay que decir...
1: Pero
4: estos torneos benefician a los equipos.
0: Igual también hay que decir, Nico, que... Pero también hay que decir que le cuesta mucho a los equipos también contratar jugadores buenos.
4: Obvio
0: o de
4: sí.
0: peso. Hoy obvio le cuesta mucho sí. a River y a Boca contratar un jugador
5: rápido. Por eso no hacen la diferencia en ninguno de los torneos. No lo harían tampoco en un torneo largo, desde mi punto de vista.
2: Y
5: hay que ver qué torneo largo, ¿no?
6: Vamos a hablar de la bolsa de compras.
2: Sí. Claro, eso te iba a decir.
6: La verdad que las dos fueron fallidas. Tuvieron plata en la mesa, ¿eh? Mucha plata en la mesa. River compró por demás mal. Muy mal.
4: El problema no fue el dinero.
0: ¿Por culpa de quién? ¿Por culpa de los dirigentes o por culpa del técnico?
2: Los dos. Porque uno compró y el otro permitió.
6: Y el otro apañó y la necesidad de traer un 5.
2: Y el manager. El problema no fue el dinero.
6: Villagra Fonseca, no, no fue.
2: El problema no fue el dinero, el problema fue los elegidos con ese dinero.
1: ¿Viste? El tema, igual ahí está la mentalidad del chique de decir yo quiero una liga formadora y no que traiga de afuera.
6: También, no, bueno, yo siento que la mentalidad es
1: fue la frase del chico.
6: Que jueguen todos y que se agarren.
4: Lo que te digo, Mariano,
3: que hagamos un torneo de 80 equipos.
6: Más allá que le toque a Tinelli y que le toque a Sima.
4: Más allá de...
6: Que juegue en la final Tinelli y Sima, a ver quién... ¿Entendés? Son los grandes. Acá se juega River, puede jugar River, Gimnasia, es como si fuese una final. Puede jugar River, sí. Belgrano,
4: pero vos fíjate
6: River gastó 120 palos.
4: Más allá de Independiente y Rivadavia, que fue un semestre sorprendente, sí, digo, sorprendente, del equipo mendocino, es el mejor. Después vos tenés... A Estudiantes, en la tabla anual, digo, sí. Si fuera un torneo largo, sí. Tenés a Estudiantes que tiene un plantel extraordinario. Tiene, por empezar,
6: tiene un buen plantel.
4: Tiene a Carrillo, a Gaich, a Alario, bueno, tiene 3-9, sí, que hay clubes que no tiene. Bueno, tiene un equipazo.
2: Ahí también entró el factor económico del año pasado. Es un escalón más.
4: No, dentro del fútbol argentino es extraordinario.
2: Entendeme lo que digo, no digo que es malo, digo, es bueno, extraordinario, lo pongo un escalón por encima.
4: Es que no sé cuántos hay escalón por arriba, pero después está Boca, después está River, está Vélez, está Argentino, está Central, que tiene Di María. Digamos. Se da la lógica.
6: En el
4: obvio, largo. En este torneo, sí, que señor. El otro día hicimos una cuenta, el 43% de los puntos podés sacar y ser campeón.
2: Claro.
4: Podés sacar el 43% de los puntos del torneo y ser campeón.
2: ¿Sí?
4: Entonces, bueno, obvio que van a salir campeones.
3: Lo dijo Germán.
4: Le va a costar Racing, River, Boca, Racing.
3: ¿Cuántos partidos había perdido? Había ganado un partido de 6 Racing.
2: Dijiste. Hasta ganarle a Estudiantes, 1-7.
3: Está a 2 partidos de ser campeón.
6: Y Platense, y Estudiante. No, Platense no, Estudiante.
4: Quedó fuera,
6: por eso, la ventana.
2: Sí, sí, sí. Por eso cuando plantearon la comparación, lo único que dije fue... Estudiantes se metió por la ventana, pero no con un presente tan adverso como el de Racing en este momento.
3: Estudiantes ganaba un partido, perdía el otro, empataba.
6: Lo cierto que mañana es un partido de la Sampo.
2: Naturalmente.
4: Mañana hay que decir, Mariano, que juega. Si River pasa, va a jugar de local. Le toque Central o le toque Racing.
2: Sí.
4: Si la semifinal es Central Gimnasia, se juega en Rosario.
2: Sí.
4: Pero si la semifinal es Racing Gimnasia, se juega en el Bosque, se juega en La Plata.
2: Sí.
6: Ah, mirá.
2: Racing define todo visitante. Al igual que Estudiantes, Racing define todo visitante.
4: Exactamente.
2: Muy bien. Lo único que queda es la eventual final con campo neutral.
6: Exactamente. Me queda hablar del presente de San Lorenzo. ¿Qué pasó? El post partido. Me queda hablar de Boca.
0: Y también hay un partido de Copa Argentina mañana.
1: Sí.
0: No nos olvidemos.
6: Mañana juega Platense.
0: 16avos de final. Juega Platense con San Martín de San Juan en cancha de Temperley.
6: Muy buena la promo de Thriller de Tic Sports. Me gustan las promos.
2: Muy
6: de Tic Sports.
2: Puede pasar cualquiera.
6: Que volvieron a vivir, porque Tic Sports se sube con D-Go. ¿Eh?
4: Vuelve al Mundial.
6: Vuelve al Mundial Tic Sports.
4: El Mundial pasa por Radio La Red.
6: Mariano, exactamente. Ubica,
4: por favor.
6: Porque somos
2: guardianes de la
6: gloria.
2: Con Gustavo Sima.
0: Ahí está.
6: Mirá,
2: cuidando al lateral izquierdo.
5: Yo defiendo al seleccionado argentino.
6: Por supuesto, yo también.
5: Recorrida gastronómica con el boliche de Nico.
7: Dale.
5: Está decretado. La mejor parrilla de la ciudad de Buenos Aires es Julián Álvarez y Cabrera. El boliche de Nico. ¿Quién me interrumpe ahora?
0: Arjona.
5: Arjona.
2: Ay, está
5: Avenida de los Incas y Mariano Hacha. Una esquina de lujo.
6: Chivo Sagrado.
7: Pero el tiempo no sabe dale. Marchitar.
5: Saludos a Puerta del Inca.
6: La voz presidencia.
5: Arjona.
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0: del obelisco. El Sarmiento 1334.
1: Oh. 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
2: Le Familia, escuchá.
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2: A internada la llevar a mi señora, sí.
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1: Todos los lugares espectaculares, como bueno, recién dije, Le Familia.
2: Muy bien, Le Familia está el pulpo a la gallegón, escuchá.
3: No tengo así de repente.
2: Yo creo que la gente está disfrutando de este momento.
1: Yo creo que hay que hacer contar con los
4: la pureza de la letra.
2: Ya, no
4: poesía.
2: Señora, no le quite la su vida. Vaya al gimnasio. Cuídese. Cuídese. Póngase los pechos.
3: No le quite años a su vida.
2: Déjese marido Buñón, panzón, guardián de la gloria. Y vaya a buscar algo mejor.
5: Esta canción en la actualidad, ¿no?, que haría mejor para Señora de las Cinco Décadas. ¿Viste cómo se estiraron?
2: Se estiraron las décadas, es verdad. Ahora las Señora de las Cinco Décadas en el gimnasio son de 50, es verdad.
5: Exacto.
2: Por eso a mi esposa no la dejo ir al gimnasio. Tengo miedo que me la coja. Nos vamos a una pequeña tanga. Esta tanga es de...
1: Dale.
2: Esta es de Silvina Escudero. Bien. Esta es una tanga importante, ¿eh?
5: Bueno.
2: Exactamente. Tanga, vendemos.
3: Señor de las cuatro, ¿eh?
2: Para vos.
0: Se me ocurrió decirte algo, pero...
5: No.
0: Ya
5: no
0: veníamos con ese envío de tu señora. La bendita, la bellísima Escudero.
2: Sí, Silvina Escudero.
3: Para vos.
2: Ah, bueno. No, bueno, pero lo pensé una vez. Muy bien.
5: Cuidado.
2: Tanga. Y ya venimos, dale.

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1: este 10 años menor.
2: Qué lindo.
0: ¿Cómo la celebraste?
2: Ahora sé cómo la sigo en el auto para gritar y cantar, pero mirá, sin que nadie me rompa la bola.
0: Es para vos.
1: Gustavo Silva.
0: Muy bien, le vamos a decir a Arjona que

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0: Hola, Mariano y equipo. Marcelo, el Corde de Gutiérrez. Si River pasa, que va a pasar mañana contra Huracán, y se juega el 24 de mayo. Y River está ahí del cumpleaños, del 25, así que el campeón va a ser River si pasa Huracán, sea quien sea. Según los astros, que tanto hablan los astrólogos. Bueno, pero juega mal el equipo, juega muy mal y hay que encontrar un buen mediocampo, porque si no tenés mediocampo, que es el motor del equipo, no. Y aparte otra, no puede ser que River no tenga un enganche definido. Siempre, por característica del club, siempre River tuvo un enganche de inferiores sobre todo, y hoy no lo tiene. Uno que desnivele. Gracias por la compañía que me hacen todas las noches. Trabajo de serero hace muchos años y siempre lo escucho. Aguante, gracias a ti también.
1: Churica, soy hincha de Boca Unido. ¿Viste? Ahora que está el hijo técnico de Batistuta. Preguntale, yo soy el seguidor del Alargue, el programa que sigue después del tuyo. Preguntale a Cali si le gusta Arjona, a ver qué te dice. Te mando un abrazo, soy Maxi de Corriente Capital. Buen programa, Churica.
2: Déjanos tu mensaje de WhatsApp en el 11 23 24 22
3: 22. Muy bien, aquí estamos. Gracias por los mensajes. Muchas gracias, Corde. Pero River juega contra Gimnasia. Claro. Y los astros.
4: Contra
3: veces,
4: el lobo, no el club.
3: A veces
4: lobo.
3: Fallan. ¿Quién lee el horóscopo todos los días de su signo?
4: Yo cuando lo encuentro lo leo. Sí, a veces te calma un poco. ¿De Escorpio?
3: Tenés un año muy
4: Cantis.
3: Malo.
4: ¿Yo?
5: Sí, no, esa.
6: Somos tres.
3: Somos tres. Tengo esta mesa, si yo me la tengo que cambiar toda.
6: No, con razón.
3: No, no, se lo
6: ¿cómo no me di cuenta?
3: Es un gran Géminis. ¿Vos de qué sos?
7: Géminis.
3: Como yo, muy yo bien, Matu. Géminis. Muy bien, por eso te destacás en todo y sos el mejor de todo lo que estás.
7: Somos tres de Géminis.
3: ¿Vos también sos de Géminis, Rosy?
7: Sí.
3: Excelente. Por eso.
7: ¿Y vos, Mariano, de qué sos?
3: De Géminis. ¿Vos de qué sos, Facu?
6: Yo de Aries.
3: Aries.
6: Sí. Tengo idea si es bueno, si es malo.
3: Si supiéramos de algo,
6: es impactante.
8: Capricornio.
3: Capricornio, buen signo, Capricornio. El mejor signo del zodiaco. ¿Qué cosa? Dice, chavo, ¿qué sabe? ¿Qué sabe?
6: Charlie, ¿de qué signo es?
3: Voy a traer.
7: Y voy a. Escuchá,
3: voy a traer una Gira. Bruja. Voy a traer una bruja, no. Voy a traer un brujo futbolero.
7: ¿En serio?
3: Sí.
7: ¿Ya lo trajimos, no la traes o no?
3: Se llama. No, porque este es brasilero.
7: Ah, ok.
3: Jorginho.
7: Jorginho.
6: Jorginho está jugando en la selección.
3: Al otro, llamado que, ¿de dónde era?
7: El ¿de último. Corriente?
3: De Corrientes. Al Correntino, sí, Cali Fidalgo odia Arjona. Muy bien. Mientras se gastan chistes y jaranas, Germán y
4: no,
3: Simán,
4: había, ¿qué que están teníamos hablando? Un brujo. A ver, ayúdenme con el nombre.
6: ¿Cómo se llamaba?
4: El que vino.
6: Este hombre que venía.
4: A la brujo tele Manuel. También.
6: Ah, el sí.
3: Morgan.
4: Que una vez se no volvió y dijo.
6: Español, el
4: español. ¿Cuándo matemático? Regresa?
6: Matemático.
4: El próximo mes.
8: No, pero.
6: Pulido.
8: Pero Fernando tenía
3: Boludo Colón. Es un personaje.
6: Vino varias veces.
3: Gran ladrón.
6: Me acordé, pero no recordaba el nombre.
3: Pulido es un amigo. Lo conozco hace muchos años a Pulido. Creo que lo tuve en la tele yo varias veces.
8: Sí, seguro.
3: Ahí está. Esta es la música.
6: ¿Qué signo sos, Mariano, vos?
3: Géminis. Bueno, señoras y señores, vamos a meternos. ¿Qué pasó con San Lorenzo, Facu?
6: Con San Lorenzo, como te dije, Marian. A ver, lunes, hoy, ayer, mejor dicho, no entrenó. Después de lo que fue el partido. Tiene partido de la semana que viene con Brasil en Santos. Se juega mucho San Lorenzo. Le queda Santos y le queda Recoleta de local por la Copa, por la Copa Sudamericana. Por ahora sí, salvo los que ya estaban lesionados antes. Bueno, no quedó ninguno lesionado después de lo que fue el partido ante River. A ver, lo que se pudo palpar con la gente por ahora vía redes sociales nomás, pues obviamente a la cancha no fue. Hay mucho disconformismo por lo que fue el partido.
3: ¿Disconformismo? Sí. ¿Vos me estás jodiendo?
6: Sí, porque te lo empatan en la última y erraste tres penales cuando lo tenías para matar.
3: Bueno, está bien, pero ¿qué querés exigirle, boludo? Jugaron 90 minutos, 120 minutos con 10 hombres en cancha de River.
6: Y bueno, es lo que te venía diciendo antes. San Lorenzo quedó afuera en octavos de final en esta contra River. El año pasado contra Central Córdoba allá en Santiago del Estero, también octavos de final.
3: Sí, es verdad.
6: Y el primer torneo fue contra Platense en cancha de San Lorenzo, después Platense, en la previa de una posible final
3: pero
6: contra
3: se están
6: Huracán.
3: Armando, estaban 15 metros bajo tierra, están armando después de un quilombo institucional.
6: A eso es lo que iba.
3: Muy grande.
6: Esto viene siendo ya acumulado de mucho tiempo, donde la gente, lo que se pudo palpar en estos días, como que siempre llegó a, bueno, tocamos fondo. Y el fondo después ya descubrís un piso nuevo más abajo. Y no, volvimos a tocar fondo. Y así se hizo una bola de nieve en la que, por lo que se pudo ver en estas últimas horas, la gente de San Lorenzo dijo hasta acá. Por eso estos últimos dos partidos van a ser muy importantes de cara a las elecciones, te diría. ¿Por qué? Porque el partido ante Recoleta es en la semana previa a las elecciones del 30 de mayo. Esa va a ser la primera, única y última vez de local donde la gente de San Lorenzo vaya a la cancha después del partido contra River y antes de las elecciones.
3: Exactamente. Eso va a ser un termómetro lindo también.
6: Exactamente. Faltan dos semanas. En cuanto a lo institucional, hubo una vocal de la lista de César Francis que, vía Twitter, insultó, criticó, se fue de Boca contra los jugadores. En esto que te digo, el disconformismo de la gente. Ya tuvo que presentar su renuncia. Era la vocal número 3 de la lista de Francis.
3: Cualquiera puede decir cualquier cosa.
6: El hincha por ahí está caliente y se expresa, pero vos siendo una persona...
3: la comisión, candidata, pero me estás jodiendo.
6: Candidata a estar dentro de la comisión directiva.
3: Claro.
6: También Francis salió al choque, la dio de baja y ella misma también renunció. En cuanto a esto, San Lorenzo, para lo que es el post-elecciones, el que venga va a tener que... No tiene margen de error. Va a tener que laburar mucho. A San Lorenzo a fin de año se le vencen 21 contratos de los jugadores que tiene actualmente, entre ellos Romagna que...
3: No fue vendido ni a Boca ni a River.
6: No, pero fue dos veces agremiado porque por falta de pago estuvo cerca de irse a River. Y si no le renovás el contrato antes de mitad de año, ya puede negociar con otro club.
3: La bomba que desactivó con los jugadores.
6: Ya puede negociar con otro club como jugar libre. Por eso, el que venga después de la.
3: ¿Vos te pensás que a Constantino se le va a escapar Romagna?
6: No, yo estoy hablando para post-elecciones.
3: Lo que tuvieron que hacer, pero sabés cómo le pone el broche, olvidate.
6: Estoy hablando para post-elecciones. El que agarre, sea Constantino, sea a cualquiera de las otras cuatro listas, no tiene margen de error. Porque la situación económica es crítica y la deportiva también.
3: Muy bien. Ojalá que la deportiva no. Ojalá que pasen la segunda ronda. Si ganan.
6: Sí.
3: ¿No?
6: Si pasa, está a un punto. ¿Sabes? Está primero.
3: Sí, está primero.
6: Está con 6, 5, 4, 3, 2.
9: Los jugadores se lo merecen.
3: Por supuesto que sí.
9: Todo lo que hicieron, cómo se entregaron, todo así.
3: No, y lo que tuvieron que bancar hasta que llegó un tipo que le puso plata en el bolsillo.
9: Claro, la pasaron mal. Ahora están bien.
3: Pasa a Lorenzo. Lo digo ahora y quede grabado. Pasa San Lorenzo y gana contra Recoleta.
6: San Lorenzo tiene 6, Cuenca 5, Recoleta 4, Santos 3. Le queda Santos en Brasil la semana que viene.
9: Vamos al ciclón,
6: y después Recoleta en el nuevo gasómetro.
3: Muy bien. Y Boca.
7: Mariano.
3: Boca es hoy, para mí, está sentado en un polvorín, Úbeda. Debería ser una papita. Le ganamos los dos partidos de locales. ¿Cómo vamos a perder dos partidos de locales en Copa Libertadores?
7: Pero no.
3: En la mítica cancha de Boca, en la Bombonera. Eso no puede pasar. ¿Pero qué pasa? Después de perder el partido que perdieron el otro día con Huracán con 9, sale el tuit de la hermana de Cosa.
7: De Paredes.
3: El tuit que dice, vos te tenés que ser presidente, jugador y cosas. Se ve que eso se habla en la mesa mientras comen ravioles o comen un asado. ¿Sabés que tengo que hacer las cosas que no hace Riquelme? Debe decir Paredes, porque si no, no ponés eso.
7: No.
3: Vos no avalás eso. ¿En algún lado lo escuchó? Muy bien.
7: Sí,
3: eso cuando hablan los nenes en el colegio, que la maestra te dice, en algún lado lo escuchó.
7: Interrumpen.
3: El nene dijo, hijo de puta. No, debe estar equivocada, señorita. No. En algún lado lo escuchó, sí, en mi casa.
7: Clima malo hay. Obviamente que clima malo hay. Hay una interna adentro. Lo que pasa es que es tan grande Boca que obviamente nadie lo va a decir eso. Nadie va a decir que hay problemas. Pero Paredes, en este momento hay un cortocircuito con Juan Román Riquelme. Opa. Por lo que me cuentan.
3: Opa.
7: Hay un cortocircuito con Juan Román Riquelme.
3: Es una bomba de neutro.
4: Tremendo.
7: Sí. Hay un cortocircuito.
4: Sí, Ezequiel suele tirar estas cositas.
3: Pero yo no lo escuché. Yo no escuché así tan certeramente. No lo escuché. Ni a la mañana con Totti. Excelente. No lo escuché al mediodía con Gentil y Barreto, comandados por Gustavo López. No lo escuché a MP, que tiene información de Boca porque saca siempre a Arévalo. No lo escuché tampoco en la tira de Marcelo con los chicos. Tampoco lo escuché a Balas One.
7: Bueno, lo vamos a escuchar acá.
4: Lo escuchás acá.
3: Por eso, me quiero ufanar de esto.
4: Es tan bueno el equipo periodístico de Radio La Red que...
6: Lo escuchamos.
4: Más allá
3: de fútbol.
4: De todos los que vos nombraste, que son todos equipazos.
3: Todos equipos, son guardianes de la galaxia.
4: Llega acá buen fútbol y tenés una mesa de periodística de excelencia
7: entonces,
4: total.
7: Entonces, lo que pasa es que Úbeda tiene que armar un equipo donde no están las cosas tan bien. Donde tiene que rearmar y
3: ya
7: acomodarse.
3: Ya no está Vareiro. Mirá cómo te lo digo. Poneme una cámara.
7: Vareiro.
3: No está Vareiro.
7: No.
6: Y según la hermana de Paredes, no arma Paredes, no lo arma UBA.
7: Bueno, por eso. Es
3: la hermana
7: otro
3: de Paredes
6: no son
3: dice
6: mis palabras.
3: Que él arma.
7: Ahí está.
3: El equipo.
7: Bueno, y se dijo muchas cosas también antes, que Riquelme armaba los equipos y así sí está. El mundo Boca hoy está en conflicto. El mundo Boca hoy se encontró con la noticia también, y acá me puede ayudar Germán, que Dybala posiblemente no llegue a Boca. Aunque depende de la familia de Dybala, me dijeron.
3: Los dos palos y medio que le ofrecieron, Boca no llega a dos palos y medio por año.
6: Lo
3: ¿no?
6: contamos ayer.
3: Lo contó ayer Germán.
6: Máximo de 3 millones más el plus por desempeño.
3: Boca no emparda eso.
7: No puede. Y Riquelme no lo va a gastar tampoco. Así que...
3: Es el nuevo cartonero, Riquelme, ¿no?
7: Para muchos hinchas hoy está siendo muy criticado.
3: ¿Cómo, Facu?
6: En Cavani lo está gastando.
3: Qué incisivo, mi periodista. ¿Cómo me gusta?
7: Bueno, y Cavani que...
3: Los dos pibes míos.
7: Cavani que volvió...
9: Y sigue gastando plata, Cavani.
7: Y va a ser parte, Cavani, ahora del plantel.
3: ¿De qué plantel?
7: Ya está entrenando con Boca.
3: No me mientan más. Basta.
7: Yo te voy a contar lo que pasó.
3: Ilusionar a la gente que en un momento va a aparecer Cavani.
7: Bueno, está convocado.
9: Juega de local dos partidos, puede ser.
10: Va a estar convocado.
4: ¿Y el capitán va a seguir siendo Paredes?
7: Sí.
3: Por supuesto.
7: Sí, sí, sí. Va a ser Paredes.
4: Bueno, era Cavani. Era Cavani. No, Paredes. Bueno, Paredes asumió la capitanía cuando Cavani dejó de jugar.
7: La gente quiere a Paredes antes que a Cavani, obviamente. Cavani va a entrenar, está entrenando, mejor dicho, y va a ser suplente el próximo partido con Cruzeiro. 21-30, el 19 de mayo. Hay que armar un equipo...
3: 19 de mayo, martes 19
7: martes
3: de mayo.
7: Martes 19 de mayo, 21:30 la Bombonera. Juega
3: después
7: con Cruzeiro.
3: Fierro.
7: Un Cruzeiro.
3: El martes me cruza Boca. ¿A qué hora juega?
7: 21:30.
3: Pero me cago en Satanás.
4: ¿Cuándo es? Los Martín Fierro es el martes.
3: No, entre Pergolini, Gran Hermano y el fútbol.
4: El martes es.
3: Me descoce. El lunes es los Martín Fierro.
4: Son los Martín Fierro.
7: Lunes.
4: ¿Vas?
7: Sí.
3: Está eternado, polémica en el bar, querido. ¿Cómo no voy a ir?
4: Decidiste el equipo.
6: Va a ganar, ¿no?
4: Después
6: es que no
4: contar. Claro.
3: Sí. Voy a ganar.
7: Martes.
3: Y después vengo de ahí, vengo para acá porque el lunes. Ya van a estar las finales.
9: ¿Lo vas a saludar?
3: Voy a venir en ese momento.
9: No, digo, cuando ganes, claro. ¿Lo vas a saludar?
3: Por supuesto que no.
6: Mano.
3: Claro que no. Sí.
7: Bueno, 21-30. Va a jugar con un Cruzeiro que hoy le ganó al Goiás por la Copa de Brasil y que por el Brasileirao va a enfrentarse el sábado ante Palmeiras. Así que hay que ver qué equipo arma Cruzeiro. Obviamente, seguramente juegue con suplentes el sábado, pero Boca tiene que ganar o ganar.
3: Ganar
7: está obligado a ganar
3: dos partidos
7: de local. Muy difícil porque, como habíamos dicho hace un rato,
3: los dos partidos.
7: Si River tiene problemas de local, imagínate Boca, que ya quedó afuera del campeonato y que viene de perder partidos en la Libertadores. ¿Cómo será
3: ser
7: el recibimiento?
3: Voy a citar al filósofo Nico Loaces, que siendo tan pequeño hizo una reflexión extraordinaria que no la hicieron ni en el programa de Toti Pasman. Voy a...
7: Sí,
3: a... de Gustavo,
4: está bien, pero hay que decirlo.
3: No, ¿por qué? Porque lo que está pasando, para mí es el universo que está pasando, porque los karmas malos vienen muy rápido. Haces una cagada, al toque, Dios te la cobra, al toque, a la vuelta de la esquina, pum. Haces algo bueno, a la vuelta de la esquina, pum. Lo que pasa con el fútbol, boludo, lo que pasó con Úbeda, pasó de ser Bangal Úbeda a ser...
4: Le hicieron una foto
3: Soso Úbeda.
4: Le hicieron una foto de él saliendo del túnel con el pelo de Bianchi, o sea, pelado y con el pelo de Bianchi. Sí.
3: Es muy loco lo que le pasó en 15 días, boludo.
6: Es lo mismo de lo que estamos hablando de los hinchas de hoy en día, modernos. Ganaste 3 partidos y estás allá arriba, los perdiste y te mandan de nuevo para abajo.
7: Y otra cosa, Riquelme depende mucho de esta Copa Libertadores para una reelección.
4: Obvio.
7: Me parece.
4: Obvio.
7: Digo, la era Riquelme se acaba con esta Copa Libertadores, ¿eh? Si Riquelme no consigue la Copa Libertadores...
4: ¿Queda un año más o no?
9: ¡La séptima!
3: ¿Y quién viene? Etano, Angelici.
7: No, creo que se va a postular, me dijeron...
3: ¿El mismísimo?
7: Mauricio Macri.
3: ¿El mismísimo?
7: Sí.
10: Y recordamos
3: para mí Mauricio puede hacer un rasante para después ir por la Nacional.
4: ¿Otra vez?
10: Recordemos que si Boca pierde contra Cruzeiro, el jueves recién juega la U Católica, de ganar queda automáticamente afuera de la Libertadores con posibilidad de ir a Sudamericana.
3: Dos días cortando clavo con el orden.
4: No me digas que va a haber un Sudamericana River Boca. No, no me diga que va a haber un River Boca en la Sudamericana.
3: No, no. Baja.
4: Y el tercero de la Libertadores.
10: Tercero,
3: queda tercero, queda Boca.
7: Podría quedar tercero. Boca hoy está tercero.
4: Puede quedar tercero.
7: Y puede quedar tercero.
10: Si pierde los dos, te puede quedar afuera.
4: La otra vez en la puerta de la cancha. Escuchá, la otra vez, Marian, en la cancha. Escúchame, en la cancha de Boca, le preguntaba a los hinchas.
3: Pero mirá que Cobé tiene el culo tan. Está con el culo tan grande que puede ser que le toque. Y de vuelta, no sé.
4: Les preguntaba a los hinchas de Boca qué prefieren. Si llegara a la Libertadores sin saber el resultado, sin saber el resultado, que puede ser que pierdas, o asegurarte ser campeón de Sudamericana ganándole la final a River.
3: Bueno, boludo, qué peor.
4: No, es y todos me dijeron la final de la Libertadores.
7: Y sí.
3: ¿Cómo la final de la final de la Sudamericana, le dijiste vos?
4: Sí. Yo a los hinchas les decía, ¿qué preferís?
10: Sin saber si ganás.
4: Llegar a la final de la Libertadores sin saber el resultado, que podés perder y te quedás sin nada, o asegurarte ser campeón de la Sudamericana ganándole la final a River.
3: ¿Qué te dijeron?
4: Jugar la final de la Libertadores.
6: Está perfecto.
7: Sin ver. Y porque está bien, puede ganar.
3: Pero no, pero ya la séptima. Pero Cavani le erró la pelota.
4: Bueno, pero es más fuerte jugar la final de la Libertadores que ganar de la final.
3: Yo me acuerdo de eso.
6: La sacó.
3: Y estaba para definir una jugada en bárbara y la tiró para atrás. Para mí.
10: Sí, no, es que en otro momento lo hubiese acomodado para adelante y lo hubiese pegado de roto el arco.
3: Pero bueno, ese es el.
7: Para, el panorama de Boca,
3: sí, eso
7: va a depender mucho de estos dos partidos que le quedan en Copa Libertadores.
3: La gente va a estar impaciente grosso.
7: Yo creo que al inicio
3: martes
7: del partido,
3: 19.
7: Sí, yo creo que al inicio del partido van a empezar a sonar movete Boca, movete, y va a haber muchas miradas al palco de Juan Román Riquelme.
3: Ah, se juegan cosas políticas grosas, boludo.
7: Sí. Sí, porque
4: es que la Libertadores es todo, ¿eh?
7: Es que para el hincha de Boca hoy es lo único que
4: no
7: le queda,
4: no les importa,
7: Mariano,
4: que crezca la Bombonera, no,
6: no
4: les
6: igual
4: importa.
6: Con la cancha no. Nada. En esta gestión no hay chance.
7: No.
4: No les importa. Lo único, bueno, pero la otra vez había surgido el proyecto que además está aprobado y qué sé yo.
3: Vale,
4: lo único que le importa a la gente
3: salió
4: de
3: con
4: Boca,
3: el techo porque Carlos salió con el tema techo.
4: Esa,
3: o sea, era muy obsceno ya.
4: Nada más. Solamente la séptima. No hay otra cosa en el mundo Boca que exista que no sea ganar la Copa Libertadores de América. Incluso te digo, lo del otro día, los jugadores no se fueron chiflados ni nada, porque está la Libertadores, hay que ganar hay que ganarle a Cruzeiro, es lo que no importa, el torneo este, listo, quedamos fuera en octavo, no le importa a nadie.
3: Tienes razón, está bien, tienes razón.
4: Ellos quieren la
3: Libertadores. Perdemos que la Copa, si la Copa Libertadores es la sesión
7: interesa
3: de Riquelme, siempre Riquelme bastardeó a los campeonatos,
7: a los torneos argentinos.
3: A los torneos argentinos. Después,
4: no quiero decir
3: cuando
4: no importó,
3: quedó fuera de la Copa y ganó los campeonatos esos raros con Russo y con Ibarra, que los terminaban echando después, como si...
6: Mataglia.
3: ¿Viste? Mataglia eran campeonatos espectaculares.
7: Sí.
3: Se mata en sus propias palabras. Lo que pasa que puede ser una noche muy tensa. Y te juro que no me estoy regodeando.
7: No puedo
3: creer la vuelta que le dio a Úbeda, la vuelta de campana que.
4: Porque él empezó. Ganó 3-0 con Barcelona de Guayaquil, claro. Ganó el Superclásico, ganó de vuelta por Copa, le ganó 4-0 a Defensa y parecía que era todo, bueno, color de rosa, hasta que, bueno,
7: Klopp,
4: en un momento.
7: Era Klopp.
4: Claro, lamentablemente cayó.
6: Klopp.
4: Bueno,
6: Klopp.
4: Es tarde, capaz.
3: Gracias, Gallego. ¿Sabés que nunca conduje un programa de radio? Me cago en Satanás con la seña. Parece mi tía.
4: Es tarde. Escucha. Son menos 20. Son menos 20.
3: Escucha.
4: Y yo tengo para contarte una pelea que no te la esperaba.
3: ¿En serio?
4: Sí, pero pelea a muerte, ¿eh?
3: ¿A muerte?
4: Pero a muerte.
3: Yo me...
4: Dos tipos muy importantes, pero muy importantes del fútbol argentino. Muy importantes del fútbol argentino. Ídolos totales. Que están peleados a muerte hace muy poco después de haber tenido 20 años una relación extraordinaria.
3: No. Me voy a una tanga, señoras y señores. Gustavo Sima me prometió una charla con una gloria de Gimnasia Esgrima y la tenemos ahora. Tanga, ya venimos.

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0: lindo charlar con el indio Hernán Darío Ortiz de esta realidad de Gimnasia y Esgrima La Plata, que va a jugar dentro de un rato hoy frente a River en el Estadio Monumental. Indio, ¿cómo estás? Gustavo Sima, te saludan acá y buen fútbol.
1: ¿Cómo te va, Gustavo? Todo bien, gracias a Dios.
0: ¿Cómo lo esperás este partido tan especial, estos duelos que son apasionantes, más allá de las cuestiones del formato? Un mano a mano entre River y Gimnasia puede marcar un antes y un después, una historia muy grande para el Lobo.
1: Sí, realmente los partidos que son definitorios, que son un solo partido, bueno, hay un montón de imponables y puede ser para cualquiera, ¿viste? Ahí no tenés revancha, entonces se define todo en 90 minutos y bueno, está abierto para cualquiera. Fíjate que los cruces han sido sorprendentes, han ganado la mayoría de los visitantes.
0: Sí, es verdad. ¿Y cómo analizás este momento de Gimnasia, pletórico, con el Pata Ariel Pereira como conductor que llegó para una especie de transición luego de lo que fue la tarea de Fernando Zanirato y esperando tal vez a otro técnico? Pero me parece que el Pata Pereira sí, mirá, se lo ha ganado.
1: Sí, se lo ha ganado, aparte de un chico que tiene experiencia, hizo sus primeras armas, estuvo mucho en la formación cuando estuvimos en el Flaco en Gimnasia, llevó un montón de recorridos, mucho más experiencia de varios que han venido a Gimnasia, ¿entendés? Entonces, yo creo que la llegó en un momento justo. Le ha caído muy bien también a los chicos del plantel. El Pata es un pibe muy sereno, viste, no de muchas palabras, pero palabras concretas. Y bueno, eso, hoy en día lo más importante es convencer a un jugador de tu idea. ¿Viste? Los planteles hay mucha juventud y el poder de convencimiento es importantísimo. Yo sí creo que se ha visto en el terreno de juego que cuando tienen que marcan, cuando tienen que luchar. Bueno, el mensaje yo creo que es claro y es lo que muestra el equipo dentro de la cancha.
0: ¿Cómo se analizan los rendimientos de los futbolistas en este contexto, Indio? Porque venían realmente muy mal, Gimnasia no conseguía buenos resultados y son prácticamente los mismos jugadores. Algunos movimientos ha hecho el Pata Pereira, pero ahora el equipo está más consolidado, sí, con Nacho Fernández,
1: no es
0: que algo, quizás que, mirá, que
1: no es algo mágico el fútbol. El fútbol no es algo mágico. Yo creo que los estados de ánimo son muy importantes en el fútbol, ¿viste? En la ciudad y en la vida. ¿Viste? Los estados de ánimo, cuando yo veo los jugadores de hoy en día, a ver tanta juventud y no mucha gente grande, de experiencia, es que se convencen con el resultado y van ganando confianza y bueno, esa confianza te da posibilidad de tomar más riesgo, porque no es que es otro, los jugadores, por eso los jugadores son los más importantes de esta profesión, hoy y siempre. Nosotros los entrenadores por ahí hemos tomado demasiada importancia cuando el fútbol es de los jugadores, nosotros podemos influir en cierto modo, pero bueno, lo que más tiene que ser que el jugador esté dentro de la cancha cómodo con lo que vos le ofrecés como entrenador. Yo creo que hoy se siente muy cómodo, está muy bien, lo veo muy bien, muy unido. Bueno, viste, cuando hoy te va arrimando a instancias finales, crece la tensión, crece la concentración. No, es ya explícito, no se lo tenés que decir vos como entrenador. Ellos ya están muy enfocados, que están a tres partidos de la gloria. Bueno, eso es indudablemente una motivación muy grande esa.
0: ¿Qué jugador Indio Ortiz te ha sorprendido en este tramo tan positivo del Lobo?
1: No, yo creo que él también ha recuperado a Nacho, viste, a Miramón, que un pibe que venía como cualquier joven, que son vendidos muy chiquitos. Un chico que estuvo un año sin jugar, siendo un juvenil, ¿entendés? Entonces eso se paga. El jugador de fútbol hoy en día en los argentinos vendemos chicos tan jóvenes que van a Europa y después vuelven, porque pasan por ahí. Nacho estuvo, creo, cerca de 6-7 meses sin jugar a la pelota y es imposible que mantenga un nivel. Fue un grande como Boca, donde hay mucho en tu posición y bueno, el pobre se ha ido acomodando. Nacho Fernández, yo creo que la bandera del equipo, porque un tipo, desde que lo tenemos en juvenil, un tipo que tiene la cancha en la cabeza, muy inteligente. Y bueno, yo creo que van todos con uno atrás y tiene una defensa que es sólida. Eso hoy en día es fundamental.
0: se está dando en este torneo los triunfos visitantes. Vos lo señalaste en el comienzo de nuestra charla, Indio. ¿Cómo es en este contexto? Ya sabe el Lobo de hazañas en el Monumental, pero ¿cómo te imaginás la cuestión de hoy?
1: Ya, no, lo que ha ofrecido el Pato va a ser un equipo ordenado, pero que no por el orden de meterse atrás, va a ir a atacarlo. El River no tiene una solvencia como me diga, che, no, es un equipo así, se le puede hacer goles. Así que el tema de los penales, si no San Lorenzo lo hubiera eliminado correctamente, porque es así. No es que River le creó un montón de situaciones a San Lorenzo y decimos con uno menos. Entonces, bueno, viste que en el Monumental también hay presión más para el local que para el visitante. Bueno, eso le puede dar una chance a Gimnasia de aprovechar los momentos.
0: ¿Recordás algún partido en especial en la cancha de River con el Indio Ortiz como protagonista?
1: Ganamos 2-0 y Morán y yo salimos figuras, pero nos quedó la cabeza de 200 centros, man. Hizo luego el Pícaro Fernández, me acuerdo, ¿sí? Lo que pasa con nosotros en la época esa, en los 90, fue enfrentar a River y a la selección argentina. Así, una diferencia. Pero bueno, nosotros peleábamos con nuestra sangre, el orden y el conocimiento entre el plantel. Los años 90 nuestros fueron muy buenos también. Teníamos un grupo también muy consolidado. Se repetían los equipos mucho, ¿viste? Entonces, hoy en día, vos en el fútbol actual, vos tenés un compañero, a los 3 meses tenés otro compañero, ya no llegan ni a los 6 meses. A los 3 meses ya cambian a los jugadores, ¿viste? Entonces, es difícil encontrar una identidad.
0: Con el Indio Ortiz estamos charlando, representante de Gimnasia y Esgrima La Plata. ¿Cómo vos como entrenador, Indio, preparás a tu equipo si es que vas a una definición por tiros desde el punto del penal?
1: Sí, mira, yo creo que yo lo conozco mucho, pues lo traje Bel de categoría 95 con mi hijo, y Fran, un chico que está jugando muchos penales. Eso también a vos te genera jugar con una solidez. Bueno, llegamos en el tercer penal y tenemos un arquero que es bueno en eso. Inconscientemente lo pensás, pero lo pensás. Y eso también te trae seguridad con alguien que tenga altura atajando penal. Así es como nos pasó en la Copa del Mundo. Nosotros, por más que éramos superiores, también sabíamos que teníamos uno muy bueno en el arco, y eso también ayuda. Yo creo que va a ser un lindo partido. Bueno, con Unión también, partido cerrado, de pocas chances a veces. El que se fuese y ya se rompe el partido, cualquiera de los dos le cae, como no tenés más chance de otro partido. Cuando en esos partidos finales se hace un gol, empieza a romperse el partido, entonces empiezan a correr más riesgo los que vienen perdiendo, empieza a querer asegurar el resultado que va ganando, bueno, y se rompe un poco lo que tienen planeado los entrenadores.
0: Indio, ¿qué es de tu vida por estos días?
1: Estoy en Cambaceres. Decidí quedarme ya acá en La Plata. Ya llevo muchos años dando vueltas por el interior del país, entre Nacional B y el Federal, y llevo más de 10 años dando vueltas por todos lados y por toda la provincia. Y ahora quedamos un poco acá en La Plata, y estaba esperando algo de inferior, de 9 metros, pero bueno, la gente de Cambaceres me pareció muy serio, un chico que tiene 30 y algo años, un presidente que tiene muchas ganas de volver a posicionar acá en Baselle, en lo más alto, y bueno, estamos en búsqueda de eso.
0: Y siempre tenés la puerta abierta de Gimnasia, ¿no?
1: Sí, no soy una persona que... Yo cuando estoy fuera de Gimnasia trato de hablar poco y tratar de ayudar en todo sentido. No soy una persona... Y cuando Gimnasia me necesita, está en los momentos más difíciles que cuando uno debe estar. No es fácil, somos todos rubios, claro, ¿viste? Pero lo difícil es no. No hay mucho que levantan a uno. Y es el orgullo mío y la gente lo sabe. Es así.
0: Así es. Y sabemos que sos una persona que tiene un sentimiento muy especial y una forma de proceder que te enaltece. Querido Hernán Darío Ortiz, Indio, gracias por esta charlita aquí en Radio La Red.
1: No, por favor. Un abrazo enorme y lo feliz.
2: 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Si se aprende a compartir.
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0: Muy bien, aquí estamos regresados, señoras y señores. Esto es Acá y Buen Fútbol por Radio La Red. Nos estamos haciendo el cierre final con una noche a todo Arjona, Sima.
1: Sí, qué lindo.
2: ¿Cómo la sigo? Me terminó gustando.
3: Ahora sé cómo la sigo en el auto para gritar. Y
4: para vos, es para vos, Gustavo Sima.
0: Le vamos a decir a Arjona que venga mañana.
1: No. Claro.
0: Porque está acá cerquita.
1: La pasas.
0: Sí. Está acá cerquita, que venga.
5: Aquí nomás.
0: A salvar, aparte, cultor del fútbol argentino. Es un enfermo del fútbol argentino.
1: Estuvo en la Bombonera hace poco.
0: Estuvo, claro, en la Bombonera, pero que no quiso venir a ver a Juanfer. Se equivocó.
6: Gracias.
0: Eligió mal el colectivo que lo dejaba. Porque siempre se toma el colectivo.
1: Lo mejor de Arjona.
0: Parece que cualquier colectivo le deja bien. Sí.
1: Lo mejor de Arjona es que estuvo en el Movistar Arena. Saludamos a Ferlán.
2: Abrazo, Ferlán.
0: Fenómeno. Se consigue
1: todo.
2: Gracias, Ferlán.
0: Ahora viene Ferlán. Calamaro.
2: Robbie viene otra vez Soda Stereo.
0: Ese es con papá.
1: Robbie
0: con papá.
1: Robbie Williams.
0: Te llevo al backstage.
1: Robbie Williams, Mariano, a fin de año.
0: Robbie Williams, fin de año, vos conmigo. Primavera Sound, que viene de Strokes y viene, y viene Gorilas. Acá hay varios gorilas en este radio. Si no le bastó, en la mesa también, pero no lo voy a. Si no le bastó con la marcha de hoy, a los gorilas. Ya lo único que falta es que se tiren contra la uva. Ya no sé, es una cosa, ya es un nivel de delirio. Y medio que lo quieren sostener. Porque
1: el que no defiende la universidad pública, Mariano. Que se vaya a vivir a otro lado.
0: Aparte, nuestra universidad pública es una cosa importante a nivel mundial.
1: Quizá al que no le gusta la marcha es porque cree que hay otros intereses y no defender realmente la.
0: Pero. Seguramente habrá tres empleados que estaban mal contratados, un maestro que falte, un profesor que no es. Por supuesto, si hay un montón de
1: honores. No, hay que ordenarlo.
0: Que alguien las hizo para que siga funcionando. Porque si no hay un jardín de infante, y sí, nunca no va a haber. No va a haber ningún problema.
1: No, de ya.
0: Entonces,
1: hay que acomodarla. La universidad pública no se toca, hay que cuidarla.
0: Raro el discurso de defender la antimarcha. ¿Cómo no vas a marchar si te desfinancia? Aparte, ya es ley. Ya por ley, ya se lo tendrían que haber dado el dinero y no se lo dan. Entonces, eso está sentando
2: una república rara, la del gobierno.
0: Una jurisprudencia muy difícil porque está sentando que podés cagarte en lo que dice la justicia. Entonces, de ahí para arriba puede venir cualquier cosa. Que no te den, que te dejen de pagar, que te dejen de es muy peligroso, muy amén de ir en contra de nuestra querida universidad pública, la educación pública, donde salió mi querido mi hermano, sobrino, yo, mi esposa, mi cuñado, mis hijas, muchos de los que estamos en esta mesa.
1: Claro que sí. Claro que
0: así
1: sí.
0: Así que nada, quería decirlo, no sé por qué me metí en esto, nunca me meto en esto así tan abiertamente, pero ya lo de hoy me pareció un montón.
1: Nos vamos.
0: Yo tuve un par, viste, hoy tuve uno sentado en la mesa, a Recalde, viste. Decir que lo quiero porque, bueno, ese no le pide nada a nadie, ese lo hace de convicción, viste, ese no es.
1: Ensobrado, viste, la palabra está famosa ahora.
0: Funcionario que se mete la. Que hace la de. Nosotros somos el faro moral, ¿cómo es que dice? La batalla moral, la batalla moral.
1: Claro.
0: La batalla moral y después salen choreando con cascada y con cosete, no tiene nada porque no es nada. Entonces va a venir y dice, loco, pero ¿cómo podés, vos que sos un tipo supuestamente de la cultura, no defender la universidad? No, porque la universidad, se roban y los pobres no tienen, porque tienen que financiar la universidad. Todo un discurso, viste, que eso. Qué loco, viste, es muy loco, boludo. Pero bueno, nos vamos despidiendo, Niki.
1: Nos vamos, Marian.
0: Gracias por todo, te puse Arjona para vos.
1: Gracias a vos, me encanta, tenemos que tener una noche de Cristian Castro, porque ese ya sería a mí una noche de Cristian.
0: Cristian Castro,
1: me vuelvo loco,
2: Una
1: noche
2: de Cristian.
0: La cara de Gustavo, bueno,
2: me levantó la fiebre, de vuelta.
0: Perfecto.
1: Si quieres no venga, Gustavo.
0: Gracias, Galle.
2: Gracias, buenas noches, buen programa.
0: ¿Mañana rock o cumbia?
2: Rock.
0: Bueno, vamos, el gallego quiere cumbia, todavía no le cumplí un mimo.
1: El gallego no le hice. No, le diste el potro Rodrigo el otro
0: Sumo.
1: Día.
0: Ah, de verdad.
2: Luca Proda.
0: No tenemos, sí. No. Anotame.
2: Todavía no pusimos vir, no pusimos los piojos. Castro,
1: dividido.
0: Cristian Castro Sumo.
2: Semana pasada.
0: Cristian Castro Sumo divididos. No, Sumo dividido es redundante. Cristian Castro Sumo virus. Ok, o Cristian Castro Sumo Cacho virus.
1: Cacho me vuelve.
0: Chao, Matute.
5: Lo vemos. Hoy cumple 66 años pero Alberto.
0: ¿Cuándo va a ser que me diga sí, chao, mañana hasta mañana?
5: No, nunca. Alberto Márcico. Márcico.
0: ¿A quién le importa?
1: El Beto Mágico.
5: No, no, no. Un beso grande. Respeto.
0: Nos pegó un baile una vez en la cancha arriba.
5: Hoy.
2: Hoy, amigo, hoy 13 de mayo.
0: Gallego. Pero sabés que Márcico puso Gargini y te sacó a vos.
2: Todavía no.
0: No te lo quería contar.
1: Marian, perdón, te sumo una noche de Fabi Cantilo o de Marcela Morelo. Marcela Morelo.
0: No, es un programa.
1: Una de Marcela Morelo.
2: Rodríguez, Bersuit.
0: Uy, qué lindo, una noche de Bersuit.
1: Una noche de airbag.
0: De verga. Chau. Chau, Facu.
6: Nos vemos, Marian. Sí. Esta noche debutó la cámara a la altura de la línea para ver si es gol o no gol en la liga profesional. No se usó porque no hubo ninguna jugada.
0: ¿El partido argentinos?
6: Pero no llegó.
0: No llegó.
6: Pero esperemos que siga en el torneo, ¿no? Y que no sea solo para esta fase final. Hasta mañana.
0: Por favor, lo despedimos con esta canción. Y dale. Todos me tienen que acompañar.
1: Dale, vamos.
0: Claro. Dos, tres, ya.
6: Buena canción.
1: Y dale. Y te seguimos.
0: Pero, lo tenemos que despedir.
4: Dale, Rossi.
0: Pero qué botón es
4: eso. Dale, Rossi.
1: No sabíamos para dónde iba.
0: Claro.
2: Pero
6: hace cumpleaños.
4: Beto. Beto. Que lo cumpla Beto Márcico. Que lo cumpla feliz.
1: Ahí está, saludos.
4: Saludos
7: a Beto Márcico. Hoy entrena Boca. Así que hay que buscar el reemplazante de Azcacíbar. Herrera o Belmonte, uno de los dos.
6: Muy perfecto. Bien. Dos partidos, uno muy interesante para Gustavo Sima. Manchester City se pone al día contra Crystal Palace. Tiene que ganar porque si no, Arsenal campeón.
0: Uy, por favor.
6: No y final de Copa Italia. 4 de la tarde, Lazio contra Inter. Lautaro Martínez titular.
0: Vamos. Y chao, Gustavo.
7: Arrivederci.
0: ¡Ay, muy bien! Bien.
6: Y el fútbol venezolano, Sima.
0: No hay. Está deprimida la Cima. Chau. Nos vemos mañana. Que Dios lo bendiga. Gracias.
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0: Dale, Cali.
1: Voy, voy, voy, viejo, voy. Escuchá, escuchá, hola. Señoras y señores, arranca el fogón virtual de las madrugadas, más conocido como el alargue. Aquel proyecto que ya existía, pero que un día derivó, después de ese hermoso mundial de Japón, Corea, Corea, Japón, nos volvimos en primera rueda, la concha. Bueno, vamos a poner algún programa especial sobre eso. Y nos dieron, me lo dieron a mí, al boliche, y conmigo a la semana vino Marcelito, que Dios lo tenga la gloria, y construimos esto, que todavía sigue. Es medio cascarado, viste, que lo vamos conectando. Qué sé yo, estamos en un sucucho. Este programa sale desde un sucucho, desde mi estudio en mi casa. Después me conecto con Quique Pellenberg, que está en Colegiales, o con el cura que está en Córdoba, o con quien sea. Y seguimos mientras dure, seguimos vivos y le vamos metiendo. A propósito del tópico de esta semana, impresionante la cantidad de mensajes. Nos pegó la nostalgia. Yo no pensé que iba a pegar tanto el tópico. Y con ello me está devolviendo la nostalgia música. Música que tiene 40 años. Ayer justamente estaba en Instagram. Que no, de hecho el tópico va en contra de todo eso, pero me tiró un sitio que yo sigo, de un chileno que se llama Sonido en Vinilo, que es espectacular. Sí, sí, viste cuando no tenés que seguir, síganlo a ese muchacho, no sé cómo se llama. Y me tiró un reel con 40 temas de hace 40 años. Y se me puso la piel de gallina, piel extraña. Y este disco está, por ejemplo, Show de Peter Gabriel, si bien este no es el tema más escuchado, sino Sledgehammer, pero no, está muy quemado, así que puse este para arrancar. Bueno, el tópico es claro. Mientras lo esperamos aquí, que se conecte. Te despertás en el pasado, sin internet, sin celulares, sin redes sociales. ¿Qué es lo primero que haces? Listo, ponete en pila. Pongan de dónde son, por favor. Cali.fidalgo en Instagram, el alargue en Facebook, 11 23 24 22 22. Y ahí estamos. Hasta las 5 de la mañana en el programa Sándwich de Radio La Red, que va entre Acá Voy en Fútbol con Mariano Yudica y hasta que arranque Reporter 910 con Eduardo Bataglia. Ahí va, dale, dale, Peter.

Bueno, vamos a lo importante. ¿Cómo va a estar el miércoles que acaba de empezar hace dos horas y monedas? 11 la mínima, 17 grados la máxima. Bueno, una temperatura un poquito más, ¿no? Para enfrentar. Son lindas. Cuando, las tardes en Buenos Aires cuando en pleno invierno hay solcito y aunque haga frío, te pone hermoso para caminar, para ir a alguna plaza. Bueno, parcialmente nublado va a estar la de los barrios. Este miércoles, mañana jueves, mínima 10, máxima 18 también, con parcialmente nublado. A ver, para que termine Peter. Terminó Peter Gabriel y no tengo, a ver qué puedo poner, a ver. Espera. Sí, claro, Genesis, justo. Es muy loco ese año 86, hace 40 años, porque una semana metieron top 10 Genesis con este disco de Invisible Touch, Show de Peter Gabriel y Mike and the Mechanics.

Phoenix. O sea, todo relacionado con Génesis o Génesis o como más te guste. 11-23-24-22-22, Cali.Fidalgo en Instagram, y la larga en Facebook. Ya se viene Quique Pellenberg.

0: Bueno, me voy a ir a Colegiales, el estudio virtual donde está
1: Pelenberg.
0: Pero antes vamos a dejarlo ya a Phil. Ahora sí, me voy a ir a...
2: ¿Qué pasó?
0: Y pero tenía que poner la música, papá. Esto es toda una cosa. Parece una pelotudez, pero hay que meter los engranajes. Bueno, lo voy a llamar a Quique, que ayer ya me escribió... Pajero, no sé qué. Ya el tono de violencia que había en su WhatsApp denotaba que estaba todo mejor en su casa. Porque cuando ya... Si no, no jode. El tipo estaba serio, tuvo una semana. Ayer ya, Pajero, escuchame. Ya me di cuenta que estaba mejor. Bueno, lo tengo que aguantar así, gracias.
3: Rompe bola hasta ahora. ¿Qué pasa?
0: Escúchame, ¿cómo se nota que estás mejor,
3: Viste, hay cuestiones que te cambian el estado de ánimo.
0: Claro,
3: pero... Y a mí las cosas buenas me ponen violento.
0: Claro. Tengo una virtud yo. La gente que me quiere, cuando está bien, se violenta. Es una cosa loco.
3: Bueno, viste. Entonces vos sabés que cuando no querés ser violentado, tratá de que estén mal.
0: Bueno, ¿todo tranquilo? ¿Está mejor la cosa?
3: Le dieron el alta a la titonesa,
0: vamos,
3: así que...
0: Vamos,
3: ya respiramos con otra tranquilidad, más allá de, bueno, que sí, ser un aprendizaje día a día, pero ya estamos de otra manera. Ya bueno, hemos dado el primer paso.
0: El diagnóstico les cambia la vida. Ello va a estar más complejo,
3: totalmente.
0: Pero no vamos a dar el detalle porque no nos corresponde, pero...
3: No, bueno, lo podemos dar. A mi hija la diagnosticaron de diabetes 1.
0: Ok.
3: Insulina dependiente, es algo que la va a acompañar durante toda la vida, a no ser que también se habla mucho de
0: los avances.
3: El avance, claro, de la medicina y el día de mañana no sabes. Hoy sabemos que es diabetes 1, insulina dependiente y bueno, nos tendremos que acoplar y ayornar a una nueva vida todos, los cuatro, ¿viste?
0: Sí, bueno.
3: Pero lo importante es que yo siempre digo lo siguiente, dentro sí, de lo malo y dentro de lo negativo uno tiene que ver lo positivo. Uh-huh. Y lo positivo es que ni bien que llegó, quiero agradecer a quiero aprovechar este espacio.
0: Dale, dale.
3: Y agradecer a todos los médicos, enfermeros, no solo a tengo el privilegio de tener Swiss Medical, que una atención de la puta madre, y quiero agradecerlo y agradecerte este espacio para poder hacerlo. Y en la clínica Zavala,
0: sí,
3: Zavala y Cabildo, extraordinario la atención, extraordinaria los médicos cómo estuvieron dispuestos a atender a mi hija, no solo con mi hija, sino con todos los chiquitos que están ahí en la sala pediátrica, porque se desviven. Y realmente es un orgullo y quiero agradecer, no solo a sus médicas, sino también a todos los médicos, cocineros, bueno, a todos. No me quiero olvidar de nadie de la clínica.
0: Hay muy pocas excepciones de que vos putés a alguien en un centro médico, ¿viste?
3: Sí, totalmente.
0: Realmente gente... que está en otro nivel de no sé si de conciencia, no sé cómo explicarlo,
3: sí,
0: pero lo hemos vivido con Inés. De hecho, nosotros también el sábado era muy loco porque estábamos de hospital a hospital, nos escribimos con Quique, porque ahora Inés entró a hacer el servicio, el mantenimiento, uh-huh, y logró que la atendieran un sábado. Entonces, esa gente está todos los días ahí.
3: La vocación, Cali.
0: Ah, es impresionante.
3: La vocación,
0: médico, enfermera, todo.
3: Una de las horas le decía a mi mujer que vaya a dormir, que descanse, porque mi mujer no se movió de ahí, más allá de que la verdad tenía cama, podía descansar,
0: sí,
3: la comida de primera, de hecho comió mejor que mi casa.
0: Bueno,
3: eso quiero que lo sepan. Es una en realidad.
0: De hecho, ella se quiere quedar ahí.
3: Viste, uno no se quiere alejar y le decía, vayan a descansar. Y yo le pregunté, pero discúlpame, vos estás de guardia. ¿Cuántas horas? 24.
0: Claro, 24 por 48. O sea.
3: Claro. Pero hay una vocación, por eso digo. Hay dos cuestiones que los médicos y los maestros son los que más tienen que ganar en el país. Porque salvan vidas, porque acompañan. Aparte hay un trabajo psicológico. Lamentablemente esta enfermedad,
0: todas,
3: es una enfermedad muy emocional, ¿no?
0: Cuando vos te enfermás, el entra a laburar para la mierda.
3: Absolutamente.
0: Lo tenés que acomodar. Y están estos ahí. Salvo excepciones, pero. Pero bueno, porque ya que estamos, aprovecho para saludar a la gente del Matarde, que siempre lo hago, uh-huh, que hace de que Inés le la diagnosticaron, están yendo ahora cada 21 días.
3: La médica. Cuando hay una profesión de vocación.
0: La médica.
3: Y cuando no te despachan ni te sacan de encima.
0: Bueno, ayer nos despachó la médica.
3: Ajá.
0: Lo quiero decir. Nos despachó, ¿sabes por qué nos despachó? Porque no necesitamos nada extra. Entonces, estaba hasta las pelotas. el consultorio, dijo, chico, rápido, porque sabe que nosotros somos de hablar, ¿viste?
3: Sí, sí.
0: Entonces
3: sí.
0: Dijo, bueno, papá, nos dio la receta para que le den la medicación, bla, bla, bla. Pero yo, no sé si te lo conté a vos o lo conté acá, que, perdón, pero arrancamos, el programa este no iba para ese lado y se fue para ahí.
3: No, pero me parece que también el oyente, que hemos recibido muchos mensajes de vos en Facebook, y yo en mis redes sociales, en arroba Quique Pellenberg.
0: Tipo aprovechaba para tirar el...
3: Claro, y aprovechamos. Hemos recibido muchos mensajes y a no todos, a todos les respondí, pero no todos les pude contar qué es lo que pasó, y me parece que a través de la radio, creo que es el medio indicado para contar qué es lo que sucedió después que ya han pasado más de 8 días, ¿no?
0: Bueno, escuchá, te cuento la personal, sé que está mal porque hoy estaba hablando de tu tema, pero aprovecho la volada para contar esto. Inés pasó por 3 médicas. La primera, la que le diagnostica todo, lo complicado que era, esa médica se va a vivir a Francia, porque es una eminencia.
3: Sí.
0: Queda, nunca me sale, una discípulo.
3: Bien.
0: Y también se va porque tiene que estudiar. Y viene Inés, que es la médica de ahora. Y justo nosotros, la otra médica la había derivado a otro médico. Tuvimos un problema con ese lugar, que algún día vamos a hablar. Porque hay de todo también.
3: Uh-huh.
0: Un problema porque no, 2 días antes nos dieron de baja un turno. Y no es, viste, un resfrío. Bueno, y digo, ¿y por qué no vamos a ver a la médica que sigue a la que está? Y la vemos y hablamos, y qué sé yo. Y nos pareció una mina recontra copada, con mucha fuerza, con que siempre te tira un mensaje positivo, viste, cuando por ahí, no sé, viene un análisis para la ojete. Así que... Digo, el lado humano, que yo a veces le critico a algunos médicos, no a todos, que a veces se desensibilizan, ¿viste? Por el propio laburo, es el laburo también. Además de la vocación, es el laburo. Entonces, muchas veces, pero la mayoría son los fenómenos. Y las enfermeras que están ahí, hermano.
3: Sí, la verdad que...
0: Que conviven con esto, digo, con estas reacciones, que por ahí vas a tener un día de mierda, ¿viste? Y...
3: No, también obran como contención, siempre muy encima, la paciencia que tienen y la atención, así que, y sobre todo cuando cuidan, ni que hablar a un hijo, ¿no? Pero a un familiar, uno se emociona, ¿viste? Y es más, mira, te voy a mandar en un ratito,
0: sí.
3: Se me corta la voz, porque algo que escribió mi hija,
0: bueno, dale.
3: Cuando se fue, que me te juro que no lo podía creer, nadie la mandó. Solo ella cuando estaba yo.
0: Vos a la titonesa la mandás y cosa cuando estás acá, nada más.
3: Sí, no, pero es tremendo. Algo que te juro, no, te das cuenta de lo que ella vivió,
0: claro.
3: estos 8 días de internación.
0: Y los chicos no mienten. Bueno, escuchame una cosa.
3: Sí, querido.
0: Vamos a hablar de lo más importante, porque lo más importante de todo lo que hablamos está recién.
3: Sí.
0: Vamos a hablar de...
1: Hablan de fútbol, no saben nada. Se la pasa hablando de otra cosa, hablen de fútbol, que lo único que interesa es el fútbol, no lo otro que están hablando, viejo. Bueno, gracias.
0: El bicho.
3: Deja de bostezar, Galito.
0: No, pero en serio. En serio, si no sos hincha ni de Argentino ni de Huracán y te tenés que morfar el bodrio, fumba.
3: ¿Sabes lo que pasa?
0: Tienes miedo a perder.
3: Estás cerca de la gloria. No querés perderlo con
0: seguro. Sí, pero no estaba bien.
3: Y eso le pasó anoche a Huracán y Argentinos. Y con gol de un ex, ¿no? Tommy Molina abrió la faena. Argentinos se metió entre los 4 mejores equipos de esta etapa del campeonato.
0: Muy bien. Es como si me hubieses escuchado a mí. Puedo decir, el mejor de... No, porque los mejores son los de la tabla anual.
3: Y viste, en un campeonato donde todos no se enfrentan con todos y donde te levantás torcido y podés quedar afuera o te levantás derecho y pasás, es difícil hablar.
0: Es impresionante el ¿no? nivel del partido, que cuando empezamos a hablar, a vos se te cayó la voz de golpe, como si estuvieras con sueño.
3: Pero huevo, ya 30 veces la tiraste, ya está. Escúchame.
0: Dale.
3: ¿Vos viste lo que fueron los 120? Nah, por favor.
0: Yo lo escuché por la radio La Red, M910.
3: Bueno, la ley del ex, Tommy Molina. Argentinos disfruta, sueña despierto. Y ahora estará recibiendo el próximo sábado. ¿Me escuchaste bien, no?
0: Tiene tanto sueño que no sabés ni qué día jugar el sábado.
3: No, no sé por qué.
0: ¿Qué?
3: ¿Por qué? Porque esto puede pasar en el fútbol argentino.
0: Todo puede pasar.
3: Escuché, capaz te lo meten el 25 de mayo cuando ya se jugó la final.
0: Claro. Claro, dice, ¿cómo? Bueno, ¿qué? No, o sea, ¿por qué no ganaste? No nos presentamos. Cambiaron el horario. Dice.
3: Claro, tenía ganas de hablar. Argentino Belgrano de Córdoba. ¿Eh? Una de las semifinales. Y hoy vamos a conocer la otra. Pero lo cierto es que el bicho de la Paternal, que viene golpeando la puerta de la gloria hace mucho tiempo, perdió la final de la Copa Argentina ante Independiente Rivadavia, siempre está en momentos de definición, había quedado, es cierto, eliminado ante Barcelona de Ecuador de la fase 2 de la Copa Libertadores, y eso había generado un malestar, pero Argentinos tiene una identidad, y eso también hay que señalarlo. Y ahora está tan solo dos partidos de volver a ser campeón del fútbol argentino, Calito.
4: Preguntarte dos cosas. Primero, el análisis del partido típico, y después, ¿cómo haces para mantener la calma? Por lo menos se te ve de arriba, que mantenés la calma en unas situaciones tan extremas como esta, ¿no?
5: Bueno, a ver, el entrenador tiene que mantener la calma. No puede estar gritando, sino tiene que estar viendo medianamente un montón de cosas. Cómo ataca, cómo defiende, cómo equilibrar el equipo. Bueno, y en general hay que verlo tranquilo para verlo bien. Mucha gente, bueno, por ahí tiene otra forma. Yo tengo esta, siempre lo veo de la forma tranquilo para tratar de ayudar a los jugadores, tratar de corregir, pero bueno, son formas. Hay otros que no, que viven las cosas de otra manera. Creo que ganamos muy bien, muy bien. En líneas generales fue un partido correcto, el de nosotros, y creo que hemos sido superiores en el balance en los 90 minutos ante un gran rival, ¿no?
0: Impresionante el ruso Zielinski.
3: Y el Pirata, querido, está entre los mejores cuatro equipos del fútbol argentino, de la mano de un técnico con paciencia, con perfil bajo, viste que no levanta el tono el tipo. Nah,
0: bueno, si tuviera otro perfil el ruso Zielinski, lo hubiesen contratado otro equipo.
3: Es que, mira, si vos haces un repaso de la carrera del ruso, solo le fue mal en Racing. Después le fue bien en todos lados. Ni que hablar lo que fue lo que provocó el descenso de River, ¿no?
0: Sí.
3: Fue el artífice de aquel equipo de Belgrano que termina mandándolo a la B Nacional, en aquel entonces al equipo de JJ. Lo cierto es que el Pirata ganó 2-0 ante Unión de Santa Fe, un partido parejo que termina desnivelándolo desde la pelota detenida con una buena pegada de Rigoni y un cabezazo de Adrián Sánchez, un chico surgido de las inferiores de Boca, que venía de un paso en Atlético Tucumán y que en Belgrano realmente es un relojito, es el alma del equipo cordobés. Hernández sobre el final le dio la victoria 2-0 al Pirata, que ahora...
0: Ahí tiene el relojito.
3: Y claro, querido, estás en todo. Que ahora se metió entre los cuatro mejores equipos del fútbol argentino. Venía de ganar el Clásico ante Talleres. Y uno decía, bueno, ¿bajará la guardia? No. Con guardia alta, el Pirata venció a Unión y se metió entre los mejores cuatro. Y el próximo sábado luchará por un lugar en la gran final del 24 de marzo en el Mario Alberto Kempes de Córdoba.

0: Bueno, hay, está mal dicho, hay colgados en River.
1: agarra la escoba. Agarra la escobita.
0: ¿Ah, sí?
1: Le agarró el chacho.
0: ¿El chacho le agarró?
1: El chachito agarró la escoba.
0: Pará, que espera un segundo. Dame un segundo.
1: Sí, te espero.
0: ¿Estás con tiempo? ¿Qué tenés?
1: Sí, estoy al pedo. ¿Eh?
2: Buenas noches, este es un mensaje para el alargue. ¿Hasta cuándo? River, Boca. ¡Basta!
0: Bueno.
1: ¿Qué pasó? Eso se llama estiramiento, en radio. Sí. Es lindo.
0: Dale.
1: Bueno, Calito querido, sí. El Chacho, ¿sabes qué?
0: ¿Qué?
1: Fue al vestuario.
0: Ajá.
1: Agarró la escoba, sí. Y dijo, esto dos afuera.
0: Chao.
1: Bueno, Kendry Páez, el ecuatoriano que fue uno de los que falló el penal en la definición dramática ante San Lorenzo.
0: Bien, muy bien, ¿cómo arreglaste? Porque casi decís, el que tiró el penal en el grupo, bien corregido.
1: No, ¿qué pensaste que
0: iba a decir? Nada, bien el maniquí. Bien.
1: Estás en boludo hoy.
0: Dale.
1: Escúchame.
0: Dale. Yo soy un boludo, después ya... Tenés que empezar a agradecer, vos. ¿Qué está conmigo? Dale.
1: Pero escuchame una cosa. Mirá la hora.
0: Dale.
1: Escuché, todavía siguen elongando.
0: Dale.
1: Bueno, te
0: dale, boludo, dale.
1: Kendry Páez e Ian Zubiabre.
0: Sí.
1: Se quedaron afuera de los convocados en River. Dos jugadores que venían siendo utilizados por Chacho. Pero claro, el rendimiento.
0: Que no está Chocho.
1: No está Chocho, está todo cagado. Pero digo, ¿cómo va a estar Chocho si el equipo no juega bien?
0: No.
1: Ahora gana. River gana más de lo que merece.
0: Sí.
1: Y a veces, viste, esto lo hablamos muchas veces.
0: Mm.
1: El campeón es el mejor. Y decime el formato de campeonato que jugás y te diré si el equipo es el mejor. En estos formatos de campeonato, la verdad que vos te podés levantar torcido y te quedaste afuera después de haber hecho una campaña espectacular. Si no, preguntale a Independiente Rivadavia. Pero bueno, esto lo votan los dirigentes. Si nadie levanta la manito en las reuniones de comité ejecutivo y dice, no, ¿podemos cambiar los ejes del campeonato argentino?
0: No.
1: Todos levantan y dicen, sí señor, sí señora. Lo cierto, ajá, es que, sí claro, que Kendry Páez y el futbolista Ian Zubiabre se han quedado fuera de la convocatoria para lo que será el partido de River esta noche 21:30 en el Monumental ante Gimnasia. Chacho pasó la escoba por los pasillos del Estadio Monumental.
0: No está Chocho.
2: Buen día, amigo.

0: entre las situaciones personales y el tópico, pegó calondo. Y te despertás en el pasado, sin internet, sin celulares, sin redes sociales, que es lo primero que haces. Y despertó lo que añoramos. Y lo loco esto, Quique, es que lo podríamos hacer, pero estamos completamente falopeados, todos, me incluyo, con los celulares. Porque un día lo podríamos apagar, pero no podemos. Hola Cali, lo primero que hago es agradecer a mi papá que me heredó la sangre canalla y la lectura de todos sus libros, dice Analia.
1: Qué grande el canalla, juega hoy el canalla, querido.
0: Dice, gracias a Quiquín, por primera vez habla bien de Central.
1: No, retiro lo dicho.
0: Claro.
1: Siempre hablo bien de Central. Central es un gigante, muchacho. Central, Newell's, son dos gigantes del interior de nuestro país. Pero hoy Central, que está viviendo un momento totalmente opuesto a lo que vive la gente de la lepra. Yo viví la campaña de Chacho, nadie me la contó, la viví yo. Uh-huh. Allá por 2015, cuando le roban la final de la Copa Argentina, cuando no pudo coronar en el plano local, ese equipo extraordinario con Caranta, el 4, bueno, en su momento era Salazar, jugaba Pinola de 6, Donati de 2 y el Kitty Villagra de 3. Musto, Neri Domínguez, Lo Celso, el Chaque Montoya, La Rondo, Marco Rubén. En ese equipo ingresaba, bueno, sí. Después
0: hay que tener un tipo sin apellido, ¿no?
1: Bueno, viste, y volvió.
0: Y volvió.
1: Tiene más despedida que los chalchaleros, ¿viste?
0: Claro.
1: Pero ese equipo fue una maravilla, que no pudo coronar, que le metieron la mano porque aquel Central lo perjudicaron.
0: Claro.
1: En la final de la Copa Argentina 2015, pero vos festejaste.
0: Yo.
1: Vos festejaste la Copa Argentina que te regalaron, vos.
0: No,
1: sí, vos.
0: No, yo sí. No, yo no.
1: Pero la verdad, Central es un gigante y hoy tiene la chance. De hecho, para mí.
0: ¿Para mí?
1: Para mí, ¿eh?
0: Sí.
1: Para mí, Central y River son los grandes candidatos a ser campeones del fútbol argentino. Pero bueno, después puede pasar cualquier cosa.
0: Ya, perfecto.
1: Es gigante, Central. Aparte, lo dirige el míster, nene.

0: Bueno, dice el amigo Rubén de Quilmes, tuve que ir hasta arriba a ver, che, pongan dónde son, viejo. Sin internet y sin celular, lo primero que hago es ir a comprar el diario, unas facturitas y tomar mates en el patio mientras leo el periódico. Hace como 20 años que dejé de comprarlo, agrega Rubén. Ernesto de Avellaneda, busco una cabina telefónica de Entel, marco el número de la casa de mi infancia y vuelvo a escuchar la voz de mi vieja y hablamos. Mi nombre es Albano, soy de Guernica y trabajo en el ferrocarril. Lo primero que hago, le pego un abrazo a mi viejo, le digo que largue el faso y que vaya al médico, que es muy temprano para irse tan temprano, 48 años. También me pego un boleo en el orto, me pego un boleo en el orto a mí mismo y le digo no abandones el industrial y decirle a Laura lo que sentís. 30 años después te va a dar dolor de cabeza, sí. Sí, lo tenés que decir en la época, que si amás a alguien en la época, porque si 30 años después quedás como un degenerado. ¿Eh? Puede ser. Sí, estoy leyendo acá la lo que escribió la titonesa, no lo voy a leer, ¿viste? Pero sí. La dejamos, ahí falta ortografía, vamos a tener que ir mejorando.
1: Se equivoca el papá con 42.
0: Sí, el tipo era un insensible, ¿viste? No le importaba nada.
1: Pero aparte, escucha, le dije, ¿viste? A la nena. Escuchá lo que me respondió. Le digo, mi vida, cocineros te lo perdono, lo puso con S.
0: Sí, pero habitación.
1: Le digo, habitación va con H. Me dice, papá, la H no suena.
0: Claro, te cago. Estuvo bien. Estuvo muy bien. Tengo más mensajes.
1: Dale, leo.
0: Gabriel desde Funes, Santa Fe. Saldría con mis hermanos a correr con nuestro karting a bolilleros en las calles de mi Las Rosas natal. Me hizo acordar del karting a bolillero con...
1: Las Rosas, ahí creo que, si no me equivoco, nació Leo Poncio.
0: Leo Poncio, bien.
1: Leo Poncio de Las Rosas.
0: Mirá.
2: No sabe nada.
0: Habla de fútbol, Quique.
1: Ay, ¿de qué podemos hablar? Contame.
0: De fútbol.
1: No, pero si yo te digo, si hablamos de fútbol.
0: Y de la definición del campeonato.
1: Pero no me... estás en un momento brillante.
0: Sí, es que no me acuerdo si es que es octavo, qué mierda, cuarto, ¿eh? Cuarto, ¿no?
1: Y hoy estamos hablando.
0: Estaba en bola el tipo.
1: No, cuartos de final.
0: Cuartos. Semifinales, sábado y domingo.
1: O sea, que hasta afuera. ¿Cómo? Claro. Sábado y domingo, semifinales. Y el domingo 24, en el Mario Alberto Kempes de Córdoba, la gran final del fútbol argentino.
0: Bien.
1: Hoy tenemos dos partidazos, porque más allá de que vos me digas, che, pero dejá de aventurar cosas que después no pasan. Yo no aventuro, yo no presagio, pero sí puedo palpar la importancia que tiene para hoy estos cuatro equipos que van a ser protagonistas.
0: Estos cuatro equipos.
1: Tenés la grabación que yo dije cuatros, en serio.
0: Estos cuatro equipos.
1: Me cagaste. Bueno, hoy 18:45, porque finalmente se adelantó 15 minutos. La organización que dijo, el fin de semana Boca tuvo alargue con Huracán y Argentinos con San Lanús comenzaron a jugar a las 3 de la mañana.
0: No se habían acordado que podía haber alargue,
1: ¿no? Escuchá, la gente pagó la entrada, estaba esperando el arranque. Los jugadores salieron a precalentar. A los jugadores le avisaron que el partido de Boca iba a alargue, se fueron al vestuario, la gente salió de la cancha, se fue a comer algo y después le mandaron mensajes, WhatsApp, sin estas comunidades que son tan comunes. Después de comer, la gente volvió. El partido arrancó a las 3 de la mañana. Para que esto no suceda hoy, el partido de Rosario Central con Racing
0: bueno
1: se adelantó 15 minutitos.
0: Sería bueno que arranque a las 3 de la mañana.
1: Y zafamos el programa.
0: Claro.
1: Che, y descansa la película.
0: Che, pero escúchame, que son de 30 segundos los minutos.
1: ¿Por qué?
0: Y pues son minutitos, no existe la palabra minutito. Eso, ¿sabes que me lo enseñó?
1: Que hablen diminutivo.
0: No, pero no va el diminutivo. ¿Sabes que me lo enseñó eso Marcelo? Un día me dijo, no, minutito, ¿qué minutito, boludo? Me dice, son 30... Los minutos tienen 60 segundos, no hay minuto más chico.
1: ¿Sabes qué?
0: No hay
1: razón,
0: minutito. Sí, háblalo con el profesor Jiménez.
1: No, tenés razón, lo tenemos que llamar.
0: Ahora, algunos dicen, le decís esto aquí que no, lo digo para que todos aprendamos a hablar mejor, porque hablar bien genera un beneficio.
1: Sí,
0: genera un beneficio laborales. De la gran mierda. ¿Bien?
1: ¿Pero qué te parece? Ahí bueno, escuchamos una cosa.
0: Sí, te escucho.
1: Te estaba por decir.
0: Sí, no sé, si no sabes vos.
1: Se adelantó 15 minutos. Va a jugarse 18:45 el partido en el Gigante, Rosario Central y Racing. Hoy es difícil hablar de... Yo sé que después a las 21:30 van a jugar River y Gimnasia. y que el candidato es River, por nombre propio. Después cuando hablás y ves cómo juega uno y cómo juega el otro, y que Gimnasia viene de cosechar 7 victorias consecutivas, y vamos a los números fríos, sí, y bueno, sí, pues me puedo decir, che, pará, Gimnasia viene bárbaro.
0: Mata, mata, pero, se llama eso.
1: Mata, mata, claro, como dicen en España, mata, mata.
0: Mata, mata, listo, no hay mucho...
1: Yo creo que tenés que explicar lo de Pichichi, que quedó pendiente.
0: Pichichi, sí, yo te la conté a Pichichi.
1: No me contaste la historia completa.
0: Te conté la historia de Pichichi, te dije quién era, que el tipo era
1: Daniel Scioli, hablaste de él.
0: No, que después el tipo se recalienta, no sé qué carajo le pasa, y se convierte en árbitro. Terminó su carrera, después murió, no sé qué le agarró, murió joven Pichichi, el goleador español.
1: Ajá.
0: Y debe ser un caso insólito de una primera figura del fútbol, sí, que al otro año, no sé, a ponerme alguno del campeonato local, que al otro año se hace árbitro.
1: Mirá vos.
0: No la tenías esa.
1: No, o sea, pensá, Di María, el año que viene es árbitro.
0: Claro, bueno, sí. A veces actúa como asistente actúa, ¿eh? A veces, Di María.
1: No te pido, por favor, que no van a poder. Escúchame. No,
0: que me chupe si alguno se calienta. O no, cuando le hace la carita, escuchame, y el árbitro saca la tarjeta, ¿qué?
1: Escúchame. Me dijo un gran sabio de la radiofonía.
0: ¿Qué dijo?
1: Gran sabio. Me dijo, así, pero textual, te
0: a
1: lo
0: ver,
1: voy a leer.
0: ¿Qué te dijo?
1: Boludo. El 18% de nuestra audiencia.
0: Es verdad, es verdad. Le pido Rosario, mil disculpas a todos los canales. Ah, le pido mil disculpas. Nada, fue un
1: entonces,
0: chiste.
1: No seas boludo.
0: Me arrepiento. Voy a ir de rodillas hasta Rosario.
1: ¿Sabes qué? Golpeó la puerta con el hombro Clemente y dijo: tengo más tacto que Cali.
0: Claro. Hablando de la zona, Sergio Granadero Baigorri dice: prendo la radio o la tele para ver novedades. Horacio Roberto Rosa.
1: Eso me interesa. Escucha.
0: ¿Qué?
1: Novedades, noticioso. ¿Noticiero o noticioso?
0: En realidad es noticioso. Porque el noticiero, ajá, el noticiero en realidad. Está bien que el uso del lenguaje después va cambiando. Pero
1: quedó porque mi tía hablaba del noticioso.
0: No, está bien.
1: Muchas
0: tiene
1: veces
0: razón.
1: Te preguntar.
0: No, ¿sabés quién es el noticiero?
1: ¿Quién?
0: Dani Langenecker. El noticiero es la persona.
1: Ah, mira.
0: El noticiero. Lo que pasa es que después el uso lo fue transformando en eso. Ahora ya es al pedo decir que no es.
1: O sea, el noticioso de las 20.
0: Sí, igual
1: pero
0: ahora.
1: El noticiero somos los que hacemos.
0: Claro, pero el idioma es dinámico, va cambiando y eso hace.
1: Sí. Esto está bueno para preguntárselo al profe Jiménez.
0: Por supuesto.
1: Es no más, sé creo. Si lo tenés censurado, pero quieres salir.
0: No, dale, aquí. Llámalo. Disfrutar como antes de la vida, será que ya tengo 60, dice Horacio Roberto Rosa. Es que disfrutala igual, hermano, porque se va de fiambala. Se va quedando chiquito todo. Hay que disfrutarla siempre, no. María Esteve tampoco pone de dónde es.
1: ¿A vos te gusta disfrutarla?
0: Pongo la casetera y escucho la música que amo. Hay que disfrutarla. Hay que disfrutarla toda entera, ¿eh? Toda entera. Ya vengo.
1: Pará.
0: ¿Qué querés?
1: Que no cerré la información. Insólito.
0: Y pero para hablar muchas pelotudes y yo me pierdo.
1: Sí, por eso, pero eso se trata. El tema es que tenés que estar atento a saber cuándo respondió.
0: Entonces, Quique, ¿qué me decías?
1: Bueno, hoy, 18:45, en el gigante Rosario Central Racing, con Darío Herrera como árbitro y Pablo Dóvalo en el VAR. 21:30 en el Monumental, River Gimnasia. Leandro Rey Hilfer, el pito principal, con Lucas Novelli en el VAR.
3: Una manga de ladrones.
0: Ahora sí, ¿terminaste?
1: Siempre acabo a tiempo.
0: Hijo de puta.

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Te despertás en el pasado, sin internet, sin celulares, sin redes sociales. ¿Qué es lo primero que haces? Para este miércoles, 11 grados la mínima, 17 la máxima, con cielo parcialmente nublado. El jueves, también parcialmente nublado, mínima 10, máxima 18. Viernes, cerrando la semana, mínima 10, máxima 20, con cielo parcialmente nublado. Bueno, no nos entendemos. Ayer llegó tarde, hoy también, pero dice, él dice que yo le dije que entraba en el segundo bloque. Estoy con tanto quilombo que se la voy a dejar pasar, porque si el tipo me está mintiendo a pesar de que es cura, yo le voy a decir que sí, que tiene razón, porque no recuerdo. Así que me voy a conectar con Humberto González, más conocido como Umbi. Bojello, el cura alargueño que da misa en Córdoba, lunes, miércoles y jueves, en la iglesia La Compañía de Jesús, en Obispo Trejo y Caseros, en la capital mediterránea, donde se va a jugar la final del campeonato, amiguitos.

0: con el dial-up, la tecnología de última generación.
1: Yo si me mando una cagada, te la digo porque me divierte que me cague a pedo.
0: Esta vez tenías razón vos.
1: Sí, más vale. No porque sea honesto, ni porque sea pecado mentir, ni nada, sino porque me cago.
0: No, no, pero además le digo, che, tenés para mucho, ¿dormiste otra vez? Y me dice, no, si me dijiste el segundo bloque, boludo. Después de 2:30 me dice. Bueno, está bien, listo, quedamos así. Tenés razón. Estoy tan roto, tengo tanto quilombo y tantas cosas que arreglar, que te tengo que dar la derecha. Vos me decís que así es así. No me voy a enojar con vos.
1: Muchas gracias.
0: Además vos tenés hoy...
1: Sí, esta noche no se duerme encima.
0: No dormís ahí. Hoy, ¿no?
1: Sí, estaba ahí. Sueño que tiran penales a las nubes. Yo sueño todo en negativo.
0: ¿Ah, sí? Ah, pará, no me contaste eso. Pará, vamos a cortar la música. ¿Cómo es la cosa? Vos, cuando hay un partido, ¿soñás siempre? ¿Y te acordás?
1: No. Y yo supongo que sueño, pero no me quiero acordar.
0: Claro,
1: no hay... Pero lo que sueño... Sí, sueño todo negativo.
0: Ah, sí.
1: Me acuerdo del Mundial. Y no quiero pensar lo que va a ser dentro de un mes el Mundial. O me voy a enfermar.
0: No, tranquilo. No te enfermes, que te necesitamos acá. Dejate hinchar la pelota.
1: Y yo cada Mundial siento que envejezco 10 años más. Donde termina el Mundial.
0: Umbi tiene 55. ¿Cuántos Mundiales agarraste vos? El primero que viste fue el 78.
1: 78. Sí. Que tuve hepatitis encima. Así que fue lo mejor que me pasó. La mejor hepatitis de mi vida.
0: 78, 82, 86, 90, 94, 96.
1: 98.
0: 98, 2002.
1: No me acuerdo.
0: Concha la lora. 2006.
1: Sí.
0: 2010.
1: Sí.
0: 2014. 2018. 2020. 12 mundiales. O sea que tenés 120 años más.
1: Y sí. Vamos a ver. Sí.
0: 120 años más los 55. Estamos hablando, señora, señor, no solo con un cura, sino con un hombre que tiene de edad mental 175, un viejo sabio.
1: Vamos por el bicentenario.
0: Claro. Ahí. Ahora con este de ahora.
1: Sí. Pero bueno.
0: Dios.
1: No, pero en serio, yo me acuerdo que en el Mundial pasado soñaba que los penales tiraban afuera, que la pelota no entraba, que la corrida de Julián contra Croacia no terminaba en gol, no, así, o sea, sobre partidos pasados y sobre los que iban a venir. De Francia no soñé nada, o no me acuerdo haber soñado.
0: Vos, menos mal.
1: Ah, sí.
0: Escúchame una cosa, en Córdoba, hoy miércoles,
1: sí.
0: Mínima 6, máxima 22.
1: Espectacular.
0: O sea que te tenés que ir con un vestido tipo lo que se llama cebolla. Justamente sí, que a vos te dicen cebolla. Me he olvidado que te decíamos cebolla.
1: Sí, me decían mucha gente, me decían ustedes, sí.
0: ¿Te siguen diciendo?
1: No, se olvidaron un poco, sí.
0: Bueno, vamos a revivirlo, ya que estamos, porque sí. Todo tiene que... Es impresionante como yo dije cebolla, sí. Y me fui al audio. ¿Eh? ¿Cómo puede ser?
1: Se olvidaron ya por qué era. Pero durante mucho tiempo los oyentes de la LAR que me saludaban, cebolla.
0: Sí, no volví a ser un... Vos sé que no lo tengo grabado, no lo tengo.
1: No puede ser.
0: No.
1: ¿Qué vale?
0: No. Estoy buscando y está. No está. Bueno, no importa. No, busco cebolla y está en el momento que te dijimos cebolla por algo. Pero le pusimos cebolla porque está el Papa. En ese momento estaba Francisco. Y lo tenemos a cebolla.
1: Sí, yo mismo dije.
0: Vos solo, ¿no? Vos te cargas vos mismo. Eso habla de inteligencia. Está muy bien, hay que cargarse.
1: El Dani, viste que te primereaba todo el tiempo, entonces.
0: Claro, no, pero está muy bien.
1: El otro, el Papa, vos que vendías la cebolla, y quedó.
0: Y ahí quedó.
1: Sí.
0: Ahí quedó, escuchá. Estamos en este miércoles a toda orquesta, amigos. Mientras Umbi está nervioso. Porque juega su River ante Gimnasia.
1: Sí.
0: ¿Eh?
1: Que sea lo que Dios quiera. No sé si Dios quiere algo, pero bueno.
2: Buenas noches.
0: Para
2: un mensaje para la larga. ¿Hasta cuándo, River?
0: Bueno, pero si juega
2: Boca,
0: River
2: Boca, River Boca. Basta de River y Boca. Me tienen recontra repodrido. Lo

0: Esto ya es más atrás, 1982, por lo que veo. Así que estamos hablando de 44 años de este temazo. Singa Mulan, los abuelos, querido. Ahí, en ese momento presentan a un nuevo talento de la música que es Andrés Calamaro. Y ahí arranca más o menos el rock, ¿eh? Estamos hablando de octubre del 82, que ya había pasado Malvinas, sí. Bla, bla, bla. Y arranca el furor. Andrés Calamaro, Miguel Abuelo, el Vasco Basterrica, que en algún momento escuchaba la largue. Cachorro López, Dani Melingo y el Polo Corbella, hermano. Impresionante. Bueno, tengo mensajes, che. Dice sí, Gustavo Necochea, este lo conozco porque sé que... es de la primera hora, amiguito Marcelo. Seguro que lo primero que hago, insisto con el tópico, te despertás en el pasado, sin internet, sin celulares, sin redes sociales, y ahí la pregunta es: ¿qué es lo primero que haces? Seguro que lo primero es ir a mear, después me preparo el mate y prendo la radio. Vos sabés que la radio es la constante. La constante, por lo menos, de los que escuchan
1: el aire. Sí, para no ser repetitivo.
0: Sí, pero tenés que decirlo.
1: Sí. Me fui por otro lado.
0: Aníbal de Luca prende la radio, Gonzalo de Jujuy prende la radio. Sergio Luján dice que se sentiría feliz. Ahí hay, yo no que lo quiero criticar a él. Yo no sé si le buscamos la excusa a que todo tiempo pasado fue mejor para ser felices. Igual que es la felicidad, para mí son momentos, ¿no? De la felicidad te das cuenta después de qué pasó, para mí. No sé si coincidís.
1: Sí, bueno, ese es el tema, sí.
0: No, si yo era feliz no me di cuenta. Es que generalmente no te das cuenta nunca.
1: Sí.
0: O por lo menos de lo que yo digo. Pero esto de, che, no, prendería la casetera o pondría música o lo que sea. O el tema es que estamos falopeados por los celulares y todo esto, el internet.
1: Sí,
0: pero
1: sí.
0: Yo ahora hace mucho tiempo que escucho mucha música. Tengo los CD y todo, pero hay un solo lugar que me lo choreó Ezequiel, escucha él. Pero yo pongo acá la plataforma que escucho música y si vienes por la computadora, me quedo a escuchar música, no hago otra cosa. Pero sí que estamos muy falopeados y le scroll y dale, y dale, y dale, y dale. ¿Eh?
1: Sí, no, eso es impresionante.
0: Pero todo dice lo que hacía antes, prendía la radio. Fernando Vera decir que soy libre.
1: Eso dura 3 segundos.
0: Grito de felicidad, dice Alicia. Facundo sale a comprar dólares. Algunos están con la guita, muchacho.
1: Bueno.
0: No es todo plata en la vida. Están todos con la plata. No. Y uno dice, no, dice, si yo invento internet y no se inventa. Ya está inventada internet igual. Para la época más o menos la que estamos hablando, estaba esta música. Ya estaba, era interna, pero existía.
1: Además, ¿cuántos dólares vas a comprar en el pasado?
0: No sé cuánto quieren comprar.
1: Hoy te va a estar pobre de nuevo.
0: Claro.
1: Seguro que va a haber algo que te cautivo. Cuando vuelva al presente va a ser más pobre.
0: Salgo a la calle a buscar a Germán, Iván, Jorge y Walter. O Walter es él, porque Walter se llama él, Walter de Wilde. Ah. Salgo a buscar a Germán, Iván y Jorge. Punto, Walter, poneme, porque si no vos... Salvo que haya otro Walter ahí en la barra. Darío de Merlo dice: si el pasado es de 1920 para acá, prendo la radio inmediatamente. Sí, sí. El pasado es con radio.
1: Sí.
0: Jorge de Mataderos. Este ya lo leí. Daniel de Mercedes: prendo la radio, espero al diarero que deje la revista Humor registrado mientras charlo con mi vieja. Porque así se llamaba la revista Humor, en realidad. Era Humor registrado.
1: Ahí está, sí, me acuerdo la R.
0: Después estaba la Sex Humor.
1: Sí.
0: ¿En esa época vos mirabas cosas así o no? Cuando eras joven.
1: A ver, te voy a decir la verdad,
0: Sí.
1: Que la segunda cosa que voy a decepcionar. No miraba.
0: Ah, ok. Ya, entonces ya tenía, ya había un germen ahí de cura tuyo.
1: No, nada que ver, no. No sé, que a mí no me pareció nunca graciosa, atrayente la revista porno.
0: A mí sí.
1: Y tenía un primo, me acuerdo, que se miraba todo, se compraba todo, todo, todo, todo, todo, y no, no.
0: Y no, no, no, no.
1: Y no, Dios da pan al que no tiene dientes.
0: Es verdad, es verdad, es verdad. Sí, acá dice Mario Recifes, agarra la bici y la pelota y va a buscar a sus amigos para ir a la plaza.
1: Y sí.
0: Estaba viendo foto del barrio mío y no quedó nada, loco. No está la placita, no está el otro coso, el monte. Vendieron, no, pues, parcelaron todo ahí. Es una cosa de loco, me vuelvo loco. Pero bueno, tampoco voy a renegar.
1: Aprovecho para tirarle un palo al intendente de Itatí.
0: Otra vez. ¿Qué pasó ahora? ¿Qué hizo?
1: Está destruyendo la plaza donde iba a jugar yo con mis amigos.
0: ¿Por qué hace eso? Destruyendo porque
1: está abandonando, ¿no?
0: Ah, la está dejando caer.
1: Sí, pero, a ver, bueno, ya me gané el cariño de un montón de gente del municipio que no lee ni escucha lo que yo digo, pero lee y escucha, evidentemente.
0: Ah, mirá, ¿en serio? ¿Están atentos?
1: Y sí, porque... a ver, no sé si te conté en enero
0: y una experiencia.
1: No sé.
0: ¿Te encontrás? Sí, que te había encontrado con él, ¿no? ¿O con alguien?
1: No. Sí, me había encontrado, pasó de largo. Ah. Pero no, iban unos chicos, eran dos colectivos de chicos que iban a misionar a Itatí en enero.
0: Sí.
1: Con un montón de gente, digo, grande, con un cura, con todo. Y la casa de mi familia está frente a la plaza y allá atrás está el río, suele ser el lugar donde estacionan los colectivos. Entonces yo le dije, mándense para atrás, qué sé yo, el lugar de estacionamiento. Estaba un inspector municipal y no los dejaba pasar. Y dice, no, nosotros venimos con el padre Bumbi. Dijeron lo peor que podían decir.
0: Claro, como dice.
1: Entonces yo estaba esperándolo en el lugar donde tenían que estacionar y me aparece una moto con un inspector municipal.
0: Claro.
1: Y me dice, ¿usted con quién arregló para que los ómnibus estacionen acá? Con nadie, le digo, si este es un espacio público.
0: Claro.
1: No, eso tiene que pedir permiso al intendente, que no sé qué, guau. Wow. Le digo, el intendente no me va a dar permiso por todo lo que yo digo y escribo. Y
0: ¿pero te tenía que dar permiso?
1: No.
0: O se inventaron una ley para romperte las pelotas.
1: No, en realidad, son para romper las pelotas cualquiera.
0: Son los hijos de puta.
1: Y la cuestión es que el tipo me dice, no, yo leo lo que usted escribe, yo estoy de acuerdo con usted porque tengo que defender mi trabajo.
0: Claro, alcahuete. Dale, dale.
1: Y al final nos dejó ahí, porque era estacionar, que los chicos bajen, sacan los bolsos y después el colectivo se iba, no se iban a quedar estacionados ahí, ni iban a obstruir la vía pública ni nada.
0: Qué loco.
1: Pero bueno, mando saludos al intendente que está destruyendo la plaza donde yo jugaba cuando era niño, jugaba las carreras de bicicleta con mis amigos.

0: con Danza Rota y este disco Nada Personal, Soda Stereo ya cobra vuelo propio, porque el primer disco lo produjo Federico Moura, aunque este tema iba a ir al primer disco. Pero bueno, de los temas para mí más lindos de Nada Personal, cuando empieza a evolucionar en su música Soda y ya empieza a como les decía, cobrar sonido propio. Grados la mínima, 22 la máxima para Córdoba, para Umbi González, que hoy miércoles, además de no dormir en la madrugada porque está conmigo y después va a estar desvelado porque juega River contra Gimnasia, tiene misa al mediodía. Dios mío, va a ser complicado.
1: Igual lo de hoy es un poco menos, ¿eh? El domingo fue peor.
0: ¿Sí?
1: El domingo me acosté a las 3:30 de la mañana.
0: Sí.
1: Frente a mi casa empezó a sonar la alarma de una joyería. Y yo tenía misa a las 7:30 de la mañana.
0: ¡Ah, qué lindo! ¿Cuántas horas dormí? Dormí poco, Umbi, ¿no?
1: No, trato de dormir las 7 un poco recortada. O sea, yo cuando duermo, ¿eh? No, no tengo.
0: Sí, pero no. No, pero no recuperás, no recuperás. Vos tenés que. Viste, ahora no, dicen que tenés que dormir 8 horas.
1: Sí.
0: Me encanta lo que dicen, tienen que dormir 8 horas, hijo de puta, vos te das al pedo, hasta que te pase, sí. Claro, 8 horas, dicen, tipo, no, tenés que dormir, que acá que te prende una alarma, que el pelotudo de arriba te hace quilombo, que el vecino toca el timbre, que el ascensor hace ruido, dale.
1: Yo, gracias a Dios, descansado, digo, así sin ese agotamiento ni nada, yo me acuesto y duermo, no tengo problema de sueño. Y duermo y al otro día... me levanto y a veces me cuesta levantarme, por supuesto, pero ando. No tengo. Sí. No, y el domingo celebré la misa a las 7:30 y me acosté a las 8 a seguir durmiendo.
0: Claro, también.
1: También no tenía un domingo de la mañana libre.
0: Estamos con el tópico, espectacular tópico. Te despertás en el pasado, sin internet, sin celulares, sin redes sociales. ¿Qué es lo primero que haces? Me despierto, acomodo el día, hago mis tareas, mis deberes. Nosotros hacíamos deberes, no hacíamos tareas. Porque alguien dijo tareas, nosotros hacíamos los deberes. Fuerte la palabra, deberes.
1: Tarea para el hogar, hacíamos deberes.
0: Hacíamos deberes, qué desgracia, ¿no? Te rompían todo el día en el colegio. Otra, viste que siempre hablamos de que los chicos van muy temprano al colegio. La otra que te manden tarea para hacer en el hogar. Flaco, ¿ya tuviste cuántas horas en el colegio? ¿Para qué te hacen hacer tarea?
1: Y feriado largo y vacaciones de invierno también. Trabajo de investigación, te dice.
0: Pero ¿para qué mierda tenés vacaciones? O a ver, es como laburar, hermano. Vos laburás en el horario del laburo, después.
1: Y sí, te daban horas extra ahí.
0: No sé,
1: investigar la vida de la hormiga que vive en tu jardín.
0: Ahora va a venir un pedagogo y me va a decir, nada, vos lo que estás diciendo. No sé, yo no soy pedagogo, pero está mal. Está mal. No le mandan a los chicos. No sé si ahora le mandarán a hacer deberes, tarea, como se llama. Bueno, hago la tarea, qué sé yo. En marzo voy al colegio. Y a la noche vuelvo. Y ese día está. No toca botón.
1: Ahí está.
0: A ver.
2: Bueno. Han llegado finalmente las elecciones, Borges. Supongo que usted es un ciudadano, un buen ciudadano, y estará dispuesto a votar.
3: Por supuesto, a emitir mi voto como todo el mundo.
2: Yo, el domingo, los días de elecciones para mí son días muy especiales.
3: ¿Por ejemplo? ¿Qué hace?
2: Porque yo trato de votar en esa hora, vio, cuando todo el mundo se encuentra comiendo.
3: La comodidad, 2 de la tarde.
2: 2 de la tarde, cuando hay poca gente, voy y emito mi voto.
3: Para cuando llega el día de la votación, a las 6:00 a.m. me levanto, me afeito, me baño, hago mis necesidades.
2: No es necesario que me digan, me baño, porque usted se baña únicamente cuando vota.
3: No, pero tampoco abuso de ello.
2: No me gusta abusar. Las necesidades, no hace falta decir hago las necesidades.
3: Lo voy a decir hago cac. No queda bien. Al decir necesidades significan, va implícito las necesidades del cuerpo humano, que no tiene de ninguna manera por qué llamarnos la atención.
2: No, no me llama la atención, pero puede decir...
3: Eliminamos las proteínas de masa. Bueno, yo me levanto y a las 7 ya parto para el lugar que me toca emitir el voto, ¿no? Y ahí sí, ya afeitadito, hago la cola que corresponde cuando me llega mi turno.
2: Pero colas largas deben ser.
3: Por supuesto, me la como muy bien comida yo.
2: No me cabe ninguna duda que usted
3: me la aguanto, comer. Cuando llega a mi lugar, llega la libreta de enrolamiento. Ahí el cuartito oscuro y ahí sí. Ahí mi momento supremo. Una doritoa del alimentado, por eso por lo menos en el alimento.
2: Bueno. Hablar en serio, por más que hablar en serio con usted, es una falta de respeto. ¿Cómo va a decir que usted vota osofete colorete? Osofete colorete, ¿eh?
3: ¿El
2: otro
3: con la S?
2: No, sí, lo dijo.
3: Bueno,
2: yo no sé por qué permanezco. Yo no, me dan ganas de retirarme.
3: Álvarez,
2: de ir.
3: ¡Vamos!
2: ¡No!
3: ¡Álvarez!
2: ¡Vamos, loco!
3: ¡Muchacho!
2: ¡Vamos, muchacho!
3: ¿Qué anda pasando?
2: Bueno, tranquilo.
3: Piense que esta noche puede ser nuestra.
2: Podríamos
3: salir. Lo que tenemos un dinero para otra gente.
2: Siéntese y déjese.
3: Hágamela un poquito rápido.
2: Y ocúpese de lo suyo, que yo me voy a ocupar de lo mío.
0: Qué locura, ¿eh?
1: Qué grande. Pues yo miraba al Capitán Piluso cuando terminaba la tarea.
0: Claro, ¿no? Capitán Piluso. Qué grande el negro. Hoy es casi un juego de niños el humor, aunque sí. lo hubiesen, ¿cómo que se llama? Funado.
1: Sí.
0: Qué facilidad para generar, porque ¿cuánto había de guión ahí? Nada, el 5%, el 10.
1: Nada, sí.
0: Después salía todo de esa simbiosis entre Borges, interpretado por Olmedo, y Álvarez, interpretado por Olmedo, por... Mirá lo que acabo de decir. Y Álvarez por Álvarez, porque era el apellido de Portales. Qué buen sketch. Era la capacidad de romper la cuarta pared, de ir para atrás, de meter, de tirar la escenografía a la mierda, de agarrar algún camarógrafo, alguno que le tiraba un apunte. Qué locura. Un grande el negro, un grande. Y además que sabía todos los secretos del oficio, porque él empezó como tiracable, después fue camarógrafo, etcétera. Hay un video dando vuelta. De una casa de quiniela de Rosario, que no sé si existirá.
1: Ah, sí.
0: ¿Lo viste? Sí, sí, sí. Cuando el tipo dice, le dice al otro, me estás quemando ahí, la luz. Fíjate que no sé qué. El tipo le está dando clase de filmación al que lo está filmando.
1: Sí.
0: Es espectacular. Pero, una locura, querido. Una locura.
1: Es cierto.
0: Te despertás en el pasado sin internet, sin celulares, sin redes sociales, que es lo primero que haces. Estamos apelando sin quererlo a la nostalgia. La verdad que encontré este tópico choreado de internet, porque tuve algo sin internet, lo choreé de internet. Paradójico este mundo actual, querido.
1: Sí, ¿eh?
0: ¿Qué va a ser? Bueno, ¿cómo es tu día? Entonces, ¿hoy tenés misa?
1: Tengo misa a las 12. Y no, después me voy a Brochero.
0: ¿Salí de Brochero mañana?
1: Sí. Y voy a ver.

0: Así que veremos.
1: Veremos. Bueno, Umbi González, un hombre de la fe, cura, pero que el fútbol lo puede. Es como el, el mal, digamos. Es el mal.
0: Es no, es el mal. Mal no. me rescata, me rescata.
1: Te rescata.
2: Ok.
1: ¿En qué te rescata? Si te han fajado en la cancha, te has cagado a tiro con la cana, has entrado colado, ¿de dónde te rescata?
0: Y me hace sentir pueblo.
1: Ah, así bueno. Que
0: cuando hablo, le hablo al pueblo. Sintiéndome parte de él.
1: Ah, tuviste bien. Tuviste bien. Te lo voy a poner a Pomerí para cerrar esta charla porque tuviste bien. La verdad que tuviste bien. Tiene razón Pomerí, ¿eh? Sí. Sí, sí, sí.
3: ¡Hijo de puta! ¡Es un hijo de puta! ¡No! ¡Ah, me hiciste reírme! ¡Me hiciste reír! ¡Ahora me hiciste reír!
1: Entonces, al mediodía, ¿tenés misa o no tenés misa hoy?
0: Sí. Tengo misa. Almuerzo con mi comunidad.
1: Y te toma el palo.
0: Y después me voy.
1: Listo. Bien, bien. Bueno.
0: Me tienen que confirmar todavía si hay.
1: Bueno, gente, confirmen, confirmen. Háganle lo que hace él. No le. Sí, mándele el WhatsApp y háganle. Qué sé yo, ya la. Mínima 11, máxima 17 para este miércoles, día óptimo. Parcialmente nublado. Mañana también. Umbi, nos vemos mañana, dale.
0: Abrazo grande, Cali.
1: Pórtate bien, bien, Pórtate bien. Síganlo en arroba ciberfogón. La cuenta de Instagram de Humberto. Ahí va, escucha, hit. Viento loco.

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0: Se acopla, amigo.
1: Se acopla, amigo, qué temazo, qué temazo. Qué temazo, querido.
2: Qué temazo, loco, qué temazo.
1: Época de oro de la etapa solista de Tina, con este temazo de Mad Max. Te usaban los boliches para venir el lento. Era una cosa de locos esto. Ya en este momento, si no habían logrado nada, bueno, ibas agachado y te salías agachado de la pista de baile. Había que poner un trapo frío, hielo, algo que desinflame la zona. Porque...
3: Buen día, amigo.
1: Una cosa de loco, ahora iríamos preso, ¿no? Qué temazo, hermano, escucha, todo abrazadito y uff, ahora que hace frío.

0: Este no es de tu época, no llegaste a bailarlo este.
1: No, pero me gusta mucho esta música.
0: Es un temazo, hermano, esto. Esto es de una de las, creo que la Mad Max 2. Que trabaja ahí Tina. ¿Eh? Impresionante.
1: Qué voz, la puta madre.
0: Oh, tremendo. Bueno, tengo mensajes, Quique.
1: Y pero ¿sabes qué? Entonces léelos.
0: Rolando desde Córdoba, hincha de la T, que está, pone un emoji llorando.
1: Y claro, ya, viste, a TV lo miran de reojo en Córdoba.
0: Bueno, que nada sean así. Lo primero que hago es poner Radio La Red y A la Noche La Largue, no te quepa dudas. Muy bien, bien.
1: Hace bien, buen consejero.
0: Javier de Los Cardales, si le pasa el tópico, vamos a leerlo al tópico, porque por ahí hay alguien que se suma recién a Radio La Red y La Largue. Te despertás en el pasado, sin internet, sin celulares, sin redes sociales, que es lo primero que haces. Y ahora perdí el mensaje, ¿cierto? Ahí va, escucha. Me saludó Tina. Bueno, lo perdí el mensaje. El hincha de la T. Bueno, después lo leo, si lo encuentro. Inventaría internet y me lleno de guita, dice Jorge. No, bueno, está bien el chiste, pero no entendió el espíritu. Esto va más allá de la plata, va con los sentimientos. Bueno, mate radio, buscar algo para leer durante el día y laburar, dice Raúl desde Bahía Blanca. Ale, ¿de dónde sos, Ale, querida? O querido, pues no sé ni si es más varón, mujer, qué es. Respirar y llenar mis ojos de colores y oír con profundidad el silencio, sonidos del ambiente. Sus pájaros con distintos trinos. Por cómo escribe parece que es una mujer, lo único que con todo mayúscula te están gritando. Andrés Ronco, me iría a comprar la Corsa. Y era la contraparte automovilística del gráfico. Luego la ojeo en casa mientras escucho rapidísimo. Y cuando promedia la tarde me voy a la avenida Boedo, entre Cochabamba e Independencia, teníamos tres cines, Los Andes, Cuyo y Nilo, a ver cuáles pelis están dando. Viví en Boedo antes de venirme a Tierra del Fuego. Saludos desde Río Grande. Escuchá. 40 años tienen todos estos temas que estoy pasando, querido, ¿eh?

0: Este tiene 41 años. ...11-23-24-22-22... Cali.Fidalgo en Instagram. El alargue en Facebook, arroba Quique Pellenberg. Ojo con lo que hace con este tema. Vuelve para acá, Quique. Quique.
1: Y acá estoy, estoy disfrutando de esa música.
0: Bueno, bueno, avísale a la parte.
1: ¿Sabes quién nos escucha siempre?
0: Pues esperá, que
1: ¿y te manda saludos?
0: Esperá, esperá un poquito, que te estaba hablando.
1: Ya sé.
0: ¿Te estás haciendo el boludo porque cómo se puso Mimosa, la patrona ahí?
1: No, no, ¿sabés quién te manda un beso grande?
0: ¿Quién?
1: Fabi Marino.
0: Mandale un abrazo, Marino, que no, no contesta los mensajes.
1: No, sí, te diría que tendría ganas de hablar con vos.
0: ¿Sí?
1: Sí, ¿querés hablar con él?
0: ¿Está ahí, Fabi? A ver.
1: ¿Querés hablar?
0: Pásale, a ver.
1: ¿Querés hablar con él?
0: Sí, quiero hablar con él.
1: Bueno, porque él te aprecia mucho.
0: Bueno, a ver, dale, a ver.
1: Él te aprecia mucho.
0: Bueno, pásalo, a ver. Dale, Marino, la cacha de tu hermana. No quiere hablar, bueno, listo. Se la puta. Habla, Marino. Bueno, cortaron.
1: Está tímido, boludo, está tímido, no lo puedo creer.
0: Bueno, decile, decile.
1: ¿Qué le digo? Sí, ¿qué le digo?
0: Que me conteste la consola, que compró la misma consola que tengo yo para las transmisiones.
1: Ah, ok.
0: Describí, no, nunca me contestó.
1: O sea, vos compraste la misma consola que tiene él.
0: Sí, él compró.
1: Y no te da bola.
0: Decile si compró la Rodecaster para las transmisiones.
1: Pasa que escuchame.
0: Preguntale ahí, que te diga ahí. ¿Qué?
1: Es que no me da bola. Escuchame, te voy a decir algo. Él es alguien que se codea con las grandes esferas. Ya.
0: Es verdad, es verdad, es verdad.
1: Ya, ¿viste?
0: Es uno de los capos, vamos a decir quién es. Es uno de los capos técnicos de la radio. De hecho, en la presentación hay una foto, está ya en la foto ahí. En
1: no, tremendo.
0: Guardián de la Gloria, está en las fotos.
1: Claro, él es un número uno.
0: Bueno.
1: Faltaste ahí, Guardianes de la Gloria. No querés, vos no querés defender la gloria, ¿no?
0: Ellos ya saben que no me tienen que invitar. Así que les agradezco mucho. Claro.
1: ¿A dónde vamos?
0: ¿Y a dónde vamos ahí? Espera un poquito. Saben que me cuesta salir de casa.
2: No hablan de fútbol.
0: Creo.
2: No saben nada. La pasan hablando de otra cosa. Hablen de fútbol, que lo único que interesa es el fútbol. No lo otro que están hablando, viejo. Bueno, gracias.
0: Sí. Te escucho, Quique.
1: Bueno, Calito querido.
0: Sí. Mi amor.
1: 150 millones de razones.
0: ¡Epa! ¿Cuánto? ¡Fuerte! ¿Qué pasó?
1: Es pará. Lo que.
0: Esperá, esperá.
1: Estaría.
3: ¿Qué pasó?
0: Dale, ahí va.
1: Ah, bueno, si ya estamos a esta altura, sí.
0: Y estamos.
1: Es lo que. Es la suma 150 millones de razones. Es lo que estaría dispuesto a pagar el Paris Saint-Germain por un futbolista argentino. El futbolista argentino hoy la está rompiendo para que el París, el equipo que va a jugar la gran final en Budapest el 30 de este mes ante el Arsenal, pague semejante suma. Vos sabés que hay un jeque detrás, que están los petrodólares y que termina siendo
0: no les importa, son los dueños de
1: todo. A nosotros nos vuela la cabeza.
0: Tienen equipo de Fórmula 1.
1: Sí.
0: ¿Sabías?
1: ¿Cuál?
0: Audi.
1: Ah, claro, sí, sí, sí.
0: Audi, de hecho, son accionistas del grupo.
1: Sí, sí. Sí, no les está.
0: Tienen la aerolínea. Tienen. Sí, claro. Tienen de todo.
1: Tienen de todo y parece ser un vuelto el número.
0: Sí, a cualquier tipo terrenal. Dice, ¿cuánto querés? Te dice el tipo. Y ahí.
1: A cualquier terrenal se le vuelan los humos, ¿no?
0: Igual dispara, la plata todo no lo compra, ¿eh? Igual,
1: no,
0: igual rompieron la sequía de la Champions.
1: Pero que ayuda.
0: Sí.
1: Aparte, yo quiero hablar de esto porque el París es un equipo que a vos te cae.
0: Me encanta, me encanta. Sí, un equipo que yo quiero.
1: De hecho, lo
0: único que me puso alegre fue Luis Enrique. Después el resto
1: de hecho, la gran discusión que tuviste con la princesa cuando fuiste a París, ella quería ir a la Torre Eiffel y vos querías ir al Parque de los Príncipes.
0: Claro, claro.
1: ¿Eh? Sí. Donde jugó Raí, por ejemplo.
0: Claro.
1: Bueno, el París Saint-Germain
0: jugó Carlito. Perdón. Jugó Carlito. ¿Cómo que Carlito?
1: ¿Qué Carlito?
0: Carlito Bianchi jugó, pelotudo.
1: Ah, digo, yo pensé, guacho.
0: No, es que no. Menos mal que soy el de deporte, ¿no?
1: Carlito, claro, sí, muy bien.
0: Bueno.
1: Qué bien que estás.
0: 150 palos por quién, dale, hacé la corta que tengo mucha información yo también.
1: Julián Álvarez.
0: Julián, y sí.
1: Bueno, se había instalado o había rumores de un interés del Barcelona, pero el París estaría dispuesto a desembolsar 150 millones de euros para quedarse con los servicios de Julián, que aún le restan 3 años de contrato con el Atlético. Ahora, hay una cuestión económica. Y a Julián, si le pones los morlacos arriba de la mesa y le quintuplicás lo que gana, no va a haber mucho que pensar.
0: No.
1: Por ahora, son solo rumores. Veremos si en los próximos días se transforma en un interés cierto del París por el enorme Julián.
0: Bueno, Mourinho ya está ahí adentro en el Madrid, me parece
1: que
0: es un...
1: Y la sensación es que está muy cerca de ser el reemplazante de Álvaro Arbeloa, que lo están cocinando al Espiedo.
0: No, sí, sí. Bueno, literalmente es la figura, el tipo está quemado.
1: Se cocinó solo.
0: No, digo, es la figura, es un pollo al Espiedo Arbeloa. Está quemado hasta el culo y sigue dando vuelta.
1: Claro, totalmente.
0: Estuviste bien.
1: Estás en un momento. Hoy es tu programa, brillás.
0: Hoy sí. Bueno, estaba viendo lo de Ramos, loco, con el Sevilla.
1: Compró el Sevilla, ¿viste?
0: ¿Ya está? ¿Ya lo compró?
1: Sí,
0: ¿lo está
1: por comprar? Ya hay una foto oficial de la institución en sus redes sociales.
0: Sí.
1: Donde el exfutbolista del Sevilla se crió allí, después ganó todo con el Real y volvió al Sevilla. Se retiró en Monterrey hace muy poco tiempo. Pero bueno, estamos hablando de un jugador que no sabe qué hacer con la plata y compra clubes, ¿viste?
0: Sí, pero no compra... A ver, está más allá que está de capa caída Sevilla ahora. Creo que está ahí en zona de descenso.
1: Sí, está peleando la permanencia.
0: Bueno, pero es una institución...
1: Y sí, ha ganado muchas Europa League, por ejemplo.
0: Jugó el Diego, estuvo el Doctor.
1: Pero claro, ¿quién el Diego. Más? Y argentinos, bueno, Montiel, Acuña, Lucas Ocampos, estuvo Eric Lamela... muchos argentinos han pasado por el Sevilla. Sí. Estoy haciendo.
0: Pero no es un club. Más allá de que está Barcelona y Real Madrid.
1: Es un club, Atlético, pero yo te diría.
0: Pero es importante.
1: Sí, ha ganado cuestiones. A ver, ha ganado competiciones europeas. Pero
0: atención, hincha de Sevilla.
1: Es una tercera línea en España, Galito.
0: ¿Vos decís?
1: Es una tercera. Sí.
0: ¿No es un club importante? ¿No es el club más importante que haya comprado un jugador? Así en la historia del fútbol en el mundial. No.
1: Bien, es una buena pregunta, pero sí. Bueno, sí, porque habitualmente se compran clubes de menor prestigio.
0: Ni siquiera en primera.
1: Pero, claro, sí, en cuanto a la envergadura, que a vos te interesa y mucho,
0: yo creo
1: que sí, estamos en condiciones de afirmar que sí. ¿Cómo que se llama? Es la más potente. Envergadura.
0: No, el Sevilla, preguntó.
1: Ah, el Sevilla, sí, el Sevilla.
0: 11 grados la mínima, 17 la máxima, parcialmente nublado para este miércoles, el jueves parcialmente nublado, mínima 10, máxima 18. Y el viernes mínima 10, máxima 20 con cielo parcialmente nublado. ¡Escuchá!

0: Bueno, ya que estamos hablando del fútbol del viejo continente, estaban todos hablando, ¿no? Que viene a Boca, que viene a Boca. Pero lo que se habla es que Paulito estaría dispuesto a bajarse el sueldo y quedarse en Roma.
1: Mira, estás hablando de Paulo Dybala. Yo la información que manejo es que Dybala se muere por jugar en Boca y que hay muchas chances, te diría en un 95%, de que Dybala juegue en Boca a partir de julio.
0: Pará, esto que dicen de que se baja 2,5 euros es falso.
1: No, es que no. A ver, vamos por parte. Hay un contexto. A Dybala no le ofrecieron de momento una renovación contractual. El contrato se le vence el 30 de junio.
0: Pero lo que yo, a ver, no quiero ir en contra de tu información. Yo estoy leyendo acá que, por supuesto.
1: Sí, la Gaceta lo confirma, pero pará, te quiero dar un contexto. El contexto es el siguiente: Paulo Dybala viene de muchas lesiones musculares y jugó el fin de semana a los 90 y pico de minutos como titular en la Roma, que le ganó al Parma de visitante. Cuando concluye el partido, Dybala declara en Sky Sports que seguramente no va a ser el último partido ante los aficionados del equipo de la capital italiana en el derbi del próximo domingo, en el Olímpico, sí, porque todavía no le habían ofrecido nada. Acá hay una lectura muy clara.
0: ¿Cuál es?
1: Que hay un movimiento estratégico de los dirigentes, porque no hay un convencimiento de los dirigentes para darle una continuidad al contrato.
0: Claro, es como que él dice, dale, bueno, yo me bajo. Y no.
1: Vos ponete en esta situación.
0: Dybala llama, y dice, me bajo la guita, y el tipo no le contesta. Bueno, clavan el visto, decís vos.
1: Vos pensás que Dybala declaró esto después de lo que fue la victoria de la Roma ante Parma, a menos de 6 días del derbi ante la Lazio. Dybala va a jugar y va a ser titular. Imagínate que Paulo la rompe, que es la gran figura, y los dirigentes quedan expuestos. Entonces, ¿qué hacen los dirigentes?
0: ¿Qué hacen?
1: Una movida importante como para ejercer una presión.
0: Lo liman.
1: Sí.
0: Ahora, lo están limando, decís vos.
1: Esta no es la información que yo manejo, por eso yo no puedo decir es una información que yo manejo.
0: Yo te sigo a vos, papá.
1: Lo que se instala en Italia es que le ofrecerían contrato por un año más, por productividad, y que de los 9 palos que él gana, le ofrecerían 2.5.
0: 2.5.
1: Si vos, vamos por parte. La lectura
0: parece,
1: es lógica.
0: Parece un cable, 2.5.
1: Claro,
0: HDMI.
1: Claro, exacto, qué lindo, qué bien se ve.
0: Bien.
1: Si vos estás hablando, Dybala, para que entiendan, vamos a marcar este contexto, es una figura mundial.
0: Sí, eso no hay duda.
1: Solo acá no vemos y no observamos lo que significa Dybala para Europa. Dybala es una figura. Si esa figura vos le estás diciendo, te quiero, pero te bajo de 9 palos a 2.5. Te disminuyo 3 veces tu sueldo, pero te quiero. Te estoy invitando a irte.
0: Claro.
1: ¿Me explico?
0: ¿Qué?
1: Te estoy invitando a irte. Ahora, distinto sería que yo te diga, bueno, mira, vos podés llegar con objetivos a ganar lo que vos ganás, pero tenés que cumplirme ciertos objetivos. Que eso no figura en lo que me cuentan a mí de una supuesta intención de renovación.
0: Perfecto.
1: Yo sostengo que Paulo Dybala, porque le está comiendo la cabeza a Paredes, porque le martilla el teléfono para que vuelva al fútbol argentino, él no jugó en primera, jugó en el ascenso con Instituto, y es hincha de Boca, confeso, y quiere jugar en Boca.
0: Sí, sí, dijo que se le ponía la piel rara.
1: Más temprano, claro, la piel de pollo, dijo.
0: Una piel rara, dijo.
1: La piel rara. Bueno, más temprano que tarde, Dybala va a ser jugador de Boca. La información que yo tengo hoy es que Paulo tiene grandes chances de ser jugador de Boca el 1 de julio. Pero bueno, esperemos a ver cuáles son los movimientos. La información que cambia.
0: No, claro,
1: que
0: dinámico. No es que lo que
1: pasaba vos con Franco Colapinto.
0: Claro, sí, no te das cuenta.
1: No,
0: con Franco no. Digo, se dio todo lo que dije acá. Yo tuve con Pechito López.
1: Pero hubo modificaciones.
0: Con Pechito López y con el Ogro Fabiani. Esos fueron mis dos reveses informativos.
1: Pero no te estoy tirando un carpetazo, porque tenemos que entender que hoy la información es esta. Yo no estoy diciendo que Dybala...
0: Y mañana, la información es esta ahora. Esta, ¿la ves? Esta es la información.
1: Pero es muy chiquita, ¿no?
0: No es chiquita. Escuchá, mirá cómo suena. Escuchá. 11 la mínima, 17 la máxima. La mente FIFA tenemos. Parcialmente nublado. Y la edad ya, viste, que no podemos hacer nada. 11 y 17 para hoy, 10 y 18 para mañana. El viernes mínima 10...

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0: Historias extrañas cuentan muchos. En el periodismo está instalado este tema. Ahora, que lo tomen de manera seria. Yo no conozco muchos. Ah, conozco a uno. Que es mi amigo Alejandro Agostinelli. Hombre que se crió en las redacciones con el pucho, con el café, con los tiradores, con la máquina de escribir. Y chequeando mucho. Poniendo todo a prueba, todo el tiempo. Inclusive los datos que parecen más verosímiles, bueno, el tipo ahí se mete, y es un porfiado y está bien. Es uno de los tipos más porfiados que yo conozco, Alejandro Agostinelli, ¿o no? ¿Sos así, un porfiado?
1: Sí, porfiado soy. A mí me encanta, estas presentaciones tuyas me encantan porque creas ahí un estereotipo medio legendario.
0: No. Es la verdad, yo te imagino con los lentes, total. Con los tiradores, con el... No sé si fumabas, pero...
1: Sí.
0: En esa siempre época fumaban todos, ¿no? La verdad.
1: Sí, no, era medio como lo inevitable.
0: Me parecía Londres.
1: En la primera redacción donde laburé... tuve que prender un pucho porque no quedaba más remedio.
0: Claro,
1: ¿no?
0: era hasta como que eras extraño en serio.
1: Eras extraño, estaba fuera de lugar. Sí.
0: Me lo siguen acá el amigo, en factorelblog.com. Factorelblog.com, ahí.
1: Bueno, Cali, yo te voy a sorprender con algo que en realidad no sé si te voy a sorprender tanto, porque la primera persona que me dijo a mí que había una serie espectacular que no me la podía perder, fuiste vos.
0: Ah, bueno.
1: Heaven's Gate.
0: Sí.
1: Puerta del Cielo.
0: Sí, claro.
1: La secta de las sectas, creo que es algo así, o el culto de los cultos.
0: Tremendo. Yo veo eso y lo vi, quedé impactado, vos me habías contado algo, no es que no sabía, y la verdad sí. que hiela la sangre ver cómo termina todo eso, no quiero adelantar nada, pero
1: sí, es una historia estremecedora porque, bueno, de la que se cumplieron ahora 25 años, porque... estamos hablando de un grupo religioso que protagonizó el suicidio colectivo más grande en los estados, en la historia de los Estados Unidos, ¿no? Porque hubo otros, por ejemplo el de Guyana en el año 78, el de Jim Jones, que fue fuera de Estados Unidos.
0: De
1: territorio. Si bien eran norteamericanos los integrantes, esto fue fuera del territorio norteamericano, que fue, bueno, una cosa todavía más tremenda, porque fueron casi más de 900 personas. En este caso, fueron 38 personas y el líder, Marshall Applewhite, que en un rancho, en una mansión que quedaba en una zona que se llama Rancho Santa Fe, en California. Un buen día de marzo de 1997, el 26 de marzo de 1997, un ex integrante que había recibido un paquete con una serie de instrucciones e indicaciones entra a la mansión y se encuentra con el tremendo, el tenebroso paisaje de sus ex compañeros de esta organización religiosa, Puerta del Cielo, que así se llamaba, muertos, envueltos en unas mortajas moradas, rodeados por unos elementos así, que como si fuesen elementos para llevarse a un viaje, ¿no? Con maletas, como si estuvieran listos para un partido.
0: A mí me sorprendió, tenían todas las mismas zapatillas.
1: Y todos con las mismas zapatillas, Nike, ¿no?
0: Sí, exactamente.
1: Y con plata en el bolsillo, ¿no? Todos tenían la misma cantidad de dinero en el bolsillo, ¿no? Era como una especie de broma siniestra, ¿no?
0: No, increíble.
1: Y se fueron quitando la vida en tandas, ¿no? Bebiendo una mezcla de salsa de manzanas, barbitúricos y vodka. Y para asegurarse, cada uno de los grupos que asistían a quienes iban quitando la vida, les embolsaban las cabezas, les los ayudaban a ponerse unas bolsas en la cabeza para quedarse además sin aire, digamos. Fue todo un ritual planificado hasta el más mínimo detalle, lo cual lo hace completamente distinto a cualquier otra cosa que haya ocurrido en el pasado, porque esto fue verdaderamente un suicidio colectivo altamente planificado, estudiado, meditado, discutido a lo largo de bastante tiempo, por lo menos 2 años en forma intensiva, y a la cual quienes la adhirieron a esta decisión final estaban plenamente convencidos de que la decisión que estaban tomando era la decisión correcta, ¿no? Era una decisión que los iba a llevar al lugar a donde Marshall Applewhite y Bonnie Lou Nettles, que fue la cofundadora del grupo, se hacían llamar Do y Ti. ¿No?
0: Que es sí, bastante
1: fácil para contarlo, ¿no?
0: Pero ahora, la diferencia sí. con otras sectas es que era lo que marcaban, porque vos, la secta generalmente está hablando de Dios, de algún Dios acá, no se hablaba de Dios, sino hablaba de otra cosa, o me parece a mí, estoy equivocado.
1: No, se hablaba, no se hablaba, digamos, Dios era nada menos que Bonnie, Ti. ¿No? En la pareja era como un, a ver, este grupo se inició, vamos a hacer un poquito de historia para situarnos. Este grupo se funda en el año 73, lo fundan los dos, así se llamaban, ¿no? Los dos al principio, el dúo. Do y Ti, ellos tenían una historia religiosa personal parecida, ¿no? En el caso de Do había sido el hijo de un pastor presbiteriano. Ella tenía una formación más New Age, más espiritista, con una historia con la teosofía. Y cuando se encontraron en la vida, terminaron como confluyendo en una especie de pareja de almas gemelas, ¿no? No fueron pareja sexual o matrimonial, digamos, sino que fueron, se encontraron, se reconocieron, y a lo largo del tiempo, por eso estoy como contestando también a tu pregunta, se fueron como reconociendo uno al otro, en el caso de Do como Jesús y Bonnie, Ti, como Dios, ¿no? Pero ¿cuándo se convierte ella en Dios? Ella se convierte en Dios en el año, estamos dando unos saltos olímpicos en la historia del grupo, pero de todas maneras los detalles, digamos, hay fuentes para conocerlos, ¿no? Pero lo interesante en la historia del grupo, que es un grupo que empezó además siendo muy poquitos, ¿no? En el año 75 ellos andaban nómades buscando seguidores en lugares insospechados del territorio de los Estados Unidos, y bueno, y así fue como hicieron su fama, porque obviamente la noticia de su discurso, del relato que ellos hacían, iba llegando a periodistas, hubo una cobertura, había familias que se rompían porque algunos integrantes decidían seguirlos, ¿no? Este grupo, que fue creciendo muy, muy a poquito, en el año 85 sufre un tremendo cambio, porque, claro, ocurre algo completamente inesperado, que es la muerte de Bonnie, digamos, de Ti.
0: Es muy loca esa parte. Es muy loca porque
1: claro,
0: ahí tiene que cambiar
1: importante claro, pero la realización.
0: Ahí a mí lo que me sorprende es que tiene que cambiar el discurso, y los que lo siguen es que se le creen.
1: Exactamente, porque ese es como el momento bisagra en la historia del grupo. Hasta ese día, hasta mientras estuvo viva Ti, el grupo estaba permanentemente pensando en un rescate físico de las naves, ¿no? Las naves los iban a venir a buscar de un momento a otro, siempre un rescate inminente, muy característico en este estilo de grupos milenaristas relacionados con la ufología, ¿no? Claro. Que los hermanos del espacio nos van a venir a buscar y nos van a rescatar, que es parte también de la tradición cristiana, ¿no? Del arrebatamiento de los elegidos por parte de Cristo. Bueno, en este caso era la nave que los iba a pasar a buscar en forma física. Cuando se muere, cuando ella se muere, que además era la que se comunicaba con los extraterrestres, o sea, ella era como la guía, era la,
0: claro, era todo.
1: Do era más bien el teórico, él era el que bajaba línea, el que contaba, el que le gustaba escribir, el que trataba le gustaba hablar y contar las historias del grupo, pero la que realmente canalizaba a los extraterrestres, a los espíritus, además era ella, ¿no? Entonces ella era como muy central. Cuando pierde la vida por un cáncer, se encuentra Marshall Applewhite con la encrucijada de cómo seguimos, porque había que buscarle una vuelta a la teología. Hay algo que se llama, que los sociólogos de la religión, los antropólogos llaman disonancia cognitiva. Que es la disonancia cognitiva, quiere decir que, bueno, que vos tenés que racionalizar de alguna manera para salir adelante claro. y para disimular lo indisimulable. Claro. Si se murió ti, entonces claro. Ella de alguna manera viajó. Y claro. Si viajó con su muerte, entonces nosotros tenemos que trabajar uh-huh. para alcanzar el nivel que llegó tan apresuradamente y de una manera casi inopinada.
0: A ver si yo entendí bien cómo funcionaba. Ellos sí. Lo que decían es que el ser humano era como una especie de cáscara de armazón, de lo que sea, pero después, sí. Y después viajaban al espacio y allá tu alma, no sé cómo, viajaba para allá. Y resulta claro. Que el cuerpo, el envase... falló.
1: Sí, el vehículo, ¿no? Para ellos el vehículo. Para ellos el cuerpo era un vehículo.
0: Bueno, pero
1: el
0: falla.
1: Vehículo los iba a llevar. Claro.
0: Falle,
1: claro,
0: ¿cómo, claro, seguís, claro. ¿Cómo le seguís contando la historia a los que te siguen?
1: Bueno, es que la encontró la vuelta. O sea, lo que hizo Do fue encontrarle la vuelta y dijo, bueno, evidentemente el viaje no va a ser en forma física. Claro. El viaje va a ser en forma espiritual. Entonces, ellos... Bueno, esto a mí, para trabajar todo este tema, yo entrevisté a un sociólogo que es uno de los tipos que más sabe, si no es el que más sabe, Benjamin Zeller, que es un profesor de religión de Chicago, y él me lo decía de una manera muy clara, ¿no? Ellos en ese momento creían fuertemente en dos cosas. Primero, que los ovnis eran físicos, eran reales, que se iban a poder abordar, digamos, uh-huh. que vos ibas a poder viajar. Pero al mismo tiempo, también habían visto que la gurú del grupo había muerto, ¿no? Que, uh-huh. Y eso sucedió frente a sus ojos, era algo que no se podía de resolver de ninguna manera que aceptándolo. Y lo que hicieron fue resolver esa disonancia entre lo que sus ojos veían y lo que creían, de una manera en que pudieran aceptar las dos ideas, ¿no? El viaje cósmico no iba a ser necesariamente en forma física, corporal, ¿no? Entonces, bueno, se podía abandonar el cuerpo, ir al espacio en forma espiritual, y allí en la nave recibir un nuevo cuerpo, que era el cuerpo de los extraterrestres en los que ellos creían. Ellos se iban a transformar en extraterrestres.
0: Nada más y nada menos.
1: Que era, además, una cosa sobre la cual ellos hablaron casi desde el principio, ¿no? Porque originalmente, por decirlo, se llamaba metamorfosis humano universal. Ellos decían que iba a haber una transformación biológica del cuerpo. Bueno, algunas cosas las modificaron, otras no las modificaron, pero definitivamente los que estuvieron siguiendo a los dos durante todos estos años, eran personas que estaban listas para esas ideas. Uh-huh. O sea, no es que llegaron y fueron lobotomizados, no. Hipnotizados.
0: Bueno, hay algo que a mí me impacta mucho, Ali, y te voy a preguntar mucho porque vi la serie, sí. Y vos me vas a corregir o no, pero lo que más me sorprende es decir, bueno, es una secta, agarraron a un pichi cualquiera... alguien que por ahí no tiene todos los patitos en fila, pero estos eran tipos...
1: Gente formada,
0: inteligente.
1: Era toda gente eran inteligente. Todos buscadores espirituales, gente preparada.
0: O sea, no eran cualquier
1: gil. Y que encontraron... No, porque encontraron en el grupo un espacio donde se discutía y se hablaba y se explicaba teológicamente el funcionamiento del mundo tal cual ellos... habían sido preparados a lo largo de su vida para escuchar. O sea, no era gente que caía sin ninguna idea sobre estos temas en la cabeza. Era toda gente con alguna preparación, con alguna idea, y que dentro del grupo se fue socializando y compartiendo y permitiéndose aceptar una serie de ideas que completaron su propio panorama. Por eso es tan fuerte la investigación de Zeller, en el sentido de que demuestra que el grupo no era gente estúpida, confundida,
0: claro.
1: que no sabía lo que hacía. Ellos se prepararon para lo que consideraron lo que nosotros consideramos suicidio, para ellos era una graduación. Ellos no iban a morir, ellos iban a cambiar de nivel, iban a ir al siguiente nivel, que era donde los iba a esperar su líder, y a donde los estaba llevando Jesús, ¿no? Uh-huh. Y Jesús, ese Jesús que tenían, que nosotros recordamos, no sé si algún oyente recordará la imagen con los ojos desorbitados casi de, de Do cuando habla a cámara en la despedida final, porque ellos grabaron videos.
0: El que tiene cara de loco era él, digamos. Se ve el estereotipo, esos ojos que
1: además eran considerados hipnóticos por algunas de las personas que lo llegaron a conocer y que evaluaron, digamos, que había como una especie de trabajo ahí, casi personal, ¿no? El reclutamiento por parte de Do. Esos ojos estaban acentuados porque le faltaban las pestañas. Ellos tenían una mirada fuerte, pero además ellos se pelaban, se rapaban, trataban de mostrarse asexuados. Ellos aspiraban a convertirse extraterrestres en vida, ¿no? Ellos en vida trataban de ser andróginos, de no tener.
0: Sí, bueno, intentan castrar a alguien, les sale mal.
1: Eso fue un desastre. Mira, esto que estás mencionando fue realmente un detalle muy, muy curioso en la historia del grupo, que Seller en el libro no lo desarrolla, ¿no? Uh-huh. Y sin embargo está contado en la serie, y yo se lo pregunté a él. Le dije, sí. ¿Por qué el momento este en el que falla, que a uno de los integrantes intentaron castrarlo, esto falló, ¿no? Y fue una emergencia, o sea, realmente era un problema, digamos, en el cual había que resolver urgentemente, porque se les iba el integrante al cual habían castrado. Y lo que una de las cosas que dice en ese momento de crisis Do es llevémoslo a un hospital. No, pero si lo llevamos a un hospital vamos todos presos, no importa. Si vamos presos, vamos presos, pero es más importante salir de esto que... Entonces eso mostró también esa angustia de Do. Uno de los integrantes dice que lo vio, que si bien era un tipo que estaba bíblicamente orientado, preparado, con todo, en ese momento su estructura mental empezó como a dudar, porque definitivamente no era algo previsto, digamos, que se le muriera alguien durante la castración. Y bueno, en ese momento también frenaron con ese procedimiento, por eso no fueron castrados todos. De alguna manera él se dio cuenta que discutir la castración no los iba a ayudar a seguir reclutando ningún nuevo converso, ¿no? Para citarlo a Seller, que fue lo que me contestó cuando le pregunté qué pasó con ese tema. Y bueno, evidentemente ellos eran célibes, y lo que pasa es que era un grupo célibe, pero lo que más les costaba era esa cuestión, la cuestión sexual, ¿no? Mm. Durante muchos años vivieron en el más absoluto celibato, y les generaba muchos problemas, ¿no? Porque claro, el hombre no está preparado para eso, tiene que luchar contra eso.
0: Contra su naturaleza tiene que luchar.
1: Y así es como vemos en la historia, incluso hasta de las grandes religiones, muchas debilidades, muchas flaquezas, muchos desastres. Y también es interesante esta humanización de Seller, de Applewhite, porque Seller dice que él nunca quiso ser líder de una nueva religión, ¿no? Mm. O sea, él medio como lo que le gustaba era enseñar. Y el grupo era un grupo que, digamos, que funcionaba muy bien como grupo, ¿no? No es que hay un responsable y que hay que señalar con el dedo a Applewhite de ser el responsable de esos suicidios, porque realmente fue un destino compartido. Y honestamente, me dice a mí Seller, no creo que fuera un monstruo. O sea, él pensó que lo que estaba haciendo estaba bien, y los demás también pensaban que lo que se estaba haciendo estaba bien. Lo que pasa es que nosotros somos los que juzgamos, evaluamos y condenamos y decimos, bueno, no, esto está mal, esto no se hace, esto es algo que hay que condenar. Bueno,
0: y sí, generalmente las grandes macanas del mundo han sido cometidas por gente que piensa que hizo algo bien.
1: Sí, bien para ellos, digamos, bueno, y afuera quedaron los familiares llorando, tratando de entender.
0: Sí, familias destruidas, dejaron hijos, fueron.
1: Sí.
0: Desastre.
1: Y bueno, pero eso, que para nosotros fue un desastre, para ellos fue la salvación, ¿no? En un grupo, además, que de alguna manera era muy parecido a lo que terminó siendo lo que los sociólogos llaman en Estados Unidos la religión norteamericana, que es una mezcla de nueva era, cristianismo, ideas teosóficas, ¿no? Esta gran marea cultural, ¿viste? En donde mucha gente entra y sale, ¿no? En este grupo, bueno, era un grupo realmente muy pequeño, si bien pasaron muchos por el grupo, habrán pasado, no sé, yo no recuerdo si está ese dato, pero no sería raro que hayan pasado 300, 500, 700 personas. Finalmente, bueno, la mayoría decidió no suicidarse.
0: No. Bueno, entrevistan a una de las personas que estuvo ahí, que quedó con secuelas en la voz. Eso es muy impactante.
1: Sí.
0: Que en algún momento decir algo y medio retaron
1: muy,
0: y quedó
1: muy traumado.
0: Se le rompieron las cuerdas vocales, por decirlo de alguna manera. Eso es fuertísimo.
1: La verdad que el trabajo de esa serie, bueno, hay que recomendarla, porque la verdad es que está realmente muy, muy, muy bien realizada. Prácticamente, salvo uno, que es precisamente al que fue al lugar y que se encontró con los cuerpos, salvo a ese ex integrante, ellos llegaron a entrevistar a prácticamente todos los ex integrantes del grupo,
0: los que zafaron,
1: más contemporáneos, claro, los que se fue, los que decidieron no seguir los pasos del viaje al próximo reino, y aún así hubo un grupo de 4 o 5 que a días posteriores de suicidio colectivo se fueron limpiando uno a uno, ¿no? Sí. O sea, hubo también viajeros atrasados que llegaron al ovni a último momento.
0: Si se permite el chiste, llegaron.
1: Y después otro dato así importante para decir sobre esta historia es que ellos, se fueron en un momento, fueron en las Pascuas de 1997, en el momento en el que estaba por pasar el cometa Hale-Bopp, sobre el cual en los medios ufológicos se decía que había una nave que iba detrás del cometa, ¿no? El cometa Hale-Bopp pasó, había, según se comentaba, un ovni que iba detrás del cometa, y en lo que iban a hacer ellos era tomar ese vuelo, digamos, el vuelo de ese ovni que iba por ahí atrás. Con lo cual también hay otro como indicador de cómo la cultura alimenta también, ¿no? Los ufólogos de alguna manera, con sus tergiversaciones, porque no había ningún ovni detrás del cometa, contribuyen a que algunas personas puedan tomar estas ideas y utilizarlas para una doctrina que era una doctrina de suicidio finalmente, ¿no? Porque lo que se aprendía en ese grupo era cómo deshumanizarse para transformarse en un extraterrestre y ascender a una nave. Y buena parte de las razones por las cuales ellos terminan tomando esa decisión no es por una persecución, vos fíjate que en la historia de las pequeñas religiones hay mucha persecución. En este caso, nada. No fue así. O sea, ellos, nadie les daba bola, y era uno de los problemas que no les dieran bola. Y finalmente terminaron llegando, alcanzando la inmortalidad de la manera menos pensada, ¿no?
0: Ah, increíble. Bueno, vamos a recomendarlo porque alguno va a decir, che, ¿cuál es el documental? Heaven's Gate, que es el nombre de la secta. Búsquenlo en HBO, ahora yo les mando, les pongo el link, pero para que vean lo que pasó, digo, es una historia, los documentales de estas cadenas, de estos servicios de streaming son realmente muy bueno, son 4 capítulos, creo, así que...
1: Son 4 capítulos y toda la información igual la vamos a compartir a través de un link que te voy a pasar.
0: Ahora lo subimos.
1: Incluido el link para conseguir el libro Puerta del Cielo, Religión OVNI de los Estados Unidos de América, que es el libro de Benjamin Zeller, que yo utilicé tanto para poder hacer este comentario.
0: Lo siguen a el amigo Ale Agostinelli, factorelblog.com. Nos encontramos en la próxima, Ale, y ya ahora subo el link, ¿vale?
1: Bárbaro. Abrazo grande.
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5: Buen día, amigo.
6: Buen día, querido. Buen día. Estamos en el miércoles, el día óptimo de la semana. Parcialmente nublado para hoy, mínima 11, máxima 17. Mañana jueves, parcialmente nublado, 10 y 18 las extremas. 11, 23, 24, 22, 22, Cali.Fidalgo Fidalgo en Instagram, en la larga en Facebook, arroba Quique Pellenberg arriba, querido. El día óptimo hoy. Hoy hay más productividad que nunca, por eso el programa hoy sale más o menos bien. El resto de la semana es en decadencia absoluta. Camouflage.

0: Bueno, el tópico ha sido una verdadera sensación, nos agarró el viejazo a todos, ¿eh? Pero volvés al pasado, sin internet, sin celular, sin redes sociales, ¿qué es lo primero que haces? ¿Vos contestaste el tópico, Quique, o no?
1: Sí, claro, te dije, ¿qué dije? Jugar al fútbol.
0: Bien.
1: Sí, ir a jugar, a agarrar el... No hay
0: potreros, loco.
1: No hay nada como preparar el bolso de un jugador amateur. Te preparas las vendas, las remeras, la ropa para bañarte.
0: El aceite.
1: Para después de bañarte. ¿El aceite?
0: El aceite.
1: Ah, ¿vos jugás con aceite?
0: No, vos te me decís aceite con un olor a pino, como ese que se ponían.
1: No, átomo.
0: No, es más viejo entonces. Se ponían una cosa antes.
1: No, yo fui al átomo desinflamante extraordinario. El olor era
0: impresionante. No,
1: era adictivo,
0: Claro, era una cosa.
1: Oh.
0: Sí. No, dijo tu ídolo Gorosito que no hay más potrero. No hay más potrero.
1: Y bueno, puede ser, Pipo sabe mucho de fútbol.
0: No hay más potrero y que por eso no van a salir más ni Messi, ni Maradona, ni nada por
1: ahí. ¿Qué es eso? Vamos a ver si el tiempo le da la razón o no.
0: No te convenció, bien.
1: Al hombre de Tostado Santa Fe.
0: El ídolo total. Ay, cabrón. Dice José Busto, si le pasa lo que dice el tópico, ¿dónde sos, Busto, querido? Generalmente lo que no ponen de dónde son... son los que si lo busco en el Facebook, sí, tampoco lo puedo encontrar. Pero pará,
1: voy al boliche. Lo hacen a propósito.
0: Sí, porque le gusta que yo me caliente. Les causa gracia. Voy al boliche a bailar Fiebre de Sábado por la noche. Después, los lentos. Dice que estuvo de coordinador de una empresa de turismo toda la noche a Grisú con grupos de chicas. Dice acá, haciéndose. Grisú, que el mejor boliche de Bariloche, Grisú, el más lindo de todos. Miguel de General Rodríguez, me levantaría, me bañaría, desayunaría con esas tamas de... vamos de vuelta. Desayunaría con esas tazas de campo, con todo casero, gracias a mi mamá, y rumbearía para el industrial de Luján, escuchando Una Luz Azul en el camino. Buenas noches, alargueños queridos. Lo primero que hago es poner la pava al fuego para tomar unos mates, seguramente escuchando a Héctor Larrea en Rapidísimo. Abrazos desde Capitán Sarmiento, ciudad donde mi vieja sabe más noticias del pueblo... que los medios periodísticos. Es que sí, es verdad. Los medios del pueblo no pueden competir contra el chusmerío del boca a boca. Te lo digo porque yo soy de pueblo y hice radio en el pueblo. Y el chusmerío es impresionante. O sea, gracias a Dios y la vida.
1: Se conoce todo, Calito.
0: Sí, se conoce todo.
1: Te tirás un gas y saben qué comiste.
0: Sí, sí. Alejandro Pontevedra agarra el Popular, el diario Popular, y abre la contratapa, claro, con las fotos de Chocho Santoro.
1: Mira vos.
0: Nosotros

0: Sí.
1: Vos decís que vamos a ver un partido. Yo digo que es un partido de mierda. Mañana lo discutimos.
0: Yo creo que puede ser.
1: Nadie quiere perder estos partidos.
0: Mejor partido, mejor partido. Rosario Central Racing que River Gimnasia. O sea, si vos me decís, ¿por cuál apostás? ¿Cuál? ¿Tenés la chance de elegir uno para ver o para
1: escuchar? No, va a ser muy parejo.
0: Rosario Central Racing.
1: Van a ser dos partidos de mierda.
0: Pero pará. ¿Qué partidos en el fútbol argentino no son parejos?
1: De mierda, dijiste vos. Parejo.
0: Hay mucha paridad. El miedo a no perder, el no arriesgar, el conservar lo poco que consigo, porque algunos se ponen en ventaja y bueno, me meto atrás, cuido la quintita. Bueno, pasa. Hay tanto en juego, hay tanta histeria. Vos fíjate que los hitazos de los últimos meses, te diría, es jugadores, váyanse todos. La sede de su madre.
1: Sí. A ver, juega. El tema de Bonnie Tyler.
0: A ver, ¿cuál es? ¿Lo tenés?
1: Ya, lo pasé ayer. Ahora justo estoy musicalizando.
0: Me lo podés buscar. Si lo trajiste vos.
1: No, pero mesa, porque tengo que laburar.
0: Para darle un contexto.
1: Yo estaba laburando. Me hacés el pase allá.
0: Yo te hablé del hitazo de los últimos meses, te diría del semestre en el fútbol argentino.
1: Sí, pero ahora es un quilombo esto.
0: No podés, no hay manera.
1: Y la mandaste a la tribuna y no la puedo ir a buscar.
0: Y pedíle a doña Elsa que te la devuelva.
1: No, claro.
0: ¿Viste? Bueno, te decía, hoy tenemos 18:45 en el Gigante de Arroyito, Rosario Central y Racing. El canalla viene de eliminar a Independiente en el Gigante y Racing a Estudiantes en La Plata. Escuchá.

0: Bien, sigamos, sigamos, por favor.
1: Es más, en algún momento se va a escuchar el jugador en la sede de su madre a ver si pone en juego.
0: Claro.
1: Porque a veces, viste, a ver, por ejemplo.
0: Para que le entre la métrica.
1: Pero digo, a River le pedían huevo, pero le faltaba juego o no huevo.
0: Claro.
1: Ah. El tema que yo creo que aquel que empieza a cantar, a ver si pone en juego, y yo creo que.
0: Se le canta.
1: Y anda.
0: Vos decís esto y hay una. Enseguida la reacción es esta. Ahí, y termina ahí.
1: Ahora, date cuenta que yo ya sentía perdida la columna, porque dije, bueno, estamos resignados, y el tipo te la mete.
0: Bueno.
1: Aunque sea la puntita, todo
0: sí,
1: vale.
0: Sí, soy como el gol de. Que era Villa San Carlos, la Villa San Carlos fue o al revés. El gol a.
1: ¿Cuál?
0: O a Talleres Remedio Escalada, ¿cuál fue el gol?
1: No, el gol que se hizo el defensor de Villa San Carlos con Talleres el fin de semana, ¿lo viste?
0: El que le saca al... No, ¿quién es? No, no le roban al arquero, boludo.
1: Claro, boludo, te estoy diciendo que el arquero de Villa San Carlos se duerme
0: y
1: el delantero de Talleres remata, la pelota pega en el palo y el defensor la termina metiendo, una cosa insólita.
0: Me parece que no era ese gol, pero no importa.
1: Fue gol de Talleres de Escalada contra Villa San Carlos.
0: Ok, ese. Bueno,
1: sos
0: ese.
1: Porfiado, yo soy
0: ese.
1: Madre.
0: ¿En qué hace ese gol, soy? Dale.
1: Yo no puedo creer.
0: Dale, seguí. Seguí.
1: Bueno, 18:45 con Herrera y Dóvalo, Rosario Central Racing, 21:30. Te dije, Belli va a ser titular por Copetti.
0: Sí.
1: La idea es que juegue en un partido y uno. Central juega Copa la semana que viene. Tiene dos semanas de Copa Libertadores de manera consecutiva, al igual que Racing, que estará jugando dos semanas de Copa Sudamericana, definiendo su pasaje a la próxima instancia. Y 21:30 juega River con Beltrán titular y Armani concentrado. Ante Gimnasia, el equipo del Pata Pereira, que viene de ganar 7 partidos consecutivos. Miren si no hay paridad en el fútbol argentino. Llaves abiertas, porque vos sabés que el campeonato argentino es como la Copa Argentina.
0: Todo puede pasar. Escuchá.

que era de los 80, mi cerebro me mandó a los 80, es de los comienzos de los 90, es de Glass Tiger, se llama My Town, y ahí aparece una voz que nadie se puede equivocar, es la de Rod Stewart, pero no aparece en los créditos, vaya a saber por qué, si es una cuestión de contratos o lo que sea, pero es un temazo, escúchalo.

0: Rafa desde Valencia dice que hace lo mismo que hoy, hablando del tópico, que se despierta en el pasado, sin celular, sin internet, sin nada. Dice que prende la radio. Muy bien. Mientras tomo mate con mi vieja, le cambio el aceite al Falcon Sprint, dice Gustavo de Corral Bustos, Córdoba. Javier de Lomas de Zamora sale a jugar con sus amigos a la pelota. Martín Ortega pone el Walkman en una FM muy conocida, que todavía existe, no la vamos a nombrar, fue de la competencia. Va a la parada del 88, compra el Expreso Diario a un peso, año 94, es de La Ferrere el amigo. El Vasco de Escobar dice, si hay radio la prendo. Pues ve el pasado, amigo. O sea, hay radio. En el pasado, hasta hoy 2026, hay radio. 2026 hay radio, para atrás hay radio, amiguito. Lean. Hay que... Digo, estamos en una época en la que nadie presta atención a lo que está leyendo. Hay que prestar atención. ¿Viste? Cuando después se arma el quilombo, las redes sociales se putea. Porque nadie entiende qué escribió uno, qué le contestó el otro. Lean lo que es. O sea, hay que darse un... Estamos tan a los pedos.
1: Ahí está el tema.
0: Sí, que no... ahí está el amigo, el amigo, no es una crítica, Bajito. Es, te estoy diciendo... Si vas para atrás, si hay radio, hay radio. Sí, hay radio. Para atrás hay radio. Desde que se inventó hasta el 2026 hay radio. Ahora, si yo digo, te despertás en el 2065, ¿qué es lo que hace...? Y ahí podés decir si hay radio, pero radio para atrás hay. Hacer la tarea, bañarme temprano, cenar y a la cama leer Patorucito, escuchar radio hasta que me duermo, dice Luis Ramón de Luján de Cuyo.

0: Temazo de Glass Tiger. Bueno, dense un espacio para frenar. En serio, un poco el tópico tiene eso. Estamos a los pedos todos. A mí me pasa también, ¿eh? No leo, no miro, voy como pedo. Jorge Russo dice que seguro va a pagar el seguro que le cortaron estos hijos de puta. Alejandro Lomas de Loma del Mirador dice: no te puedo contestar porque no tengo celular, ni internet, ni redes sociales. Sí, pues las tenés ahora. Vos tenés que contestar en el presente que lo del pasado. Así que las redes sociales, el celular y internet lo tenés. Así que. Supongo que leer el diario. Fabio Lomas de Zamora dice: sigue el EDP. Debe estar la página del EDP en algún lado. Habría que reflotarlo. Habría que reflotarlo. Bueno, che, para levantar un poquito el ánimo, vamos a ponerlo al doctor y campeón. Quique, ¿cómo lo ves?
1: Me encantaría escucharlo al doctor.
0: Vamos.
2: Porque a veces me siento mal. Ayer yo te dije que me vinieron todas contra. La tarde fue una tarde de contra. De las 2 de la tarde a 8 de la noche era contra, contra, contra. No, una a favor no vino. Y bueno, y yo digo, ¿qué hago? ¿Qué hago? Y cuando estoy, que digo, no, esto viene, pero que venía tan mal, digo, no. Y yo saco lo que hago, a veces que la gente le gusta lo. Y probamos. Yo digo, voy a la Chacarita, camino, y cuando salgo digo, no, tengo que ser un león, viejo. Esta gente tuvo la fatalidad de fallecer, están aquí y yo tengo vida, camino, estoy sano y voy a estar mal, no, me los tengo que comer crudo a todos.
3: Buen día, amigo.
0: Buen día, amigo. 11, 23, 24, 22, 22 para este miércoles parcialmente nublado, mínima 11, máxima 17. Para el jueves parcialmente nublado, mínima 10, máxima 18. Para el viernes parcialmente nublado, mínima 10, máxima 20. Hola, Calingo. Ya de por sí tengo la hermosa costumbre desde hace más de 25 años dejar la radio prendida con la compañía. Cuando me levanto para ir a trabajar voy al baño, desayuno, todo con la radio a mi lado, 24 horas, con música, información y demás. Porque la magia de la radio nunca morirá, dice Miguel de San Rafael. Yo estoy de acuerdo. El fin del mundo, cuando esté todo destruido, que no haya más tecnología de nada, va a ser transmitido por un micrófono y un transmisor. A lo mejor con un aparato radioaficionado, por ejemplo. 11, 23, 24, 22, 22, Cali Punto Fidalgo, Nítano, en la larga en Facebook, arroba Quique Peleme.
4: No sabe nada.
0: Habla de fútbol, Quique, que quiere que hable.
1: ¿Sabes que voy a hablar de fútbol y de música?
0: Ah, bueno.
1: Porque dale. Hace algunos días, y esto no lo hablamos, la FIFA confirmó que este Mundial
0: no
1: tendrá 3 ceremonias inaugurales.
0: No, no es una cosa. Ya, no, ya con eso solo es candidato a ser uno de los mundiales más flojos del mundo.
1: Claro, pero pará, no, tampoco seas tan.
0: Sí, soy
1: pero escuchá, tajante. El próximo Mundial va a ser en Argentina. Paraguay,
0: no.
1: Uruguay, escúchame.
0: Una sede sola, déjense romper la pelota.
1: Portugal y Marruecos.
0: Pero escúchame, al haber tres ceremonias, sí, le sacás peso a todas.
1: Sí, exactamente, porque, o sea, ya decís, bueno, listo. Hay muchas expectativas en la previa.
0: No, déjense. ¿Cuál es la primera de todas, la de Estados Unidos?
1: En la primera de todas, no, será en México.
0: Bah. Entonces, la de
1: el 11 de junio tenés en México,
0: bueno,
1: van a estar.
0: La de México va a ser probablemente la que más gente le dé bola.
1: Sí.
0: Y después, chao.
1: Mira, tenés. En México van a estar porque dieron a conocer los artistas.
0: A ver.
1: Alejandro Fernández.
0: Claro, la concha de la lora.
1: Sí. Belinda.
0: La concha.
1: Danny Ocean. J Balvin. Lila Downs. Los Ángeles Azules, me encanta. Garpa.
0: Toda una verga.
1: Maná y Tayla.
0: El único que van con el de Maná.
1: Después, escuchá.
0: Maná, no.
1: En el Sofía Stadium, en Estados Unidos, el 12 de junio.
0: Sí.
1: Van a estar Anita, Katy Perry, Future, Lisa y Rema.
0: Sí. Hay que Rema va a estar el que esté mirando Canadá, esa mierda, sí.
1: En Canadá va a estar Alanis Morissette.
0: Muy bien.
1: Alessia Cara.
0: Ajá.
1: Elvana.
0: Sí. Ajá.
1: Jessy Reves.
0: ¿Eh?
1: Michael Bublé. Fatei.
0: Para que se esté.
1: Dan Joy.
0: No, bueno, es Michelle. Che, ¿es Michael o es Michelle? Pero no te digo a vos. Él creo que se dice Michael. Ahora pregunta cuando viene para acá a comer asado a los suegros.
1: Es una buena pregunta, sí, yo a veces lo veo.
0: ¿Lo ves?
1: Tengo buena onda con el hermano.
0: Porque en Bublé suena la parte. Bublé suena la parte francesa de Canadá. Entonces,
1: sí, es verdad. Sí, sí. Bueno, escuchá.
0: Capo, ¿eh?
1: Ahora,
0: el marido de Lalo Pilato. Capo.
1: Capo. Van a estar todos. Ahora, como vos decís, creo que va a perder fuerza la segunda ya. El 11 van a estar todos expectantes.
0: Aunque te digo, viendo las formaciones desde mi paladar musical, la de Canadá no está mal.
1: No, viste, pasa que vos sos muy demagogo.
0: ¿Por qué?
1: Como te gustaron los artistas de Canadá, vos decís, está bueno.
0: Escucha,
1: si hubiesen estado Arjona, Pablito Lescano, Los Jedes, Tambo.
0: Pablito Lescano, el banco.
1: ¿Y porque te escribió?
0: Fuera la joda de la chicana, lo banco. De los músicos argentinos.
1: ¿Pero por qué no pones un poquito
0: de.? Porque no es el estilo musical de la larga. Salvo.
1: ¿Tenés huevito en romper la Matrix?
0: No, se rompe acá. Esto es tiene un formato, no lo vengas a romper. Saca moco, nada más, los lunes.
1: Escucha, para mejorar, hay que romper los esquemas.
0: Yo te voy a romper ahora, te voy a ir a buscar. Ahora que estás mejor, que estás de buen humor y que estás muy rompepelota, voy a ir.
1: Vení.
0: Bueno, espera un poquito. Sentarse en el trono no sería lo mismo, dice Daniel Gómez. Ajá, claro, está el revistero en el trono. Alguno dice que se cortan no sé qué algunas partes o se pegan un tiro. No sé, no sé. Yo creo que ahora estamos distanciados de la realidad. Buen tópico, Cali, dice Roberto, el panadero de Mardel. Yo nací sin todo eso, así que haré lo mismo que hacía cuando era joven: prender la radio. A que no adiviné de dónde soy, sí, papá. Porque además dicen tu nombre, Roberto Panadero Mardel. Así que ahí está, adivino. Compraría el diario, escucho la radio, más allá de la tecnología de hoy, lo sigo haciendo. No me cambió mis hábitos, me sirve internet para los trámites, evitando las largas colas y trámites presenciales. Podría vivir sin celular e internet, pero que nunca me falte la radio y ni hablar de Radio La Red. Abrazo a Víctor de Escalada. Bueno, la última, Kike, y te dejo libre, dale.
1: Bueno, Calito querido, hay mucha preocupación en cuanto a los lesionados. Ayer, por ejemplo, algunos seleccionados ya dieron a conocer las listas definitivas. En la selección argentina preocupa de la manera que va a llegar Cuti Romero, porque va a llegar sin rodaje. El desgarro de Molina también preocupa, porque tendrá para 20 días más de recuperación, pero ellos van a estar dentro de la lista de los 26. Ahora, la novedad se va a dar el próximo lunes 18 en el Maracaná, porque Carleto Ancelotti dará la lista definitiva de 26. Antes de ayer dio una lista previa de tan solo 32 futbolistas, donde está Neymar. Ahora, en Brasil, el gran interrogante pasa por saber si Neymar estará o no dentro de los 26 que jugarán la Copa del Mundo. Por ahora, en estos 32 está. Veremos qué decisión toma, porque está dividida la opinión. Algunos dicen no tiene nivel para estar en la selección y otros dicen Neymar nos tiene que representar en la Copa del Mundo dentro de los 26. Veremos qué hace. Va a haber una ceremonia distinta en el Maracaná, donde Carleto Ancelotti dará a conocer los 26 nombres de Brasil para la Copa del Mundo.
0: Paul McCartney, que está por sacar disco, que ya están sonando los temas, que metió el bajo en el disco nuevo de los Rolling Stones, que va a salir pronto, que compró el edificio de Apple Corps, que era la sede del sello de los Beatles, donde tocaron el último recital ahí arriba del techo, y ahí van a hacer un museo de los Beatles oficial. Lo estamos escuchando acá cuando era amigo de Michael Jackson, ahí le vende la mitad del catálogo de los Beatles y después se pudre todo, no sé qué pasó ahí. Pero 666, uno de los grandes temas de los 80, Paul McCartney con Miguelito Jackson. Escuchá, y nos vamos a estudios.

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0: Dale, Cali.
1: Dale. Tramo final de este miércoles, día óptimo de la semana, en el fogón virtual de las madrugadas.

11 23 24 22 22. Cali.Fidalgo en Instagram, me la larga en Facebook. Seguimos camino a las 5 arriba. Vamos, vamos, vamos. Ya es miércoles.

0: verano, otoño, invierno, muchacha. Momento de alegría y entusiasmo para el cierre del programa. Un poquito de un combo de Leloutier, estimula y sienta bien. Dejamos correr un poquito más la música y después buscamos otro temita para ir cerrando, ¿eh? Ahí está, listo, listo. Estamos separados ahora, ahí está. Van a darme un poquito ahí.
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2: Por lo tanto, el compositor húngaro Lajos Imrenházy compuso la música para la escena del encuentro en el restaurante de la pieza teatral Felisa y Abelardo. 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

0: Una lonja. Ah, cuadrada, sí, sí.
1: Supermercado García, hermanos. Arroz 3.50.
0: No, no, no. Es carísimo.
1: Bueno, en fin, ¿qué podemos agregar sobre el famoso, el célebre compositor Lajos? Lajos Imre, casi. Que no se haya dicho ya, ¿no? Bueno, se trata de un compositor. Compositor. Lo podríamos definir como. No tanto en el. Nació. No, pertenecía a una familia muy. Una familia. Provenía de los. Era el menor. Cuando nació era el menor. No, y siguió siendo el menor un tiempo. Casualmente hasta que nació el hermano. Bueno, en realidad el tema del hermano merecería un desarrollo un poco más. Debo decir, no se sabe, por ejemplo, a ciencia cierta. Si tuvo hermanos. Me refiero, tal vez sí se sepa, yo en este momento lamentablemente no estoy en el. Bueno, y como toda biografía de un gran compositor, bueno, ya se sabe lo de siempre, ¿no? Un típico, una familia de músicos, que ya desde pequeño lo van guiando, lo van enseñando, ya tiene todo como. O también típico una familia que se opone totalmente, ¿no? Claro. Y justamente el caso de Lajos Imre Hasi es un típico ejemplo de uno de estos dos casos. Más aún yo diría, es un caso intermedio. No, caso intermedio, que no es que le dijeran, mirá, que en el futuro, la carrera, tampoco le decían, no vaya. Era una especie de, si vos querés. Y se ve que quiso. Claro, porque muy pronto comenzó a tomar sus primeras. Con el viejito este, ¿cómo se llamaba? Iban todos ahí. Bueno, ahí fue donde. Pero ahí también fue donde conoció, digamos, trabó relación, llegaron a. La que luego sería. Pero parece ser que esta muchacha. Al mismo tiempo con otro de los que también iban ahí al. Y con uno de los profesores. Decían. Y con el portero. Sí, digamos que esta chica se había creado ya un cierto prestigio. Sí, que venía gente de otros pueblos. Claro, venían y lo primero. Che, decime, así. ¡Oh! No me acuerdo si fue antes o después. No, fue después. Lo que no me acuerdo es después de qué. Bueno, y claro, lo que sigue ya, bueno, no tiene sentido, ya cualquiera puede, en fin, es una. Tampoco quiero seguir y seguir abundando en detalles, así que yo diría que pasáramos ya a presenciar la escena del encuentro en el restaurante con música compuesta por Lajos. Una música. No, una música que. En fin, no perdamos más tiempo, porque como bien dicen en inglés, time is money. El tiempo es un maní.

0: felices. Qué suerte habernos encontrado en este lugar íntimo y discreto, así podemos tomar una copa juntos. Hacía tiempo que quería hablar con usted. Felisa, yo quiero insistir en lo nuestro. No, no se vaya. Felisa, no se vaya, por favor. Por favor, quédese. Siéntese. Felisa, se lo ruego. Usted tiene que perdonar conmigo. Se lo ruego, Felisa. Se lo ruego. A usted también se lo ruego. Perdóneme, Felisa, se lo suplico. Usted no sabe lo que yo necesito. Una mirada suya. Ayúdeme. Extraiga de ese instrumento los sonidos más conmovedores.
1: Conmovedores para la mesa 2.
0: Felisa, usted le inspira los sentimientos más puros. Sentimientos puros.
1: Los sentimientos salen puros.
0: Y al mismo tiempo una pasión desgarradora. Desgarradora.
1: Desgarradora.
0: Sí. Es como el gorjeo de los pajarillos después de la tormenta. El gorjeo de los pajarillos.
1: ¡Pío,
0: pío! No, después de la tormenta.
1: ¡Glu, glu!
0: Felisa, lo que yo quiero decirle, que estoy tan ilusionado con este encuentro que pienso que... Muy bien.
1: Sí, que muy
0: Felisa,
1: bien.
0: Felisa, lo que yo quiero decirle, que estoy tan ilusionado con este encuentro que podría... Muy bien.
1: Que vamos muy bien.
0: Felisa, lo que yo quería decirle. Sí. Termine con esa música.
1: Dice que quiere la otra música.
0: Felisa. Basta. No lo soporto más.
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0: Felisa, desde que usted dejó de hablar me añoro la cadencia de sus palabras. Echo de menos esa melodía.
1: Agatha.
0: Váyase de aquí. No, usted no, por favor, quédese.
1: Parecía.
0: Váyase de aquí. Usted quédese. Váyase de una vez. Quédese. Váyase. Usted quédese ahí. No toque más. Si hace lo que le pido, le pagaré. No se lo decía a usted. Me estaba hablando con él. ¿Cómo podría pensar en pagarle? Ha sido un malentendido, Felisa. Empecemos todo nuevamente.
1: ¿Cómo no? Todo nuevamente.
0: Bueno, está bien, toque. No, a él le decía. Felisa, usted tiene que perdonarme por lo que pasó el otro día en la plaza. Reconozco que estuve muy impulsivo, pero usted, ¿por qué escapó de ese modo? A la vista de todo el mundo. Sí, es cierto que yo corría detrás de usted, dando aullidos. Pero yo la corría para reparar mi falta, Felisa. Solo quería devolverle su traje de baño. Comprendo que está ofendida conmigo, que me exige una satisfacción. Yo puedo darle mucha satisfacción, Felisa. Vea, conozco un lugar precioso, rodeado de pinos, con un lago, las montañas. No parece un hotel. Felisa, deme otra oportunidad.

0: ¿En serio, Felicia? Entonces, ¿me perdona? ¿Usted también me ama? Soy el hombre más dichoso del mundo.
1: Muy bien, muchas gracias. Felicitaciones. Gracias, igualmente, muy bien. Estoy muy satisfecho. No tenía muchas expectativas.
0: ¡Ahí viene Felicia! ¡Esta vez viene de verdad! ¡Toquen, toquen!

0: Este asunto de la influencia de la semiología estructuralista musicológica en las obras de Mastropiero me tiene mal. Hay algo en Mastropiero que no sé qué es, pero me provoca rechazo. Yo reconozco que es un compositor importante, pero hay algo de él que no me gusta nada, ¿no?
1: Claro, usted lo valora, Mastropiero, pero como ahora tiene que escribir esa tesis sobre él, empieza a y lo tiene que hacer por obligación, además. Eso entonces convierte al personaje de Mastropiero en un ser amigable, admirado y demás, en lo contrario, en una figura demandante, exigente, en un, digamos, es un padre autoritario. Y usted, por lógica, en un caso así, se pone negativo, se revela ante la autoridad.
0: Como en fotografía. Se revela el negativo.
1: No. A ver. Digamos que para usted Mastropiero es una figura contradictoria.
0: Claro que es una figura contradictoria. Eso aumenta mi exigencia. Aparte, la miniserie de problemas que tenía se está transformando en un culebrón ya, porque la verdad que cada vez tengo más problemas. Aparte de la tesis que tengo que presentar, mi chica me abandonó. Y ando mal de salud. Además del disgusto, a cada rato me enfermo de otra cosa. Menos mal que mis amigos me bancan, me soportan, porque si no...
1: Sí, usted dice, además del disgusto, me enfermo. Cuando en realidad usted se enferma a causa del disgusto. Claro, la mente influye mucho en el cuerpo. Usted está somatizando. No es el cuerpo, es la mente. La mente.
0: Si quiere que me lamente, me lamento. ¡Ay! ¡Ay! ¡Ay, muchachos, qué suerte que están acá! Mi chica me abandonó. ¡No! Y ando mal de salud. A cada rato me enfermo.

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2: Los críticos recién comenzaron a reír. ¡Ah! Los críticos recién comenzaron a apreciar las obras de Mastro Piero cuando ya era grandecito. Cuando ya eran grandes hitos en la historia de la música. Por ejemplo, un conocido crítico se refirió a Mastro Piero. Punto. Con esto termino. Con estos términos. Le falta el... Con estos términos. No le han puesto... ¿Cómo es? Arriba la T. Ahí. A veces se borra... ¿Cómo es? La diéresis. No tiene... Mastro Piero se ha creado fama de artista espiritual, pero come todo. Pero con métodos. Con métodos pocos. Claro. Con métodos poco claros. Podríamos llegar a admirarlo siempre. ¿Y cuándo tomaremos? Siempre y cuando tomáramos en cuenta su tenaza. Su tenaz ambición. Tenaz, en el medio no hay nada, ambición. En los más prestigiosos foros internacionales en que estuve excitado, muchas veces he citado el fracaso de su operación. El fracaso de su ópera. Sion y el judío era antes. Y el judío errante, que se basaba en una vieja leyendo hebrea. En una vieja leyenda hebrea. Me di cuenta enseguida. No podía ser. Hebrea va con H. Oh, sí, sí. Una pavada. Siempre dije que dicha ópera fracasó porque no muestra los sexos. Dos. Los dos sexos. No muestra los éxodos de dicho pueblo. Y por eso Mastro Piero soportó. Ha batido un huevo. Ha batido un nuevo fracaso. Por esos días Mastro Piero enfrentó grandes problemas. Chocó con la bici, con las vicisitudes más adversas. Por entonces conoció a los condes de Freistadt y cuando ya no podía más, acudió a la condesa. Ella lo conectó a Mastro Piero con el agregado cultural de la Embajada de la República de Banania. Aquí termina la anécdota, pero él te mató. ¡Da vía, da! ¡Pará! Más. Pero el tema todavía da para más. Esto es todo.

0: a nosotros. Sí, una vez más, sí. Lo arruinaste todo, todo, todo.
1: Eres injusto, César Augusto.
0: Cuando vos lo echaste todo a perder.
1: No eché nada a perder.
0: Ah, no.
1: Estaba echado.
0: Pero por favor, Dani, ¿qué estaba
1: echado? Me encontré los papeles mal ordenados. Me faltaban los signos de puntería.
0: Ah, no, sí, no.
1: Estaba lleno de faltas de horticultura. ¡Josú!
2: Y del humor cerramos con algo tranca.
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2: Esto es Prayer for the Dying, The Seal, tema noventoso, para cerrar en este miércoles. Señora, señor, chico, chica, a las 2 de la mañana nos encontramos mañana. Gracias por estar, abrazo grande, disfruten la música. Déjese llevar por este capo de cielo.

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0: 5 de la mañana en la República Argentina, en estos momentos en Buenos Aires y alrededores. 11 grados 2 décimas la temperatura, humedad 72%, el cielo está totalmente despejado. El pronóstico del tiempo está indicando para hoy una máxima que llegaría a los 16 grados. Miércoles con sol. Atención, estos son los principales títulos del día.
1: A las 5 de la mañana, 10 títulos.

0: 1. Multitudinario reclamo universitario contra el gobierno. Le exigimos que cumpla con la ley de financiamiento, afirmaron. Mientras el acto central se desarrollaba en Plaza de Mayo, hubo movilizaciones masivas en ciudades como Córdoba, Rosario, Santa Fe, Mendoza, Salta, Jujuy, Corrientes, Resistencia y Mar del Plata. En todos los casos, el reclamo estuvo centrado en la situación financiera de las universidades nacionales y el deterioro salarial. El vicerrector de la UBA, Emiliano Jacobiti, acusó al gobierno de intentar deslegitimar la marcha universitaria y reclamó que cumpla con la ley de financiamiento. En tanto, el gobierno minimizó la movilización y aseguró que estuvo impulsada por el aparato de la oposición. El oficialismo estima que la protesta movilizó a 135 mil personas, mucho menos que el cálculo que hicieron los organizadores. 2. El gobierno recortó 49 mil millones de pesos del presupuesto de defensa y frenó la modernización militar. El ajuste dejó sin fondos programas de reequipamiento y adquisiciones clave previstos. El mayor recorte nominal correspondió a la Fuerza Aérea Argentina, cuyo programa 16 de aislamiento operativo perdió 16.500 millones de pesos en bienes de uso y equipos militares. El ejército argentino, en tanto, registró una disminución de más de 12.000 millones de pesos destinados al equipamiento de transporte, comunicaciones y maquinaria de producción militar. Por su parte, la Armada sufrió un recorte neto de 15.000 millones de pesos en su programa de aislamiento operativo.
1: 3.
0: Después de los comunicados contra el gobierno, Macri prepara un acto en Vicente López y otro en Mendoza. Bajo el eslogan "Próximo paso", el expresidente está levantando el perfil político y busca que su partido vuelva a ser un actor de peso en el reparto electoral. El 22 de mayo tiene previsto aterrizar en Mendoza para un gran encuentro y el 28 lo hará en Ciudad de Buenos Aires con los legisladores. Por estos días, el expresidente se encuentra de viaje en Europa, pero ya tiene una cargada agenda política para su vuelta. Incluso hay otra actividad intermedia programada en Vicente López para este fin de semana.
1: 4.
0: El gobierno subsidiará las importaciones de gas para evitar un salto de la inflación, pero las cobrará en el verano. Los hogares seguirán pagando el gas a un promedio de 3,79 dólares por millón de BTU y no se les cobrará en invierno un adicional de 20 dólares. Esa diferencia recién se saldará en cuotas durante el verano. La decisión fue del Ministerio de Economía a través de Luis Caputo y quedó plasmada en una serie de resoluciones publicadas en el Boletín Oficial.
1: 5.
0: Más de 80.000 personas se anotaron en el régimen simplificado de ganancias, según ARCA, para exteriorizar los denominados dólares del colchón. La adhesión creció en las últimas semanas, pero todavía queda lejos del universo potencial de 1 millón de personas que estarían en condiciones de sumarse. Las declaraciones juradas y los pagos vencen en junio. Según informó ARCA, el sistema había comenzado con unos 5.800 inscriptos y luego sumó nuevas adhesiones durante abril, después de la puesta en marcha de la herramienta digital que permite cargar declaraciones juradas con datos precargados y validaciones automáticas. 5:05. Primeros temas del deporte. Bienvenido, Mariano Genizo.
2: Eduardo, un gusto muy grande. Belgrano de Córdoba y Argentinos Juniors son los dos primeros semifinalistas de la apertura. En primer turno por los cuartos de final, Belgrano derrotó como local 2-0 a Unión de Santa Fe con goles de Sánchez y Hernández. En segundo turno, Argentinos le ganó 1-0 a Huracán en tiempo suplementario con gol de Molina. Ambos se medirán el fin de semana por una de las semifinales del torneo Apertura. River recibe a Gimnasia La Plata en el Monumental por otro de los cuartos de final del torneo Apertura. El partido comenzará a las 21:30. Ian Zubiabre y Kendry Páez, por decisión de Coudet, no están en la lista de convocados. Además de la vuelta de Franco Armani, también volvió a ser citado Juan Cruz Mesa. Por la otra semi del día, en primer turno, Rosario Central recibirá a Racing en el Estadio Gigante de Arroyito a las 18:45. Cabe destacar que en caso de que los partidos finalicen igualados, en los 90 minutos hay tiempo suplementario y de persistir la igualdad, definirán por penales.
1: 6.
0: En la causa Vialidad, la justicia avanza con el trámite para el decomiso de los bienes de Cristina Fernández. Los jueces del Tribunal Oral Federal 2 enviaron un oficio a la Corte Suprema para que informe si quiere disponer o asignarle al Consejo de la Magistratura alguno de los inmuebles de la expresidenta. Con esta presentación, que lleva la firma del juez Rodrigo Jiménez Uriburu, el Tribunal Oral Federal avanza con el decomiso de los 101 bienes identificados en la causa que corresponden a Cristina Fernández de Kirchner y a Lázaro Báez, titular de Austral Construcciones, también condenado. En paralelo, la expresidenta presentó un recurso extraordinario federal

0: personas juntas en el interior y eso se puede observar perfectamente en el video.
1: 8.
0: Descubrieron un boquete en un pabellón de narcos en una cárcel de Santa Fe. La inspección se llevó adelante durante controles sorpresivos que se realizan de manera periódica. En la requisa de un patio externo, el personal detectó en el sector de baños una excavación de aproximadamente 40 centímetros de ancho, 50 centímetros de largo y 70 de profundidad, lo que encendió sospechas sobre un posible intento de fuga. Tras el hallazgo, la Secretaría de Asuntos Penales del Ministerio de Justicia y Seguridad dispuso el cierre preventivo del pabellón, mientras avanzan las actuaciones y las pericias correspondientes.
1: 9.
0: Por el brote de hantavirus en el crucero se confirmó un nuevo caso y la OMS dice que puede haber más casos positivos. El número de infectados llega a 11 después de que el Ministerio de Sanidad de España confirmara el resultado del segundo test a un ciudadano de ese país. Francia impuso una cuarentena estricta a todos los que compartieron el avión con la mujer fallecida que murió en el aeropuerto de Johannesburgo. No descartan que aparezcan más casos, aunque dicen que no hay que preocuparse por un brote mayor. En tanto, el paciente internado con hantavirus en Bariloche tiene la cepa Andes.
1: 10.
0: Donald Trump anunció que restablecerá conversaciones con Cuba. Es un país en quiebra y está pidiendo ayuda. El presidente estadounidense reconoció por primera vez que mantendrá un encuentro con el gobierno cubano. Hace algunas semanas Cuba había confirmado una reunión bilateral. Washington mantiene desde hace 4 meses un bloqueo casi total sobre el suministro de petróleo a la isla, que empeoró significativamente las condiciones económicas y de vida de la población. 5:09, más del deporte. Mariano.
2: Boca, Cavani tiene el alta tras casi 3 meses sin jugar por una hernia de disco. El lunes hizo fútbol en espacios reducidos y ayer realizó trabajos a la par del grupo. Pese a su falta de ritmo por la lesión de Adam Barreiro, al uruguayo se le abre la chance de jugar ante Cruzeiro por Copa Libertadores. Lautaro Martínez va por un nuevo título en Italia. El Inter, que viene de ganar la Liga hace 10 días, jugará desde las 16 la final de la Copa Italia ante Lazio en Roma. En caso de levantar el trofeo, el argentino obtendrá su 9º título en el Inter de Milán.
0: 5:10. ¿Qué va a pasar con el tiempo en las próximas horas? Escuchá este anticipo.
3: Vuelve a cambiar el viento al sector sur y bajan en general las temperaturas. Mínima de 9 y máxima que no superará los 16 grados hoy en Buenos Aires. El cielo estará parcialmente nublado, al igual que mañana jueves, cuando la temperatura se mantendrá entre 10 y 18 grados. Lucas Berengua, Meteorología, Radio La Red.
0: Baja aún más la temperatura, 9 grados 7 a esta hora. Humedad 80%, presión 1015 hectopascales, viento del sudeste a 10 kilómetros por hora, visibilidad óptima, el cielo se encuentra despejado. El sol sale a las 7:39 de la mañana. Estos fueron los títulos del reporter. Por aquí pasa la información.

0: Hola, hola a todos, ¿cómo va? Muy buenos días, bienvenidos. Aquí está el reporte 910. Hacemos pie. Hasta las 6 nos quedamos con vos. Va a ser un gusto tenerte cerca, que nos puedas escuchar a través de la radio convencional, si vas en el auto, si nos llevas en los oídos con el auricular, si nos estás viendo a través de YouTube o de A24, bueno, va a ser un gusto tenerte como compañía y que nos recibas. Vamos a contar absolutamente todo lo que pasa en la Argentina y en el mundo. Momento de presentar al señor Mariano Genizo con nosotros. Mariano, bienvenido al reporte.
1: ¿Cómo estás, Eduardo? ¿Bien? Muy buenos días. Muy bien, muy contento. Muy contento de iniciar esta nueva etapa con mucha motivación y con un lindo grupo al cual uno le da gusto estar formando parte.
0: Es muy fuerte la imagen. Cuando lo primero que ves en la mañana es a Luquito Stillman y el negrito Santa Cruz. Pero es lindo, ¿eh? Es lindo verlos porque es parte de un gran equipo.
1: Claro, por el horario uno viene, viste... Con menos tiempo no lo pude saludar a Lucho todavía. Bien. Ahora lo voy a estar saludando como corresponde. Sí, a Lucho Stillman, sí. No a Lucho Santa Cruz. Perfecto. Esa es la aclaración.
0: Muy bien. Bueno, aquí arrancamos. Mariano nos va a acompañar con toda la información deportiva. Así que mirá si hay cosas para hablar, porque el torneo de apertura empieza a definirse. Porque ahora sí, me parece que los días se cuentan con mucha emoción, con la cercanía del Mundial. ¿Cuánto faltan?
1: Menos de 30 días. 29 días.
0: 29 días.
1: Exactamente, 29 días para el comienzo del Mundial.
0: Y atención, porque el reporter prepara una sorpresa muy linda que tiene que ver justamente con estos días que nos separan para el inicio de la Copa del Mundo. Estados Unidos, Canadá y México. En un ratito te vamos a contar quiénes van a ser los que van a abrir el juego musical. Porque los Mundiales, más allá de la pelota girando, tienen a los artistas que suelen presentarse para esa ceremonia. En algunos casos extensa, en otros acotadas, ¿no? Y que me parece que están más a tono con lo que es un Mundial en el que todos estamos pensando con la cabeza futbolera. 5:15 en la mañana. Vení que vamos a repasar los principales temas de A24.com. Tema central, como lo vamos a ver en la mayoría de los diarios digitales y los diarios de papel. La marcha universitaria. El reclamo masivo en Plaza de Mayo para que se cumpla con la ley de financiamiento. Universidades, gremios, organizaciones políticas se concentraron en Plaza de Mayo para reclamar por financiamiento. El Ejecutivo tildó la marcha de política. En medio de la movilización universitaria, en Plaza de Mayo el gobierno reunió a la mesa política en Casa Rosada. La mesa política significa Manuel Adorni, Karina Milei, la senadora Patricia Bullrich, Martín Menem, Diego Santilli, Luis Caputo. Allí están los principales referentes junto a Santiago Caputo. También aparece en la foto del encuentro de ayer. El presidente estaba en Olivos, siguiendo los detalles de la movilización. Caso Mila Yankilevich, la maniobra judicial con la que el capitán de la barcaza busca eludir el juicio. Está muy complicado el capitán de esa barcaza. La actualidad definida con los títulos que vas a ver si nos seguís a través de A24.com. Allí la actualidad, quiénes fueron los referentes opositores que participaron de la marcha universitaria. Bueno, se vieron distintas fuerzas políticas, la UCR, la Coalición Cívica, Unión por la Patria, distintos gremios, algunos altos referentes, y lógicamente la evaluación de hoy es saber qué cambia en el punto de vista que tiene el gobierno sobre el financiamiento a las universidades, con una movilización que tuvo, se estima, 1,5 millones de personas a nivel nacional, porque no fue solo la concentración en Plaza de Mayo. Donald Trump publicó un mapa con Venezuela pintada con la bandera de Estados Unidos, muy curioso. Y el paro bancario, ¿a qué hora comienza la medida de fuerza anunciada para este miércoles? Ayer te lo anticipábamos. Es una medida de fuerza que impulsan por un reclamo del cierre de algunas regionales del Banco Central, son cerca de 10 regionales, y por otro lado el Banco Hipotecario se suma con sus sucursales a esto que será una atención más acotada, no en el horario completo de 10 a 3 de la tarde. Y el fútbol, que ayer tuvo su día de cuartos de final, y ya tenemos a dos equipos que empiezan a estar entre los cuatro mejores.
1: Exactamente, tenemos ya una semifinal conformada porque van por el mismo lugar del cuadro. Belgrano y Argentinos Juniors van a jugar esta semifinal el próximo fin de semana con horario y día todavía a confirmar. Ayer Belgrano en primer turno, Eduardo le ganó 2-0 a Unión de Santa Fe, los goles de Sánchez y de Hernández, una buena actuación de Belgrano que tuvo un día de fiesta, ¿no? Festejó el clásico cordobés que le había ganado a Talleres y además la chance de ser semifinalista, cosa que terminó logrando. Y en segundo turno, con más sufrimiento, uno de los mejores equipos de la temporada, Argentinos Juniors, por la cantidad de puntos que sacó en la tabla general y en su zona, le ganó en tiempo suplementario a Huracán 1-0 con el gol de cabeza de Tomás Molina. Como curiosidad, Tomás Molina hizo inferiores en Huracán, tiene tatuado el escudo de Huracán y sin embargo gritó mucho el gol que lo terminó eliminando el equipo de Parque Patricios y dándole el pase a Argentina. Sí.
0: Y me parece bien que griten los goles.
1: Está muy bien.
0: Tiene la camiseta hoy de Argentina. Respeto a quien pide disculpas y se va al banderín del córner en silencio a festejar internamente el gol, pero si tenés la camiseta puesta de un club, te vendieron ese club, estás defendiendo los colores de ese club, ¿no?
1: Uno puede entender que un futbolista tenga sentimiento por una camiseta en particular, pero viste que hay muchos que pasaron por un montón de clubes, no le pueden gritar goles a nadie.
0: Totalmente,
1: claro.
0: Totalmente de acuerdo. 5-19, después me contás, Mariano, si hicieron las cosas suficientemente bien como para ser los merecedores tanto Belgrano como Argentinos y quedarse como semifinalistas de este torneo. 5-19, ya arrancamos. Bueno, te convoco como todos los miércoles para que a las 5:30, después de los títulos, hagamos de alguna manera un recordatorio de quiénes son aquellas personas que resultan el motorcito de nuestra vida. Viste que hay alguien que resulta indispensable, te levantás, vas a ver a tus hijos antes de irte a trabajar, tenés una mascota que te pide algo de comida antes de que te vayas a la calle. Bueno, ¿quién es el verdadero motorcito de tu vida? ¿Quién hace que tus días sean mejores desde que empezás hasta que se termina? 11 23 24 22 22, dejás tu mensaje escrito con el nombre o si no dejás un audio. La excepción de la semana es el miércoles en el que podés dejar un audio para que te escuchemos después de los títulos de las 5:30. 5:20 en la mañana, buen día para todos.
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0: Lamentablemente tenemos que hablar de un siniestro vial con resultado trágico. Ocurrió en Villaluro, choque y vuelco de un vehículo. El vehículo terminó sobre una plazoleta. Ocurrió en Juan B. Justo y Gaona, en el cruce de ambas avenidas. La mujer que conducía el vehículo resultó fallecida. Está trabajando la policía y el SAME en el lugar. Repito, tragedia en Villaluro, choque y vuelco, Juan B. Justo y Gaona. Allí tenés restricción de calzada.
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0: Vení que vamos a repasar en un minuto y medio los principales temas en cada uno de los diarios. Por ejemplo, el Popular dice: ingresos, una familia porteña necesitó más de 1,5 millones de pesos para no ser pobre. La masiva marcha universitaria con una foto, una vista aérea, una concurrencia extraordinaria. Rectores, docentes y estudiantes universitarios llevaron adelante la cuarta marcha federal universitaria y le solicitaron a la Corte Suprema que los acompañe y no permita que el gobierno nacional siga incumpliendo lo que aprobó el Congreso. En Clarín, en tapa también, el masivo reclamo de los universitarios. A pie de página, subsidios a las importaciones de gas para evitar que suba la inflación. Te lo contábamos recién en los títulos, el gobierno cubrirá con subsidios el costo de las importaciones de gas licuado que usarán hogares, hospitales, escuelas y clubes durante el invierno para evitar que el aumento de las tarifas tenga impacto en la inflación. ¿Cuándo va a impactar en las boletas de los usuarios, de los consumidores hogareños, recién a partir del verano, o mejor dicho, desde el mes de noviembre. En lo alto, inseguridad sin freno y un acto desesperado, en Ramos Mejía, en el oeste del conurbano, una mujer se tiró sobre el capot de un auto para evitar que le robaran el vehículo. Cayó, se golpeó la cabeza y se fracturó una rodilla. La imagen es espectacular. La mujer, como si fuese en una escena de película de Rápidos y Furiosos, montada en el auto, con su pecho en el parabrisas e intentando que desista el delincuente de llevarse el auto. Argentinazo, así lo define Página 12, 1,5 millones de personas salieron a las calles en todo el país en reclamo por la ley de financiamiento universitario que Milei se niega a aplicar. Voy a La Nación, procesan a Fein por alterar la escena de Nisman, el juez acusó a la exfiscal de encubrimiento agravado. Lógicamente Fein va a apelar. Y Uruguay reubicaría una planta industrial ante un planteo de la Argentina, está proyectada en Paysandú y generó protestas en Colón. Hay reunión de los cancilleres de ambos países. Cierro con Crónica. Además de hacer referencia a la multitudinaria marcha por las universidades, récord histórico de la actividad aerocomercial, entre enero y abril, en los primeros 4 meses del año, se movilizaron casi 18 millones de personas. ¿Y en la tapa doble qué tenemos, Mariano?
1: 2 títulos principales que tienen que ver con los partidos de ayer. 2-0 a Unión, un celeste histórico. Tras ganar el clásico, Belgrano sigue de fiesta y se metió en semifinales. La foto del chino Celarayán con su pelo teñido de celeste, tras el triunfo ante Talleres. Y el título principal, 1-0 a Huracán, bicho de 10. Argentino sacó adelante un partido durísimo que definió el alargue con el cabezazo de Molina para llegar a la final. Deberá vencer al Pirata en Paternal. Y la foto del festejo de Molina, eufórico por el gol de la clasificación de Argentino Junior.
0: Solo esto, Mariano. ¿Belgrano ganó bien? ¿Justificadamente?
1: Bien, sí, fue superior. Bien.
0: ¿Argentinos?
1: También. En un partido más parejo, lo terminó ganando bien. El que más quiso ganarlo fue Argentino Junior.
0: Muy bien. O sea que Belgrano puede jugar en su provincia, la final, si llega a la final.
1: Exactamente. Y también tenía la chance, si pasaba Huracán, de jugar todo en Córdoba. Porque estaba mejor ubicado que Huracán. Como pasó Argentino Junior, tiene que venir a la Paternal, escala en Paternal para volver a Córdoba y jugar la final en caso de ganar, ¿no?
0: 5:25 en la mañana. Buen día para todos. Quiero escucharte y quiero leerte. Quiero que me mandes tu mensaje para saber quién es el verdadero motorcito de tu vida. Menciona a quien quieras. Somos todo oídos. Te leemos al aire y lo compartimos con toda la comunidad del reporte.
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0: vida a las 5:30 de la mañana, ante la atenta mirada de todos nuestros compañeros del otro lado del vidrio. Vamos a los números, Mariano.
1: Vamos.
0: Ciudad de Buenos Aires, salió el 49.
1: La carne.
0: 9.749. Salió el 01 en la bonaerense, 4.001.
1: Agua.
0: 01 el agua. Salió el 11 en Santa Fe, 2.411.
1: Palito.
0: 71, polémico, en Mendoza, 5.771.
1: Excremento.
0: El 49 en Córdoba, repite, 4.049.
1: Repite la carne.
0: El 84 en Entre Ríos, 8.484.
1: La iglesia.
0: Mariano, ¿sabe qué salió en la nocturna de Uruguay?
1: ¿Qué salió?
0: El 50.
1: El pan.
0: 9.650. Estos fueron los números. Pasó la tómbola.

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1: Cinco de la mañana, 31 minutos, 9 grados 7 décimas la temperatura en Buenos Aires, humedad 80%, cielo despejado, máxima para hoy 16 grados con sol.
0: 1.
1: Multitudinario reclamo universitario contra el gobierno. Le exigimos que cumpla con la ley de financiamiento, afirmaron los oradores. En tanto, el gobierno minimizó la movilización y aseguró que estuvo impulsada por el aparato de la oposición.
0: 2.
1: Después de los comunicados contra el gobierno, Macri prepara un acto en Vicente López y otro en Mendoza. Bajo el eslogan Próximo Paso, el expresidente está levantando el perfil político y busca que su partido vuelva a ser un actor de peso en el reparto electoral del año próximo.
0: 3.
1: El gobierno consiguió 356 millones de dólares con la venta de la mayor red de transmisión del país. Economía adjudicó las acciones al consorcio Edison Energía Geneia, que presentó la mejor oferta.
0: 4.
1: Convocan a una marcha para el sábado en la puerta de la casa de Cristina Fernández. La actividad es organizada por la Casa Cristina Libre, un espacio articulado desde el universo político que rodea al Instituto Patria y a la Cámpora. La convocatoria de este sábado incluirá una clase magistral en el Instituto Patria.
0: 5.
1: Una del deporte con Mariano Genizo.
2: Y River hoy tiene un desafío importante, jugar por los cuartos de final frente a Gimnasia Esgrima de La Plata. El partido arranca 21:30 en el Monumental. Armani está de nuevo entre los convocados después de casi 3 meses, pero va al banco, va a atajar Santiago Beltrán. Lo van a acompañar en este tentativo de River: Montiel, Martínez Cuarta, Lautaro Rivelo o Pechela, Acuña, Aníbal Moreno, Fausto Vera, Tomás Galván, Juan Fernando Quintero, Colidio y Driussi. River para jugar contra Gimnasia Esgrima La Plata hoy, 21:30. De allí saldrá el último semifinalista del torneo Apertura.
1: 5:33 en la mañana. Atención, titulares de pensiones no contributivas. ¿Quiénes cobran hoy? Aquellos que tienen documento con terminación 4 y 5. También los jubilados y pensionados de la mínima con documentos terminados en 2.

0: mi enfermera, y el motorcito de mi vida es mi hija, Valentina. Mi hija, que tiene 18 años y está estudiando para despachante de aduana. Así que ella es la que hace que me levante cada día, hace la que siga de largo cuando hago guardia nocturna. Y bueno, nada, les envío un abrazo, un beso muy grande, una bienvenida al nuevo integrante de la red. Muchísimas gracias.
1: Gracias a vos por comunicarte. Buen día, los escucho todas las mañanas. Mi nombre es Flavia. Mi motorcito de todos los días es mi hijo Matías. Saludos a mi pueblo de Garza, Santiago del Estero. Gracias, Flavia.
2: Hola, buenos días, Edu Bataglia. Hablo de Merlo Norte, soy Ernesto Vidio Fernández. Acabo de prender el horno para empezar a trabajar. Mi motorcito de mi vida es mi señora, mis hijos y mi nieta. Un abrazo, te quiero mucho y seguí adelante. Todos los días te escucho a las 4 de la mañana, prendo la radio. Un abrazo, espero que me pase un mensaje.
1: Buen día, como todos los días escuchándolos, gracias por informarnos. El verdadero motorcito de mi vida es mi señora esposa, con respeto a mi madre que me dio la vida. Buena jornada, soy Luis Álvarez de Mendoza, Cadena Popular Imperio. Gracias, Luis, por comunicarte. Gracias por dejar este mensaje.
3: Hola, buenos días, Eduardo. Oscar desde San Lorenzo, rumbo a Rosario, a su trabajo. Te saluda, te desea buen miércoles. Y el motor de mi vida siempre es mi familia, mi mujer, mis hijos y mis nietos.
1: Escribe Mariela, que dice: buen día, gente del reporte. El motor de mi vida es mi esposo Jorge, al que amo con toda mi vida. Soy Mariela de Posadas. Siempre los escuchamos al despertar. Buen despertar para todos.
4: Hola, buen día, chicos. Desde Río Grande, Tierra del Fuego. Mi nombre es Viviana y mi motorcito, sin lugar a dudas, es mi mascotita Han Alexander, un perro que me sacó de la soledad desde que mis hijos se fueron a estudiar al norte. Así que para él, el mejor motor que pude tener en mi vida. Les mando un beso.
1: Ojalá tenga la suerte. Buen día, amigos, desde Rosario, de la frontera Salta. Jesús y mi perro Pepe, mis motores. Gracias por estar. Escribe Nicolás Fermín. Gracias, Nico.
5: Ojalá tenga gente. Buen día, ¿todo bien? Bueno, mis motorcitos son mi hija Vida, mi hijo Lemuel y mi esposa Katherine. Y también yo. Así que vamos arriba, miércoles, mitad de semana, buen programa, un abrazo para todos, besos.
1: El aplauso es para todos ustedes que se levantan temprano y nos hacen el aguante. Mi pequeña Molly es con quien comienzo mi día. Y aquí la foto de una perrita hermosa. Mi esposo duerme, ella desayuna conmigo. Gracias por tu mensaje, Betty. A todos, gracias por estar allí.
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1: Bienvenidos a todos los que se van sumando al Reporter 910. Y quiero contarte que lamentablemente tuvimos temprano un siniestro vial en el cruce de Juan B. Justo y Avenida Gaona. La mujer que conducía un vehículo que chocó y terminó volcando todavía está sobre la plazoleta en esa intersección. La mujer falleció, fue atendida en el lugar por el SAME. La policía trabaja en la zona. Esta tragedia ocurrió en Villa Luri, te estamos informando, porque hay lamentablemente restricción de calzada en la zona. Hoy es el Día Internacional del Humus y es el Día Mundial del Entrenador de Fútbol. Mire usted, es del oeste y del oeste, ¿qué entrenadores ha visto? ¿Qué director técnico ha visto?
7: Grandes entrenadores, bueno, Vichy Borghi. Es del oeste, es de la zona de Castelar, por ejemplo. Uh-huh. El recordado Héctor Chulo Riboira, de la zona de Ituzaingó. Uh-huh. Bueno, hoy con gran suceso, podemos nombrar al técnico del Deportivo Morón, Walter Ota, por ejemplo, uh-huh, con ascensos y todo. Bueno, muchos técnicos del ascenso del oeste, ¿no?
1: Sí, y a nivel selección, ¿necesita Scaloni ganar una segunda Copa del Mundo para ser el mejor o lo está disputando ya con Menotti y con Bilardo?
7: No, yo creo que ya lo disputa porque son varios títulos los de Scaloni, sumamos un bicampeonato de América, el partido contra Italia, que quizás hoy no tenga tanta importancia porque este partido contra España no se terminó jugando, pero Scaloni también podría sumar ese otro título intercontinental. No, yo creo que ya está en la disputa, claramente, Eduardo. Después es cuestión de gustos, uh-huh. Cuestión de gustos y de momentos y de quién disfrutó más a uno que otro, pero está en la disputa. Sí.
1: Sin dudas. Hola, bienvenido, Mariano. Gracias a todos los que envían sus mensajes, dándole la bienvenida a Mariano Genizo, presentado oficialmente aquí en Radio La Red. Así que, bueno, muchas gracias a quienes escriben. Adriana de Mardel es una de los que le da la bienvenida a Mariano Genizo. Vení que te cuento la información en Perfil Digital. Desprecio institucional es una de las frases. La comunidad universitaria leyó su documento en la Plaza de Mayo y le exigió a la Corte que intervenga. Más abajo, Javier Milei escala la tensión con las universidades. Solo les importa no perder el nicho, dijo el presidente de la Nación. Más abajo, se impuso Karina Milei y Pareja asumió como presidente de la bicameral de inteligencia en el Congreso. Más abajo también en Perfil, Fred Machado reconoció el lavado de dinero y fraude ante la Fiscalía de Texas para acortar su pena. ¿Y los dólares del colchón? ¿Dónde están? Más de 80.000 contribuyentes ya adhirieron al régimen simplificado de ganancias, si bien todavía falta tiempo para que puedan seguir haciéndolo, se estimaba que la cifra podía ser un poco mayor, bastante mayor, que superara el millón de personas que exteriorizara sus ahorros no declarados. 5:41 en la mañana.
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9: Una situación muy comprometida de algo que no representa solamente el laburo para los docentes, el estudio para los que van a la universidad, sino que estamos hablando de un futuro para la Argentina que sea mejor, que sea para todos. Es un verdadero hito cultural que tengo la Argentina, histórico, la universidad a partir de la reforma del 18 fue con la gratuidad de Perón, y tiene que venir Milei, un ignorante, alguien que odia que todos los pibes y pibas aspiren o quieran pasar por la universidad, más allá de su condición económica, más allá del lugar geográfico. Así que nosotros de la provincia de Buenos Aires dirán qué hacemos acá defendiendo a la provincia, defendiendo a los pibes, defendiendo la industria argentina, nacional, la industria bonaerense, defendiendo el futuro de los argentinos.
10: Venimos con un pueblo consciente de sus derechos, consciente que le quieren arrebatar uno de los elementos que le da identidad al pueblo argentino, que es la posibilidad de avanzar en la vida a través de la educación, y de la educación pública y de calidad. Las universidades públicas, la UBA, las del conurbano, las del conjunto de la República, es de lo mejor que tenemos, tienen las puertas abiertas al pueblo, sostienen hospitales donde van los más humildes, y son la posibilidad y la perspectiva que tienen nuestros hijos y nuestros nietos, y las tenemos que defender con uñas y dientes.
11: Igual la política, le gustan las causas nobles para subirse, obviamente lo vimos todos, se sube, convoca, organiza, pero acá estamos en un doble problema, porque acá tenemos dirigentes políticos que conducen las universidades. El problema es que los partidos políticos hace años tomaron a las universidades como si fueran un municipio más.
12: Yo he tomado una decisión personal y es ser candidato. La decisión personal está tomada, pero es unilateral, porque la tomo yo de manera personal. No lo hice en otro momento porque era gobernador. Hay gente de peso que acompaña, pero además todos, en ámbitos por lo menos por ahora privados, coinciden que el peronismo tiene que discutir candidaturas.
13: ¿Dónde lo ves a Macri a futuro?
14: Primero, Mauricio. Jorge para la reelección. Y Mauricio, bueno, ojalá para una candidatura, pero me parece que este no es el momento y que lo que está haciendo ahora es lo correcto, que es reunir a lo largo y a lo ancho del país a todos los que son parte del PRO y decirles, me parece algo muy importante, somos el próximo paso, trabajemos por ese próximo paso, reunamos a nuestros equipos y preparémonos. Esto él lo dijo claramente en el último discurso en Chaco, prepárense para gobernar. Y a Mauricio en este momento lo veo haciendo esta tarea que es muy importante. Y después, por supuesto, el deseo de muchos de nosotros de que si nosotros hacemos nuestra tarea, que es prepararnos, armar equipos y mostrarnos como una oferta viable en decenas de ciudades y provincias en la Argentina, que Mauricio se contagie y tenga ganas de ser candidato a presidente.
1: Las voces del día, marcadas por la participación política en la marcha de las universidades. Axel Kicillof, en primer lugar, alguien que odia que todos los pibes quieran pasar por la universidad. Así se refería al presidente Javier Milei. Y luego Grabois dijo, quieren arrebatar uno de los elementos que le da identidad al pueblo argentino. Participación. El mundo de la política, los dirigentes de organizaciones sociales, en una marcha universitaria que tuvo también las voces que se alzaron de los rectores y de los estudiantes. El problema es que los partidos políticos tomaron las universidades como si fueran un municipio más. Esta fue la acusación, la denuncia que ya venía haciendo con fuerza el subsecretario de Políticas Universitarias, Alejandro Álvarez. ¿Empezó la campaña para el 2027? Señoras y señores, ya ha comenzado. ¿Quién se mete ahí en la interna peronista? Sergio Uñac, ex gobernador de San Juan, que dice, he tomado una decisión personal y es ser candidato a presidente. Por otro lado, Laura Alonso señala, ojalá Mauricio Macri sea candidato a presidente. No es tiempo de definir candidaturas, dijo Laura Alonso, pero te digo, la campaña para el 2027 ya ha comenzado. 5:45 es la hora indicada, está Lucas Berengua. Lucas, buen día.
15: Hola, muy buen día. ¿Cómo estás, Cedú?
1: Muy bien, muy bien. Contanos, Lucas, ¿qué va a pasar hoy?
15: Una jornada un poquito más fresca que la del día de ayer, con mínima de 9 y máxima de 16 grados. Se mantiene el buen tiempo en todo el centro del país. Algunas nubes durante la tarde, pero nada de importancia. Lo prevalente hoy en Buenos Aires será el sol. Vuelve a cambiar el viento al sur, por eso el descenso de temperatura. Y mañana jueves, mínima de 10 y máxima que se recupera a los 18 grados, con cielo algo a parcialmente nublado. Si te parece, repasamos hasta el fin de inclusive.
1: Sí, claro, claro, todo.
15: Para mañana viernes, cielo parcialmente nublado, las temperaturas máximas vuelven a trepar hacia 21 grados, con una mínima de 10, y el sábado y domingo vuelven a bajar. El sábado con mínima de 13 y máxima de 17, y el domingo el día más frío del fin de con mínima de 7 y máxima de 15 grados, pero toda la serie de pronósticos sin lluvia, Edu.
1: Muy bien, o sea, muy buenas condiciones de tiempo, un otoño recontra amigable.
15: Por ahora muy amigable, con temperaturas que no son extremas para nada, realmente muy muy bien viene.
1: Perfecto, ¿elegimos dos ciudades argentinas?
15: Cómo no, la primera es Jujuy, que hoy tiene una temperatura máxima de 22 grados y el cielo está algo nublado, amanecen con tiempo frío y 5 grados de temperatura. Muy similar mañana, con temperaturas entre 6 y 22, algo más de nubosidad, y mínima de 9 y máxima de 20, con cielo nublado para terminar la semana el viernes. Y desde Jujuy elegimos ahora Iguazú, en el noreste de nuestro país, en donde la temperatura es un poquito más agradable, está en torno a los 17 grados, el cielo está despejado a esta hora de la mañana, se espera para hoy una máxima en torno a los 20 grados, con el cielo algo nublado. Para el jueves, mínima de 9 y máxima de 23. Para el viernes, mínima de 12 y máxima muy agradable de 24 grados, con el cielo parcialmente nublado. Y el sábado y domingo se esperan lluvias y tormentas en las cataratas del Iguazú.
1: Muy bien. Gracias, Lucas.
15: Que tengan buena mañana. Hasta luego.
1: Chau. Uno de los personajes que tiene el fútbol mundial, me refiero a Florentino Pérez. Repasamos para los que se van sumando. Ya tenemos a dos semifinalistas del torneo Apertura.
7: Belgrano de Córdoba y Argentinos Juniors, que se enfrentan el fin de semana.
1: Perfecto. ¿Qué pasó con Florentino?
7: Bueno, Florentino convocó una conferencia de prensa en el día de ayer, en la tarde de España, en el mediodía argentino, y convocó a elecciones anticipadas, cuando en realidad en el Madrid deberían ser en 2029. recién muy anticipadas las elecciones, pero además pateó el tablero en varios sentidos. Me tendrán que echar a tiros, dijo entre otras cosas. Esto es título del diario AS.
1: Así
7: hoy,
1: lo titula.
7: El textual de Florentino. Esperpéntico es otro título de los medios españoles. Mundo Deportivo pone delirante. Mundo Deportivo es catalán, valga la salvedad, ¿no?
1: Pero donde pueden se acomodan para pegarle al Real, ¿no?
7: Exacto, pero un común denominador en todas las tapas de los principales diarios españoles, que es la sorpresa de cómo Florentino, después de la derrota ante el Barcelona y el título del Barça en los ojos del Madrid, convocó a conferencia de prensa, dijo que adelanta elecciones, pero que no se va, que él se va a presentar en esas elecciones.
1: Escúchalo.
16: Lamento decirles, porque me cuentan por ahí, que no voy a dimitir, sino que les he pedido a la Junta Electoral que inicie el proceso electoral para la Junta, para las elecciones a la Junta Directiva, a las que nos vamos a presentar esta Junta Directiva actual. He tomado esa decisión porque se ha creado una situación absurda, provocada por campañas para generar una corriente de opinión contraria a los intereses del Madrid y especialmente contra mí.
1: Se vende para el olvido del Real, ¿no?
7: Sí, totalmente, muy mal en lo deportivo, con un técnico, entre comillas, interino, porque Arbeloa quedó como técnico fijo del Real Madrid, pero digamos que le quedó grande el lugar y ahora va por Mourinho. Esto es lo que se habla en Madrid para que sea el próximo técnico del conjunto madrileño, que anduvo realmente muy mal, como decís, Eduardo, en este primer semestre del año. Entre otras cosas, Florentino confirmó que no tiene ninguna enfermedad, que también se había hecho en la prensa española en los últimos días.
1: Muy bien. 5:55 en la mañana. Vení que repasamos los títulos principales de Infobae. Motosierra sin fin. Javier Milei mantendrá el ajuste a pesar de las protestas en su contra. El último recorte impactó de lleno en áreas sensibles. Bullrich, un escollo en el centro del poder. La jugada de Mauricio Macri, despejar el factor miedo, el reclamo de Olmos. Por otro lado, masivo reclamo universitario contra el gobierno, cumplan con la ley, no hipotequen el futuro, fue una de las frases más fuertes, una de las voces que se alzaron en la tarde de ayer desde Plaza de Mayo. El subsecretario de Políticas Universitarias, Alejandro Álvarez, habló del salario docente. Escúchalo.
17: Yo te digo, hay algo que no te dicen, que si nosotros vemos todos los salarios del Estado, durante todo el año pasado, los docentes y no docentes universitarios fueron los que más aumentos recibieron. Obviamente que no alcanza, pero toda la sociedad está haciendo un enorme esfuerzo para que salgamos del delirio que era la economía argentina manejada por el gobierno anterior.
1: Muchas preguntas nos hacemos hoy. Si tras la marcha universitaria, si tras la movilización que hubo en todo el país, no solamente en Buenos Aires, va a cambiar algo. ¿Se visibiliza el conflicto? ¿El reclamo? Claramente sí. ¿El gobierno cambiará algo de lo que tiene en mente para hacer con las universidades? Y uno duda que así suceda. Por otro lado, ¿qué pasa con los fondos para las universidades? Sensiblemente, el gobierno lo tiene que reconocer. Hay una disminución, un 30% de disminución de las partidas para las universidades en todo sentido. Me refiero a lo que en porcentaje le otorga el presupuesto, una parte del Producto Bruto Interno, del 0,70% al 0,4%. Esa es la diferencia. ¿Crees que esto va a servir como moneda de cambio de alguna de las políticas del gobierno? La movilización fue impactante como aquella marcha de abril de 2024. 5:53 en la mañana. Quiero contarte algo que ocurrió en las últimas horas de ayer. Tiene que ver con un tren que une Constitución con Mar del Plata. Embistió un auto, fue en Castelli, hay una persona herida. La formación de larga distancia de trenes argentinos, viajaban 258 pasajeros. Ocurrió en el kilómetro 171 de la ruta 2. Un hombre de 52 años, conductor del vehículo, tuvo que ser trasladado al hospital municipal. El vehículo quedó atravesado de milagro. No estamos hablando de una persona fallecida. La colisión se produjo, repito, a la altura del kilómetro 171 de la ruta 2. 29 días para el Mundial, Mariano.
7: 29 días para la Copa del Mundo, es así.
1: ¿La noticia cuál sería hoy?
7: Bueno, hoy la noticia tiene que ver con Luis Suárez, que definitivamente no está en la lista de Uruguay. En los últimos días, Suárez, que ya se había retirado hace un par de años de la selección charrúa y tuvo su partido despedido en un encuentro de eliminatorias, volvió a decir no descarto, nunca uno le puede decir que no a la selección. Uh-huh. Abrió la puerta. Bueno, Bielsa no lo puso en la lista de 55 futbolistas elegibles para la Copa del Mundo.
1: Ya que mencionás a Luis Suárez, Neymar sí está en la lista de los 55.
7: Neymar sí está en la lista de Brasil de Ancelotti.
1: Sí. ¿Qué pasa con Messi?
7: Bueno, Messi hoy juega frente uh-huh. a Cincinnati por la Major League Soccer y le quedan dos partidos más hasta la Copa del Mundo. Así que la agenda de Messi está cargada todavía de partidos. Va a jugar esta noche, 20:30, hora de Argentina, Eduardo es el partido, y luego le quedan dos partidos más de local. Este fin de semana que viene y el próximo. Y después Messi queda liberado para la Copa del Mundo.
1: Mariano, te cruzo por una calle de... ¿Dónde vivís?
7: Ituzaingó.
1: En Ituzaingó. Te cruzo por la calle principal. ¿Cuál es?
7: Sí, bueno, tenés...
1: Hay varias.
7: Varias, sí. Sí. Branson, la Avenida Ratti.
1: Mariano, te escuché en la radio, te digo.
7: Sí.
1: ¿Cómo llega Messi al Mundial 2026? ¿Cómo está, comparándolo con aquel de Qatar, teniendo en cuenta que pasaron 3 años y medio... físicamente puede entregar alguna ventaja?
7: Ya diste en la clave. Pasaron 3 años y medio. Hay un desgaste, claramente. Hay una liga en la que también, por supuesto, ya Messi estaba jugando hace rato. Yo creo que llega bien al Mundial, pero llega con un desgaste, llega grande ya a la Copa del Mundo. Y por supuesto que uno piensa en la exigencia que va a tener el Mundial, en las altas temperaturas de Estados Unidos, con lo cual puede llegar ahí a ver una merma, quizás física, ¿no?
1: 5:55 en la mañana, buen día, nos dice por aquí nuestro amigo Claudio, desesperado dice, quiero denunciar la clonación de tarjetas, estoy seguro que fue en una cabina de peajes. Buen día Eduardo, desde Corrientes Capital, ¿cómo hago para denunciar? Bueno, primero denunciar ante el banco, después tenés que ir a la policía, ¿para qué? Para que te deriven al área de ciberdelitos, es la manera de poder transparentar la cifra de este tipo de engaños, de estafas, que va en aumento lamentablemente. 5:56 es baja la temperatura, 9 grados 7.
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1: En la mañana, multitudinario reclamo universitario contra el gobierno. Le exigimos que cumpla con la ley de financiamiento. El vicerrector de la UBA, Emiliano Jacobiti, acusó al gobierno de intentar deslegitimar la movilización. El gobierno recortó 49 mil millones de pesos del presupuesto de defensa y frenó la modernización militar. Después de los comunicados contra el gobierno, Macri prepara un acto en Vicente López y otro en Mendoza. También hay una cita en la ciudad de Buenos Aires. El gobierno consiguió 356 millones de dólares con la venta de la mayor red de transmisión del país de energía. Más de 80.000 personas se anotaron en el régimen simplificado de ganancias, según Arca, para exteriorizar los denominados dólares del colchón. El gobierno sumó a los deudores alimentarios al programa Tribuna Segura y no podrán entrar a las canchas. En la causa Vialidad, la justicia avanza con el trámite para el decomiso de los bienes de Cristina Kirchner. En tanto, convocaron a una marcha para el sábado en la puerta de San José 1111. Procesaron a la fiscal Viviana Fein por contaminar la escena donde fue encontrado muerto el fiscal Nisman. Descubrieron un boquete en un pabellón de narcos en una cárcel de Santa Fe. La inspección se llevó adelante durante controles sorpresivos cerca de la medianoche.
7: La agenda del día con lo más importante hoy a nivel futbolístico. Va a jugar Rosario Central frente a Racing, 18:45, cuartos de final del torneo Apertura. 21:30, River frente a Gimnasia en el Estadio Monumental. También hay Copa Argentina a la tarde, Platense, San Martín de San Juan, 4:15 de la tarde. A las 16, el Inter de Lautaro Martínez puede ser campeón de la Copa Italia ante Lazio, y también puede ser campeón en Francia el Paris Saint-Germain.
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6 de la mañana, no sé cuántos minutos. ¿Qué quieren que les diga? No sé, porque estamos hablando de cosas paranormales acá. 6:05 en la República Argentina. Buen día, ¿cómo les va, amigos? ¿Cómo están? Bienvenidos, aquí arranca otra noticia por Radio La Red Corrientes 107.1 en una mañana en la que ya nos estamos acostumbrando al fresquito. Tenemos 9 grados, 4 décimas igual de temperatura, una humedad del 80% y viento del sudeste a 10 kilómetros por hora. Aquí arranca otra noticia por Radio La Red Corrientes junto a Rito Baez en los controles técnicos. Mi nombre es Teresita Lotero. Hasta las 7 les hacemos compañía.

0: cielo.
1: ¿Se acostumbra uno al fresco, Diego Romero? ¿Cómo le va?
0: Muy bien, no. Jamás no. Se puede acostumbrar uno al frío.
1: Algo le está pasando al micro de... ¿Ya está? ¿Ahora solucionado? ¿No se puede acostumbrar jamás?
0: Jamás uno se puede acostumbrar al frío. Ay. Es antinatural para los correntinos.
1: Antinatural para los correntinos. El correntino nace en el calor.
0: Sí.
1: Y se tiene que acostumbrar a eso. Bueno, Diego, a partir de este momento usted no puede hablar hasta que le cambiemos el micrófono.
0: Opa.
1: Así que lo que vamos a hacer es, mientras yo voy recordando que tenemos un número de teléfono y vais saludando a los primeros, Rito le va a acomodar el micrófono o usted se va a tener que venir acá, no sé. Trac, trac, trac. A ver, ahora sí pruebe.
0: Ahora, no. probando.
1: Está saliendo como...
0: 3, 4, como que sale.
1: Usted no se da una idea de lo saturado que sale el oyente en este momento. Y dice, ¡ay, por el amor de Cristo, suéltenme! Bueno, sale muy saturado. Usted vino con la voz muy potente, una de dos, porque veo que a veces uno se levanta con la voz potentísima. Claro, puede llegar.
0: Julio, usted lo que está atento y si no se te escucha. Bien. Se fresco, pone. Sí.

0: estos problemas técnicos. ¿Vieron por qué a veces no arranca esto? Porque, bueno, son problemas técnicos que pasan y qué se le va a hacer, ¿no? ¿Qué va por acá? Diego, te banco, no me gusta el frío, me cuesta demasiado todo. Que tengan un hermoso día, dice Sheila Troya. Sí, un beso grande. Va. No quiere saber nada. Un beso para Patricia, que está del otro lado. ¿Y sabe quién está yendo hacia Mercedes, ¿quién? Escuchándonos? Nuestro amigo Gastón.
1: Vamos, Gastón.
0: El viajante, nuestro amigo que lleva todos los perfumes y las cremas más lindas en ese vehículo, va llevando cosas lindas. Un día le vamos a asaltar, seremos los, sí. ¿Cómo se llaman esos? Pirata del asfalto.
1: Pirata del asfalto.
0: Solo para sacarle alguna crema linda que nos estire un poco la cara, ¿no?
1: Haciendo gala a un oído bastante agudo, el señor Julio Sotelo nos dice, ahí está.
0: Ah, claro. Sí, sí. Okay, sí. Es que pasa, lo que pasa es que vino para este otro lado. Eso es lo que hizo Diego.
1: Para
0: vino,
1: el otro lado.
0: Para el otro lado. Vino, se puso del otro lado. Bueno, todo esto ustedes lo van a ver cuando presentemos el documental del fantasma en la radio.
1: ¿El fantasma de la radio?
0: Sí, el fantasma en la radio. Claro, porque estoy...
1: ¿En la radio o de la radio?
0: Yo no sé, todavía no tiene título.
1: Sin título.
0: Un fantasma en mi radio puede llamarse
1: también,
0: tranquilamente.
1: Claro.
0: Son mini documentales que voy presentando de 8 minutos y que, bueno, que lo pueden ver en mi canal.
1: Todo arrancó con El Locro.
0: El Locro y Doña Delma.
1: Doña Delma, sí.
0: La historia de Doña Delma, sí, sí, sí. Y entonces voy. Y ahora estoy recopilando emociones de mis compañeros de trabajo. Algunos con mucho escepticismo, no quieren saber nada. Algunos dicen, yo vi moverse un control remoto.
1: ¿En serio? Sí. ¿En serio?
0: Yo le digo, hay gente acá que da su testimonio. Esperen, vayan suscribiéndose a mi canal en YouTube. ¿Cómo anda FOMODATA? FOMO.data.
1: Bien anda, bien.
0: ¿Anda bien?
1: Bien, tranquilo.
0: Vi que el otro día subió el caso de las chicas que se trenzaron en un Fútbol 5.
1: ¿Qué cuestiones culturales que estamos teniendo, ¿no? Manifestaciones de algunos cambios culturales, en este caso lamentable, donde la violencia es el motor de resolución de controversias dentro de una sociedad que está cada vez más intolerante, que está cada vez más con el ánimo crispado, con el cortisol, si hilando un poquito más fino, haciendo gala de su presencia extrema en cada uno de los seres humanos que vivimos en la ciudad de Corrientes en particular, porque hablamos de situaciones que pasan acá en Corrientes. La verdad, bastante triste lo que está ocurriendo, ¿eh? Bastante triste lo que está pasando y
0: en la gente
1: se
0: joven.
1: Manifiesta exactamente, yo voy a decir, en gente joven.
0: Gente joven, guaynas que, qué sé yo, podrían estar disfrutando de ser guaynas jóvenes, ¿no?
1: Sí,
0: y
1: sí,
0: están
1: sí.
0: Ahí agarrándose de los pelos.
1: Tener una jornada de esparcimiento, hacer deporte. El fútbol 5 no es una cuestión así de decir, voy a ser Messi. Es divertirse un rato, jugar a ser, porque cuando éramos chicos, cuando jugábamos a la pelota, dale que yo soy fulano, dale que yo soy mengano. Bueno, jugar a ser eso, y ahí radica gran parte también de la felicidad, jugar a ser de aquellos que nosotros admiramos, y disfrutar un rato, patear la pelota y disfrutar con amigos. Acá parece que es la final del mundo la que se estaba disputando, ¿eh?
0: No da bajo ningún concepto. Creo que hay algo adentro que está en ebullición, que hace que, no sé, se mueva una mosca y salten a casarse de los pelos.
1: Sí.
0: Bueno, seguramente será para estudio de gente que estudia la sociedad, ¿no? Buen miércoles para todos ahí en la radio y a la gran audiencia. Buena jornada. Solo les dejo mis saludos, respetos y abrazos. Sigan así, señores, y no cambien nunca. Capos totales ustedes, nos dice Carlín Gutiérrez, que tiene una falta ayer. ¿Qué le pasó a Carlín?
1: Apa,
0: no sé, pero yo le voy tomando asistencia. Sí, señor. Le mando un abrazo grande. Ojalá que esté todo bien y que por lo simplemente no tuvo ganas de mandar mensajes, lo cual también está muy bien y es válido, y nada más sea solo eso. Yo no quiero que a nadie le pase nada, que nadie se enferme, que nadie nada. Quiero que todos estén bien. Baja la temperatura. El registro de las 6 de la mañana es de 8 grados 4 décimas, señores. La humedad 98% y hay viento del sudeste a 4 kilómetros por hora.

0: Muy bien, ya estamos de nuevo, 6 de la mañana, 14 minutos en la República Argentina, 8 grados 4 décimas la temperatura, la humedad 98%. Creo que el gran tema, el más importante podría decirse, en lo que hace a nivel nacional, es la marcha, la gran marcha universitaria, Diego.
1: Ayer los cálculos indicaban que en el país se movilizó 1,5 millones de personas, Insisto, en todas las marchas del país, la multitudinaria de la capital federal, de la Ciudad Autónoma de Buenos Aires, superior a las dos últimas, similar a la primera, que fue en abril del 2024. Aquí en Corrientes, también una gran movilización con todos los actores del sistema educativo universitario, docentes, no docentes, estudiantes, acompañando este reclamo de aplicación de la Ley de Financiamiento Educativo, que entra también en una discusión, porque si bien el Congreso la aprobó, hay fallos de la Corte Suprema que marcan que todo lo relacionado a cuestiones presupuestarias están regidas por la acción del Poder Ejecutivo y todos los gastos están dentro del presupuesto, que no se puede establecer algún tipo de financiamiento por fuera de este presupuesto. De todas formas, dentro de la discusión que puede ser parlamentaria, que puede ser judicial, está una ley, hay una ley que no se cumple. Y eso conspira básicamente contra la seguridad jurídica de un país. ¿Cómo puede ser un gobierno que busca denodadamente que vengan inversiones extranjeras en base a una seguridad respecto a lo jurídico, no se cumpla con una ley clave, que es la Ley de Financiamiento de la Educación Superior, ley que va a formar a los futuros técnicos, a los futuros profesionales que van a trabajar precisamente en ese sistema que se quiere promover a través de la generación de empleo? Muchas cuestiones vinculadas a esto. Ayer, digamos, en un análisis extra marcha, habló Marina Stein, quien es la secretaria general de ADIUNE, una de las asociaciones gremiales de la Universidad Nacional del Nordeste. Y estas eran sus palabras.
2: Es que afecta al equilibrio fiscal, ya tenemos dos fallos judiciales que dicen lo contrario y que obligan al gobierno a aplicar la ley, principalmente en sus artículos quinto, que representa la recomposición salarial, que ya, donde ya llevamos una pérdida del poder adquisitivo del 50%, tanto trabajadores docentes como no docentes. En términos nominales son 10 salarios perdidos desde que asumió este gobierno, con una brecha entre inflación acumulada y salarios otorgados de manera unilateral, porque tampoco tenemos las paritarias que no convoca este gobierno. Esa brecha ya representa un 167%. Y por otro lado nos convoca no solamente la exigencia de la aplicación de la ley, sino nos convoca la defensa de la democracia, la defensa de las instituciones democráticas de la República, porque las leyes no son un menú a la carta donde uno elige qué ley aplicar, sino que deben aplicarse.
0: Marina Stein era la que hablaba, secretaria general de CODIUNE. 6 de la mañana, 17 minutos en la República. Perdón, que dije, ADIUNE no era CODIUNE. Gracias, Diego. Me pegó una mirada, Diego. Dije, oh, vio el fantasma y era yo nomás que me vio. Pero en realidad es ADIUNE. Gracias por la aclaración. A las 6 y 17 te recuerdo a vos que recién te estás despertando, abriendo los ojitos, ponés la radio al costado. ¿Será que hay alguien que hace eso? Somos Rosa Eva y yo, nada más que las que hacemos, que pones la radio despacito al costado de la mesita de luz o debajo de la almohada. No sé si hay alguien más. ¿Julio será que hace eso o no?
1: Ah, qué buena pregunta.
0: ¿Quién será?
1: Si está escuchando, calculo que sí, porque está yendo a su trabajo, nos puede mandar un mensaje y decir, sí, hago eso, sí, o no hago eso.
0: O
1: quizás se levantan todos a esa hora.
0: Capaz se levantan todos muy tempranito, sí, también. Sí, sí. Sí. A mí me gusta aprender un ratito la radio y escuchar la red. Jorge de Jesús Rolón nos dice, que tengan un lindo miércoles maravilloso y de muchas bendiciones. ¿Creerá en los espíritus, Jorge? Jorge es un hombre muy católico.
1: Sí.
0: Los católicos creemos en las almas,
1: sí.
0: En las almas en el purgatorio, las
1: por
0: almas.
1: Por eso siempre se alma en pena.
0: Alma en pena, sí. Claro. ¿Habrá un alma en pena, Jorge? Te mando un abrazo grande. Empiezo mi caminata escuchándote, dice nuestro amigo desde España.
1: Qué capo, ¿eh?
0: Qué lindo, qué linda.
1: 5 horas, 6 más 5, 11 de la mañana.
0: Anda caminando.
1: 10, 11 de la mañana, por lo menos.
0: Por lo menos, sí, sí, sí. Así que, bueno, anda caminando él, aprovechando un poco, imagino, esa primavera que
1: qué
0: está.
1: Lindo, primavera en el... Madrid está, ¿no?
0: Él está en Canarias, ¿no?
1: En Canarias. ¡Ay, Canarias! Más lindo todavía.
0: No sé bien, nunca puedo acordarme dónde es que está, pero está del otro lado del mundo y es un correntino que está hace como 30 años allá y que no se escucha porque, evidentemente, el paché correntino hace que no pueda soltar su tierra.
1: Puede ser, y seguramente él nos va a desasnar, que Canarias tenga otro uso horario, que esté más cerca de nuestro horario que el de Europa.
0: No sé, pero que nos desasne él. Que nos pueda desasnar. ¿Serán 4 horas, por ejemplo?
1: Claro, tranquilamente. O quizás 3.
0: O quizás 3. 6:19 en la República Argentina.
1: Aporto dato a tu documental.
0: Mi documental, mi mini documental.
1: Tu mini documental. Ahora ya es mini, hoy era documental, ahora es mini.
0: Es mini documental porque dura 8 minutos, un documental dura 40, 50. No, pero es chiquitito, es las historias de los fantasmas de la red.
1: Ajá. ¿Qué? Bueno, un amigo nos manda un mensaje y dice que aquí en este edificio hay fantasmas vecinos, o sea que edificios linderos tienen fantasmas, de un hecho trágico que ocurrió aquí por calle Salta, a ver... sí, Salta y Pellegrini, la otra cuadra.
0: ¿Y no será el mismo que viene por acá, nos visita y se va de nuevo?
1: Y puede ser.
0: O hay territorialidad en...
1: ¿Tipo los perros?
0: Claro. Por ejemplo, el fantasma dice... El fantasma de la zona Alto. De Pellegrini, y claro, dice, este está en mi zona, acá los demás fantasmas no se meten. El de la red dice...
1: Bueno, yendo, digamos, seguramente al ámbito de la fantasía. ¿Viste Ghost, la sombra del amor?
0: Sí.
1: La película. ¿Viste que cuando él quiere meterse en el subterráneo, aparece un fantasma
0: y no le permite? Cierto es. Con él? Cierto es. Bueno,
1: pero
0: hay territorialidad.
1: ¿Será eso cierto o será una interpretación del cineasta esa?
0: ¿Almitorialidad sería o cómo sería?
1: Claro, no sería territorialidad.
0: Claro, no, sí, porque sí, no son, no, ya no están en este plano terrestre, digamos, sería...
1: ¿Cómo marcará el territorio como los perros?
0: Energilorial.
1: ¿De qué manera?
0: No sé, el perro hace pis.
1: Claro, por eso.
0: Y el fantasma, no sé, hace bu, ¿qué sé yo?
1: Hace
0: no
1: bu.
0: Sé, pero puede ser.
1: ¿En qué idioma sería ese?
0: Y a fantasmil.
1: ¿Fantasmil? ¿En idioma fantasmil?
0: Diego, ya me está llevando a hablar pavadas usted. Le pido, por favor, después me dice, vos sos la conductora. Después Martín Varela se enoja conmigo. Me dice, vos estás conduciendo un programa de noticias. Qué bárbaro.
1: Bueno,
0: qué desvirtuado está todo esto, caramba.
1: El otro dato que nos aportan acá es que aquí a la vuelta está el ex sanatorio litoral, la Casa Pampín Meave.
0: ¿Dónde estaba
1: acá, frente al acceso al Colegio San José?
0: Ah, ahí era Sanatorio Litoral.
1: Claro, y ahí está, era la mansión Pampín Meave.
0: Ah, no, ahí está lleno de fantasmas, pues,
1: sí,
0: esa zona.
1: Sí, sí. Ahí a la vuelta donde funciona el Diario Libertador, antes que sea el Diario Libertador,
0: sí,
1: funcionaba el Diario de Corrientes. Ahí yo trabajé en ese edificio.
0: Ahí usted vio un fantasma.
1: Yo no vi ahí.
0: ¿Dónde era que vio usted esa señora?
1: En Buenos Aires 678.
0: Ah, ahí era que le...
1: Ahí era.
0: Bueno, ese es un testimonio, por ejemplo. O sea, Diego es un hombre muy escéptico en ese sentido. No es que anda viendo fantasmas por todos lados. Y le vio él a una persona en ese lugar. Pero ese es un tema que lo vamos a contar el viernes.
1: ¿El viernes?
0: Yo capaz que para el viernes ya presento mi documentalito. Pongámosle documentalito porque me gusta más.
1: Al final, de documental. A mini documental, a documentalito.
0: Me gusta documentalito. Y mi documental de ahora en más se va a llamar Lito. Todos mis documentales se van a llamar Lito porque son documentalitos.
1: El documental chiquito.
0: ¿Qué es esto? Vamos a decirle a la gente que hay colectivos, servicios de colectivos normalmente transitan. No sé si tan normalmente, porque bueno, las frecuencias ya vemos cómo son ahora. Recordemos que hay como una especie de servicio prestado, ¿no? Cumpliendo parte de un contrato simplemente, pero que vamos a ver si para fin de año hay algo nuevo en materia de ese transporte urbano de pasajeros.
1: En medio de esta situación hay 25 personas que están sin cobrar sus haberes suspendidos y que, bueno, esperan respuestas por parte de la empresa y de la autoridad de aplicaciones. Esto es la Secretaría de Trabajo de la provincia. Todas las semanas van hasta ese lugar a buscar algún tipo de definición sobre su situación, que debe estar por cumplirse el mes, no sé si la semana que viene, pero han pasado todos estos días sin percibir sus haberes y obviamente sin trabajar, porque fueron, como decíamos, 25 choferes suspendidos de la empresa ERSA.
0: Qué bárbaro, ¿qué situación eso, esa gente? Porque uno a veces dice, pero el chofer cobra bien. Bueno, cobraba, que está ahora sin trabajo. No sé, debe estar trabajando en un Uber o haciendo otras cosas ahora, que es lo que generalmente uno hace, ¿no? Y es muy doloroso para una familia, pero tiene que cambiar un montón de cosas. Y es una persona que estuvo trabajando con lo que implica ser un trabajador del volante, con lo que implica ser un trabajador de colectivo en la ciudad. No importa si vos ganás demasiado para el gusto de otra gente, en realidad es un laburo de transportar vidas y hay que hacerlo con responsabilidad. Bueno, pasemos al tema municipal también, porque la Municipalidad y CONIN desplegaron un importante operativo de salud en el barrio Virgen de los Dolores. Te pido que me prepares a Rafael Corona, porque dos jornadas duró que agentes sanitarios realizaran tareas de detección nutricional en niños de 0 a 5 años y embarazadas. Esto abarcó zonas aledañas al cementerio San Juan Bautista en los barrios Virgen de los Dolores, Caridi, Galván 1 y 2. ¿Quién es Rafael Corona? El secretario de Salud Municipal, que nos habla un poco sobre este tema.
3: Estamos trabajando en el barrio Virgen de los Dolores. Se ha hecho un abordaje interdisciplinario con agentes sanitarios y asistentes sociales de CONIN. Esto surge de una firma del convenio que ha hecho el intendente Claudio Polich con Carola Hernández, que es la presidenta de CONIN. Y para eso el equipo de salud municipal viene acompañando la jornada que se realizó ya el día de ayer, lunes 11 de mayo, finaliza hoy, martes 12 a las 16 horas, y consiste en la búsqueda de niños de 0 a 5 con malnutrición o desnutrición, así como también de madres embarazadas. El equipo de CONIN, junto con el equipo de salud municipal, lo que hace una evaluación nutricional de estos dos grupos que te nombraba, y con ello luego un seguimiento para los casos que lo requieran. Es sumamente importante realizar estos operativos, recordando que la unidad pediátrica del CONIN, hoy presente en estas dos jornadas del 11 y 12 de mayo, lo que hace es venir a fortalecer el esquema de salud municipal, trabajando en la prevención, por supuesto, y en la promoción de la salud. Para ello venimos desarrollándonos durante estas dos jornadas y lo será a lo largo del año, donde tendrán otras actividades en los diversos barrios. En esta oportunidad abarcamos Virgen de los Dolores, Caridi, Galván 1 y 2. La política sanitaria de la gestión del intendente Claudio Polich es tendiente a trabajar en la prevención de enfermedades y la promoción de la salud con hábitos saludables. Por eso es fundamentalmente que se trabajan con control de niños sanos, el control de las embarazadas de bajo riesgo, así como también la detección y el seguimiento de las enfermedades crónicas no transmisibles, como son la diabetes, hipertensión, entre otras. Y para ello, todo el equipo de salud municipal viene trabajando en articulación con el gobierno de la provincia a través del Ministerio de Salud Pública.

0: siguen más y más y más anécdotas. Sí, no, cada vez más testimonios, te digo, sí. Es impresionante. Hay alguien que silba ya.
1: ¿Ahora te silba?
0: O sea, el tema es, parece que no es uno solo. Ah. Parece que no sé si no está acá el sindicato de los fantasmas, le digo.
1: Y yo
0: Silva, me tomo muy en serio esto.
1: Silva, Silva, yo lo conozco a Alejandra Silva.
0: No, pero no, en este caso es. El tema es, hay alguien que silba, además del señor ese que camina a mi lado a la mañana. Bueno, ahora ya no, porque al principio sí me acuerdo que venía y dice. Yo decía, esto es parte de la imaginación, simplemente como yo no le tengo miedo a esas cosas ni nada y creo que puede ser un alma que anda por ahí dando vueltas. Entonces, hasta que un día me dijo Rito, no te queríamos asustar. Pero sí que hay toda esa serie de ruidos y demás acá, que claro que sí. Yo decía, ¿cómo puede ser que alguien ande caminando a las 5 de la mañana cuando no hay absolutamente, teóricamente no hay absolutamente nadie haciendo nada, salvo que por ahí 5:30, 6:15, que está la gente de acá de enfrente, que es la que juzgado. Hace un poco de juzgado, que hace un poco de ruido. Pero bueno, aparte que me vas a venir a caminar acá en la escalera, así, no, nada. Entonces ahí empezamos. Y empezamos a contar cada uno todo lo que iba sintiendo, viviendo. Pero hay un testimonio dentro de esta radio, sí. Mejor dicho, dentro de lo que es este conglomerado de oficinas y demás que es acá, que tiene testimonios fuertes, ¿no?
1: Sí, totalmente.
0: Que me va a contar.
1: Testimonios contundentes.
0: Contundentes, sí. Que me va, seguramente va a estar también en el documentalito. Bueno, ¿qué me estaba por decir usted? ¿Qué me estaba por decir?
1: Nada que ver con la política, nada que ver con... ¿Viste lo de Arjona?
0: No, cuénteme.
1: Bueno, Arjona está en Buenos Aires.
0: Sí.
1: Y va a realizar también una serie de recitales en el interior, creo que se va a Córdoba, creo que se va a Mendoza. Pero fue viral una señorita que trabaja en una empresa de seguridad.
0: Ah.
1: Y obviamente tiene que estar de espalda al artista.
0: Sí, claro, porque tiene que estar mirando al público.
1: Y ella recontra fanática. Entonces, mientras el tipo estaba cantando, ella cantaba con...
0: Todas las canciones de
1: Arjona. Con él lloraba. Y le filmaron. Se enteró Arjona.
0: No me diga que la...
1: Entonces dijo, yo quiero conocer a esta hermosura. Dice, cuenta la señorita, que al otro día del recital, ella estaba conversando con una compañera de trabajo, con su amiga, que era además su amiga,
0: sí.
1: En una videollamada, y ella le estaba mostrando ese video viral. Entonces dice esta mujer, a buscar un nuevo trabajo. En ese momento, 12:30 del mediodía, que había terminado de hacer un servicio a la mañana, suena el teléfono con el número que ella desconocía.
0: Sí.
1: No era un fantasma.
0: Ah, menos mal. Sí.
1: Era gente de la producción de Arjona, que la habían invitado al recital.
0: Sí.
1: Pues fueron a la casa, ella totalmente preparada, no con el uniforme, obviamente, que tenía. La llevaron al recital y estuvo en el público con su amiga.
0: Ah.
1: Y en un momento del recital, Arjona le dice, ustedes se enteraron de lo que ocurrió y esa, no me acuerdo cómo fue el calificativo, esa maravilla, dijo algo parecido, está entre nosotros. Por favor, levanta la mano que no te veo. Y no quería, y estaba la cámara ahí al costadito y lloraba ella. Y la amiga le levantó la mano y bueno, vení, y le llevó hasta el escenario. Y cuando pasaba por los pasillos, la gente de seguridad la saludaba, porque eran todos los compañeros de trabajo.
0: ¡Claro! Una estrella ya a esta altura.
1: Una estrella. Bueno, cuando sube al escenario, se da un gran abrazo, y había una silla, un sillón doble, cortito, y sentate Samantha, le dice Samantha, se llama, ahí se descubre el nombre, sentate Samantha y le canta una canción.
0: ¡Ay! Quiero llorar.
1: Cuando termina de cantarle la canción, ella llorando, se para y dice... y se acerca y Arjona le toca la cabeza, le corre el pelo, porque tenía un poquito tapado, le corre el pelo hacia atrás de la oreja y le dice, pero qué hermosos ojos tienes.
0: Oh,
1: y en ese momento, el guainerío, no sé.
0: No, olvídate. Aplaudían. Y sí, me imagino lo que aplaudían.
1: Bueno, y hay un abrazo, un beso en la mejilla muy cerquita de la boca.
0: No, enloqueció a la chica, te
1: totalmente.
0: Digo.
1: Totalmente.
0: Aparte, esa es la parte hot, porque claro, te ves cerca de la boca del punto.
1: Y ahí terminó la historia y se volvió, qué sé yo.
0: Ay, Dios mío.
1: Los aplausos.
0: Qué hermosa, qué linda... Qué historia. Hay que volver a hacer streaming, ¿eh? Porque tenemos que mostrar esas cosas en streaming, Diego. Bueno, todo volverá en algún momento.
1: ¿Hicimos streaming nosotros?
0: Bueno, con usted no, porque se acuerda que fue ese año que usted tomó el año sabático ese. Yo hice streaming todo ese tiempo.
1: No era año sabático, era año...
0: ¿Usted se tomó el año sabático?
1: No, sí.
0: Mandaba los audios nomás.
1: Y bueno, ¿y qué? Eso no es sabático.
0: Bueno,
1: es
0: pero era sabático de presencia, digamos. Entonces, en ese momento yo tenía que hacer streaming porque ya no sabía qué hacer.
1: Sola que...
0: Era viuda.
1: Bueno, pero...
0: Bueno,
1: pero... Si te pasa la viudez, ¿por qué? Porque hubo una resurrección.
0: No, claro, gracias a Dios que usted está acá al tercer día o al tercer año resucitado.
1: El tercer mes...
0: 6:32, dice nuestro amigo desde Ayaité, que vive en Lanzarote.
1: ¿Lanzarote? ¿Dónde queda?
0: Y tiene 4 horas más, que porque allá son las 10:21.
1: Bien, bien,
0: bueno,
1: bien.
0: Bueno, le mandamos un abrazo grande, son las 6:32 en la República Argentina. Ayer estuvo en...
1: Lanzarote es acá, fíjate vos rápido, una isla del Océano Atlántico.
0: Sí.
1: Caliente.
0: Ahí vive, qué mal la pasa, terrible. Oh. Anduvo por Madrid igual hace un tiempito paseando, mandándome fotos.
1: A ver si logro que... Lanzarote está frente a Marruecos.
0: Ah, mirá.
1: Mirá, acá está, frente a Marruecos.
0: En una islita vive. Qué lindo. Es como un Robinson Crusoe.
1: ¿Será? ¿Quién será su Wilson?
0: No sé, pero qué sé yo. Bueno, son las 6:33 en la República Argentina, 8 grados 4 décimas la temperatura en la ciudad. Ya les cuento también enseguida quiénes están percibiendo en la jornada de hoy. Ustedes saben que se llevó hace muy pocos días este ajedrez por la paz, que dejó también en evidencia que hay una gran cantidad de escuelas en la provincia de Corrientes y hay una gran cantidad de alumnos que juegan al ajedrez. Hay como una vuelta a las cosas con calma, ¿no? Porque jugar al ajedrez requiere de paciencia, de concentración, de pensamiento, de adelantar jugadas. O sea, una persona que tenga mucha ansiedad y que esté, no tiene nada que ver con cámaras de celular ni nada por el estilo. Y Lucio Mauriño es el encargado, digamos, del área educativa en la parte de ajedrez en el Ministerio de Educación de la provincia de Corrientes. Ayer estuvo visitando los estudios del ET7. Ustedes saben que estamos muy complementados con Radio ET7 nosotros. Y explicó un poco qué significa el ajedrez en la cabeza de una criatura, la importancia de este tipo de juegos, el trabajo que vienen realizando. Lo vamos a escuchar.
2: Van contramano, van contrasentido, pero el espacio lúdico, creativo, esa plataforma de sentidos que tiene el ajedrez, donde vos podés construir, digamos, hay algo de arte, hay algo de ciencia, podés generar proyectos, hace que los chicos, los niños, los jóvenes queden totalmente, digamos, reabsorbidos por esa comunicación que se da con otro. De hecho, en Casa de Gobierno, el viernes pasado, 120 estudiantes, 4 horas y media jugando. O sea, no celular. Es decir, la sociedad del rendimiento, la inmediatez. Claro. Esto de decir, ya tengo que contestar, ya tengo que tomar una decisión, de repente hay una pausa. Y aparece una reflexión profunda, aparece otro tipo de concentración, y aparece otra toma de decisiones. Es decir, se dibuja en el horizonte otro tipo, digamos, de joven o de ciudadano que yo proyecto, digamos, como educador al futuro, que dice, no, pará, ante estas múltiples, digamos, situaciones de la vida yo puedo frenar, tomar una decisión, hay un marco ético, tomo una decisión, tengo una responsabilidad, hay consecuencias, puedo evaluar cada una de las cosas. Yo creo que eso... lo transferimos. Después cada uno cómo lo va aplicando y demás, pero es muy interesante ver cómo esta comunidad de ajedrecistas de nivel secundario, nivel primario, produce conocimiento, hay una transferencia, hay una comunicación entre ellos que no solamente lo vemos en la ciudad capital, al menos desde nuestro punto de vista educativo, es una herramienta poderosa de transformación de los espacios y que aporta su

0: donde afloja. 6:36 en la República Argentina. ¿Tiene hambre?
1: No, tengo algo, dije, respecto al ajedrez. Porque rápidamente escucharlo a Lucio Mourinho, que lo conocimos de niño cuando teníamos un programa de deportes en la emisora amiga acá al lado del ET7, en la década del 90, que se llamaba Radio Sport.
0: Mira.
1: El papá de Lucio, Alejandro, lo llevaba y conversaba con nosotros acerca de sus primeros pasos en el ajedrez. Niño todavía, ahora Lucio es un super capo del ajedrez, un señor ya formado. Y me acordé que uno de los personajes más misteriosos del ajedrez,
0: sí,
1: el más, más convocante en el mundo, no llegó a ser el mejor, pero el más convocante en el mundo era Bobby Fischer, el norteamericano.
0: Ah, sí.
1: Y en el año 1971 estuvo en Corrientes.
0: ¿Mira?
1: Sí. Vino en una gira por el país y estuvo en Corrientes. Jugó partidas simultáneas, se llamaba en ese momento, con 20 tableros correntinos en la calle Junín, cuando la calle Junín tenía otra impronta. Y había entre esos jugadores, había un periodista, Manuel Florencio Acosta.
0: No
1: Manuel José.
0: Manuel José no sabe. Manuel Florencio, el papá.
1: Manuel José no sabe jugar ni a la Capichuá.
0: ¿Por qué dice eso? A lo mejor no.
1: Sí, se mete una cancha de básquet y hace papelón. pero Manuel Florencio, sí. Manuel Florencio era fanático del ajedrez y tenía un tablero de cristal en la casa. Entrabas a la casa y veías el tablero de cristal. Bueno, él jugó contra Bobby Fischer.
0: Mira.
1: Pero lo destacado de esto,
0: sí,
1: fue que un hombre vinculado a los medios, el señor Percio Villalba, que era publicista, vendía publicidad, le hizo tablas a Bobby Fischer. O sea, le empató a Bobby Fischer.
0: ¡No!
1: Sí. Y ese tablero estaba en propiedad de, no recuerdo el nombre, el titular del club Jaque al Rey, que el año pasado, para que, digamos, contar la historia y que ese legado continúe, está en manos ahora de Daniel Toledo.
0: Daniel
1: tiene el tablero.
0: Qué lindo.
1: O sea, el paso de Bobby Fischer por Argentina, por Corrientes puntualmente, con estas partidas. Y bueno, esa presencia de Fischer en Argentina generó otras cosas, como por ejemplo cuando estuvo en Tucumán, se enamoró de una chica de 16 años.
0: Ay, no.
1: Sí, muy chiquitita.
0: Otros tiempos igual, pero de todas maneras no.
1: Era la previa de, se buscaba jugar un gran encuentro con el entonces campeón del mundo, que era un soviético, Tiger Petrosyan, de origen armenio, recordemos que era en la Unión de Repúblicas Socialistas Soviéticas, en plena Guerra Fría, y se buscaba, digamos, la contienda entre los dos, pero no se pudo dar.
0: Bueno, son las 6:39, algo está pasando, porque un despelote, se escucha todo con un sonido súper raro.
1: No le echemos la culpa a los fantasmas.
0: Pero hoy que estamos hablando de fantasmas, está pasando todo esto.
1: No le echa la culpa a los fantasmas.
0: Para mí que están queriendo marcar presencia y decir, sí, acá estamos, para los que no creen, estamos. Usted dijo hoy que no vio nunca nada, que se le cortó el micrófono. Le está persiguiendo. Le mando un beso a Pollito, a Hugo Gómez, dice que están escuchando con su compañero de trabajo. Dice, qué gusto escucharte, amiga. Un gran abrazo, un compañero de trabajo del área de seguridad, en este caso, la vieja Radio 2. Cuando digo vieja Radio 2, no es porque la radio sea vieja, sino simplemente porque
1: yo
0: es
1: no lo
0: mi ex
1: a conocer,
0: radio. ¿A Pollito?
1: No lo llegué a conocer.
0: Yo, cuando trabajábamos acá en Calle España, ahí,
1: claro,
0: usted ya no estaba más en ese momento.
1: Yo estuve hasta allá, hasta 3 de abril.
0: Hasta 3 de abril estuvo Diego, exactamente.
1: Y allá al principio.
0: Cuando teníamos que ir y no le teníamos miedo a los fantasmas y había que atravesar todo el Virgen de los Dolores.
1: ¿Tenía el cementerio?
0: Al lado. Ahí nunca me apareció ningún fantasma.
1: Claro, viste, ahora que pues socate, viste, no, claro, que los fantasmas del centro, que sea, te atravesaste.
0: Virgen de los Dolores.
1: Todos los días. Atravesaste San Juan Bautista.
0: Sí.
1: ¿Todo
0: No, ahí es que ahí están todos tranquilos, pues. Están descansando en paz.
1: Y
0: acá los que andan por el centro no.
1: El famoso QEPD, ahí está.
0: Exactamente, QEPD.
1: Ah.
0: Sí, señor. 6:40 en la República Argentina. Un beso grande para Pollito y para su compañero que también está escuchando la radio. No sé dónde estarán, en qué estarán trabajando en este momento o de seguridad en qué parte. Por ahí están ahí, pero quieren escuchar esto.
1: ¿El compañero de Pollito será el Gavilán?
0: Es probable que sea Gavilán, es probable. ¿Sabe que había uno que le llamábamos Gavilán también?
1: Ahí está, pero... bueno. Ahí tenés Pollito y Gavilán.
0: 6:41 en la República Argentina. Juan Pablo Valdés expuso el potencial productivo de Corrientes en Jonagro. El mandatario correntino participó de un panel junto a los gobernadores de Entre Ríos y Río Negro, donde destacó las posibilidades de crecimiento, inversiones y desarrollo que ofrece la provincia en el nuevo escenario productivo nacional. Jonagro, que es la Jornada Nacional Agropecuaria 2026. Jonagro.
1: Se desarrolló en Virasoro, el polo productivo de Corrientes, la ciudad con mayor desarrollo industrial que tiene el Nordeste, diría. Y allí, respecto a este tema, habló la ministra Mariel Gabur. Esto decía la titular de la cartera de Industria de la provincia.
2: El del economista, ¿no es cierto?, que habló de las potencialidades agroindustriales, algo que Corrientes tiene muchísimo para ofrecer y que nosotros tenemos que estar a la altura de las circunstancias para poder crecer conjuntamente con el futuro de la nación. Bueno, lo que estamos haciendo nosotros es mostrando las potencialidades de Corrientes, tratando de generar esa interrelación con aquellas industrias, con aquella producción que es tan común a nosotros, como es la de la hermana, en el hermano estado de Río Grande do Sul, una misión que realmente fue muy enriquecedora, con mucho interés para volcar aportes e inversiones desde el sector brasilero, pero también para vender las potencialidades que tiene nuestra provincia en Brasil.

0: 6:43 en la República Argentina. ¿Para qué invocamos al fantasma? Ahora salen ruidos raros, un despelote se está armando acá. Rito está tratando de arreglar.
1: Mensaje del fantasma dice: no me echen la culpa de todos los que no están haciendo en esa radio. Sí.
0: Pero para, ¿no? Pero hoy arrancó todo esto. Ayer estábamos así, Rito, no, antes de ayer tampoco. No. O sea, y ahora nomás arrancó porque le empezamos a nombrar al fantasma.
1: Otro dato histórico.
0: A ver.
1: Iglesia Itatí, que está por, ¿cómo es? Avenida Teniente Ibáñez.
0: Sí.
1: Y creo que es Buenos Aires la esa calle.
0: Salta.
1: ¿Salta?
0: Sí.
1: ¿No es Gobernador Castillo?
0: No, es la continuidad de Salta, me parece a mí. Bueno, sí,
1: no importa. ¿Qué pasa? Que está en esa zona.
0: Sí.
1: Esa iglesia está... Salta, Blas Parera, ahí está. Ajá. El Castillo es Buenos Aires, sí. Tienes razón.
0: Ajá.
1: Esa iglesia, parroquia en realidad, está construida sobre el arroyo Limita.
0: Ajá.
1: Por Ituzaingó. Estoy con Ituzaingó por Teniente Ibáñez.
0: Sí.
1: Abajo está el entubado arroyo Limita.
0: Así es.
1: Que hasta hace muy poco estaba... Bueno, creo que fue la gestión de Ricardo Colombi, la segunda gestión fue que se entubó y se construyó hasta la costanera. Llegaba hasta ahí. Yo llegué a conocer hasta Alberdi y tengo recuerdos de haber visto alrededor, al costado de la cancha de Libertad. O sea, desde Mendoza ya estaba el arroyo. Bueno, la iglesia se construyó al costado de ese arroyo.
0: Sí.
1: También es escenario, lugar de
0: apariciones.
1: Bueno,
0: yo voy a hacer sobre, o sea, el documentalito va a ser sobre esta radio, pero después tenemos que empezar a buscar más.
1: ¿Más?
0: Y ¿sabe a quién lo voy a convocar también para que me dé, digamos, su punto de vista de estudioso del tema?
1: Sí,
0: al doctor Galeana. Sí me atiende, no prometo, pero sí me atiende. Hoy tengo que ir a ver si me puede contar solo sobre este. Me va a contar sobre todos los fantasmas de la ciudad,
1: claro.
0: Pero no me alcanza. En un mini documental de 8 minutos es muy difícil. Así que voy a tratar de que entre, que me confirme o que me desmienta.
1: No,
0: que
1: te
0: acá
1: va a confirmar. Quito te va a confirmar.
0: Él ve fantasma en todas partes.
1: No, sí te va a confirmar porque aparte esta zona...
0: Zona fantasmal.
1: Sí, totalmente.
0: Sí, no, evidentemente
1: hay cada fantasma.
0: Hay cada fantasma, sí, es cierto también. Son las 6:45 en la República Argentina. Ayer tuvimos la visita del doctor Juan Argín.
1: Sí, porque analizamos en De Regreso esta situación que se había generado en torno a una persona que estaba acusada de un delito grave, muy grave, y le habían otorgado la prisión domiciliaria.
0: Ajá.
1: Y estando en prisión domiciliaria, o en detención domiciliaria, porque prisión ya es cuando tiene la condena, salió a delinquir. Juan Argín es un reconocido abogado penalista y da su postura respecto a este hecho que sin duda generó mucha controversia y mucha indignación por parte de la ciudadanía.
2: El fiscal, en el modelo nuevo que tiene Chaco y que tiene Corrientes, puede decir, sí, la verdad es que no va a entorpecer la investigación, no se va a fugar, con lo cual yo permito que esta persona siga en libertad. Ahora bien, el fiscal puede decir, no, yo necesito que esta persona esté detenida con prisión preventiva y se lo pide al juez de garantías. El juez de garantías tiene que decir, bueno, si va a estar detenido y no tiene un problema de salud, como por ejemplo hacer diálisis, un tratamiento oncológico, alguna enfermedad de transmisión sexual que no lo puedo mezclar con la población, lo dejo en su vivienda. Pero lo que estamos observando con estos hechos, y pasó con este colega, digamos, y me hago cargo, este colega de esquina que se hizo tan famoso, que resulta que está investigado por un hecho trágico, terrible, de una persona de buen estado de salud, joven, y resulta que dice, no, vaya a su casa. No, ¿por qué? Porque en realidad la ley no lo prevé, no lo autoriza, y están deformando un instituto que está pensado, insisto, para condenados que tienen algunos de los problemas que dice la ley. Más de 70 años, algún problema de salud que no pueda ser atendido dentro de los, le llaman HPC, que son los hospitales penitenciarios, bueno, hasta la diabetes, porque si la persona tiene que tener una dieta equilibrada y yo le puedo dar metformina o insulina, listo, no tiene por qué estar beneficiándose. Y la otra es el sistema de control de esta prisión domiciliaria, porque cuando se pensó la domiciliaria, primero no había teléfonos fijos. Con la evolución hubo teléfono fijo, entonces había una forma de evitar que la persona salga del perímetro de la vivienda. ¿Por qué? Porque cuando saltaba alguna alerta, el servicio de control lo que hacía era llamar a ese fijo, que obviamente uno no puede llevarlo a la vereda, y la persona beneficiada con este instituto tenía que atender y decir, hola, Martín Varela, sí, dame tu número de teléfono, decime qué hora es, y en tiempo real ellos controlaban. Si no, se revocaba esta autorización. Estamos hablando que desde 1995 por lo menos Argentina tiene internet, con lo cual hay miles de formas de monitorear y resulta que no se lo utiliza. O sea, las tobilleras se usan para otra cosa, pero aunque yo lo tenga a la persona encerrado con tobillera, no quita que tenga acceso full a internet. Con lo cual, la cantidad de delitos informáticos que estamos observando, desde estafas, grooming, ciberbullying, amenazas a personas que son testigos de una investigación, con lo cual, digo, hay una deformación y esta deformación es obra exclusiva de los jueces de garantías. Eso, porque son los únicos que pueden conceder estos beneficios.

0: Esperando con ansia el
1: momento. 6 de la mañana, 49 minutos en la República Argentina. Ahora parece que es algo saturada. Yo, es el fantasma, Diego. Es el
2: ¿Vos
1: fantasma.
2: Decís? ¿Y ahora sale bien o no?
1: No, sale mal.
2: Mira,
1: sale.
2: Che. No le echen la culpa al fantasma, por favor, le pido.
1: Venga para acá, Diego, de nuevo. ¿No? Estoy grabando todos los momentos rarísimos acá. ¿Saben dónde no hay fantasmas?
2: Porque ¿dónde?
1: Todo está bien, hay buena onda y los fantasmas, si hay fantasmas, ¿sabes qué? Están todos contentos y felices porque comen. Claro, vos cuando comes frutas y verduras, no es como estar comiendo carne, ¿viste? Si no,
2: ¿hay fantasmas en el
1: No tiempo? Sé, creería que no, y si hay, hay buenas energías por lo menos. Las frutas.
2: Pero tienen, ¿qué? ¿Cómo se llevan? ¿Cómo se paga?
1: ¿Cómo se llevan?
2: ¿Con la libreta?
1: ¿Con la libreta?
2: ¿Firma la libreta?
1: Tranquilamente puede ser. Puede ser que empecemos a habilitar la libreta en algunos casos. 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Dios santo.
2: ¿Le llegó la carta de documento a Lemon?
1: A Lemon le están por denunciar porque es demasiado. La gente dice, esto no es mandioca, esto es manteca. ¿Cómo era el
2: claro,
1: comentario?
2: Claro, las empresas lácteas le mandaron carta de documento.
1: Sí.
2: Le intimaron.
1: Si usted no está vendiendo mandioca, usted vende manteca y no puede vender manteca. Disfrazada
2: claro.
1: de mandioca.
2: Claro.
1: No. Bueno, está tan rica. Bueno, ahora se fue a traer más la mandioca blanca, esa tipo palomita.
2: ¿Hoy, martes? ¿Hoy, miércoles? ¿Hoy?
1: Sí, el mercado tiene que ir a traer
2: claro,
1: más.
2: Claro, pero viste que las frutas nuevas llegan los lunes y los jueves.
1: Claro, bueno.
2: Sin mandioca entonces?
1: Se quedó sin mandioca y tiene que ir a buscar más. Pero después están los que vienen del interior también y que traen sus productos ahí en la parte de la isla. Y
2: sí.
1: 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Ya le dejaron sin verdes, sin, ¿cómo es?
2: Apio, perejil.
1: Sí, claro, porque viste que va dando la yapa, pues a los que van en parte nuestra, bueno, ya le liquidaron. Así que tiene mantecosa, tiene lechuga mantecosa, no sé si repollada, la verdad no vi, o sea, siquiera.
2: La pelotita.
1: La pelotita, sí, tiene la mantecosa que me también comí el otro día, riquísima. 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
1: 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Tenemos que seguir de largo, Rito, ¿eh? Porque
2: ¿por qué?
1: Porque ya son y 51 y tenemos que presentar.
2: Lemon, donde el zapallo se transforma en carroza.
1: Es cierto. Si usted pasa por Irigoyen 1876, va a haber un pizarrón y sobre el pizarrón están los zapallos que después son carroza a las 12 de la noche.
2: Sí.
1: Y hay lugares.
2: Todo a propósito.
1: Sí.
2: Porque de 12 a 6 de la mañana no pagan estacionamiento.
1: Exactamente.
2: Claro. Imagínate una carroza en la mañana, entonces se transforman en zapallo.
1: Absolutamente.
2: Y a la noche funciona de Uber.
1: Claro. Qué ingenioso se vino. Es el fantasma.
2: ¿Viste?
1: 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Como son las 6:53, lo que vamos a hacer es retirarnos con Coco Ramón. ¿Le
2: claro,
1: parece
2: con
1: bien?
2: Total dignidad a esta hora de la mañana.
1: Pero lo espero, ¿eh?
2: A las 10
1: de regreso. Se viene el televisor mundialista.
2: Saque, faltan 29 días para el mundial y
1: nada.
2: 50 regresivos para el sorteo.
1: Sí, señor.
2: Del gran televisor color,
1: Sí, y con control remoto.
2: Ahí tenés.
1: Amigos, les dejamos en la gratísima compañía del señor Coco Ramón. Que tengan una buena jornada. Buen día, Coco, y hasta mañana.
3: Hola, Tere, buen día para todos. Arrancan los cuartos de final del torneo de la Liga. Sí, exactamente. Terminó el domingo a última hora, después del partido de Vélez y la emoción de River, pero ya no hay tiempo y arrancan los cuartos de final. Hoy, martes, y mañana miércoles será el turno de los cuatro partidos que restan de este torneo para las semifinales, obviamente el fin de semana, y después en la próxima semana, mitad de semana, la definición del campeonato. Hoy, martes, 7 de la tarde, Belgrano frente a Unión, y hoy, martes, 21:30, en el Diego Armando Maradona, argentinos frente a Huracán, la verdad. Sin duda vamos a tener dos partidos muy, pero muy interesantes, teniendo en cuenta, por supuesto, lo que vinieron demostrando. Argentinos le ganó a Lanús, el campeón de la Copa Sudamericana y de la Recopa Sudamericana, 2-0. Huracán, por supuesto, terminó ganando su partido frente a Boca en la mismísima Bombonera, 3-2, con todas las polémicas que tuvo ese partido. Lo que decíamos de Belgrano, que le terminó ganando en el Clásico Cordobés a Talleres de Córdoba. Y, por supuesto, Unión de Santa Fe ganándole al mejor equipo del fútbol argentino, por lo menos en la sumatoria de puntos, que es Independiente Rivadavia-Mendoza, 2-1. Por eso decimos que vamos a tener dos partidos muy, pero muy interesantes de equipos que quizás no estaban en los planes de todos. Pero sin embargo, tanto Belgrano, Unión, Argentinos y Huracán hicieron los méritos en estos mata-mata, mano a mano, y sin duda se terminaron llevando, por supuesto, el puesto en los cuartos de final. Mañana, miércoles 7 de la tarde, Rosario Central frente a Racing, un Central que viene con una actuación fantástica de Ángel Di María y un Racing que le terminó ganando de visitante en el mismísimo Estadio 1 a Estudiantes de La Plata, 1-0 con el gol de Santiago Sosa, viene con la confianza muy alta. Y mañana, miércoles 21:30, River frente a Gimnasia. Gimnasia hace 7 partidos que no pierde, eliminó a Vélez en octavos de final, se instaló en cuartos de final con el interinato del Pata Pereira, que aún así está jugando muy, pero muy bien el equipo platense. Y River, por supuesto, después de la emoción y el desgaste que significó el partido de ir, no solamente la definición por penales, más 120 minutos de juego con alargue, y por supuesto todo lo que significó remar desde atrás para estar clasificado en cuartos de final. En River, tanto Moreno como Acuña, como Vera, como Mesa están tocados. Hay que ver si juegan todos, cada uno con un poco de dolencia después de los 120 minutos de juego. En el caso de Aníbal Moreno, es el que más aguantó, terminó tocado casi hasta el final del partido. En el caso de Marcos Acuña, la rompió realmente, el campeón del mundo, jugó todo lo que pudo, casi hasta el final también. En el caso de Fausto Vera, que volvía de un problema en su rodilla derecha, una esguince rodilla derecha, terminó con hielo en su rodilla, pero hay que ver si se recupera. En el caso de Maxi Mesa, tocado con una sobrecarga muscular. Así entonces arrancan los cuartos de final del torneo de la Liga, en un día como el de ayer, en el que se dio a conocer la lista de los 55 nombres, la prelista de los 55 nombres que va a tener, por supuesto, la selección argentina con Lionel Scaloni. No está Dybala, es la gran sorpresa que no está Dybala entre los 55 probables que pueden llegar a ir al próximo Mundial. De esa lista, el 1 de mayo tendrá como tope definitivo el técnico de la selección argentina para presentar los 26 que estarán en el Mundial, y el 2 de junio estarán entonces ya anunciados por parte de la FIFA. El 1 de junio es el tope máximo y el 2 de junio lo anunciará la FIFA de manera oficial. En un ratito analizamos todo el fútbol de regreso con Martín Varela.

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0: Muy buenos días para todos. Comenzamos el matutino de Mega aquí en Radio La Red. 10 minutos de las 7.
1: 11 ya.
0: En toda la Argentina. Acá dice 10, mira.
1: Mira, sí, bueno, viste que.
0: ¿Te lo dice o no?
1: Sí, 10.
0: Sí, y acá en la computadora 11. Depende del reloj. La hora que damos es estimativa, ¿no? Después, minutos más, segundos más, segundos menos.
1: Aquí estamos, para arrancar 7
0: y 10,
1: con
0: ¿eh? Así que, o 7 y 11, estamos en vivo. Y eso es lo importante. ¿Qué haces, Claudia? ¿Cómo te va? Buen día.
1: Buen día, Gustavo. Buen día a todo el equipo. Buen día a toda la gente que siempre nos acompaña desde muy temprano. Esta propuesta periodística, el matutino de Mega. Y tenemos regalos para ustedes, así que estar atentos. 3795-350982, la vía de contacto telefónico, con noticias que tienen que ver con la actualidad local, nacional e internacional. Todo lo que hace también a el día después de esta cuarta marcha federal al gobierno de Javier Milei en solicitud de que se cumpla la ley de financiamiento universitario.
0: Ya vamos a estar con otros temas. El programa tiene a Rito Báez en la operación técnica, como todos los días. Y Diego Aguirre, ahora en la producción. Bienvenido, Diego.
1: Bienvenido.
0: Nuevamente, después bueno, haber superado un inconveniente de salud que lo tuvo, alejado de las radios, de todos lados. Está feo el tema de las afecciones respiratorias, lo venimos hablando en este último tiempo. Hay gripes muy fuertes que se dan y que, bueno, dejan en situación complicada, mucha tos, fiebre en algunos casos.
1: Crisis de asma.
0: Se va la voz. No, hay de todo. Bueno, el asma, viste, que ya tiene que ver con una patología que puede ser algo que complique un cuadro respiratorio producto de la estación en la que estamos. Pero bueno, ahora sí, ya lo tenemos nuevamente a Diego con nosotros. Y entre todos los títulos que tenemos para compartir con ustedes está las cuestiones que tienen que ver con lo político también, lo económico, otra vez vuelvo a estar en el centro de la escena, la economía en la Argentina, no ha salido del foco durante la administración de Javier Milei, en un momento expuesto esto como uno de los temas centrales en la gestión de gobierno, exhibido como logro en alguna etapa de esta gestión del presidente Milei. Y en otros, bueno, siendo uno de los puntos flojos, ¿no? Teniendo en cuenta la importancia que se le daba a la situación de los precios en la Argentina, hubo momentos en los cuales fue sumamente complicado. De hecho, en el último año prácticamente tuvimos algunos movimientos, incluso en el índice de inflación, que no estuvieron.

0: conforme lo que presentaba o pretendía el gobierno nacional. Más allá de esto, ya vamos a tener las estimaciones oficiales del Instituto Nacional de Estadísticas y Censos, con cierta confianza de algunos, desconfianza de otros, en torno a lo que tiene que ver con la medición que realiza mes a mes el INDEC. Así que los temas económicos, por supuesto, que seguirán estando en el día a día, porque más allá de lo que te digan, hay un termómetro que está dado por el bolsillo de cada uno. Así que, bueno, además de eso, pasaremos un poquitito por lo deportivo. Hay varios temas también que están ya en etapa de definición, algunos torneos, y les vamos a ir contando a medida que vayamos avanzando en el programa.
1: A nivel provincial, Jonagro 2026 y esta Estrategia Provincial de Desarrollo, Corrientes tiene un potencial enorme para impulsar inversiones, así que la estrategia de Corrientes para posicionarse como este polo de inversiones productivas que volvió a exhibirse en la semana en dos escenarios centrales para la agenda económica provincial. La Jornada Nacional Agropecuaria, Jonagro 2026 en Buenos Aires y la reciente misión institucional y comercial a Brasil encabezada por funcionarios y empresarios correntinos. Así que con un discurso centrado en el potencial agroindustrial, forestal y energético de la provincia, el gobernador Juan Pablo Valdés, que ha participado este mes del panel Acción de las Provincias en una Argentina Distinta, el rol de los gobiernos provinciales en el nuevo escenario productivo desarrollado en la Bolsa de Cereales porteña junto a los mandatarios Rogelio Frigerio y Alberto Bereltilinek.
0: Sí. Exacto. Está bien. Bueno, ya vamos a ampliar. Hay algunos detalles que tiene también esto, repercusiones, por supuesto, y vamos a estar hablando acerca de esto. Más declaraciones, el potencial de la provincia para poder impulsar inversiones, bueno, varios temas que van dejando esta situación. También el análisis de lo que fue la marcha, Claudio lo hablaba ni bien iniciaba el programa, del sector universitario con reclamos al gobierno nacional y por supuesto que esto generó diferentes conceptos. Incluso el rector de la Universidad Nacional del Nordeste, el doctor De Rosa, indicó en el día de ayer que la caída del poder adquisitivo, teniendo en cuenta la situación salarial de los docentes universitarios, supera el 40%. Entonces, hay una situación que es dramática para los trabajadores de la educación superior, teniendo en cuenta la educación universitaria, teniendo en cuenta el panorama que se presenta a nivel país. Así que también vamos a estar con algunos detalles, no solamente de lo que involucra la marcha y el reclamo a nivel nacional, sino haciendo foco, poniendo especial atención hacia lo que es la Casa de Altos Estudios que envuelve a la provincia del Chaco y a la provincia de Corrientes.
1: Y sobre todo poniendo el foco también con respecto a las auditorías, en qué realmente se destinan los fondos universitarios en las distintas áreas. Y bueno, esto ha tenido obviamente repercusión en esta cuarta marcha federal, un golpe, porque a nivel nacional fue masivo realmente, toda la gente que se ha proclamado desde familiares, hijos, vecinos, excombatientes, o sea, todos los sectores de la sociedad de alguna manera acompañando a la marcha universitaria.
0: Sí, por otro lado, estamos en el hot sale y hay una posibilidad de que se reactive el comercio, el consumo, ofertas con tarjetas de crédito, descuentos de 30 y hasta 40% en algunos productos, promociones, si es que se deban a partir de dos unidades de una determinada prenda, un determinado artículo, o si se lleva tres incluso.
1: Descuentos así que, por pago en efectivo también.
0: Sí, también hay descuentos por pagos en efectivo, pero también el golpe estuvo en más de 9 o 12 cuotas sin interés, ¿no? También o hasta 18. En algunos casos, o 24, de acuerdo al producto, siempre con el precio de lista. Recuerden que hay un precio que es el que por ahí vemos cuando vamos a la tienda y encontramos un determinado artículo que nos gusta y ese precio en realidad es por efectivo, a veces efectivo y transferencia, pero ya cuando habla de una finalización, ya, o de una financiación, mejor dicho, el precio que le dan es un poco superior porque es el precio de lista, sin ningún tipo de descuento, pero por lo menos existe la posibilidad de financiarlo en más cuotas de lo habitual, 9, 12, 18 en algunos casos. Más de 100.000 pesos, más o menos, estuvieron recibiendo las tiendas en Corrientes durante el día de ayer. Hasta el viernes 15 hay posibilidad de poder acceder a muy buenos precios en diferentes productos, paquetes turísticos, electrónica, indumentaria, electrodomésticos y más. Y la posibilidad de que, como ocurre habitualmente, algunas casas decidan extender un poco la chance para el cliente de poder conseguir cosas a una financiación mayor de la que es habitual o por una compra de contado de efectivo, incluso accediendo a mejores precios. Así que buen inicio del Hot Sale en la provincia de Corrientes.
1: Y esto que también hace a los trabajos que se realizan en conjunto el gobernador Juan Pablo Valdés y el intendente de la ciudad Claudio Pollich, que han supervisado este avance de obra de desagüe clave para el barrio Ponce. La Municipalidad de Corrientes y el gobierno provincial que continúan de alguna manera en esto que hace a trabajos de canalización, desagüe del canal Fernández, que se ejecutan en la zona noreste de nuestra capital, esta intervención que va a beneficiar a vecinos del barrio Ponce y todos los sectores alrededor, aledaños, mejorando el escurrimiento y reduciendo anegamientos históricos. Así que allí también el detalle de lo que va a ser este trabajo en conjunto con respecto a zonas de obras de desagües en zona del barrio Ponce.
0: Esta información que está hoy captando la atención de los medios, ya nos la había anticipado el secretario de Obras de la Municipalidad de nuestra ciudad, Sebastián Gómez de la Fuente, cuando charló con nosotros este domingo en otro de los programas de Mega, había hablado acerca de la intervención en este tipo de obras porque el pronóstico del tiempo, mejor dicho, no es el mejor para el próximo trimestre. Algunos indican que podríamos tener alguna cantidad de lluvia más de la habitual, aunque ayer charlamos con Luis Romero desde el Servicio Meteorológico Nacional con sede en Resistencia Chaco y nos dijo que se va disipando un poco la posibilidad de tener lluvias más fuertes de lo normal que para esta época del año. Y en otro orden de cosas, puso foco igualmente, puso atención en lo que significa la posibilidad de tener, sí, lluvias extremas para los meses de julio, agosto, septiembre, incluso podría llegar a extenderse hasta octubre. Ante este panorama, el que esté funcionando todo bien para mitigar, para generar cierto alivio a zonas que son complejas en la provincia, sabemos que, o en nuestra ciudad en este caso, sabemos que cuando se habla de lluvias extremas, sí o sí vamos a tener un colapso. El tema está de que el impacto sea el menor posible, que si hay lugares en que van a estar anegados, si hay barrios que van a estar inundados, que cuando el tiempo dé una tregua pueda escurrir rápidamente y por eso se llevan adelante este tipo de intervenciones que, insisto, ya la había anticipado este domingo en conversación con nosotros en otro de los programas de Mega, Sebastián Gómez de la Fuente, el secretario de Obras Públicas del municipio de nuestra ciudad, y hoy, por supuesto, que también los medios, a partir de lo que es el inicio de la intervención, hacen referencia a la tarea de
1: canal
0: canalización.
1: Fernández se llama.
0: Sí, la tarea de canalización y desagüe del canal Fernández en el barrio Ponce.
1: Y esto que también hace a una medida nacional, porque ha comenzado el nuevo subsidio para garrafas de gas, como anotarse y cobrar el reintegro, el beneficio que se aplica a través de billeteras virtuales, BNA+ y Modo, que incluye a los bancos adheridos a esa plataforma. Este nuevo subsidio para la compra de garrafas que ha comenzado a funcionar en todo el país. Este beneficio que está destinado a usuarios e inscriptos en el registro de subsidios energéticos que son focalizados y que cumplan con los requisitos establecidos. Esta asistencia se aplica mediante el reintegro a través de esas billeteras virtuales, reiteramos, BNA+ y Modo, y incluye a esos bancos adheridos a esa plataforma. El monto va a ser de 9.593 pesos por cada garrafa adquirida. En periodos de invierno van a ser 2 por mes, y luego en periodos de más calor va a ser solamente 1 por mes. Según se informó, durante el invierno, eso que tiene que ver con este beneficio, y el dinero va a ser reintegrado en el momento de la compra en los comercios adheridos. En esta primera etapa ya funcionan cerca de 2.000 puntos de ventas habilitados en todo el país, así que hay que consultar cuáles son los puntos adheridos. Ya vamos a estar con más detalles de este tema.
0: 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Vamos con los datos del tiempo. Según el Servicio Meteorológico Nacional, para la ciudad de Corrientes, 7 grados 9 décimas a la temperatura, la humedad 95%, el viento es del noreste a 4 kilómetros por hora, la temperatura máxima estimada para hoy 20 grados. El cielo se presentará ligeramente nublado durante la mañana, hacia la tarde y la noche tendremos esa escenografía en el cielo de nuestra ciudad, ligeramente nublado, con temperatura, insisto, que no superaría hoy los 20 grados y sin probabilidad de precipitaciones. 7 grados 9 décimas entonces la temperatura actual en la ciudad, 95% la humedad, viento del noreste a 4 kilómetros por hora, máxima estimada para hoy 20 grados.
1: Y la crisis que no está exenta en la parte y en el rubro hotelero se replica en todo el país. Este difícil presente que atraviesa la hotelería correntina no es un fenómeno aislado. Esta caída del consumo a menor circulación turística y el aumento de los costos operativos que impactan sobre establecimientos de distintas provincias, al punto que la Federación Empresaria Hotelera Gastronómica de la República Argentina ha solicitado medidas urgentes de asistencia para el sector. Entre los principales reclamos que se pidió es la suspensión de embargos y ejecuciones fiscales hasta fin de año, además de estos mecanismos de refinanciación de deudas y una revisión de los sistemas de cobro automático que hoy afectan la liquidez de numerosas empresas. Así que la Federación ha señalado que el sector atraviesa una etapa marcada por una fuerte caída de la rentabilidad, que son dificultades para, obviamente, sostener el capital de trabajo. Se complican las crecientes para afrontar obligaciones que tienen que ver con lo impositivo, servicios y costos laborales.
0: Vamos a hablar de deportes porque tendremos ya definición en el fútbol argentino de primera división en las llaves de cuartos de final. Conocimos a los primeros semifinalistas de la Copa de la Liga. Ya vamos a estar con los resultados, los equipos que avanzaron y los partidos que se van a disputar en el día de hoy. Hoy juega River, por ejemplo, el equipo millonario enfrentará en condición de local su compromiso de cuartos de final. Recuerden que a partir de lo que fue la eliminación de Estudiantes de La Plata, quedó River como el mejor de la B y ahí podrá, de la zona B.
1: Se le escapó, sí.
0: No te pongas así.
1: Fue sin querer queriendo.
0: Pues está en la zona B. Pero qué bárbaro, uno no puede dar una información en serio porque, bueno, queda River como el mejor de su zona, después de la eliminación, después de la eliminación de Estudiantes, y si te digo que fue sin querer, no me vas a creer, ¿no?
1: ¿No? Agresivo, está bien, pasivo, está bien,
0: está
1: se llama.
0: Está bien. Y entonces va a poder definir en el Monumental hoy y también la de aquí hasta las semifinales, porque recordarán ustedes que la decisión de la Asociación del Fútbol Argentino, ya desde hace un tiempo con la Copa de la Liga, es que se defina el título, o sea, la final, se juegue en cancha neutral. Así que bueno, ya vamos a estar también con las cuestiones que tienen que ver con el deporte, la preparación de regatas para afrontar el tercer juego de la serie, ahora en condición de visitante, en los cuartos de final de la Liga Nacional de Básquetbol, y otros temas que vamos a ir desarrollando a medida que vayamos avanzando en el programa. Hacemos la pausa, la primera tanda aquí en el Matutino de Mega, 7:30, ya volvemos.
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0: Nuevo bloque del programa y vamos a tomar esta comunicación telefónica, iniciando nuestra ronda de entrevistas con Luis Cardoso, titular de Vialidad Provincial, y vamos a conversar con él acerca de las acciones en que se vienen llevando adelante en nuestro territorio y que tiene que ver con la infraestructura, que en un contexto como el que venimos conversando con diferentes sectores en este último tiempo, desde el punto de vista económico, es complejo, difícil, pero que sin embargo va teniendo algunos pasos importantes y que eran necesarios de dar en cuanto a lo que hace a la vialidad provincial. Así que vamos a conversar un poquitito con él acerca de esto. Ingeniero, buen día. Gustavo Gómez González es mi nombre. Estoy junto a Claudia Aguirre Testi en el matutino de Mega.
1: ¿Qué tal? Muy buenos días. ¿Cómo le va?
0: Muy bien. Bueno, cuéntenos, por favor, cómo vienen o cómo se ha diseñado, ¿no?, el mapa de acción para los caminos provinciales, teniendo en cuenta el escenario en el que estamos, la difícil realidad económica, pero al mismo tiempo la necesidad también de generar una conectividad lo más óptima posible.
1: Sí, cómo no. Bueno, en el caso específico, yo puedo hablarle específicamente de la ruta 27, la ruta provincial.
0: Anunciado.
1: Exactamente, el nuevo corredor de ruta provincial 27, que para nosotros es muy importante para acompañar el crecimiento productivo de la provincia de Corrientes, ya que Corrientes se ha transformado en una provincia forestoindustrial muy poderosa, agrícola, en ese caso en la zona de la 27 también la fruta y horticultura. Uh-huh. Entonces, por instrucciones del señor gobernador Juan Pablo Valdés, lo que tenemos que hacer es tratar de acompañar con la infraestructura vial este crecimiento, que es muy importante y que aparte tiene una proyección de seguir creciendo. Para eso necesita la infraestructura vial. Y en este caso, como bien comentaba usted, que tenemos un contexto nacional de ingresos muy complicados y con presupuestos muy acotados, recibimos la instrucción del señor gobernador de generar el proyecto ejecutivo de la ruta provincial, o sea, del nuevo corredor Ruta Provincial 27, que va desde las 4 del Cero, desde las 4 Bocas de Salada, es decir, desde Ruta 12 con la Ruta 27 hasta la ciudad de Goya, que también termina la Ruta 12, la Ruta 27 con el cruce de Ruta 12. Con respecto al proyecto ejecutivo, lo que cabe aclarar es que esto es muy importante y quiero comentarles por qué, porque sí. El proyecto ejecutivo lo que hace es un estudio, se contrata un estudio de ingenieros que permiten saber todas las cosas que necesitamos sobre la ruta para poder generar un pliego de condiciones para poder contratar la obra. Es decir, nosotros tenemos que determinar qué es lo que hay que hacer, cómo hacerlo, el costo aproximado, el costo real de la obra como un presupuesto oficial y el tiempo de ejecución. Para esto estamos trabajando en conjunto. El gobierno de la provincia en esto se ha modernizado y, como lo venimos hablando y lo viene hablando de vuelta el gobernador, que modernizar el Estado nos permite que este tipo de proyectos que llevaban mucho tiempo anteriormente, como trabajamos en conjunto, el gobierno provincial trabaja en conjunto, en todo su conjunto, los podemos lograr en mucho menos tiempo. Y este proyecto ejecutivo lo que permite es después llegar al financiamiento de la obra en bancos internacionales, por ejemplo, en bancos como la CAF o el BID, bancos que nos permiten que nosotros podamos conseguir financiamiento de muy buena calidad, financiamiento de bajo costo financiero, que nos permita realizar la obra.
0: Uh-huh. Usted mencionó el desarrollo forestoindustrial en la provincia, también desde otros sectores, el agro, por ejemplo, la ganadería, pero también, ingeniero, hay un impacto directo hacia lo que es la situación de los vecinos de estas localidades, porque no es solamente una arteria en la cual tengamos exclusivamente el tránsito de la producción provincial por esa zona, sino que también mucha gente que necesita ir de algún pueblo a una ciudad un poco más grande utiliza esa ruta y el beneficio será sumamente importante, desde Saladas hasta Goya, para todas las localidades que se atraviesan o que son atravesadas por la número 27, ¿no?
1: Totalmente. En este proyecto ejecutivo, como venimos hablando, primero y principal, se va a trabajar sobre la carpeta de rodamiento, que en este momento esto es una ruta antigua, cedida desde la Nación a la provincia, esta era la antigua ruta 12, uh-huh. y tiene 6,70 metros de ancho y el proyecto lo lleva a 7,30. Lo que hace es que el entrecruzamiento de vehículos de gran porte y los vehículos normales tenga mucho mayor seguridad porque tiene mucho más ancho. También, también con respecto a lo que usted comenta, nosotros en este proyecto hicimos hincapié, también por órdenes del Poder Ejecutivo, de hacer banquinas pavimentadas en las zonas urbanas, que tenemos varias, como, bueno, estamos en este momento. Nosotros en Goya estamos trabajando desde la rotonda de Goya hasta el puente Santa Lucía y se puede ver lo que se va a hacer, que son banquinas pavimentadas para que el tránsito liviano como peatonal o las motos o las bicicletas pueda circular y evitar accidentes, porque esto está demostrado que en las zonas urbanas tener banquinas pavimentadas como vía de escape y pues de circulación bajan los accidentes a niveles totalmente aceptables, o sea, prácticamente no hay más accidentes porque la gente no circula sobre el mismo lugar donde circulan los vehículos grandes. Uh-huh. Entonces, este proyecto abarca, entre esas cosas, el ensanche en las zonas urbanas, ensanchar la ruta en su totalidad, que son 126,74 kilómetros, y también la iluminación en las zonas urbanas, como también la ejecución de dársenas para estacionamiento, para, por ejemplo, el transporte público cuando tiene que parar para poder salir de la vía. Aparte, se va a prever también la colocación, y en esto en el presupuesto, la colocación de sistemas de medición dinámico para el peso, para poder lograr después hacerlo estáticamente como para darle fluidez al tránsito. O sea, la verdad que es un proyecto de última generación, y también hay que aclarar que, independiente de la mejora que va sustancial para circular los vecinos de la zona hacia Capital, o sea que eso va a ser fundamental, también estamos hablando de un nuevo puerto, el puerto de Lavalle, sí, donde sí. va a tener un movimiento económico enorme, por eso tenemos que estar preparados, por eso estamos trabajando en un corredor vial, porque esto va a permitir el movimiento hacia el puerto, que va a ser fundamental, sobre todo en la zona de Santa Rosa, por la ruta nacional 118, y todo lo que venga desde otros sectores de la provincia que van a confluir en el puerto. Eso ya está prevista, no solo la ejecución del puerto, sino también el acceso, o sea, el acceso al puerto es una obra muy importante en sí misma, porque tiene que dar seguridad para que un vehículo de alto porte pueda parar en la ruta sin generar ningún tipo de inconveniente. Claro. Y también tenemos el otro tema importantísimo para el de seguridad que usted está hablando, es la intersección de la ruta 12, la 27 y la 118. Eso genera accidentes permanentemente, que es el llamado cuatro bocas de Saladas. Ahí también en el proyecto ejecutivo se está realizando ese proyecto que se va a trabajar en conjunto con Vialidad Nacional, porque obviamente la ruta 12 pertenece a Vialidad Nacional, en donde se va a hacer una intersección de diseño muy moderno, con mucha seguridad y programado a 25 años.
2: Y en ese sentido, ingeniero, también poder mejorar la calidad de vida de quienes están en lugares de cercanías, quienes transitan por allí, se dedican a la actividad, como bien mencionaba, ante una situación económica a nivel país muy compleja, muy difícil. ¿Cómo se vienen preparando ante esa situación para darle continuidad? ¿En qué instancias se encuentra este proyecto?
1: Bueno, este proyecto está ya se está ejecutando, obviamente tuvo estos son proyectos costosos, sin embargo ya el presupuesto lo tenemos ya de hace tiempo, ya más de 60 o 90 días, y nosotros calculamos que en el transcurso de 4 o 5 meses va a estar listo, que este proyecto va a generar nuestro pliego general y particular de condiciones, con el cual nosotros vamos a poder acceder a los organismos internacionales para conseguir los créditos, que ya obviamente esto se está adelantando, lo está hablando, esto no es mi tema, obviamente este tema es del gobernador y de la gente que se encarga de eso, y cuando se tenga el proyecto ejecutivo se va a poder probablemente acceder a créditos internacionales, como dijimos, que está avanzada también la conversación, y luego de eso se procede a la licitación, adjudicación de la obra y a la ejecución de la misma.
0: Gracias por estos minutos con nosotros, ¿eh? Muy amable.
1: No, gracias a ustedes, muy buenos días.
0: Hasta luego. Ahí la palabra del ingeniero Cardoso, que está al frente de Vialidad Provincial, es el presidente del organismo, y nos contó acerca de la intervención que se viene desarrollando en la ruta número 27, este nuevo corredor presentado hace algunos días por el gobierno provincial como una de las obras importantes para la provincia, porque el tramo es el que une Saladas con Goya, pero hablamos del beneficio para muchas localidades, entre ellas Betavista, Santa Lucía, Lavalle, que van a tener un beneficio verdaderamente importante a partir de lo que será esta intervención que ya se está realizando, que no contempla solamente el denominado nuevo corredor, es decir, ese tramo de la ruta, sino que también tiene obras complementarias en las distintas zonas internas, en los denominados caminos rurales o incluso en arterias que son para salida de los vecinos de estas localidades que necesitan moverse, desplazarse hacia otra ciudad. Una cuestión de trabajo, por una necesidad desde el punto de vista de algún trámite que tengan que hacer en alguna localidad cercana o incluso por cuestiones de salud, la posibilidad de moverse en un lugar seguro es fundamental y hoy por hoy, teniendo en cuenta la forma en la que creció el traslado de distintos productos por el desarrollo que va teniendo en la producción la provincia de Corrientes, hace que haya muchos vehículos de carga, muchos vehículos pesados, y hace falta que eso pueda ser un poco más ancho, y en ese sentido se va a trabajar, incluso con una presentación que ha hecho Vialidad Provincial al gobernador de la provincia, Juan Pablo Valdés, y que ha sido bien recibida, nos contó el ingeniero Cardoso, respecto de la posibilidad de tener banquinas asfaltadas, ¿no? Que es uno de los puntos que también hacen a la seguridad vial y a una modernización en esa zona de la provincia. Luis Cardoso, presidente de Vialidad Provincial, charló con nosotros aquí en este tramo de El Matutino de Mega.
2: Mensajes de la gente que llegan al 3795-350982. Buen día, Matutino. Tienen la formación del más grande para hoy. Gracias, Lucio. Saludos,
0: buscamos
2: Lucio.
0: En un ratito y
2: buena jornada también para ustedes, para vos. Y otra que tiene que ver también con esto que mencionábamos, ¿no? De el nuevo programa social en cuanto a la garrafa. Muy generoso, Milei. De 27 o 28 ya está una garrafa, dice Carlos, 828. Bueno, allí la gente que va participando, ¿no?
0: Bueno, muy bien. Mensajes al 379-535-0982. Recuerden que los anotamos para el sorteo de la pelota de fútbol profesional que vamos a realizar el próximo 27. No, perdón, 26.
2: 26.
0: Vamos a entregar la pelota el 27. Vamos a repasar los requisitos para participar. Atentos. Primero y principal, mayores de 18 años. Fundamental. Segundo, mándennos los números del DNI, como lo hacen habitualmente, al cierre de cada mensaje, pongan el nombre y desde dónde nos escuchan. A partir de ahí, simplemente diciendo eso, contándonos eso, digo diciendo porque nos pueden mandar un audio también si quieren.
2: Bien, con mucho respeto siempre.
0: Y si no tiene respeto, lamentablemente no lo vamos a pasar, así que más vale contar hasta 10, ¿eh? Y manden el audio, entonces tienen la posibilidad también de escuchar el reclamo que quieren hacer. Y los vamos a estar anotando para el sorteo que vamos a hacer entonces el 26 de mayo, una pelota de fútbol profesional, a 4 días nomás del cierre de la lista definitiva de Lionel Scaloni para el Mundial. Hoy tenemos 56 futbolistas. De esos 56 deben quedar 26. 24 nombres, indica la prensa especializada, ya los tiene asegurados.
2: Mira,
0: Lionel Scaloni. Quedan 2 por definirse. En las dudas del cuerpo técnico, 2 lugares. ¿Por qué una lista tan larga? Porque de ahí, si es que hay algún tipo de lesión de algún futbolista que le impida estar en el Mundial y debe ser reemplazado, solamente ese lugar podrá ser ocupado,
2: sí,
0: por alguno de los futbolistas que estuvo en esta prelista. Por eso tan grande, ¿no? 56 futbolistas que presentó Lionel Scaloni este lunes, para el Mundial 2026, que por primera vez se va a desarrollar en 3 sedes: Estados Unidos, México y Canadá. Y nosotros, desde Mega Producciones, regalamos la pelota.
2: Gentileza.
0: La pelota de fútbol profesional. Nombre, últimos 3 números del DNI, desde dónde nos escuchan, el aporte que quieran hacer, sean mayores de 18 años, los anotamos para el sorteo.
2: Hola, buenos días, señores de Mega. Soy Catalino del barrio San Martín, 619, para el sorteo. Feliz miércoles. Dios bendiga tu vida, multiplique tus bendiciones, te llene de salud, amor y felicidad, y que todo lo que realices hoy sea bendecido. Buenos días. Gracias, Catalino, por estar allí, por participar también. Ya estás agendado y anotado para el sorteo del día 26 de mayo de esta pelota profesional de fútbol, gentileza de Megaproducciones. Y recuerden que se pueden dar una vuelta también por www.nordestella.com, que es el portal de Megaproducciones. 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Le pueden dar me gusta, compartir con amigos, familiares y allegados a través de sus estados de WhatsApp, que es una forma rápida, económica, de estar y arrancar este día, miércoles 13 de mayo, bien informados.
0: En el ámbito nacional, entre algunos de los títulos que habíamos presentado en el bloque anterior, por supuesto que está la lectura que se hace acerca del momento de la administración de Javier Milei, que más allá de las diferentes cosas que vienen ocurriendo, no de ninguna manera perfila el presidente la posibilidad de poner un punto al ajuste que se está desarrollando. Más allá de las protestas que se llevan adelante en su contra, la motosierra no tiene fecha de caducidad. Motosierra sin fin, Javier Milei va a mantener el ajuste a pesar de las protestas. El último recorte impactó de lleno en áreas sensibles. Bullrich, un escollo en el centro del poder, tiene también un movimiento importante dentro de lo que es el Congreso de la Nación. La forma en la que Mauricio Macri también observa el escenario político y la jugada que podría llegar a ser uno de los referentes del PRO. Y, por otro lado, tratar de despejar el factor miedo, algo que es muy difícil para la presidencia de Javier Milei. Así que son varios temas que hoy por hoy ponen en duda la credibilidad sobre el gobierno de Milei, principalmente por el respaldo a Manuel Adorni, pero más allá de todos los reclamos de diferentes sectores, la salud, la educación, el sector productivo, que también tiene las demandas correspondientes, toda la gente que no logra tener un buen momento económico, ni siquiera como para poder llegar tranquilo a fin de mes.
2: Le sobran días al sueldo.
0: No hablamos de llegar holgados. Yo creo que esto ya quedó por ahí, lejos, en la expectativa del argentino. Ni siquiera estamos hablando de llegar holgados, de llegar nomás.
2: Hoy cuando hablabas de los datos del hot sale, se me ocurrió consultarte, ¿no te parece si la comida tiene más valor quizás a veces que algo de indumentaria?
0: Oh, sí, lógicamente. Ahora vos, cuando me decís valor, ¿me hablás de precio o me hablás del valor para la persona?
2: El precio.
0: Ah, el precio, ¿no? Sí. En algunos casos sí. Sí, hay algunos platos que los conseguís.
2: Que son básicos en una canasta básica.
0: En un precio más elevado que alguna prenda.
2: Carne roja, por ejemplo, para la alimentación de los niños.
0: Sí. Sí, pasa eso. Depende también, estamos hablando de que...
2: Sí, indumentaria que
0: no supere los
2: económica, pesos, ¿no?
0: Claro, y sí, pero pasa eso, se ve eso, sin dudas. Vamos a la pausa, 8:00, ya volvemos.
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0: Abrimos un nuevo bloque del programa, 10 minutos de las 8 en toda la Argentina. Ya en este momento del matutino de Mega, antes de recibir a nuestro próximo invitado en el programa, los invitamos también a sumarse a través del mensaje de texto, haciendo llegar su opinión o su inquietud. Pueden participar también del sorteo. Recuerden que estamos sorteando una pelota, o mejor dicho, los estamos anotando para el sorteo que vamos a hacer este 26 de mayo, de una pelota de fútbol profesional, así que comuníquense con nosotros. El sorteo es exclusivo para los que participen a través del mensaje al 379-535-0982. Salvo que expliquen algún motivo por el cual deben comunicarse pura y exclusivamente por teléfono fijo, sino al mensaje, ¿eh? Así que vamos a estar con eso, leyéndolos durante toda la jornada y anotándolos para el sorteo. Vamos a tomar esta comunicación telefónica con el médico infectólogo Axel Thomas. Su matrícula profesional es 23.476. Es profesor en la Universidad de Córdoba y además realiza también otras tareas que tienen que ver con lo sanitario. Y vamos a charlar con él acerca de lo que tiene que ver con hantavirus y otras patologías que se fueron presentando en este último tiempo. Doctor, buen día. Gustavo Gómez González es mi nombre. Estoy junto a Claudia Aguirre Testi en el matutino de Mega, en Radio La Red, Corrientes.
1: Hola, Gustavo y Claudia. Muy buenos días. ¿Cómo están?
0: Muy bien. ¿Cómo le va? Cuéntenos, doctor, por favor, ¿cómo va siguiendo estos casos o este caso que se dio primero en el crucero y después, bueno, sonó como o funcionó como disparador, ¿no?, ante un tema delicado que tiene que ver con el hantavirus, algo que ya en diferentes lugares del mundo también puso en alerta la situación que se presentó?
1: Sí, mira, te cuento un poco, hay un antecedente importante de un brote de hantavirus, la cepa Andes, que es la más peligrosa y la que se puede transmitir por el contagio interhumano, que es lo que está sucediendo en todo este episodio del crucero. En el año 2018, en Epuyén, en Chubut, en la Patagonia Argentina, es una zona endémica de hantavirus y ahí se generó un brote que fue muy interesante y que el mundo está revisando los detalles de cómo fue el contagio ahí en esa zona para extraer muchas enseñanzas, incluso a aplicar en todo este acontecimiento del barco. Y ahí se produjo el contagio por el mecanismo típico, esto hay que decirlo, que es una zoonosis, es decir, que el reservorio son los ratones y que por las secreciones de ellos a través de la aerosolización, es decir, se secan las heces, orina, y eso se puede suspender, las partículas virales, y nosotros las inhalamos y nos contagiamos. Así se infectó un trabajador rural y concurrió en Epuyén a una fiesta de cumpleaños y se produjo a raíz de ese contagio y de esa concurrencia 34 contagios, ¿no? Entonces eso generó un evento de proporciones porque llevó a una secuela de 11 muertes y 140 personas aisladas. Lo importante de este

0: hecho. Por supuesto, en primer lugar, el dramático de las pérdidas humanas, pero bueno, actuando ahí eficientemente, con todas las medidas sanitarias de control, la identificación de los positivos, el trazado de los contactos, el aislamiento efectivo de ellos, se logró cortar la cadena de propagación. Y eso es un poco lo que hay que repetir ahora, ¿no? Es ser muy eficiente, que no se vaya a escapar el virus, y que lograr contener y detener, porque es una enfermedad grave, eso hay que decirlo. Así que genera entre un 30 y un 40, hasta un 50% de mortalidad. Es decir, de 10 individuos infectados, entre 5 pueden morir.
1: ¿Cuáles son los síntomas?
0: Mira, los síntomas principales, esto da un cuadro clínico cardiopulmonar, es decir, genera un edema pulmonar grave, eso lleva a una neumonía bilateral y insuficiencia respiratoria grave, que necesita soporte vital, es decir, respirador, y afecta el corazón y produce un fallo multiorgánico, que es la situación en la que desgraciadamente está uno de los contagiados en el crucero, que es la paciente francesa que está en una etapa crítica, así, con la enfermedad, ¿no? Así que sí, es una enfermedad grave, por eso también he puesto en alerta y en vivo a las autoridades sanitarias mundiales, y bueno, por eso se están llevando adelante con la mayor eficacia posible, claro, el mayor celo, ¿no?, todas estas medidas de control.
1: ¿Qué tipo de facilidad le da estar en lugares así como de mucho frío? ¿Tiene algo que ver con eso? ¿Eso afecta más ante el cuadro? ¿Cómo es?
0: Mira, hay para hantavirosis hay distintas zonas endémicas en el país.
1: Sí.
0: ¿No? Es decir, te podemos tener en el centro del país, en la provincia de Buenos Aires, en el norte, que es el caso del paciente que está internado en San Carlos de Bariloche, que viajó a Salta y allá contrajo la enfermedad, pero lo más importante es que la cepa esta Andes, que radica ahí principalmente en las provincias de Río Negro, Neuquén y Chubut, es la más virulenta y la que causa estos cuadros más graves. Con relación al clima, te diría, eso es un clima frío, no tiene incidencia directa, sí tiene incidencia, claro, en lo que es el aumento de los reservorios, es decir, los ratones, el clima más benigno, mayor floración y mayor cantidad de semillas disponibles, van a proliferar la cantidad de ratones y eso va a favorecer porque va a haber más reservorios. Pero una vez que pasa esto, es decir, salta la línea de los zoonóticos, es decir, de los animales, y ya llega a nosotros, como después se puede contagiar,
1: sí,
0: de hombre a hombre, es decir, claro, que esta es la única cepa que ha demostrado eso. Te das, claro, cuenta de todas las cepas de hantavirus en el mundo. Esta variante andina, la cepa Andes, es la única que se puede transmitir contagio interhumano. Ahí ya no nos estaría afectando para nada el clima.
1: Claro. Y en cuanto a la inmunización, ¿qué sugiere que en ese sentido, no?
0: Mira, no hay nada todavía de vacuna. Sí hay una vacuna para la variante asiática, que es una otra enfermedad, o sea, es del mismo grupo, de la misma familia viral. Pero allá en Asia genera un cuadro que afecta principalmente una enfermedad hemorrágica, que afecta riñones y genera insuficiencia renal aguda y tiene mayor letalidad. Uh-huh. Esta, la que tenemos nosotros y la cepa Andes concretamente, lo preocupante y lo tremendo de la enfermedad es que, bueno, tiene altísima letalidad y que afecta pulmón, ¿no? Es decir, se llena uno los pulmones de líquido y secundariamente se afecta el corazón y es muy difícil compensar al paciente, sería el término, ¿no? Entonces hay una progresión rápida hacia la muerte. Uh-huh. Así que bueno, sí creo que hay que estar muy atento que este momento es como el crítico, el decisivo en el mundo. Creo que las autoridades sanitarias, tanto de la OMS como cada uno de los países involucrados, incluida Argentina, está actuando eficientemente, así que, pero es el momento sensible para cortar la propagación y que no sigamos viendo nuevos eventos derivados, otras cadenas de contagio sucesivas, ¿no? Más adelante. Esperemos que quede acá.
2: Bien, gracias, doctor, muy amable.
0: Bueno, un gusto.
2: Igualmente, hasta igualmente.
1: Luego.
2: Hasta luego. Ahí la palabra del médico infectólogo. acerca de los casos de hantavirus que se registraron. Hablamos con el profesor Axel Tomás. La matrícula profesional de este médico infectólogo es 23.476. Es profesor en la Universidad de Córdoba. Habló acerca de los casos de hantavirus que se dieron en este último tiempo. Algunos de ellos, por supuesto, que fueron noticia mundial. Y habló acerca de lo que hay que tener en cuenta para tratar de detectar inmediatamente la enfermedad y poder llegar a tener algún tipo de acción que evite la muerte. Estamos hablando de una enfermedad sumamente peligrosa si no se toman las medidas correspondientes, y en ese sentido se expresó el doctor con nosotros.
1: Claro, hablaba de la cepa Andes y que esto te puede dar de alguna manera en un 30, 40, 50% síntomas que tienen que ver, por ejemplo, con la neumonía bilateral, y de alguna manera eso te da como una multifalla orgánica, ¿no? En ese sentido podría afectar. Bueno, en otro orden de cosas, contarles a ustedes que el pago del plus de refuerzo para estatales inicia el día jueves 14 de mayo, mañana, el pago del plus de refuerzo del mes de mayo para trabajadores provinciales activos y jubilados. Va a ser por terminación del DNI. Cronograma de pago del plus de refuerzo que inicia jueves 14 de mayo con terminación de DNI para 0 y 1, continúa el viernes 15 con 2 y 3, el lunes 18, 4 y 5, donde va a estar disponible en cajeros a partir del 16. 6 y 7, martes 19 y finaliza con 8 y 9 el miércoles 20 de mayo. En cajeros, reiteramos, disponibles a partir del sábado 16 para documentos terminados en 4 y 5.
2: 21 minutos de las 8 tenemos en toda la Argentina. Vamos a ampliar la información que dábamos al principio del programa y que tiene que ver con acciones del gobierno provincial en diferentes actividades que se están llevando adelante y fundamentalmente en las cosas que involucran a la obra pública en la ciudad. Habíamos hablado de esta intervención que se da en el canal Fernández, en el barrio Ponce, y se indicó que, por supuesto, se reconoce desde la provincia y el municipio que todavía faltan obras y que siguen siendo muy necesarias, pero hoy la gente del barrio Ponce destacaron ya cuenta con un desagüe y no va a sufrir inconvenientes con las lluvias en que se vengan, siempre y cuando no sean extremas. Cuando hablamos de mucha cantidad de lluvia y en un muy poco tiempo, en donde esto complica cualquier sistema de desagüe, pero con esta obra, en condiciones normales, no va a haber consecuencias que sean o inconvenientes insalvables para la gente. Se va a poder trasladar, va a poder salir de sus casas, y eso es fundamental en torno a lo que tiene que ver con la acción de gobierno. Por suerte podemos trabajar juntos con la provincia, y esto es lo que le propusimos a la sociedad, que el gobierno provincial y el comunal puedan trabajar mancomunadamente. Esto es lo que dijo el intendente de nuestra ciudad, Claudio Polich, que puso foco en la dimensión técnica de la obra y también en el respaldo financiero provincial para poder ejecutarla. Dijo el intendente: es muy importante por lo que significa cualquier tipo de desagüe y la posibilidad del escurrimiento de agua. Pero además estamos hablando de un aporte importante de la provincia para este trabajo en conjunto. Además, el titular del Ejecutivo Municipal estimó que los trabajos en esa zona ya alcanzan un 60% aproximadamente del total de la obra, destacando el avance que tuvo en estos últimos días. El intendente explicó además que el canal Fernández funcionará como el eje principal de recepción del sistema pluvial de toda la zona. Este actúa como una avenida y las otras serían las calles. Lo que tenemos que hacer ahora es, una vez que esté terminada la avenida, es decir, el canal Fernández, ver cómo conectamos las distintas calles pluviales, es lo que describió el intendente de la ciudad al hacer referencia a esta obra que se está llevando adelante. La última vez, en Corrientes, llovieron 96 milímetros en una hora y la zona respondió bien, esta zona afectada en la que estamos haciendo referencia. Sí. Con la mitad de esa cantidad, antes ya estaba inundada y ahora hubo una muy buena respuesta y por supuesto que estiman que con esta obra será superior.
1: Buenísimo. En otro orden de cosas, hablar de esto que ha sucedido en el barrio Molina Punta, la policía de Corrientes que ha realizado un operativo tras una pelea entre bandas. 26 detenidos, grupos especiales de la Fuerza Provincial que respondieron ayer al reclamo de vecinos por reiteradas peleas entre bandas y ha realizado este operativo sorpresivo en zona del Molina Punta. Y al llegar al lugar, estos efectivos fueron atacados por los violentos. Hubo 26 detenidos, la mayoría involucrados en recientes hechos de choques entre grupos, y en esta oportunidad los mencionados efectivos lograron la identificación y posterior demora de más de 26 jóvenes mayores de edad, de los cuales un grupo de ellos, al advertir la presencia policial, había emprendido su huida, ingresó a un sitio baldío ubicado en las inmediaciones de calle Los Tulipanes y Ballerini, y en ese lugar habían empezado a arrojar elementos y gomeras al personal policial, por lo que rápidamente fueron identificados y demorados. También han secuestrado los elementos, señalando que esos jóvenes ya estarían involucrados en distintos disturbios en la vía pública, lo que ocasionaba la intranquilidad a los vecinos y a los que pasaban, a los transeúntes que pasaban por la zona. En esos operativos se encontraron motocicletas y bicicletas por falta de documentación, los cuales junto a los demorados fueron trasladados hasta la citada comisaría a fin de continuar con las diligencias. Estamos hablando de la comisaría, los efectivos policiales dependientes de la comisaría 17ª y 9ª de la ciudad, en forma conjunta y coordinada con distintos grupos especiales, tanto la División PAR, Caballería y el GRIM 4, llevaron adelante este amplio operativo de contralor en diferentes puntos del barrio Molina Punta y zonas aledañas.
2: 26 minutos de las 8 tenemos en todo el país. Vamos con la información pedida por nuestro oyente hace un ratito acerca de la formación de River para el partido de esta noche, que tendrá una instancia de cuartos de final, el elenco millonario, y con la posibilidad de enfrentar nada más y nada menos que a Argentinos Juniors en lo que será este compromiso por la Copa de la Liga. Entonces, el Chacho Coudet hasta el momento piensa en los siguientes nombres para saltar a la cancha en el partido que se va a desarrollar esta noche. Santiago Beltrán sería el arquero, Gonzalo Montiel, Lucas Martínez Cuarta, Lautaro Rivero o Germán Pesela, y Marcos Acuña. Estos serían los defensores. La duda está justamente en la zaga central. ¿Quién va a ser el compañero de Martínez Cuarta? Si Lautaro Rivero o Germán Petzela. Aníbal Moreno en el medio campo, junto con Fausto Vera, Tomás Galván y Juanfer Quintero, con Facundo Colidio y Sebastián Driussi en la delantera. El partido estará poniéndose en marcha desde las 21:30 con la televisación de ESPN Premium y el árbitro del encuentro será Leandro Rey Hilfer. Esto en el Estadio Monumental. Ahí se va a llevar adelante este partido de cuartos de final de la Copa de la Liga. Hay algunos hinchas de Argentinos Juniors también dando vuelta por ahí. No son los más, pero están, existen y andan por la ciudad, así que en un ratito les vamos a contar cuál es la probable formación de Argentinos Juniors para el partido de esta noche.
1: Mensajes de nuestros amigos que están allí del otro lado al 3795-350982. Desde el Pirayuí mandamos saludos a toda la radio. En el barrio hay mucha incertidumbre de precios y las cuentas, pero no se pierde la pasión por la selección. Me anotan para el sorteo Romina 256. Gracias Romina por participar. Los escuchamos desde el barrio 17 de agosto. Mucha gente que no llega a fin de mes, pero la radio acompaña y eso vale muchísimo. Aguante la escaloneta, Kevin, 147. Bueno, gracias chicos por estar allí también del otro lado. Para acotar, la garita del cemento por años que históricamente tuvimos ahí antes de llegar a Teniente Ibáñez, habla de una garita que estaba cerca de Teniente Ibáñez. Catalino dice, fue derrumbado. Espero que le pongan uno nuevo.
2: ¿Teniente Ibáñez y qué?
1: Y Maipú,
2: el largo parece. De Teniente Ibáñez.
1: Y Maipú, parece, ¿puede ser? No.
2: No sé. No sé cuál es la referencia, pero Teniente, que nos diga, que nos dé detalles.
1: Bueno,
2: Teniente
1: que nos
2: Ibáñez,
1: pueda aclarar.
2: Desde Alberdi hasta Maipú es la avenida. Así que sí, que manden mensaje y nos diga bien dónde estaba esa garita. Bueno, acá antes de ir a la pausa de las 8:30, tengo la formación de Gimnasia, la posible formación de Gimnasia, que va a presentar en el arco a Nelson Insfrán, en el fondo Pedro Silva, Renzo Giampaoli, Germán Conti, Alexis Steinbach, Mateo Giovane, Augusto Max, Ignacio Miramón, todo esto en el medio campo, junto con Ignacio Fernández, Agustín Ausmendi y Marcelo El Chelo Torres, los dirigidos son por Ariel Pereira, que saldrían dentro del elenco titular esta noche para enfrentar a River desde las 21:30 en el Monumental. Nos vamos a la pausa, 8:30, ya volvemos.

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0: Nuevo bloque del programa.
1: ¿Qué pasó? ¿Eh? Qué lindo tema, Love Me Do.
0: Sí.
1: Bueno, mensajes que llegan al 3795-350982 y la aclaración del mensaje del oyente es Teniente Ibáñez y Maimpú frente a Prego, dice, al lado del Farmar, ahí esperan los chicos que salen de La Manso, esperan el colectivo, ayer lo demolieron, quedó a la intemperie total la parada, ni un árbol hay.
0: Ajá, bueno, ¿no? Muy bien,
1: veremos ahí el aporte del oyente.
0: Colocan algo. ¿Qué era lo que te decían? Que dije argentinos que jugaba contra River. Bueno, me confundí. Era
1: puede pasar.
0: Es Gimnasia y Esgrima de la Plata.
1: Sí.
0: Pero al final de la formación me indican que dije Gimnasia y Esgrima de la Plata.
1: Sí, sí, sí. Te están escuchando así atentamente.
0: Que, sí. Así que bueno, sí fue una confusión. El rival de River es Gimnasia. Gimnasia y Esgrima de la Plata.
1: Bien.
0: Y antes, otro lindo partido. Antes otro lindo partido. Rosario Central ante Racing Club. Se va a hacer un lindo encuentro. Una jornada linda para ver, con lindos partidos hoy de la Liga Profesional, la Copa de la Liga, buscando
1: buenísimo
0: los otros finalistas, porque Argentinos Juniors le ganó a Huracán en tiempo extra 1-0, finalista, ahora digo semifinalista, y en la otra llave de cuartos Belgrano le ganó a Unión de Santa Fe.
1: Mira.
0: 2-0, otro de los semifinalistas.
1: Perfecto, de 10. Bueno, recuerden que están participando por una pelota de fútbol profesional, gentileza de Mega Producciones para todos sus amigos y amigas que escuchan y se suman a la propuesta periodística todas las mañanas, de lunes a viernes, los domingos también, y pueden mandar, ser mayor de 18 años, mandar su nombre, apellido, desde dónde nos hacemos compañía, sus números del DNI, obviamente nosotros repetimos solamente los tres últimos, y están participando que se va a hacer el sorteo el día 26 de mayo con entrega el 27. Y esto que tiene que ver con la salud en la ciudad, porque el municipio y CONIN han desplegado este importante operativo de salud en el barrio Virgen de los Dolores. Durante dos jornadas, agentes sanitarios realizaron tareas de detección nutricional en niños de 0 a 5 años y embarazadas, que abarcó zonas de cercanía al cementerio San Juan Bautista, en los barrios Virgen de los Dolores, Caridi, Galván 1 y 2. En este marco de las políticas de prevención de enfermedades y promoción de la salud impulsadas por la gestión del intendente Claudio Polich, el municipio de la ciudad de Corrientes que lleva adelante entre lunes y martes este operativo sanitario integral en el barrio Virgen de los Dolores, con alcance también, reiteramos, en los barrios Caridi, Galván 1 y 2, en articulación con la Fundación CONIN, Cooperadora para la Nutrición Infantil. Esta actividad, que ha contado con la presencia de tanto la unidad pediátrica móvil del CONIN, y se ha desarrollado a partir de este convenio firmado oportunamente entre el jefe comunal y la presidente de la entidad, Carola Hernández. El objetivo central de este operativo, la búsqueda de casos de malnutrición y desnutrición infantil en niños de 0 a 5 años. Control también y acompañamiento de las embarazadas. Y al respecto, el secretario de Salud Municipal, Rafael Corona, también ha destacado la tarea articulada entre ambas instituciones.
0: En otro orden de cosas y en la continuidad de lo que tiene que ver con la agenda legislativa en el orden nacional, hay actividad en el Congreso de la Nación prevista para esta semana y por supuesto que hay expectativas centradas en torno a lo que puede llegar a ser la forma en la que el gobierno nacional empiece a ver nuevamente cómo todos los temas políticos que se fueron conociendo en este último tiempo tienen algún grado de impacto o no en lo que es la agenda de trabajo. La idea es poder retomar la actividad con una fuerte agenda de gestión y de gobierno para tratar de mitigar un poco los efectos de las protestas, más allá de que indican que, a pesar de la baja en el humor social, creen en el gobierno nacional que la marcha universitaria no afecta a la imagen de la administración de Javier Milei y sin embargo, bueno, hay varias declaraciones y puntos de vista totalmente contrarios a lo que supone el gobierno. El presidente siguió ayer la marcha desde la Quinta de Olivos y el gobierno criticó la polarización también del reclamo. La comunidad educativa universitaria salió a las calles, fue una movilización que incluso llamó a los distintos referentes y directivos de casas de altos estudios y de gremios para manifestarse en distintos lugares en contra de lo que es la política educativa que lleva adelante el gobierno nacional. Por otro lado, la mesa política trata de ordenar un poco la agenda legislativa en medio de tensiones internas y el reclamo de la reunión. No participó Santiago Caputo, el principal asesor del presidente de la Nación. En una semana nuevamente compleja, esta mesa política retomó sus debates habituales bajo el objetivo de ordenar la agenda legislativa, y donde estuvo puesto la atención es en la estrategia que desplegarán para tratar la reforma laboral, y principalmente que hoy está en manos de la justicia, que va teniendo diferentes decisiones que se fueron conociendo en estas últimas semanas. Pero otro de los puntos que interesan en el gobierno nacional y que nos involucra a todos es la reforma electoral. ¿Qué va a pasar con las primarias abiertas, simultáneas y obligatorias? Esto habla de discusiones internas en función de los apoyos obtenidos hasta el momento en el Congreso de la Nación. A ver, la decisión de la jefa del bloque de la Libertad Avanza en la Cámara de Senadores, que es Patricia Bullrich, es de no hacer caso a la directiva de Javier Milei y de Karina Milei, que lo que quieren es respaldar al jefe de gabinete Manuel Adorni, mientras la justicia lo investiga por presunto enriquecimiento ilícito. El reducido grupo designado por el presidente, que se reunió por 2 horas, en las oficinas del Ministerio del Interior, en la planta baja de la Casa Rosada, tiene distintos puntos de vista respecto de la situación de Adorni. Se repasó la agenda parlamentaria en el Congreso y el jefe de gabinete realizó un detalle del listado de leyes que se van a enviar próximamente. Aclararon desde la mesa política de la Libertad Avanza que serán al menos 10 leyes. 10 leyes que se encuentran en definición, entre las que figuran el Super Rigi, como para la captación de inversiones. Esto ya lo anunció el ministro de Economía, Luis Caputo, y el anuncio se hizo el viernes, el último viernes en Casa Rosada, y un paquete de leyes elaborado por Federico Sturzenegger, titular del Ministerio de Desregulación y Transformación del Estado, que apuesta a desregular el transporte de cabotaje marítimo y fluvial, con particular interés en la hidrovía Paraná-Paraguay. Aunque la senadora libertaria Patricia Bullrich prometió bajar el perfil, el ambiente en el oficialismo refleja diferencias de criterios. A pesar de esto, el equipo debatió los lineamientos para reactivar la actividad legislativa. La reunión se dio en muy buenos términos, es lo que dijeron, más allá de esta diferencia, ¿no? Luego de la convocatoria, a Adorni...
1: Y pero parece que hubieron gritos y todo.
0: Y sí, trascendidos, pero viste que después cuando salen y cuentan cómo vino la mano, ellos dicen que no.
1: No, Patricia Bullrich salió a aclarar de que el presidente es muy emocional y demás.
0: Sí, igualmente esta reunión a la que hago referencia es la de la mesa chica, ¿eh? Esta
1: ¿la de gabinete?
0: No, en esta mesa chica política participan la secretaria general de la presidencia, que es Karina Milei, Martín Menem, presidente de la Cámara de Diputados, con el jefe de bloque en Cámara de Diputados de la Libertad Avanza, el jefe de gabinete, Manuel Adorni, la presidenta del bloque de la Libertad Avanza en el Senado, que es Patricia Bullrich, y veo en la foto también al ministro del Interior, Diego Santilli. No estuvo Santiago Caputo, ¿no? Esta no es la reunión de gabinete, a la que hago referencia, a la reunión de la mesa chica política de la Libertad Avanza. Sin Luis Caputo entonces, y una agenda legislativa que promete reactivarse, indicaron ayer desde el Gobierno Nacional.
1: Bueno, y recuerden que están participando del sorteo de la pelota de gentileza de Mega Producciones. Pueden escribir al 3795-350982. Mensajes que llegan a nuestro teléfono, nuestra vía de contacto, y nos pueden decir desde dónde nos hacemos compañía. Es interesante saber qué están haciendo por estas horas, qué tal está la situación en el barrio. Buen día, matutino, desde Laguna Brava, acompañándolos como siempre. Algo de iluminación vendría bien. Gracias por hacernos compañía todas las mañanas. Me sumo al sorteo de la pelota, puede ser. Diego 904. Hola, equipo de radio desde el barrio San Martín, escuchando con el mate. La situación complica a veces para llegar a fin de mes, como a los jubilados, trabajadores, pero el Mundial siempre levanta un poco el ánimo de la gente. Teresa 330. Bueno, gracias a todos los que se comunican, gracias por estar allí y por sumarse, ya están anotados para el sorteo. Y esto que ocurrió en Castelli, horror en Chaco, han detenido a un hombre acusado de abusar de un bebé. El sospechoso fue arrestado tras la denuncia realizada por la madre de 23 años. Esta causa quedó en manos de la Fiscalía Número 1 de Juan José Castelli. Y este hombre de 42 años que fue detenido el día de ayer martes en la localidad chaqueña de Juan José Castelli, acusado de cometer un presunto abuso sexual contra un bebé de un año. La investigación comenzó luego de la denuncia presentada por esta joven de 23 años, quien informó ante las autoridades el supuesto hecho delictivo que involucra a su pequeño hijo. A partir de la denuncia, los efectivos de la División de Investigaciones Complejas de Castelli iniciaron un operativo para localizar al sospechoso. Durante la tarde, los agentes se dirigieron a esta vivienda ubicada sobre calle Sáenz Peña, al 700 aproximadamente, donde habían logrado identificar y detener al hombre, cuyas características físicas coincidían con lo que se había aportado durante la investigación. Posteriormente, el acusado fue trasladado a la dependencia policial y quedó a disposición de la justicia. Según han informado fuentes oficiales, el detenido fue notificado de su aprehensión en esta causa por supuesto abuso sexual con intervención de la Fiscalía Número 1 de Castelli a cargo de del fiscal Jerónimo Rollero. Además, se dio intervención a las áreas competentes para poder brindar asistencia y contención a las víctimas involucradas en el caso.
0: Un saludo de música en este tramo del programa cuando estamos llegando a las 9 en toda la Argentina. 52 minutos tenemos ante las 8 en todo el país.

0: 55 minutos tenemos de las 8 en todo el país. Datos del tiempo. Según el Servicio Meteorológico Nacional para la ciudad de Corrientes. Temperatura que hoy irá en ascenso. Si todavía no salieron de casa, no se abriguen demasiado. O sea, no
1: sí,
0: se carguen.
1: Sí, abríguense porque está fresco y después se engripan.
0: No se carguen demasiado. Si tienen alguna buena campera, una buena campera es suficiente porque después puede ser contraproducente. Demasiado abrigo, indican los médicos, durante las primeras horas de la mañana, hace que la gente transpire un poquitito, de acuerdo a la actividad que viene haciendo por la ciudad, y se quite el abrigo. Y ahí, como decían las abuelas antes, te va a secar la transpiración por vos y te vas a enfermar. Y ahí, tácate, caemos. Entonces,
1: tuki.
0: Salgan abrigados, pero livianos, conforme a la actividad que van a desarrollar. No se carguen mucho de ropa, porque la temperatura va a estar un poco más agradable sobre el mediodía, 20 grados, es la máxima estimada para hoy. Ahora, en este momento, la temperatura actual es de 8 grados 2 décimas, la humedad 98%, el viento es del este a 5 kilómetros por hora, la sensación térmica 7 grados 5 décimas, indica el Servicio Meteorológico Nacional. El cielo estará ligeramente nublado durante toda la jornada.
1: Bueno, recuerden que están participando del sorteo al 3795-350982. Nos mandan su nombre, apellido, DNI, nos cuentan desde dónde nos hacemos compañía, cómo está la situación en el barrio y todo lo que quieran mencionar. Bueno, recuerden que la noche de las vacunas te esperan para completar calendario regular COVID-19 y antigripal para población de riesgo. Esto va a ser el viernes 15 de mayo de 18 a 22 horas en la estación saludable de Plaza Cabral. Asistir con el DNI y el carnet de vacunación. Reiteramos, en Capital, noche de las vacunas, te espera para completar el calendario regular de COVID-19 antigripal para población de riesgo. Viernes 15 de mayo de 18 a 22 horas, estación saludable de Plaza Cabral, recurrir con asistir con DNI y el carnet de la vacunación.
0: ¿Dónde es el lugar?
1: Estación saludable, de Plaza Cabral.
0: Muy bien. Funciona bien, ¿eh?
1: Muy bien. Rápido.
0: Sí. Y hay momentos en los que va y ves alguna fila de 3-4 personas.
1: Sí.
0: Que por ahí es un poquito constante, pero todavía viste que incluso indican los especialistas, no se logra recuperar el óptimo en torno a lo que tiene que ver con la inmunización. Después aparecen algunas quejas en algunos momentos cuando tenés que salir a comprar la vacuna. Porque dicen, mirá vos los precios de la vacuna, que esto, que lo otro. Y cuando la tenés gratuita, ahí al alcance de la mano, por un esfuerzo que hace la provincia para adquirir los alimentos, porque, a ver, la aplicación es gratuita para vos. O sea, vos te la podés ir a que te la suministren gratis.
1: Con respecto a eso, me das el pie justo, recuerdo ayer el comentario de una mami que me decía, tengo una buena obra social, funciona, no vamos a decir cuál, es esa de que estás en relación de dependencia, muy buena. Y arriba de la orden, el pediatra o la pediatra, en este caso, me cobra 30.000 pesos. De una obra social que funciona medianamente bien, acorde, ponele al día, que no tiene como 6 meses de atraso y demás.
0: Ajá.
1: Así todo, 30.000 pesos arriba de la orden en determinado lugar privado.
0: Sí, pero hay algunos casos en los que ese plus sobre la orden no es muy elevado. Y hay otros casos en los que sí. El IOSCOR tiene, por ejemplo, una cartera de profesionales, de prestadores, que no deberían cobrar sobre la orden. Y encima de que cobran, terminan cobrando 5.000 pesos menos de lo que se le cobra en una consulta a alguien que no tiene obra social. Y hay otras obras sociales que, lamentablemente, tienen la misma situación con los profesionales. A ver, esto no es un problema de la obra social. aunque también es de cierta responsabilidad porque habría que ver cuál es la forma de control. Porque las obras sociales no le pueden pedir al afiliado, pedirle factura al médico. Entonces nosotros vemos qué hacemos. O procedemos según corresponda, de acuerdo al caso. ¿Quién le va a ir a pedir la factura al médico? Y el que se anima a pedírsela, ¿quién cree en su sano juicio que el médico le va a hacer una factura por algo que no debería cobrar? Entonces hay que... Y menciono el IOSCOR, porque es la obra social provincial.
1: Provincial, sí.
0: Claro, y siempre aparece alguno, ¿no? Cuando hablamos de algunas obras sociales para aquellos trabajadores que están en relación de dependencia, de diferentes sectores y demás, siempre salta alguno diciéndote, ¿y el IOSCOR? Sí, pasa lo mismo. Pasa lo mismo. Y por eso es que indico esto, de que hay que optimizar los mecanismos de control con los profesionales que saben que no deben llevar adelante el cobro de ningún tipo de plus sobre la orden y que sin embargo lo hacen. Vamos a hacer una nueva pausa. 9:00 a.m, 2 minutos, epa, nos pasamos un poquito.
1: Sí.
0: 9:02, ya volvemos.
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0: Nuevo bloque del programa. Avanzamos con esta propuesta periodística de Mega. 12 minutos son de las 9, tenemos en todo el país.
1: Bueno, recuerden que están participando. Tengo mensajes de la gente que está muy activa. Buenas, ¿podés mandar saludos a la Flía Larraburu de Riachuelo? Quería saber cuándo juega Regatas por playoff y Boca Unidos por el Federal, dice aquí desde Riachuelo, la familia Larraburu. Gracias por estar allí, gracias por acompañar. Buenos días, gente de radio. Soy Edgardo 295, mis datos para el sorteo. River tuvo mucha suerte, pudo pasar el ciclón que tenía por delante. Hay otros que los dejó en el camino. Algún huracán chiquitito. Buena semana, posdata. Lindo clima para una cazuela, che, del barrio nuevo. Gracias, al amigo que... Edgardo, qué grande Edgardo. Muy bien.
0: Sin comentarios.
1: Bueno, habrá...
0: Sin comentarios. El que escribe eso...
1: Edgardo se llama el señor. Tranquilo,
0: No es un verdadero
1: Edgardo
0: hincha.
1: Edgardo 295.
0: No es un verdadero hincha de River.
1: ¿Por qué? Poético fue, mirá, reitero, ¿eh?
0: Porque...
1: Buenos días, gente de radio. Edgardo 295. Mis datos para el sorteo. River tuvo mucha suerte, pudo pasar el ciclón que tenía por delante.
0: Sí.
1: Hay otros que los dejó en el camino algún huracán chiquito. Buena semana, postdata.
0: Lindo
1: el clima para una cazuela, che.
0: Sí.
1: Y él es Edgardo del Barrio Nuevo.
0: O para un invite.
1: Cumple con todos los requisitos, hizo bien los deberes, dejó el nombre, el DNI.
0: Perfecto.
1: Desde el lugar donde nos hacemos compañía.
0: Es mayor
1: y encima
0: de 18,
1: fue
0: ¿no?
1: poético. Sí.
0: ¿Es mayor de 18?
1: Es mayor de 18,
0: señor. Ah, bueno, está bien. O sí, si sí. No la anoto.
1: Yo todo súper poético.
0: Yo voy a buscar algo para no anotarlo. ¿Viste que el que busca encuentra ahí?
1: No. Él cumple con todos los requisitos.
0: Si
1: está más,
0: para...
1: que, más que anotado el señor. Gracias.
0: El que escribe
1: Edgardo,
0: eso
1: por participar.
0: No es...

0: Un verdadero hincha de River. Porque a la gallina que se precia no le gusta ganar así. Eso dejen para los bosteros. A los bosteros nos encanta ganar de esa manera.
1: ¿Cómo? Pero ¿poéticamente?
0: El de River quiere ganar jugando bien. No quiere ganar con un tiro así que en realidad fue centro y se le metió en el arco al portero porque, por lo que sea, no le gusta ganar así. Vi muchos hinchas de River salir enojados del Estadio Monumental.
1: ¿Cuándo?
0: Ese día del partido. Que decían, no puede ser, esto no tiene que ver con la historia de River. Después, por supuesto, te querés morir, bostero. Y sí, cierto es, porque muchos bosteros estaban esperando ahí en... ¡Ah, esto van a quedar afuera ahora, qué sé yo! Y pumba, en el último de gol, el gol.
1: Bueno, del fútbol...
0: Conversé con muchos hinchas de River también que...
1: Buenísimo.
0: Que dicen que no les gusta ganar así. Pero están muy contentos porque pasaron, lógicamente, ¿no?
1: Claramente.
0: Una cosa no tiene que ver con la otra.
1: Bueno, luego de este momento de polémica en el bar,
0: pasamos
1: a un chiquito nada más, el Santoral.
0: No, porque tiene que ver con la pregunta del oyente, porque si no me voy a olvidar.
1: Del playoff y todo
0: eso,
1: regatas.
0: Sí, sí, porque si no me voy a olvidar. Bueno. Así que el tercer punto de la serie entre Regatas y Ferro pasó al estadio Luis Conde de Boca Juniors, a la Bombonerita. No se va a jugar en el estadio de Ferro Carril Oeste. Marco esto porque es importante un cambio de escenario en playoff, que saquen de Héctor Echart a Ferro, es un factor sumamente interesante. El partido se va a jugar entonces a partir de las 20 con la televisación de DirecTV Sports y va a ser hoy, desde las 20 el partido entre Regatas y Ferro, tercer punto de la serie de cuartos de final de la Liga Nacional de Básquetbol. La serie está igualada 1-1, porque Ferro ganó el primer partido aquí en Corrientes y después se recuperó Regatas. Así que importante que el conjunto correntino pueda ganar en este tercer punto de la serie.
1: Buenísimo. Y el Santoral nos recuerda hoy, Día de la Virgen de Fátima, ¿por qué se conmemora el 13 de mayo? Así que hoy, día miércoles 13 de mayo, se celebra el Día de la Virgen de Fátima en la Iglesia Católica, la comunidad del barrio Juan de Vera de la ciudad de Corrientes, que vive sus fiestas patronales. Y aquí un poco para conocer el cronograma. Este día miércoles, los fieles de la Iglesia Católica que conmemoran el Día de la Virgen de Fátima, una de las emblemáticas figuras de esa religión, cuya celebración se remonta a algunas apariciones sucedidas a inicios del siglo XX. El Día de la Virgen de Fátima, que se conmemora cada 13 de mayo debido a que ese día, pero en 1917, tres pequeños pastores de Fátima, un pueblo en Portugal, aseguraron haber visto la aparición de la Virgen María. Los niños, llamados Lucía, Francisco y Jacinta, revelaron que la Virgen les habló y les dio un mensaje de amor, paz y arrepentimiento para toda la humanidad. Así que hoy el Santoral nos recuerda fiesta patronal en honor a Nuestra Señora de Fátima, mayo de 2026.
0: Vamos a tomar este contacto telefónico con Enzo Arriola. Vamos a hablar un poco acerca de la situación del sector panadero en la ciudad y a ver cómo están sobrellevando también este momento complejo de caída del consumo. Si bien es cierto que muchas familias todavía compran pan y es uno de los elementos indispensables, por ahí lo que cayó mucho es el volumen de compra. Gente que antes iba y compraba un kilo, ya por ahí ni siquiera pide por un determinado peso, sino por un determinado valor del billete que deba y con el cual puede comprar. Así que vamos a ver un poquito acerca de esa cuestión. Enzo, buen día. Gustavo Gómez González es mi nombre y estoy junto con Claudia Irretesti en el matutino de Mega.
2: ¿Qué tal? Buen día. Mucho gusto. Encantado de saludarlo.
0: Igualmente.
2: A todo el equipo.
1: Buen día. ¿Cómo le va?
0: Cuéntenos, Enzo, bien, por favor, ¿cuál es la situación por la cual está atravesando el sector panadero? Sabemos que el momento es sumamente complicado para todos y en particular para el rubro de los panificados. ¿Cómo viene siendo este momento del año?
2: Y mirá, lamentablemente, esto evidentemente no tiene un freno desde el punto de vista de aumento, porque los 5 meses que tenemos transcurridos del 2026 no ha dejado de subir los servicios, bueno, los servicios de energía, gas, y todo lo que tiene que ver con los servicios de municipalidad. Y en materia prima e insumos ni hablemos, porque te doy un ejemplo. En el mes 3 estábamos comprando una harina, una bolsa de harina por 25 kilos, vienen ahora, a 11.700 pesos. El miércoles pasado llegó a 15.600, la bolsa de harina.
0: Sí.
2: Te doy precio para que más o menos tengan la dimensión de una caja de primer jugo bovino de primera calidad, relativamente de primera calidad, costaba 60.000 pesos, hoy cuesta 116.000, la caja de 20 kilos, de hablando. Y así, con la levadura, los sueldos también tuvimos que retocar por pedido del sindicato, porque sí, entendemos, pero nadie lo entiende a nosotros.
0: Totalmente.
2: Por el hecho de que, como vos recién comentabas, la baja del volumen de consumo es muy cierto. Yo soy una panadería de barrio hace muchos años, y sí, la afluencia de gente, del cliente, está todos los días viendo, vos ves, pasa por el negocio, el despacho tiene un grupo de gente comprando, pero uno lleva por 1.000 pesos, el otro lleva por 3.000, otro lleva por 500 pesos. Claro, y a la vuelta del día nosotros, hoy por hoy, tenemos la desventaja que las utilidades, o sea, los márgenes útiles para reponer materia prima no nos sirve. No sé si me pasó a mí, pero charlando con colegas, charlando con proveedores, estamos todos pasando por esa situación que, fíjate vos qué hace, yo tengo 40 años acá en Corrientes, en el rubro. Y volvimos a la época donde teníamos que salir a tomar crédito para poder cumplir, porque hay compromisos que no te dan tregua. Por ejemplo, los compromisos previsionales que no podemos decir, che, esperame un año más, 6 meses. Un proveedor te espera, un proveedor te da una mano, porque somos uno de los eslabones de la cadena comercial. Pero lamentablemente esta situación no sé si va a tener un techo, va a llegar a un momento, porque todos los días te digo, tenemos novedades del aumento de precios de materia prima, todo lo que tenga que ver con envase, todo lo que vos te imagines, lo que se usa dentro de nuestro establecimiento. Desde que prendés desde que usás la energía eléctrica hasta que te vas a tu casa, estás pagando aumento de... Yo te doy otro ejemplo, ¿no? Yo sí. Este mes pagué el 7,
1: sí.
2: 22% más cara la energía, me vino la factura. Cotejando el consumo, no consumí ni más ni menos, consumí casi igual. Pero las tarifas son las que se movieron.
0: Claro. Ahora,
2: entonces, todo eso nos lleva...
0: Sí, complete, por favor, complete.
2: Eso nos lleva a que lamentablemente tenemos que trasladar esos números a nuestro producto, porque si no quedamos lejos de la realidad y estamos cada día endeudándonos para seguir trabajando.
1: ¿Recuerda alguna crisis parecida?
2: Y la del 2001, mira, lamentablemente en este país hemos vivido de crisis en crisis. Desde el 83 a la fecha, tengo presente, tuvimos casi todas. El momento que no hubo crisis, y vamos a ser realistas, o sea, la crisis no se notó porque fueron 10 años de pasividad a costa de después de la explosión que hubo. Fueron los 10 años de Menem, y después estos años que tuvieron... que tiraron plata, eso fue tirar plata a la calle,
1: sí.
2: Con los planes, con este, sí, había dinero circulando, pero después viene el problema.
0: Claro.
2: El problema vino cuando hubo que reponer todo ese desfalco que hubo.
1: ¿Quién paga la fiesta?
2: Y bueno,
0: ahora,
2: y lamentablemente pagamos, hay un sector que la sufre más, el otro sector que no le, capaz que no le interesa, pero nosotros que estamos en una cadena comercial de muchos años, y yo tengo un plantel de 10 personas en mi establecimiento. No le puedo decir, che, mirá, mañana no vengan más o vengan dos menos porque no puedo seguir afrontando. Y sí, estamos con esa situación. Y después tenemos la otra ventaja, las panaderías de barrio, que en corriente de unos años a esta parte se han instalado grandes panificadoras. Que sí. Tenemos una competencia muy... es brutal en el sentido de que, yo te doy un ejemplo, yo tuve que aumentar el lunes, aumenté el precio de los precios, algunos precios, algunos productos, lo de mayor rotación. Tengo el kilo de pan en el mostrador a 2.700 pesos porque de otra forma no me da. Y te digo que cotejando con otras provincias, otras ciudades grandes, estamos lejos. Sin ir más lejos, en Paraná Entre Ríos tienen un pan de 4.500 pesos el kilo. Uh-huh. Yo tengo un proveedor que vienen cada 15 días y me comentaban eso. Y tenemos la competencia de las despensas o kioscos, las reventas que hay, sí, que compran tres grandes panificadoras y venden a 1.500 pesos al público. Y desde ya yo entiendo que la persona que necesita llevar el pan a su casa porque tiene un grupo familiar de 5 o 6 personas no va a elegir mucho.
0: Claro, va directamente ahí. Sí, a donde por ahí consigue más económico. Sí.
2: Hay una cadena de Vespres y mayoristas que tienen la entrada del salón un cajón gigante y un cartel más gigante que dice pan en 1.329. Imagínate vos cómo voy a competir yo con ese negocio con mi precio.
0: Claro. Hay mucha desconfianza en las mediciones que realiza el INDEC, ¿no? También hace poco, o dentro de poco, mejor dicho, vamos a conocer el índice de inflación a nivel país, pero por lo que ustedes nos indican desde el sector comercial, más las sensaciones que tenemos, sino lo que palpamos siempre respecto de que todo va aumentando, para ustedes los insumos, para el consumidor final, bueno, poder llevar el producto de la góndola a la casa, la desconfianza aumenta y la inflación parece que incluso está un poco más arriba de la que indican algunas consultoras privadas que podríamos tener, porque algunas indican 2,5% la de abril, por ejemplo, 2,6% en algunos casos, pero lo que se siente verdaderamente en el bolsillo del consumidor final y del comerciante parece estar muy lejos de lo que nos indican, ¿no? estos números.
2: Pero sí, no, para mí los gobiernos anteriores dibujaban, estos mienten, porque yo, uno que estamos palpando todos los días, yo estoy de lunes a lunes, y palpando la realidad, porque nosotros compramos materia prima, producimos y vendemos.
1: Claro.
2: Y bueno, y estamos palpando que esa medición o ese número que saca el INDEC, que yo recién te comentaba el tema de energía. Me fui a la empresa, cotejé la porque no puede ser, porque trabajamos siempre lo mismo, tenemos un ritmo de trabajo que por ahí aumenta, por ahí cae, en materia de consumo de energía, consumí lo mismo y pagué 300.000 pesos más caro la factura que el mes pasado. O sea, estamos hablando de un 22% más. Y si la inflación fue el 2,7, creo que alguien le está errando, porque marca las tarifas, igual que el tema del gas, otro gran problema.
0: Claro.
1: El agua, el gas
2: a granel,
1: internet,
2: que nos cobran por litro. Yo hace un mes y medio estaba pagando 720 pesos el litro. El viernes me avisaron, el sábado pasado, me avisaron que hoy vale 945 pesos el litro. Tomarle el punto de incremento son casi un 15%.
0: Sí.
2: Y son uno de los productos, bueno, habrán visto, una garrafa costaba hace poquito 14.000 pesos, hoy cuesta 22.
0: Sí.
2: No es un 2%, o sea, evidentemente, cuando decía recién alguien, antes dibujaban, ahora mienten, pero la realidad es esa, porque nosotros estamos en contacto con el consumidor todos los días, somos una panadería de barrio,
0: claro,
2: y la gente es la de siempre todos los días, y bueno, y a veces hasta te da vergüenza decirle, mira, voy y trajo, por darte un ejemplo, dame medio kilo de pan y trajo 1.500 pesos, no, y hoy tenés que pagar 2.000 el mes, kilo de pan. Y bueno, sacame poco, lleva menos, y ahí está cómo cayó el consumo a consecuencia de que el valor adquisitivo del dinero también no sirve para nada.
0: Es así. Ahora, Enzo, yo cuando presentaba la entrevista mencionaba esta situación compleja a la que usted está graficando e indiqué, incluso antes de comenzar la charla, cómo estaba el sector en esta etapa del año, porque estamos en lo que por ahí es el momento más fuerte en su, hace algunos años por lo menos, esperar estos tiempos de baja temperatura y demás, era como una especie de temporada alta para las panaderías por otras especialidades más allá del pan de mesa, digo, ¿no? Pero hoy por hoy también se ha recortado mucho esto. La gente va a buscar el pan y el que llevaba un poquito de bizcochito o un poquito de factura, hoy prácticamente está dejando de lado esa opción.
2: Y sí, no, es cierto, es muy cierto eso. ¿Por qué? Porque, te doy un ejemplo sencillo. Una persona que viene a la panadería, bueno, damos una docena de factura, Yo la tengo, por ahí colegas que plantaron un poquito más caro. 8.000 pesos. Un kilo de pan de 1.700 y son 10.700. Con un billete de 20.000 pesos, le queda un vuelto para llevar el cuarto kilo de bizcocho salado, por la atención. Y sí, tenemos la temporada, nosotros esperamos esta fecha, que es la temporada alta para nosotros, para por el consumo. Pero lamentablemente, al bajar el poder adquisitivo del dinero, el consumo, hay, como te decía, mucha gente que viene, que concurre al despacho, al negocio, pero el consumo es medio bajo. Y estamos atravesando un problema complejo, o sea, una situación compleja, tratando siempre de ver a ver quién no, o sea, quién. Porque los molinos de dinero, te doy otro ejemplo. Hemos tenido récord de cosecha de hace muchos años. 28 millones de toneladas, que no se veía, creo que la última fue 17 millones. Y hoy la harina no para de subir. Y lo más feo, que voy a más a los, yo compro directamente los molinos, y no, dice, tenemos suspendida la venta. ¿Por qué? Porque están esperando otro aumento. Ellos, como son monopolio, no podemos ir a decir, bueno, la idea de comprar la harina, no sé, me cruza el Paraguay y traigo harina. No, son ellos los que manejan el mercado. Así con las margarinas, así con las grasas, que fíjate, en un país que tenemos también el fuerte nuestro de la ganadería, la faena de la industria de la carne, y las grasas aumentan porque dice que no, porque la grasa, el primer jugo de vino, la materia prima principal es el sebo. Y no hay sebo porque ahora que están exportando, en Argentina tiene siempre la excusa válida para que lo que pasa en el mundo repercute acá. Porque ahora se está exportando carne magra, entonces los animales no tienen tanto sebo, el sebo que escasea, y lo poco que hay vale caro. Y esa es la realidad y esa es la situación, lamentablemente, que, bueno, ojalá que esperamos, a mí me dijeron hace 2 años, que sea paciente, que espere a octubre, porque yo te digo la verdad, después de 43 años, de convivir con estos sistemas, ya perdí la esperanza de ver el gran cambio, porque no me queda mucho, no me queda lo que tenía que hacer, ya hice casi el 75%, y en la esperanza del cambio no la espero más, porque todo lo que vinieron cambiaron el collar, pero el perro sigue siendo el mismo.
0: Gracias, Ascenso, muy amable, por estos minutos, bueno, con nosotros.
2: Muy amable, gracias a ustedes. Hasta cualquier momento.
0: Hasta luego. Bueno, ahí la palabra de Enzo Arriola, que cerró con una frase gráfica.
1: Terrible.
0: Cambia el collar, el perro sigue siendo el mismo. No hubo un momento auspicioso. Ayer, creo, ayer o antes de ayer, hablábamos acerca de esto, a partir de la charla con Carlos Leiva, el economista.
1: Triste ayer. Que no me quiero ir de las palabras de Arriola, ¿no? Triste la perspectiva, la esperanza, la frustración.
0: Sí, ayer hablábamos acerca de esto con Carlos Leiva, el economista, y justamente en algún tramo mencionó la forma en la que todos los sectores aparecen hoy en la Argentina con una realidad que baja el estado de ánimo. Porque en algún momento había mucha gente que no podía comprar de la manera en la que por ahí pretendía. Pero la situación económica generaba para el sector comercial, fundamentalmente, otras posibilidades. Y no estoy hablando del momento en el cual había programa de precios que mantenían pisados los valores de algunos productos de la canasta básica. Porque Carlos Leiva hizo referencia a algo que viene de la mano con lo que nos dijo Arriola recién. La manera en la que todo cae en el país, que ni siquiera le da al comerciante la posibilidad de poder absorber alguno de los precios o incrementos que tiene, ya sea por impuestos o por valor de servicio, porque tiene que pagar al personal, tiene que comprar los insumos, y porque en una panadería y en otros lugares no te van a dar el pan en la mano. Algunos comercios desde hace mucho tiempo tomaron ya la decisión de vender algunas bolsas, pero hay algunos productos que deben llegar al público empaquetado. A ver, vos no te vas a ir a buscar una pizza y te la van a entregar la masa ahí, en la mano nomás, o la prepizza en la mano, bien empaquetado, bien embolsado. Y la situación triste que decía Arriola se va de la mano con este momento de caída de ánimo en todos los sectores, de estado anímico, digo, de todos los sectores en la Argentina, principalmente cuando ves que te tiran algún número por las mediciones que se van conociendo del Instituto Nacional de Estadísticas y Censos, y lo primero que decís es, ¿me están mintiendo? No se están mintiendo. Nos están viendo la cara. Nos quieren hacer creer que está pasando una cosa totalmente distinta a la que nosotros percibimos en la realidad. Y entonces, en algún momento, esto pone de mal humor a la gente. Lo decía Regla recién. Hoy nos damos cuenta que nos mienten. Antes habían maniobras de dibujo, de algunos datos. Antes nos dibujaban, ahora nos mienten, dijo Enzo Arriola en esta comunicación telefónica con nosotros, graficando la situación del sector. Abril, mayo y cuando entremos en invierno es la etapa de temporada alta para las panaderías, principalmente para las de barrio, porque la gente busca otras especialidades más allá del pan de mesa. Y hoy, últimamente, en las panaderías barriales son pocas las especialidades que encontrás. Debés tener dos variedades de pan, o tres. Pero antes tenía espiga, rondín, miñón, baguette, y podría seguir enumerando varios. Y hoy te vas y encontrás un pan de mesa, y por ahí un miñón, como para decir, tenemos miñón, que es algo de lo que por ahí sale más. Pero pan flauta, pocos lugares. Después las especialidades en lo dulce, facturas, bizcochos y demás, también hay una reducción importante. Y es que la gente compra mucho menos.
1: Acá aporta el oyente de Riachuelo, de la familia Larraburu. Gracias, sí, por la info, amigos. Muy clara la nota con Arriola. Es pura verdad. La verdad que desde todos los sectores, ¿no? Con los que hablamos, Soltero, el otro día, desde madereros. O sea, hay como un clima difícil, complejo, desesperanzador, de incertidumbre quizás. ¿Qué va a pasar después del Mundial, no?
0: Sí, no,
1: el área
0: que, yo no me iría tanto después del Mundial.
1: El área es que hables, ¿no? Salud, lo foresto industrial y todo lo que hace a la continuidad de las actividades en las pymes. Sí. Negocios, vos ves los negocios, el cierre de los negocios de los comercios, el microcentro es...
0: Sí, yo no me iría tanto a después del Mundial, te decía, porque lo preguntábamos hace unos días también como una de las consignas para la gente que se comunicaba con nosotros. Y clima de Mundial, la gente no existe. Y cuando juegue Argentina, y jugará Argentina, ojalá esté de nuestro lado el dios futbolero, y gane algunos partidos y pueda avanzar...
1: Justísimo.
0: Vos te vas a encontrar con que ganó y te vas a ir a dormir contento, pero al otro día te vas a ir a comprar pan y vas a encontrar esta realidad otra vez, que te va a impactar y que te va a hacer poner ahí en pausa el Mundial hasta que dentro de dos días vuelva a jugar la selección. Y hablo del pan porque fue el sector con el que conversamos, pero cualquier cosa que quieras ir a comprar, si tenés algo que refaccionar en la casa, lo que sea, un mínimo detalle en el lavadero, en la cocina, lo que sea... te encontrás después con una realidad que te golpea y que te pone nuevamente en situación en donde ni el Mundial va a salvar el momento de los argentinos, más allá de lo que pueda hacer el desarrollo de ese partido. Pero escuchar a Arriola es verdaderamente triste. Arriola es de una familia emprendedora, porque Enzo tiene un local y su hermano tiene otro, muy cerca, ahí en la zona del barrio Ex Aeroclub y Mil Viviendas. Y el escuchar a una persona que vive de esto desde hace tanto tiempo y que te dice, yo debería estar pidiéndole a la gente que no venga a trabajar, pero no puedo hacer eso. Se siente responsable por las 10 familias que dependen de que el comercio medianamente funcione, y entonces van encontrando alternativas, van implementando estrategias, pero todas en soledad. Quienes tienen la posibilidad de cambiar un poco la situación no lo hacen. Una cuestión que está en manos del Gobierno Nacional y que no les interesa.
1: De hecho, muchas veces queremos dialogar con entrevistados de determinados sectores, y la verdad que en distintas áreas, en distintos sectores, la realidad es tristísima, y los días viernes generalmente que no queremos dar ese mensaje desde la realidad. Entonces también todo el esfuerzo que uno hace como comunicador, como periodista, como responsable detrás de un micrófono, aparte para describir y trasladar la realidad tal y cual como es, ¿no?
0: Sí, lo que pasa es que también para nosotros, a la hora de elaborar un programa de radio y de buscar los temas de centrales, también es un trabajo que se lleva adelante desde la producción de Mega, desde la producción general, porque al mismo tiempo de querer graficar una realidad, tampoco queremos llenar de mala onda a todo el mundo, ¿no?
1: Ni enfermar tampoco, ¿no?
0: Porque la situación por la cual te indican que están atravesando todos los sectores es de una tristeza tremenda que te baja el ánimo, y nuestra idea tampoco es agarrar y por sacar, al sacar una entrevista o lo que sea, transmitir tanta mala energía, ¿no? Pero también es una realidad del sector. Tiene que ver con la solidaridad de nuestra parte de exponer las situaciones que a estas personas les puede hacer bien, exhibirlas, el momento que está pasando. Y es una situación que, digamos lo que digamos, la mano viene sumamente complicada. Tenemos que hacer una nueva pausa aquí en el matutino de Mega. Vamos a volver con buena música, Rito. Me pide la producción general. Ahí ya tiene todo ya armado. Ahí nuestro productor, nuestro operador, siempre pone ahí alguno que otro género que sea. Ya vamos a tener para volver de la tanda. Última pausa y volvemos con la parte final del programa.
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0: Parte final del programa. ¡Oh! Estaba mal el segundo. Pero
1: sí,
0: bien.
1: Sí, está bueno, está bueno.
0: Sí, señora.
1: Gracias a la gente que se
0: avance, comentó. Avance.
1: Muchas gracias. Qué espectáculo, ¿eh? Chamamé.
0: Sí,
1: bueno, 3795-350982, la vía de contacto para participar del sorteo.
0: Sí,
1: hola, ¿saben por qué hay una bala en la corona de la Virgen de Fátima? Marisa 929 del barrio Celia. Por la pelota para mi hijo, quiero participar del sorteo, gracias.
0: Ese es por el atentado de al Papa Juan Pablo II.
1: Mirá vos.
0: Por eso. Si me da el tiempo, busco algo de información.
1: Hola, buen día, matutino. Muy bueno el programa. ¿Quién debe arreglar el manto de la Virgen de Itatí en la rotonda de Ruta 12? Si no se puede retirar por significado religioso, que vean la manera de colocar algo al menos sobre ella. Mirta 091 del barrio Sargento Cabral 553.
0: Bien.
1: Bueno, eso hay que consultar.
0: Sí, hay que
1: debe
0: ver.
1: Haber alguna asociación, fundación o algo, ¿no?
0: No, la verdad que no sé cómo será el procedimiento, pero si está muy deteriorado, lo ideal sería que se cambie, ¿no? Pero
1: claro.
0: Viste que por ahí hay que ver quién colocó el manto, cómo fue el contexto, y por ahí puede tener alguna carga religiosa, espiritual, lo que sea, como decía la oyente, algún motivo, algún
1: sí.
0: significado, y por eso no se la renueva, pero si muestra un panorama así de tanto deterioro, habría que buscar la forma.
1: Bien.
0: Me parece que sí, sí.
1: Así que bueno.
0: Acá encontré.
1: Sí, sí.
0: La bala incrustada en la corona de la Virgen de Fátima es la que hirió gravemente al Papa Juan Pablo II durante el atentado del 13 de mayo de 1981 en la Plaza de San Pedro. El Papa, convencido de que la Virgen salvó su vida, donó el proyectil al santuario en 1984, quedando engarzado en la joya como símbolo de protección. Fue una de las balas extraídas al Papa tras el ataque perpetrado en esa fecha, que decíamos recién, 13 de mayo de 1981. Un año después del atentado, en su visita a Fátima en 1982, el Papa entregó la bala. Y lo que representa es la intersección de la Virgen María al salvar al Papa y el cumplimiento de la visión del tercer secreto de Fátima. La bala está engarzada en la corona preciosa de la Virgen que se encuentra en la capilla de las Apariciones en el santuario de Fátima en Portugal. El atentado ocurrió el mismo día de la primera aparición de la Virgen de Fátima, 13 de mayo de 1917. Fue esa primera aparición, 13 de mayo de 1981, el atentado. La bala encaja perfectamente en la corona, convirtiéndose en una de las reliquias más significativas del santuario.
1: Acá una aclaración nomás, porque
0: sí.
1: La oyente decía sobre la Virgen que está en Ruta 12, pero no habla de la rotonda. De la rotonda de Ruta 12 ya se le cambió el atuendo. Ya fue cambiado el manto de la Virgen de Itatí de la rotonda por una familia de Laguna Brava.
0: Ajá.
1: Sí, allí aporta aquí un oyente, que ya se le cambiaron hace unos 10 días, más o menos.
0: Ah, ¿10 días?
1: Sí.
0: Ah, hace poco. Bueno, capaz que es el mismo lugar, pero lo vieron antes y lo indican ahora.
1: Sí,
0: pero
1: sí.
0: Pero bueno, en todo caso, que nos
1: está,
0: que nos
1: salió,
0: a
1: salió,
0: ver de dónde es.
1: Sí, para mí que no se refiere a la Virgen de la Rotonda, se refiere quizás a otra Virgen. Aunque decía, ¿eh? De la Rotonda, qué
0: claro.
1: Raro. Porque
0: bueno,
1: salió en todos lados.
0: A lo
1: lados.
0: Mejor lo vio en algún momento y lo dijo ahora.
1: Puede ser también.
0: Puede ser que haya sido de esa forma, ¿no?
1: Bueno, ahí aclarado, ¿eh? Si se refiere la oyente.
0: Pero se cambió buenísimo.
1: Mirta 091, si se refiere a el manto de la Virgen de la Rotonda, de ahí de ingreso a los distintos barrios, ya sea 17 de agosto, etcétera, ya fue cambiado hace 10 días por una familia, como bien menciona aquí el oyente, gracias por el aporte, por una familia de Laguna Brava.
0: Qué bueno.
1: Hace menos de 10 días.
0: Qué bueno. Llegamos al final.
1: Gracias a todos por los mensajes, ¿eh? Gracias por estar allí y ser así muy activos, participar, ese ida y vuelta que tanto nos gusta. Gracias.
0: Como última información, dejamos los datos del tiempo. Según el Servicio Meteorológico Nacional para la ciudad de Corrientes, datos actualizados a las 9, indica el Servicio Meteorológico Nacional, La temperatura de 12 grados 2 décimas, la humedad 98%. Fíjense cómo subió de la hora anterior, ¿eh? Estábamos en 8 grados en la hora anterior y ahora 12 grados 2 décimas. Y a medida que vaya asomando un poquitito más el sol, aparezca el factor humedad y demás, va a subir un poquito más la temperatura, que hoy tiene una máxima estimada en 20 grados. 98% la humedad, viento del sudeste a 4 kilómetros por hora. Para mañana, la temperatura mínima sería de 10 grados y la máxima de 22 grados, con el cielo parcialmente nublado durante toda la jornada, sin probabilidad de precipitaciones. Cerramos el matutino de Mega, los invitamos para un encuentro similar, si Dios quiere, mañana, minuto después de las 7 y hasta las 10 estaremos aquí en Radio La Red. Hasta entonces, muchas gracias.

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0: obviamente no reconoce, no le da validez, y que escaló en términos de conflicto hasta llegar a la Corte Suprema. Se espera un pronunciamiento de la Corte Suprema. Pero esta es la consigna del día.
1: Siniestros viales, para vos, ¿cuál es el principal problema del tránsito? Esa es la consigna que hoy te proponemos. Estamos en el 379-425-0551. También estamos en YouTube, Radio LT7 AM900. Ya sabés que podés dejarnos tu mensaje en el chat de nuestro streaming. Hacelo, duplicás y triplicás las chances de ganarte el televisor mundialista que vamos a estar sorteando muy pronto. Siniestros viales, para vos, ¿cuál es el principal problema del tránsito?
0: Bueno, hoy vamos a hablar de varias cuestiones vinculadas con el tránsito y también con un tema controversial que es el tema de las multas. Porque en cascada me han llegado mensajes, y aparentemente vamos a tener un testimonio en primera persona, de cómo cuando alguien quiere transferir un vehículo, te caen una enorme cantidad de multas extrajurisdiccionales, o sea, fuera de la provincia. Y la pregunta es, ¿qué validez, qué fuerza legal tienen esas multas si no son realizadas in situ por los inspectores, demostrando de alguna manera fehaciente la infracción? ¿Se entiende? Porque, por ejemplo, hay jurisdicciones como Entre Ríos, que tiene una actitud gimnástica de recaudar a través de este tema.
2: Misiones
0: también, pero Entre Ríos es la más conocida. Vos agarrás la autovía de la ruta 14.
3: Agarrá la 12.
2: Sí. Están ahí nomás, palo a palo.
3: De Posada hasta Iguazú tenéis 17 cámaras.
0: Ajá.
3: Sí. 12. Sí. Cámara. Cámara, por decirte.
0: Sí, resulta ser que vos invertís en una autovía como la 14 y recibís multas.
3: Claro.
0: En enorme cantidad en un viaje por pasar 60 kilómetros por hora, por decirte. Una cosa de locos eso. O sea. Y el tema, ¿cuál es? Que aparentemente mucha gente no conoce mecanismos de defensa o no sabe si en definitiva las tiene, a esas alternativas. Y termina pagando una cantidad de plata bastante importante. Otro tema, le mandé un videíto a Nico recién. Estaba llegando a la radio hoy y vi al Munibot móvil. El autito verde.
2: El avispón.
0: Que se está transformando en una estrella de las calles. Porque la verdad que con el tema de su micrófono amplificado, reclamándole a la gente por las actitudes malas de tránsito, está provocando muchos cambios de comportamiento en el tránsito. Te digo la verdad, yo ya lo había visto ayer en la avenida Armenia y ahora lo vi acá por Pellegrini, y a la gente que está mal estacionada o en doble fila le mandan un anuncio a alto volumen y automáticamente la gente reacciona. O sea,
3: ¿hijos del rigor decís?
0: Hijos del rigor.
3: ¿Vos sabés que tuvimos la semana pasada
2: Roberto se subió
3: a uno y andábamos y la gente pasaba por la esquina, respetaba los semáforos, respetaba la senda peatonal, los automovilistas, todo perfecto.
0: Sí.
3: Perfecto.
0: Sí,
3: todo así, che.
0: Bueno.
3: Hijo de rigor.
0: Y, ¿viste? Siniestros viales. Ayer me dijo un profesional que atiende en el hospital escuela que muy probablemente el mes de agosto es el mes crítico. Se quedan sin presupuesto porque todo lo que se presupuesta es superado por la actitud irresponsable de muchos que consumen los recursos de los que se enferman por desgracia, por enfermarse o accidentarse por imprudencia. ¿Cuántas veces hablamos de esto? 80.
3: Uh-huh.
0: ¿No falta un marco legal de probation para los tipos que de manera irresponsable van y se lesionan? Vos tenés que gastar prótesis, tratamientos. O sea, el Estado se tiene que hacer cargo de la imprudencia sin ningún tipo de costo adicional para el que comete esa barbaridad al volante, poniendo en riesgo la vida de otros y la propia. Yo creo que no da para más. Pero también me gustaría poder escuchar a la gente, por eso en la consigna se planta esta cuestión. Che, qué cosa rara el episodio de esta mujer que aparentemente tiene evidentemente algún trastorno psiquiátrico y anda a los tiros por Bellavista. ¿Vieron ese tema?
3: Sí, la que persigue joven en la madrugada. En auto.
0: Es eso.
3: Y
0: en una Jeep Compass, o sea, un auto de alta gama. Tirándole tiros a los adolescentes por las calles. ¿Qué se rumorea? Que aparentemente fue víctima de un robo que la dejó medio trastornada y que por eso sale a la noche y donde ve adolescentes que están caminando juntos o por las veredas o lo que ella interpreta actitud sospechosa, comienza a los tiros.
2: Una locura.
0: ¿Qué te parece?
2: Totalmente.
0: Estamos a un pasito de una tragedia.
2: Sí.
0: Por eso vamos a ver si podemos conversar con algún

0: colega o alguien más de Bellavista. Sé que salió la madre de uno de los chicos que literalmente fueron perseguidos o casados, como dicen en algunos medios, por esta persona. Y bueno, la preocupación es enorme. Hoy Roberto va al San Jerónimo.
1: ¿Con custodia policial o sin policías?
0: Y yo le pedí a la policía que acompañe.
2: Comisaría 16.
0: Sí, sí. Ayer 19, la verdad 12, que la policía no tuvo ningún inconveniente en acompañarlo. Obviamente lo que queremos testimoniar es cómo se agrede el espacio público común. Cómo cualquiera se siente con derecho a construir en cualquier lugar, me importa un rábano, mi interés está por encima del comunitario y hace lo que quiere. Se van a encontrar con una cantidad de imágenes insólitas. Insólitas. Es lamentablemente un fiel reflejo del tiempo que nos toca vivir. Ayer recibí una enorme cantidad de mensajes, creo que Tere me comentó que también enviaron acá, mensajes respecto de esta chica que salió pidiendo derecho a réplica por el tema de la filmación de las agresiones entre jóvenes, de mujeres jóvenes, uh-huh, en un partido de fútbol, diciendo yo la verdad que me agarré a piñas porque estaba cansada de que haga muchos fules. Y después la señora, que aparentemente podría ser la tía de ella.
2: Es la tía, se presentó como la tía.
0: Donde quería, de alguna manera, pedirle a la gente que estaba hostigando por redes sociales a su hijo como generador de violencia o agrediendo a las chicas, que esto cese. A mí, me quedé con una muy fea sensación. Primero, por la naturalización de la violencia. Ah, sí, como me hace fules, ya estoy cansada, a mí me gusta jugar al fútbol, no me gusta que me hagan fules y termino las piñas. Entre mujeres. ¿Mm? Y segundo, la tía, al lado. ¿Cómo no se va a escandalizar o no la va a corregir respecto a este tema? ¿Por qué estamos naturalizando que las cosas se resuelven a las piñas y las patadas? Es de locos eso. Es de locos. Y curiosamente, no sé, Tere, si por ahí la franja etaria de los mensajes quedó determinada. Yo recibí varios mensajes de gente que se identificó como gente mayor, porque vinculó lo que yo decía respecto de este tema de la violencia con los chicos que no dan el asiento en el colectivo, la gente que falta el respeto y todo ese tipo de cosas. Pero la constante de los mensajes que yo recibí es que los adultos respaldan absolutamente eso y los jóvenes reprochan. Entonces, estamos ante un quiebre educativo. O sea, hay una línea divisoria entre adultos que dicen sí, la verdad es que nosotros vivimos otra sociedad más educada, más respetuosa, menos violenta, y los jóvenes naturalizan que si algo está mal se resuelve a las piñas y las patadas. Yo no estoy tan seguro que sea solamente generacional el tema, porque también veo a muchos adultos, de manera irracional, en las calles, terminar a las piñas y las patadas por cualquier cosa. Problemas de tránsito, discusiones espontáneas. O sea, estamos transitando una sociedad muy violenta. No creo que solamente sea un problema de jóvenes, pero también es cierto que siempre digo que los problemas de los jóvenes son los problemas de los adultos. O sea, si los jóvenes se naturalizaron a andar en un escenario de violencia continua, es porque los adultos también colaboraron. No corrigieron, no acompañaron en la formación, en la educación, en todo lo que tenga que ver con moldear la personalidad del joven que tenés cerca. De tu hijo, tu sobrino, tu nieto. Qué complicado eso, ¿no? Qué complicado.
2: Vos sabés que eso deriva, Martín, en situaciones como la que hoy se empieza a visibilizar, que ya se vivió hace un tiempo, pero se está haciendo evidente. Esto es cómo la sociedad está dejando de lado a los adultos mayores. En una situación, digamos, que fue calificada ya por el año 1968 como el viejismo. La discriminación por ser mayor de 60, 65 años. Es la tercera causa de discriminación. Ayer precisamente estaba viendo un video que marcaba esto. Después de las cuestiones raciales y de religión, es la tercera causa de discriminación en Occidente. y que lleva, por ejemplo, a personas que tienen más de 65 años a ser consideradas descartables. Y es el mismo sistema, Martín, el que lleva a eso. Uh-huh. Porque ya vos te jubilás a esa edad y no podés hacer absolutamente más nada. Porque si vos, por ejemplo, querés tener un cargo público, no podés. Tenés que renunciar a tu jubilación porque supuestamente vas a cobrar otro sueldo y demás, cuando en realidad allí, opera el conocimiento y la capacidad y toda la experiencia que pueda tener esa persona. Pero esto es entre paréntesis nada más. Entiendo yo que eso, que todos estos que son jóvenes y van a ser viejos en algún momento, están viviendo un presente sin considerar que en algún momento van a ser viejos,
0: mayores,
2: van a ser adultos, van a ser mayores. Y los que están en la edad intermedia entienden que siguen siendo jóvenes, poniéndose del lado de los jóvenes, avalando un montón de barbaridades, como por ejemplo las experiencias de las últimas horas que hemos visto y oído, ¿no?
0: ¿Qué quería decir?
3: Digo que hay toda una corriente que él decía viejismo, se llama edadismo.
2: Edadismo,
3: que es,
2: o viejismo, exactamente.
3: O viejismo, que tiene que ver con esto de no quiero envejecer bajo ningún concepto, o sea, todo lo viejo parece que está mal, todo lo que sea gente grande pareciera que está mal, por eso también hay hasta mujeres y hay hombres que recurren a cirugías para hacerse de todo, y después las consecuencias se notan, ¿no es cierto? Y están a la vista algunas con graves problemas de salud, porque tiene mucho que ver con esto de que pareciera que envejecer o ser una persona o un adulto mayor está mal visto. Hay un no reconocimiento de que el cuerpo de la persona, que cualquier ser humano...
0: Que todos cambiamos.
3: Todos cambiamos en la mente.
0: Y que a todos nos va a llegar.
3: Y que a todos nos va a llegar, sí, señor.
0: Sí, sí, claramente. Bueno, de hecho... A ver, este gobierno ha tenido como columnas militantes en las redes sociales a los pibes que decían los viejos meados. O sea, es un tema que se oficializó, se blanqueó en un capítulo más de la violencia política que ha caracterizado a mucha gente. Porque la verdad sea dicha, en el último tiempo político, la violencia política no es propiedad de un sector. Es casi, casi un signo distintivo de la mayoría de las fuerzas. Recuerden ustedes que el kirchnerismo... A través de Ernesto Laclau, plantó la idea de la división como una forma de potenciarse políticamente. O sea, enfrentá, elegí enemigos y a partir de ahí te comenzás a fortalecer. Ahora, en la versión libertaria estaba eso de los viejos meados, no odiamos suficiente a los periodistas. ¿Qué otra cosa más? A ver, varios capítulos, ¿no? En donde, bueno, los empresarios... En todos lados hay buenos, malos y regulares. No es secreto eso, ¿no? Me parece que no pasa por ahí. Hoy también vamos a hablar de salud mental. De lo importante que es para, bueno, la vida en general, que la salud mental sea la plataforma de crecimiento. Y cómo muchas veces algunas relaciones tóxicas te complican a la hora de consolidarte en tus proyectos, en tus sueños, que vos motorices lo que querés para vos. Porque la verdad es que muchas veces hablamos desde la generalización, pero es también una característica de la sociedad violenta que vivimos la presencia de los manipuladores, de la gente que quiere manipular al otro para ejercer control. Vamos a hablar de ese tema también.
1: Tengo algo ahí.
0: A ver.
1: Nico, si te pasé el videito recién que ocurrió hace instante nada más, uh-huh, hace un poquito más de media hora. ¿Cuál es nuestra consigna de hoy?
3: Siniestros viales.
0: Siniestros viales. Para vos, ¿cuál es el principal problema del tránsito?
1: Cuando veamos estas imágenes te vas a tener la respuesta a tu pregunta.
0: ¿A cuál es el principal problema?
1: Sí, uno de los principales problemas. Avenida Maipú, al 3200, frente a la escuela 444.
0: Pasando la terminal. Casi llegando a Altagracia, ¿no? ¿Por ahí?
1: Sí, decime, Nico, mirá cómo quedaron esta motocicleta y esta bicicleta.
0: O sea, impactaron moto y bicicleta.
1: Moto y bicicleta. Tres personas internadas, un hombre, una mujer y una criatura.
0: Sí.
3: Pero por ras.
0: Pero impactante, ¿no?
1: Mirá cómo quedó. No es que le vino el policía y le puso la bicicleta arriba de la moto, no. Así terminaron.
0: Sí.
1: Así terminó. El accidente terminó de esta manera.
0: Sí. Yo creo que...
1: Es un poquito nada más, se pedió.
0: Definitivamente hay un universo de cámaras en toda la ciudad que deben testimoniar permanentemente lo poco que le importa el semáforo a la mayoría de las motocicletas.
1: ¿Viste el video ayer? Ayer pasamos el choque de Artigas y, y Fernet. ¿Querés verlo? Te lo paso.
0: Pásaselo a Nico. O sea, Artigas y Ferré.
2: Sí.
0: Estamos hablando de la esquina del hospital de campaña. Del viejo hogar escuela.
2: Exactamente.
0: O sea.
2: Cruce clave.
1: Ahí está, mira. Ahí está, ahí lo estás teniendo.
0: Ajá. A ver, acompañá con el relato.
1: Viene esta motocicleta al otro lado. Ya arrancaron todo. Pero sigue. ¡Pum!
4: Y contra el auto,
1: ¡pum!
4: Ya una criatura, ¿sí?
1: Pasó en rojo, ya habían arrancado por acá. No frenó en ningún momento, siguió. No me importa nada, ya arrancaron.
0: Pero mira el escenario de riesgo, ¿no?
1: Y a la moto que choca, iba con una criatura. Ellos mismos iban con una criatura, era un hombre, una mujer y una criatura y un bebito, parece en brazos.
0: Sí.
1: Pero te cruzaste, cruzaste la avenida, la avenida Trabril, el corredor Belgrano, que es lo más amplio que tenemos acá, en rojo. Y es, pasaste como si nada, que se corran los demás.
0: Para los autos ya es una extrema zona de riesgo, porque si te da amarillo allá.
1: 3 segundos tenés para cruzar.
2: Avenida Santa Rosa sería.
0: Vos tenés que hacer un recorrido de 50 metros con el semáforo en rojo.
1: Claro.
0: Y con los demás vehículos lanzándose en sentido contrario.
1: Pero fíjate,
0: entonces imagínate si es un riesgo para los vehículos, para los autos, lo que es para una moto. Es increíble. Es increíble que haya continuado. Porque la verdad es que si te pasa eso, y bueno, baja la velocidad, dobla con la motito y espera en el carril del medio, algo. Hace algo para evitar que te pase esto, que es lo peor que te puede pasar.
1: O sea, de última no te dio porque se te cortaron los frenos. Enganchá como en la circulación de los vehículos.
2: Claro, exactamente.
1: Entonces evitás. O frenos, bueno, pero qué sé yo, se me cortaron los frenos.
0: O sea, justo, buscale cualquier alternativa menos la que intentaste.
1: Frená con los pies, lo que sea, pero.
0: Porque la verdad, ahí ya dependés de que te tengan piedad, porque si se lanzan los vehículos también te pueden atropellar los autos.
1: Yo te digo, la motito que venía por la avenida ni se enteró que había un bobeta cruzando la avenida en rojo.
0: Increíble cómo ha puesto en riesgo su propia vida y la de los demás.
1: ¿Cuál es el motivo por el cual hay tantos siniestros? Tránsito ese.
0: Sí, me importa un rábano. Bueno, pero el tema es una cosa de no creer, ¿no? Porque alguna vuelta hay que encontrarle al tema. Si no, la gente no solamente se va a ir muriendo en las calles, sino que además, como dije en el arranque, la gente que tiene la desgracia de enfermarse va a seguir viendo cómo los irresponsables consumen su presupuesto en la salud pública. Uh-huh. Y díganme si no es injusto eso. Es absurdo por donde se lo mire. Bueno, hoy tenemos una mañana muy, muy cargada de información, muy interesante, así que le proponemos que se quede con nosotros. Ya estamos a menos de un mes del Mundial, ¿eh? Y usted sabe que nosotros vamos a regalarle a un televidente, un oyente, un televisor de 32 pulgadas para disfrutar de la Copa del Mundo 2026. 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Esta es la consigna del día.
3: Siniestros viales, para vos, ¿cuál es el principal problema del tránsito? Es lo que te estamos preguntando. 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En YouTube estamos como Radio LT7 AM900 y en WhatsApp 3794-250551. 16 grados, Martín, subió, pegó un salto la temperatura. 16.4. Hermoso.
0: ¿Qué pronóstico de máxima tenemos?
3: Y tenemos para hoy 20 grados de temperatura máxima, para mañana 22, para el viernes 23 y el sábado, que si viene un chaparroncito, baja a 21 grados y después vienen otra vez días frescos, pero vamos con lindas temperaturas en estos días. Hacemos la pausa, esto es De Regreso con Martín Varela. Ya venimos.
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0: Buenos días, María del Barrio Jardín. El principal problema del tránsito es que no se respeta nada. Primero es el tema, yo creo que pasa, el primer punto es la velocidad. Nadie quiere andar despacio, todos se levantan en el último minuto y salen a la disparada. Esa es la velocidad y la irresponsabilidad que tienen los que manejan. Le tiene que caer fuerte el peso de la ley para que respeten.
1: Buenos días, Martín. Mi nombre es Estela Duarte, mi número 109, soy del barrio Lázaro Club. Mira, Martín, la gente en su afán de ir más rápido, no sé por qué, no respeta ni los semáforos, ni la senda peatonal, le dan con todo y de ahí se producen los siniestros. Muchas veces dice uno, pobre gente. No, es la gente que no piensa que va rápido y no piensa que otra persona puede sufrir un accidente por culpa de él. Eso está pasando a diario, Martín. Cruzan las calles, los autos, las motos, no se respeta ninguno, ni no existe ni la derecha, ni la izquierda, ni quién tiene la mano, y ahí viene todo. Yo creo que es falta de educación, Martín, mucha educación y mucha responsabilidad. Buenos días.
2: Buen día, mi nombre es Carlos Coronel 351. Gran problema es la falta de educación, estamos complicados con ese tema, la falta de cultura, la falta de respeto, esa es la raíz.
3: Buen día, Martín, ¿cómo está? ¿Cómo le va? Buen día a todo su equipo. A mí me parece que es falta de educación y, como dijo usted, somos hijos del rigor. Resulta que ahora van con un documento y cualquier persona saca una moto. Andan muchísimos por las calles sin carnet de conductor. No conocen ninguna regla vial y andan como locos. Me parece que está muy bien lo que hace el intendente, les felicito que haga los operativos que hace, más allá de que muchos se quejan, y que tiene que poner mano dura.

0: 6:39 en la República Argentina. Siniestros viales para vos, ¿cuál es el principal problema del tránsito? Te estamos preguntando. 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
1: Bueno, está el ingeniero Alberto Jaquet aquí en los estudios de LT7 y Canal 13 de Corrientes. Él como ciudadano se acercó y nos quería plantear un inconveniente que nosotros de alguna manera adelantamos en el bloque anterior. Los inconvenientes que aparecen cuando, bueno, algunas multas te aparecen cada vez que vas o a renovar tu carnet o a vender un vehículo para comprar otro. Y te aparecen siempre, bueno, un rosario de multas de Entre Ríos, de Misiones, en esas provincias conflictivas que muchas veces, sin mucho respaldo documental, te quieren cobrar cualquier cosa. Ingeniero, buen día, ¿cómo le va?
2: Gracias, ante todo, por recibirme, darme esta oportunidad de un caso totalmente ajeno a mí, a lo mío. Soy un simple agrónomo que se dedica a la ganadería y ahora estoy aprendiendo a pasos agigantados el tema jurídico.
1: Me imagino.
2: Le
1: pregunto, ¿desde hace cuántos meses tiene vencido su carnet y no lo puede renovar?
2: Mi carnet, acá está, lo estás viendo, sí. Venció el 31 de julio del 2025. Yo antes de a pesar de que tengo 90 días post vencimiento,
1: sí.
2: Antes de esa fecha me fui acá por Alfonsín.
1: Al centro emisor de licencias.
2: Al centro emisor de licencias. Bueno, por supuesto, cuando aparecieron las multas me salió una bufanda de multas, sobre todo de Entre Ríos.
1: Sí.
2: Después menores, de Corrientes, de Buenos Aires, que todas fueron solucionadas sin ningún tipo de problema.
1: El problema es Entre Ríos.
2: El problema es Entre Ríos, que yo, por supuesto, no tenía conocimiento de ellas, tuve conocimientos en ese momento.
1: Sí.
2: Me puse a estudiar, hice el descargo correspondiente, multa por multa,
1: sí.
2: Donde le conté de que los radares eran truchos, no estaban señalizados,
1: sí.
2: Los radares no estaban en el INTI, por hacerte la corta, o sea, había seis multas.
1: Tenía claramente fundamentos para objetar las multas.
2: Absolutamente, acá está.
1: ¿Y la provincia qué le contestó, Entre Ríos?
2: La provincia, cuando yo llamo, me dice: usted debe tanta cantidad de dinero.
1: ¿Plata o
2: sí,
1: muerte?
2: Plata o muerte. Entonces, bueno, bárbaro, le digo, como te anticipé, hice la gestión verbal, por WhatsApp,
1: sí.
2: Por Gmail, todo. Hasta llegó el caso de que la última vez que hablé,
1: sí.
2: Con una sargenta no sé cuánto que atendía,
1: uh-huh.
2: Medio que me retó, entre comillas, porque yo le dije que ya dos multas habían caducado.
1: Sí.
2: Y ella me dijo no.
1: ¿Fue acá que analizamos una información en donde el Superior Tribunal había determinado que no se le podía impedir, sí. La renovación
3: pero
1: de la...
3: Pero para el municipio de
4: Paso Libre. Para el municipio de Paso Libre, sí, sí. Que fue la semana pasada, un fallo de la semana pasada.
1: Bueno, pero sí, en definitiva, ese fallo es un precedente, se podría tomar como precedente para un reclamo personal, como el caso del ingeniero que quiere renovar su licencia. Y presentó, tengo entendido, por lo que me comentaba antes de salir al aire, también un amparo en un juzgado acá en Corrientes.
2: Sí, sí, sí. O sea, te cuento, por fecha.
1: Sí.
2: Bueno, cuando terminamos todas estas gestiones que llevaron un par de meses de sí. Ida, venida, la gente de Alfonsín me trató, te diría bien,
1: sí.
2: Se preocupaban, vaya a estar. Recorrí todos los juzgados de Corrientes, ha habido por haber, descubrí que había uno por Mendoza.
1: Usted se tranca en Entre Ríos, ahí.
2: Bueno, ahí me tranco. Perfecto. Sí. Paradójicamente, mi provincia de nacimiento. Sí. Bueno, hablo con un amigo y le digo, listo, vamos a meter un recurso de amparo, listo. Bueno.
1: ¿Cuándo lo presentó?
2: 30 del 9.
1: 30 de septiembre. 30 de septiembre del 2025.
2: Correcto.
1: Sí.
2: El 2 del 10, notificación.
1: Sí.
2: 13 del 10, escrito.
1: Sí.
2: 13 del 11, notificación.
1: Sí.
2: 1 del 12, escrito. 7 del 12, notificación. 10 del 12, escrito. 18 del 12, notificación. 11 del 2, escrito. 8 del 5, paso a relatorio. Que el plazo venció la semana pasada. Entonces ayer me fui y le pregunté. Lamento el chico que me tiene que atender porque por ahí de repente levanto un poco la voz porque...
1: usted ya viene.
2: No, claro. Aparte vengo cargado.
1: Sí, con, sí, me imagino. O sea, me imagino. Aparte con todo el relato, el detalle que nos hizo de todos los trámites.
2: Yo vengo de un ambiente donde las cosas se solucionan con un apretón de mano. Cuando yo te digo la semana que viene está, la semana que viene está.
1: Y usted es agrónomo.
2: Y sobre todo, viste, dedicado al tema de ganadería, que vos sabés cómo la gente del campo, que la palabra...
1: En confianza.
2: Bueno, resulta que todos los días... perdón, quiero hablar con la secretaria. No, no está porque está...
1: O sea, usted está atrapado en la burocracia judicial.
2: Total y absolutamente.
1: Pero bueno, recordemos que ese fallo del Superior Tribunal tiene que ver con algo parecido.
2: No es uno. El de Paso de los Libres es el último, pero no es el único.
1: No, por eso.
2: Yo los tengo a eso.
1: Se sienta criterio. O sea, hay que reclamar a la justicia que ponga un poquito más de energía para...
3: Son individuales.
4: Claro, todos los fallos judiciales son individuales.
1: No, pero está bien. Pero lo que yo estoy de acuerdo en eso. Pero el relato que acaba de hacer el ingeniero es de una recorrida burocrática exasperante.
4: Sí, sí, sí.
1: Para un tema que tiene que ver con algo que ya está sentado como precedente en una decisión del Superior Tribunal.
4: Sí.
1: O sea que hay que reclamar al juzgado que se ponga las pilas y que resuelva este tema. Claramente, ¿no?
2: Ahora, yo pregunto.
1: Sí.
2: Tema ley, porque me puse a estudiar ahora. Creo que ya voy a seguir la carrera de Derecho antes de...
1: está bien.
2: El amparo es un proceso que se caracteriza por ser una vía rápida y expeditiva.
1: Por eso se busca.
2: ¿Eh? O sea, vos me das el recurso de amparo y resulta que yo para renovar un canal de conductor tengo que tener aptitud para manejar. No deuda. La deuda vos me la cobrás por otro lado.
1: Sí, sí. Es lo que estableció como criterio el Superior Tribunal.
2: Bueno.
1: Espera, porque tenemos... Ahí me dice el productor que tenemos un funcionario en línea que por ahí nos puede ayudar también. Creo que es el doctor Yamandú Barrio, que siempre tiene la gentileza de atendernos. Es el secretario de Movilidad Urbana de la Municipalidad de la Ciudad de Corrientes. Hola, Yamandú, muy buen día. Te saluda Martín Varela. ¿Cómo estás?
5: Martín, comandante, buen día.
1: Gracias por atendernos. Bueno, está el ingeniero Alberto Jaquet acá en los estudios contándonos de una situación personal, hablando de su renovación del carnet de conducir y cómo de alguna manera le apareció un rosario de multas. Algunas las pudo resolver con mucha claridad, las vinculadas acá a Corrientes y a la Ciudad Autónoma de Buenos Aires, pero quedó trancado en Entre Ríos, donde objetó todas las cuestiones de las multas y Entre Ríos no le da la posibilidad de, en la discusión, eliminar las multas y aparte te presentó un amparo. Me parece que nos caes como anillo al dedo, porque además de ser el secretario de Movilidad Urbana, sos abogado y conoces profundamente la cuestión del derecho. Y hace poco estábamos conversando acá recién con Diego Romero y Gustavo Gamboa, de que también el Superior Tribunal sentó un precedente respecto de un caso de Paso de los Libres para la renovación de licencia. O sea que, de alguna manera es decir, hay que determinar la aptitud de una persona para renovar la licencia y lo de las multas, que vaya por otro carril, que se le cobre por otro carril. ¿Se entiende?
5: Sí, lo que pasa es que hay un tema operativo que no se conoce, que es que todos los municipios que estamos adheridos al sistema nacional nos manejamos con el sistema que lleva adelante la Agencia Nacional de Seguridad Vial y es un sistema de pasos, digamos. Uno de los pasos es no tener deuda de multa. Entonces, por ahí hay fallos que desconocen cuestiones prácticas, como esa, por ejemplo, ¿no? Entonces, habría que ver el caso particular del fallo, que yo no desconozco, los fallos siempre hay que leerlos para ver el caso particular al que se aplican.
1: Sí.
5: Desconozco el precedente este de Paso de los Libres, excepto lo que se ha tomado todo público.
1: Sí, sí.
5: Pero sí, le digo, es un problema porque es inaplicable en el sentido de que para superar un paso y seguir con el trámite de licencia hay que estar al día en la multa, digamos.
1: Sí, no tiene mucho sentido común. Está escuchando el ingeniero que está compartiendo con nosotros acá y él hizo una presentación, hizo un amparo, porque obviamente necesita renovar la licencia.
3: Perdón, ¿qué defensa tiene el ciudadano ante este tipo de cosas? Porque, a ver, yo conté acá también al aire, me pasó con Misiones, hice todo lo que tenía que hacer, presenté carta de documento, solicité el envío del expediente a mi juzgado, que me pertenece, porque a mi juzgado falta que me pertenece, porque la multa se cometió a más de 30 kilómetros del lugar de residencia y todo lo demás. Hice todo lo que tenía que hacer, lo hice a través de un abogado, y la respuesta que siempre recibí fue, este es el BU, es el CDU, acá tiene que pagar la multa. Y tuve que terminar pagando la multa para poder renovar mi carnet de conducir. Es decir, estamos en un estado de indefensión total.
5: Sí, no sé si indefensión, estamos en una cuestión que es un sistema nacional. Se le pide básicamente dos estados de deuda, el estado de deuda del municipio al que corresponde el vecino que va a tramitar el carnet y el del SENAP. Y el sistema informático, ¿no? imposible particularizar para cada caso particular el sistema.
1: De todas maneras, lo que vos estás dejando en claro, Yamandú, es que la gente obviamente tiene el recurso de objetar esto ante la justicia y se estudia cada caso en particular.
5: Sí, pueden hacerlo, pero la cuestión es, a ver, el caso del Superior Tribunal de Justicia acá respecto a una multa librada en Entre Ríos es inaplicable.
1: ¿Cómo es inaplicable?
5: Porque el Senado no le va a dar el libre de deuda si debe la multa en Entre Ríos o en cualquier otra provincia.
1: Pero no puede ordenar el Poder Judicial que se le renueve la licencia porque entiende que es injusta la multa que se le libra. En el caso de el ingeniero...
5: Lo que pasa es que el sistema es nacional. Uh-huh. Es un sistema nacional. Entonces es el sistema el que no deja, no da la posibilidad de tramitar, de seguir tramitando el carnet si se dé una multa en Entre Ríos, por ejemplo.
1: En consecuencia, que habría que pagar un pronunciamiento de la Corte Suprema, decís, o sea, porque es nacional.
5: Y bueno, y tendrá que hacer un planteo ante la Justicia Federal, seguramente.
1: Qué lío ese, ¿no? Porque si me emiten una multa injusta, en algún momento tendría que tener algún mecanismo de defensa.
5: Y el mecanismo de defensa es ante la ciudad, de la provincia de Entre Ríos, que le emitió la multa.
1: ¿Qué es lo que acaba de relatar el ingeniero que había objetado fundamentalmente porque también había algunos radares que no estaban homologados por el INTI y esas discusiones que muchas veces se dan? Bueno, Yamandú, gracias por tu aporte, te mando un abrazo, gracias.
5: Un abrazo.
1: El doctor Yamandú Barrios con la visión. Yo, de todas formas, creo que, como dice Gustavo, como sostiene el ingeniero, que el Poder Judicial tiene que ser la última instancia para refugiarte. Si vos considerás que hay algo injusto, tenés que ir al Poder Judicial. Y el Poder Judicial debería tener las facultades de ordenar a un municipio o al que sea que le emita la licencia de conducir. ¿Qué es lo que pudo haber pasado con el fallo de Paso de los Libres?
4: El fallo de Paso de los Libres, hay una frase del voto del doctor Luis Eduardo Rey Vázquez que dice: el recurrente, o sea, la municipalidad, no logró refutar el argumento central consistente en que la exigencia municipal de pago previo a la multa carecía de sustento normativo en la legislación aplicable.
1: Está bien, pero ¿qué ordena por el fallo?
4: No, ordena que no se tenga en cuenta el pago de la multa para otorgarle la licencia de conducir a la persona que acudió a la justicia.
2: Y sigue paralelamente el reclamo, me disculpe el funcionario que opinó anteriormente, pero eso es algo totalmente inconstitucional, porque impedir renovar la licencia de conducir me están vulnerando derechos constitucionales de transitar, que son de mayor jerarquía que una ordenanza municipal o un decreto provincial. Yo tengo, primero, una capacidad para manejar, que la tengo desde el año 1970. La multa, perfecto, podemos discutir si es válida o no. La provincia de Entre Ríos tiene otro camino para cobrármela. ¿Eh? O sea, yo tengo que pagar una multa, pago una multa si es realmente... fehacientemente que me la demostraron. Pero por favor, señores, no estemos en eso de sí, que me agacho, que el otro, que no. No, señor. El recurso de amparo, aparte es el abogado, conocerá la ley pero 20 veces mejor que yo, en un recurso de amparo nosotros estamos ante una emergencia que necesitamos.
1: Y solicita en velocidad al Poder Judicial, clarito.
2: Correcto.
1: Ingeniero, le agradezco los minutos. Ya me está llamando el móvil de exteriores por otro reclamo ciudadano que tengo. Gracias por la paciencia.
2: Agradecido soy yo.
1: El ingeniero Alberto Jaquet con un problema para renovar la licencia. Nos vamos a exteriores, me llama rápidamente mi móvil. Robertito Ojeda, ¿por dónde andamos?
6: Muy buenos días, Martín, para vos, para el equipo, para toda la gente que está del otro lado en esta mañana que me encuentra, como vos bien señalabas. Es un reclamo ciudadano y que viene ya de hace muchísimo tiempo, de hace muchos años. Estamos aquí con custodia policial de la comisaría 16ª del barrio San Jerónimo en relación a un tema que vos deslizaste ayer en el programa y que tiene que ver con estas construcciones de índole particular que se dan en los espacios públicos. Vamos a recorrer los monoblocks del barrio San Jerónimo, aquí acompañado con el móvil 816 de la comisaría 16 del barrio San Jerónimo, y nos adentramos en lo que es esta zona de monoblocks, que son mínimo, me contaban, 12 manzanas.
1: 12 manzanas. Te hago una preguntita. Hay, por ejemplo, esas construcciones que estamos viendo. ¿Eso qué es, un local comercial o una vivienda?
6: Esto es una pollería.
4: Un comercio,
1: mira. Un comercio que ocupó prácticamente hasta el borde de la vereda.
6: Sí, en la otra cuadra también tenemos una mueblería.
1: Sobre el espacio público, claramente.
6: Sobre el espacio público.
1: Bueno,
6: sobre
1: y, la ahí, y el otro...
6: Por acá no lo puede hacer.
1: Bueno, ¿y el otro local que está al lado, a tu derecha?
6: Esto es un garaje.
1: ¿Un garaje? Esto
6: es un garaje.
1: Bueno, a ver...
6: espacio para que puedan dejar su vehículo, que también me comentaban el personal.
1: Pero
6: policial.
1: escuchá, Roberto, sí. no pasemos de largo el tema. Miren cómo prácticamente no dejan vereda. O sea, se construye sobre las veredas y se avanza sobre el espacio público común.
7: Sí, sí, sí.
1: Absolutamente. O sea, todo eso tendría que ser césped. Las familias que viven ahí podrían, jugar a la pelota a los chicos o divertirse ocupando el espacio. ¿Qué se hace? Se ocupa para construir.
7: Usando la terminología correntina, Angaú, la vereda está entre el auto y el edificio, entre las cocheras y el edificio, ese espacio
1: exacto,
7: que se ve ahí.
1: Exacto. Y ahí sigue, miren ahí.
6: Yo quiero cruzarme
1: a ver.
6: A la otra cuadra. Bueno, no va a hacer falta, porque acá tengo un ejemplo claro.
1: Miren eso.
6: Miren el espacio que tengo para cruzar en esta vereda.
1: Cero.
6: Y tengo que pasar por debajo.
1: Sí. ¿Y eso qué es?
6: Una parrilla.
1: ¿Qué es eso? ¿Una parrilla? ¿Un quincho?
6: Sí, eso es una especie de quincho, sí.
1: ¿Y allá arriba hicieron una losa?
6: No, exactamente.
8: Para ir directo.
6: Un balcón.
1: O sea, el tipo... Espera, no pases tan rápido. Mostrame eso con más detalle. O sea, el hombre...
6: Vamos a mostrarlo de frente.
1: El hombre construyó un quincho en altura, claro, con un pasillo para salir desde su departamento al quincho.
8: Un acceso, claro.
6: Acceso.
7: Eso está totalmente en la vía pública.
1: Pero esto es una cosa de loco, ¿no? O sea, ¿qué testimonio más elocuente de que me importa un rábano todo lo demás, el espacio público, los derechos de los demás? Cada uno hace en ese lugar lo que cree que le conviene y lo hace. Le mete para adelante. Yo imagino el Invico también tomando nota de este tipo de cosas, porque sí. La verdad que...
7: Acá en la municipalidad ya directamente.
1: Sí, claro, porque, o sea, pero eso tiene muchos años, ¿eh?
7: Sí, no.
1: Acá, o sea, lo único...
7: Eso está consolidado.
1: O sea, lo único que faltaba es que ahora le reclamemos esto a Polis, no, que tiene, no, creo que Polis, tres meses, ¿no?
7: A la municipalidad.
1: No, digo.
7: Todo lo que pasaron.
1: Claro, la continuidad jurídica del Estado. O sea, a todas las gestiones que miraron para el costado y permitieron todas esas barbaridades.
7: La última vez que se hizo algo respecto a esto, me acuerdo que fue...
1: en altura, esto es récord.
7: Fue en las 1536 viviendas cuando un tipo quiso poner una parrilla en un balcón. En un pasillo común.
1: Quiso armar una parrilla para comercializar. Qué increíble.
6: Bueno, Martín, te veo que te quedaste sorprendido con lo del quincho en altura.
1: ¿Y qué te parece?
6: Ahora lo que te voy a mostrar.
1: A ver.
6: Me dan unos segundos. Estamos caminando lo más rápido que podemos.
1: A ver, sí, tranquilo, Robert.
6: No solo es un quincho en altura.
1: Sí.
6: Esto ya es prácticamente una casa construida en altura sobre la vereda.
1: A ver, espera. A ver,
6: estamos llegando ahí a la esquina.
1: Sí.
6: Sí, en el fondo de la cámara se puede ver.
1: Hay dos casas en altura ahí.
6: Sí, seguimos nosotros con la recorrida.
1: Hay una que está detrás de una palmera grande, a tu izquierda.
6: Esa misma, sí. Esa es la que quiero mostrar.
1: No, es una cosa de locos, ¿eh? Es una cosa de locos.
6: ¿Y sabes qué, Martín? Me acordaba de una situación.
1: Sí.
6: Justamente en esta esquina, la otra.
1: Sí.
6: Se había prendido fuego en alguna ocasión un depósito. Nosotros vinimos a hacer la cobertura de ese siniestro.
1: Sí.
6: El propietario de la vivienda, en su momento, la nota no salió al aire porque nos había corrido, nos había dicho que no quería hacer nada, que no quería la prensa.
1: Sí.
6: Y obviamente, claro, esto marca que el vecino tiene conciencia de que estas cosas no se hacen.
1: Pero obvio, y eso, escúchame, ¿eso qué es, un jardín de infantes? ¿Qué es eso ahí?
6: ¿O eso dice abuelita Matilde? No sé si será un...
1: Ah, está bien. O sea, son murales.
7: Una casa.
1: Murales ahí con...
6: Una
1: con
6: casa.
7: Construyó una casa, la verdad.
1: Construyó una casa. Y enfrente también hay una en altura, si no me equivoco. A ver. Ah, no. Me confundí.
7: Sí,
1: no, mira eso. No, bueno, pero eso parece el cuerpo original. No, no es el cuerpo original. Es una extensión, si no me equivoco. Porque son monobloques.
6: Sí, es exactamente. Es una extensión.
1: Mira eso. Es un carnaval esto, ¿no?
6: Y lo que me comenta la gente que vive acá, que por ahí por una cuestión de resguardo no quiere salir al aire.
1: No, es que no quieren conflicto entre vecinos. A mí me contó una señora en su momento que había denunciado a un vecino y el vecino la hostigaba permanentemente, vieja loca y una cantidad de cosas más. obviamente.
6: No, de hecho, ahora, disculpa, Martín, sí. Porque esto es segundo a segundo.
1: Sí.
6: De hecho, había un vecino acá que se arrimó hasta la esquina y estaba mirando a ver qué es lo que estábamos haciendo.
1: No, bueno, pero también puede pasar de que por las cuestiones de inseguridad, la gente cuando no conoce a alguien que anda merodeando, sospecha. Pero en este caso, sí. Si prenden el 13 y mucha gente nos ve en directo, podrá ver seguramente su propiedad en directo porque estás filmando en el lugar. Ahora, qué locura esto, ¿no? Che, quiero agradecer a la policía que accedió a acompañar. Solicitamos formalmente la compañía. Allá en el fondo vemos otra casa en altura, ya también. O sea, es un carnaval esto.
6: Tremendo. Es un carnaval. Ya tiene dos pisos, Martín.
1: Claro, sí. Sí.
3: No, qué cosa de loco. ¿No? ¿Construyó una casa en la vereda?
7: Sí.
8: No.
1: ¿No es la primera?
8: Una impunidad.
1: No, es.
7: Fíjate, o sea, que ahí se nota, entre la vereda y la calle está la casa, de dos pisos, ¿eh? No,
1: pero la parquizó, ¿eh? Mirá.
7: Bueno, está bien. Cuida la.
1: Claro, fíjate, armó un jardincito.
3: ¡Construyó una casa en la vereda!
1: Sí, y después por Avenida Centenario te vas a encontrar con la casa que decimos siempre con Diego, que es una casa que ya le puso muro, le hizo jardín, le puso una fuente. También, ahí como para que... No, es una cosa de no creer. Pero bueno, esto para los vecinos que nos mandaron los mensajes quejándose de todas las construcciones clandestinas, diciendo cómo no vienen. No es la primera vez que lo hacemos. En algún momento, en Equipo de Noticias con Gustavo, mostramos ya las construcciones clandestinas del barrio San Jerónimo, hace unos años. Pero ahora lo hacemos acá, en De Regreso, otra vez también por Canal 13, para que vean que nosotros no es que miramos para el costado. Decimos que es una barbaridad, pero no está en nosotros controlar esto y obviamente en la continuidad jurídica del municipio, el municipio y el INVICO no intervinieron, porque en realidad permitieron esto. Esto no se hace de un día para otro.
7: No.
1: Una construcción de ese tipo, ¿cuánto puede durar? ¿Seis meses, siete meses?
7: Sí. Le falta una pileta, ¿no va a decir?
1: Sí.
6: Ahora, Martín, sí. Yo me pregunto algo, ¿no? Si alguien quisiera venir a increparme y decirme, estás tomando imágenes... De mi casa, ¿qué le puedo decir? Pero si está en un espacio público, sí. Puedo tomar imágenes, sí. Porque se encuentra justamente en
1: no,
6: un
1: no, bueno, pero para la violencia no hay razonamiento. Así que por eso, por las dudas, le pedimos a la policía que nos acompañe, que te acompañe a vos, obviamente, porque, bueno, el violento no es un ser racional. No va a entender. O sea, probablemente quiera decir que vos estás vulnerando su derecho. Eso es una barbaridad. Es un testimonio de que, lamentablemente, en el terreno de la planificación urbana, en muchas zonas geográficas de la capital, esto ha sido un vida a la pepa. Pero, lamentablemente, es un dato de la realidad. Roberto, tus imágenes hablan por sí solas y hemos cumplido con los vecinos del San Jerónimo que, indignados, nos reclamaban para que mostremos cómo unos vecinos le sacaban ventajas a otros vecinos ocupándole el espacio público común. Ha sido muy gráfico con las imágenes. Te agradezco mucho y te mando un abrazo enorme. Gracias, Roberto.
6: Agradecimiento a la policía también, ahí al comisario Silva de la 16ª, muy amable para brindarnos el apoyo del móvil policial.
1: Muchísimas gracias. Pausa, Tere.
0: Nos vamos a la pausa. Siniestros viales para vos. ¿Cuál es el principal problema de tránsito? Te estamos preguntando. 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Ya venimos.
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7: Muy ricas.

0: Tangerina.
1: Claro.
0: Claro, porque igual que en Brasil. Tangerine en inglés.
2: Tangerina, yo me crié de chiquito comiendo tangerina.
0: Bueno, es que tangerine en inglés es mandarina.
1: Claro, claro. Porque. Sí, sí.
3: ¿Qué
2: se hace
3: en inglés en Uruguay?
2: Sí, sí, tenemos
1: porque
2: un vínculo estrecho.
1: El origen es chino y este, digamos, vino por Tanger, venía la importación de. La llegada de la mandarina a Portugal.
0: Todo tiene una explicación. Claro, claro.
1: Exactamente.
0: Claro.
1: Y mandarina por mandarín, claro.
0: Y tangerine en inglés es mandarina, ¿no? Así que, bueno. Pero acá le vamos a decir mandarina.
2: Mandarina.
0: Qué cosa rica la mandarina, ¿no?
2: Sí.
0: Y aparte,
2: ya se viene.
0: El aroma de la mandarina es utilizado ahora en el mundo de la perfumería y todo como determinante.
2: Es un aroma
0: agradable. Sí. Es que es muy agradable, muy agradable. Bueno,
2: vamos a hablar de lo que la participación del gobernador Juan Pablo Valdés ayer en Jonagro. Sí. Jonagro es un evento muy importante que hace CRA, Confederaciones Rurales Argentinas. Estaban muchos gobernadores, entre ellos Rogelio Frigerio y otros.
0: Sí.
2: Y Valdés, la verdad que fue un discurso de mucho reclamo, incluso por la carga impositiva, ley de cabotaje, hizo reclamos puntuales. Y además dos anuncios, Martín.
0: Sí.
2: Uno que tiene que ver, que lo comentábamos más temprano en la mañana, con la planta de fábrica de fibra de pino, que en octubre y noviembre va a comenzar la instalación.
0: Sí.
2: Ya está avanzado el estudio ambiental, que es muy importante para esta planta de celulosa, y ahí se va a empezar la obra. Y el otro tiene que ver con la ganadería, que es un debe que tiene la provincia de Corrientes, es la llegada de un frigorífico. Uh-huh. Valdés, ahí, ante el campo, presente en el campo a nivel nacional, dijo, la provincia está perdiendo 1.200.000 terneros que se terminan en otro lado. Bueno, la idea es hacer un frigorífico lo más pronto posible y anunció la llegada de un frigorífico.
0: Bueno, escuchamos a Juan Pablo Valdés.
4: Por eso, como le decía, y sabiendo el gran momento que está viviendo la ganadería, que ha corregido una variable el sector de la ganadería, tiene que seguir mejorando, pero ya una de las variables principales, que era el precio, se está acomodando, va a seguir y va a ser sostenido. La provincia de Corrientes cuenta con un sector ganadero realmente formidable, con tierras que son baratas, y ahora estamos trabajando para la llegada de un frigorífico que nos va a permitir a nosotros también la posibilidad de que todos esos terneros, que son cerca de 1.500.000 de cabezas, 1.200.000 cabezas de terneros, que perdemos todos los años en Corrientes, se terminen y generen esa riqueza y esos puestos de trabajo en la provincia de Corrientes. Celebro y muchísimo que podamos tener estos espacios de diálogo entre el sector público, el sector privado, principalmente el sector productivo de la Argentina. Claramente la Argentina no es lo que muchas veces nos quieren vender. Un país vacío, un país que está desinflado. Hay una Argentina que es realmente distinta, que es muy productiva, que tiene un potencial enorme, y ese potencial enorme claramente viene de todos ustedes que están sentados acá.
2: Juan Pablo Valdés, gobernador en Buenos Aires, valoragro.com.ar y valoragrobar las redes. 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Vamos a ver.
0: Buenísimo, buenísimo. Bueno, Daniel, gracias como siempre por tu paciencia. Chao, chao. Daniel Pepa, desde Valor Agro, siempre con muy buena información. La licenciada Aranzá Vallejos Yunes es licenciada en psicología, matrícula nacional 72.767 y matrícula provincial 1.292. Es especialista en modelo sistémico, terapeuta individual de pareja y familia. Nos acompaña, tiene la enorme gentileza de atendernos, porque vamos a hablar un poquito de salud mental y de un espectáculo que mezcla un poco de todo, pero también una generación de contenido muy agradable, con Adrián Hinojosa, alguien que se ha hecho muy famoso en redes, en YouTube, en los canales tradicionales, pero también a través de las redes, y que va a estar en Corrientes con una muy interesante propuesta que va a concretarse en el Salón del País Julián Cini, el Salón Cini del Banco de Corrientes. Aranzá, mucho gusto, encantado, gracias por la gentileza de atendernos.
5: Muchas gracias, Martín. Gracias a ustedes por la convocatoria.
0: Contanos un poquito cómo nace todo esto y por qué la intención de traer a alguien que en la generación de contenido, agrega conocimiento científico, pero también la naturalidad de la gente de calle para conversar y hablar de cuestiones que tienen que ver con salud mental.
5: Bueno, esta idea nace, yo lo conozco a Adrián, él es doctor en psicología, licenciado en psicología, doctor en psicología. Lo conozco por una especialización que hice en el modelo sistémico de psicoterapia.

0: que para que se entienda rápidamente, ¿no?
1: Sí.
0: La terapia sistémica pone el foco en los vínculos humanos y en la comunicación.
1: Uh-huh.
0: Entonces estudia los distintos patrones, las historias familiares de un individuo y no entiende al individuo solamente de forma aislada, sino dentro de un contexto,
1: ajá,
0: dentro de una red, que principalmente lo primero que influye siempre en el ser humano es la familia.
1: Seguro,
0: ¿no?
1: Seguro.
0: Entonces entiende, partiendo de esta base, digamos, es que yo me engancho con este modelo de psicoterapia, me empieza a apasionar porque al fin y al cabo estamos construidos de vínculos, uh-huh, cada uno de nosotros, y me meto en esta especialización y es ahí donde yo lo conozco a Adrián. Y después de terminar la especialización, quedé en contacto con él a través de hacer distintos cursos, talleres, supervisiones que él iba haciendo.
1: Uh-huh.
0: Él es de Jujuy.
1: Sí.
0: Y después él empezó a hacer una clase gratuita para sus estudiantes de la Universidad de Jujuy sobre manipulación y dependencia. Y esto generó tanto entusiasmo en los alumnos que empezaron a invitar a sus familiares y amigos.
1: Mirá vos, mirá
0: cada
1: vos.
0: Cada vez creció más, creció
1: perdóname,
0: más.
1: Perdóname que te interrumpa, ¿no? Pero el título, manipulación y dependencia, qué cosa llamativa desde el título, fundamentalmente porque ¿quién no conoce situaciones así? ¿Quién no vivió situaciones así? ¿Quién no protagonizó situaciones así? Inclusive como sujeto activo a veces, que, bueno, a ver, ¿cómo podría yo resumir lo que te quiero plantear? No es una situación distante, es algo que se vive casi permanentemente, ¿no?
0: Exactamente, es que eso es un poco la idea de esta propuesta de show, que no es solamente una clase teórica, ¿no? Sino
1: sí,
0: que lo que él trata de hacer es desdramatizar, por un lado, lo que es la manipulación y la dependencia.
1: Uh-huh.
0: Por un lugar, primero para poder entender realmente de qué se trata cuando hablamos de manipulación. Obviamente
1: sí,
0: que hay distintos niveles, grados,
1: claro,
0: de manipulación. Pero para empezar a reconocernos cada uno en esas dinámicas de relaciones en donde uno a veces es la persona manipuladora y también a veces es la persona dependiente.
1: Eso es lo que yo, ¿no?, quería decirte cuando te planteé,
0: claro,
1: lo que te planteé,
0: tal,
1: ¿no?
0: Cual, uh-huh, tal cual. Y entender esto, ¿no? De que la manipulación está hasta en cosas sutiles y muchas veces de forma no malintencionada, digo,
1: sí,
0: ¿no? Es solamente la persona manipuladora, esa persona, viste, como psicópata que,
1: sí,
0: que te hace un
1: o retorcida
0: enorme,
1: que está siempre permanentemente pensando de qué manera dañar. A veces
0: eso,
1: pasa
0: eso,
1: que se naturaliza la cuestión y es como que estuviera en nuestro rasgo de ADN también, ¿no?
0: Sí, sí, sí. Entonces, un poco es eso, ¿no? Aparte de otras cosas que él va explicando de una forma muy, muy simple, sencilla, y a través del humor,
1: uh-huh,
0: también, y de la música en vivo, va a haber un músico tocando y cantando en vivo, él incentiva a las personas ahí, al público, a participar de este show de una forma activa, a través de preguntas, a través de contar experiencias y a través de, obviamente, su propia experiencia profesional con pacientes, en donde él explica esto, ¿no? De que al fin y al cabo todos tenemos algún rasgo,
1: uh-huh,
0: de manipulación, pero que no por eso quiere decir de que seamos las peores personas del mundo.
1: Uh-huh.
0: Porque conseguimos algún beneficio a través de la manipulación. Entonces aprendimos de alguna forma que manipulando conseguimos algo positivo.
1: Seguro.
0: Y entonces, bueno, la idea de esta propuesta es entretenimiento con salud mental, poder divulgar, hablar cada vez más y también generar herramientas, ¿no? Herramientas que uno pueda llevarse a la casa para empezar al menos a reflexionar y decir, che, no, yo nada que ver con esto. Decir, bueno, quizás
1: sí,
0: quizás sí,
1: a identificarse, ¿no? A identificarse.
2: Licenciado, buen día. Mi nombre es Diego Romero. ¿Cuánto más manipulables y manipuladores somos que antes y cuánto más le damos espacio a la salud mental?
0: Yo creo que manipulados y manipuladores siempre fuimos. Esto es algo histórico, no tiene que ver con eventos puntuales ni sociales. Por ahí me suelen preguntar sobre la pandemia, por ejemplo, ¿no? Si hubo más o menos manipulación o relaciones manipuladoras post-pandemia. La verdad es que esto no, viene de antes, viene de cuestiones de dinámicas de los seres humanos, porque al fin y al cabo aprendimos esto, ¿no? Como dije anteriormente, aprendimos a que manipulando conseguimos cosas, un niño manipula, ¿no? Uh-huh. Entonces, la idea está en poder diferenciar cuando una dinámica de manipulación empieza a ser más disfuncional y más negativa y grave, a cuando en realidad por ahí es un intento torpe de quizás de llamar la atención de una persona que me interesa, o de mi madre, de una amistad. Y la salud mental yo creo que hoy en día se está, por suerte, visibilizando cada vez más, eso sí, entendiendo de que la salud mental es un componente fundamental del ser humano, de que sin salud mental no existe salud integral física del Seguro. Ser humano. A mí me gusta dar el ejemplo de que muchas veces, por ejemplo, ¿no? Cuando uno falta al trabajo, falta al colegio, porque realmente, no sé, tiene alguna cuestión emocional que no puede consigo mismo, cuesta muchísimo decirlo, ¿no? Uh-huh. Pero si es alguna cuestión física, ya es como que está más habilitada la cuestión.
1: Está más naturalizado tener un problema de salud físico que mental.
0: Exacto.
1: Es como que uno tiene mucho miedo que lo tomen como loco, como débil mental o algunas cuestiones así.
0: El estigma social que hay respecto de eso, tal cual. Entonces, la idea también de estos eventos, como esta propuesta, en este caso, este show, es aprender también a que la salud mental es muy importante en cada uno de nosotros, y entendiendo también de que no todo tiene que ser muy solemne y serio siempre, sino que también la salud mental se trata de esto, de poder reírnos de nosotros mismos.
1: Seguro. Aranzá, hay que decirle a la gente que por ahí no conoce en profundidad a Hinojosa, que él tiene la costumbre de interactuar mucho con los participantes. O sea que es un show muy entretenido por el ida y vuelta.
0: Así es, así es. El público que vaya, y que les aseguro que desde de entrada les va a encantar y les va a entusiasmar, no solamente va a estar de una forma pasiva a recibir información, sino que Adrián los va a hacer participar, los va a hacer subir al escenario, uh-huh. se van a reír, se van a emocionar, va a haber chamamé también en vivo. Entonces, realmente es una propuesta que no se pueden perder. Les invito a cada uno de todos los oyentes que están escuchando para que asistan a este jueves distinto, porque es un jueves, el jueves 28 de mayo, en el Salón Auditorio Julián Cini. Y las entradas también, cabe destacar que son muy accesibles, están 15.000 pesos. Entonces, aparte de que hay beneficios, hay tres cuotas sin interés con tarjetas del Banco de Corrientes.
1: La gente que está en el programa de beneficios de el cardiológico también, tiene.
0: Para socios del PBS hay descuento también, estudiantes también. Universitarios. Porque por la única finalidad es que queremos que asista la mayor cantidad de gente posible.
1: Seguro, realmente. seguro. Okay. Bueno, hay que decirle a la gente también que no debe ser una elección al azar lo del chamamé, ¿no?
0: Porque
1: venís de una familia muy chamamecera.
0: Sí, tal cual.
1: Vallejo Sheridan, para la gente que se vaya ubicando un poquito, ¿no? Así que me imagino que la elección de chamamé tiene tendencia, por decirlo de alguna manera, ¿no?
0: Tiene tendencia, sí. No, y aparte, él, en realidad, lo que él dice es que, dependiendo de la provincia a la que va, él tiene una teoría de...
1: Claro. La pertenencia.
0: La teoría del cuarteto en Córdoba, la teoría de la cumbia, y entonces acaba de ser la teoría del chamamé. Seguimos con qué nos encontramos.
1: Bueno, por ahí, qué sé yo, uno se encuentra con gente de lo mejor de nuestra música también en el espectáculo, ¿no? Sí. ¿Vos sos, qué sos, prima, sobrina de Cristian Vallejos, el cantorazo? ¿Qué sos?
0: Soy sobrina.
1: Sobrina de Cristian.
0: Sí,
1: acá Teresita te mira con cara embelesada porque Cristian es uno de sus cantores preferidos.
3: Es uno de mis favoritos, sí.
1: Sí, cantorazo, buen amigo y cantorazo, Sí, bueno, licenciada, el gusto de haber tenido una charla. Entonces, el jueves 28, la gente que quiere interactuar y pasarla bárbaro con un profesional que además genera contenidos muy entretenidos como Adrián Hinojosa, puede tener una gran cita en el Salón Julián Cini del nuevo edificio del Banco de Corrientes. ¿A qué hora arrancaría el espectáculo?
0: A las 21 horas. Permitime, Martín, las entradas se consiguen en la plataforma WePass. Uh-huh. Directamente entran a la web y ahí va a estar la cartelera del intento, sino también aprovecho de decir que está el link de las entradas en Instagram profesional, en el perfil, que es si.aranza, sí, de psicóloga.aranza, ahí acceden fácilmente.
1: Muy bien, te mandamos un beso grande y te agradecemos los minutos,
0: Muchas gracias a ustedes.
1: Mucha suerte.
0: Hasta luego.
1: La verdad que es un show que le va a sorprender a más de uno.
3: Sí.
1: ¿Vos viste alguna vez un show de él?
3: Sí.
1: Es una cosa interesantísima, porque va y vuelve con la gente de una manera muy intensa. Y además, un profesional totalmente descontracturado, porque no está desde el púlpito de arriba hablándole a la gente.
3: No es una exposición.
1: Exacto. Es como que habla como un tipo de la calle que, con conocimientos y más herramientas, aporta cosas, ¿no? Pero qué interesante lo que nos decía ella recién, ¿no? ¿Quién no fue manipulador y quién no fue manipulado en alguna oportunidad? Porque hasta los niños, por ahí, cuando te quieren conseguir algo, te manipulan. O sea, es algo que viene de alguna manera como un rasgo casi genético, podría decirse, del ser humano, esto de intentar a veces manipular en medidas razonables para conseguir cosas. Cuando son irrazonables, evidentemente hay otro perfil. Y hay que, bueno, seguramente tratarse o reconocerse para avanzar en esta cuestión. Yo les garantizo que el espectáculo es algo fuera de lo común. Para la gente de Corrientes se va a encontrar con algo distinto. Porque no va a estar acostumbrada la gente a encontrar generadores de contenidos con este nivel de interactividad en un tema que además es tratado por un profesional.
3: Y te plantea una serie de preguntas también que te hacen ver muchas
1: cosas.
3: Sí,
1: por supuesto, por supuesto, por supuesto. Es una de las personas que más tendencia de acompañamiento está generando últimamente en estas transmisiones en vivo de profesionales respecto de cuestiones vinculadas con la salud mental. Y como decía ella también, y es jujeño. O sea, nosotros nos vamos a ver muy reconocidos en la idiosincrasia o el perfil de él, no ya desde el punto de vista profesional, sino como hombre de la calle, en reconocer situaciones, porque los norteños tenemos puntos en común, claramente, ¿no? Así que yo les garantizo que van a disfrutar de un espectáculo bárbaro el jueves 28 en el Salón Auditorio Julián Cini del Banco de Corrientes a las 21 horas. En la plataforma WePass pueden acceder a las entradas y los socios del PBS, el programa de beneficios para socios del cardiológico, van a tener también seguramente más beneficios.
2: Tiene un 20% de descuento, Martín, y además descuentos con la tarjeta del banco, hasta 3 cuotas sin intereses, es la promo.
1: Sí, sí. Así que, o sea que yo me imagino
2: imperdible,
1: ¿eh? Sí, sí, la verdad, yo lo recomiendo, porque en más de una oportunidad lo vi en internet. Primero me llamó la atención, después me enganché, y son todas dinámicas muy interesantes de ida y vuelta con la gente. Muy natural, muy espontáneo. La verdad, yo creo que la van a pasar muy bien.
2: Y dice, mira, a ver, si sos socio del PBS, estudiante universitario,
1: sí,
2: o paciente de la licenciada Aranza Vallejo Yunes, tenés un 20% de descuento.
1: Uh-huh.
2: Entra en línea, 3 cuotas sin intereses con tarjeta del banco. Y hay un dato que puede ser interesante.
1: Sí.
2: Venís solo, con amigos, en pareja, o trae a esa persona. Dice, sí, a esa. También aceptamos ex, material no va a faltar.
1: Mirá vos, che.
2: Así que, bueno, ahí está.
1: Propuesta amplia, ¿no?
2: Sí.
1: Y chamamé del mejor. Ella viene con linaje incorporado.
2: Ya.
1: Los Vallejos Sheridan son marca registrada del paraje San Salvador, departamento Paso de los Libres, pero más cerca de Mercedes.
2: Sí.
1: Como dicen ellos, ¿no?
2: Bueno, pero son de Paso de los Libres. No, vengan a decir que son de Mercedes.
1: Departamento Paso
2: Nosotros
1: de los
2: Libres. ¿Nosotros los mercedeños?
1: No sé. Bocha tiene plaza en Mercedes.
2: Está bien.
1: Mercedes lo reclama a Bocha Sheridan.
2: Bueno, está bien, pero él es de Paso de los Libres.
1: Bueno, no sé, no entremos en esa pelea. Y está, bueno, no sé, ya está. Yo no que se pronuncie él. Que se pronuncie él.
3: Nació en Paraguay.
1: Él, claro, es paraguayo de nacimiento, ¿no? Sí, sí, sí, sí. Bueno, un beso grande para Lali, su
3: siempre
1: señora,
3: nos mira.
1: Que nos mira siempre. Debe estar cocinando algo rico, Lali. ¿Qué cosa debe estar cocinando?
3: Reina, no sé, pero siempre hace cosas muy ricas.
1: Es una fenómena de las empanadas. Cuando nos invita, nos peleamos todos. Ya nos vamos a la pausa. Ya venimos. 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

0: Andrea Chiarorella. Con respecto a la consigna, el problema tránsito es la imprudencia la que lleva a todos los desastres. La gente no es prudente y la viveza criolla. Acá no maneja mejor el que anda fuerte, sino el que sabe manejar, el que no tiene accidente. Ese es el mejor chofer que yo conozco en la historia, porque yo le digo con conocimiento de causa. Manejé 35 años de todo tipo de vehículos y gracias a Dios siempre tuve prudencia. Creo que esa es la clave del no tener accidente. Mi nombre es Rubén 541.
1: Bendecido día para todos. Contestando la pregunta de hoy, creo que de la falta de conocimiento sería a las normas viales y también la educación. La gente no se prepara para manejar tanto moto, auto. Se van como requisito, sacan el carnet y no se preparan. No estudian, no saben las normas viales. Miriam Ramírez, mi último número documento, 858, el barrio Progreso. Muy lindo tu programa.

0: Che, tiempo, Iwebi. Son las 11 de la mañana con 39 minutos en la República Argentina. No sé si te conté, pero estamos en 19 grados de temperatura, ¿eh? ¡Qué bárbaro! ¡Qué lindo! Y yo me vine con una mega campera.
1: Bueno, tempranito hacía frío.
0: Claro, estaba fresco. Teníamos 9 grados, después bajó a 8 grados. Mañana vamos a tener una mínima de 10 y una máxima de 22. Y hoy, teóricamente, deberíamos llegar a 20 grados. Hoy la consigna es siniestros viales. Para vos, ¿cuál es el principal problema del tránsito? 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
1: Sí, hay una invitación. El próximo sábado 4 de julio, a las 9 de la noche, los de Imaguré vuelven al Vera.
0: Sí, chamigo, sí, estaba bien.
1: Qué linda noticia, ¿eh?
0: Qué linda noticia. Qué lindo ir a ver a los de Imaguré.
1: Celebran los 49 años de trayectoria los de Imaguré en el Vera.
0: Que van al rumbo al oro, ¿eh?
1: Ahí está. Así que bueno, esta es una invitación.
0: Qué lindo.
1: Vayan reservando porque seguramente no va, se va a agotar entradas.
0: Sí, las entradas a la venta están en wepass.ar y en la boletería del Teatro
1: Teatro B.
0: Ya, sí, por San Juan al 600. De lunes a sábados de 9 a 13 y de 17 a 21 horas. También pueden en Instagram, @teatrooficial, Juan de Vera, @culturacorrientes, @LourdesSánchez, ok, @mambo.produce, @losdeimaguare, @juliotomascas. El Instagram de Julio Tomás, ya te digo que voy a buscar a Julio Tomás. ¿Quién le llevará la cuenta a Julio Tomás? Quiero saber. @ todo. Y lo vio a Barili bailando.
1: Qué lindo, qué buena onda que tiene Barili, ¿eh?
0: Sí.
1: Qué buena onda, la verdad que...
0: Barili. Acá está, Julio Tomás, ya te estoy siguiendo.
1: Sí, Julio Tomás. Sí. Él personalmente, pues está la cuenta de los de Imaguaré.
0: Sí, está la cuenta @losdeimaguaré y @juliotomáscáceres.
1: Ahí tenés. Ahí tenés.
0: Bueno, todo esto para decirles que se viene. Los de Imaguaré vuelven al Teatro Oficial Juan de Vera y ahí estaremos nosotros también. Qué lindo. Bueno, y vamos a ver si podemos soltar entradas también.
1: Ya. ¿Vendemos un poquito?
0: 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Hoy, ayer le vimos al ingeniero Sosinski, le mandamos un abrazo grande, anduvo por acá dando una vueltita, le mandamos un beso grande, su hijo grande, ¿ya?
1: Sí, Lenito.
0: Qué bárbaro, chamito. Estás en la cocina ahora mismo, mandanos una foto de lo que estás cocinando, de ese plato que te quedó riquísimo y espectacular, que nosotros lo mostramos y participás de los sorteos. Y si no lo mostramos, no te preocupes que igual estás participando siempre que mandes nombre, apellido y tres últimos del DNI. Queremos ver esas delicias. Ya nos sorteamos el Xiaomi porque ya lo sorteamos,
1: claro,
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0: 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Te recuerdo, tenemos un super televisor para vos que tenés muchas ganas de ver el mundial en un televisor nuevo. 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No andan ninguno de los dos.
1: Y bueno.
0: ¿Qué haces con el televisor cuando se te funde?
1: Y depende, hay que llevar a un técnico, a lo mejor se quemó alguito que se pueda solucionar. Exactamente, la fuente, la tira de LED, se compra, se consigue enseguida y se repara.
0: ¿Dónde tirás este tipo de cosas cuando ya no funciona? Porque no sé, porque se quemó.
1: En el basurero.
2: Deja la esquina, la gente lleva.
1: En el basurero. Bueno, no, pero... porque tiene un montón de elementos que quizás aquellos que están en el tema le puede servir como repuesto.
0: Ah, ¿no? Bien, sí, bien, bien. Porque viste que hay cosas que vos decís, ¿dónde tiro? O sea, no.
1: La basura informática, por ejemplo, ¿dónde tiras?
0: Claro, la vieja computadora, la CPU esa que ya no...
1: ¿viste? La impresora.
0: La impresora, sí.
1: ¿La impresora
0: vas
1: dónde?
0: Vas acumulando cacharros en sí. la casa, eso es real.
1: El mouse no. que se te rompe.
0: ¿Dónde tiras?
1: Sí, exactamente.
0: Claro.
1: Metí para en la basura con la hierba, por ejemplo.
0: Las pilitas, viste que no tenés que tirar no, las pilas dentro de la bolsa porque contamina todo. Por ejemplo,
1: no,
0: si tirás con comida, viene el perrito que por ahí come, qué sé yo, y sabes qué, la pila es lo más tóxico que hay en el mundo.
1: Sí.
0: Hay que poner en botella, cerrar bien la botella y bueno, y tiene todo.
1: Había una campaña, me acuerdo en la época de Cuqui Calvano, de juntar pilas.
0: Sí, sí. Las botellitas del amor también se acuerdan.
1: Botellas de amor se llamaban, sí. Que las botellas de amor eran botellas con bolsas de. ¿Cómo es? De nylon, de polietileno.
0: Uh-huh. Ah, nylon, sí.
1: Esa era la botella de amor y había concursos. Y había concursos
0: y
1: en las escuelas.
0: Y te daban en un momento, ¿no? O sea, no sé si sigue pasando esto que vos llevas tu botella de plástico y podés retirar, que te cargan los pasajes libres.
2: No,
0: ¿Ya no? ¿Ya no está más?
1: Estaba acá en la Plaza Vera, me acuerdo.
0: Sí, y la gente llevaba su plástico y te daban un pasaje por cada dos o cada cuatro, ya no me acuerdo. 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
1: Bueno, algunos datos respecto al caso del niño N que, digamos, no tuvo en vilo a todos la semana pasada. En esas casi 24, 48 horas que se lo estuvo buscando. Hay algunos datos que declaró en cámara Gesell el niño y su declaración, de acuerdo a los primeros indicios, fue lapidaria. Esto se dio a entender, dio a conocer el fiscal esto. Así que seguramente las investigaciones con este dato se van a acelerar. Recordemos, hay dos personas que están demoradas. El abogado Fernández Codazzi, que por mediatización o por su accionar mediático, digamos, tiene una trascendencia, pero en la responsabilidad primaria está obviamente el padre, el señor el brasileño, que fue quien lo secuestró, que está acusado de intento de secuestro, como así también intento de asesinato, ¿no? Porque disparó unos cuantos tiros en esa fiesta del domingo de la semana pasada, donde se apoderó del niño y lo llevó y a campo traviesa pretendía llegar al Brasil y llegó ahí a un poquito más lejos de paraje San Isidro, cerca de Goya, ¿eh?
0: Cuanto más se conoce de lo que pasó o más se escuchan los comentarios y los testimonios, más doloroso es lo que vivió ese niño 3 días sin comer.
1: Pobre niño.
0: Yo no sé cómo sobrevivió esa criatura, todo picado de mosquito. El otro día lo escuchaba un poco más tranquila al puestero que fue el que los recibió y que los retuvo.
1: Peón de campo, sí.
0: El peón de campo, sí. Y que contaba el señor cómo estaba todo picado de bicho, ese inocente. Me dio una bronca.
1: Sí.
0: Son las 11:47 en la República Argentina. ¿Querés algo más?
1: Por favor.
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1: A
0: las
1: ver.
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1: Un corte de La Reina te voy a recomendar, se llama, le dicen el churrasquito de cerdo.
0: El churrasquito de cerdo.
1: Es, no te voy a decir de qué parte del cerdo porque no conozco, pero una vez que una señora me dijo, pedí churrasquito. Bueno, le pedí al carnicero y le dije, quiero tal cosa. Perfecto, señor, le trajo una pieza y le empezó a cortar los churrasquitos.
0: Así se pide.
1: Y eso está espectacular, riquísimo, una buena cocción, claramente. ¿Sabe qué? Manjar.
0: Me dio hambre, le digo.
1: Sí,
0: me dio hambre.
1: No pedí churrasquito. Cuando pases allá por Maipú,
0: sí.
1: Ahí pedí.
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0: 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Bueno, ya salió, para los que preguntan o los que no se enteraron todavía, ya salió el cronograma de pagos del otro plus, que no es el unificado. Este es el plus de refuerzo para trabajadores provinciales activos y jubilados. Salió el cronograma, se paga. Terminación 0 y 1, mañana jueves 14, 2 y 3 el viernes 15, 4 y 5 el lunes 18, 6 y 7 el martes 19, 8 y 9 el miércoles 20. Terminación 4 y 5 disponible en cajeros el sábado 16. Pero los que tengan ganas de ir hasta ventanillas, que generalmente son los adultos mayores, pueden pasar a partir del lunes 18. Pero arranca mañana pago del plus de refuerzo para trabajadores provinciales activos y jubilados.
1: ¿Tenés algún dato de cómo está yendo el hot sale en estos tres días, 11, 12 y 13? No hay mayores, digamos, noticias respecto a la promoción, ¿no?
0: Lo que sí, que tener mucho cuidado, eso sí.
1: Sí.
0: Hay que tener cuidado, no entrar a cualquier lugar, no porque te digan, mira, básicamente te regalamos esto porque somos parte del hot sale. Siempre hay que entrar a las casas de marcas que ya son conocidas y tratar de hacer eso. Si me permitís, Diego, por favor, voy a hacer un pedido.
1: Hágalo.
0: Nicolás, te vuelvo a pasar nomás para que no tengas que estar buscando. Esteban Martínez es un señor que tuvo un accidente de moto que lo dejó con varias fracturas en su pierna, que fue sometido a una cirugía y que no puede trabajar por 2 meses, por lo tanto ahora necesita de la colaboración de la gente que quiera aportar la que pueda para solventar los gastos de su operación y también para ayudar a su mujer y a su hijita, que están, no digo desamparadas, pero que ustedes saben que cuando una persona no puede trabajar y llevar el pan a casa, cuesta mucho más, ¿no? Por varios meses, no por unos meses, por 2 meses. Hay un alias de Mercado Pago, es ayuda.circo.ruedo, a nombre de Saracho Valeria del Mar. Dice la información, cada ayuda suma. Y esta es una persona, un trabajador que, bueno, tuvo este accidente de moto en Catamarca y Avenida 3 de Abril, donde un auto le choca y el hombre queda con varias fracturas en su pierna y que, bueno, necesita mucha cirugía para poder volver a estar bien y necesita también un poquito de ayuda de la gente que tenga ganas de colaborar con él. Ayuda.circo.ruedo es el alias de Mercado Pago, a nombre de Saracho Valeria del Mar.
1: Bueno, hablábamos hoy del tema hot sale, que donde hubo un revuelo, donde hubo una locura porque salió una oferta así temporal, fue en Ciudad del Este.
0: Ah.
1: Ahí hay muchos brasileños para comprar.
0: Pelea.
1: Sí. Mira, hubo un shopping, sacó una oferta de unos televisores 32 pulgadas, creo que no sé cuánto, baratísimo, mira lo que es.
0: Se arrancan los ojos.
1: Ah, sí.
2: ¿Cuándo salía la tele?
0: Pero mira, ahí rompieron todo, tiraron todo al suelo.
1: No sirve más eso.
0: Mira lo que es, una locura.
1: A ver, un local de Ciudad del Este revolucionó a la gente tras anunciar que el iPhone 17 a un precio insuperablemente bajo. La noticia corrió rápidamente, era un iPhone también y un televisor. Yo había visto el del televisor, no había prestado atención que este también era del iPhone. Hay varios shoppings tecnológicos muy, muy grandes y muy importantes y la verdad que se mataron allí, ¿no?
0: Sí. Bueno, es complicado igual irte, digo, ahí en esos lugares está medio...
1: Sí, es complicado. Pero no es tan difícil, malo, como por allí...
0: No, o sea, te vas solo y sin saber absolutamente nada y podés llegar a comprar cosas que no...
1: Sí, sí.
0: Pero
1: sí,
0: básicamente, o sea, si vas con un remis o alguien que medio algún vaqueano ya que te vaya instruyendo de qué lugares está muy bien para...
1: Hace 10 años fue la primera vez que me fui a Ciudad del Este con un temor, un miedo de la Gran 7. Entramos y la verdad que es un poquito temeroso, pero una vez que ingresás a la ciudad, es una ciudad hermosa, muy bella.
0: Sí.
1: Tienen un lago en el medio ahí de la ciudad, se llama el Lago de la República, donde, bueno, lo acompañamos a nuestro hijo que rema, se fue a remar allí y la verdad que...
0: ¿Trajiste algo, no?
1: ¿Cómo?
0: ¿Trajiste algo de ahí o no?
1: Sí, traje un par de cositas, pero hace 10 años. Así,
0: ya está.
1: Bueno, muy bien.
0: ¿Sabes quién está, no?
1: Sí, el señor Coco Ramón. Coquito, buen día.
2: Buen día, chicos. ¿Cómo andan? ¿Cómo les va? Aquí estamos en una Buenos Aires con mucho sol, subiendo la temperatura. Amanecimos con 8 grados, pero ahora ya están mucho más lindos.
1: Acá amanecimos con esa temperatura también, 8, 7, ¿no es cierto, Tere? Sí, y ahora sí, estamos en 19, 20.
0: 19 ya.
2: Ah, bueno, acá estamos en 15 grados.
1: 15.
2: Está pegando lindo el inviernito
1: a
2: ustedes, ¿eh?
1: No, sí, a la mañana está bastante fresco, sí, está pesadito, ¿eh? Pero bueno.
2: Ese caloventor, ¿cómo debe estar?
1: A
2: ¿no?
1: full. A full y la frazada triple, como la hamburguesa, pero en este caso la frazada.
2: No hay para tanto.
1: No. Acá. Nosotros
0: no le
1: somos...
0: queremos al frío.
1: No, váyase frío urgente de acá. Bueno, ya tenemos grilla confirmada, o parte de la grilla confirmada, ¿no? Para la instancia de cuarto ya del torneo de la AFA.
2: Cuarto lo que se está jugando y lo que jugaron anoche, y ya tenemos dos semifinalistas que son Belgrano de Córdoba, el equipo del ruso Zielinski, y Argentinos, que le ganó a Huracán. El equipo de Zielinski le ganó a Unión de Santa Fe 2-0, jugando muy bien y definiendo por sobre todas las cosas. Venía con la confianza alta de ganar el clásico cordobés a Talleres de Córdoba. Bueno, ahora lo ratifica y le termina de ganar 2-0 a Unión de Santa Fe. Y Argentinos, en un partido que fue malísimo, con el frío anoche, me tocó estar en la cancha. Además, se fue a alargue, o sea que imagínate la gente, yo llegué a mi casa a la 1:00 a.m, imagínate aquel que tiene que tomarse algún transporte público, pobre, a cualquier hora habrá llegado, lo mismo le va a pasar al hincha de River hoy, que tiene a partir de las 21:30 su partido, pero bueno, Argentinos y Belgrano ya están en semifinales, esperan entonces por otros dos semifinalistas, hoy 7:00 p.m, vamos a tener los dos partidos, son muy atractivos, 7:00 p.m, Rosario Central frente a Racing, con Di María jugando a un nivel extraordinario como está jugando, con los chicos de Central que vuelan al costado de Di María y Di María que vuela al costado de los chicos, frente a este Racing que viene de eliminar a Estudiantes, que ahora sí se le están dando algunas cosas y que volvió a ser el Racing desde el compromiso, aquel Racing que todo el mundo conocía, que en los partidos mata-mata rinde. 21:30, estará jugando River frente a Gimnasia, River con sorpresas, Armani va al banco, mirá lo que son las cosas, ¿eh? Armani recuperado al banco, sigue Santiago Beltrán atajando en el equipo como titular, ya es un mensaje de parte de Chacho Coudet,
1: sí.
2: Y además de todo eso, el bueno de Kendry Páez se quedó afuera de la lista de los concentrados, al igual que Ian Subiabre, porque en algún momento de la vida, y no puedes tomar agua mineral con gas,
1: y no.
2: Sin gas, en algún momento tenés que salir de la ancha avenida del medio, y eso le está pasando a Subiabre, no sale de la ancha avenida del medio, no, y entonces, bueno, no termina de explotar, pobre el chico, que lo único bueno que tiene hasta ahora es que pide la pelota. Y el bueno de Kendry, bueno, yo creo que se le acabó el cumpleaños, ¿no? Está en un cumpleaños, vos le ves la cara, está en un cumpleaños, aunque el otro día terminó llorando porque se le explotó el globo,
1: sí.
2: Pero... bueno, yo creo que le va a venir bien, ¿viste? Ese chirlo, bueno, ahora no se puede, ¿no? Porque los psicólogos te dicen que a los pibes no, pero ese chirlo dado a tiempo para despertarte, me parece que se lo acaba de dar Chacho Coudet como diciéndole, listo, se acabó el cumpleaños, Kendry, o rendís, o para afuera. Y para afuera es dentro de, o este partido si quedás eliminado, o dentro de un mes cuando se acabe todo.
1: La lógica indica que, no sé, por historia, por localidad, debería pasar River, pero Gimnasia viene jugando bien, ¿eh? Así despacito,
2: siete
1: calladito.
2: Siete sin perder con el Pata Pereira, técnico interino que le encontró la vuelta, eliminó a Vélez, fue ayudante de Campos, el Pata Pereira de los mellizos Barros Esqueloto, lo eliminó y está jugando muy bien, vuelve justamente uno de los Esqueloto a jugar, que es el hijo, que no pudo jugar el otro día frente a Vélez. Y River, qué sé yo, sí, la lógica, pero viste que con River no hay mucha lógica.
1: Sí.
2: El otro día casi se queda eliminado River y fue a la definición por penales, no hay demasiada lógica. El otro partido quizás es más de 50-50 por rendimiento, porque Central para mí es mejor equipo que Racing hoy, pero a Racing no lo puedes dar por muerto nunca. Y en el caso de River y Gimnasia me parece que va a ser un partido muy, pero muy atractivo también.
1: Vi en las redes de El Coco Ramón hoy en Instagram, la renuncia de Carlitos Tevez.
2: Hace un rato, exactamente, presentó su renuncia a Carlos Tevez. Mira, el otro día a mí me tocó hacer ese partido y la verdad yo lo veía como ido a Carlos Tevez. Ido. Bueno, no se lleva bien con Fassi, con el hijo tampoco. Yo creo que Carlos Tevez, que hace poco dio una nota, con mi amigo Ariel Senosiaín. Él dijo que se está preparando para ser técnico en Europa. Yo creo que antes que nada se tiene que preparar para tener ganas de ser técnico. Yo lo veo, y lo veo con la ladera llena, ¿viste? Es un multimillonario que tiene, que a veces se aburre y, bueno, agarra un equipo. Y por ahí, cuando no tiene ganas, se va a jugar al golf o a jugar al pádel, qué sé yo, es capaz de ir a manejar el auto con Colapinto, ir a jugar al pádel con las estrellas más grandes del fútbol de Europa, porque es una gran estrella, es una mega estrella. Yo lo veo así, ¿viste? Lo veo con... Es un tipo que tiene todo y que, bueno, para no aburrirse en la casa, de vez en cuando agarra un equipo. Para ser técnico se necesita alguna otra cosa más. Él sabe, me parece, cuáles son sus limitaciones, se rodea de buena gente, pero me parece que necesita otro fuego sagrado, el mío fuego sagrado, que lo tuvo como técnico. Pero bueno, sí, justamente renunció Carlos Tevez como técnico de Talleres.
1: Bueno, muy bien. 29 días del Mundial. ¿Qué tenemos en la previa? No, Argentina pensando a ver quién queda y quién no queda de la lista. Un poco ya se está blanqueando todo esto. Y lo que he visto es que la AFA anuncia con bombo y platillo que se está construyendo el lugar o se está refaccionando el lugar donde Argentina va a concentrar, ¿no?
2: Exactamente, que va a ser, bueno, más allá de un hotel y después obviamente los campos de juego donde va a ir a practicar. Yo creo que ya la lista prácticamente la tiene definida. Me parece que habrá retoques en la cabeza de Scaloni que tiene que ver más que nada con el tema de las lesiones. Hoy juega Lautaro Martínez, que ya ha vuelto después de su doble desgarro y que ya convirtió un gol. Hay que ver cómo está Lisandro Martínez también. Y me parece que todo gira en torno por o agrego un central o agrego un mediocampista, y saber si llega o no llega más Antuono para mí es muy difícil.
1: Coquito, hasta mañana.
2: Chau, chicos, será hasta mañana.
1: Coco Ramón desde Buenos Aires y nosotros.
0: Nos vamos. Hasta sí, acá llegamos. 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
1: Gracias al señor Rolando Quintana en los controles de LT7M900. Gracias al señor Nicolás Romero en el enlace con Canal 13 Max. Teresita Lotero.
0: Diego Romero.
1: Nos reencontramos mañana a las 10 para hacer de regreso. Que tengan una muy buena jornada.
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4: Mundial del director técnico.
5: ¿En serio?
4: Mira, justo se va a TV. A las 12.
5: Mira,
4: ahora, chicos.
5: Qué lástima que no lo tiraste a las 9 en un lindo disparador. Bueno. Pero bueno, se lo dejamos para Gustavo.
6: Perdón.
4: Perfecto. Yo sé que para que lo saludes a los directores técnicos.
5: Buenísimo.
6: Yo sé que este dato les va a cambiar el día.
5: Sí.
6: Hoy es el cumpleaños. Hoy es el cumpleaños de Aníbal Moreno. Así que le mandamos un saludo grande.
5: Que les cumple. Que les cantemos. Que los cumpla.
6: Datazo tiré.
5: Que los cumpla. Que los cumplas, Aníbal. Que los cumpla, Félix. Preséntame a López, por favor.

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1: Se suma mi amigo Nacho Bano,
2: sí,
1: que me encanta su mirada de los temas. Dice, dudo que Jamal pueda responder dos preguntas del conflicto. Un boludo útil para Instagram. Abrazo grande, Nachito, que va a ir esta noche a la cancha. Bueno, ¿qué me decís de los partidos de anoche? A mí me puso muy contento lo de Belgrano. O sea que lo veía festejar a Celarrayán y bueno, y a la gente. Y pensar que si gana el sábado en la cancha Argentinos tiene final en o el domingo cuando se juegue, tiene la final en Córdoba. Digo, qué linda, qué lindo lo que le puede venir a Belgrano. Sí.
3: Y si hubiese ganado Huracán, jugaba todo en Córdoba.
1: Sí.
3: No se movía de la provincia.
1: Sí.
3: Sí, a mí también me gustó. Me gusta a mí esto de que los equipos que no son campeones habitualmente tengan la chance de serlo. Eso es lo bueno de, uh-huh, del campeonato. La alternancia en los títulos.
1: Claro. Que tiene una dosis de injusticia. Porque vos ves el caso de Independiente Rivadavia.
3: No, claro.
1: Mejor equipo del semestre. En una gran noche de Unión, una mala noche tuya. Te elimina decir, pero qué formato de mierda.
3: Bueno, pero
1: hay... pero le da la oportunidad a Belgrano, que yo me acuerdo que lo debatimos acá el lunes, sí, después que Belgrano visitó la cancha de River. Lo dijimos, qué desastre Belgrano.
3: Sí.
1: Es un desastre.
3: El Mudo Vázquez de 5 jugaba.
1: Y ahora está en semifinal.
3: Y le pedía al ruso...
1: Lo corrigió.
3: Que haga lo suyo.
1: Ayer, claro, que, pone el pase gol de 10.
3: Que no juegue para vender entradas, que juegue como juega él. No, pero se
1: me encanta Pacerini, ¿eh? Sobre, sí, todo en el clásico.
3: Sí, sí,
1: lo que jugó en el clásico.
3: Ayer no pudo jugar, lo extrañó, sí, porque no es lo mismo Vita Fernández. Pero digo, esto de la injusticia que tiene que los primeros quedaron afuera, Estudiantes de un lado, Independiente de Rivadavia del otro, se subsanó, se arregló, porque esos equipos, sobre todo Independiente de Rivadavia, haciendo una campaña más o menos buena, el próximo semestre es campeón.
1: Claro, claro, y si no, de mínima va a ser la Libertadores.
3: Porque si no, antes no te servía de nada.
1: Claro.
3: Así que está bueno.
1: Que puede ser el premio consuelo para Vélez también. Que quedó afuera pronto.
3: Perdió muchos puntos
1: ahora. Y en la tabla anual, pero está más o menos, bueno, no está...
3: Sí, pero estaba primero
1: la tabla anual.
3: Antes estaba primero, ahora no, perdió muchos puntos en el final. Independiente Mendoza ganó muchos puntos. También trepó muchos Estudiantes de La Plata.
1: Así, sí,
3: que, pero Independiente Mendoza y River, con los puntos que saca
1: Chacho ahora. River también.
3: Ha ganado, ha trepado bastante.
1: Bueno, y de Argentinos Huracán, ¿qué viste?
3: El primer tiempo fue un bodrio de lo peor que vi en... Fui 8 veces en la ladera.
1: Insoportable.
3: Sí. Yo creo que engordé 4 kilos en el primer tiempo. ¿Y qué hizo Nico Díez? Hizo los dos cambios en el entretiempo para mejorar y mejoró. Cuando mejoró, Martínez, que me lo venden como un técnico muy ofensivo, pero el equipo no patea el arco, puso un central más para contener. Y bueno, más o menos lo equilibró. Ahí ya no fue tan contundente, no llegó tanto argentino. Y tuvo su chance de gol también, pero la desperdició.
1: Mira, tabla anual. La Lepra 34. Estudiantes 31. Boca 30, River 29, Argentinos 29, Vélez Central 28, Talleres Belgrano 26, igual que Gimnasia, está ahí. Pero bueno...
3: Y sacó 4 puntos, 5, 6 algunos. ¿Cuánto le sacó a Racing?
1: Y a Racing, por ejemplo, Racing tiene 21, le sacó 13 puntos.
3: 13 puntos, son 16
1: Independiente
3: fechas.
1: Tiene 24, le sacó 10.
3: Por eso.
1: A Independiente.
3: 10 puntos a uno, 13 a Racing.
1: A San Lorenzo le sacó 12, que tiene 22.
3: Por eso.
1: Es un montón.
3: Esos equipos no pueden ser campeones. ¿Cómo hacen en 16 fechas para descontar 13, 14 puntos? Muy difícil.
1: ¿Y qué tarde noche tenemos hoy? Central, no, Racing, hermoso, partidazo.
3: Hermoso.
1: River, Gimnasia, partidazo.
3: Sí. Eso es lo que tiene lindo el campeonato. Ahora, como yo decía el otro día, este formato deja heridos.
1: Sí.
3: Ayer le pedían la renuncia.
1: Me gustó tu arranque del lunes.
3: Y deja heridos. Ayer le pedían la renuncia a Madelón, prácticamente, en,
1: sí,
3: la conferencia de prensa.
1: Sí, sí, sí, sí.
3: A Guillermo.
1: Y sí. Me gustó lo que dijo Ricky Dazo en la ronda. Destacó la grandeza de Armani.
3: Sí.
1: Y yo también lo quiero destacar. Porque siendo para muchos que está a la altura de Amadeo Carrizo, el Pato Filiol, el tipo hoy aceptar ir al banco un pibe de 21 años, habla de su grandeza.
3: Sí. Es que hay que ser inteligente. El futbolista que es inteligente, el deportista, sabe que si el de adelante está mejor, tiene que comerse el banco. Le pasó a Enzo Pérez. Le pasó a Poncio.
1: Pero Enzo Pérez, cuando De Michelis levantó al banco, lo boicoteó. Se tuvo que ir.
3: Poncio
1: sí se la bancó bien.
3: Poncio con Enzo Pérez.
1: Claro.
3: ¿Y Enzo Pérez con quién se bancó, que era el número 5?
1: No, pero no se la bancó Enzo, ¿eh?
3: Enzo Fernández estaba.
1: Terminó los tiros con todo.
3: No,
1: cuando De Michelis lo sacó, terminó los tiros.
3: No, pero se
1: enojó. Y cuando Gallardo lo sacó, se fue.
3: Se enojó por el off. Se enojó por el off y porque el técnico dijo no estaba para jugar. Pero Poncio sí se la bancó.
1: Poncio sí, un fenómeno.
3: Sí, sí. Cuando tenés uno que es mejor adelante, no tenés que decir nada. Sí, ¿qué va a hacer?
1: Totalmente.
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salió el centro. La hizo bien Argentino, porque se le marcó Giacone. Le abrió a la derecha para Lozano. Centro que llegó de Lozano y por atrás. Le comió la billetera a toda Molina. De cabeza le rompió el arco a Galíndez. Era más Argentino. Se veía venir que Huracán está fusilado desde los 15 del segundo tiempo. Y el que más ha corrido, el que lo merecía, Molina, está metiendo el bicho en la semifinal. Gana el Argentino, el pibe 10, Nico 10. Argentinos 1, Huracán 0. Molina, la cara del gol, la cara de la felicidad. A los 4 minutos del primer tiempo suplementario.

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0: Hola, ¿qué tal, amigos, amigas? Bienvenidos, bienvenidas. Estamos arrancando López 910 a esta hora, 12 del mediodía, 10 minutos, con una temperatura agradable ahora porque vemos que hay sol. Fresca la mañana estuvo, ¿no?
1: Estaba fresco, sí, Gus, hola, ¿cómo estás? 14 grados, humedad 49%, algo nublado el cielo y la máxima para este miércoles 16 grados, fresco. Menos
0: fresco,
1: de 20,
0: fresco.
1: Poquito.
0: Pero no está mal, estamos acercándonos al invierno, estamos en pleno otoño y no está mal. Estoy caminando un poco por las calles hoy.
1: Las calles porteñas.
0: Sí.
1: Porque ¿qué viste?
0: No, fui a sacar unas fotocopias, ¿viste? Ajá. ¿Qué tal? ¿Cómo te va?
1: Bien.
0: Sí. Vengo a sacar unas fotocopias. Toma, estas son las fotocopias que necesito sacar. Bien, bárbaro. Mándame el mail.
2: Claro, pues por mail.
1: Para fotocopias.
2: Por mail.
0: Sí, claro.
2: por mail.
0: No, pues son archivos.
2: Los archivos y los mandás.
0: Entonces le digo, bueno.
1: Eso es impresión, entonces.
0: Claro.
2: Impresión.
3: Sí, claro, impresión.
0: Tenía que. No quería usar la de acá ni la del candidato. Pues, y saco una librería, aparte sí. Tenemos una acá a tres cuadras. Entonces, me dice, mándame el mail. Mando el mail, me rechaza. Ahí me rechazan todo, me rechaza hasta el mail.

0: ¿A tres o a cuatro?
1: ¿Eh?
2: Al tamaño.
0: ¿A tres o a cuatro?
1: ¿La común?
3: No sé, tamaño hoja.
4: A cuatro es la común. La
1: A tres, ¿no es?
4: A cuatro.
0: Me hizo acordar cuando mi mamá me decía, Gus, ¿me vas a comprar arroz? Ponele. Y yo llegaba y me decía, ¿qué tal, amigo? Yo no, otra cosa. ¿Arroz? ¿Tiene arroz? Sí. Doble.
3: Carolina.
0: Doble,
1: ¿no? Sí. ¿Sabes todo, boludo?
3: Arroz blanco. Sí.
0: Blanco. Sí. Espera que ya vengo.
3: ¿Y ahora?
1: No, no, tampoco no sé nada.
0: No, bueno, entonces me dice,
3: a tres. Escúchame, a tres te quiso complicar, porque a tres no, nadie imprime a tres.
0: Bueno.
3: Te la quiso complicar.
0: Me responden a cuatro y digo a cuatro. Claro. Fenómeno, me dice. Bárbaro, genial. Listo. ¿Lo querés en color? ¿O blanco y negro? Le digo, no, no, esta la sabía yo. No, no, en color. Ah, color no tengo.
4: Ah, no. Ah, no. Y te lo digo como opción. ¿Para qué te da como opción si no tiene color?
1: ¿No lo sacaste?
3: No.
0: No, y le digo, ¿y qué hago ahora? Me dice, mira,
3: hay andate
0: una,
3: a otro lado.
0: Sí, hay una librería.
1: 15 cuadras.
0: A 7 cuadras,
3: no.
0: 8.
5: Qué, bueno, qué banderín tenía.
0: Madre, para mí era, sí.
1: Sí,
0: detecté
1: sí
0: el color.
4: Sí, claro.
0: Voy a 8 cuadras, me reciben dos chicos jóvenes, jóvenes.
1: ¿Fuiste?
0: ¿Cómo que les
3: primero molest... tenés que preguntar, entonces, si tienen color?
0: Sí, claro. No, porque aparte yo pregunté acá en la empresa, digo, che, color. Creo que acá no tenemos fotos.
3: No,
0: de
3: no, no,
2: hay color, no, no hay
0: entonces,
2: color.
0: Entonces, me mandaron ahí, que es muy buena esta librería. Pero no tenía, hoy justo no le funcionaba. No, él tiene, pero no
2: claro, pues ya es muy raro que no tengan
0: acá. No le funcionaba. Uy. Justo hoy no le estaba funcionando. No,
1: para mí tenía el escudito.
0: Entonces me dice, andate acá, 8 cuadras, está la calle. Bueno, voy.
3: ¿Y?
0: ¿Qué tal? Dos personas jóvenes.
1: Un tipo, ¿para canudo, para atenderte?
0: Un tipo que viene del Eternauta, yo vengo del Eternauta, entro y le digo, ¿qué tal? Vengo a hacer una impresión acá de mail. Sí. Le digo, creo que la sucursal te mandó el mail. ¿Qué nombre? Bien. Llega y me dice, ¿doble faz u hoja simple?
3: ¡Oh, qué pesados! ¡Dios mío!
1: ¡No se aguanta más!
4: Igual es una pregunta que hay que hacer.
0: ¿Doble faz u hoja simple?
4: Sí.
3: Ay, Dios.
0: Porque aparte me quedó todo esto en la mente.
2: No, hoja simple.
3: Está pendiendo.
1: ¿Por qué doble faz?
4: Y bueno,
0: porque... ¿Doble faz u hoja simple?
3: Porque es una sola hoja.
4: Claro.
3: Evidentemente eran dos impresiones.
4: Hoja simple, para imprimir dos caras usas dos hojas. Claro. Doble faz, una sola hoja.
3: Se ve que eran dos páginas.
2: Barato.
0: Espera, le digo, ¿no? No sé.
3: Espera que chequee.
2: Hoja simple.
1: Lo chequeamos, claro, lo chequeamos, chicos. Siempre lo chequeamos, somos periodistas.
0: Entonces me dice, no, doble faz. Era doble faz.
3: Ah,
1: ¿era doble faz?
0: Doble faz,
4: claro,
0: color.
4: Claro.
2: Ah, mira.
0: ¿Necesitas que te las abroche las hojas?
3: ¿Y no, si es doble faz?
1: Ah, ¿en serio te pregunto eso? Ah. Sí, abrochala.
0: No, no había que abrocharlas.
1: ¿No?
0: No. Así que fue una.
3: ¡Ah, qué complicado todo! Me estresaste.
2: Mira, ¿y para cómo llegó nuestro amigo?
0: Nuestro amigo de San Lorenzo, está batido.
1: Está batido. Es una semana que perdieron.
2: Ni importa.
4: No, sigue el efecto.
0: Perder así es tremendo.
1: Estoy preocupado.
0: Vos sabés que... Qué momento, ¿no?
2: La próxima, una cuadra y media, hay un colegio. Siempre cerca de los colegios hay
3: dale, lugares pato.
2: Para sacar fotos. Bueno.
3: Ya tarde.
1: Mi colegio que haya.
0: Tengo miedo de que una hoja está medio manchada. Que tengo miedo que me la rechacen, ¿viste? Porque yo traigo tantas cosas, facturas, masa, que yo se me manchó un poquito. A veces me la rebotan. Bueno, vamos
1: algo
0: a lo nuestro. Che, vos sabés que yo pensé que Nico Díez contra el Gigoló Martínez iba a haber Bayern Múnich PSG. 5-4, imagínate yo.
1: No, pero pará.
0: 5-4.
1: ¿Pero vas a criticar a Nico Díez?
0: No, Nico es un fenómeno.
1: Lo Huracán fue un espanto.
0: Nico es un fenómeno, pero lo mal que jugó el primer tiempo.
1: No,
0: lo mal que
4: fue
0: jugó
4: muy malo el primer tiempo.
1: No se puede concebir que un equipo clasifique sin tener la idea de ganar.
0: O estaba de mal humor yo, o tenía una mala noche, o me pareció que el primer tiempo duró 80 minutos.
4: Fue eterno. Es más, lo dijimos en la transmisión y lo dijo Coco. En los primeros 20 minutos del segundo tiempo, Coco dijo, qué rápido se está pasando el segundo tiempo. Claro, porque el primer tiempo fue interminable, fue eterno.
1: Bueno, le pregunté a Maxi, cierto. Me dormí, me dijo. Y a mí me costó, porque yo lo hice para el
0: estadio. Yo fui 8 veces en la ladera.
2: No, fue una cosa muy...
0: Impresionante. Vos sabés que fue tan malo lo de Argentinos Juniors, que en el entretiempo...
1: ¿Y Huracán?
0: Pero digo, Argentinos, que juega mejor que Huracán habitualmente. Ahora vamos a hablar de Huracán, que jugó mal. Pero Argentinos, que juega bien, de local, es un equipo que genera... Fue tan flojo que hizo dos cambios en el entretiempo, Nico Díez.
1: Lo que pasa es que tiene un defecto argentino, juega sin arco muchas veces.
0: Claro, y él lo puso a Morales.
1: Arco.
0: Lo puso a Morales.
1: Sí.
0: Y puso a Giacone.
1: Puso a Morales, Giacone jugó con tres puntas, sacó a López Muñoz, jugó muy mal.
4: Y a
0: Jainikoski, el pibe. Huracán, a mí Martínez me lo venden como un Audi A3. Y es un tempra, ¿eh?
1: No, hoy hablaba con el Tano y me dice no tiene otros jugadores. Ahora, si vos en inferiores, un jugador no sabe dar un pase, no sabe patear al arco. A mí me llamó la atención las privaciones de juego que tiene Huracán. Porque está bien, si hubiera ganado por penales está en las semifinales. Pero hablemos de... Alguna vez hay que hablar de juego.

0: Lo de Huracán, con Racing, gol de Caicedo anulado, no pateó el arco. Con Boca hizo tres goles, no pateó el arco, porque la verdad que lo regaló Di Lolo. Primero lo regaló, todos le pegan al arquero, sí, a Bray. Yo no concibo que un jugador...
1: Ya hablamos de ese gol, ya hablamos de...
0: No, no, pero que te quiero decir, sí, que eso es todo de Delgado. Tenía 5 metros para resolver, tipo de primera en selección argentina, y no resolvió. Todo de Delgado la culpa. No pateó el arco Huracán. Y ayer no pateó el arco tampoco.
1: No pateó
0: el arco.
1: Pateó en una que tapó el arquero dos veces.
0: Sí,
1: escuchame una cosa. Yo sé que el fútbol argentino cuesta mucho. Cuesta mucho. Es difícil jugar acá. Ahora, ¿tienen nivel para jugar el Mundial Caicedo?
0: No.
1: Y el colombiano de Independiente, Arias.
0: Y lo que pasa es que quedó retratado Arias en el gol de central de Cantizano.
1: No te digo por eso. Digo, ¿tiene nivel para ir a la Copa del Mundo?
2: Te digo una cosa, Galíndez es muy buen arquero abajo de los palos.
0: No, pero bueno.
2: Tiene muchas complicaciones para salir.
0: Pero es bueno abajo de los palos.
2: Las tuvo en la Bombonera, las tuvo anoche.
0: Sí. Pero si no hubiera sido por él, no hubiera manera que esté ahí.
2: Es un gran arquero, tiene unos reflejos enormes debajo de los palos, es un fenómeno.
1: Arquerazo.
2: Pero para salir tiene algunas
3: complicaciones. Bueno, a Huracán la mitad de los goles que le marcaron el campeonato fueron de cabeza. Bueno, o sea, vienen todos por vía aérea, los goles que se encuentran de Huracán.
1: No, pero fíjate, la gran mayoría de los goles. El medio campo, que... Para mí está bien lo que hace Martínez. Martínez, escucha, si alguien te cuenta el programa. Para mí está bien lo que hiciste. Lo que pasa que muchos fanáticos tuyos me quieren vender una cosa que no es, ¿entendés?
0: Ah, pero teóricamente no tiene jugadores.
1: Me quieren vender un departamento a la playa y cuando voy va al contrafrente, querido. O sea, no es así. Él dice, los periodistas pro Martínez, que es uno que propone, que es fútbol ofensivo. Y ayer puso Ojeda, Kalinger... Colo Gil, Waller, Blondel, puso todo.
0: Me llegó un mensaje de Huracán al mediodía, apenas nos fuimos, que no tenía piernas Huracán, que adentro, no tenía piernas.
1: Sí, madre, sí, yo lo entiendo. Hubo partido por semana.
0: Martínez para mí es un técnico ofensivo.
1: Ah, no puede.
0: Lo que pasa es que los últimos partidos...
1: Chicos,
0: a mí me
1: Independiente, si Independiente y Huracán, que no jugaron Copa todo el año.
0: ¿Están muertos?
1: ¿No tienen piernas? Bueno,
0: algo pasa en lo físico.
1: Revisen. Revisen qué está pasando.
3: En el suplementario se dedicó a aguantar el partido.
2: Y estaba cansado igual, pero a Martínez de ofensivo le quedó la etiqueta nada más.
0: Bueno, por los partidos con Huracán tenés razón.
2: La etiqueta.
0: Por los partidos con Huracán de los últimos tres partidos, Racing, Boca y Argentino tenés razón.
1: Porque está la de la propuesta al tipo.
0: Como me dice el Tano del Burgo, no tiene otra cosa.
1: A mí que me diga la verdad. Che, mirá, la verdad, voy a jugar a defender. Y yo me quedo tranquilo. No, si se puede jugar a la retranca o jugar con muchos volantes al medio, porque, ojo.
0: Pero sin ambición no podés jugar.
1: Sacar un empate argentino de local no es fácil, ¿eh?
0: No, pero Gustavo, no tuvo ambición Huracán.
1: No, anduvieron malo delante.
0: Y a mí es una buena pregunta la que haces. ¿Caicedo puede jugar el Mundial? Bueno.
1: Cortés. Pará, ¿a Caicedo lo sacás?
2: Esa es otra. ¿Cómo sacás a tu 9?
0: Yo le dije a Cincini, no lo saca. Y sí, lo sacó. Y me dijo, ¿cómo va a jugar contra el delantero?
1: Yo no sé si lo sacaba a Caicedo.
0: ¿Lo viste lo que erró?
1: Ah, bueno.
0: Pegó despacito.
1: Le pegó mal.
2: Llega apenas a pegar.
0: Pero de punta, arriba.
1: Le pega mal. La muerde la pelota, claro, la muerde.
0: ¿Vos sos delantero?
2: No, pero llega muy exigido.
1: No, él ha mordido varias.
0: Arriba.
1: Sí. Escucha, no, y después entró Cortés.
0: No, la verdad, un frío.
2: No anduvo.
1: Ya está. Porque hay que pagarlo 3 millones de dólares.
3: No, ya está.
1: A un amigo mío le gustaba, ¿eh? Yo le dije, no me gusta.
2: Y Caicedo
1: no me gusta.
2: Y Cortés los primeros partidos anduvieron.
1: No me gusta.
0: Después mucho firulete. ¿Caicedo te gustaba?
1: Caicedo sí.
2: Y hacía gol.
1: No, Cortés no me gustaba. Cortés, bueno,
2: pero
1: firulete.
2: Es el jugador que más pases gol dio en Huracán.
0: No, y después.
1: Ah,
2: 4.
1: ¿Lo compran entonces?
2: No sé, ayer que hablábamos que los delanteros que juegan por afuera tienen que dar pases gol. El que más pases gol dio
1: desapareció de la fecha 10 para acá.
2: Sí, bueno, eso es otra cosa. Yo te hablo de números.
0: No. Tenemos que escucharnos hablar nosotros y los colegas.
1: Porque para él tuvo un buen partido el tipo. Sí. Y dio 2 pases en un partido. No. ¿Y saben cuánto partido dio pases? 2.
2: No, empezó los bien. Colegas, lo que pasa es que Huracán tampoco anduvo
0: tenemos
2: bien.
0: Tenemos que hacer
2: después.
0: Un ejercicio. Escucharnos.
2: El equipo no se mantuvo.
0: Y no opinar tan cerrado muchas veces.
2: Ah, bueno.
0: Porque decían que Blondel podía ser 4 de Boca. Blondel un espanto.
2: Bueno, pero mira que.
0: Blondel un espanto.
1: De 8 bien. Man,
3: primero tiene que definir dónde juega Blondel.
0: De 8 bien. Pega patada. El gol que le hace.
1: El gol, por
2: es
1: supuesto.
2: Es muy difícil para un defensor.
1: El gol, por supuesto, que le hacen el gol a él. Pero es muy difícil para el número 4 marcar al 9.
0: Sí, saltó. No podía moverse Molina. Pidió el cambio. Ya estaba preparando bien. Le dijo antes del gol. ¿Podés seguir?
1: Es uno de los mejores cabeceos.
3: Corrió mucho aparte Molina.
2: Porque el defensor viene en retroceso.
0: A mí no me gustó el partido.
2: Y siempre tiene las ventajas el delantero.
1: Huracán de frente, no me gustó
3: de frente, claro.
2: Y Blondel va retrocediendo.
3: Va de frente, Molina, claro.
2: Ante un centro tan bien tirado, obviamente que le gana a Blondel, sí. Pero de ahí a que se lo coma, no.
1: De hecho, muchos técnicos trabajan terminar la jugada del delantero contra el 4 o contra el 3.
0: Sí, ah, sí, por claro, el tema de la altura, por la llegada.
1: Yo me acuerdo un partido del que hablé con el Cholo, Atlético Madrid-Barcelona. Él me dijo que quería terminar la jugada con García. ¿Te acuerdas de García?
0: Sí.
1: ¿Cómo se llamaba García?
0: No, no me acuerdo.
1: Uno grandote. Era, sí. Era delantero. García.
3: ¿De qué equipo?
1: Atlético decís? Madrid.
0: Te digo.
1: Sí, no, García.
0: No me acuerdo el nombre.
1: Raúl García. Raúl García. Gracias. Raúl García. Gracias. Grandote. Delante, sabe, ¿eh? Era 9. Era 9. Después lo metió un poquito más de volante. Que termina la jugada con Jordi Alba. Y así hace el gol. Mete el centro a la izquierda. Jordi Alba quiere cabecear, quiere saltar.
0: Y lo más flojito que hay es su vuelta.
1: Claro, y le viene García, ¡pac! Y le hace el gol. Creo que con ese gol le gana a Barcelona.
0: Ayer vino un centro bombeado.
1: Buen centro.
3: Me que tuvo pasa lugar, que el centro fue muy centro, bueno.
2: Muy bueno, y el del claro, uruguayo. El defensor viene retrocediendo, no, es muy no, difícil.
1: Y aparte claro, lo pone, lo puso de 8, después lo saca y lo pone de 4.
3: Claro.
1: El pibe, el 4 no, no es malo, ¿eh?
0: Yo le quiero creer, no, Campo no. Campo. Yo, Campo. No es malo. Yo quiero creerle al Tano de que no tenía equipo para jugar. Porque la verdad. Si
1: vení,
0: no,
1: Tano, que estamos hablando de Huracán.
0: Si el flaco Menotti claro, vuelve a la tierra y ve esto, yo qué sé. Babington, el inglés.
1: Lo que pasa,
0: Huracán, en serio, ¿cómo va a jugar así un equipo?
1: Lo que pasa es que te digo, ya te lo dije el otro día, el lunes, este torneo, este formato, deja heridos. Hay cuerpos en la calle. Vos caminás por la calle y encontrás el cuerpo de Tevez, dije primero. ¿Y?
3: Pará.
1: ¿Qué pasó?
3: La conferencia de prensa. Se terminó.
0: No, la conferencia de prensa fue un acting.
1: Sí, estaba, obvio. No me gusta, no me gusta.
0: Una sonrisa así fácil y Tevez estaba así.
1: No me gusta que se valore. Sí,
2: bueno.
1: Que se valore en un equipo tan inmenso como Talleres, porque digo, es un equipo con presupuesto. Como Independiente, cuando fue Tevez. No claro, me gusta que se valore que lo rescató del puesto 29. Es muy poca cosa, chicos. Porque el que es pro Tevez, amigo de Tevez, ¿qué te dice? Lo salvó del descenso. Se iba uno solo de 30. Se iba uno solo de 30.
3: No, no,
1: y lo
3: no
1: mismo se... Talleres, porque Talleres estaba bien de promedio.
0: Es mentira que lo sabía.
3: Eso no se puede esgrimir como un logro.
1: Pará. Claro, y él te dice, porque acá vinimos y peleamos claro, el descenso no, y lo salvé.
3: No,
1: dale.
3: No.
0: Propone un nuevo programa, Pipi.
1: Que se llame como.
0: Me gusta el nombre que le va a proponer. No nos gusta el juego.
1: ¿A él le gusta?
0: A él no.
1: Ah.
0: No le gusta. Evidentemente, el juego no le importa. A él le gusta la estadística, por eso le dicen el contador.
1: ¿Sabes quién me gusta Huracán?
0: No le gusta el juego.
1: No lo conocía tanto y ha mejorado este campeonato. Waller.
2: Oh, Waller.
0: Dice claramente que lo salvó Tevez, Independiente. No le gusta el juego, a él le gusta el quilombo. A Pipi le gusta el quilombo, no le gusta el juego.
1: Pero lo rescató, lo puesto 29.
0: No, no le gusta el juego, no mira el juego.
1: En vez de 30, tenía que ser 29. Ese era el logro, por favor.
0: Le gusta el juego a Pipi.
4: Hablaste de Waller, yo creo que se ganó la,
1: bueno,
4: la continuidad.
1: Uruguayo.
4: Sí, porque se vencía ahora.
1: ¿A Cortés hay que comprarlo?
4: Por lo que demostró en los últimos partidos, no.
1: No, pero ahora es una opción de compra.
4: Sí, tiene una opción de compra.
1: ¿De dónde venía el hombre?
4: De Sporting de Gijón.
1: Que vuelva a Gijón.
4: Que vuelva a España.
1: Con sí, el con Perico Pérez.
4: Con la opción de tres palos. Yo estoy de acuerdo con Dani. Sí,
3: no, 3 millones de dólares. Locura, eso.
4: Yo estoy de acuerdo con Dani.
1: 300.000 dólares vale.
4: Para mí, a Huracán no le dio físicamente y futbolísticamente.
1: Físicamente, después, si jugó un campeón solo.
4: Pero venía muy diezmado de Boca.
2: Venía golpeado el partido con Boca.
4: Gustavo, fíjate.
0: A arco con Boca. No pateó el arco.
4: Tuvo que recurrir.
2: Hermano, aguantó 9-20 con alargue.
0: Eso sí.
1: ¿Por qué sacó Caicedo?
4: Pero espera, déjame decirte esto. Tuvo que recurrir a dos jugadores borrados. Imagínate que esto pase en Boca, en River, en Independiente. Dos jugadores borrados como Nehuen Paz y Luciano Jiménez, que estaban apartados del plantel, los tuvo que poner ayer para tratar de empatar un partido.
1: Sí.
4: Para que te des una idea
1: de
4: lo mal armado
1: de Nehuen Paz
4: que estaba el plantel.
1: Está bien pensado, porque cuando le pone un doble 9 Nico Díez, y ahí lo tenía
4: sí,
1: el
4: sí,
1: partido.
4: Y no jugó mal el pase.
1: Cabeció todo, sí. Cabeció mal.
2: Sí, una sí, cosa es que te ha armado mal el plantel y otra cosa
4: muy mal,
2: es que,
4: desbalanceado.
2: Y otra, pero pará. Que esté emborrado, no sé si es por tema del plantel.
4: No, no, futbolístico,
2: por una decisión del técnico.
4: Técnico.
2: Che,
4: por
2: decisión del técnico. No sé si estaba acertado en eso el técnico.
1: El
2: si después lo vuelve a traer es porque algo.
4: Porque es así, Caicedo, me preguntaste.
1: El 4 es campo, para 4 es campo.
4: Sí, sí.
1: Después pone de 4 a Blondel.
4: Sí.
1: O sea que.
4: Y hace una línea de 3-5. Sí. Porque o sea con amarilla campo, Gustavo.
1: Claro, o sea que el refuerzo de uno del refuerzo de Huracán, que es Vera.
4: No lo quiere el técnico.
0: No, estaba otro borrado más. También.
1: ¿Otro borrado?
4: Sí, está lo tiene en el plantel, pero no.
2: No, estuvo en el banco.
1: Hay que revisar los refuerzos.
4: Por eso te digo.
0: Es que no lo tiene en cuenta para la competencia fuerte. Para
4: ¿qué fue malo? El mercado de pases.
1: Sí.
4: Porque trajo.
1: Se lo habíamos
4: jugadores.
1: Elogiado, ¿eh? En un momento.
4: No, pero fue.
2: Habíamos elogiado a Caicedo.
4: Malo. Sí, está bien. Caicedo rindió, hizo goles.
3: Era 8 goles hizo Caicedo. No,
1: número completo.
3: Bueno.
4: Pero los jugadores que trajo, fíjate.
1: Pará, ayer casi mete un gol también.
4: Sí, de media vuelta y el de la línea. No,
0: de la línea.
4: Sí.
0: Media vuelta, rebota.
1: O sea, tocando pocas pelotas casi mete 2 goles.
4: Yo creo que Martínez apostó a eso.
2: Yo
4: a
2: no
4: tener
2: saco,
4: una, la tuvo, y no la pudo meter.
1: ¿Por qué lo sacó?
4: ¿Sabes por qué estoy defraudado?
1: ¿Por qué lo sacó? Vamos
4: yo
1: de uno.
4: Yo creo que lo saca porque ya no lo veía que estaba mal físicamente. ¿Sabes por qué estoy defraudado con Martínez? Porque yo lo conozco. Yo hablé de fútbol, yo me senté en mesas con Martínez. Me cae como tipo fenomenal, me parece un gran técnico. Yo entiendo lo que dice el Tano, porque lo hablé con el Tano y le preguntaba por el papá yo. ¿Qué dice papá? Que papá le gusta el huracán. El huracán de capa.
1: Sí, pero eso no tenés.
4: Y el papá me dice, no, lo planteó bien en Boca. Yo no coincido, no lo planteó, lo encontró en Boca. Lo encontró, se hizo dos goles de Ilolo y se hizo un gol de Milton Delgado. Lo encontró con Boca. Y el partido con Racing, jugó una jugada contra un equipo que estaba desarmado. Una jugada, fue gol de Caicedo, estaba inhabilitado. Y ayer, si ganaba por penales. O sea, vos no podés plantear un campeonato a estirarlo al 0-0.
1: Tiene contrato,
4: no
1: lo consigo eso. Hasta diciembre.
4: No lo consigo. Sí, Martínez se ganó la continuidad. Bien. Yo lo que digo es que para mí no le daba ni aunque quisiera ayer a Huracán. Si Martínez le decía, bueno, vamos a atacar, vamos a ponerlo a Argentinos, no le daba. No tengo claro.
1: Y Argentinos Junior, me gustaron los centrales.
4: Juega sin arcos, ¿eh? Y ataca, toca, triangula, canta la gente. La paternal. Pero sí, el arco. Al arco patea poco.
2: Tampoco fue que Argentinos lo pasó por arriba.
1: No,
2: pasó
1: no lo
2: pasó por arriba.
1: Necesitó la larga.
4: No fue el primer tiempo de Boca en la cancha de Boca.
1: Después
4: veo, mirá, Nico 10, ataco a 155 veces, 400 veces. No, no. Al arco no patea.
1: Necesito más de los delanteros, pero ¿sabe cuál tiene Molina? Es bueno Molina.
4: Muy bueno. La familia es toda hincha de Huracán. El papá, fanático de Huracán, tiene un tatuaje. En Huracán jugó pocos partidos en primera, es de las inferiores. Quedó libre.
1: ¿En primera en Huracán?
4: Sí, señor.
1: ¿Cuatro partidos?
4: Claro. Quedó libre.
2: Fue en el ascenso.
4: Y después Huracán nunca hizo una oferta formal para traerlo de vuelta.
1: Qué bien cabecea, ¿eh?
4: Muy bien. Se mueve bien fuera del área.
3: Cuatro goles que hizo en el torneo, los cuatro fueron de cabeza.
4: Y vos sabés, Huracán. Lo hace justo el gol, porque ya lo estaba por sacar Nico 10, ¿eh?
1: Sí, sí.
4: Coco lo decía en la transmisión.
1: La última.
4: Está agotado. Había corrido mucho.
1: Fue la última. También ahí digo, muy buen centro del 4 uruguayo.
4: Lozano. Es bueno, ese lateral.
1: Y Lescano es bueno, y Fattori la rompió toda.
4: No jugó bien Lescano.
2: Y López Muñoz no jugó bien, pero también es bueno.
4: A mí no me gustó Fattori, che.
1: Ah, no, a mí me gusta.
4: Patea al arco, Fattori.
1: Fattori al arco.
4: Y que patea a veces.
1: Para mí jugó bien.
4: Él es un tipo que juega de 5. Ayer no me gustó. A mí me encanta Fattori.
1: No, socorre a todos. El tipo está para socorrer a todos.
4: Y faltaba un minuto para tener el partido. Le tocaba para el costado, tirar para arriba.
1: Dame datos de Román Riquelme.
4: Pero la rompió Román.
3: Bueno, en los Andes jugó, ¿no?
1: Román Riquelme.
3: Tuvo a préstamo en los Andes.
2: Juega al límite siempre.
3: Lo repesca Argentinos Juniors.
2: Muy buen jugador. Juega al límite.
4: Va a los Andes un año, la rompe en los Andes y lo trae de nuevo.
1: Me gustó mucho el novio de Melina, Álvarez.
2: Ah, Francisco también. Otro que va muy bien de arriba.
1: Jugó muy bien, ¿eh?
3: Sí.
1: No, aparte estuvo muy bien. Muy bien anticipando, ¿viste? Jugando. Me gustó mucho.
4: Me gustó Lescano ayer.
2: Y no tiene una gran altura, ¿eh? Pero es bueno.
1: No, pero rápido.
3: En el fondo está bien Argentinos Juniors. En la defensa.
1: Los dos centrales ayer la rompieron todas.
4: Y conducen los dos, Gustavo.
1: La rompieron. Aparte, anticiparon mucho.
3: Pasó, y pasó mucho Riquelme. Pasó.
1: Obando, el central de Rosario. Sí, Obando, chico.
3: Sí, Ignacio Obando. Sí,
1: tampoco es muy grandote, pero anticipó mucho.
3: Sí, anticipa. Lee
4: eso
3: jugada.
4: Ayuda a Fattori, porque Fattori iba a la cueva. Cuando conduce Álvarez y conduce a Riquelme, Fattori iba a la cueva.
1: No, fue. Claro. Fue el que socorría a todo, el que relevaba permanentemente.
4: A mí ayer no me gustó tanto, hay partidos que jugó mucho mejor. Para mí. No me gustó
1: A mí lo que me gusta del campeonato este, que te da la posibilidad que haya alternancia. Yo le veo la cara a los hinchas de Belgrano.
2: Exacto.
1: A los hinchas de Argentinos Juniors.
4: ¿Qué pase puso el Mudo Vázquez?
1: Le vi la cara a los de Platense, a los de Huracán, le vi la cara a los de Patronato, a los de Talleres de Córdoba, a los de Colón de Santa Fe. Viste, cuando vas a la final y le ve la carita a esa gente que no está acostumbrada, vive un momento espectacular, ya subirse al micro, dejar la ciudad, ir a Santiago del Estero, en este caso a Córdoba, eso está buenísimo. Yo que trabajé mucho tiempo con Bilardo, doctor, ¿cómo le va?
5: Sí, hola mundo, ¿cómo anda? Que lo ves.
1: Entender, lo dije en el programa ayer, que González Metilli, que venía a hacer el gol más importante de su vida, se corta el pelo.
4: Pero todos se cambiaron el look.
1: No, pero él hizo el gol del campeonato, él hizo el gol de la vida.
4: Sí, Rigoni se pintó de celeste.
1: Y aparte Rigoni no había jugado un buen partido con Talleres.
2: Y Celarayán también.
4: El chino también.
1: No habían jugado un gran partido, ni Rigoni ni Celarayán. Lo dijimos acá.
4: Sí, sí, sí.
1: Así que podés pintarte de rubio si querés, no pasa nada. Pero el que hizo el gol...
4: Tiene razón.
1: El que hizo el gol y el que hizo el gol más importante de su carrera no puede ir a la peluquería.
4: Usted y López no.
1: Doctor, no puede ir a la peluquería. Yo soy el ruso Zelinski y me aparece el que me hizo el gol.
4: La tenés que...
1: El gol del campeonato.
4: No, me voy a ir, Gustavo.
1: Con el pelo corto yo me muero.
2: No, a mí lo que me pareció raro es que cuando vos ganás un campeonato habitualmente, alguna vez lo hizo River, creo que Boca también, te teñís, te pintas el pelo del color.
5: River fue a jugar a la cancha central todo tenido.
2: Yo entiendo que Belgrano venía de ganar el clásico, que es muy importante. y ahora lo digo con el diario El Lunes, y me salió mal, digo, esto me parece que no está bien, porque el campeonato sigue.
1: A mí no me gustó.
2: El campeonato sigue, y si pierden, ¿a dónde se van a meter?
4: Lo pasó por arriba, bueno, en un momento.
2: Le salió bien y ganaron.
4: Pero Belgrano lo pasó por arriba en un momento, Unión.
1: ¿Por arriba?
4: En el primer tiempo lo pasó por arriba, después lo emparejó Unión.
1: ¿Por arriba?
4: Para mí el primer tiempo sí. Primer tiempo lo pasó por arriba.
2: Y la figura era Mancilla. ¿Sí?
3: No lo vi completo el partido, así que no voy.
4: No, el segundo tiempo
1: yo lo vi mientras hacía un programa.
4: Yo no vi los últimos 20, me fui a hacer el partido.
1: Vi muchos córneres de Unión, ¿eh?
4: No, el segundo tiempo.
1: No, primer tiempo.
4: Primer tiempo lo pasó por arriba.
1: De hecho, se rompe la ceja Estigarribia al centro de los dos minutos.
4: Pero para mí tuvo muchas jugadas claras, la de Sporle, la de González Metilli.
1: Y qué bien, Russo querido, si estás escuchando, qué bien que pusiste Sánchez y Longo.
4: Pero el segundo gol es una genialidad de Vázquez.
1: Donde tiene que jugar Vázquez. ¡Tac! Pero claro, Vázquez no puede jugar de 5. Vázquez jugó de Salarayán en el gol.
4: Sí.
1: Pará, hay un horror del central de sí. Unión.
3: De Mason.
4: Mason.
1: Tirala al área, papi. Bueno, sí. Pobre. La vio fácil. Pensó que el que estaba más cerca, o sea, más cerca del área rival, la iba a tirar él. Y lo adivinó el mudo, que tiene que jugar, si juega, ahí.
4: Vos decís él o el chino.
1: Vázquez tiene que jugar un rato. Cuando se cansa Celarayán o Rigoni.
2: Y otro jugador interesante, silencioso, es Sánchez.
4: No, clave.
2: Terrible.
4: Clave.
1: ¿Sánchez es el de Boca que estaba en Tucumán?
2: Claro.
1: Nunca lo vi jugar mal.
2: En Atlético Tucumán.
4: ¿Sabes la historia?
3: Sí, Atlético Tucumán. Sí, muy importante.
4: Ese juego que quería.
1: Como Lisandro López.
4: Los dos.
1: Che, Lisandro López rompió toda.
4: Fueron
2: las dos figuras, ¿no? Sánchez y Lisandro López.
1: La rompió toda. Sánchez, yo cuando transmití o cuando lo fui a ver a Tucumán Atlético por televisión.
2: Claro.
1: Nunca lo vi jugar mal.
2: No, siempre bien ubicado.
1: Ahora, ¿qué gol que hace?
4: Esto es un debate futbolero, ¿no?
1: ¿Qué gol raro que hace?
4: Yo tengo info. ¿Vos te interesa mi info o no?
3: ¿Info sobre? ¿Info sobre?
1: No quiere ser parte de esto.
4: Es fuerte, mi opinión es fuerte. Yo escuché que estaba Otamendi y Simeone en River.
1: Sí.
3: Sí.
4: Yo tengo un jugador más que está cerca de River.
1: ¿Esos dos están?
4: Me dicen que sí.
1: ¿Otamendi?
4: Falta la cosita del Torino. El Torino es un club complicado.
1: ¿Primicia de quién fue la de
4: mía no.
1: La de Simeone.
4: Tuya.
1: Ah.
4: Falta una cosita con el Torino. Pero hay un jugador más que está muy cerca y no lo van a poder creer. Y no lo voy a decir ahora.
6: No lo voy a decir.
1: O sea, estás parando un programa.
4: ¿Cómo Almada puede jugar en River? Te lo digo hoy.
7: Lo dijo hoy.
4: 13 de mayo. Sí. Thiago Almada puede jugar en River. Y si el viernes no se ponen de acuerdo, que un técnico afuera del camino. Si el viernes no se ponen de acuerdo, un técnico hará fue. O 7 jugadores. River se va a animar de 12.
1: Te digo una cosa, este campeonato deja heridos. Lo dejó herido a Guillermo en la conferencia de prensa. Lo dejó herido a Madelón en la conferencia de prensa. Decí que Quinteros no había periodistas independientes.
2: No, aparte no quiso declarar.
1: Pero zafó con eso.
2: Bueno, estuvo bien.
1: Porque si no le iban a decir, che, ¿qué hiciste con este partido?
2: Ahora te digo una cosa.
1: Me gusta tu tono así, ¿eh?
2: Quedan heridos. Quedan heridos los tipos por la relación con los hinchas. Porque el hincha de Vélez. A Guillermo, ya lo empieza a mirar de otra manera.
4: No, nah, está mal eso. El hincha, Guillermo ganó dos campeonatos.
6: Perdón, tiene razón en lo que dice. No, hombre espanto.
2: No estoy haciendo un juicio de valor. Te digo cómo quedan los vínculos.
4: Eso puede ser.
2: Porque ante cualquier derrota y demás, esto va en la cuenta. Y contra Gimnasia, que no protestaste, que no pediste. Bueno, Tevez quedaba mal visto, se fue. Quintero no sé cómo quedará con la gente independiente.
4: ¿Cómo es la relación con los planteles?
2: Y Lolo con la gente de Boca, viste, ya lo van a empezar a mirar. Se sigue a equivocar el próximo partido.
1: No, claro.
2: Es
1: el editorial del lunes, chicos.
4: Pero eso que dijo de Quintero, vos, Leo. Quintero terminó mal, ¿te acordás? Por el tema del casamiento del chico o la chica.
2: Eso fue en Vélez.
1: No, eso fue después. Pero
4: terminó mal con los jugadores porque... ¿Te acordás lo que dijo Valentín Gómez?
3: No, cuando empezó su ciclo en Vélez. Acordate del 0-5 con River, la declaración que hizo Quintero con el plantel.
4: Yo independiente no tengo información, pero está bien con los players Quintero.
2: Terminó mal.
1: ¿Sabes qué pasa? Quintero tiene pocas pulgas.
4: Sí, claro.
1: Y dice lo que tiene que decir.
4: A mí me parece
1: que los jugadores son bravos, hermano.
4: Claro. ¿Está bien con los jugadores independientes, Quintero? Pues dicen que por lo bajo los jugadores independientes dicen...
3: Bueno, los jugadores se tienen que adaptar al entrenador que tienen.
4: Los que no se quejan. Escuchen esta frase.
1: Mirá que los jugadores...
3: Demasiada atención a los jugadores.
1: Mirá que los jugadores independientes hubo una charla de preguntar, che, ¿lo bancamos a Bacari o no? Porque está por ir. No, no lo banquemos, dijo.
4: Yo te cuento no sé si es información, un rumor. ¿Viste la servilleta que veías en los bares? Leí una servilleta que decía un jugador, no, pero no juegan los mejores. Los que no se quejan, juegan. Los que se quejan, no juegan.
1: Bueno, pero ¿sabes qué pasa? Son jugadores de fútbol y son empleados del club. Y si hay un entrenador que le dice que tiene que correr, meter,
0: jugar... Yo coincido con vos.
1: Bancate la mano, si no, andate.
2: Aparte, ¿cuál sería el jugador que tiene que jugar y no juega Independiente?
0: A mí no me pregunté porque yo no estoy haciendo un juicio de valor. No, pero estoy contando una info.
2: ¿Cuál sería el bueno que no está jugando?
0: Pero a mí me lo preguntás, yo no tengo ni idea porque no
2: a
0: sé.
2: A ustedes les pregunto.
3: Claro, eso, no, a mí es subjetivo.
1: Me llama la atención que un jugador que fue refuerzo como Puseto no entra un minuto, no vaya ni al banco.
2: Lo que pasa es que cuando juega no rinde.
0: No importa, tampoco
1: fue un desastre. Y lo demás que
0: es. Tampoco fue un desastre y es una buena opción para meter a Puseto.
1: Faltando 15 minutos, no
0: me parece. Lo que pasa es que la gente quiere que sea del Udinese.
3: Lo que pasa es que el caso de Puseto es vengo, no vengo, me quedo en México. O sea, esas cuestiones después terminan. Si vos no rendís.
1: Cara de incómodo, por no decir cara de susto, claro, cuando juega al fútbol.
3: Por eso.
1: Después tenés. Madelón ayer no le gustó la pregunta que le hicieron.
3: No.
0: Fue fea la pregunta.
1: Ahora vos fijaste que Belgrano viene para acá, para la capital federal, a jugar con argentinos y el ganador va a la final. Qué hermoso eso.
0: Uy.
1: Chartea los micros, viste.
3: La final en Córdoba.
1: Con la entrada.
0: Acá no va a haber micro.
1: No digo, para el argentino. Como la final es en Córdoba.
6: ¿No estuvo Belgrano tan cerca de un campeonato?
1: No, Copa Argentina.
3: Pero en semifinales de un campeonato.
6: Pero un campeonato local.
1: No. Copa Argentina es grosa también.
2: ¿Qué te parece? Vale,
6: el título.
1: Yo estuve en Rosario el día que le ganó Independiente. Belgrano era una fiesta impresionante.
2: Yo recuerdo que una vez.
1: Hace nada, el año pasado.
2: Una vez cuando Boca se quedó sin
6: le dieron técnico, un minuto más
2: y se barajaron posibilidades. Yo dije, el técnico para Boca, por perfil,
3: sí,
2: por
3: señor.
2: Seriedad,
3: sí, señor.
2: Se reía.
3: Tengo serio.
2: No importa quién. Se reían. El tiempo pasó y Zielinski compite en todos los clubes.
3: Sí, señor.
2: Tuvo algún tema interno en Racing, Independiente. Pero el tipo con estudiantes.
0: Grande le fue mal.
1: El Independiente pobre. Le
2: tocó un momento difícil.
1: Le cobraron un penal afuera del área.
2: También.
1: Vos pensás que el tipo llega. Yo me acuerdo que el martes no tenía Independiente, no tenía presidente, sí. No tenía técnico y no tenía jugadores. Él asume,
2: claro,
1: sin nada, ¿eh? Asume, claro.
0: Debuta con Racing.
1: Y debuta con Racing. Le estaba ganando 1-0 y cobraron el penal ese.
0: ¿Dónde fue el penal?
1: Porque ahí ya arrancó, ¿viste? Empatando en vez de ganar. Cuando vos ganás y tenés otro perfil, ¿viste? Tenés otro ánimo.
2: En estudiante compitió.
1: No, para el estudiante.
2: Atlético Tucumán lo hizo internacional. Lo hizo internacional Atlético Tucumán.
1: Es verdad.
2: Ruso. Mira ahora.
1: En Estudiante de La Plata.
0: Y antes en Belgrano.
1: En Estudiante de La Plata, con este equipo
2: redundante.
1: Paranaense.
2: Sí, lo perjudicaron.
1: Hace un gol en minuto 87 y llama al VAR y lo anula.
2: Claro.
1: Pasábamos a la final, creo.
0: ¿Sos estudiante?
2: No, o semi.
1: Semi pasábamos.
6: Sí, fueron cuartos.
1: ¿Pasábamos
0: parte de la historia?
1: Sí. Zielinski, obvio.
0: ¿Vos coincidís con él que era para Boca?
1: Puede ser, ¿por qué no? Lo que pasa es que acá te ponen etiquetas.
2: Te ponen etiquetas.
0: Me voy.
2: Una mierda.
0: Bueno. Me voy.
2: Sí, sí. Tipo serio, compite en todos lados. Mirá dónde lo metió Belgrano.
3: Es un entrenador serio.
2: Y aparte yo decía, es el único técnico, que sin ser del riñón de Boca, iba a ser ovacionado apenas pise la Bombonera por el recuerdo aquel de la promoción.
3: De Belgrano, claro.
2: Sí, era el único tipo que hasta te venía con un plus sin ser del club. Y un tipo serio, viejo, que serio. Compite en todos lados.
6: Tiene más trayectoria, más pergaminos y Zielinski que Úbeda en Boca.
2: Sin ir más lejos. En Boca no, en el fútbol general. Bueno,
1: y metió el cambio justo el que todos veíamos que tenía que hacer. Sacar al Mudo Vázquez de 5.
0: ¡Volví!
1: Promocionado por la prensa, por parte del periodismo, dándolo figura en un partido que tocaba tres pelotas. Yo no lo podía creer. Yo miraba el partido y el Mudo Vázquez. Por tocar tres pelotas.
6: ¡Qué buena figura que es el Mudo Vázquez!
0: Cambié mi opinión y te felicito.
6: Cambiemos, bienvenido.
0: ¿Cómo no va a poder elegir a Russo Zielinski?
7: Se fue a pensar afuera y volvió.
2: Claro. No, pero eso es una falta de respeto.
0: No, claro, pero puede dirigir, digo.
2: Porque son casos distintos. En su momento Boca se quedó sin técnico y yo dije, me parece que Zielinski es un buen candidato. Lo de Úbeda es distinto porque él se hace cargo de un cuerpo técnico cuyo entrenador principal había fallecido. Ahora, cuando se hace cargo, el tipo fue cumpliendo los objetivos.
1: Sí, el problema acá, al quedar afuera Unión, García, préstame atención a esto que te voy a pedir, ¿eh?
3: Sí.
1: Al quedar afuera Unión, lo van a obligar a Unión y a Independiente a jugar por Copa Argentina segunda ronda.
3: Hay tres fechas que se manejan.
1: Pará. ¿Todos jugaron segunda ronda ya?
3: No.
1: ¿Quiénes?
3: La minoría jugó.
0: Faltan 14 partidos.
1: ¿Pero todos tienen que jugar?
3: Sí.
1: ¿Tienen que jugar?
0: Antes del 31.
1: ¿Obligatorio? No me vengan a decir que hay tres que no juegan después.
3: No.
1: ¿Eh?
3: La idea de Copa Argentina es jugar los 16avos de final, completar 16avos de final antes de junio, ahora, hasta fin de mayo.
0: 29 de mayo.
3: Correcto. Todavía faltan jugar de 16avos todo un lado del cuadro. Del lado donde está Independiente no jugó ninguno 16avos de final.
1: ¿Van a jugar o no?
3: Y fechas por ahora no hay. Hoy en Santa Fe están manejando tres fechas con Independiente. Sábado 23.
1: Porque ¿cómo que lo están obligando a jugar rápido?
3: No, pero esto yo creo que lo sabían los clubes esto, ¿eh?
4: A mí hoy me dijeron Independiente Unión miércoles que viene.
3: Bueno, sábado 23, domingo 24, miércoles 27 es lo que manejan en Santa
4: miércoles
3: Fe.
4: ¿Miércoles próximo cuál es?
3: Miércoles 20.
4: Miércoles 20 tengo yo.
1: ¿Miércoles 20 dónde? Sí. ¿Rosario?
4: Córdoba.
3: No quiere jugar Independiente Rosario. La sede no sé. Pero yo tengo entendido que los clubes ya sabían esto. El día que se sorteó la Copa Argentina ya sabían que 16avos de final tenía que disputarse.
4: Hace una hora y media me dijeron esto el miércoles 20.
1: Córdoba-Belgrano, entonces. Córdoba-Belgrano.
2: Claro.
1: Porque el Kempes está preparado para la final.
4: Pará, claro. No hablaron con Unión, es un tentativo.
2: ¿Belgrano
4: no?
2: O Instituto.
4: No creo, Instituto.
2: ¿No? Creo que se ha jugado algún partido ahí.
1: Pero no creo que un partido Copa Argentina como están los dos agoten 30.000 personas.
4: Unión
1: está cerca, aparte.
4: Está cerca, muy grande.
1: Independiente en Córdoba tiene también muchos hinchas.
2: Tiene muchos hinchas.
1: Así que, bueno, mirá, hablamos de Huracán, de Argentinos Juniors, de Belgrano.
2: Hoy juega River,
1: Y de Unión.
4: Hoy juega Racing Central.
1: En un rato nada más.
2: Central Racing.
1: En un rato nada más van a jugar las academias.
4: ¿Está Gustavo?
1: Gustavo. Te querían echar, ¿eh?
8: Ya, el recibimiento ayer en el hotel.
3: ¿Cómo lo quiere la gente de Racing? El recibimiento fue. A costas.
1: Desde que llegó, pelean todo. Pelean todo.
3: Impresionante recibimiento a Racing Rosario.
1: Y algo le da al jugador, ¿viste? El jugador como lo siente,
2: le da un plus. Racing es costas.
8: Mi vida.
2: Racing es costas y costas es Racing. Y pensar que hay gente que de adentro siempre está esperando agazapada, que le vaya mal.
1: Escuché, Costas, hasta acá llegaste, gracias.
4: ¿Viste? Sí, escuché
1: yo mucho, mismo. Hasta acá llegaste, gracias. La pucha, che.
8: Lo quiere unir, aquí está unido, hincha de Racing.
2: A veces pasa mucho eso en los clubes, los tipos que son del riñón del club, que los miran como, viste, ahora cuando viene uno de afuera, llega el míster. Y Costas, con perfil bajo, porque tiene perfil bajo.
1: Sí.
2: Llegó y dijo, acá hay que dejar de pelear, acá hay que ganar la Sudamericana. Y la ganó.
3: El fútbol argentino lo miraba, no solamente Racing, a Puerta de Riojo, porque había ganado mucho en Sudamérica. No.
4: Blanco incluido.
2: No era el primer candidato de Blanco.
3: No, ni por asomo. Ni de Milito
2: tampoco. No, de Milito menos.
1: Tengo una noticia para darles. Tenemos un nuevo gerente de programación.
2: A la miércoles.
1: En la radio, ¿sabían?
3: No sabía nada.
1: Matías Pablo Martínez.
4: ¿Ahí sí?
2: ¿Qué dice Guerreiro?
1: Los felicito. Están muy altos.
4: Mira. Muy bien.
2: Hay preocupación en Newell's.
1: Me manda en YouTube los números de YouTube y me manda las conexiones. La verdad, gracias, Martínez.
2: A ver,
4: viniendo de Rosario, mirá esta foto. El negro Müller con brico.
2: ¿Qué pasa, querido?
1: Preguntale al negro
4: porque
1: Müller.
4: Porque hoy juega Platense por Copa Argentina, ¿no?
3: Hoy juega Platense por Copa Argentina.
4: Brico,
3: sí,
4: y parece que comenta el negro Müller.
1: Preguntale al negro Müller. Preguntale al negro. ¿Por qué me abandonó? ¿Por qué me abandonó el domingo?
2: ¿Por qué me
4: abandonaste? ¿Por qué lo abandonaste el lunes, negro?
1: El domingo, en la cancha de Central.
4: ¿Por qué lo dejaste tirado a 25 cuadras de la cancha de la cabina de Central?
1: No, el domingo me abandonó, no lo vi.
4: ¿Por qué lo abandonaste, negro?
1: Está escuchando seguramente con Brico.
4: No importa, yo
2: lo estoy escuchando, Brico escucha siempre. Escúchame, hay preocupación en Newell's, ¿eh?
1: ¿Por Kudelka?
2: Por Kudelka.
1: ¿Sabes quién lo dijo? Mi amigo Barreto.
4: Yo el uno.
2: Bueno.
4: Una charla.
1: Barreto ayer dijo, ojo con Tevez, gusta Kudelka. ¿Y hoy qué me vas a decir vos?
2: Que ahora hay más preocupación, porque ya Tevez no está.
1: ¿Y Kudelka está para quedarse en News o no?
4: Pidió muchos jugadores, uno Puceto.
1: Sí, te digo, Puceto y Masanti.
4: Independiente no lo presta.
2: De Masanti le fue mejor en News que en Huracán.
1: No, en Huracán no anduvo bien.
2: Perdón, que en Independiente.
1: Ah, sí, no.
2: Independiente.
1: Sí,
2: que en Independiente.
4: Me manda un audio el negro Müller. ¿Por qué?
1: Y que lo ponen al aire.
4: Y pero tengo miedo. ¿Lo puedo poner al aire, negro?
1: Directamente.
4: ¿Pongo?
2: Directamente. ¿Putea? Pone. ¿Qué puté?
1: A ver.
9: No, Gustavo, no te abandoné. Me pidió el productor Me dijo el productor que te llevaran la gente que te trajo de Buenos Aires. Al contrario, me hubiera gustado estar.
4: Te miente, Gustavo. Tiene pinta de mentiroso en el truco el negro Müller. A mí me parece.
1: ¿Por qué me abandonaste?
4: Para mí quedó
1: Müller.
4: No, porque él quedó mal porque él creía que era el dueño de Rosario. Y la otra vez que te llevó te dejó en la cancha Newell.
1: Sí, y me invitaron a cenar, a almorzar. Son muy generosos en Rosario, ¿eh?
4: Fuiste.
1: O sea que el clima estaba medio tenso.
10: ¿Y Paraguay?
1: No, no fui a ningún lado. ¿Sabes cómo estaba el clima?
10: Se cortaba.
1: Una cuchara se cortaba.
10: Más cerca del otro lado.
1: Señoras y señores. Qué linda jornada tenemos. Qué buen programa, ¿eh? Se nubló un poquito, Vicky.
7: Sí,
1: bueno.
7: Y está medio nublado el día hoy. Va a estar así.
1: Está bien, porque venía como una resolana que nos estaba liquidando la espalda, ¿no? 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
20: Del título, otra vez, a dos partidos. Ya... lo ganó Central hace poco y Racing pelea, estuvo a un minuto de ganarlo.
21: Central juega el martes por Copa, ¿no?
20: No, aparte Racing
21: el martes. Todo.
20: Cuatro
21: pará, resultados. Si el martes. El martes por Copa, Central de pasar tiene que jugar el sábado. Porque no le da el tiempo si va el domingo.
22: Sí. ¿No? Sí, porque juega el martes por Copa.
20: Ah, y la sorpresa de ayer de la lista, vamos a hablar un rato nada más con Roberto.
23: Sí.
20: De la sorpresa... de dos jugadores afuera de la lista que jugaron el otro día contra San Lorenzo.
23: Borrado,
20: Subiabre y Kendry. Todo problema, Kendry.
21: Lo levantó, viste.
20: ¿Qué te dije de Kendry Páez yo cuando vino?
21: Papelito.
20: ¿Qué te dije? No se entusiasmen, que viene de Chelsea. Viste, qué sé yo. Sí. ¿Vos pensás que Kendry Páez y el 9 de Huracán van a representar a Ecuador en la Copa del Mundo? Es difícil ganar.
23: ¿Kendry Páez y quién?
20: El 9 de Huracán.
21: Caicedo.
23: Bueno, yo creo que Caicedo se adaptó mucho mejor y más rápido
20: totalmente.
23: Al fútbol argentino que Kendry Páez.
21: Pero la pregunta que hizo Gustavo, si vos ves el partido de ayer, es difícil explicar que Caicedo vaya al Mundial.
20: ¿Sos competitivo con esos jugadores? No, van a ser suplentes.
23: No, está bien, claro. Pero aparte vos no podés jugar por un partido.
21: No.
23: Dilolo está la periodista de la selección por lo que venía haciendo.
21: No, yo no lo puedo creer.
23: No, por lo que...
21: No,
23: pero ese es tu problema.
20: Pero estos chicos van al Mundial.
23: Estos chicos van al Mundial. Tampoco podemos comparar Ecuador, con todo respeto, con Argentina.
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20: Bueno, entonces tenemos 18:45. ¿Quiénes relatan?
22: Gran transmisión. Walter Nelson. Epa. Y Daniel Barreto.
23: Epa.
22: A partir de las 18, Rosario Central frente a Racing, arbitraje de Darío Herrera. En el VAR estará Pablo Dóvalo.
20: ¿Te pidió Racing que lo sigas?
21: Sí, soy parte de la familia.
23: Yo tengo un cassette con los goles relatados del Racing campeón del 2001 y por tres relatores.
20: Ajá. Ah, tres.
23: Bueno, Walter, pero por distintas radios.
20: Ah.
23: Walter Saavedra, Víctor Hugo Morales. Chango López,
20: sí.
23: Y cuatro relatores, y Juan Carlos Morales.
20: Porque en el
23: capaz
20: Racing...
23: que si Racing sale campeón, esta vez voy a comprar el cassette con los comentarios de Daniel.
20: De Barreto, está bueno.
23: Están todos los partidos.
20: Porque yo me acuerdo cuando Racing fue campeón en el Fútbol para Todos.
21: Sí, 2014.
20: Sí, el gobierno había elegido la pareja.
21: Ah, no sabía eso.
20: Porque le daba suerte.
23: ¿Y cuál era?
20: No, Barril Fabri.
23: Sí.
21: Néstor era...
20: Barril, no, Fabri.
23: Alejandro.
20: Jorge Barril y Alejandro.
21: Presidente. No, Néstor muere en el
20: 2014. Sí, Néstor. Bueno, Máximo.
21: Máximo. Esto fue en el 2014.
20: Cristina, Máximo. Bocio.
23: Pero Cristina es gimnasia.
20: No, pero todo, señora. No, todo de Racing.
21: Cenamos ya de San José.
20: Pero Gimnasia no peleaba el campeonato, lo que era pelear de Racing.
21: Estaba todo lleno de San José.
20: Estaba Bocio. En ANSES estaba Bocio.
21: Están haciendo pique, ¿eh?
20: ¿Quién?
0: Uno habla de una cosa.
21: La Gori.
20: Sí, que me habla.
23: No, habla, abre ventana.
21: Le copamos la plaza, ya, hermano.
1: Multitud, ¿eh?
20: Qué bárbaro.
23: Tiene que ser gratuita, la educación pública.
1: ¿Quién va a dudar de eso?
20: García, nos tenemos que ir a la noticia de la 1.
1: Bueno, luego de Central Racing.
20: Entonces, Walter Nelson
1: y Daniel Barreto.
20: El señor, el servidor. ¿Qué más?
21: Viajo algún rato antes, no llego.
23: Ah, hoy se va.
21: Porque no me llevaba.
24: ¿A dónde se va?
20: Qué grande el negro Müller, porque lo trae a Brico acá a la cancha platense y te lleva a vos. Muy bien.
23: Hace el doblete, muy bien.
21: No sé si llega.
1: Gentili y el tipo de la radio. ¿Vas? Para River, Gimnasia Esgrima La Plata.
20: ¿Metés siesta, Jorgito Porcel?
23: Sí.
21: ¿Cómo obvio, es la tarde?
20: Obvio. ¿En serio?
23: Y aparte estoy con la garganta ahí.
20: ¿A qué te levantaste hoy?
2: Yo me levanto 11 de la mañana, 12, porque la mañana no me gusta. ¿Será porque yo nací a las 11 de la mañana? Sí. Pero me deprime la mañana, personalmente. Salvo que tenga algo imperativo que hacer, lo hago. Sí. Si hay plata, bueno, macho, arriba. Pero no suele suceder.
1: Es filosofía pura.
20: Lo imperativo tuyo es que tenés que venir a la radio.
23: Claro, y no falto nunca.
20: No, pará. ¿Sabes qué? Venís a desayunar y a almorzar también.
1: Claro.
21: Vos venís por eso.
1: Es un comedero.
20: Pará. Claro.
23: Sí, pero pará. Yo soy el único que come acá.
20: Me siento. Te digo. Me siento Margarita Barriento yo, ¿eh?
23: Pero
20: te doy la comida todos los días.
21: Pero es el único que
1: vas a faltar.
21: Vos comés la negra porque cuando tú te la dejas vos. Vos comés detrás de jengibre.
24: ¿En serio?
23: Porque me he ganado el cariño de la gente.
20: Mirá lo que traje para el postre.
21: Mirá lo que es eso.
24: Impecable.
20: De la gente de Rich.
24: Masa fina son.
20: Masa fina. ¿Está fina? Masa de las veces en un hotel 5 estrellas.
23: Sí, todavía no llegamos a la pizza todavía. Vamos de a poquito.
24: Vamos de a poquito.
20: ABC1. ABC1.
23: Vamos de a poquito.
20: Esto es una locura. Mirá lo que es esto, el dulce de leche como brilla.
23: Sí,
20: ¿vas a comer alguna?
21: ¿Cómo te das cuenta si el dulce de leche es bueno?
20: Cuando brilla.
23: Brilla, querido.
20: Brilla.
21: No sabía, no.
20: Y si lo tocas.
21: No lo toques.
20: Y está hablando.
23: No, no lo toques.
24: Para, si brilla es porque es bueno.
21: Claro.
23: Sí, está diciendo, es como el pelado charro. Cuando brilla porque está empilado.
1: Claro.
20: Si está opaco el dulce y azucarado.
24: ¿Y con qué está mezclado?
23: Duda.
20: No, son.
24: Mezclas.
20: Mucho azúcar tiene.
24: Ah.
20: Y no es una leche.
21: Hoy le trajimos infusión a Canalán.
20: Cuando vos tenés buena mercadería, te das cuenta enseguida.
1: Enseguida.
20: Para.
23: Se va a comprar otra.
1: Está esperando Baglietto, Gustavo.
20: ¿Quién?
1: Baglietto está esperando.
20: ¿Baglietto?
1: Mira.
23: Ese, 0 minutos. Le compré el libro
20: a. ¿Le compraste Gentili? El libro a Gentili? Ah, pará, pará. Gentili viene. Gentili viene.
1: Sí.
20: A desayunar.
23: Corte,
20: a almorzar y a vender libros.
23: Claro. Y la obra de teatro.
20: ¿También?
1: También.
23: Y el vestido de mayo. Próximamente la obra de teatro en Villa Orgis.
21: No, en San Telmo.
23: Ya tengo ahí el corte.
20: Manda noticias.
23: La noticia ya volvemos a Villa Orgis. 60 kilómetros de la demora.

0: 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Títulos ahora. Hora 13, 2 minutos. En todo el país, la temperatura en Buenos Aires 16 grados 3 décimas, humedad 41%. Judiciales. El propietario de un country pidió que Manuel Adorni presente su declaración fiscal en la investigación judicial. Es en el marco de la investigación sobre el patrimonio del jefe de gabinete, amplía Rosario Bigosi.
1: En el marco de la investigación por presunto enriquecimiento ilícito de Manuel Adorni, debió presentarse a declarar ante el fiscal Policita, uno de los propietarios del barrio Indio Cuá, en Exaltación de la Cruz. Se trata del dueño de una vivienda que al parecer le alquiló a Manuel Adorni mientras remodelaban la propiedad que el jefe de gabinete y su familia compró en ese lugar. Mientras tanto, en la causa se están analizando los números en relación a los ingresos y los egresos de los movimientos, tanto de billeteras electrónicas como bancarias, incluso en los pagos en efectivo del jefe de gabinete, y en los próximos días el fiscal tomaría algún temperamento para presentar nuevos requerimientos ante el juez hijo. Rosario Bigosi, la red informativa.
0: Nacionales. En instantes comenzará una reunión entre directivos de la empresa de la línea de colectivo 148 y los choferes. Recordemos que esa línea continúa interrumpida por un conflicto gremial. Más información con Mauro Gundín.
2: En minutos estará comenzando una reunión fundamental entre los directivos de la empresa que adquirió la línea 148 y los choferes y delegados, que hoy está sin funcionar. Desde la empresa aducen que los choferes están de paro, mientras que los choferes dan cuenta que les impiden ingresar a las terminales y tomar posesión de los colectivos para luego salir a hacer sus recorridos habituales. El litigio no es económico, sino que se trata de condiciones de trabajo, estructurales y de limpieza en lo que respecta a las cabeceras, como por ejemplo tener baños acordes. Eso es lo que solicitan los choferes, mientras que desde la empresa aducen que todo es una cuestión relacionada al gremialismo y al sindicato. Una reunión determinante entonces en minutos para determinar si se levanta esta situación o no, si el 148 vuelve a funcionar o sigue sin tener su recorrido. Mauro Gundín, la red informativa.
0: Casa de Gobierno. El Ejecutivo Nacional negocia con gobernadores para avanzar con la eliminación de las PASO. La administración de Javier Milei continúa las reuniones con mandatarios provinciales para reunir apoyo en el Senado y avanzar con la eliminación de las elecciones primarias. En ese contexto, el gobernador de Corrientes, Juan Pablo Valdés, ratificó su cercanía política con la Casa Rosada y confirmó que va a acompañar la derogación. Automovilismo. Presentaron oficialmente el desafío de la Ruta 40 que se va a correr entre el 24 y 29 de mayo. Amplía Walter Zafarian.
3: En la sede del Automóvil Club Argentino se hizo el lanzamiento oficial del desafío de la Ruta 40 que se correrá en la Argentina entre el 24 y el 29 de mayo. El recorrido será San Juan, San Rafael, San Juan, con 151 inscriptos. Récord absoluto para lo que tiene que ver con la competencia. Será la tercera fecha del raíz mundial, la decimotercera edición en la República Argentina. Carlos Sainz, Stefan Peter Hansen, Sebastián Lehr, Nasser Alatilla, Nani Roma, entre los pilotos que llegan a la Argentina con mayor renombre. Los hermanos Luciano y Kevin Benavides, Manu Andújar, Lucio Álvarez y Santiago Rostan, los más destacados que tienen que ver con el desarrollo en la República Argentina. Walter Zafarian para la red informativa.
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5: Sin alertas, mapas en verde a lo largo y ancho de Argentina, así lo demuestra el sistema del Servicio Meteorológico Nacional. Mientras tanto, hoy la ciudad de Buenos Aires amaneció fría con 8 grados de sensación térmica y la máxima llegará a los 16 con cielo parcialmente nublado. Suben las temperaturas el jueves y el viernes, siendo este último el día más cálido de la semana con 21 grados de temperatura máxima. Pero el fin de semana vuelven a bajar las temperaturas. Lucas Berengua, Meteorología, Radio La Red.
0: Hora 13:07 minutos, en todo el país, la temperatura en Buenos Aires 16 grados 3 décimas, humedad 41%, cielo parcialmente nublado.
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8: 1:08 la hora, temperatura, señora.
9: 16 grados, no subió, humedad 41%, no, está lindo, parcialmente nublado el cielo.
8: Bueno, MP tiene programa a las 2, pero no tiene programa a las 6, porque somos la previa de Central y Racing, partidazo, el que gana está a 2 partidos de ser campeón. Carrafilo, bienvenido.
10: Gustavo, me gustaría que estén acá para que sepan el día que hacen Rosario.
8: Lindo.
10: Extraordinario.
8: Mirá vos, che. Era para quedarse, ¿sabes qué te digo? No sabía que lo transmitía el canal, porque si no me hubiese quedado. Domingo y miércoles.
10: Domingo y miércoles, 15 grados, Gustavo. Cielo celeste, para estar al sol almorzando, lo quesito.
8: Qué linda que está Rosario, qué maravillosa. Qué
10: hermosa.
8: Bueno, ¿y cómo está Central? Porque, claro, tiene mucho lío, lindos líos.
11: Igual martes, ¿eh?
10: Claro, juega de jugar martes para clasificar.
8: Claro, tiene que ir a Ecuador después, ¿no?
10: Tiene que ir a Ecuador la última, pero juega el martes que viene.
8: Con los venezolanos.
10: Rosario,
12: con está los bien en la Copa.
8: Con los venezolanos.
12: Está bien posicionado. Sí.
8: Bueno, ¿y cómo forma hoy, sabés?
10: Sí. Atención, Gustavo, el paraguayo Jiménez ayer dijo, yo me lo voy a perder, ni loco, juego, infíltrenme, como sea estoy, dijo.
11: Qué bueno tener jugadores así.
12: Están comprometidos.
8: Y por eso están.
10: Muy comprometidos.
11: Qué bueno tener jugadores así.
10: Muy comprometido, así que va a estar Jiménez. Es el tobillo, ¿qué nos diría el doctor? El tobillo es noble.
11: Noble.
10: Sí, por lo tanto, la infiltración le va a hacer el efecto hasta donde él pueda va a dar.
8: Está bien.
10: Ledesma, Coronel, Obando, Ávila y Sandes. Ibarra, de interiores Pizarro y Paul Fernández. El paraguayo Jiménez por derecha. Di María moviéndose suelto, pero va a empezar, calculo, por izquierda. Y a esta hora, 60% para Vélez, 40% para Copetti. Mirá. Uno y uno.
8: Es increíble decir que Di María, hoy, que toda la vida jugó en la izquierda, hizo toda una carrera por la izquierda, que hoy jugar a la izquierda es donde menos rinde, parece. Porque, viste que cambió de lado, ganó partido.
11: No,
8: cambió a la derecha y ganó el partido.
11: Vos sabés que yo lo escuchaba a los hinchas, a los periodistas decir que lo cambió Almirón. Para mí se cambió él solo, pero no por sacarle mérito a Jorge. No,
12: ha rendido en el
11: partido,
12: lados.
11: Pero en el partido se cambia él de
8: lo
11: lugar.
8: Lo cambió la lesión,
11: lugar.
8: Chicos.
11: No, la lesión lo cambió, claro.
8: La lesión de Jiménez lo cambia de lado. Claro.
12: En el gol de la Copa América, él hace el gol en la final, jugando por la derecha.
8: No, ya después hizo una carrera en la derecha. Benfica jugó siempre en la derecha.
12: En el Mundial jugó a la izquierda.
8: En el PSG, la final.
11: ¿Cuál izquierda?
12: La final con Francia.
11: Claro, por Messi.
10: Si hoy estuviese Campás, Gustavo, y María iría al lado derecho.
12: Claro.
11: ¿Llega Campás al martes, por más que es secundario hoy?
10: No lo veo yo.
8: Che, Central a 2 partidos de ser campeón si gana hoy, Carra. ¿Cómo está la ciudad con eso?
11: Llega octavo, Gustavo.
10: Sí, te darás cuenta cómo está, Gustavo, que a ver, en esta ciudad se respira fútbol y después fútbol.

0: clasificado en estos 15 días la era Almirón en juego. No estoy diciendo si no gana se va. No estoy diciendo si no gana se va. Lo trajeron para los mano a mano.
1: Claro.
0: Para esto lo trajeron a Almirón.
2: Claro, porque el otro día que perdía 1-0 con Independiente y estaba en el peor momento de la tarde y justo vino el gol de Di María. Nos preguntábamos, che, el partido con Huracán, el partido con... ¿Quién fue el otro?
0: Estudiantes.
2: Con el profesor, ¿eh? Con Almirón no.
3: O sea, el mundo central está convencido que fue culpa del profesor las derrotas esas, que no se sabía jugar de una forma.
0: Y que el equipo no se brindaba como, por ejemplo, se brindó el otro día con Independiente.
3: Bueno, antes estaba Santi López y ahora hay otro, ¿no? Santi López
2: Y aparte tenés otro rival. Una cosa es jugar contra Estudiantes de La Plata.
3: Claro.
2: Y con estos chicos de Independiente que piden el cambio.
3: Estos chicos que estaban para el 2-0 y después no.
2: Bueno, Carrita lo libero, tranquilo.
1: Espere, porque me quedó algo de. Ayer lo adelantó Barreto. Y hoy a mí me lo vuelven a decir de otro lado. Que hay preocupación en Newell's por Kudelka ante la renuncia o el despido de Tevez en Talleres. ¿Qué hay de eso?
0: Ya hubo dos reuniones con Kudelka. Kudelka fue muy claro en Newell's. Yo no administro más pobreza. Hay que traer esto.
3: En Córdoba, con respecto a lo que pregunta Leo Garra, escucharon una conversación telefónica entre un dirigente importante y un dirigente de segunda. El único que nos puede traer tranquilidad, nosotros le vamos a dar todo, es Kudelka. Eso escucharon, me contaron a mí.
0: Lo que Kudelka le dijo a los dirigentes de Newell's, si ustedes cumplen con mis pedidos, yo me quedo. ¿Qué significa eso? Que Newell's no va a traer un manager. Newell's no trae un secretario deportivo ni manager porque va a ser Kudelka. Kudelka va a ser el manager y el entrenador. Él va a decidir quién. Ya pasó una lista.
2: Kudelka y Quintero de Independiente están en el mismo terreno. Quieren 7-8 jugadores, si no se van.
0: Arquero, marcador central izquierdo, lateral derecho, 5 y 9. Bueno.
3: Y 10.
2: Hay que ver si
3: no te hablo de Kudelka, porque dijiste la misma lista de Quintero, pero faltó un nombre nada más.
2: Gracias, Carrita.
0: Un abrazo.
2: Lo usan en Rosario con Racing, la academia que también está en la misma que Central. Salvo que en vez de Copa Libertadores juega Sudamericana y tiene que volver con todo a la Copa, ¿eh? Porque si no se queda fuera. Diego.
4: ¿Cómo te va, Gustavo? Un abrazo grande. Bueno, ya estamos en Rosario, como decía Carra, un día espectacular aquí en esta ciudad, con un equipo que todavía no está confirmado, que esperan por Saracho. Saracho es la gran duda, si Saracho está bien, se sigue en el equipo. Y se mete Baltasar Rodríguez. Para mí el que sale es Toto Fernández, pero todavía no está confirmado. Gambeses, Di Cesare, Sosa y Marco Serre, Rojo. Martirena, Zuculini, Baltasar Rodríguez y Rojas, con Egni Maravilla y Saracho, sería el 11. Ayer un recibimiento espectacular, como decía Fer García, en el hotel para con Costas y los jugadores también.
2: Gracias, Diego. En el banco, a ver, entra Baltasar. Baltasar le da un poquito de dinámica al equipo.
3: Pero menos conducción.
2: Sí, y es el pibe. Porque vos tenés Rojo, Di Cesare,
3: todo grande.
2: Martirena, Rojas, Cambese sacó muchos partidos.
1: Martínez.
2: Martínez, Sosa, te dije, Sosa.
3: Sí.
2: Tenés a todos de muchas batallas. Sí. Y el pibe para la dinámica, no está mal uno.
1: No. Y aparte está jugando bien.
2: Bueno, gracias, Diego.
4: Y además, Gustavo, tiene que ver con que no jugó, está descansado. Y prioriza también lo físico, Costas, en estos partidos.
2: Abrazo grande.
4: Abrazo.
3: A eso que hablaba de Kudelka me agrega Brico, que salió la auditoría de Newell's. 55 palos de Newell's, ¿eh?
1: Yo no creo que esté para comprar mucho.
2: ¿55? Claro, lo escuché a Boero.
3: Esto me dice Brico, me escribe que la semana pasada salió la auditoría.
1: No me parece.
3: 55 millones de dólares, es difícil comprar.
1: No me parece que pueda comprar mucho, ¿no?
2: Sí, pero si seguís peleando abajo, vas a pelear.
3: ¿Pero
2: a pasar,
3: cómo no compras? Igual, claro, con 55 abajo.
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2: 1:15 pasaditas, 1:17, hacemos pausa.
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20: Lo necesita, lo sabe qué haces. Entonces lo mandan acá para que juegue. Acá no es fácil ganar ese puesto. Y menos River.
21: Tampoco ha jugado tanto.
20: El y otro encima día... ni al banco va ahora.
21: Claro.
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20: Hola Roberto.
24: Gustavo, ¿cómo te va? Buenas tardes para todos. Sí, la presencia de Armani la vuelta se vio eclipsada por las bajas en la nómina, tanto de Subiabre como del ecuatoriano Kendry Páez. Cuando vos consultás, la respuesta que te dan es que es un motivo meramente futbolístico, Gustavo. Yo quiero agregar dos cuestiones. Una en el aspecto emocional, porque allá en Subiabre lo reprobaron mucho los hinchas de River, más allá de que el pibe no se escondió nunca. La pidió siempre, es cierto que no tomó las mejores decisiones muchas veces, pero la pelota quemaba y él entró mucho en contacto con el balón, no se escondió nunca. Y después, Kendry Páez, que quedó muy golpeado por el penal errado. A mí lo que me dicen es que no habría gustado demasiado desde el aspecto anímico que todo el plantel de River salió disparado a festejar todo junto y Kendry Páez se quedó tirado en el piso, lo tuvo que levantar Eduardo Cobet.
20: ¿Eso no gustó?
24: Y Subiabre fue a festejar con la familia en lugar de festejar con los compañeros.
20: ¿Cómo le va a sacar el equipo porque festejó con la familia? ¿O porque quedó en el piso porque estaba batido? ¿No pasó algo después? ¿Habrán ido a algún lado?
24: Yo creo que es un combo, Gustavo. Tema futbolístico, tema emocional, tema que festejaron todos juntos.
20: Porque estaba emocionado Subiabre con la familia, ¿eh? Estaba ahí abrazándolo, sí. ¿No? Ese no es el motivo.
21: Y a Kendry Páez lo levantó el Chacho Coudet.
20: Sí, el piso. Ese no es el motivo.
24: Sí.
21: Por eso.
24: Vuelve Armani, yo creo que va a ser una noche especial, teniendo en cuenta que es la primera vez, será la duodécima vez que va al banco, pero esta es la primera en la que lo hace por motivo futbolístico. En las veces anteriores fue por rotación, le dio 5 oportunidades a Jeremías Ledesma, 3 a Bolonia, 2 a Centurión y 1 a Lux. Pero esta es la primera en la que Armani se sienta porque hay un arquero al que ven mejor que él. Yo creo que obviamente...
20: Hoy le decía a Totti que uno sabe quién está mejor en el momento y cuando sos inteligente lo tomás bien. Yo me acuerdo que Poncio, que venía de ser campeón y ganar en Madrid, se bancó la suplencia de quien era titular Lorenzo Pérez.
25: Sí.
20: Ya
25: sí,
20: se quedó claro, con el puesto.
25: Claro,
20: y se quedó. Y hubo otros casos también. De futbolistas grosos que como sabían que el Loto estaba mejor y bueno,
0: atajaba
20: el
0: otro. El para tema, mí no sale más Beltrán.
21: El tema del arquero es más difícil,
24: es,
21: ¿no?
24: Es así, mirá, y te cuento algo, Gustavo. Después de la derrota con Atlético Tucumán, hubo una charla del Chacho con el plantel y otra encabezada por Armani, que sigue siendo el capitán de River, lo que pasa es que no juega. Y Armani no solamente le manifestó su apoyo a los compañeros, sino que al saber que estaba cerca de volver, les dijo, y yo, muchachos, sépanlo, voy a empujar para el equipo desde el lugar que me toque, porque sabía e intuía que iba a seguir Beltrán en el arco, y eso ocurrió después de la caída aquí en el Monumental con el equipo tucumano. Gustavo, yo voy a dejar dos dudas en el equipo, pero me dicen que no hay que descartar que repita la formación que le ganó a San Lorenzo.
0: Espere que está anotando.
20: Espere que va a anotar. No, que la gente
0: tiene
20: que
0: estar.
20: Dale de corrido bien rápido, dale.
24: Beltrán, Montiel, Martínez Cuarta, Rivero, Marcos Acuña, Aníbal Moreno, que llega con lo justo y que hoy cumple 27 años, Fausto Vera, Maxi Mesa, Tomás Galván, Triussi y Colidio. Dejo dos asteriscos. Se queda afuera Juanfer después de lo bien que jugó el otro día. Y lo ratifica como titular a Colidio después de las reprobaciones de Monumental. Son los dos asteriscos que dejo, pero me dicen que hay posibilidades de que repita el 11.
21: Juega River entonces, ¿no?
0: Sí. ¿Te puedo hacer la pregunta que te conté a vos?
20: Dale, que tengo a vos.
0: ¿Es una locura eso que expresa? Bueno, sé, no es una locura, es una información que tengo. ¿Que Thiago Almada puede jugar en River?
24: No es una locura, Dani, sé que es una... un interés concreto de la dirigencia, sabiendo que es muy muy complicado que se pueda concretar.
20: Qué mal que está en Atlético Madrid, o sea que no hace la diferencia.
24: El enganche que quieren en River.
0: Es un jugador, pero para River sería...
20: Pero no hace la diferencia, lo pone el Cholo, lo pone, no hace diferencia.
0: No, y tengo un nombre más, pero me da miedo decirlo. Tengo un nombre más y me da miedo decirlo.
20: Sí, pero me lo pagaron caro a ese.
0: Ah, te lo dije ya vos.
20: Estaba.
0: ¿Pero puede ir Correa también? No uno u otro, Correa también, me dicen.
24: Sí, los quiere a los dos, pero no es sencillo, Dani. Yo creo que los dos que tienen más chances son Otamendi y Gio Simeone. Esas son dos chances, para mí, más concretas por ahora.
20: Gracias, abrazo. Bosa, si gana Gimnasia, que viene de 7 victorias consecutivas, estaría a 2 partidos de ser campeón otra vez. Digo, otra vez porque ya en Copa Argentina pasó. ¿Te acordás con Central? Estuvo a 1 partido ahí, un penal.
21: Exacto.
20: Nico...
1: 2018. Gustavo, ¿cómo te va? Buenas tardes, buen día, gran abrazo para todos.
0: Conmigo, buen día, hijo.
1: Y bueno, por las dudas, buen día, buenas tardes.
21: Buen día,
1: no
21: se sabe. Buen día, querido.
20: Hay gente con ganas de interrumpir, sí.
1: Claro, sí, no le alcanza las 2 horas y el pase con Totti, y el libro, todo.
0: Perdóneme.
1: No, por favor. Antes de hablar de Gimnasia, ¿cómo estaba el gigoló ayer? Prendió fuego todos los libros, arrancó el complemento, lo vi todo el partido, le hizo la seña a Nehuen Paz. Andá de 9, se acabó el tiquitiqui,
20: Puso 3 central en un momento, Carrizo.
1: Porque si lo hubiese hecho Damonte, lo están matando, ¿no? Si lo hubiese hecho Zielinski.
0: Veo que no escuchó ahora, la primera hora, Gustavo.
1: No, como es un técnico, claro, como es un técnico que le gusta.
0: Abrimos hablando, le dije, me defraudó Martínez. Veo que no escuché la primera hora, me defraudó.
1: Sí, escuché.
0: Martínez, espanto el partido.
1: Me gusta informar y opinar. Bueno.
20: ¿Puede darle batacazo a Gimnasia hoy o no?
1: Pasito a pasito, parafraseando a Gilda, como dijo Pata Pereira. Pasito a pasito, con todos los problemas de River a cuesta, querrá Gimnasia aprovecharse con el capitán Nacho Fernández, que cada vez juega mejor, que fue despreciado por River, con un Miramón que está encendido, por más que Dani dice que perfila siempre para atrás.
0: Ahora perfila para adelante, está mejor.
20: A mí me parece que había dos refuerzos de River para ir a buscar.
0: Sí.
20: Uno era González Pires y el otro era Nacho Fernández.
0: Sí, Nacho Fernández se fue hace 2 días.
20: Y González Pires,
1: ¿no? Echaron. No es que se fue, lo echaron, no se quería.
0: No, pero River no tuvieron ninguno. El final de Nacho no fue bueno.
20: Eran buenos.
0: Y González Pires tampoco, ¿no? Pará. Porque parece que no hubiera jugado nunca en River.
1: Pero al lado de Kendry.
0: Ah, bueno.
1: Fausto Vera.
0: Eso coincido con vos.
1: Los cuatro no hacen un Nacho Fernández.
0: Eso coincido con vos.
20: No tengo ninguna duda. Muy bien.
1: Anote, Gentili, que acá no va a tener que tachear nada. Juega Renzo Gianpaoli, el ex hombre de Boca, por el suspendido Enzo Martínez. Y para mí va de titular el heredero Nicolás Barros Echeloto por Mateo Giovane. Infran en el arco, Steinbach como lateral por la derecha, Conti, Gianpaoli, Pedro Silva Torrejón, Max, Nacho Fernández, Barros Echeloto, Miramón, Auzmendi y el goleador de la temporada en el fútbol argentino, Chelo. El Batichelo, Marcelo Mirá. Torres, Boca Predio.
21: Ayer descubrí algo de Max. Porque le dicen el filósofo, y yo pensé
1: no, no
21: que...
1: venga con arenga, que se tiene que jugar a la pelota, basta,
21: no, está bien, pero
1: de
21: yo
1: hacer famosos
21: que...
1: los jugadores por otra faceta, yo y pensé... jugar a la pelota acá.
21: Yo pensé que le decían filósofo por Marx y la similitud del apellido,
1: no, no,
21: aquel creador de las doctrinas marxistas. No, el tipo escribió un libro.
0: Max, muy inteligente.
21: Dice que admira a Cortázar.
1: Sí. Doctrina marxista, pero le gusta la guita como el capitalismo,
2: Gracias, Bocita.
1: Un abrazo.
2: Los que tienen más mediocampo están llegando a las finales. 1:35, Sara.
21: Claro.
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19: Y nos fuimos en una, empezamos a la una.
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21: Esa es la hora y esta es la temperatura.
22: 16 grados 8 décimas GUS. El cielo está mayormente nublado.
21: Mirá qué poco estamos hablando de Boca. Que al quedar afuera tenemos que hablar de los equipos que participan del torneo. Está Arévalo en línea, está Martínez también con Independiente que quedó afuera. Y hemos hablado mucho de Huracán, de Argentinos Juniors, de Belgrano, de Unión, de Central, de Racing, de River, de Gimnasia de Grima La Plata. Pero Boca tiene Copa Libertadores la otra semana, partido importante. Ayer yo estaba chateando con un amigo que es de Boca y me decía que estaba mirando, yo chateaba por el partido de Argentinos Juniors.
23: Sí.
21: Huracán. Él estaba mirando Cruzeiro.
24: Ah, pasó de ronda.
21: Cruzeiro estaba mirando.
23: La Copa de Brasil.
21: Pasó. Goiás, ¿no? Con Goiás.
23: Sí.
21: Y pasó de ronda. Estaba mirando. Ese técnico lo levantó, ¿eh?
23: Sí.
21: Es el técnico campeón de América con Botafogo.
23: Estaba en descenso. Claro. Cuando lo agarra, estaba en descenso.
21: Bueno, contra ese rival juega Boca. Martín, ¿cómo va?
25: ¿Cómo andas, Gustavo? Y es absolutamente lógico tu planteo, porque más allá de ser o tener una gran marquesina por el nombre, que significa Boca Juniors, cuando no tenés una película, una obra para protagonizar, se habla poco. Y la realidad es que hoy podemos hablar del mercado de pases,
21: que
25: estará absolutamente tuneado por el Mundial, así que hablar no tiene demasiado sentido.
21: No, hay que hablar de partido con... ¿Martes es con Cruzeiro? ¿El otro?
25: Martes con Cruzeiro.
21: ¿Qué
25: y
21: ves?
25: Con Cataluña.
21: ¿Ves cambios de centrales, cambios de lateral? ¿Qué ves ahí?
25: Sí, yo veo cambios. Primero, creo que va a jugar Braida como lateral por la derecha. Pregunté por Gorosito, porque la verdad es que lo vimos en el sub-20 y lo vimos bien. ¿Creen que todavía le falta una vueltita de rosca en la marca?
21: Brava para Barinaga, ¿eh? Hay dos jugadores que tuvieron mala suerte. Uno, me olvidé de decirlo cuando estaba Yarroch, Centurión, el arquero.
23: Sí.
21: El otro día que echaban a Beltrán, no pudo atajar, porque estaban hechos los cambios. Se ataja Viña. Y ahora le vuelve Armani. Se no pudo atajar nunca.
23: A mí me gusta Gorosito, pero el que ve reserva se da cuenta que le falta físico para bancar 90.
25: No, pero los laterales normalmente, Dani, es verdad que hoy hay mucho central devenido en lateral, pero los laterales históricamente no son jugadores altos.
23: No te hablo por la altura, te hablo por el choque.
25: Bueno, si ven que le falta un poco de marca, ningún entrenador se da un tiro a su propio pie, ninguno hace algo por hacerse mal.
21: Y si no lo pone ninguno, esto como el chico de Diras Torza, ¿por qué no juega?
23: Por algo no juega.
21: ¿Cómo le dicen el samba? ¿Por qué no juega el zambista? ¿Y por qué no ponen los técnicos, chicos? O sea, deben ver que no está para jugar. Y Gorosito más chico todavía.
25: Por eso, pero pregunté porque es un jugador que se vive destacando en sub-20 en reserva. Va a jugar Braida y es un caso extraño que Braida juega mejor a pierna cambiada. Braida juega mejor por izquierda que por derecha. Por supuesto que el otro día entró en un partido en donde debía atacar, no lo hizo con demasiada presión, pero le tienen confianza, por eso ese va a ser un cambio. Después no estoy seguro que jueguen los dos centrales, quizá hay un retoque, si nos quedamos con el partido de Ilolo en 90 minutos, decimos, hizo las cosas bien. Si nos quedamos con los dos errores, obviamente te baja la calificación de manera notable. Después, está claro que no está Ascacíbar. Por Ascacíbar pueden jugar o Herrera, o Belmonte, o Chango Ceballos. Y está claro que Barreiro no está. Y ahí habrá que ver si mantiene el doble 9 o si en todo caso juega un delantero por afuera. Está claro que va a haber cambios.
21: No puede perder Boca.
23: Que bajan a Barreiro.
21: Sí, no puede perder Boca.
25: Te corregiría.
23: No puede empatar para mí.
21: Claro. Sí, porque lo deja mal parado. Fíjate que estaba con 6 puntos sobre 6. Tranquilo parecía que iba a Barcelona. Y de repente, el horizonte. Y pierde los dos partidos y ahora hay que sumar. Hay que hacer cuentas.
25: Y te digo esto, porque traté de averiguar puertas para adentro algunos detalles o cómo estaban. Y la verdad es que lo que están tratando es que el equipo haga memoria. Porque yo no soy de los que cree que fue un veranito o que el buen andar de Boca duró 3 partidos. Hubo 14 partidos invictos, hubo 3 meses sin perder. Un equipo que levantó, que le hizo 3 a Lanús, 4 a defensa, 3 a Barcelona de Ecuador de local. Y la verdad es que fue un equipo que le costaba ser protagonista y que en este lapso del torneo que estoy marcando, Boca empezó a jugar de otra manera. Por eso lo que quieren es que lo que pasó ya pasó. Y como dice una frase, ¿no? Si lloras porque el sol no está, las lágrimas no te dejarán ver las estrellas. Si te quedas lamentando lo que pasó, no vas a salir adelante en la copa que vos querés ganar y que tenés que empezar a jugar de otra manera.
21: Adiós, Naroski. Gracias,
25: Y un detalle, una noticia les doy.
21: A ver.
25: La última. Cavani otra vez se entrenó muy bien, hizo 60 minutos de fútbol reducido, todavía no hizo una práctica de fútbol formal, pero a esta altura te digo que tiene chance de ir al banco de los suplentes. No juega desde febrero de este año contra Racing.
21: Puede ir al banco. Gracias, hasta luego.
25: Abrazo.
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21: Toti trajo la pizza, yo traje el postre y Gentili trajo la gaseosa.
0: No, García fue.
21: Fernando. Bueno, ¿sabés qué te iba a reprochar?
0: ¿Qué cosa?
21: Te la tomaste toda vos.
0: No, tomé el mismo vaso que vos.
21: Me fui a buscar agua porque...
23: No,
0: un ¿serio? Vaso para cada uno.
21: Me fui a buscar agua.
23: No.
0: Eso es una... El que está mirando
22: él
0: por
22: manda la... a comprar, pero si la toma él.
0: El que está mirando...
21: Hay que revisar las cámaras.
0: El que está mirando por las cámaras sabe que está mintiendo, López.
21: ¿Cómo no?
23: Es una injuria.
21: ¿Qué estoy tomando? ¿Qué es esto? Vicky, ¿qué es esto?
22: Sí, agüita.
21: Agua.
22: Agüita.
23: Yo tengo agua.
21: ¿Qué es esto? Agua.
23: Está cuidando, Gustavo.
21: No es gaseosa.
0: No, porque ya tomaste el vaso de gaseosa.
22: Pero tú ya sigues.
0: Yo sigo.
23: Te pusiste... Él es como el café. Él lo tarda.
0: Porque a vos no te gusta el vaso lleno. Te quejas y te lo llenan. Te quejas y no te lo dan lleno. ¿Qué querés?
21: Te pusiste 2-0 enseguida.
0: Y bueno.
21: Matías Pablo Martínez Guerreiro. ¿Cómo le va?
2: Guerreiro. Muy bien, Gus, un abrazo muy grande para todos. Lógicamente, con la derrota de Unión, ahora Independiente va a tener que jugar sí o sí el partido de Copa Argentina. Se especulaba con que si Unión llegaba a la final, quizás se podía pasar para el otro semestre, pero ahora no. Recién hablaba Gustavo con algunos dirigentes de Independiente. Se van a juntar el viernes con Gustavo Quinteros para empezar a planificar el futuro. La idea, nuevamente, al igual que el mercado pasado, es un Independiente más vendedor que salir al mercado a hacer contrataciones. ¿Y esto por qué? Año electoral, y la idea de la dirigencia de Independiente fue, bueno, ya intentamos salir campeón, no se pudo, se va a volver a intentar, lógicamente, pero queremos dejar el club ordenado. Y esto, lo digo porque ayer, por ejemplo, me escribí a alguien de la oposición y me decía, ahora van a salir a comprar de todo y van a dejar el club pata para arriba, como pasó con las últimas gestiones. Le digo, mira, por lo menos lo que dicen puertas adentro es que no. Y hoy, Gustavo, ratifico que me parece que la idea es que Independiente en este mercado trate de ordenar sus números y dejar el panorama, por lo menos en lo económico, ordenado para las elecciones de diciembre.
21: Qué lindo renovar un abono con lo que estás diciendo, ¿no?
0: Sí, un optimismo.
21: Un optimismo bárbaro, che, para vender abono a la gente.
2: Pero es la realidad, Gustavo. Si no, te miento y te digo que van a salir a comprar joyas, pero no. La idea es otra vez un independiente vendedor en el mercado. Veremos si es así, obviamente.
21: Que puede ser vendedor, pero llevar jugadores que le rindan más que estos caros.
2: Absolutamente, no, Gustavo, se va, obvio que se va a apuntar a eso. Lo que sí, Quintero va a hacer su pedido, pero erogaciones grandes no imaginemos. Pero no hace falta tener erogaciones grandes para
23: no
2: tener
23: hace falta. Jugadores,
21: Gustavo. Y si no, que adelante las elecciones. Si la verdad, si van a hacer la plancha este último semestre y le van a decir a la gente que no se pelea nada, que venden y no compran, adelante en las elecciones.
23: Claro, porque si no perdés un torneo.
21: Claro, si no perdés un año, querido. El torneo que viene te lleva a la Copa o te saca. Con esa depresión que me estás comunicando vos, hagan elecciones en agosto.
2: Refuerzo va a haber, erogaciones grandes no. Refuerzo va a haber, erogaciones grandes no, pero Independiente espera ser recaudador en este mercado. Me hablaron de un número de entre 10 y 12 millones de dólares, Gustavo. En ventas. Y reinvertir en el mercado un 30% de lo recaudado. El resto para 70 deudas, 30 para el mercado.
21: Abrazo. ¿Cómo está Lombardo? ¿Cómo está la casa de Sepelios en Lanús ahí en...
23: Está llena. Están preparando el café.
21: Máximo Paz.
23: Sí.
21: Velatorios Paz, ¿la tenés ahí con San Martín?
23: Abrió otra sucursal de la estación de servicio.
21: Canosa, está Canosa también, de otro lado.
23: 35 de Rivadavia.
21: Señoras y señores, a la 1:53, Vicky Buono dice que tenemos herramientas.
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3: Lo que le cuesta a Racing ser primero. A Tigre, Riestra y Barracas.
4: Sí, está, esos dos equipos están...
3: cumpliendo un sueño.
4: Están cumpliendo, claro.
3: Faba, ¿cómo va, Dani? Además tenemos a nada de las elecciones en San Lorenzo.
5: López, querido compañero, buenas tardes. Bueno, lo más importante del partido de lo futbolístico es que falta una semana. Es decir, desde lo físico va a recuperar un poco a los soldados el técnico, ¿no? Porque el plantel venía con mucho trajín y venía cansado el equipo. Así que, al menos, como falta una semana, el partido es el miércoles que viene, va a recuperar a los soldados. Eso por lo futbolístico. Después hablabas de las elecciones. Bueno, hay lío todos los días con el tema de las elecciones. Parece mentira, pero yo no estoy entendiendo cómo los candidatos, o algunos, no todos, de los candidatos, están poniendo su egoísmo por encima de lo que siempre pregonan, que es el club. Porque, por ejemplo, ayer conocimos el bolonqui que se armó con las declaraciones de una integrante que ya renunció de la lista de César Francis, que dijo que los jugadores de San Lorenzo eran 11 burros. No me hablen de mala suerte contra River. Son 11 burros que se tienen que ir del club. Bueno, la verdad que una dirigente declare así. Y ahora trasciende que, aparentemente, la gestión actual, Sergio Constantino, habría conseguido y sería anunciado en los próximos días los 8,000 y pico de metros cuadrados que aún posee Carrefour en el predio de Avenida La Plata, y hay un candidato opositor que esto se lo trabaría en la IGJ porque dice, no, es una maniobra electoral. Entonces, bueno, si es una maniobra electoral o no, pero los metros cuadrados los consigue y le quedan a San Lorenzo, ganá las elecciones y manejalos vos, ¿se entiende? O sea, están en un chiquitaje muy llamativo y que es personal y no en favor de San Lorenzo.
6: Abrazo, Dani, querido.
5: Adiós.
6: Me sorprendió. Bueno, llegó el hombre radio,
7: Estaba durmiendo. Ya estaba preparando la siestita.
6: Ante la emoción.
3: Hablaste de la obra de teatro, de los libros. Hablaste de todo tuyo, la formación que estás armando para la noche.
6: Para la transmisión, claro.
3: Y el otro.
6: También, se casó.
3: Andate.
8: Chao.
3: Ahí está Remis.
7: Ahí llegó.
8: El negro mío.
3: Te están esperando los hinchas de Central, me dijeron. Anda.
6: Te van a tratar bien. Me voy al Monumental.
3: García, nos vamos, ¿no?
7: Nos vamos. Hoy se juega la final de la Copa Italia. Lautaro titular en el Inter frente a la Lazio en el Olímpico de Roma. Y hoy puede ser campeón Luis Enrique.
8: Bueno, muchísimas gracias por
7: Le basta el empate al Paris Saint-Germain frente al Lens para lograr un nuevo título.
3: Eso es lo que tiene de bueno, Marcelo, el fútbol argentino. La alternancia en los campeonatos, los ganadores. Porque el Inter gana todo, Paris Saint-Germain gana todo, Bayern Múnich gana todo.
9: Quiero ver la Analfi, Es bravo.
3: Y mira, ¿ya tenés a Belgrano o a Argentino Junior?
9: Belgrano local.
3: Belgrano o Argentino Junior. Y después puedes tener Central, que fue campeón CB de nada. Racing, que torneo local también hace poco, creo que ganó. Pero ganó internacional. River, no hace mucho que no fue campeón. O sea, me parece que del otro lado, sí, de la llave, está más acostumbrados.
9: Yo, si fuera
3: Gimnasia,
9: Boca,
3: es otro.
9: Yo, si fuera River o Boca, no jugaría este torneo.
3: Dale. ¿Cuál?
9: Este de...
3: Es el pan de cada día. La gente paga...
9: Que el octavo... No, digo... En el sentido, si fuera...
3: Paga la bono, el hincha, por esto.
9: Nosotros no somos Boca River. Nosotros somos periodistas, que últimamente quieren hacerte como la anécdota que contaba lo de cumpleaños. Qué cuadroso. Dale, preguntale si otro, porque también sí. Eso incentiva. Yo estoy de acuerdo con vos. Pero si fuera yo presidente de Boca de River, no juego a este torneo donde... en octavo perdés y te quedás tarafo y listo.
3: Ah, levantás la mano que estás en desacuerdo.
9: Digo, claro, yo si fuera Boca River. Ahora, si fuera el resto, como dijo el otro día Daniel Vila, dijo, muchachos, nosotros llegamos porque este torneo de 30 no lo... Entonces, pará, ¿y mirá cuántos Belgrano hay? Platense, ¿cuántos hay? Belgrano de Córdoba.
3: Huracán.
9: En un... Pero vos fíjate que nosotros... Qué repuntada, qué bueno que es... El otro día lo hablaba con Juan Martín Rinaldi, pero en la tele. ¿Sabés que hablaba cómo hay que llegar al momento de la cúspide el día de mejor preparación?
3: Sí.
9: Porque yo creo que Vélez llegó un mes antes a la cúspide... Y no llegó en situación de confusión al bueno, octavo.
3: Me lo decía Eduardo Domínguez. ¿Sabes cuándo? Una fiesta que estuvimos en Santa Fe. Eduardo Domínguez sale campeón Colón. Colón se clasifica muy rápido.
9: Ah, bueno, igual que Vélez.
3: Primero.
9: Invicto, ¿cuánto hace?
3: ¿Te acuerdas que eran cuatro equipos? Eran cuatro en esa época. Colón primero. Y creo que los últimos dos partidos no jugó bien. Va al mano a mano con Talleres de Córdoba en Santa Fe. Y va a penales.
9: Claro.
3: Va a penales con Talleres. Decir que pasó por penales.
9: Es como que tenés que llegar bien. Fíjate, Racing entra colgado, hoy le da un triunfo. Mirá cómo se agranda. Argentino, que arrancó bien, después fue un desastre. Y ahora lo agarró otra vez en levantada.
3: ¿Cómo Argentina le cuesta igual los mano a mano a Argentino? Porque fíjate que con Huracán lo mandó en la largue y con Lanús era 1-0 hasta el final.
9: Sí, claro.
3: Le cuesta todavía los mano a mano.
9: Bueno, ¿qué me dejás? Y aparte de muchas cifras.
3: Te dejo la previa con Lausanne, que ya
9: tengo
3: está
9: Lausanne
3: en Rosario.
9: Sí, ya lo escuché. Carras,
3: dicen que es un día espectacular en Rosario.
9: Sí.
3: Tenés...
9: ¿Cómo genera cosa tener un Di María, eh? ¿Viste el viejito Ernesto?
3: Sí.
9: Lo llamó y le dio una camiseta. ¿Cómo generás cosas cuando vos estás... Cuando empezás a hacer las cosas... Cuando haces mal, te salen todas mal.
3: Qué crack Di María, eh.
9: Pero viste, Ernesto, viste que vos decías que no me podía conectar.
3: Todos tienen buenos jugadores, pero hay uno que tiene crack, que es central. Tiene de manera que te gana los partidos solo.
9: Sí, hoy hice a Villa en Teis Sport y yo planteaba, yo cuando lo presenté dije, Di María, Paredes y vos, le digo. Y no sé si vos no estás arriba de todo con este Independiente arriba de Mendoza y este tipo de cosas. Porque están por salir las listas, digo, ya hay un montón.
3: ¿Lista?
9: Las listas de Colombia.
3: ¿Sabés quién está muy bien? No sé si lo va a llamar Alfaro. Florentín.
9: Sí, claro.
3: Paraguayo, ¿no?
9: Sí, sí.
3: Tuvo el lío con la justicia, después quedó en la nada.
9: Ahora otra vez parece que se le arma el lío otra vez, que reabren la causa.
3: ¿Futbolísticamente?
9: Sí, sí.
3: No sé si tiene un 5 así.
9: Claro, no, no, mira todo, ¿eh?
3: Tiene un 5, es un 5 interesantísimo.
9: Bueno, ¿qué más?
3: Lo que sí no me gusta de Paredes, que se lo marqué también a Acuña.
9: Sí, te vi ahí tirando unos tiros ayer.
3: No me gusta que sean guapos. Porque, bra, tenés que ser guapo cuando debes ser guapo.
9: Sí, sí, vamos, o sea, a Brasil, si
3: no, no, te plantas, a ver, ahí. Le pegan al pibe Aranda. Bien, Paredes, andá, saltá.
9: Sí,
3: eso me gusta. Ahora, ya de guapo con cualquiera, no, dale. Que vos inicies el lío, el conflicto, no.
9: O sea,
3: bueno, porque después te la tenés que bancar con el guapo Pereira, ¿eh?
9: Me reí cuando dijiste eso. Después te apareció un gran...
3: No, te apareció Pereira y Sarquizo se peleó con el compañero, que era mejor.
9: Sí, te vi que dijiste eso, sí. Escúchame, ¿qué tenés hoy? ¿Cómo viene tu tarde?
3: Me voy al consulado español, ahora.
9: Ahí a Barrio Norte.
3: Calle Gascones.
9: No... Estás loco vos, Barrio Norte, Gascón no es.
3: No. Guido.
9: Para mí, claro, Guido. A la vuelta tenés estacionamiento.
3: Me voy ya, tengo turno.
9: Sí, yo siempre hago trámite.
3: Hace un año y medio lo tengo.
9: Para mis hijas y para mi esposa.
3: Y después tengo dentista. Todo problema. Y después, bien.
9: ¿Trabajo o te rascaldani bien?
3: Hoy, por suerte.
9: ¿Qué pasó?
3: Hoy, por suerte.
9: ¿Estás riendo de alguno que te está diciendo?
3: No, me escribe Eduardo de Rodicio, hincha de Central.
9: Sí, claro.
3: Que se ve que algo me quiere decir el hombre.
9: Sí. ¿Está buscando sinónimos?
3: No, porque él me invita a comer.
9: Ah, qué grande.
3: Me invita a comer una hora. Allá, sí. Allá en Rosario.
9: Y sí, la verdad que te invite. No me faltaba que todavía tenga que vos invitarlo a él.
3: No, él, claro. Imagínate. Tiene varios restaurantes ahí.
9: Sí.
3: O sea, está muy bien. Marcelo.
9: Un gran tipo.
3: Y después tengo dentista.
9: Sí.
3: Y bien. No, hoy hay un minuto a minuto, me salvé. Así que me interno en mi casa con la muela así. Pero me quedo a ver el partido.
9: Seba López.
3: Y llega Palacios.
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0: pero muy buenas tardes. ¿Qué tal? ¿Cómo están, amigos?
1: Hola.
0: Los
1: hola,
0: títulos MP. Del deporte con Lausanne. ¿Qué hace? ¿Qué hace usted acá?
2: ¿Cómo les va? ¿Cómo andan?
0: Ah, lo mandó a Rosario.
2: Buenas tardes.
0: Lo mandó a Rosario Lausanne.
2: Está cerca, a metros de Gustavo Costas.
0: ¿Estás ahí?
2: A esta hora.
0: ¿Estás ahí?
1: ¿Estás ahí?
0: Sí, sí, sí. Bueno, ya vamos a estar con Lausanne, que hoy se lo dimos a préstamo para la transmisión.
1: Un ratito.
0: Y se fue rumbo. No sé, me parece que iba solo. ¿Sabes lo que las cosas puedo llegar a pensar yo si hago un viaje a Rosario solo en el auto? Quiero hablar después un rato con Lausanne.
1: ¿En qué pensás
0: cuando? ¿En qué piensa un tipo
1: cuando
0: va solo rumbo a Rosario? Tiene que trabajar, llegar, hacer la cobertura, ¿no? Del partido central.
3: Diego piensa, mira, ¿cuánto hay hasta Rosario? 3 horas. Piensa, son 3 horas que no te corta el pasto, que no te va a limpiar la canaleta.
1: No, al revés.
0: Sí,
1: está pensando que cuando...
0: La enredadera,
3: las tartas.
1: No, está pensando que cuando vuelva va a tener que cortar el pasto.
0: ¿Cómo llama el abogado, el doctor, que te echa, que cuando te rajan acá
1: Godofredo.
0: Godofredo. Atención.
1: Se me ha abogado cuando te echan.
0: Y sí, al doctor lo... Escuchame, el tipo de legales de una empresa, ¿cuándo lo... ¿qué lo conoces? ¿Es un tipo simpático? No. Y te tiene que cortar el gañote.
3: ¿Y qué corta? ¿Qué es lo mejor que puedes hacer?
0: Pero,
3: cuando te llama
0: Lolo lo dice, ¿cómo lo...? ¿Y cómo...? Pará. Yo te voy a decir una cosa. Pero, a Godofredo, pará. Yo te hago una pregunta. ¿Vos lo conocés a Godofredo?
2: No lo conozco.
1: No, nadie
0: el día que lo conozca,
3: empecé a rajando.
0: Pero mirá el otro el otro
1: conocer.
0: Le quiere conseguir un aumento y dice, asesor legal de...
1: Vos decirle como quieras, pero...
0: Es el que te rasca cuando... O sea, a ver, ¿vos lo conocés a Godofredo?
1: No,
0: ¿verdad?
1: Nunca lo vi.
0: Cuando lo veas es porque te va a rajar.
3: Claro. No hace falta que lo conozcas.
0: Es más, a mí me gustaría hablar con Godofredo. Si él, por ejemplo, alguna vez llamó a alguien para decirle, che, la verdad, el área legal es... Qué bien. Ahí va mi preferida. Mirá, pasa mi preferida.
1: Sí. Ahí pasa.
0: Que el otro día pasó y me saludó. Vino acá a saludar, a agradecer la buena onda. Tati Yafira, realmente.
3: Bueno. Al doctor lo mejor que le puedes hacer el día que te llama...

0: otro te da la despedida.
1: O sea, que vos decís que no te llama para charlar de estudiantes.
2: No.
1: Del mercado de pases.
2: No.
1: Del cacique Medina.
3: Conmigo es otra cosa. Si me llega a llamar, no voy a sospechar que me va a rajar.
1: Ese es el problema.
2: Vas a fingir demencia.
3: Cuando vas con la guardia baja.
1: Claro.
3: Con la guardia baja y el doctor te dice...
1: Siempre la guardia
3: baja. Qué bueno todo lo que
2: yo
3: hiciste.
2: Yo soy amiga de la hija de Godofredo.
3: ¿Trabajó acá?
2: Sí.
4: Pepa, si no me equivoco.
2: Pepa. Josefina. Sí.
3: Sí. Aparentemente la echó el padre a la hija. La liquidó.
2: La llamó para comer un almuerzo familiar.
3: Hermosa.
2: Pepa, Pepa divina.
4: Muy simpática.
3: Genial. Frentera, ¿sabes cómo te cortaba los varios? Te quería decir, no, esto nada. Bueno, medio parecido a Jazmín.
2: Le gusta Norma.
3: Como me trata a Pepa. Le gusta Norma.
1: Por favor, que hoy Jazmín no está de humor.
3: No, bueno, yo creo que hay que cortar con las salidas de las mamás. Ayer llegó a casa mi esposa jugando al pádel.
2: Claro. En tu casa.
3: El jueves que se juntan con las
1: amigas.
3: ¿Y vos
1: te pusiste aquí a cocinar?
3: Con Eugenia de Fossati. Se junta con...
2: Sí.
3: Claro, bueno, está bien.
2: Sí.
3: Se junta con todas las mamás. Con Nati Chacana. Se junta con la mamá. Yo creo que hay un abuso de las salidas de mamis.
4: ¿En tu caso o en general?
3: En general.
2: Cuidado.
3: No quiero.
1: Mira cómo levanta la guardia. Mirá.
2: ¿Qué está haciendo Lucía ahora? ¿Está escuchando la radio?
3: Ni en pedo diría esto.
2: Claramente.
3: No. Está metida.
2: Claramente.
3: Para gente que cada vez más se escucha la radio. Sí. Escuchame una cosa. Pero usted, su mujer es muy salidora, Hértola.
4: No. Una vez cada 10 días.
3: Cuando tengan hijos, se lo enchufan a usted y sabe cómo sale.
4: Tengo todo anotado cuando sale.
3: Ah, bueno.
4: Sí, hay que...
3: Moderno.
4: Matrimillas.
3: ¿No? Moderno.
4: Las matrimillas.
3: Poco, Judith.
1: No, no sale mucho. Sale mucho a trabajar, pero no sale mucho.
3: Sale mucho a trabajar. Ah, mire.
1: Sí, claro.
3: Sí.
2: Vos ya sabés.
3: Sos la más salidora.
2: Yo salgo un montón.
3: Encima con Escabio incluido.
2: Sí.
1: Sí, Peggy es el top one, sí.
3: Sí.
2: Pero no entiendo por qué, porque te juro que me ducho. No me dice nada.
1: Ahora, pero ¿con quién estás hablando?
2: Con Lolo, perdóname. Lolo me dice, tengo
3: que... Quiero hablar de la verdad y la mentira. Quiero hablar realmente de la verdad y la mentira. Porque es un momento donde acá hay mucho de verdad. Hay que confiar y hay que desconfiar. Y ahora voy a abrir el teléfono a mis oyentes. Hoy puede ser Godofredo. ¡Ah! Ahora me acuerdo porque hablé de Godofredo. Porque puede ser el último día de Marino y de Juanpi. Porque quiero hablar con mi gente. Y cuando empieza a tocar la botonera esa que está inundada. La última escuela se inundó la botonera. Pero ¿cómo quiere tirar un balde de agua acá?
1: Marino ya viene de anoche. Que lo sopapeó pipi un poquito.
3: Bueno. Entonces digo, a propósito de la verdad y la mentira.
2: Yes.
4: Sí.
3: ¿Se pueden concentrar? ¿Ustedes qué prefieren? ¿Una verdad
1: dolorosa?
3: ¿Dolorosa? ¿Ustedes prefieren una mentira?
1: ¿Piadosa?
3: Escuchen este cuentito.
4: A ver.
3: Cacha.
5: Cuando la mentira se disfraza de verdad. Un día se encontraron la mentira y la verdad. Buenos días, dijo la mentira. Buenos días, dijo la verdad. Hermoso día, dijo la mentira. Entonces la verdad se asomó para ver si era cierto. Lo era. Hermoso día, dijo la verdad. Aún más hermoso está el lago, dijo la mentira. Entonces la verdad se acercó y miró al lago. Y efectivamente el lago estaba hermoso. La mentira corrió hacia el agua y dijo, está realmente hermoso. Nademos, dijo. La verdad tocó el agua y realmente estaba hermosa. Entonces confió en la mentira. Las dos se sacaron la ropa y se pusieron a nadar en el lago. Después de un rato, la mentira salió del lago y se puso la ropa de la verdad y se fue. La verdad después salió del lago y fue incapaz de vestirse con las ropas de la mentira. La verdad comenzó a caminar sin ropa y todos se horrorizaban de verla. Es así que hasta ahora muchas personas prefieren aceptar la mentira disfrazada de verdad y no ver la verdad al desnudo.
3: Los escucho.
4: Coco primero.
3: ¿Coco?
1: Yo prefiero ver la verdad al desnudo.
3: ¿Hértola?
4: No, siempre la mentira.
3: Pesci, excepto las salidas que tenés semanales, excepto en esas...
2: Ahora, ¿era por eso que estamos hablando?
1: Las 4 o 5 salidas
2: pero
1: semanales.
2: Pero es todo verdad. No, pará, depende del caso. ¿Puedo ser más tibia?
1: No, ya empezamos con lo de
2: Pesci.
3: Si querés, para que razone un poco, por ahí no la entendió.
2: No.
3: La parábola, la parte final.
2: No entendí. Pero tan fea era, ¿verdad?
3: Ahora te doy el cucurucho.
2: Claro, sí, faltaba eso.

0: Depende del caso. Yo a veces prefiero que me mientas. Yo prefiero la mentira. Yo, total, yo ya sé.
1: Siempre la mentira.
2: Voy a ser malo. Los argentinos, los argentinos, que no es lo mismo que mi gente. Bueno, los argentinos a veces entran en zona de confusión. Mi gente nunca.
0: My people.
2: My people. En el 4535-2014.
3: Te van a decir la mentira.
2: ¿Sí? Mi gente es mentirosa.
0: My people.
2: Mi gente prefiere el engaño. No sé si de las tenés. Mamis del colegio que salen muy, muy a menudo. De la madre. Porque las mamás a veces se olvidan.
0: ¿Pero por qué mezclamos estos temas?
2: Porque sí, porque hay quilombo, hay quilombo en la radio en las distintas secciones. Sí, sí. Hay barullo.
0: Banco mil la salida de las mamis. ¿Qué es esto? Los papis pueden salir y no se cuestiona y las mamis tenemos que pedir un permiso. Nah.
2: Las nenas mías piden por la madre cuando quieren algo. Yo no, ¿qué le tengo que decir? ¿Tu madre salió con las mamis del colegio?
0: Porque la última vez que te tocó hiciste unos fideos horribles.
2: No. Eso yo estaba peleado con Lucía. Se fue a polillar y dijo, dale de comer a tus hijas. Y bueno, entré a internet.
3: Lo que vale la
2: actitud. Vamos a buscar como a un tutorial.
0: Mirá con qué poco.
2: Tutorial, cómo darle comer a las hijas en situación de litigio con tu esposa. Y ahí decía.
3: ¿Había tutorial?
2: Gordo me decía, se ve que... Gordo, hacé las pases. Gordo, si no querés que tus hijas te odien.
3: Bueno, lo que vale es la actitud.
2: Bueno.
3: Yo prefiero la verdad.
2: Cacha, repasame el final, a ver.
4: Es así que hasta ahora muchas personas prefieren aceptar la mentira disfrazada de verdad y no ver la verdad al desnudo.
3: Pelle se quedó en el depende.
2: Ah, sí, porque es mentirosa. Sí.
1: ¿Cuál es el juego preferido de cartas de los argentinos?
2: El truco.
1: ¿Y en el truco qué hay que hacer?
2: Ganar.
1: Mentir.
2: No. Si vos ligás,
1: hay
2: 33 y el ancho basto también.
3: Claro. Yo muchas veces digo la verdad. El que no me cree sos vos.
2: Señor Godofredo, probablemente usted tenga que cruzarse porque voy a abrir el 4-5. Marino Fabián Legajo, 94.326. Después tenemos Juan Pablo.
3: Corfield. Sí.
2: Corfield, anote. Legajo, entró después. 126.640.
3: Exacto.
2: Prepare, voy a atender a mi gente que no veo ni una luz acá. 4535-2014. Anote por las dudas, Richard. No sé de qué lado se pondrá como gerente.
0: Ah.
2: Ya va a bajar, Richard.
0: Ahí viene. 4535-2014.
2: ¿Quién está?
3: Corfield.
2: Atención, Godofredo. Se los retengo acá, doctor, ¿eh? Y aparte me parece que son medio hinchas de Racing que los eliminaron a ustedes de estudiar.
3: Sí, claro.
1: Si un amigo tuyo ve a tu esposa con otro hombre. ¿Vos querés que te lo cuente o que no te lo cuente?
2: ¿Vos querés saber lo que dijo un amigo
0: ¿Vos querés
2: mío?
0: Morir en ese instante?
2: ¿Vos querés que no voy a dar el nombre? Tipo sí. Millonario, sí. Fenómeno, la mujer se va a Miami de compras con sus amigas, se van de compras, lo llaman del colegio el lunes. ¿Qué pasa? Hace 15 días que no viene el mayor. Esto, ¿cómo se le escapó a mi mujer? Dijo un amigo, una charla asado de hombre, ¿no? Martes, teléfono. Tiene 24 amonestaciones, lo tenemos que amonestar porque le contestó mal un profesor al más chico. Entonces nos juntó en un asado, en la horqueta, y dijo, les tengo que pedir un favor. Si ustedes llegan a ver a, casi se me escapa el nombre,
1: sí.
2: Llegan a ver a mi mujer un día, de la mano, a los besos en el obelisco, la 9 de julio, a la vista de todo el mundo, no se les ocurra contarme. Porque me obligaría a tomar decisiones como, por ejemplo, saber que mis hijos faltan y todo ese tipo de quilombos, ¿no? Así que no me cuenten nada. Coco, ¿a usted le gustaría que le cuente o no? Estoy dando una chance para que te tires de paloma a San Basilio.
3: No, que me digan la verdad.
2: 4535-2014.
0: ¿Sí? No.
2: Richard, por favor, dejémonos de estar ahí en la pecera esa de oro que tienen ahí en ese piso alto. Donde está la mejor iluminada, todo, un fenómeno. Acá no veo yo no veo nada, lo que
0: nada.
2: Dice acá. Acá estamos en un buen momento. No, MP 910, dice.
1: No respondiste, MP.
2: Está escribiendo Richard, que aparentemente lo está llamando la esposa, Richard.
0: ¿Qué le gustará más?
2: Presente, dice. Esa sentencia. No, presentate acá, Richard. Termina, te vamos a tutear así. Escúchame, Diego Díaz.
3: Empieza
2: en otra.
0: Diego Díaz.
3: Dede.
1: Picante, Diego.
3: Dede puede ser.
2: Esta sentencia habla de blanco, negro y la vida tiene muchos colores y matices.
0: Míralo vos.
2: Mentiroso, sí. Nochero. Richard.
1: Hasta ahora todo con la mentira.
2: Levantó la mano. Que baje, Richard, porque va a tener que ayudarlo a Juanpi.
3: Pará, ¿vos qué preferís? ¿Que te digan la verdad, que los teléfonos no andan?
2: El expresidente platense Pedro Vilariño, representante de jugadores junto a su hijo, de lo más serio de la Argentina. La verdad al desnudo siempre, y para todo la mentira es de cobardes.
1: Hablando de mentiras, mira.
3: ¡Oh, wow!
2: ¡Ah, Erto, la verdad te recibe!
3: ¡Tuoso!
2: Roberto Prado, utilero histórico de Boca Juniors, estamos ahora en básquet, ¿estamos preparados para recibir la verdad?
5: Perdón.
2: Ahí está.
5: Me tiré del auto.
2: Sí.
3: No se miente, muchachos. Por eso este país está como está. Hay que decir la verdad, de frente, aunque duela. Los escorpiones somos así, me extraña pecho.
2: Esa es típica de un mentiroso, Pepe.
3: No, jamás, jamás.
2: 4-5-3-5-20-14.
3: Sí. Never lie.
2: Tenete, tiembla Richard. Arriba.
5: Me regalaron algo.
2: Vamos, arriba de Richard, ¿hay alguien?
0: Arriba.
2: ¿Hay alguien? ¿Quién está?
0: Nadie.
2: El doctor Lavi. El doctor Vila. Reiterame la frase, porque quiero hablar con la gente.
5: Igual es medio rebuscada la frase.
2: Ah, rebuscada. Sí, la última frase donde dice, aceptar...
4: A ver, la verdad comenzó a caminar sin ropa y todos se horrorizaban de verla. Es así que hasta ahora muchas personas... prefieren aceptar la mentira disfrazada de verdad y no ver la verdad al desnudo.
5: ¿Qué es la mentira disfrazada de verdad? ¿Ver? Contame. Es una mentira.
3: Es una mentira piadosa.
5: No es una mentira piadosa.
0: Claro.
2: Es una mentira que te hacen creer que es una verdad.
0: Que es verdad.
2: Entonces, pero fíjate vos lo que es la verdad. Prefirió andar en pelotas antes de disfrazarse de mentira.
0: Claro, no.
2: En cambio, la mentira, una impostora, tu vida. Bueno, ahora más o menos acomodaste. La mentira se puso
5: sería
2: la ropa como,
5: bueno,
2: como las mamis del colegio. Como las mamis del colegio.
3: Vamos a ejemplificar una mentira disfrazada de verdad.
2: A ver, vos.
3: ¿Qué sería?
2: Sos un especialista.
3: Vos me dirías, no están tan mal de pelo, por ejemplo.
2: Eso sería una crueldad.
3: Eso sería una mentira disfrazada de verdad.
2: Señores, atención, Godofredo. 4-5-3-5. Aceptar la mentira disfrazada de verdad.
5: Pará, tengo un ejemplo.
2: Y no que la verdad esté al desnudo.
5: Esto es muy de las mujeres.
0: A ver.
5: Que el hombre es muy preguntón. Terminás de hacer el amor, Pechi.
0: Sí.
5: Y dices, ¿y cómo estuve?
2: Estás como el del avión.
5: No estuve.
2: No aguantó ni un viaje a Santa Fe.
5: Tuviste bien.
0: No, hay que decir la verdad ahí.
5: No hay que decir la verdad.
1: Yo tengo otro ejemplo.
0: Sin ofender, pero hay que decir la verdad.
5: Pero hay muchos disfrazan.
1: Yo tengo otro ejemplo. Ahí te das cuenta con el tono.
3: Marce, pará. Yo tengo otro ejemplo. Si le decimos a Pepe, la verdad, este momento de tu vida, te carteaste. ¿Es verdad o es una mentira disfrazada de verdad?
5: No, verdad. Pero
3: te carteaste.
5: Pero sí, pero a mí no me tenés que disfrazar nada porque yo me banco la verdad, no tengo problema. Aparte hay que ser, también para bancarte la verdad tenés que ser autocrítico, dejar de lado el ego, ese es el problema. Ahora, el que no se la banca o vos tenés miedo de decirle la verdad,
2: señores,
5: es otra cosa.
2: Momento de tensión.
0: ¿Qué? Vamos a apretar la botonera.
2: Sí. Chan. Estamos teniendo, acá se cuenta todo, debo 2 meses de luz. Llamé al doctor, me dijo, habla con Martín Sierra, ese no sé. Tengo 2 meses de luz, no sé.
5: Cachete,
0: chicos.
2: Bueno.
5: En el fútbol hay muchas mentiras disfrazadas de verdad.
2: Bueno, ahora vas a dar ejemplo. Vas a dar ejemplo que tenés hasta las 4 de la tarde, porque veo que hoy no tenés columna, entonces tenés.
5: Sí.
2: Esta música de.
5: Soy más que una columna.
2: Atención, la parte judicial de la empresa, porque voy a poner a prueba. ¿Cuántos llamados tienen que salir al aire, Juan?
5: 28.
2: Para conservar el...
5: Hijo de puta, no,
2: 4-5-3-5-20-14. Mi gente, ¿qué dice?
5: Mike.
2: Buenas tardes, ¿quién habla?
5: El mudo.
1: Mira Vázquez.
2: Buenas tardes, el doctor Godofredo está redactado. Porque esto con causal. Esto con causa, o sea.
5: Claro.
2: 4-5-3-5-20-14. Buenas tardes, ¿quién habla?
6: Hola, MP.
2: Bueno, le salvaste el laburo a uno.
6: Hola,
2: MP. Salvaste. ¿Cómo va? ¿Cómo estás? Hola.
6: Hola, Marcelo.
5: No mientas, ¿eh?
2: Lo van a interrumpir cada que... Sí. ¿Esa voz la conozco? Buenas tardes.
0: Ay,
2: eso es medio echado.
1: No, fue culpa del otro.
2: Era Marino que se enganchó por el híbrido directamente. 4-5-3-5-20-14. Buenas tardes, ¿quién habla?
3: Bueno, ya bajó Richard, ¿eh?
0: Dale, Bernardo, pará.
7: ¿Para el programa del Negro Oro?
8: No, ves que la gente no, es otra gente. Están las líneas cruzadas con otras radios.
0: Otra pipa.
8: Está ligado, como decíamos, ¿no?
0: Está ligado.
5: Está ligado, ¿qué antigüedad?
8: Tengo una propuesta del doctor Godofredo.
9: Hola.
8: O
9: hola.
8: Se van solos. Hola. Si se van solos, no son denunciados. ¿Cómo dice la señora? Hola, señora.
9: Hola.
8: Sí, señor.
9: Hola.
8: Hola.
5: Hello.
0: Probá una vez.
8: Nuestra gente es sorda.
0: Dale.
8: 4-5-3-5-20-14. Buenas tardes, ¿quién habla?
10: Sí, hola.
8: Hola.
10: No te quiere nadie.
3: No llegamos los dos llamados.
1: Hay gente tímida.
8: Buenas tardes, ¿quién habla?
0: Atención.
8: Y este lo iba a pasar.
5: Estás mintiendo.
8: Mejor que pase ahora y no durante el Mundial, ¿no? Imagina el Mundial. Está conectado Messi. Estoy de la concentración.
5: Corta, recaliente.
3: Sí, pero dos llamados te dijo Juanpi, ¿no salieron?
8: Ah, uno se cartearon, uno se enganchó por el himno. 4-5-3-5-20-14. Buenas tardes, ¿quién habla?
11: Hola, ¿cómo está Calle Bar? ¿Qué dices?
8: Buenas tardes, ¿quién habla?
11: No lo tengo. Hola, mi mensaje era para el señor Mirol.
8: No, pero no está Mirol en esta radio.
0: Sí, no.
8: No, buenas tardes, ¿quién habla? No, ya llaman a cualquier lado.
0: Ay,
8: viejo.
0: Terrible, no.
8: Son llamados del más allá.
9: Hola.
8: Sí, hola, señora. Sí, hola, señora, hola.
0: Mentira.
8: Esta radio es un éxito por esto, realmente.
3: Obvio, sí.
8: Pues llama gente para conductores que ya no están en esta radio.
12: Sí, buen día, Víctor Hugo.
3: No, pero ese no pasó por acá.
8: Es una locura, ¿no?
12: Buen día, señor Gómez Castañón.
8: Gómez Castañón.
3: El Cholo estuvo acá.
8: Sí.
3: Te confundió.
8: Con Roxy Vázquez. Pero no está mal.
3: Claro.
13: Con el programa de César y Mónica.
8: Bueno. César no, pero bueno, Mónica, pero no.
14: Sí, buenas noches.
8: Sí, ¿qué tal?
14: Es para felicitarlo a Bobby Checopar por el programa.
8: Ah, Bobby Checopar, pero no está en esta radio, Bobby Checopar.
1: En el grupo,
9: hola.
1: Sumo.
8: Sí. Sí, hola. Hola.
5: Hola.
8: Sí. Hola.
5: Che, contestá.
8: Bueno, para
5: no te va a contestar Armando.
3: Hola, nene.
8: Sí, tampoco le vamos a decir policía dónde está.
1: Claro.
8: No me falta que les dé el número para llamar el directo, no. Para llamar a los medios dónde está.
15: Hola, ¿Crónica?
8: Sí. No. La señora está a 24 del grupo y América.
5: Ahí estábamos también.
16: Pantino, buenas tardes.
8: No, Alejandro, no, hay que llamarlo al stream.
5: Para vos me estás diciendo que hay que llamarlo al streaming.
8: No, claro.
9: Hola.
8: Pero es siempre la misma, se le corta a la señora.
5: A esta señora sí, el marido lo compadece.
15: Para saludar al señor Jorge Majul primero.
8: Bueno, Luis, que Jorge tiene un hermano,
17: Nosotros tenemos miedo.
8: No está más, claro.
16: Hola, buenos días, señor Massetti.
8: Massetti.
0: Mira.
3: Sí.
1: Arrancó bien. No,
5: pasame con San Pedro.
8: Estamos metiendo una seguidilla. Estamos, sí.
5: FM Cielo.
8: No repitas todo, que te van a decir una barbaridad. No.
16: Buen día.
5: Hola, Radio 10. ¿Quién?
8: Buenas tardes.
16: Buen día, Radio 10.
8: No.
1: La
8: 9-10.
1: Faltó el
9: 9-10. Hola.
1: Sí. Hola.
0: Hola.
1: Falta
15: 9.
0: Hola.
15: Hola. Hola, este es un mensaje para...
8: MP.
15: Por favor.
8: MP. Marcelo Palacios.
5: La pastilla, señora. Bueno.
8: Marcelo para el gordo.
15: No me sale
5: por ser retardo.
8: No puede ser.
1: Sería bien. Los indecisos, era.
16: Hola, de Renzi.
8: No, Miguel Ángel de Renzi.
9: Hola.
16: Hola, sí, buenas noches, con Radio Excelsior.
8: Sí, pero antes se llamaba, ahí está, dejamos hablar con el señor.
1: Ese llamaba para insultar, ¿eh?
8: Claro, se ve que hace un tiempo que estaba seguido discando de la época.
3: Con el teléfono de Liz. Sí.
5: El Juan Tel.
9: Hola.
1: Ese tono de la
8: puteada. No nos abusemos que nos va tan bien.
16: Hola, Reinaldo, si te case.
5: ¿Qué se trabajó
8: acá? Lo respeto, pero nada que ver, otra línea, otra vereda.
3: Saliendo
8: de la
16: iglesia. Para el programa de Luisito Avildé.
9: ¡No!
8: Lucho Cata, el tío Calambre. ¿Eh?
9: ¡Hola!
8: No aguanto más, cacho. No.
5: Sí, Radio Paraíso está ahí.
8: Vas a acordar a mi abuela.
0: Bueno,
8: mi abuela tenía un quilombo. Ponía al revés el auricular del Miguel. No escuchaba un carajo.
1: Claro.
16: Con el señor Bernardo Neutan.
8: Para, iba a la casa cuando Nauta empezó a hacer el programa en la casa.
3: Ahora entendemos todo.
8: Ahora no, pero no copió nada. Todo al revés opina, de que este quiere estatizar todo.

0: Para una, para estar con las amigas, para ir a tomar un gin tonic al piano bar y todas esas cosas.
1: Donde van todos mis amigos a engañar a sus esposas.
0: No,
1: y voy a dar nombres, ¿eh? Después de la pausa voy a dar nombres a amigos míos que engañan. Cristian Quintiero, gran engañador.
0: Oh. No, ¿cómo vas a decir
1: tiene
0: así?
1: Tiene nombre de tipo que están sin pareja. Claro. Los estoy limpiando, pero guarda los que están al lado de Cristian, ¿eh?
0: Cuidado.
1: Guarda.
0: En cualquier momento.
1: Bueno, señores, título del mundo deportivo, ya nos metemos, nos relajamos, y nos reímos
2: juega
1: un rato.
3: Por los cuartos de final, Marcelo, del torneo, Belgrano le ganó 2-0 a Unión en Córdoba, Argentinos eliminó a Huracán en tiempo suplementario, Argentinos fue tercero de la zona B por encima de Belgrano, así que se va a definir esta semifinal en la Paternal. Hoy, Rosario Central Racing, la previa, 6 de la tarde, el partido 7:45, Walter Nelson con Barreto. 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
1: Mientras boludeábamos, estaban todos. Ahora que estamos serios. Periodismo en serio se raja. No les importa.
0: Richard
1: se quedó porque te quiere trabarle una. Sí. Le quiere poner la palanca.
4: Hoy gana Racing. Lo digo ahora, ¿eh?
3: Hoy gana una academia, Pepe.
4: Sí.
3: Y 21:30, River Gimnasia en el
4: gana
3: Monumental.
4: Gimnasia.
3: Gentili Barazzone, la dupla del gol. Si pasa River, juega de local tanto con Rosario Coco como con Racing.
2: Pero
3: si pasa Gimnasia, será local de Racing y visitante de Central.
1: Bueno, en un ratito nos vamos a Rosario. Carlos Tevez ya no es más el técnico de Tercera.
2: Exactamente, renunció.
1: Bueno, de común acuerdo. No, como se sentaron él y el presidente.
4: Con buena onda.
1: Y dijeron, bueno, viniste, conseguiste los objetivos, un montón de cosas.
4: Volverás.
1: Se pusieron como se pusieron.
3: Me trajeron para salvarlo del descenso y lo dejo en puesto internacional, dijo
1: totalmente
3: Carlos Tevez.
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2: Epa.
1: Para el equipo. Le vamos a regalar a la gente
4: a
1: también.
4: A mí no me mandaste nada.
1: Porque vos no viniste ni lunes ni martes. O sea, mandaron lunes y martes. Ahora voy a intentar.
4: 25 hijos tengo.
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1: Bien, uno suyo que me voy a la pausa.
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0: Qué lindo los Totoras, 14:47 minutos en la República Argentina. Señores, cuántos temas, nos desbordan los temas. ¿Me presenta la próxima nota que vamos a hacer ahora a usted, señora? ¿Qué le parece?
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0: ¿Qué temas hemos tenido nosotros, no? En los últimos días. ¿Qué opinan? Pepe, te estaba esperando, porque quería hablar con Pepe Chatrú, con Ertola, con Ramón y Pesci, sobre este caso del vuelo donde aparentemente estaban teniendo sexo. Y encima no eran dos pibitos.
2: Jóvenes.
0: No,
2: gente grande.
0: A ver. Sí, lo mismo. Se puede tener sexo con
3: primero que
0: 20 años.
3: No, fueron infieles. Después hay que...
0: No, eso es otro tema.
3: Eso está bien.
1: Él no, eso no. Sí.
3: Él estaba soltero. Bueno, lo que sí es que no me gustó que le pongan las caras en las notas, porque cuando es un violador no le tapan la cara. Y cuando es un... Bueno, cometieron...
4: Sí, la policía aeronáutica dio a conocer la siguiente.
3: No está bien eso.
4: Casi como si fueran...
3: Delincuentes. Sí. Lo que pasa es que hay que clarificar, porque yo tengo muchos amigos, no me ha pasado, pero que también en colectivos, en aviones, en medios de transporte, han tenido relaciones. Yo creo que eso hay que... O prohibirlo, legalizar. O legalizarlo, y o poner un cartel prohibido.
0: A partir de acá, no, a partir de se puede fumar o tener sexo.
3: Se supone, pero para.
1: Hay que poner un cartel.
3: Pero chapar se puede.
1: Y sí, pero ¿por qué
0: ¿Y
1: no?
0: ¿Y cuál es el límite de la.
3: Hugo no. Tocali no.
0: Hugo Tocali no. Sí, me dejan hablar con un fanático de Radio La Red, que es Carlos Rincelli.
3: Por favor.
0: Es piloto y analista aeronáutico.
3: Serio, seriedad.
0: No, para preguntarle a Carlos, si, ya que él es piloto y analista en aeronáutico, si esto es común que personas mantengan
3: dentro
0: sexo.
3: ¿Dentro del baño? ¿Alguna frase?
0: En el avión. Hola, Carlos, ¿cómo va? Marcelo Palacios.
5: ¿Qué hace, Marcelo? ¿Cómo te va?
0: Bien,
5: Carlos. ¿Le pediste permiso a Facundo Pastor, no? Yo tengo exclusividad con él, te digo por la duda.
0: Perdóname, pero.
3: Alcahuete.
0: Carlos, ¿vos sos del mal?
5: ¿Eh?
0: ¿Vos sos del mal?
5: ¿Qué? Perdón.
3: No se puede escuchar.
0: Si vos sos del mal, porque yo le digo que él es el mal y yo represento al bien. ¿Vos sos del mal?
5: Y por ahí me estoy enterando ahora que yo soy del mal.
0: Escuchame una cosa, bueno. Carlos. ¿Es común tener sexo en un avión? ¿A vos te ha pasado?
5: Mira. No es común. Yo he tenido alguna experiencia con un par de pasajeros hace muchos años, que ahora te lo relato, pero es muy importante entender lo siguiente, mira. La carátula de esto es exhibicionismo.
0: Ah.
5: Y cuando hablas de exhibicionismo, es algo muy amplio, porque te sube una persona en un avión con muy poca ropa y también está haciendo exhibicionismo.
0: Claro.
5: El tema es que en el avión vos tenés dos figuras. Una es la del pasajero disruptivo, que es aquel que sube a la aeronave y molesta al otro, se pelea por cualquier cosa, no apaga el teléfono, o grita cosas indebidas. Y el otro es la interferencia ilícita, que es un pasajero que pone en riesgo la seguridad del avión. Alguno que se paró, intentó abrir la puerta en vuelo, o una ventanilla de emergencia y demás. O se metió en la cabina de pasajeros. Entonces, cuando vos hablas de exhibicionismo, tenés que pensar en dónde encuadrás esto. Porque, en definitiva, eran dos personas en una parte del avión que, por razones que desconocemos, y viste que esto también va con el imaginario social, suponte que estaban teniendo relaciones, a la vista de una menor, porque, en definitiva, la que da la alarma temprana es una nena, que le preguntó a la abuela qué es lo que estaba haciendo esta gente.
3: Claro.
5: Entonces, más allá de esto, que también es una manera de molestar al resto, y sobre todo cuando hay una menor de por medio,
3: claro, eso es.
5: Intervino la tripulante de cabina, lo invitó a reordenarse en el asiento y no hacer demostraciones, si realmente la hicieron. Pero, evidentemente hay algo que nosotros no sabemos, que tiene que ver con la respuesta que le debe haber dado esta pareja, por llamarla de una manera, porque el comandante decidió, una vez llegado el destino, llamar a la policía aeronáutica y que esta gente termine detenida.
0: Ese es el protocolo. El piloto puede hacer eso, nada más.
3: El protocolo es ese.
0: Tampoco se va a sumar.
5: El protocolo es ese. Ahora vos me decís, de estas dos figuras que yo te relaté, en dónde se ajusta más. Es como pasajero disruptivo. Entonces, en general, ¿cuál es la consecuencia de un pasajero disruptivo? La empresa te toma en declaración y después la empresa te pone dentro de la que se llama la watch list o lista negra. Okay. Y no vas a poder volar ni en esa empresa y en algunas que están asociadas a él.
3: Ahora, Carlos, tengo una pregunta, porque se vieron las caras de las dos personas. Y si es sobre sí. el relato de una menor y de una señora sí. o la abuela, ellos pueden decir, sí. no, eso es mentira, es falso, y es una persona, la palabra de una persona contra la de otro. Y puede tener alguna...
5: Bueno, que... Te redondeé la pregunta, perdóname.
3: No, pueden los dos, en este caso, acusados, tener una represalia sí. y decir, no, pará, yo no hice nada, y hacerle un juicio a la aerolínea, pues decir, nosotros no hicimos nada, ¿dónde está la prueba?
5: Bueno, que justamente por ese camino está transitando esto. Claro. Porque voy a pensar lo siguiente. Si está encuadrado como pasajero disruptivo o como pasajeros disruptivo y con exhibicionismo detrás, el problema más grande que va a tener el señor es que estaba casado y con tres hijos. ¿Me entendés?
3: Sí.
5: Más de lo que le puede hacer la justicia. Porque esto dio vuelta a la Argentina y hace cuatro días que pasó y seguimos hablando del tema. Ahora, ahí cuando, porque evidentemente alguien va a hacer un juicio, seguramente, o algún abogado lo va a pedir, aparece lo que decís vos. Es tu palabra contra la del otro. Entonces, si hay una nena que está preguntando a la abuela, el imaginario social de la abuela pudo haber permitido o se pudo haber desarrollado en ver lo que realmente no vio.
3: Claro.
5: ¿Me entendés?
3: Sí, sí.
5: Y ahí entramos en un mundo que no tiene salida. Yo te digo esto, o por lo menos porque ustedes vuelan mucho y estas cosas en general pasan muy pocas veces y en los baños,
3: claro.
5: no en los asientos. Porque este avión tiene una categoría de primera, que era donde estaban sentados,
3: sí.
5: pero es un avión de medio alcance. ¿Qué te quiero decir con esto? Que la separación entre asiento y asiento es levantar el apoyabrazo, nada más.
3: Es mínima, claro.
5: Ahora, de todas maneras, como es una nota de color, lo voy a encuadrar ahí. La verdad que tenés que ser un mago en un asiento para hacer lo que supuestamente hicieron, ¿no?
0: Y para cómo que a mí también me dice
3: claro.
0: el mago, el magordo, me dice, claro,
3: gracias
0: que puedo entrar, gracias que puedo cerrar, no, que no tengo
3: que ser muy,
0: no
3: muy
0: tengo elástico, alargue,
3: tiene que ser elástico.
0: Si no, empate, claro, gracias, imagínate si tengo que meterle el swing, ¿no?
5: ¿Qué sé yo? Pero por eso, mira,
0: Facundo Pastor sí podría, Carlos, ya que sos te identificado.
5: ¿Cómo?
0: Facundo Pastor sí podría.
3: Cortito,
0: chiquito.
5: No, Facundo, pero esto dicho con todo respeto y solamente es un ejemplo, ¿no?
3: Sí.
5: Por su devoción deportiva, Facundo, es capaz de hacer cualquier cosa.
3: Lo que pasa es que también. Carlos, te hago una pregunta. En el baño, porque uno que sí. puede decir, por ejemplo, no sé, voy salgo con alguien y entro al baño. Más allá de que sea sí. mi pareja o no mi pareja, que la haya conocido ahí.
5: Sí.
3: Y te metes en el baño. En realidad no pueden entrar dos personas supuestamente al baño, o sí, porque vos decís, no se siente mal, la estoy acompañando.
5: Pará. Vamos a cambiar el verbo. No es que no pueden. No deben,
3: porque. Pero si yo, no sé, te digo una cosa, estás con tu pareja y se siente mal
5: sí.
3: y la acompañás, vamos a pensar bien. En realidad está por vomitar o está con algún malestar.
0: Está bien, Pepe. Sí.
3: Pero si no, te encerrás y te toca la puerta, no, se sentía mal y salí todo despeinado, no te pueden decir nada.
5: Bueno,
3: sí.
5: yo le voy a contar una cosa que ustedes por ahí no se acuerdan o no lo vivieron. Pero hace un par de años, en Europa, generaron un grupo o una logia, porque yo creo que era una logia, que era aquella que se titulaba así o traducida, tenemos sexo en vuelo. ¿Está bien?
3: Un grupo.
5: Y era gente que subía a los aviones, ¿no? Y una vez que estaba nivelado el vuelo, exclamaban al resto de los pasajeros, nosotros somos de la logia o del grupo tal, y vamos a tener, la persona que la acompañaba, sí, y vamos a tener sexo en el baño trasero. Y bueno, el último que hizo eso, obviamente terminó detenido, pero aparte estaba muy alcoholizado el señor. Y los terminaron, lo detuvieron y ahí deben haber desarmado la logia, digo yo, pero esto tiene que ver con la fantasía de la gente. O sea, porque yo te digo, no hay nada más incómodo que un baño, que un baño de un avión.
3: Tal vez.
5: Cuanto más un asiento. Sí, sí. Digo, ¿no?
0: Así que no está, o sea, Carlos, no está lejos de esto, no es que, ah, bueno, sabés, los charlatanes de siempre. No es una cosa que pase, te puede pasar una vez cada 100 vuelos, digamos.
5: Un colectivo. No, mira, la que viví yo, y perdón que por ahí sea, esté contando cosas mías, pero digo, la que viví yo fue hace 20 años, en un vuelo a Mendoza, un vuelo nocturno. Yo era copiloto.
3: ¿Y la pasaste bien?
5: No, es que no me tocó a mí.
3: Ah.
5: Pero no, lo que te quiero decir es que el comandante era una persona excelente, muy retórica, viste, muy académico, y viene la jefa de cabina y nos dice, mira, hay dos personas que están haciendo movimientos raros. Me dice, yo, viste, y no se animaba ella a decir, eran otras épocas, ¿no? No se animaba ella a decirle nada. Entonces el capitán se levantó, viste, pero era un tipo así, ¿no? Muy macanudo, una excelente persona, y homologó una frase que nosotros después, viste, cuando hay una frase que después la usás para otras cosas, en la radio, en los vuelos y demás, se le acercó al tipo, o a la pareja, pero sobre todo al señor, que estaba del lado del pasillo, y le dijo, mi amigo, deponga su actitud. Y esa frase quedó homologada.
3: Retira
5: cada vez que hay algo raro. Vamos con esa frase.
0: Carlos, te mando un abrazo grande, gracias por el préstamo que hiciste de ser exclusivo de Facundo Pastore.
5: No, yo te pido por favor, solucioname esto con Facundo, pues. Bueno, viste que Facundo
0: voy en el paso.
5: Viste que Facundo me sí. No, pero viste que Facundo me promociona en mi programa, que es Ambiente de Vuelo, que va vía Instagram. ¿Viste?
0: Veo que Renato está descubriendo un negocio comercial no declarado por Facundo Pastore. Bueno, abrazo grande, Carlos.
2: Siempre está
5: ahí, Rinselli.
0: Carlos Rinselli, un fenómeno piloto y analista aeronáutico, que nos contaba sobre el caso si es común o no es común tener sexo en un avión, como descubrió esta pareja que
2: va a famoso tirito al aire fue.
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0: Estos champions. TC en estado puro, obviamente, como es el que se va a correr en Rafaela. 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
1: Es la carrera.
0: Totalmente. Bueno, ¿cómo le va, Mesraji? ¿Cómo
6: anda?
0: ¿Qué
6: tal, MP? ¿Todo bien?
0: Sí, ¿usted?
6: Sorprendido por el reloj de Pepe, qué bonito. Y
3: muchas gracias.
6: Se cortó el pelo Pepe.
1: Yes.
6: Y yo me tendría que haber cortado el pelo y no me lo corté. Pecas.
0: Ese reloj lo usó Messi, ¿no?
3: Lo usó Messi y se lo dio Donald Trump. Messi se lo dio a Trump.
6: Messi se lo dio a Trump.
0: Totalmente. ¿Con qué títulos venimos?
6: Bueno, vamos a venir con el procesamiento de la fiscal Fein, ¿te parece?
0: Sí.
6: Es un tema fuerte. Tiene que ver, obviamente, con encubrimiento agravado de aquella escena del crimen del fiscal Nisman. Y vamos a hablar también de la educación universitaria, de la marcha de ayer y de una cuenta pendiente de la Argentina.
0: Hoy tengo un tema para hablar con ustedes. Sí, es verdad que esta es la primera generación que está menos preparada que los padres. Después lo hablamos, es un lindo tema. Che. Muchas gracias. 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
0: 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Señores, nos vamos a las noticias de las 3 de la tarde. Ya volvemos con más Chatrup, con más Sertola, con más fútbol, con más Pesci Zambrano, con más Coquito Ramón. Y estiramos la alfombra para que pueda desarrollar todo. Darío Mirraji, dale, ya volvemos con la colaboración estimable, no inestimable, de Cacha Paredes.
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8: 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Títulos ahora. Hora 15, 3 minutos. En todo el país, la temperatura en Buenos Aires, 16 grados, humedad 43%. Nacionales. Trabajadores del INTI realizan una protesta reclamando por la situación del organismo. En el lugar hay un importante operativo policial. Desde allí amplía Pablo Navarro.
9: La situación es tensa en el Instituto Nacional de Tecnología Industrial porque Gendarmería bloqueó el aula magna en donde se iba a realizar un encuentro de industriales, pymes, ingenieros y empleados del INTI. La preocupación son los 700 puestos de trabajo que están en peligro, además de 1.000 servicios suspendidos del instituto y el cierre del servicio argentino de calibración y la disolución del sistema meteorólogo legal industriales. Aquí hay un cordón policial de 20 efectivos de la infantería de la policía de la ciudad. Están sobre la colectora de la General Paz custodiando esta reunión que de todas maneras se está desarrollando. Diego es industrial y esto explica.
10: Trato de transmitirlo mucho. ¿Por qué? Porque el ciudadano a pie, como yo, todos necesitamos trabajar. Entonces el INTI es la posibilidad de generar valor agregado. Generar valor agregado es tener algún diferencial para vender en algún lado, sea tanto en Argentina como en otro lugar del mundo. El ciudadano, el que nos está escuchando ahora, si mañana no está más el INTI y la verdad tiene menos posibilidad de conseguir un trabajo. Fácil y llanamente, es eso. Porque si vos no tenés la posibilidad de vender un producto de valor agregado, no sé, a China, lo único que nos van a comprar son cosas que tengan un diferencial, no las comunes que las hace cualquiera. Y el INTI hace eso, el INTI hace desarrollo con tecnología. Y eso es lo que tratamos de defender, ¿no?
9: Desde San Martín, Pablo Navarro, la red informativa.
8: Finalizó el paro bancario y evalúan nuevas medidas de fuerza. Además, hubo una movilización en la City Porteña en defensa de los puestos de trabajo. Amplía Silvina Brandimarte.
11: Después de una batucada y una movilización por la City, termina en este momento el paro bancario. Están pidiendo que ya no haya despidos en distintas entidades privadas, pero también tienen una posición contraria al cierre de tesoros en distintas sedes provinciales del Banco Central. Mañana a las 8 de la mañana habrá un plenario en la Asociación Bancaria y no se descarta el anuncio de un paro a nivel nacional. Alejandra Stuck, luego de la recorrida, dijo:
12: hoy la atención a los clientes, más que nada, fue en el interior con el tema de los tesoros regionales. Acá en el Banco Central no trabajó Casa de Moneda, que es la que distribuye justamente los numerarios, así que va a haber afectación porque no puede distribuir plata al resto del sistema bancario. Y respecto al Banco Hipotecario, sí, en las sucursales que obviamente se ven amenazadas con esta medida.
11: City Porteña, Silvina Brandimarte, la red informativa.
8: Cruce entre Jorge Macri y Patricia Bullrich por el estado del subte porteño. El jefe de gobierno de la ciudad de Buenos Aires respondió a las críticas de la senadora y defendió las inversiones realizadas en la red. A través de las redes sociales, Macri sostuvo que durante muchos años el subte quedó relegado mientras otras capitales de la región avanzaban. El mandatario enumeró obras impulsadas por su administración, entre ellas la licitación de la futura línea F, la compra de nuevos coches para las unidades de las líneas B, A y C, como también la renovación de estaciones y el reemplazo de las escaleras mecánicas. Bullrich había comparado el subte porteño con el de Santiago de Chile y cuestionó la falta de conexiones entre líneas al afirmar que Buenos Aires perdió el ritmo frente a otras capitales de la región. Policiales. Un adolescente valió la casa de un compañero tras una pelea escolar en Villa Caraza. El joven de 16 años fue registrado por cámaras de seguridad mientras disparaba contra el frente de la vivienda ubicada sobre la calle Hernandarias. Aunque el agresor ya fue identificado durante los allanamientos, en su domicilio no se encontró el arma utilizada y tampoco quedó detenido.
13: Internacionales.
8: La Organización Mundial de la Salud estima que la pandemia de COVID dejó más de 22 millones de muertos en el mundo. Es una cifra 3 veces superior a los fallecimientos oficializados por los reportes oficiales de todos los países. Las estadísticas formales hablaban de cerca de 7 millones de muertes notificadas. Hora 15, 7 minutos en todo el país. La temperatura en Buenos Aires, 16 grados, humedad 46%, cielo parcialmente nublado.
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0: 15, 9 minutos sí. En la República Argentina. Arrancamos la segunda hora del programa. Arrancamos con un poco de fútbol, Bertola.
1: Pero cómo no, porque hoy un argentino, Marcelo, puede ser campeón. Lautaro Martínez, que viene de ganar la Serie A, la Liga Italiana con el Inter, hoy puede gritar nuevamente, Pepe, campioni.
2: ¿Con qué?
1: ¿Por qué? Porque juega la Copa Italia, la final.
0: Qué bien pronuncia el italiano, ¿cómo sería?
1: Es campione.
3: Campione.
0: ¿Por qué le dijo campioni?
2: Campione, no, campione.
0: No, no,
3: campione. Campione.
0: Campione. Maximiliano.
3: Macone.
0: No sé si es Maximiliano, Macone. Pero le ponemos el tono, ¿no?
1: Y el tono está ahí.
3: Maximiliano.
2: Yo te me indicaste un poco, yo parlo. Possiamo parlare insieme.
0: Vos se parla.
1: Insieme. Ah, sabe latín.
0: Vos se parla.
3: ¿Cómo dice?
2: Eu, ¿qué puedo saber eu de esta situación?
0: Bueno, entonces,
2: yo parlo.
1: Juega sí, Inter Lazio la final de la Copa Italia.
2: ¿Contra
1: el
2: quién?
1: El técnico de la Lazio. Con
3: la Lazio.
1: Mauricio.
0: No, pelotudo, ¿no?
2: No.
0: ¿Sabes lo que dice? Juega contra la Lazio. Pero la ansiedad que tenés. Le decís contra el. ¿Y para quién juega Lautaro Martínez?
1: Para el Inter Milán.
0: Que puede ser campioni.
2: ¿Contra claro. quién?
0: ¿Contra quién?
1: Por la Copa Italia. Vos sabés que Mauricio Sarri, el técnico de la Lazio, sueña con dirigir a Boca.
2: Bueno, es candidato igual a ganarla.
1: ¿El Inter? Sí, claro.
2: La Lazio está bien, pero tampoco.
1: No y llega. Te voy a hablar de la oferta que tiene un argentino. En Francia y en España...
2: Tremenda.
1: Se dice que Julián Álvarez está en el radar del PSG, que Luis Enrique ya habló con él.
0: Mucha plata.
1: Y que el París prepara una oferta que incluye 50 millones de euros y el pase de dos futbolistas del PSG... al Atlético Madrid.
2: Trueque.
0: ¿Vas a seguir trueque. 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
0: Bien, mi Raji, entonces, ¿que lo que me prometió me lo empieza a pagar?
4: Empezamos a pagar. Fiscal Viviana Fein, imposible sí, no peticita, recordarla.
0: Peticita,
3: con
0: media con pinta de tu tía, sí, de Aldo Bonzi, llegó la tía Aldo Bonzi.
4: Con esa sensación, Marce, que te daba verla, pero uno decís, bueno, la verdad que uno, las apariencias pueden engañar, total. Pero sí escucharla y sentir que en todo momento un caso gigante le quedaba, pero demasiado grande, ¿no? Un caso, obviamente... probablemente la investigación más delicada que hayamos conocido en nuestro tiempo, sí, porque sí. La verdad que...
0: ¿Pero por qué le tiene este problema judicial ahora? Porque había 85 personas adentro de la escena del crimen, que una fiscal no puede permitir ese despelote.
4: A ver, tu trabajo como fiscal y el trabajo como ella, de ella que era la fiscal que en ese momento quedó a cargo de la investigación, ese 18 de enero de 2015, cuando aparece el cadáver de Alberto Nisman...

0: cosa incomprensible. Aparece muerta una fiscal, aparece muerto un fiscal que iba a denunciar ante el Congreso al día siguiente a la presidenta de la Nación, acusándola de, básicamente, de traición a la patria. Causa que, de hecho, primero quisieron cerrar y que hoy sigue vigente. Y el funcionario directo de esa presidenta, que es el secretario de Seguridad, va a la escena del crimen y dirige la escena del crimen. Era un delirio. Pero además, las imágenes de las pisadas, con lo que puede implicar una pisada respecto, por ejemplo, de... a nivel pericial determinar, bueno, si la sangre fue para acá, si fue para allá, si hay algún pelo, si no hay algún pelo, si hay rastros de pólvora, si no hay rastro de pólvora. ¿Y qué es lo que determina el juez Ercolini cuando básicamente dicta el procesamiento por encubrimiento agravado? Es, esto no fue un accidente. Esto no, es difícil creer, por lo menos, que esto haya sido algo accidental. Daría la sensación de que no se quiso preservar la escena.
1: Pregunto. Vos sos fiscal, estás en una situación así recontra complicada, y viene el secretario de Seguridad de la Nación.
0: Lo tenés que echar.
1: Tenés banca como para echarlo.
0: Sí, porque...
1: porque en rango supuestamente es más que vos, digamos.
0: No, porque no es tu jefe. Vos, digamos, la fiscalía, el Ministerio Público Fiscal, es una especie de cuarto poder.
1: Claro.
0: Vos dependés del Procurador General de la Nación.
1: O sea, es que ella tendría que haber dicho y podría haberlo hecho, digamos.
0: Bernie, gobierno nacional no tiene la potestad de echar a ningún fiscal. Puede, vía el Consejo de Magistratura, vía, digamos, distintos mecanismos, eventualmente intentar algo, pero con acuerdo de otras partes.
2: A mí me parece que...
0: no es un empleado de
2: Yo la verdad que sería un maleducado, o si dijera o hablara de la justicia, porque no tengo ni idea si por ahí la fiscal, hasta ese caso fue realmente muy, muy competitiva, muy, muy, muy, muy preparada, ¿no? Pero hoy hablaba uno de los fiscales, Darío, que decía que... Tuvo muchos líos, ¿no? Porque cuando cerró una frase que no le habían encontrado pólvora en la mano, lo que quiere decir, que si no había pólvora, resto de pólvora en la mano, no se mató él.
0: Y por lo menos era un indicio en contra de la teoría del suicidio.
1: Claro.
2: Ella cometió un grave error. Creo que no es un error, sino es subconsciente. Dijo, lamentablemente no había resto de pólvora.
0: Increíble.
2: Pero un fallido tremendo.
0: Increíble,
2: ¿no?
0: Increíble.
2: Esto probado cuando tuvo que ella que declarar y todo.
0: Increíble, increíble, porque aparte, esa era la sensación de que le quedaba gigante la causa. Porque era evidente que no quería estar frente. O sea, hizo todo lo posible porque no se pudiera decir que ahí había habido un homicidio. Entre otras cosas, porque obviamente un homicidio te lleva a preguntar: ¿y quién lo mató? Porque justamente era el tipo que acababa de hacer una acusación gravísima en contra de la presidenta.
3: Fue solo incapacidad.
0: Bueno, por eso digo, lo que un poco uno extrae, lo que uno un poco extrae de esto, de este fallo de hoy, que insisto, un procesamiento capaz, yo creo que va a ir a juicio. Va a juicio y capaz zafa. Y es declarada inocente. No hay pruebas suficientes de que ahora es difícil imaginar una fiscal de muchos años de experiencia que haya sido solo incapacidad. Me parece que evidentemente no había muchas ganas de que se investigara y no había muchas ganas de que se supiera la verdad.
2: Necesito hablar temas con Coco Ramón y con vos, Pepe, porque te hice un par de cortes porque quiero discutir con vos.
3: Sí,
2: acerca de los padres y las madres de ahora. Recordemos cómo arrancamos el programa. Los hombres estamos notando muchas salidas de mamis durante la semana. Sí, y Tessy es una embajadora.
3: Sí.
2: Y tenemos una presidenta de la subcomisión liderada acá, vamos, sin dar nombres.
1: Barbie Guerrera.
2: Pero no puede el lunes y martes pegarte una borratina.
1: No,
2: hoy borrachera. Cena de mamis.
1: Borrachera. No es borratina.
2: Bueno, vamos a hablar de ese tema. Vamos a hablar. ¿Sabías que hay un récord histórico del precio del oro?
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2: Coco, ¿con qué volvemos después de la pausa?
3: Bueno, yo te vengo contando hace unos días temas de consumo. Ahora te voy a preguntar, mirá, vino, asado, mate o café. ¿Cuál de estos rubros subió más y cuál bajó más?
5: Epa.
3: Yo ya lo sé. En el consumo de la gente.
2: Pero no lo puedo responde decir. Coco Ramón.

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6: 11, 27 minutos. ¿Qué es esto, Pellita?
7: Los Rolling Stones. Tema nuevo. Sacan disco el 10 de julio.
6: Ahora se ponen a componer. Estos compraron el tema. Tiene bueno ese tema. Muchachos, tengo un tema. No creo que todavía se ponga Mick Jagger a componer, ¿no?
7: ¿Cómo que no?
6: Sí, ¿quién compone? ¿Quién compone, Mick?
8: No, los dos. Sí. Ambos. Pero Keith Richards le dijo que en los 70 le tiene que agradecer a Jagger, porque como él estaba sumergido en el mundo de las drogas, no podía ni hablar. Y el que más se hizo cargo de las letras y él fue Jagger.
9: Ahora es increíble que estos tipos
6: vivan.
7: Siguen.
6: No, no. Díganlo, vivan.
9: Vivan, pero
7: no,
9: sí.
7: Anunciaron que no salen de gira igual este año. Este año.
6: Pero con la gira que ha metido en la vida, ¿no?
8: Más Richard que Jagger. Sí, Jagger se cuidó más. Empezó a cuidarse antes y Richard no se cuidó nunca. Fanático de whisky.
6: Bien, poco fuerte tampoco, cacha, encima si fuera una cumbia todavía, pero esta cosa
7: no es cumbia.
6: Bueno, pero tampoco pueden ser tan cipayos de esta manera ustedes también. Lo único que vino que hicieron...
10: ¿Expresión del mal?
6: Sí, expresión del mal. No, pero lo único que bien que hicieron los Stones fue abrazarse con Menem cuando estuvieron acá. me acordé de la foto, ¿no? Revista Gente. Ertola, habló Villa... Me gusta porque yo se lo digo a usted, que yo fui el que lo hice en Teis Sport.
10: Claro.
6: A Sebastián Villa. Ojo que estamos ahora que se dé la lista para el Mundial de Colombia. Él, recordemos, que había tenido procesos judiciales y ahora, en los últimos tiempos, resolvió su última causa que tenía, que ha salido absuelto. Entonces, ahora se puede abrir, porque indudablemente, por cuestiones futbolísticas, debe estar. En un ratito escuchamos segmento de Villa charlando conmigo. Sí, ¿te le gusta cómo me...
10: Claro, sí, porque apunta a Marcelo Palacios. A estar en la lista del Mundial.
6: Totalmente. ¿Me presenta Lausanne, que lo tengo en Rosario?
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6: Bueno, dale, vamos. Espectacular. Vamos y hacemos hasta un videito. 15, 30 minutos. Lausanne, ¿cómo le va?
11: Hola, MP, ¿cómo andan?
6: Bien,
11: buenas tardes
6: está?
11: Para todos, ¿cómo les va?
10: Acá arriba.
11: Estoy en la puerta del Gigante de Arroyito.
6: Deme con el portero. Deme con el portero.
8: Pará, ¿te puedo pedir un favor?
11: Le doy, si quiere, con la gente que vende hamburguesa, el portero, no sé.
6: No. Ah, pará. Puedo decir una cosa, se la perdió usted. Vio que hablamos el otro día con Hugo López, el dueño de Dean and Dennis, a propósito de la historia, sí, que habíamos contado. Sí. No lo hicimos para que mande, excelente, ni para hacer chivo, no, ni para que mande hamburguesa.
8: No, voy a poner una franquicia,
6: Pero tú ya está, tenés que poner empanada conmigo, don Antonio. Y bueno, tenés que poner también en la franquicia ahora con...
8: Eso nos asegura comer, por lo menos. No, sí, sé si
6: no, mandaron hamburguesas para todos y todas.
7: Sí, divinos.
6: Así que... ¿Buenas? Muchas gracias, Hugo, querido. No tenés por qué hacerlo, no lo hicimos con ese...
8: Pero no me guardaron a mí.
6: Con ese fin... Y ni tampoco sé que lo haces vos para que te nombremos, porque sos una empresa de puta madre, pero simplemente nobleza obliga, así que muchas gracias que toda la radio está comiendo.
8: Lausán, te voy a pedir un favor.
11: Bueno,
8: quiero que vayas
11: a mandar otra vez para que yo lo pueda probar.
8: Bien. Vos sabés que tengo un informante ahí en Racing, un amigo, ¿no? Sí. Un informante. Necesito que vayas a ese amigo que tenemos en común, sí, y le digas, sí, que quiero, sé, la camiseta de Sosa. Mangueli, que se la pida Mangueli, a Mangueli.
6: Bien.
8: Por favor, sí, te lo pido y me, pero la traigas.
11: Se la puedo pedir, se la puedo pedir en Avellaneda tranquilamente, no necesito pedírsela hoy.
6: Sí, no, pedírsela hoy. Hoy sale una noticia, lo pueden coordinar después de las 4, ustedes se ponen de acuerdo.
8: Antes, está, dos, hoy gana Racing, hoy gana Racing.
6: Ah, eso, bueno, te aclaro que está en Rosario, ¿no? Lo usan.
8: Y aparte...
6: Y la, pará, ¿y cómo se escucha la radio en Rosario? Es impresionante.
8: Hincha de Newell, lo usan.
6: Sí, quiero aclarar esto. Hoy salió que todos los que están adheridos a Tribuna Segura, ¿se acuerda que antes cuando iban a ver a la selección, algunos partidos de River también? Sí. Si vos tenías deuda con tu pareja, para deuda de alimentos, de pasar de alimentos, sí. Viste que no te dejaban entrar.
8: Correcto.
6: Bueno, esto se generalizó ahora, porque hace rato que lo viene haciendo el gobierno de la Ciudad de Buenos Aires, ahora tienen que hacer en todas las canchas la policía. O sea, te lo resumo... Sí. Ahora es obligatorio en todas las canchas. Dejó de ser aleatorio en algunos partidos y en vez de que lo hagan voluntario de la justicia de la Capital Federal, ahora lo van a tener que hacer la policía.
8: Ah, mirá.
6: Así que mirá lo que te estamos informando. A propósito, que si le debes, pagá, ponete al día, loco. Hay que, si vos te separás, tenés que asumir las obligaciones que tenés como papá.
10: 13.000 bueno, personas en todo el país.
6: ¿Qué cosa?
10: Son deudores alimentarios.
6: Ah, mirá vos, buen dato.
10: 13.000.
11: Y bueno... En todas las canchas, Marcelo, te piden el DNI cuando entras y ahí quedás escrachado. Si le ves, ahora fue.
6: Sí, afuera no puedes entrar y obviamente pagar. Bueno, hablemos del partido que va a ser transmisión de Radio La Red.
11: Bueno, esperando por los planteles, por ahora poco clima de partido porque faltan 3 horas todavía. Hay mucha gente dando vueltas, deambulando, obviamente todo de Central, no hay hinchas de Racing. Pero bueno, hay mucha expectativa acá en Rosario y en Avellaneda también. ¿Por qué? Porque Racing llegó acá casi sin quererlo, y bueno, se encuentra jugando con Central, y por qué no jugar otra final otra vez, dice Gustavo Costas. Así como jugó con Estudiantes, llegó de otra manera, es verdad, pero bueno, ahora le toca jugar con Central y viene a dar la cara aquí a Rosario. La academia no está confirmada, hay una duda en la mitad de la cancha, cómo está Saracho, si juega Baltasar Rodríguez, si sale Toto Fernández, pero el probable equipo podría ser Cambeses, Di Cesare, Sosa y Marcos Rojo, aunque algunos lo dan a Pardo por esto de que Rojo jugar 2 partidos seguidos, bueno, está al límite, pero para mí si está bien juega Marcos Rojo. En la mitad de la cancha Martirena, con Zuculini, con Baltasar Rodríguez y Rojas, y arriba Maravilla Martínez con Egni y la duda Toto Fernández o Saracho.
6: Opa. Bien, ¿algo más o lo despido?
11: Por ahora del equipo nada más. Se nubló, llegamos con un día espectacular, ahora está nublado, pero hace calor, está pesado.
7: Epa.
11: Traje la campera, pero me parece que me la llevo en la mano.
6: Bien. Bueno, le mando un abrazo grande.
11: Abrazo.
6: Ya está llegando a Rosario, dice Edu, decirle a Lausanne que deje de tirar pronósticos.
8: Bufasa.
6: No, Eduardo Aguirre. Bueno, como dijo Gustavo, le había mandado un saludo también a Edu, que tiene los rodillos de acá, de todo el país, tiene mucho retraso. Un fenómeno. Yo sé por qué se lo digo, él lo sabe también, y tenemos una complicidad de por medio. Alguna vez sacamos un nenito que estaba acá, en el Garrahan, uh-huh, y le dijo puertas abiertas al restaurante todos los días para toda la familia que lo estaban cuidando con una situación harto difícil. Así que Eduardo sabe que tiene el corazón ganado de mi parte, gracias, y con una historia tan fuerte como la que tiene él. Abrazo grande, Eduardo, te queremos mucho y gracias por estar siempre. Sí, Pellita.
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8: Son vecinos míos.
6: ¿Con qué volvemos, mi Raji, después de la pausa?
10: Bueno, nos metemos con lo que dejó la marcha universitaria y acá dos cuestiones. Vamos a hablar del debate, en qué está es el debate respecto al financiamiento
8: la
10: universitario. Y sí, la posta, siempre, Pepe, la posta. Y después, algo un poquito más de fondo, y es, vamos a hablar de verdad acerca del estado de las universidades y de si tenemos un proyecto educativo y para la educación superior, porque yo creo que no lo tenemos.
6: Uh-huh. Bueno, de eso venimos, y le quiero hacer reiterar la pregunta. Hértola, ¿con qué volvemos?
12: Ustedes tienen mascota, se van a vivir a otro país, ¿se la llevarían?
7: Sí.
12: ¿Por qué costo? Te voy a contar lo que va a pagar un compañero de Messi en el Inter Miami para llevarse la mascota desde España hacia Estados Unidos.
8: ¿En primera va?
6: El café, sí. La carne, ¿qué más era, Coco? Lo que
7: el vino.
13: Yerba. Café, vino, carne, mate y café.
6: 15:36, la verdad, tres temones para llegar a las 4 de la tarde, pero ahora, pausa y volvemos.
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5: Y nos fuimos en una, empezamos a la una.
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0: 15:45 minutos en la República Argentina.
1: Sí.
0: Me había dejado una incógnita, Alberto, la que el amigo de Messi, que.
2: Sí, porque él juega Inter Miami 20:30, juega Messi, juega De Paul y demás. Pero aquí hay un detalle. Hay un compañero de Messi, Sergio Regilón, que es español, ha jugado en muchos equipos grandes de Europa, pues claro, ahora juega en el Inter Miami. Y se quiere llevar a la mascota, un perro grande, desde España a Miami.
0: Es imposible terminar, si le vas cada vez que va metiendo un respiro.
3: Yo metes, soy así. Si no te gusta,
0: yo soy así.
3: Echame.
0: Nah.
3: Bueno, dale, ¿qué?
2: ¿Sí?
3: Nah.
2: Y escucha.
0: Sí, ahora sí él.
2: Escuchen, bueno, ustedes que son amantes de sus mascotas, sí, de nuestros grandes amigos de cuatro patas. He tramitado su pasaporte para traerlo a Estados Unidos y ya lo tiene, dice el compañero de Messi de Inter de Miami. Ahora quiero que viaje en la bodega para que no sufra. Es un perro grande. Después del verano.
0: Ahí rompe bola el compañero de Messi.
2: Estados Unidos.
1: No puede viajar en cabina. Igual,
2: escucha esto, MP. Sí. Escucha, Peggy. No, bueno, ¿no puede?
1: Escuchen, si es todos grande, no.
2: Bueno, después del verano alquilaré. Acá viene tal vez el asterisco. Español. Alquilaré un jet privado cuando vaya a España. Costará $135,000 el trayecto.
1: ¿Qué?
3: Ah, bueno.
2: Creo que vale la pena.
3: No, no.
2: $135,000 el trayecto.
3: Yo lo hago nadar al perro.
1: Ay, si tiene la plata. Y
0: es el perro Blara que te gastaste ese luca, el pedo en ese reloj. Mirá, si, mirá, no, si el perro Blara, mirá si el perro Blara.
2: No, ¿sabes cuánto paga este futbolista mes a mes por el alquiler de su mansión en Miami?
0: No.
2: $19,000.
0: ¿Pero cuánto gana?
1: Pero mirá, para, se lo va a pagar.
0: Prefiero alquilar más mansión, sí, y menos transporte de perro.
2: No me parece tan cara.
3: ¿Por qué no se compra un perro?
2: No me parece tan cara.
3: Está bien, pero debe haber algo otro.
2: Es amor, Pepe.
3: Pero puede traer el perro. ¿Cómo va a tener el perro en un jet privado?
2: En un jet privado.
3: No fomentemos esas pavadas.
2: Si tenés la plata.
0: Qué descariñado que sos por los ropes.
3: No, pero
2: falta amor. Pero que lo haga. Ahora, que después no me venga a hablar del cambio climático y todo eso.
0: Que Trump le cobra mucho impuestos. Entonces, claro.
3: Que lo viste al perro. También tiene pasaporte, lo viste.
2: Y bueno, hay que hacer muchos papeles.
3: ¿El perro va a vivir con él o le alquila una mansión?
2: Va a vivir con él.
4: Igual, Pepe, vos no sé si sos la persona más adecuada en señalar a otro por gastos, ¿eh? Por gastos tontos. Gastos tontos.
2: Por gastos tontos.
3: Es cierto que si tuviera el dinero que tiene este señor, gastaría. Lo gastaría. Pero no sé en el traslado de un perro en primera.
0: Presentamos a Pablo Díaz y el Turf del micro de esta manera.
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0: Hola Pablo, buenas tardes, ¿cómo estás?
6: Buenas tardes MP, buenas tardes equipo, ¿cómo están?
0: Impecables.
6: Buenísimo, te cuento que ya estamos en el hipódromo de San Isidro para ver 14 carreras, una jornada sin mucho brillo, pero siempre hay algo para destacar que nos llama la atención. En la primera carrera ganó Windy Storm, un caballo de 5 años que solamente ganó 2 carreras en su campaña. Sin embargo, la noticia es que fue conducido por Abel Luján Georgis, un jockey de 59 años que vive en Lobos, que se mantiene en actividad, que lleva ganadas más de 2.200 carreras. Ganó 72 clásicos, 8 de grupo 1, Abelito, como le gritan, 59. Desde las 59. Abelito Georgis es un especialista en carreras cortas. Te cuento que si ganó más de 2.000 carreras entre Palermo, San Isidro y La Plata, debe haber triplicado ese número de carreras en carreras cuadreras a lo largo y a lo ancho de todo el país. Abel Luján Georgis, una leyenda en las carreras de velocidad, y la verdad nos alegra muchísimo su victoria de hoy. Mientras tanto, la actividad en el hipódromo de San Isidro sigue. Hoy se destaca el especial Seductor, una carrera de 2.000 metros para yeguas adultas. Va a ser a las 17 horas. Como siempre les digo, la entrada a los hipódromos es libre, gratuita, y acá siempre los estamos esperando. MP, hasta mañana.
0: Por favor. Hasta mañana, Pablito.
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4: Así me ya me siento en la nada sin rumbo y girando. Y voy vagando en la calle.
5: No satirizan
6: a usted.
5: Un beso a Flavio
6: Azaro. Como dice Flavio Azaro. Le quiero hacer una nota, Azaro. Mi amigo Azaro, lo quiero.
5: Silencio, silencio. Así anda Facundo Pastor cuando se pelea con Gordis. Escucha. Con el Cinco Anillos.
6: Mirta dijo, está muy disqueada.
5: 15:56 minutos en la República Argentina. Coco, debele la incógnita entonces.
7: Bueno, vino, asado, mate, café, ¿qué es lo que más se consume o lo que bajó en cuanto al consumo de los argentinos? En el primer trimestre muestra que la yerba, por ejemplo, bajó un 2.1% del consumo de la gente.
5: El consumo.
7: Pero el mamá, consumo no, de la gente.
8: Seca no la yerba al sol, como decía.
7: El consumo de la gente.
5: El consumo. La
7: bajó 2.1%.
5: Compra menos yerba.
7: Compra menos yerba. Carne, sobre todo el asado. Estamos hablando en este caso del asado, que es el corte típico de la Argentina.
5: Ese es el de la obra.
7: Ese es el asado de obra, es la falda.
5: Sí, roast beef.
7: Bueno, el asado clásico, la caída es del 10% en el consumo. El vino sufrió.
8: Pobre
7: pero
8: vino.
7: No pero una baja.
5: ¿Es una marca?
7: No.
5: Está metiendo un PNT, me parece. El vino sufrió.
7: No.
5: O sea que es un...
7: El vino finalmente... El vino finalmente subió un 1.5%.
5: Me parece que Coco se quiere que está apurado.
7: Subió, exactamente. Pero, por ejemplo... Pero, por ejemplo, vos que sabés de vino, subió la venta de vinos sin mención varietal.
5: Mira. ¿Y eso qué quiere decir, Pepe, vos que sabes de vino?
9: Son genéricos.
10: Vino de mesa. Claro.
7: Exactamente. El vino común.
5: Eso que nunca el juez tomó.
7: Vino de vino. Los varietales bajaron un 10%. Y la última, el café. El café subió la producción y subió el consumo. El 42% de la población consume café, es decir, 2.5 tazas por día.
6: Yo me tomé 2.
7: ¿Puede ser?
10: Yo tomo 3.
5: No, yo tomo licor.
7: Yo le di una taza de las mías. Yo le di una taza de las mías a mi Raji.
5: De tazas.
7: El hogar sigue siendo el lugar de consumo más importante para el que consume café.
10: Sí.
7: Pues vos te sentás en tu casa, te relajas.
10: 2 de 3 en casa.
7: Y te sumas. Bueno, mira.
5: Va a tomar un bar acá de molerpa, un palo.
7: Según la empresa de las cápsulas, El 85% de las tazas se consume en las casas, pero crecieron los cafecitos para llevar.
6: Ah, sí.
7: Por eso se consume
11: es
7: más verdad. Café.
11: Takeaway sería
10: y
11: eso.
10: Y el takeaway de café está
7: por
10: bien.
7: Eso se consume más café. Y mira, el 40%... Mirá. El horario, ¿no? El 40% ocurre entre la tarde y la post-cena.
10: Post-cena.
7: Lo que vos decís.
6: Sí, yo tomo café, siempre pido café. Y un café y la cuenta, señor, gracias, ¿eh?
7: ¿Qué variedad de café?
11: Se hubiera ido menos 10.
7: Cortito, ¿qué variedad de café? Ya que me quedé, claro. ¿Qué variedad de café es la que más subió? Esto porque Mizrahi es un especialista. El café tostado, 31%, con respecto al torrado, que no va más.
11: Supo relatar acá en Radio La Red.
6: Tostado.
11: Le decían a Mariano Clau, le decían tostado. Escuchame una cosa, Mizrahi, lo escucho.
10: Bueno, marcha universitaria. Menos gente que en las marchas anteriores. Fueron 120.000 personas, según la estimación que hace la Nación, que tiene un sistema bastante sofisticado, que está bueno, digamos, a partir de las imágenes aéreas. Pero sigue siendo mucha gente. La verdad que hoy no sé quién te convoca. Porque aparte, más allá de que había políticos, fue una marcha bastante genuina, no es que tenías aparato, claro. Digamos, atrás movilizando.
6: Había algún aparato.
10: Y el tema de fondo, obviamente, que es que el Congreso el año pasado aprobó una ley de financiamiento universitario. El gobierno la veta, el presidente la veta. El gobierno insiste, con lo cual revierte el veto. Bueno, ¿qué es lo que dice el gobierno? No, esta ley me viola el superávit fiscal, me rompe el superávit fiscal porque supone un aumento real bastante importante y no dice de dónde hay que sacar la plata. Entonces el gobierno no aplica la ley, no la tiene congelada, bajo el argumento de que el Congreso vulneró una ley que supone que cuando vos sacás una ley que supone más gasto, tenés que decir de dónde sale la plata.
6: Y también tenés que decir esto, en qué se va a aplicar.
10: No, por eso vos decís, establecimos una ley que establece un aumento del salario, por ejemplo, eso, para los docentes al nivel de 2023. Salario real tiene que ser... Bueno, tenés que decir si eso, esa plata, de dónde sale. No lo hizo el Congreso, entonces el gobierno no aplica la ley, lo que yo creo que está mal. Y sobre todo el gobierno, más allá de todo, es indiscutible que tiene absolutamente planchado el presupuesto universitario.
11: Claro. 4 de la tarde en punto.
6: Oye, quiero más de Mizrahi, ¿no? Me quedé con preguntas.
11: Puede establecer una relación intrapersonal también.
6: Bueno, está bien, pero yo creo que había muchas preguntas para hacer.
11: Te escribe, te habla a la mañana cuando te ve con Laje.
10: A veces,
11: señores, yo me quedaría, pero...

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0: ¿Qué tal? ¿Qué tal? ¿Cómo les va? ¿Cómo andan? Bienvenidos. Aquí estamos en la red deportiva a través de la 107.1, la red corriente. Ya lo saben, acá nos quedamos, ¿eh? Hasta las 5 de la tarde. Estoy mal de la garganta. Hoy la verdad es que podría retirarme en este momento. Una vez que lo saluda Diego, puedo dejar el aire y puedo irme tranquilamente. Sabiendo que dejamos este barco en las manos indicadas. Una persona ecuánime. Idónea, ¿sí? Que va a saber solucionar todos los temitas que puedan ir surgiendo en el aire de aquí hasta las 5 de la tarde. Ay, me siento mal. El señor Gustavo Benedito está en los controles. El tipo se quiere ir. No, ayer insulté.
1: Bueno, por eso.
0: Sí. Ayer insulté a más de uno, ¿eh?
1: Se grita.
0: A más de uno insulté. ¿Cómo le va, Acevedo? ¿Cómo anda?
1: Bien, mejor que usted, por lo que veo.
0: Qué mala onda que tengo, loco. Tengo sueño, básicamente. Pero nada, hablemos de básquet hoy, viste, ya, que juega regatas hoy.
1: Cura de sueño, lo que está faltando.
0: Ya te hice el adelanto de San Martín ayer, ¿no?
1: Y algo.
0: Bueno, lo voy a dejar ahí, tranqui. Voy a ver si por ahí tiramos algo más después. Pero ahí. Qué día feo ayer, ¿no? Está subiendo la temperatura.
1: Sí.
0: Lo escuchaba, lo veía en realidad en uno de los recortes. ¿Así se dice? En Instagram.
1: ¿Recortes?
0: Un recorte. A nuestro amigo y oyente Marcos Contreras.
1: ¿Qué dice Marcos?
0: Que él hace informe de clima siempre.
1: Sí.
0: En la radio colega, ¿no? Y él decía que si bien se empezaba a sentir un poquito el calorcito este, de 24, 25, no sé en cuánto estamos.
1: No va a durar mucho.
0: Exacto. Está avanzando otra ola polar por el centro del país. Y le creo, ¿eh? A los pocos que le creo, hablando de clima.
1: 22 grados la temperatura actual.
0: 22. Y sí, está bien. Sí. Se siente un poquito el calorcito, porque el sol se hace sentir, en serio, ¿eh? No. Pero después sabemos que
1: mañana 22.9, viernes 22.10, sábado 21.11.
0: Sí, ahí. Las mínimas dijo que no iban a bajar tanto, pero las máximas por ahí no iban a ser tantas.
1: Ya desde el domingo, mínimas. Uh-huh. Bueno, mañana hay una mínima por debajo de 10, pero el domingo 8, lunes 7, martes 6, comienza a bajar un poco las mínimas.
0: Sí.
1: Bueno, pero vamos a tener máximas ahí en el orden de los 20 grados. Durante todo el fin de semana.
0: ¿Qué le pasa a este? ¿Por qué empezamos así, Guille? Buenas. Varios días de ausencia, pero bueno, la vida del campo es así. El gaucho, Guille.
1: Yo tenía ganas de ver un River Vélez esta noche, pero bueno, no.
0: No, pero Vélez no.
1: No pudo ser, por eso.
0: No. ¿Con quién perdió? ¿Con el Bayern Múnich?
1: Con Gimnasia.
0: Ah, no, con Gimnasia. Con Gimnasia perdió Vélez, ¿no?
1: No, hay este torneo.
0: Pensé que le había agarrado el Paris Saint-Germain.
1: No. No es un torneo para subestimar a nadie.
0: Está bien. Se puede ir

0: Campo, o sea,
1: Está bien.
0: ni de economía, estamos
1: Buah.
0: hablando de deporte.
1: Yo trabajo, papá. Buah. Guille, tampoco está grande. Los que trabajan son los otros. Vos contás el billetito, ¿eh? no te hagas el pobrecito, ¿eh? Bueno. ¡Oh! ¿Ya tenés el árbitro de Boca?
0: No,
1: ¿No?
0: no, no.
1: ¡Oh! Cuando te enteres. Mamita, querida. Bueno, yo le dije a un dirigente de Boca Unidos hoy.
0: Bueno, tiene una palabra
1: Le
0: bravísima.
1: dije a un dirigente de Boca Unidos: no vayan, entreguen los puntos. ¿Para qué van a gastar? En viaje, comida, hotel. Quédense, quédense. Yo le digo. Me parece que hacen negocio así.
0: Encima es el viaje más largo, ¿no?
1: Sí, salta. Bueno, los mellizos se pueden ir, ya sabe usted. Los jefes somos así. Bueno, Guille, tampoco está grande. Tampoco está grande, ¿eh? No, no banca. Él solo banca al que gana el día que gana. Solo eso. Después no banca a nadie. Buenas, buenas. Único mérito ganarle a Boca, que no es poca cosa. Pasa que contra Boca los muchachos se muestran para ver si van a algún club grande.
0: Siguen
1: Ay,
0: dolidos,
1: Dani.
0: ¿eh?
1: Le sigue
0: No, ya,
1: doliendo. Le
0: ya.
1: sigue doliendo al corazón, dice Fer de Maná.
0: Esa herida ya tuvo que haber
1: Ay,
0: cerrado,
1: ay, ay.
0: ya.
1: Dios mío, ¿cómo están los muchachos? Sí, yo pensé que ya estaba mejor. Le dije sana, sana, no. Hola, Gonza y Diego, Gustavo, buen miércoles, mejor mediado de semana. Les dejo un abrazo. Ariel, del barrio Ciudades Correntinas, desde el mercado, detrás de agua. Gracias, Ariel, abrazo grande. Hola, Gonza y equipo, que tengan un gran programa. Y hoy sí, suerte a Regatas. Lástima lo de ayer, Gonza, le tocó a Argentinos. Ay, Carlitos, no te burles, Carlitos, no te burles. Que ustedes ya desfilaron por esta camisetita, hermano, ¿eh? Quedaron en la bombonerita, tranqui, mirando para arriba, ¿sí? Y me pasa el pronóstico, la otra vez le pegó, ¿te acordás? Lunes 18. ¿Esto ya es el lunes que viene?
0: Sí,
1: ¿Lunes que
0: hoy
1: viene?
0: 13.
1: 16 y 9. Mínima así de 9, 7, 8 para la semana. 6, el sábado 23. Lindo para loco el 24, 25, ¿eh? 9 la mínima, 20 la máxima. Va a estar lindo.
0: Cae el lunes,
1: Sí,
0: fin de
1: señor.
0: largo.
1: Lamentablemente no vamos a estar. Sí. Y bueno, está el viernes 15-7. Mirá vos. Está bien, está lindo, ¿eh? Viste que no baja tanto la mínima. No baja tanto. Bueno, gracias, Carlitos. Abrazo grande. ¿Me puede pasar un chivo? Sí, por supuesto. Por supuesto que sí, vamos a ponernos serios. 20 horas en la iglesia de San Benito se va a oficiar una misa por Horacio Azula. Aquellos que quieran ir, participar, acompañar a la familia de Horacio, 20 horas en la iglesia de San Benito, ahí atrás de la cancha de Ferro. Gracias, Guille, por el dato. Gracias por el dato. Bueno, de nuevo el recuerdo para Horacio y el abrazo grande para su familia, ¿sí? Y ha llegado, por supuesto. Bueno, che, 18 de las 4 de la tarde, Diego Héctor Acevedo. Vamos a empezar a meternos un poco en lo nuestro.
0: Sí.
1: ¿Qué pasó al final con el partido de ayer?
0: Y ganó Ferroviario,
1: ¿Ganó
0: así que
1: Ferro
0: se
1: entonces?
0: clasificó. Derrotó por 1-0 a Deportivo Empedrado, se clasificó a los octavos de final de la Copa de la Liga. Hubo sorteo para ver si Sacachispas o San Jorge era el mejor cuarto. Finalmente terminó siendo Sacachispas el equipo que salió ganador de ese sorteo, y ya están los cruces de los octavos de final de la Copa de la Liga.
1: Bien, bien.
0: Si querés, repasamos eso y después nos metemos en una historia muy linda que tiene que ver con el Club Rivadavia.
1: Sí, por supuesto, sí, por
0: Sí, sí,
1: supuesto.
0: sí.
1: Sí.
0: Bueno, rapidito, los cruces.
1: A ver.
0: Mirá estos cruces, ¿eh?
1: Oh.
0: De un lado del cuadro, Curupay-Sacachispas.
1: Epa.
0: Cambacuá-Deportivo Mandiyú. Los vecinos.
1: Los
0: Ahora son
1: vecinos.
0: vecinos,
1: Ahora son
0: ¿no?
1: vecinos, sí. ¿Y Cambacuá ahora que se va tan lejos? ¿Van a formar un club acá otra vez o no? ¿Viste cuando se fue Boca? Surgió Cambacuá.
0: No, bueno,
1: ¿Ahora se va Cambacuá?
0: pero sigue la ligazón con el Pío, por lo que tengo entendido. No, no se va, eso no se
1: Yo
0: corta.
1: pregunto, yo sé que no, obvio, pero.
0: Huracán Corrientes, Sportivo Corrientes.
1: Huracán Esportivo.

0: Mirá este duelo. Deportivo Empedrado, Boca Unidos.
1: Empedrado, uy, pa.
0: Esto de un lado del cuadro. Del otro lado, Doctor Montaña Alumni. Uh-huh. Talleres Quilmes. Lipton Ferroviario, otro duelo allí de vecinos. E Independiente en Burucuyá. Estos son los cruces de los octavos de final de la Copa de la Liga, que no tiene programación para este fin de semana. Se va a jugar el Provincial aquí, los capitalinos, tanto Lipton y Empedrado, van a estar jugando el sábado, ya vamos a estar con eso. Y bueno, Ferroviario finalmente le ganó entonces 1-0 a Empedrado y se metió en los octavos de final.
1: Bueno, ¿y para cuándo queda la continuidad de la Liga? ¿No tiene fecha?
0: Y no está, no, por lo menos toda la programación incluye Provincial, Primera Femenino y todo lo que tiene que ver con las divisiones formativas. Imagino que comenzará el próximo fin de semana.
1: Ajá.
0: Que habrá un fin de semana de pausa.
1: Sí.
0: Antes de comenzar con los playoffs.
1: Sí, señor. Bueno, vamos a buscar la nota. Y entonces podemos continuar con esta charla que tiene que ver con la Liga Correntina de Fútbol. Pero antes de eso, ahora cuando, bueno, ya vamos a tocar el tema Federal A. No sé si Ascenso del Interior ya posteó o no los árbitros. Y yo decía, un poco en broma hace un rato, y a Boca Unidos le conviene no ir. Porque se va a evitar gastos, porque cuando te toca ese tipo de arbitrajes, uno lo dice casi de manera muy descarada, ¿no? E inconsciente. Aunque tenemos nuestra responsabilidad, por supuesto, estando acá, pero un poco a modo de broma, me tomé el atrevimiento de decirlo, porque sabemos que se habla mucho de los arbitrajes, en el torneo federal, en los torneos del interior sobre todo, se nota mucho más. Y la verdad es que, ahora cuando venga Diego lo vamos a comentar, no me gusta para nada el árbitro que le toca a Boca Unidos en Salta, lo que va a ser el partido el domingo, 3:30 p.m. Pero nada de nada me gusta lo que le va a tocar a Boca, ya lo vamos a estar conversando en un rato nada más, aunque también es cierto que con la persona que hablaba hoy yo le decía a Jenny, vaya, se evita. Hablamos mucho en la previa porque fue también árbitro en el comienzo del torneo para Boca y mal no le fue. Bueno, vamos a saludar a Paulino Pavón, que es el todoterreno del Club Deportivo Rivadavia.
0: Técnico de la primera, de la reserva, si no me equivoco, y bueno, un hombre allí que está muy metido en el día a día del Club Rivadavia.
1: Exactamente, un Club Deportivo Rivadavia que después de mucho tiempo volverá a tener acción en partidos de liga, en partidos oficiales. Y uno puede ver qué lindo que está el césped, por ejemplo, del escenario allí, que muchas veces hemos ido, por supuesto, pero muy pocas veces nos ha tocado cubrir partidos ahí, lamentablemente. He tenido la posibilidad de cubrir, pero hace mucho que no. ¿Cómo te va, Paulino? Gonzalo Contreras te saluda aquí en la Red Deportiva. Estamos con Diego Acevedo. Gracias por atendernos.
2: Hola, ¿cómo estás, Gonzalo? Saludo también ahí a los que te acompañan, y acá estamos justamente en la cancha.
1: ¿Qué hace, Colo? ¿Todo bien? Qué linda está la cancha, estoy viendo imágenes, y la verdad es que se ha puesto todo muy muy bien para lo que va a ser el regreso tan esperado del fútbol oficial, ¿no?, a ese escenario.
2: La verdad que nosotros estamos contentos también, la gente acá del barrio, los chicos que juegan en la distinta categoría acá, que con sus 17, reserva, primera división, y ¿cómo es? Y todos de una u otra forma colaboran para que esto sea una realidad.
0: Bueno, y contanos, va a haber programación en Rivadavia, juega Rivadavia, pero también seguramente otros equipos, sábado, domingo, lunes y miércoles, inferiores, femenino, de todo ya se programa, un calendario bastante completo como para ir poniéndose al día, ¿no?, después de tanto tiempo en la cancha de Rivadavia.
2: Sí, como decís vos, hay 4 días de fútbol intenso. Y bueno, vamos a tratar de acomodar las cosas, de que las cosas salgan bien, ojalá que sí, creo que nos merecemos que las cosas salgan bien porque lo hacemos a pulmón, hacemos todo lo posible para que las cosas salgan bien, tendría que salir bien, así que Hay que esperar.
0: Uh-huh. Y contale a la gente que sigue acá en la red deportiva, ¿cuáles son las obras por ahí que se hicieron durante todo este tiempo en el Club Rivadavia y por qué hoy la cancha está apta como para poder jugar partidos de la Liga Correntina?
2: Y bueno, mirá, acá se renovó la alambrada perimetral, se plantaron 6 torres muy, muy lindas, la verdad que espectacular. 6 torres, 3 de cada lado, con 9 replantores en cada torre, buena iluminación. Y después se trabajó en los vestuarios. Y bueno, nosotros hacemos lo que podemos en el campo de juego, pero como te digo, las cosas se hicieron bien, creo, para que, pienso yo que para beneficio de la gente nuestra de Rivadavia y que hagamos de local y que este siempre fue un club que tuvo su gente, por una u otra razón, mucho tiempo estuvimos sin poder habilitarla. Y bueno, ahora ya llegó el momento y tenemos que tratar de hacer lo mejor posible, trabajar de la mejor manera. Y bueno, y espero que salgan bien las cosas, como te digo.
1: Uh-huh. Económicamente, Colo, ¿cómo les va a afectar de manera positiva, por supuesto, porque van a venir equipos que van a tener que alquilar y todo eso? ¿Cómo crees que les va a afectar, digamos, al club en esta llegada del fútbol oficial allí?
2: Nosotros lo primero que tenemos que tratar de cumplir con los compromisos que tiene el club, tratar de hacer bien las cosas, como te dije, ser responsable, presentar las instalaciones en las condiciones que por ahí todo pretende que es de la mejorcita. Uh-huh. Así que, bueno, la verdad, ya te digo, ya nosotros por ahí no estamos pensando mucho en el tema dinero, por decirte así, pero queremos hacer bien las cosas y después seguramente los premios vendrán.
0: Uh-huh. ¿Y cómo fue todo este proceso? Porque pasaron más de 10 años ya desde la última vez que se jugó oficialmente en cancha de Rivadavia, si no me equivoco fue 2015, corregime si me falla el dato. Pero ¿cómo fue ir viendo de a poquito cada una de las obras y viendo que esa fecha se acercaba de volver a jugar en su cancha y que hoy es una realidad?
2: Como te digo, nosotros todo nos costó a nosotros por ahí, por no estar organizados, nos costó mucho, y nosotros ahora, hoy en día, tenemos que agradecer al presidente de la Liga Correntina, Pablo Alonso, que nos dio una mano muy, muy grande, y que hace posible que las cosas estén como están ahora. Y no, nuestra intención como club, yo como representante hoy de acá del club, por decirte así, creo que tenemos que hacer bien las cosas para que esa ayuda tenga sentido. Pero no tengo duda de que lo vamos a hacer. Acá están colaboran conmigo, con los profes que tenemos, los jugadores, los chicos. Si vos vieras acá, no sé, acá hoy hay como 50 chicos haciendo cosas, juntando un cascotito, una latita, sacando unas enredaderas del tejido para tener una buena presentación, y todo eso lo hacemos porque queremos a nuestro club, somos del barrio. Y otra cosita, viste que yo siempre destaco, nosotros tenemos la cantidad de jugadores que tenemos, son todos nuestros, y tratamos de que tengan un sentido de pertenencia significativo, y yo creo que jugando de local los partidos acá, nos vamos a hacer fuertes y vamos a aún más que antes vamos a querer nuestro club.
0: Bueno, eso es importante, ¿no? Rivadavia siempre tuvo un sentido de pertenencia muy marcado allí con el barrio Colombia Granaderos, los vizcacheros, como popularmente se conoce, al rojinegro. Y bueno, más allá de que ahora van a poder jugar en su cancha, también durante todo este tiempo vienen haciendo un trabajo silencioso que es permitirle a los chicos que puedan jugar al fútbol, a la pelota allí en las instalaciones, una contención, que conozcan los lazos sociales. Me parece que eso también es fundamental rescatar en cada uno de los clubes, pero ahora, como estamos hablando del Club Rivadavia, me parece pertinente poder hacerlo, Colo.
2: Sí, nosotros totalmente. Nosotros hacemos un trabajito social importante, a pesar de que hemos estado muy limitados en cuanto a las cuestiones económicas. Acá los chicos vienen, acá no se cobran una cuota societaria, por decirte así, o cosas, o un aporte. Todos los chicos vienen acá y ponen, como se dice, el lomo, y eso es importante para nosotros. Y lo único que le pedimos y queremos es que los chicos traten de por ahí de no imponerse de, o de salir de situaciones complicadas. Todos conocen lo que es por ahí en nuestro barrio, un lugar complicado para todos, pero es nuestro barrio, queremos y tratamos de hacer las cosas de la mejor manera siempre.
0: ¿Cómo se hace para hacer allí, para tener un club en un barrio popular, ¿no? Como es el de Rivadavia que estás comentando? A veces cada uno de los integrantes cumple una función de profe, de entrenador, de psicólogo, de familiar, de hermano mayor, de todo un poco, ¿no? Me parece que debe ser el día a día de Rivadavia.
2: Y es una entrega. Nosotros hacemos, por eso te digo, hacemos sacrificio, pero no solamente, como yo te digo siempre, no solamente hacen lo que están acá, estamos en el club como directivo, como técnico, profe, también los chicos, yo valoro mucho lo que hacen los chicos, los pibes que comen. Acá no se le da un botín, acá no le estamos pagando, no pagamos un... A veces tenemos que tratar de trasladarnos, juntarnos entre todos para poder trasladarnos a un lugar, para ir a jugar, todo es un sacrificio enorme. Pero y yo personalmente siempre digo, mi dicho es que nosotros siempre tenemos que hacer una estatua a los chicos que juegan en Rivadavia por la entrega y por el sacrificio que hacen. Y acá nosotros no, yo por lo menos te digo, yo y los profes que estamos, somos exigentes, a pesar de que por ahí no se nos dan los resultados, pero somos exigentes. Y han salido jugadores de acá, han salido buenos, muy buenos jugadores han salido de acá, y como es, eso nos llena de orgullo a nosotros.
1: Sin duda, Colo, ¿cuántos chicos pasan por ahí entre inferiores y primera?
2: No, y nosotros tenemos, hoy te digo que nosotros tenemos moviéndose 70 jugadores, 60 jugadores tranquilamente.
1: Y sí.
2: El año pasado nosotros hemos perdido una final con sub-17, hace 2 años hemos salido campeón con reserva, y eso significa que los chicos, los pibes, trabajan. Después de primera nos cuesta, ¿por qué? Porque comúnmente estamos jugando contra equipos rentados, equipos que manejan otro presupuesto, contra jugadores de otro nivel, por decir así. Pero siempre le damos pelea, siempre le damos pelea.
1: Por supuesto, es una característica principal que tiene el Club Deportivo Rivadavia. Colo, bueno, felicitaciones, a cuidar eso que se ha logrado y bueno, que sea para bien, para el Vizcachero de aquí en adelante poder ya tener su cancha habilitada y recibir innumerable cantidad de partidos, ¿sí?
2: Desde ya te digo que nosotros estamos muy comprometidos en cuidar lo que tenemos hoy en día, muy, muy como comprometido, porque sabemos lo que cuesta, nos ha costado un montón. Y bueno, yo justamente le transmití al presidente de la Liga que no se preocupe por que crean nosotros, que nosotros queremos hacer bien las cosas. Y bueno, y eso se verá. Obviamente soy esclavo de mi palabra porque estoy diciendo una cosa que no sé... Cómo le manejaremos, pero vamos a hacer todo lo posible para quedar bien con la gente que nos ayudó y seguir para adelante y que la gente sea parte de esto. Eso es mi intención y la intención de los que están conmigo.
1: Seguro.
0: Quiero saber nomás qué van a sentir, ¿no? El sábado a las 9 cuando tenga que jugar oficialmente por el sub-17 con Ferroviario. ¿Te imaginas ese momento?
2: Sí, no, acá, te digo, los chicos ya están viviendo ese momento, ya, hay gente, ahora mismo, gente en la tribuna, viniendo a mirar la, por decir así, las instalaciones, mirar a los chicos cómo están entrenando, vamos a tratar, nosotros vamos, yo creo que esto también nos va a potenciar a nosotros como equipo, Olvídate, eso, estoy muy seguro de que los chicos se van a potenciar y es mejor para Rivadavia, obviamente.
1: Seguro. Colo, te mandamos un gran abrazo y bueno, lo mejor para lo que viene, ¿sí?
2: Muchísimas gracias por el contacto y la verdad que como te quiero agradecer y ya te digo, y resaltar que vamos a tratar de hacer bien las cosas para que Rivadavia esté visto por lo menos de una buena forma, una buena manera, que nos vean que somos un equipo humilde, pero vamos a dejar todo, nos vamos a sacrificar, vamos a entregarnos. Así que, bueno, y eso te quiero decir.
1: Seguro. Colo, un abrazo grande.
2: Dale, muchísimas gracias, saludos.
1: Gracias a vos. La palabra de Oscar Pablino Pavón, el todoterreno ahí de Rivadavia. La verdad es que cumple absolutamente todas las funciones y bueno, es uno de los encargados de velar para que todo lo que se ha hecho en Rivadavia, que no es fácil, se pueda mantener de esa manera. Ha sufrido a lo largo de los años algunos robos, algunas cosas, ya lo sabemos. Bueno, ojalá que que eso se pueda controlar.
0: Sí, pero y se pueda a pesar mantener. De toda la coyuntura, el trabajo diario, ¿no? Sí, de quienes sostienen los clubes de barrio,
1: sí, señor.
0: A veces en mejores o en peores condiciones, pero siempre allí brindando un aporte muy valioso en el día a día para la contención de los chicos, para que puedan hacer deportes, para que puedan generar lazos sociales. Y en este momento, bueno, es noticia porque va a ser la inauguración del estadio, la reinauguración, la vuelta a jugar partidos oficiales sábado, domingo, lunes, miércoles, primera infanto juvenil, primera categoría femenino. Todavía Rivadavia no va a jugar por la primera división porque recordemos que quedó eliminado la Copa de la Liga, tiene que terminar este torneo y cuando comience a jugarse el torneo oficial seguramente llegará ese gran día. Pero más allá de que hoy está en la agenda mediática, el día a día es noticia lo que ocurre allí en el Club Rivadavia, en cada uno de los clubes, ¿no? De barrio de nuestra Liga Correntina y de todos los clubes del país.
1: Seguramente, seguramente. Bueno, el federal lo dejamos para el próximo bloque.
0: Bueno, perfecto.
1: Y varias cosas más, ¿eh? 35 a las 4, la pausa, ya volvemos.
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15: Vamos a cantarles un estreno, ya el segundo estreno. Se llama Costumbres Argentinas y dice así.

0: Muy bien, escuchando un poco Los Abuelos de la Nada. Bien, ahí el operador. Nosotros somos de la época donde la letra y la música tenían sentido. Es cierto, Guille, es cierto. Yo creo que ya quedan muy pocos músicos y compositores. Lo de ahora no es música. Lo firma Guille, desde Santa Silvina. Yo en esta estoy muy de acuerdo, pero no soy yo. Simplemente estoy interpretando un texto. Es cierto, Guille. Es cierto. Pero después se enoja Diego.
1: No, hay que saber buscar nomás. Música siempre hubo.
0: Sí, pero la música que nos gustaba a nosotros ya no se hace. Eso nomás es lo que pasa. Hoy no se hace música. Bueno, 44 de las 4 de la tarde, exacto. Así que vamos a quedarnos por acá nomás. Y vamos a seguir hablando del fútbol correntino. Porque sí, más allá de lo de la liga, tenemos el provincial. Y esos resultados que han dejado un poco más complicado a uno que a otro, pero a los capitalinos ahí en desventaja, ¿no?, de cara a las revanchas.
1: Sí, y que tendrán actividad este sábado, los dos equipos capitalinos. Fueron programados a la misma hora, en diferentes escenarios, obviamente. A las 15, Lipton estará recibiendo Comunicaciones de Mercedes en cancha de Boca Unidos. Recordemos que el conjunto dirigido por Pablo Suárez perdió con el elenco mercedeño, que le ganó 1-0 con gol de Roberto Ascona.
0: Ajá.
1: A la misma hora, en Sportivo Corrientes, Deportivo Empedrado será local de Huracán de Goya.
0: Bueno.
1: A las 15 también, lo mencionábamos. El conjunto dirigido por Víctor Galarza, que perdió ante el Surubí, le dicen, ¿no? ¿Al Goyano? ¿Al Surubí Goyano?
0: ¿A cuál Huracán?
1: ¿A Huracán?
0: ¿El Zabalero?
1: Sí. Zabalero, perdón, Zabalero. Zabalero, me perdonen la gente de Huracán.
0: Zabalero, como cruzaron la burla.
1: Allí el Zabalero, que marcó con goles de Walter Torres, Lautaro Medina, Sebastián Falcone, mirá, siguen jugando los Falcones, Jorge Maciel y Walter Torres, ya sobre el final, un gol de penal. Descontaron Guille Barreto y Ale López para Empedrado en lo que fue la derrota de 5-2. Ya seguramente se dará a conocer el resto de la programación del torneo provincial. Estos son los partidos que se van a jugar aquí en la ciudad de Capital. Recordemos que hay un par de series todavía que tienen que disputarse, además de la que contemplan los capitalinos. La de Barracas y Victoria de Curuzú-Cuatiá, que fue triunfo precisamente de Barracas 1-0 con gol de Mauricio Velázquez. Tendrán que jugar ahora la revancha, será local Barracas. Y la igualdad entre Estudiantes de Virasoro y Central Goya. Valentín Velasco para Estudiantes y Juan Obregón para Central Goya jugarán este fin de semana en Goya la revancha.
0: Bien.
1: Así que así las cosas con el torneo provincial. Programación del Infanto Juvenil, del Femenino, pero no de Primera División para este fin de semana en cuanto a la Liga Correntina de Fútbol, que tendrá al menos durante el fin de semana una pausa con lo que tiene que ver con la Copa de la Liga, que ya mencionamos en el primer bloque, los cruces que se van a dar en los octavos de final.
0: Bueno, perfecto. ¿Nos vamos al Federal A?
1: Nos vamos al Federal A. ¿Por dónde querés comenzar?
0: Árbitros.
1: Árbitros. Bueno, se conocen ya las autoridades para lo que va a ser la última fecha de la fase, de la primera fase, de la primera rueda. Luego comenzarán las revanchas. Recordemos que luego esta presentación en el Padre Marte Arena el domingo a las 15:30 frente a Juventud Antoniana Salta, después tendrá que visitar a Sarmiento en La Banda.
0: Sí.
1: Bueno, ¿cómo salió Antoniana el fin de semana pasado? Perdió 1-0 de visitante con Tucumán Central, gol de Benjamín Ruiz Rodríguez. ¿Cómo está en la tabla de posiciones Antoniana? Fue perdiendo terreno y está justo afuera de los cuatro equipos que clasifican directamente. En realidad comparte el cuarto lugar con Defensores de Puerto Vilelas y con Tucumán Central, pero por diferencia de goles está quedando afuera.
0: Sí.
1: ¿Y quién es el árbitro? Esto no parece casualidad. En virtud de todos estos datos, ítems que estoy mencionando.
0: Ajá.
1: No quiero ser mal pensado, pero a veces uno lo es. Fernando Reckers, el hombre de Córdoba.
0: Ya dirigió esta temporada Boca, ¿no? Primera fecha con Sarmiento de La Banda,
1: sí,
0: ¿no fue
1: Reckers? Sí, pero no hubo inconveniente.
0: No, ahí no tuvo problemas y ganó bien Boca Unidos.
1: Sí. Por eso, uno a veces por ahí exageradamente mal pensado, nada más.
0: A usted está seguro que está diciendo, ¿no?
1: Luis Fernando Ortiz, sí, algunas veces uno peca de mal pensado.
0: Pero vos
1: sabés. A veces ese mal pensamiento se condice con la realidad y a veces no. Hay un margen de error, siempre hay un margen de error.
0: Sí. Sí, sí, sí, por supuesto.
1: Con novedades en Juventud Antoniana, porque Germán Noce dejó de ser el entrenador. Ahora ya conoceremos seguramente para el fin de semana quién será el técnico que esté a cargo, si no hay un interinato. Bueno, Luis Fernando Ortiz, de Santiago del Estero, primer asistente. Marco David Guzmán, de Pascanas, segundo asistente. Y Walter Augusto Cardoso, de Jujuy, el cuarto árbitro, para el cuarteto de autoridades. Domingo, 15:30 horas, ante Antoniana, en el Padre Marte Arena.
0: Bueno, están todos, ¿eh?
1: Sol de América de Formosa.
0: ¡Oh, oh, oh, oh! Sarmiento, no viajes, ¿eh?
1: Sol de América.
0: Cerquita ese.
1: Ya llegamos a ese partido. Sí. Sol de América de Formosa, Sarmiento de Resistencia, 16 horas. César Ceballo, de Córdoba. Bruno Pesota, de Luján, primer asistente. Romina Evelyn, de Dean Funes, esto es el interior de Córdoba, allí segunda asistente, y Franco Campos, de Totoras, el cuarto árbitro. Domingo, 16 horas, Mitre de Posadas, San Martín de Formosa, el puntero San Martín de Formosa, y el Mitre que busca ahí un ascenso, subir posiciones. Uh-huh. Lucas Nicolás Caballero, de Totoras. ¿Qué es? Guido Concordia. No,
0: Guido
1: Concordia. Guido Córdoba, perdón, de Concordia. Se me traspapelaron allí la programación. Matías Coria, de Cañada de Gómez. Y Jonathan Mapelli, de Rosario, el cuarto árbitro.
0: Bueno.
1: Y Sarmiento, de La Banda, próximo rival de Boca Unidos, sí, recibe a Tucumán Central. Maximiliano Silcán Jerez, 16:30 en La Banda, del domingo. El catamarqueño. Ezequiel Agüero, también de Catamarca. Fernando Ruarte, de La Rioja, el segundo asistente. Y Andrés Agüero, de Catamarca, el cuarto árbitro. Estas son las autoridades para el fin de semana. Recordemos, por algún desprevenido, que San Martín de Formosa es el líder con 14, 13 tiene Sol de América, 12 Mitre, 10 Defensores de Vilelas, que tendrá fecha libre este fin de semana, Juventud Antoniana y Tucumán Central con la misma cantidad de puntos, 8 Boca Unidos, 6 Sarmiento de La Banda y 6 Sarmiento Resistencia, 3 Sarmiento de La Banda.
0: Bueno. Así están las cosas en el Federal.
1: Mañana nos vamos a meter un poquito más en el equipo de Boca Unidos, a ver qué novedades hay. Recordemos que salió con alguna molestia Martín Ojeda, el partido del día domingo, en la derrota del conjunto gris-rojo, ante Sol de América de Formosa, sí. Y otras novedades que seguramente mañana estaremos. Porque si no se nos va el programa.
0: Sí, sí, tranqui. Falta todavía, falta un rato largo, faltan más de 8 minutos, casi 9. Así que tenemos un tiempito para hablar. Por ejemplo, del básquet. Porque nos metemos en la Liga Nacional, en lo que va a ser el tercer punto de esta serie de cuartos de final entre Ferro y Regatas. Esta noche, en cancha de Boca Juniors, en la Bombonerita, como lo adelantábamos ayer, desde la hora 20, el partido será televisado por DirecTV. Tendrá a Pablo Esteves, Raúl Sánchez y Danilo Molina como los árbitros. Una serie que tiene a Ferro como una serie, digamos, en la historia de enfrentamientos entre ambos. Tiene a Ferro arriba, con 13 triunfos en 22 partidos. Y eso que Regatas se achicó mucho en el último tiempo, porque Ferro le había sacado creo que 8 o 9 partidos que Regatas no le había podido ganar. Uh-huh. Y después empezó a ganar el equipo correntino. Es un rival de por sí incómodo para Regatas. Se han enfrentado varias veces en la temporada. La primera final de la Sudamericana, que quedó en manos de Ferro en Asunción, tras cartón, creo que un par de semanas después, se enfrentaron en Caballito y Regatas le ganó a Ferro, provocándole una de las pocas caídas que tenía, creo que la segunda que tenía allí en lo que iba de la temporada. Y después, bueno, se enfrentaron hace un tiempito nada más aquí y Regatas, con el debut de Ramela en aquel momento, pudo enderezar ese encuentro y quedarse con otra victoria. Pero bueno, hoy la historia es distinta. Estamos hablando de playoff, estamos hablando de ese primer punto en el que Regatas tuvo un buen primer tiempo y después se terminó quedando sin gol, abusando muchas veces del tiro exterior, dejando de jugar un poco con los internos, que le habían dado buenos réditos en el primer cuarto. Pero todo esto ya parece historia antigua, ¿no? Las corridas de Jano Martínez, los lanzamientos de afuera, la buena efectividad de Ferro en la parte final del partido, que le terminó por dar esa victoria al elenco verde que se viste de gris cada vez que juega visitante. Y el segundo punto, bueno, la historia fue similar porque Regatas arrancó mejor. La diferencia se dio en que el equipo correntino pudo sostener la intensidad y la idea de juego, por sobre todas las cosas, y nunca corrió peligro lo que era una victoria que le daba el empate a Regatas en la serie, en el segundo punto. Claro, Ferro ya había hecho daño, ¿no? En esa primera noche ya le había robado la localía a Regatas, entonces podía hasta darse el lujo de jugar un poco más tranquilo el punto número 2. No sé si pasó eso, no digo que haya pasado eso, pero Regatas sí lo terminó ganando casi que de punta a punta. Cada partido de playoff, dicen, es distinto al otro, entonces adivinar o intentar hacerlo, por lo menos de lo que puede pasar esta noche, iba a ser difícil. Lo que sí sabemos es que si Regatas se aferra a su plan, decía Talla el otro día, combinar un poco más los ataques, no jugar abajo pero también tirar de afuera, no solamente quedarnos con tirar de afuera como pasó en la recta final del primer punto. Creo que por ahí se puede dar, no negociar la intensidad defensiva, obviamente, y bueno, salir a ganar. Después de hacer la nota off the record, hablaba con Talla y me decía, el punto 3 es clave, es clave, porque si ganamos ese lo ponemos en aprietos. Si perdemos ese, vamos a estar nosotros contra las cuerdas, porque Regatas al menos tiene que ganar un partido en condición de visitante para volver a Corrientes y jugar el quinto. Y por qué no, ganar los dos allá y meterse en semifinales. Es como la opción más difícil. Pero si llega a perder esta noche y pierde el viernes, chau. Se habrá terminado la temporada de manera temprana para este Regatas. Lo digo ahora, antes que pase y esperando que no ocurra. Vamos a ver, lindo duelo hoy con este Regatas que está completo, que espera por la base de Penca, en su defecto Jaime, o en algunos momentos los dos compartiendo también ahí una doble base, un doble comando. Obviamente los perimetrales con el Torito Corbalán, que es un buen anotador, viene siendo el goleador de Regatas. Esperar un poquito más de Gramajo también, aunque tuvo buenos pasajes en el último duelo ante Ferro, no así en el primero. Y bueno, veremos si se suman todos. Fabián, que también desde el goleo por ahí está lejos de lo que suele hacer. Talla, bueno, nada, parece que tiene un equipo interesante, Regatas, para poder darlo vuelta. Pero claro, la intensidad no se debe negociar a Acevedo.
1: Así es, 20 horas en la Bombonerita, en el Estadio Luis Conde. Pablo Esteves, Raúl Sánchez y Danilo Molina. Tendrá pantalla de DirecTV Sports. 1-1 está la serie, como mencionaba recién Gonzalo. También esta noche en Oliva, en el gigante de la Ruta 9, esto es en Oliva, en el interior de Córdoba, uh-huh. Independiente recibirá Gimnasia Esgrima de Comodoro Rivadavia con la obligación de ganar.
0: Sí.
1: Porque está 0-2. Fernando Sampietro, Roberto Smith y Ariel Rosas. Recordemos que las otras series, Boca le gana a Oberá por 2-0. Y bueno, están empatados entre Quimsa e Instituto de Córdoba. La serie ahora se traslada al Ángel Sandrín, al Estadio Instituto.
0: Exactamente, exactamente. Bueno, veremos qué ocurre con el resto también. Ojalá Regatas pueda traerse algo, o los dos. Y estemos hablando de semifinales para el equipo correntino. Para mí, de mínima se armó para eso en la temporada. Por eso decía también hoy, si queda afuera en esta visita a Ferro, bueno, habrá terminado de manera temprana.
1: Y será sabor a poco, ¿no?
0: Porque sí, armó, claro, sí.
1: Por lo menos para emparejar lo hecho la temporada pasada. Pero bueno.
0: Tiene con qué. Así que vamos a ver. Vamos a ver qué ocurre con el parque. Y al final se dio nomás el segundo descenso del más ganador de todos, esta Asociación Deportiva Atenas, que bueno, evidentemente ha perdido el tren del pasado y este presente en lo económico y en lo deportivo realmente que le ha dado otro cachetazo, ¿no?
1: Sí, recordemos que Atenas hace un par de años descendió, ascendió, mantuvo la categoría y ahora le tocó volver a descender. Ganó el primer juego con ese bombazo de Buendía y luego Argentino robó el segundo de la serie en Córdoba, ganó el tercero y ganó anoche 88-77 y con este triunfo se quedó con la serie por 3-1, hizo valer todo el peso de su localía y de la experiencia, si se quiere, en este tipo de duelos de Argentino Junín, que por tercera temporada consecutiva, zafa en los playoffs por la permanencia. Esta vez, anoche, Smith con 22 puntos, también los 21 de Schreiber, 15 y 6 asistencias fue la planilla en esta ocasión de Franco Balbi, aunque el gran líder de esta serie de permanencia para el equipo conducido por Adrián Capelli. Y bueno, una temporada más de Argentino de Junín y otra temporada más en la que Atenas tendrá que luchar en la Liga Argentina para tratar de volver a la máxima categoría a la que pertenece históricamente. El Chusito González, 18 puntos, 17 de Santiago Ferreira y 11 de Purifoy, los máximos anotadores de Atenas, que, bueno, tendrá que reconstruirse nuevamente.
0: Exacto.
1: El conjunto cordobés.
0: Bueno, veremos si tarda mucho o no en volver. Lo hará seguramente Atenas porque es el más grande de todos, ¿eh? Uh-huh. Es el más ganador, que está atravesando años difíciles desde lo económico. 5:00 p.m, Acevedo. ¿Nos fuimos? Volvemos mañana, desde las 4, como siempre, aquí en la 107.1. Chau.

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1: Yo.
2: Minutitos pasan de las 5 de la tarde y la canción, ya saben, es lo que nos marca la frontera entre la primera y la segunda hora.
3: Me encanta.
2: Así que ahí vamos hasta las 6 de la tarde. Como dijo Valeria alguna vez,
3: ¿cómo dijo?
2: Todo pasa después de las 4 de la tarde, señora. Y ya no es un eslogan, es una realidad, lamentablemente. Valeria, ¿cómo está la tarde?
4: Estamos viviendo en la frontera, como decía... Sí. ¿Eddie Grant era?
3: O en la trinchera.
4: Eddie Grant era living in the front.
2: Sí, en las dos, en la frontera.
4: Exactamente, con bueno. Una tarde muy nublada, muy apacible, muy con frío, 15 grados 8 décimas la temperatura en este momento. Hoy es una tarde que te hace pensar en la cena que va a ser o un guiso o una sopa.
3: O en el tecito, es lindo tomar un tecito esta época del año, ¿o no?
4: Viste que a mí me agarra, bajan 2 grados y ya viene, sí, un montón con guisito, lenteja.
3: No, algo que calentito. Para la garganta. Sí. Yo estoy tomando un tecito de mango y maracuyá, sí, ahora.
2: Bueno, muy fuerte todo.
4: 10 grados para mañana va a ser la mínima y 18 la máxima, repunta el viernes, pero sábado y domingo con sol y mucho frío.
2: Bueno, a ver, ya está para todos los portales, título central. Imputaron al hermano de Manuel Adorni. Éramos pocos y apareció el hermano. Le imputan el delito de enriquecimiento ilícito y lavado de dinero. Claro, Francisco Adorni, diputado bonaerense, es ex funcionario del Ministerio de Defensa, Robertino, ¿no fue? Sí. Él tuvo un cargo en el Ministerio de Defensa.
5: Sí, hasta el 2024, finales de ese año. Porque recordemos que luego fue candidato a concejal por la Ciudad de La Plata.
2: Claro, y entró.
5: Efectivamente, él es oriundo de La Plata, al igual que su hermano, está allá. De hecho, lo posicionaban con la intención de que fuese candidato
2: allá en la ciudad
5: a intendente el año que viene.
2: Bueno.
5: Algo que, por supuesto, queda trunco porque es un apellido...
2: Y complejo.
5: Todavía complejo.
2: Y desde el punto de vista político, sí. El propio Marijuán ordenó medidas de prueba para investigar a Francisco Adorni.
5: Sí.
2: Solicitó levantar el secreto fiscal y bancario. Pidió información, atención con esto, sobre viajes y bienes, entre otros requerimientos. ¿Qué se desprende la denuncia que la tenemos por acá? Que el fiscal abre la investigación al hermano del jefe de gabinete. ¿Qué busca? Busca datos con una hipótesis, que hay diferencias patrimoniales entre 2023 y 2024. ¿Qué sostiene la denuncia? Que estamos frente a una investigación sobre un crédito por 60 millones que pagó en 12 meses y que pasó de una declaración patrimonial de poco más de 40 millones de pesos a una de 80 millones de pesos, y ahí pone el foco la justicia.
5: Claro. Sí, y bueno, es una bala que pica cerca también sobre Manuel Adorni, por supuesto, porque de alguna manera, investigándolo a Francisco, su hermano, también la justicia puede terminar de buscar prueba en la herencia que él tenga compartida con su hermano, que en algún momento puede llegar a unificarse en la otra causa,
2: sí,
5: que investiga a Manuel Adorni.
2: La herencia que los puede vincular es de la tercera parte de un departamento en la Ciudad de La Plata.
5: Sí.
2: Valuado en $95,000.
5: Sí.
2: Bueno, son 30 lucas.
5: También
2: ahí
5: puede haber cosas que no conozcamos,
2: ah, o bueno, bueno,
5: no hayan,
2: sí,
5: contado.
2: Pero tiene que haber declarado.
5: Sería raro, claro, que si le beneficia a Adorni no lo haya contado. Lo cierto es que, avanza la justicia fuerte sobre las familias del gobierno libertario, en este caso sobre Adorni. En el caso del hermano, que sí, hay un crecimiento patrimonial o un contraste en sus dos declaraciones juradas del 23 y el 24, cuando él era funcionario, habrá que ver si tiene manera él de, efectivamente, de
2: probar eso. Veremos.
5: Demostrar solvencia.
2: Se ve que la preparación de las declaraciones juradas no es un tema, digamos, que
5: no,
2: la familia Adorni lo sepa hacer bien.
5: No,
2: y esto es lo que le están cuestionando, ¿no? Veremos qué pasa. Es un día particular porque en Pi, en Comodoro Pi hoy,
5: sí,
2: se presentó como testigo, convocado, por supuesto, como por la justicia,
5: sí,
2: un tal Rodríguez, que sí, es dueño...
5: José Luis, que no es el Puma.
2: Claro, José Luis, que no es el Puma,
5: sí,
2: que es dueño de la casa que le alquilaba a Adorni, con lo cual siguen apareciendo gastos.
5: Sí.
2: El propio Rodríguez confirmó que Adorni había pagado $15,600 para instalarse 13 meses junto a su familia en la propiedad del barrio privado de Exaltación de la Cruz, que después terminó comprando por $120,000 y a la que le metió refacciones por $245,000. Calculadora Adorni explota, ¿no? Porque es mucho dinero ahora, como decíamos antes. cayó el hermano o de alguna manera van a investigar al hermano de Adorni, ex funcionario.
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2: Muy bien, Chicho.
1: Bueno, se está dando esta situación de un jugador de la selección argentina que habla por semana. Y en el día de hoy lo que se conoció es una entrevista a Lisandro Martínez, sí, que va a ir al Mundial, que va a pelear un lugar seguramente con Otamendi para ver quién de los dos se queda con ese puesto mientras se recupera Cuti Romero. Mm. Pero Lisandro Martínez, en esta entrevista y este fragmento que traje, Facu, de la, sí, de la nota con el Pollo Álvarez, habla de la importancia de la familia, de lo que te rodea y de su mujer, sí, en un mundo, el fútbol, que muchas veces... va por una vereda totalmente contrario a esto que va a decir Lisandro Martínez. Escuchen.
6: La familia yo creo que es muy importante, pero para mí también lo más importante es tener una buena mujer al lado. Porque desde que estoy con Muriel, ella me ha enseñado mucho a ser un hombre. Yo por ahí venía como de un, por decirte, muy machista, ¿no? Me creí más o menos así. Y es como que nunca pude desarrollar el lado femenino, ¿viste? Y entonces como a tratar muy bien a una mujer, a expresarme, a dar amor, siempre creía que era como debilidad, o llorar, o... Entonces con ella me enseñó todas esas cosas que la verdad me encanta. Me encanta llorar, me encanta expresarme, me encanta dar amor, me encanta abrazar, decir las cosas en la cara. Te amo, te quiero, lo que fuese, y creo que esas son mis raíces, ¿no? La familia y tener una buena mujer al lado.
2: Bueno, interesante, bueno, como lo plantea.
1: Un mensaje atípico.
5: El último romántico.
1: En el mundo atípico de fútbol, un Lisandro que siempre está comprometido, sí, con todas las causas sociales. Tiene hay que cabeza, decirlo también.
2: Una cabeza interesante, Lisandro.
1: Me atrevo a decir que de los jugadores de la selección argentina es el que más se compromete con mensajes en apoyo a diferentes cuestiones que tienen que ver con lo social, en redes sociales, sin lugar a dudas. Y ahora mostrando otro lado, que a veces en el fútbol está como, no digo mal visto, pero...
2: Sí. No obstante, ¿no? Va pasando el tiempo, Chicho, y los pibes... Los pibes y algunos clubes, sí, esto debiera ser todos los clubes, están empezando a charlar mucho con los pibes, sobre todo porque lamentablemente hay que plantearlo de esta manera, cada jugador es un activo muy importante para un club.
1: Sí, claro.
2: ¿Cuántos casos hemos visto de jugadores que se mandaron cualquier cosa? No sé, el último caso grande fue el de los tres chicos de Vélez, que se hicieron cualquier cosa, por lo cual los imputó la justicia, después los sobreselló, ahora vuelven a querer abrir la causa. Entonces me parece importante que los clubes también empiecen a trabajar, a pensar en poder charlar. El jugador de fútbol no tiene una vida normal.
1: No, no.
2: Tiene una vida típica, un chico que por ahí a los 10, 11, 12 años se va de su casa, viaja mucho.
1: Sí.
2: Entonces que...
1: Y la mayoría...
3: Si en el interior tiene que vivir en una pensión.
1: Por eso. La mayoría viene de lugares donde faltan más cosas de las que sobran. Entonces también... Y no hablo solamente de cuestiones económicas, sino también de esto que decía. Yo me crié de una manera donde pensaba que llorar no era de hombre.
2: Bueno, los clubes debieran sentarlos a los jugadores, hacerles charlas sobre cuestiones de género.
1: Sí.
2: Charlas sobre... Esto lo hemos tratado en este programa alguna vez. Sobre educación financiera.
1: Sí.
2: Che, loco, ganás guita...
3: Planificación.
2: No te la queme, sí. No. Charla

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2: Igor va a subir fuerte. Escándalo. Así que estate atento.
3: El escándalo se desarrolló.
2: Dale. Entonces.
3: Florencia Peña y Marley estaban en vivo en el programa de streaming que tienen ellos. Sí. Cuando Flor de la nada hace una crítica bastante fuerte al Martín Fierro, porque según ella, su amigo Marley, que no está nominado, se lo merecía. Merecía estar nominados. Y dijo algo así como que el premio perdió prestigio, que el Martín Fierro valía antes cuando eran pocos los nominados, no ahora que hay 7 conductoras, como que ya no vale. Le bajó el precio y eso que provocó una reacción de Luis Ventura, porque en el medio de todo esto que se cuestionan los nominados, los no nominados, lo de siempre, el folclore del Martín Fierro, le estaban haciendo una nota a Marcela Tauro en América, SQP, cuando de repente pasa caminando por atrás Ventura y la Tauro le grita, che Luis, ¿viste lo que dijo Florencia Peña? Bla, bla, bla, y él de la nada le dice que siga haciendo, que vuelva a hacer videos porno. Eso provocó la respuesta inmediata de Flor, que estuvo en cadena nacional, habló en todos los programas y se sintió muy agraviada y ofendida porque, según ella, las declaraciones del presidente de APTRA fueron desafortunadas porque claro, estuvo en juicio con... Bueno, todo lo que sí, sabemos,
2: ¿no? Ayer lo escuchamos a ella, fue muy contundente.
3: Y exige las disculpas públicas de Luis.
2: Si no,
3: y él la invitó a ir a la justicia. Luis Ventura dijo,
2: pero no,
3: yo la invito a Florencia que me demande, que me lleve a la justicia y ahí lo dirimimos.
2: No, pero no es así.
3: Flor respondió, dijo, ni loca, no voy a ir textual por esta pelotudez a tribunales.
2: Claro.
3: Si quiero, porque él sabe lo que significó para mí, que me pida disculpas públicas.
2: Y hoy tuvo otro capítulo la
3: historia. Hoy otro capítulo porque anoche Ventura creo de haber pasado una de las noches más difíciles y duras de su vida porque casi no pegó un ojo. Hablé con Luis y me dijo, me sonó el teléfono a las 2 de la mañana, a las 3, a las 4, a las 5, no puedo dormir.
2: Claro.
3: Según él lo están llamando.
2: Claro, igual que a Chicho, que tuvo una mala noche y arrancó a las 5 y cuarto pidiéndole cosas.
3: Bueno, lo habrás llamado, ¿no? A Ventura.
4: No, claro. No, quédate tranquilo que no.
3: Bueno, Luis estuvo y está muy mal por este tema y hoy habló acá en exclusiva en Radio La Red en el programa de Toti Pasma. ¿Querés escuchar un poquito de lo que decía?
2: Sí, pero por supuesto.
3: Así arrancaba la nota.
5: Lo primero que te quiero preguntar es, cuando tenés un día como el de ayer, ¿no? Con esta pelea tan fuerte con Florencia Peña, ¿podés dormir bien? Yo en tu lugar creo que no pego un ojo en toda la noche.
6: Para los medios, sí.
5: ¿Cómo?
6: Si me dejaron los medios, sí, pero está sonando el celular desde las 5 de la mañana. ¿Entendés? Yo estaba durmiendo en mi casa y alguien me metió en un quilombo que no es mío. No es mío este quilombo.
5: ¿De quién es?
6: ¿Entendés? Usted lo generó esta buena señora.
5: ¿Y por qué lo generó?
6: Y bueno, antes preguntarle a ella, se le antojó hacer chistes. No puedo estar en la cabecita de esta buena señora, ¿entendés? No sé por qué es el quilombo. Evidentemente ella salió a defender a un amigo que se lo permite, le libera el texto y no dice, no, pará, en este tema es mío, no te metas. La deja meterse y en la metida dice lo que se le antoja, todo con claro, chiste. Para ella son chistes. Ahora, lo que digo yo, para ella no es chiste. ¿Entendés? Para lo que digo yo es todo agraviante. Lo que dice ella, no, ella es todo humor.
2: Bueno,
3: eso
2: bueno,
3: tiene
2: bueno.
3: Su palabra.
2: No lo deja ni dormir la prensa, Luis. Claro.
3: No. Y es el presidente de la institución más importante que este lunes entrega el Martín Fierro.
2: Uy, lo que va a hacer ese Martín Fierro.
3: Tremendo. Hay que ver qué pasa si Marley gana, porque no está nominado como conductor, pero sí su programa, Survivor.
2: ¿Flor va?
3: No, tengo entendido que no, ella no está nominada.
2: Pero
3: no.
2: Marley sí.
3: Y hay que ver qué
2: Luis
3: pasa.
2: Y Luis también.
3: Luis va a dar el discurso inaugural, es el presidente y va a estar ahí. Luis, cada vez que empieza la ceremonia...
2: ¿Vos vas, Nico?
3: Sí, yo voy, soy miembro de APTRA, vocal titular.
2: ¿Y vos de qué lado estás? ¿Hay lados acá?
3: Mira, acá no hay lados. Yo estoy en un lugar en el que la postura es triste. A mí esto me entristece. Yo creo que esto opaca, empaña, le quita valor a la fiesta más grande de la tele, que va a ser este lunes.
2: Un poco lo que hablamos de ayer, cómo internamente nos autodestruimos.
3: Si siento
2: frente a la gente que cada vez pierde más interés en lo que hacemos, más etcétera, etcétera.
3: Siento que Luis se pasó un montón. Él, lo que dijo fue muy desafortunado. Esto tuvo una respuesta mucho más violenta de Florencia, porque en el medio de estos cruces mediáticos le dijo: yo no mandé a abortar gente, a Luis en la, digo, públicamente. Entonces fue escalando a lugares que ya son violentos e irrespetuosos, de un lado y del otro. No estoy ni con Luis ni con Flor. Creo que esto entristece.
2: ¿No te trae consecuencias decir que no estás con Luis? Porque digo, es valiente
3: yo,
2: de tu parte.
3: Yo a Luis lo quiero. De hecho, sí, se lo dije fuera del aire. Todo. Digo, nunca nadie trabajó tanto por APTRA como Luis Ventura. Desde que él llegó a la presidencia, no solo diversificó el premio, por más que
2: armó,
3: digan que
2: armó cursos, cuidó mucho a la...
3: puso en valor la casa, abrió la...
7: Hay la clases defensa de Ventura me parece muy inteligente.
3: Él lo hable. Yo estoy
7: inteligente aparte. Porque si va a la justicia, él nunca la nombra.
3: No la nombra.
2: Bueno, no, pero la justicia, si vos calumnias o injurias haciendo alusión
7: nunca
2: a alguien...
7: Nunca la nombró.
2: Pero esto no tiene que llegar a la justicia.
3: No va a llegar. Obvio, Flor lo desestimó. Flor no lo va a demandar.
2: A mí me gustó algo que dijo Flor en un momento cuando lo convoca, pues yo creo que Flor tampoco quiere meterse en el lío. Que es, che, vos sos un tipo de la tele, un tipo importante, nos conocemos hace muchos años. Vení a tomar un café.
3: Exacto.
2: Entonces yo creo que con un café, dos tipos con mucho oficio... Los dos muy populares.
3: E inteligentes. Pueden tener un debate.
2: Por supuesto.
3: Igual estoy a...
2: Voy por tu lado, Nico.
3: Estoy a favor de Ventura en una cosa que dice él. ¿Por qué Florencia habla en nombre de Marley? Porque todo esto salió... Porque Marley nunca habló. Él dice, si yo no estoy nominado, estoy ofendido. Ella, entiendo, es la amiga, es leche hervida y salta en nombre de Marley. Pero se armó todo un escándalo por una persona que es protagonista y que no abrió la boca.
2: Sí, hay
3: es
2: que
3: raro también.
2: Bajar
3: entonces
2: un poco la espuma.
3: Lo está invitando a hablar también a Marley.
2: Hay que bajar la espuma. Sí. Me encantó, Nico, tu postura.
3: Somos venturistas.
2: Y estás camino a mejorar el scoring de la semana como columnista.
3: ¿En serio?
2: Sí, porque me gustó mucho tu postura. De moderada, de amorosidad.
3: Racional, analítica. Sí.
2: Sin embargo, la primera
3: me tiró
2: vez.
3: Me tiró más.
2: Claro, es la vez autología. Es la primera vez que el chiquitito no te mira. Me parece que el chiquitito.
7: Porque tiene que hacer una sola cosa.
3: ¿Qué cosa?
7: Votarnos, nada más que eso. Con eso nos alcanza.
2: El voto de APTRA es
7: secreto. No me importa, no lo votó el año pasado, no lo votó el anterior. Ahora que pasa.
3: Pero vos, ¿cómo sabes?
7: Porque lo sé en tu mirada.
3: ¡Ah, tanto me conoces!
2: Voy a decir algo fuerte.
3: Upa.
2: Bajá la música.
3: ¿Es un escándalo?
7: Nos van a echar todo.
2: Baja la música. Yo vengo con... Ustedes ya saben que vengo con ganas hace tiempo. Si este año somos nominados a Martín Fierro...
3: Sí.
2: ¿Y ganamos?
3: Sí. ¿Qué?
2: ¿Sí?
7: Te vas, ¿no?
2: Hacemos un encuentro en casa, un asadito, una
3: solo si ganamos.
2: Hamburguesas.
3: Facundo, yo llegué acá y la primera semana te traje budín de banana casero, hecho batido por mí.
2: Cada uno trae algo, Chicho hace un flano, las pepas estas que estaban...
7: Se las encami, lo hago yo.
3: Mirá lo que te voy a decir públicamente. Si vos ponés la casa y hacemos un asado, sí, me comprometo a hacer casero el postre.
2: ¿Qué es qué?
3: Bien. Si les gusta el postre borracho, a mí me encanta, lo hago.
7: Este chico es todo lo que está mal en el mundo.
2: No, cabio. Espera,
7: es bueno el postre.
2: Es muy
7: borracho.
2: Retro. Que tenemos un ex titular de la Previd en línea. Un minuto, por favor. Valeria, separame. Dale, a ver.
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2: Bueno, nos ponemos serios. Recién hablamos de la expresión de Lisandro Martínez hablando de Licha, hablando de la familia. Yo te dije, Chicho, están cambiando las generaciones, están cambiando cosas en el fútbol.
7: Sí.
2: Hoy temprano se conoció que el gobierno, buena noticia, buena decisión del gobierno, sumó a los deudores alimentarios al programa Tribuna Segura y no podrán entrar a las canchas. Esto ya se había aprobado, ahora lo vamos a hablar con el entrevistado. La medida finalmente fue oficializada. Yo recuerdo que habíamos ido a ver un partido de la selección.
7: Un partido de la selección argentina, que fuimos con el móvil de la radio. Ese día se probó por primera vez y recuerdo que hubo dos o tres... personas que no pudieron entrar a la cancha porque...
2: Pero era, entiendo que era aleatorio.
7: Sí, aleatorio.
2: Se aplicaba en una jurisdicción, se empezó a probar con un estadio. Ahora el tema está creciendo.
7: Pasa en algunos recitales también.
2: Bueno, está muy bien. Se aplica a nivel nacional, pero vamos a hablar con Juan Manuel Lugones, ex titular de la Previde, que insistió muchísimo con este tema y se está finalmente nacionalizando. Juan Manuel, Facundo Pastor en la red, ¿cómo anda?
9: Hola, ¿qué tal? Buenas tardes, un gusto.
2: Bien, gracias, Juan Manuel. ¿Qué piensa? Cuénteme, ¿cómo se pensó inicialmente esta idea? Y bueno, es una buena noticia que se aplique a nivel nacional.
9: Sí, es una buena noticia porque, bueno, por supuesto, respetar los derechos que tienen los niños a recibir su comentaria es algo que nos tiene que alentar a todos a hacerlo, ¿no? Si bien el programa Tribuna Segura nació allá por el 2017 con la idea de combatir los barras bravas y la violencia en el fútbol, fue mutando de modo que luego se incorporaron aquellos que cometían no solamente delitos en la cancha, sino también aquellos que podían tener alguna causa penal pendiente y que eran sorprendidos cuando por la pasión intentaban ingresar a la cancha y, bueno, tenían un pedido de captura y se los detenía en la puerta de la cancha porque iban igual, porque no esperaban ser reconocidos de esa manera, ¿no? A mí me parece que es una evolución muy grande, fue pionera la ciudad de Buenos Aires y bueno, y es algo que los jueces ya venían probando, ¿no? En muchos casos había mandas directas de los jueces dirigidas al Comité de Seguridad Nacional, sí, pidiéndoles que no los dejen entrar a la cancha, ¿no?
2: ¿Y costaba el cumplimiento por ahí?
9: Y costaba el cumplimiento, claro, ¿no? Me parece que esta es una medida, sobre todo uno que yo soy abogado, trabajo en materia penal, pero hago muchas cosas vinculadas, solidarias para madres que no pueden pagar, poder reclamar los alimentos de sus hijos, ¿no? Y hay situaciones que son injustas, siempre aquel que no paga alimentos está abusando, está en una situación no deseada, pero a veces ese deudor tiene gastos, como puede ser la cuota de un club, que a veces no son baratas y bueno, después estiman que no pueden pagar los alimentos de sus hijos, pero disfrutan de otros espectáculos.
7: Juan Manuel, ¿cómo te va? Leo Zárate te saluda.
9: Hola, Leo, ¿qué tal? ¿Cómo andás?
7: Bien. ¿Cómo sería el procedimiento? Porque digo, yo voy, me piden el número de documento, doy mi número de documento, estoy en esa lista.
2: Son 13.000, Leo.
7: Claro, el que era el barra o el delincuente queda detenido automáticamente. Pero en este caso, ¿cómo sería el procedimiento?
9: Se le levanta un acta, es una contravención y bueno, y termina siendo informado seguramente a la justicia que decidió esa medida, ¿no? Pero lo fundamental es una barrera para que sobre todo se tome conciencia aquel que es deudor alimentario, ¿no? Yo pensaba que es una primera medida también, debería ampliarse a otros aspectos, ¿no? Porque no solamente una criatura tiene carácter alimentario lo que le adeudan en ese concepto, ¿no? Sino también aquellos que se me ocurría aquel que hace una quiebra fraudulenta y no le paga a sus empleados y también tiene un carácter alimentario, o aquellos que cometen despiden a sus trabajadores sin causa y no le pagan el salario o adeudan muchos meses de salario, ¿no? La cancha puede servir para esto, ¿no? Puede haber alguna arbitrariedad en algún momento, pero si se hace un procedimiento limpio, podemos hacer mucho para ayudar a que aquellos que por una razón u otra no pagan sus deudas con sus hijos lo puedan hacer.
2: Bien. Y el fútbol aparece en esta oportunidad, Juan Manuel, como una oportunidad justamente para también enviar mensajes. Porque entiendo que ya en el Código Penal es un delito adeudar. Se ve como un delito más allá de un tema de familia.
9: El incumplimiento de los deberes de asistencia familiar es un delito.
2: Claro,
9: ¿no?
2: Claro.
9: Pero bueno, yo decía que hay mucho abuso de los padres o de las madres que no pagan los alimentos para sus hijos y viven una vida de reyes, mientras como un capricho se olvidan de lo que pasó con sus hijos, ¿no? Entonces, el fútbol, que es una pasión, porque pase lo que pase, queremos ir a la cancha, queremos participar, queremos estar en todos lados. Bueno, esto puede ser. Si logramos que una persona revea lo que esté haciendo para poder volver al fútbol, bueno, está
2: claro,
9: bueno.
2: Claro, bueno, me quedo pensando cuando usted, Juan Manuel, habla de madres y de padres, extenderlo a los espectáculos públicos, porque digo, ¿por qué no se aplica también de repente en recitales?
7: No, a mí me ha pasado en recitales que había controles también.
2: ¿Pero para las mujeres también?
7: Sí, no sé si a las mujeres, pero sí a los hombres. No recuerdo a las mujeres.
9: Lo que sucede, Facundo, Leo, es que es pionera la ciudad de Buenos Aires en estas cosas,
7: sí,
9: ¿no?
7: Sí, sí.
9: Donde se controla más. Pero ya en la provincia de Buenos Aires, por supuesto, los controles son menores y también los controles en el resto del país son muchos peores todavía, ¿no? O al menos son muy laxos.
7: Mira, el día del partido de la selección argentina, que estábamos en vivo cubriendo justamente esta situación, recuerdo, venía un padre con, se ve, con su hijo de la mano, pero de un segundo matrimonio. Mm. Cuando le piden el documento, le dicen, señor, usted está en el listado, no puede entrar a la cancha. O sea, él era por el hermanastro del nene que llevaba de la mano. Nene llorando, se tuvieron que ir, no pudieron entrar a la cancha. Le hicieron una contravención y se tuvieron que ir. O sea, era por deber alimentos de su gestión anterior, digamos. Pero iba a la cancha como si nada.
3: Clarísimo.
9: Sí, si le cambia la cabeza a un padre por esta medida, ya estaremos
3: triunfando. Es un montón, claro, por supuesto, coincido. Juan Manuel, abrazo grande, gracias por estos minutitos.
9: Chao, hasta pronto, gracias.
3: Gracias. Juan Manuel Lugones, ex titular de la Previde, a propósito de esta decisión del gobierno, sumando a los deudores alimentarios al programa Tribuna Segura, y no podrán, por supuesto, entrar a la cancha. Me asombra la cifra, ¿no? Los que llegan a ya estar registrados como tales, 13.000 personas en distintas provincias y en la ciudad de Buenos Aires, que van a poder ser bloqueadas para ingresar a los estadios mientras mantengan esa decisión de deudores alimentarios.
7: Y se les hace la contravención.
3: Por supuesto, se le abre una contravención. 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
13: De mí todo el tiempo. 5:42 de la tarde, 5:42. Ya hay fecha aparentemente,
14: sí.
13: Atención. Bueno, no me nadie me pregunta de qué, entonces no les voy a contar.
15: ¿Qué?
13: No,
15: ¿qué?
13: No,
15: sé,
13: ahora no les voy a contar.
15: ¿Sí?
13: No, de una indagatoria.
14: No, del asado.
13: Pero no importa. No, no es del asado. Vale, cortito. ¿Cómo está la temperatura? Cortito.
15: Bajo la temperatura, 14 grados 8 décimas en este momento.
13: Bueno, véndeme uno, dale.
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13: Bueno, momentos de apuntes de la tarde, algunos titulitos y data que no queremos que quede afuera del programa. Me impresionó lo de Loma Negra.
14: Sí.
13: La historia de Loma Negra es parte de la historia de este país. Toma una medida inédita, va a apagar su principal horno durante medio año. La cementera más grande del país va a mantener apagado uno de los elementos principales, el horno principal, hasta noviembre, justamente por la baja demanda. Seguir de cerca, obviamente, este tema. Se acordó la primera paritaria en el marco de la reforma laboral. La ministra Petovelo anunció que se homologó la primera paritaria realizada bajo el nuevo régimen de, bueno, lo que se llama la nueva ley de modernización laboral. Es un acuerdo firmado entre la Unión Argentina de Trabajadores Rurales y Estibadores y entidades justamente del sector empleador, como Coninagro, Sociedad Rural Argentina y la CAME, entre otras. Será histórico, veremos, porque es el primero firmado en el marco de la reforma laboral. El gobierno va a financiar el gas importado para hogares en el invierno. A ver qué invierno tenemos por delante, ¿no? Cuando se empiecen los fríos fuertes, se va a trasladar el costo a las facturas. El gasto será cubierto por el Estado entre mayo y octubre, pero los usuarios van a tener que afrontar el costo más adelante, es decir, en 6 cuotas, el usuario, los usuarios, nosotros, vamos a tener que afrontar el costo ese. Es histórico lo que está pasando en China, no es la primera vez, porque Trump en la anterior gestión ya había ido a China.
14: Sí.
13: Ahora te dejo un apunte sobre eso,
14: dale,
13: porque me parece importante que no quede afuera. Presiona a Xi Jinping, está en China en estos momentos, para que permita a las empresas norteamericanas acceder justamente al mercado chino.
14: Es el hecho de política internacional más importante
13: del año.
14: ¿Puede definir el rol de poder y del sistema internacional? ¿Puede destrabar la guerra en Medio Oriente, en Irán? Los dos tienen mucho interés. En Argentina estamos tan tapados por las cascadas y nuestra dinámica local que por ahí no le damos atención, pero todos los medios del mundo están muy pendientes de eso. Acuérdense
13: de
14: que los próximos días vamos a hablar mucho de esa reunión.
13: Bueno.
14: Puede cambiar el mundo después de esa reunión.
13: Y dos apuntes finales. El gobierno se expresó tras la marcha universitaria. Podés juntar 5 millones de personas. Pero al otro día la restricción presupuestaria sigue estando ahí. Provocador lo que dijo el subsecretario de Políticas Universitarias, Alejandro Álvarez, que se refirió a la movilización de ayer y enfatizó que fue organizada por partidos opositores. Del otro lado, la UBA le respondió, no a Álvarez, sino pidiéndole a la Corte Suprema de Justicia que se expida con la mayor celeridad. Ustedes saben que la Corte no tiene plazo, pero están pidiendo decida con la mayor no se tome tanto tiempo porque se necesita, hay cosas muy urgentes que se desprenden de esa decisión de la Corte. La fecha a la que hacía referencia es que hay ya algunos colegas que tienen muy buena información judicial que están planteando que el jefe de gabinete Adorni iría a declaración indagatoria antes de que se juegue el primer partido del Mundial, que es cuando, Chicho, el primer partido. ¿Cuándo arranca
15: 11
13: el Mundial?
15: De junio.
13: O sea, ya eso.
14: Sí, es probable, hay un rumor en relación con eso, a la par de que habita una discusión y un ajedrez político-judicial, porque el gobierno tiene en sus manos, Facu, pliegos para lugares muy sensibles de vacantes en el Poder Judicial Federal, donde hay sectores de la justicia que tienen interés justamente en disputar o incidir un poco en esos pliegos. ¿Vos decís qué tiene que ver esto? Bueno, hay una especie de juego de presión
13: sobre
14: los tiempos que la justicia está manejando, de las causas que involucran a funcionarios del gobierno, con ese intento de poner un ojo sobre las ternas para completar grados en la justicia.
13: ¿Hay negociaciones entre el kirchnerismo y el mileísmo para repartirse los cargos de los jueces? No me lo contestes ahora.
14: Bueno.
13: Y aparte me dijiste por supuesto, así que ya está contestado.
14: Por supuesto que no te lo contesto ahora, eso es.
13: Para, me vale,
14: eso,
13: dale.
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13: Muy bien, muy bien. Na, na, na, na.
15: Oh. Uy, señor.
13: La clínica
15: del... Flojito, flojito. Póngase
13: la
15: flojito.
13: Clínica del doctor Chicho. De acá hasta el 11 de junio.
15: ¿Cómo durmió, papito? ¿Bien?
13: Vamos a
15: muy
13: hacer
15: bien.
13: La clínica del doctor Chicho con partes diarios.
15: Sí.
13: Sí, está jodido, mirá.
15: No, hasta ahora está bien.
13: Así que vamos a... somos familiares nosotros.
15: Claro.
13: Y queremos saber cómo están los chicos, que llegan más o menos. Sí. Entonces, ¿cómo le va, doctor Chicho?
16: ¿Cómo te va, Facundo? Muy bien,
13: esto
16: muy
13: de,
16: bien.
13: El tele,
16: quiero decir
13: radio
16: que
13: teatro para acá nos hizo nunca.
16: La semana que viene esta sección va a incorporar otras cosas.
13: Vestuario, sí.
16: Mirá. Como vestuario, por ejemplo.
13: Sí.
16: Instrumentos.
13: Sin nombres.
17: Auspicia.
16: Instrumentos.
13: Ojo que puede ser auspiciada, ¿eh?
16: ¿Y por qué no?
13: Bueno, Chicho,
16: ¿por qué no?
13: Sí, doctor Chicho, ¿cómo anda?
16: Bueno, muy bien.
13: ¿Hace apto para gimnasio,
16: sí,
13: apto físico?
16: Sí. ¿Cuánto para el otro día una persona que integra este staff me pidió uno y se lo extendí y de hecho comenzó.
13: Sí.
16: Bien. De hecho, mañana le toca pecho.
13: Ah,
15: para infecciones pecho, hace receta.
13: Valeria, por favor.
16: Sí.
15: De cabrón. Estaría,
13: la clínica
15: no,
13: del doctor,
15: en falta el tema.
13: No se puede distraer el doctor Chicho porque estos son
18: que
13: partes,
18: se concentre.
16: Que no partes. Me pida nada Bareto. Ya consigue
13: sí,
16: por Bareto otro lado.
13: El rey de la jeringa. partes.
16: ¿Estás escuchando?
13: Partes médicos de cómo están los chicos de la selección.
16: Eso.
13: Somos familiares de Cuti Romero. ¿Cómo
16: y
13: le va?
16: Tengo una gran noticia para ustedes que son... Sí. Familiares
13: de Cuti.
15: ¿Cómo lo, ve a Cuti?
13: Somos cordobeses.
16: Lo veo muy bien. Debe
15: ¿cómo
16: estar
15: me
16: muy
15: lo vea el Cuti?
16: ¿Son familiares directos?
15: Sí, yo soy la mamá.
16: ¿Ah? Mirá vos. Qué madre. Se ve que lo tuvo
13: nieto,
16: de
13: Valeria.
16: Grande a Cuti.
13: Importa, doctor, tu cuestión.
16: Bueno.
13: Sí.
16: Lo veo muy bien. Aparte, ustedes deben estar contentos porque Belgrano ayer ganó y es semifinalista.
15: Está bien, pero estamos muy nerviosos.
16: Bueno.
13: Doctor Chicho,
16: hay una buena noticia.
13: ¿Qué tenía? ¿Qué tenía nuestro pariente?
16: Cuti, hasta hace algunas horas atrás, transitaba todo el día con una férula en su pierna.
13: Ah, mirá.
16: Y quiero contarles que la férula...
13: Lo veíamos renguear.
16: Ya no está.
13: ¡No!
18: Ah, muy bien.
13: Muy bien, Cuti. Doctor. Muy bien.
17: Le pone como poesía, ¿no?
13: Sí, sí.
17: Transitaba con la célula ya no
16: porque hay mucha gente en el consultorio. Ustedes son los padres.
15: Sí.
16: ¿Y este chico quién sería?
18: Un amigo.
17: Le haga rápido. Como
13: siempre
17: apuró.
13: Está como... Y este...
15: ¡Otro amigo!
13: Este es el tío del interior de
18: Córdoba. Yo soy miércoles, estoy siempre en el medio.
17: El asistente quirúrgico.
15: Háblele,
17: instrumentista
13: al amigo.
16: Sí, amigo de la infancia.
13: Sí. No importa. Sí.
16: Ya te salió en el...
18: Ya lo tengo pegado.
13: Bien,
18: tengo Cuti.
16: Bueno, la férula ya pasó al pasado
13: vida,
16: directamente. Cuti ya está con las sesiones de kinesiología más fuerte
13: bien.
16: En este momento. Ya hace 5 semanas de su lesión, de su recuperación, y todo indica que la próxima semana podemos tener más buenas noticias cuando falten un par de semanas para el Mundial.
15: ¡Ay, gloria a Dios!
13: Me encanta la clínica del doctor Chicho.
16: Van a poder ir con Cuti a Estados Unidos.
18: Va a llegar bien.
15: Es lo que nos...
16: Va a llegar bien.
18: Bien, qué suerte, lo necesitábamos.
16: Me parece que ya la mamá va.
13: Bueno, va.
15: Sí, yo
13: por
15: voy
13: favor.
15: Porque el nene...
13: Basta, termínenla,
16: sin
13: por
16: Turfman,
13: favor.
16: Porque no tiene sabio.
15: No, tiene sabio.
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6: Está la agenda que viene, no se pueden mover de la radio líder del fútbol porque se empiezan a definir un montón de cosas. Ojo que hay un datito último momento.
7: Sí, tenemos un argentino campeón en Italia, el Inter de Milán, campeón de la Copa Italia, le ganó a Lazio 2-0. Uno de los goles lo hizo él, el bien. Toro, Lautaro Martínez.
6: Bueno, qué bien. Empezamos a meternos de a poquito en esas noticias que nos llevan, nos trasladan a lo que va a pasar dentro de, ¿cuántos? ¿28, 27, 26, 25?
7: 29
6: días para el Mundial.
8: Tremendo.
6: 1.415 el dólar oficial, subiendo apenas un poquitito, lo que volvió a subir fue el riesgo país, que casi 3% hacia arriba, cierra la jornada en 523 puntos básicos. Nico, ¿estás bien?
8: Estoy muy bien, te estoy escuchando atentamente.
6: No, pero sentimos, Nico, está ahí. Puede, sí, puede ser noto... que esté ese gripe. Cayó ya.
8: No me traigas a la mala suerte, que esta noche voy al teatro.
7: Te noto como que tenés algo bajo.
6: Perdón, ¿qué vas a ver al teatro?
8: Anastasia, el musical.
7: ¿Solapa? Ay,
8: no, voy con dos amigos y hoy es la alfombra roja, va a estar lleno de famosos. Ojalá, hoy. ¿No? Y,
7: epa, ay, mamá. Qué lindo Anastasia. Mía,
8: no, el toro, no, son mis amigos Lupito y Pato.
7: Ah. ¡Lupito!
9: No te puedes tener una vida, llama Lupito.
8: Lo amo, lo. Sí, Lupita, claro, es lo mejor.
7: El Jeringa Bareto.
6: Perdón, y MP que tiene un amigo llamado Cicatriz.
8: Cicatriz.
6: Sí, Cicatriz. Sí,
8: es un montón. A mi papá le dicen el Nutrio. En el pueblo. Señor. Así se.
7: Cerramos. ¿El Nutrio?
8: Porque
7: los genios no, hacen no, eso. No digas por qué, porque se cae de maduro.
8: Paremos. Yo
7: no
8: quiero conocer. Es el apodo de mi papá.
7: No quiero conocer.
8: En el pueblo dice Nutrio.
6: Yo llamo al almacén de Ramos Generales de
8: Nutrio Peralta.
6: Ascensión. Yo llamo al
7: escúchame, ¿vos sos parecido a papá o no?
6: Valeria, por favor.
7: ¿Qué heredaste de papá?
6: Valeria. La nariz. Por favor, llamo al almacén de Ramos Generales.
8: O al club, al social,
6: al
8: donde
6: Club de Ascensión. Hola, sí, está el Nutrio.
8: Todo el mundo va a saber que es Orlando Peralta.
6: Y
8: mi
6: como,
8: papá.
6: Escucha, y como lo de Martin, lo de los Simpsons, cuando llaman a la taberna de Moe, de repente el que atiende dice, el Nutrio, así.
8: Nutrio. Sí, literal. Aparte, mi papá era el conserje del club.
6: Ah, muy mirá. Bien.
8: Sí, Nutrio.
6: Muy bien. Claro. Orlando Peralta.
7: ¿Sabes que vos sos el hijo Nutrio? Del Nutrio.
8: Valeria. Porque a mi abuelo le decían, a su papá le decían, y él lo heredó, pobre.
7: Por herencia.
9: Pero vos,
8: yo por suerte no heredaste la nariz.
7: El
8: apodo.
7: Y heredaste la nariz.
8: Se cortó ahí.
6: Bueno, basta.
8: Gracias a Dios.
9: ¿Sabés por qué se dice Nutrio?
6: Valeria, no suficiente.
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6: la orquesta no sepa la canción que te escribí.
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6: escuchame. Ahí nomás, Chicho, ¿con qué venimos?
7: Se viene el fútbol, se viene Rosario Central, Racing, relata muñequito Walter Nelson, comenta sí, Dani Barreto, y después se viene en River Gimnasia con Leo Gentili y Hugo Balazón, ¿eh?
6: Bueno, prepárense para... Ah, no, mañana jueves, ¿no?
8: Jueves.
6: Ah, les iba a contar lo que iba a pasar el viernes, pero no les cuento.
8: Bueno, déjanos con la intriga.
6: Sí, que se quedan con la intriga.
9: Bueno, si lo ven al Nutrio, mándenle...
6: Chao, Valeria.
9: No, que van al...
8: Un telegrama.
6: Basta. Chao, Nico. Chao, Tino, querido.
8: Chao,
6: Chicho. Chao, Valeria. Hoy no está Marcelo porque hay fútbol.
9: Marcelo,
6: Valeria.
9: Conocelo.
8: El Nutrio.
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0: Hora 18 en todo el país, en Buenos Aires, temperatura 15 grados, humedad 55%, cielo nublado.
1: Nacionales.
0: Finalizó la marcha de los jubilados y se reabre el tránsito en la zona de Congreso. Amplía Pablo Navarro.
2: La marcha habitual de los miércoles de los jubilados se desarrolló sin incidentes sobre la avenida Rivadavia y también dándole la vuelta a la ronda habitual a la plaza del monumento de los dos congresos. Las vallas metálicas continúan sobre la avenida Rivadavia, cortándola en su totalidad, y sobre Irigoyen comenzaron a levantarlas. El tránsito sobre Entre Ríos y su continuación Callao es normal. Un pequeño grupo queda de jubilados sobre Rivadavia ocupando dos carriles y el tránsito se va liberando lentamente. Pablo Navarro, La Red Informativa.
1: Congreso.
0: Diputados sesionará mañana para, entre otros temas, buscar eliminar las PASO. Amplía Silvina Bradimarte.
3: Mañana habrá sesión en la Cámara de Diputados con la intención de avanzar en la designación de jueces, pero el peronismo buscará una respuesta concreta a su pedido para que se conozca cuándo va a dar su informe de gestión en la Cámara Alta el jefe de gabinete, Manuel Adorni. Esta tarde el Senado empezó a tratar la intención de modificar el régimen político en la Argentina. La asesora en materia electoral, María Luz Landívar, insistió con la necesidad de que se eliminen las PASO, haya más tildes en la boleta única y además se modifiquen el régimen y las condiciones para generar activo un partido político en este marco, más allá de ficha limpia. Esto decía.
4: Hace 16 años que tenemos PASO. Pasaron 7 elecciones donde hubo PASO. Y en solo 10 agrupaciones para presidente lo usaron en estos 16 años. Y no solamente eso, sino que el 40% de esas 10 no pasó el umbral del 1,5 que requiere la ley de PASO. Hoy, en las 24 provincias, solamente 7 de las 24 provincias sostienen la PASO a nivel provincial y 5 el año pasado la suspendieron de estas 5. Y hay proyectos de todos los colores de los partidos políticos para suspenderlas, eliminarlas.
3: Senado, Silvina Brandi Marte, La Red Informativa.
1: Policiales.
0: Detuvieron a un hombre en Tucumán por intentar viajar con un arma cargada. Fue detenido en el aeropuerto cuando intentaba abordar un vuelo hacia Buenos Aires con una pistola cargada dentro de su mochila. El procedimiento fue realizado durante los controles previos al embarque del vuelo.
1: Internacionales.
0: Donald Trump inicia su agenda oficial en Beijing con una reunión junto a su par Xi Jinping. La actividad entre ambos presidentes va a comenzar a las 8 de la mañana de este jueves, hora del país asiático, lo que equivale a las 21 horas de Argentina. El mandatario norteamericano participará primero de una sesión ejecutiva cerrada a la prensa.
1: Dólar.
0: Oficial Banco Nación subió 0,7%, cotizó a 1.415 pesos para la venta. El Blue subió 0,3%, 1.484 pesos.
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0: Reiteramos, se habilitó la circulación vehicular en la zona de Congreso tras la marcha de los jubilados. En tanto, Avenida 9 de Julio, sentido hacia Constitución, está colapsada desde el Teatro Colón hasta la Avenida San Juan. También hay importantes demoras en la autopista Cantilo. En General Paz hay reducción de calzada por un choque a la altura de Versalles, con demoras que llegan hasta Parque Sarmiento. En la zona sur, el puente Pueyrredón presenta tránsito muy cargado desde Barracas hacia Avenida Belgrano.
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0: Para esta noche, poco cambio de temperatura, cielo parcialmente nublado. Para mañana jueves, mínima 10, máxima 18, ligeramente nublado todo el día. Ahora, en Buenos Aires, a las 18:05, temperatura 15 grados, humedad 55%, cielo nublado.
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0: mitad de fútbol en la Argentina está que arde. Están llamas. Porque ya estamos en cuarto de final y hay equipos que ya están en semifinales. Como por ejemplo Belgrano, el Pirata Cordobés, que le ganó muy bien a Unión, 2-0. Argentino Junior, el bichito de la Paternal, que le ganó a Huracán, 1-0. Y ya están en semifinales. Pero ahora nos vamos a meter en la vida de Rosario Central y Racing. Dos candidatos al título. Por lo que han desplegado, por lo menos en esta última parte, más allá de que Racing entró en puntita de pie, casi pidiendo permiso. Central con una campaña mucho mejor, mejorada, con un jugador excluyente, no solamente en Central, sino en el fútbol argentino, que es el Fideo Di María. Van a jugar Rosario Central y Racing en Arroyito, luego el otro, en cuarto de final, que busca también las semifinales, que será River con Gimnasia, pero esa es otra historia. La historia nuestra hoy, con toda la banda de Radio La Red, a partir de ahora, el Rosario Central y Racing. Y lo presentamos a nuestro comentarista, Atómico. ¿Cómo estás? ¿Preparado? ¿Estás bien? ¿Cómo te va, Daniel Barreto?
1: Muy bien, Walter, audiencia de Radio La Red. Es una final anticipada. Tranquilamente, Central y Racing pueden ser finalistas. Racing porque tiene un ciclo exitoso más allá del momento. Racing que en el peor momento en cuanto al juego y en cuanto al anímico, dejó en el camino Estudiantes de La Plata y Central. ¿Qué decir de Central? Un equipo que parecía cansado, que se cargó Independiente, que tiene a Di María, que parecía también cansado, que no aguantaba los 90 y fue determinante en este gigante de Arroyito frente al equipo de Quinteros. Y hoy no hay mañana. Sale un semifinalista para jugar con River o Gimnasia. Almirón, ahora lo va a contar Rodrigo Mendoza, va a jugar con más ofensivos, ¿eh? Va Copetti, va Vélez, va a atacarlo de entrada. Racing con los caudillos, Racing con los jerarcas, a buscar dejar en el camino al equipo de Almirón.
0: El orden de los factores no altera el producto. Habitualmente vamos a zona de camarines. Vamos a ir en un minutito nomás, pero antes lo quiero presentar a Fernando García en los estudios de Radio La Red, porque hoy hubo fútbol en Inglaterra, en Italia, acá Copa Argentina, ahora cuarto de final de la Liga Profesional de Fútbol en la Argentina. ¿Y qué cosas más tenemos? Le preguntamos a él, si no es él, ¿quién? Fernando García, ¿cómo estás?
2: ¿Cómo te va, Walter? Abrazo.

0: Le ganaba Unión 2-0 en la Paternal. Se clasificó a Argentinos, que con el gol de Tomás Molina le ganó Huracán por 1-0. Bien lo anticipaban, el cierre para esta instancia del campeonato a partir de las 21:30 en el Estadio Monumental. Van a jugar River frente a Gimnasia Esgrima La Plata. Arbitraje de Leandro Rey Hilfer. En el VAR estará Lucas Novelli. Ya se enfrentaron Racing y Central en este campeonato apertura 2026. Fue en Avellaneda con triunfo visitante 2-1. Goles de Ángel Di María y de Alejo Vélez. Maravilla, Adrián Martínez, el tanto para el conjunto local. En Rosario el último lo ganó la Academia de Avellaneda 2-0 con goles de Vieto y de uno que repite, Adrián Emanuel Martínez. Maravilla, a esta hora fútbol de Copa Argentina, partido de 16avos de final en el estadio de Temperley, los 90 entre Platense y San Martín de San Juan. Terminaron 0-0, están definiendo por penales, están igualando 1-1, pero el equipo sanjuanino ya ejecutó 2 penales, Platense únicamente 1, va por la ventaja ahora en el segundo intento el equipo de Vicente López. En el fútbol internacional, en la Premier, ganó el Manchester City 3-0 al Crystal Palace y se pone a 2 puntos del Arsenal, a 2 fechas del cierre del campeonato. Gol de Lautaro Martínez para la consagración del Inter, campeón de la Copa Italia en el Estadio Olímpico de Roma. Le ganó al Lazio 2-0 para lograr el 10º trofeo del Nerazzurro.
1: ¿Mojó Lautaro?
0: En su historia, sí señor, marcó el segundo gol. El primer tanto fue en contra. En España se está jugando la jornada. Nueva fecha entre semana del campeonato, que ya tiene un campeón, es Barcelona, y que está perdiendo con Alavés por 1-0. Pierde el Mallorca de Michelis 3-1 con el Getafe. El tercer gol del Getafe lo marcó el ex Estudiantes, Zahir Romero. Más temprano ganó el Sevilla, visitante del Villarreal, 3-2. Y ganó el Español 2-0 al Athletic en Francia. Gol de Valentín Barco para el Estrasburgo a primer turno, que le ganó al Brest 2-1, pero el título está en la consagración del Paris Saint-Germain, que hace minutos nada más le acaba de ganar al Lens 2-0, goles de Kvaratskhelia y Mbaye.
1: Más o menos ese Kvaratskhelia.
0: Más o menos, sí señor, compasado en el calcio. Oh, 14º título para el Paris Saint-Germain, el 5º consecutivo en cuanto a ligas, nueva consagración para el equipo de Luis Enrique, Walter.
1: Esta noche hay fútbol en Brasil también, juega el equipo del Barba.
0: Sí, claro, porque hay continuidad de la Copa de Brasil, partidos revancha de los 16avos de final, y también tendremos fútbol de la MLS. Estará jugando Inter Miami, visitante de Cincinnati, a partir de las 20:30.
1: ¿Es San Martín de San Juan por la Copa Argentina?
0: Están definiendo por penales. Opa. Están 2-2. 3 intentos para San Martín de San Juan, que desperdició un penal. Platense, que marca el tercero ahora, ha convertido todo lo que ha ejecutado el equipo de Sunino, quien tiene la ventaja de 3-2. Quedan 2 penales por equipo.
1: Me voy al vestuario de Rosario Central, el gigante de Arroyito, orilla del Paraná. Se está poblando, vamos a tener seguramente una concurrencia.
2: No, 100% el estadio.
1: 100% el estadio, después de la gran victoria frente a Independiente. Te saludo, Rodrigo Mendoza, mejor dicho, te saludamos, toda la banda.
3: Abrazo grande, ¿cómo estás, Walter? Nosotros ingresando para ver cómo está todo y todo en absoluta normalidad. Hay 3 telones que van a bajar cuando el plantel salga al campo de juego. La novedad y la sorpresa es que van a compartir ataque Alejo Vélez y Enzo Copetti, de buen desarrollo ante Independiente y también por la Copa. En síntesis, el único que sale respecto al partido frente al Diablo es Guillermo Paul Fernández. Enzo Jiménez, más allá de una dolencia en el tobillo, hoy será titular, cambia esquema 4-4-2. El arquero será Jeremías Ledesma. En el fondo, Emanuel Coronel, Ignacio Bando, Gastón Ávila, Agustín Sandes, el doble 5 para Franco Ibarra, acompañado por el bicho, por Vicente Pizarro. A la derecha, Enzo Jiménez, a la izquierda, Ángel Di María. Los atacantes esta tarde, con arbitraje de Darío Herrera, van a ser Alejo Vélez y Enzo Copetti.
1: Me voy al vestuario de Racing, la Academia Racing Club. Hoy juegan las dos academias.
2: Las dos academias.
1: La Academia Rosarina y la Academia Avellaneda. Te saludo, Diego Lausán.

0: ¿cómo va?
1: ¿Cómo te Walter, abrazo grande para vos, para Dani, para todos. ¿Cómo andan?
2: Todo bien, querido.
0: Todo bien, muñeco.
1: Bueno, muy bien. Acá estamos con Racing en el campo de juego, haciendo la entrada en calor. El equipo de Gustavo Costas, que no tiene sorpresas tampoco, que va a tener el ingreso de Zuculini en lugar del lesionado Alan Forneris. Y el ingreso de Baltasar Rodríguez, que no jugó en La Plata por haber llegado a las cinco amarillas. El que sale del equipo es el Toto Fernández. Gambeses en el arco, Di César Sosa y Marcos Rojo, Martirena, Zuculini, Baltasar Rodríguez, Gaby Rojas y arriba con Ecni Maravilla y Saracho, los 11 de Gustavo Costas.
0: Perfecto. Bueno, creo que hemos completado. ¿Querés decir algo más?
3: No.
0: Yo si no, voy a la primera pausa.
3: Le quiero una sola pregunta a Rodrigo Mendoza. ¿Cómo está en lo físico este equipo de Almirón hoy, teniendo en cuenta que el martes jugaba por Copa y que ganó un partido con mucha personalidad el otro día frente a Independiente, pero que se ve una merma física del equipo rosarino? Tanda, ¿no?
4: Ganó Platense por penales en la Copa Argentina. El arquero del Calamar, Sumaville, atajó 2 ejecuciones. Platense está en la próxima ronda, está en octavos de final en el estadio de Temperley por penales. Dejó en el camino a San Martín de San Juan. Su próximo rival va a surgir de la llave que van a protagonizar Instituto y Lanús.
0: Vamos a la pausa, la primera, esperando por Rosario Central y Racing, cuarto de final, buscando un lugar en las semifinales. Y a vos te digo, a vos, en AM910, Radio La Red.
4: A la cancha se sale.
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16: Porque hoy no es descabellado pensar en Gimnasia campeón. No, no, le quedan tres partidos.
17: Yo no sé si lo sigue el Pato Pereira, más allá que no salga campeón.
16: Pero no había firmado Nico que ya estaba arreglado, Fer.
17: ¿Estaba arreglado?
18: Y es lo que pasa es que estaba arreglado cuando Pereira tenía dos partidos nada más.
16: Claro.
18: Ahora que siguió ganando.
17: Claro, siguió ganando. Y lo metió en cuarto de final. Si lo mete en semifinales, si no sale campeón, lo tenés que respetar con la campaña que hizo. Ni hablar.
16: Yo no, por eso te pregunto, no sé cómo van a hacer. Quizá lo respetan. Ahora... Nico, vos acá dijo que el técnico va a ser Bacari.
17: Estaría bueno hablar con Nico nuevamente, a ver si siguen pensando lo mismo.
16: Sí, va a estar a rumbo en la cancha de River, pero la verdad que es llamativo para mí, ¿eh?
17: Sí, sí, Nico, vos estás escuchando, yendo a la cancha de River. Leo Gentile, Hugo Balazone, Germán García Grova y Nico Bosa estarán para River y Gimnasia Grima La Plata. Qué partido este también. Escúchame, ¿las semifinales se juegan sábado y domingo o las dos son un mismo día?
18: Mirá, el tema está
17: porque
18: en...
17: Porque Central si... juega el martes por la Copa.
18: Claro, si se clasifica Central es muy probable que el partido entre Central, River o Gimnasia se juegue el sábado por este compromiso internacional que tiene Rosario Central.
17: ¿Y si clasifica Racing?
18: Y ahí no habría impedimento para que se jueguen los dos partidos el domingo.
17: ¿Pero por qué? ¿Racing cuándo juega?
18: No, ¿verdad? Racing no juega
17: jueves.
18: El martes, juega el jueves.
17: Ah, juega el jueves.
18: Miércoles o jueves, ya te digo.
16: Palmer, te mando un saludo, tenés el palco Gustavito en ferro, Palmer. Dice Gustavito Palmer.
17: Abrazo grande a Gustavo. 2x3 lo veo cargando en nafta en la estación de servicio en la esquina de mi casa.
16: ¿Qué tiene? ¿Un 147? ¿Uno viejito?
17: Un Fiat 600 con
16: viejito.
17: Los autos antiguos.
16: Sí.
18: Racing Caracas juegan el jueves, Walter. Por eso no habría inconvenientes en que se jueguen los dos partidos el domingo. Pero me parece que el único inconveniente para que Central. Las dos semis se jueguen el domingo es si se clasifica Rosario Central por el compromiso de la Copa.
17: O sea que se podrían jugar los dos partidos el domingo.
18: Y yo creo
17: habría
18: que sí.
17: Posibilidades.
18: Si no se clasifica Central, tranquilamente se pueden jugar los dos partidos el domingo.
17: Bueno, en la cancha de River, después de este partido, se viene River Gimnasia. Este River, increíble, épico, después de la victoria frente a San Lorenzo, cuando parecía que, como dicen en la popular, estaba en el horno.
16: Sí. Sí, lo revitaliza. Sí. A mí me da la sensación que le falta todavía. Yo coincido con algo que dijo Fernando al mediodía, en el programa de Gustavo, de que todavía no ha demostrado. No, ha ganado, no ha demostrado, ¿no?
17: El Chacho lo sabe, lo dice.
16: Claro que lo sabe.
17: Nos saludamos a Gustavo Yarro para palpitar, para saber cómo se está viviendo la previa de lo que va a ser después de este partido River y Gimnasia. ¿Cómo te va, Gus?
19: Hola, Walter, ¿cómo te va? Abrazo grande, muchísimo público de River empieza a llegar al Estadio Monumental. En breve se abren las puertas de la cancha de River. 21:30 juega el equipo del Chacho Coudet. Podemos adelantar que Juan Fernando Quintero va a ir al banco de los suplentes.
17: Oh, qué mala
19: será
17: noticia.
19: Suplente el colombiano. Sí, después de su muy buen ingreso en el Clásico contra San Lorenzo, lo lleva al banco el Chacho. A mí me dicen que el equipo va a ser muy parecido al que le ganó por penales al Ciclón, pero que puede llegar a tener uno o dos retoques. Yo no sé si va a jugar Colidio, reprobado por el público de River, el probable 11 del conjunto millonario para tratar de meterse en una de las semifinales de la Copa del Campeonato Argentino, es con Santiago Beltrán, Montiel, Martínez Cuarta, Rivero y Marcos Acuña, Aníbal Moreno, que llega con lo justo y hoy cumple 27 años, Fausto Vera, Maxi Mesa, Tomás Galván, Driussi, y veremos si va Colidio, Salas o Freitas para enfrentar al Lobo.
17: Tengo dos preguntas para hacerte. La primera, ¿por qué desafectó a Páez y a Zubiabre?
19: Mirá, en el cuerpo técnico te hablan de razones futbolísticas, de que está muy pareja la competencia interna y que por ese motivo...
17: No hay otra cosa.
19: Sí.
17: ¿No?
19: Mirá, yo creo que hay un componente también emocional por lo que pasó con los dos pibes de 19 años contra San Lorenzo. ¿Qué pasó? Bueno, el ecuatoriano erró un penal en la definición, quedó tendido en el centro del campo de juego, lo tuvo que levantar el Chacho Coudet mientras el resto de los compañeros festejaban. Y después Zubiabre fue uno de los más reprobados por el Monumental. A lo mejor entiende el técnico que necesitan un poco de oxígeno mental, Walter. Y bueno, ¿qué hizo? Subió a Juan Cruz Mesa, a Lautaro Pereira, el chico que juega de enganche o de extremo y que él mismo hizo debutar, y a Lencina, en el marco de una lucha entre ellos que es muy pareja, pero claro que sí que sorprendió que no estén ni Zubiabre ni Kendry Páez.
17: La otra pregunta... Vos sabés que yo veo las conferencias de prensa y me gustaría que vos seas el que le pueda preguntar lo que yo estoy pensando, que no puedo porque no estoy. ¿Por qué no juega de arranque Juanfer Quintero? Preguntarle eso. Que, a ver, ¿qué argumento tiene? Porque por ahí te da una explicación en la cual él tiene razón, lo ve día a día, lo tiene permanentemente y nosotros no sabemos. Porque para mí en este
19: Yo te lo digo, yo no sé si lo va a reconocer así públicamente Coudet, pero el motivo es el siguiente. Sí. Coudet de entrada quiere ganar los partidos con un fútbol dinámico, ágil y de presión constante sobre la salida del rival.
17: Sí.
19: Bueno, eso entiende el técnico que Juanfer no se lo puede dar. Por eso echa mano al colombiano cuando la cosa viene algo torcida o cuando River necesita fútbol. Esa es la explicación. Después, nosotros podemos estar de acuerdo o en desacuerdo. A mí realmente, Walter, me sorprende que después de lo bien que jugó con San Lorenzo, vaya al banco. Pero el motivo, a mí lo que me explican por lo bajo es eso, ¿viste?
17: Yo estoy de acuerdo en que el fútbol de hoy se corre más de lo que se piensa. La palabra esta es presionar alto.
16: Se corre más de lo que se piensa. No.
17: Lo estoy diciendo.
16: No tengas dudas, coincido.
17: Ahora, vos tenés jugadores que presionan bien alto. Mínimamente tenés que tener un jugador que piense. Alguna vez, si uno hace recorrido en grandes equipos, qué sé yo, el último Román en Boca. Román no corría, era como Quintero, la cabeza de Román corría. Y, corrían, no, y había un montón de jugadores que corrían para
16: alrededor.
17: Alrededor de él. Ahora, que vos no tengas a un jugador dentro del campo de juego que te cambia permanentemente la ecuación
16: con un pelotazo,
17: con un pase filtrado, más con este River que no está jugando bien, a eso voy. No, no, no me convence lo que dicen. Yo recuerdo la primera conferencia de prensa de Coudet, Gus.
20: No, él dijo, podés estar en él desacuerdo, dijo, Walter, no, pero el motivo es claro.
17: Sí, no, está
20: el
17: bien, está bien.
20: Es claro.
17: Sí, está bien. Pero yo estoy en desacuerdo porque tiene jugadores como para hacer presión alta y liberarlo a Juanfer. ¿Para qué hago otras cosas? Porque él en la primera conferencia de prensa dijo, el que no corre conmigo no juega. Y yo dije, chao, Juanfer no juega.
16: Claro.
17: Y no.
16: Claro. Sería bueno que un técnico diga, el que no juega conmigo no juega, ¿no?
17: No, pero bueno, qué sé yo, está bien.
20: De hecho, Walter, fíjate que lo puso de suplente en, no, sí, todos, sí, los partidos,
17: en todos los partidos,
20: salvo cuando rotó contra Carabobo.
17: Sí.
20: Ahí sí que lo puso, pero rotando. Evidentemente, para el Chacho es suplente el colombiano.
17: Bueno, ¿cómo está público?
20: No, los alrededores repletos de gente, obviamente se va a llenar el Monumental, Walter, la expectativa es enorme, de alguna manera es también una final anticipada, porque con este formato vos tenés que ganar 4 finales para ser campeón. Yo lo que pienso, con respecto a lo que mencionaban ustedes sobre el juego de River, yo lo que entiendo es que parece poco, pero para este River ganar 3 mano a mano también parece mucho, a no ser que levante el nivel. Si levanta el nivel, obviamente que River está en condiciones serias de ser campeón, pero por ahora no saca diferencia desde el funcionamiento, ¿no? Desde el andar futbolístico todavía no logra sacarla.
17: Abrazo, Gustavo, buena transmisión, saludos a los muchachos por ahí.
20: Abrazo grande, Walter, lo mismo para ustedes.
17: Chao, querido. A mí no, chau, me convence lo de...
16: A mí no me digas porque soy un aliado a lo tuyo. A mí me gusta jugar.
17: No, no, está bien. Vos podés...
16: Eso no quiere decir no correr, ¿eh?
17: No, pará. Correr se corrió toda la vida. Es una mentira grande como una casa y me calienta todo esto. Correr en el fútbol se corrió siempre.
16: Ah, siempre. Bueno, pero ahora quizás hay más dinámica,
17: pero,
16: ¿viste?
17: Bueno, está bien. Pero estaban los que desequilibraban, los jugadores diferentes. Los que te podían meter un pase filtrado, un centro a la cabeza, no sé. Un montón de cuestiones que podemos hablar con un jugador técnico. Si vos tenés todos los jugadores corriendo, alguien tenés que tener
16: obvio,
17: el juego.
16: Obvio.
17: Alguien que sea estratega.
16: Y más en River.
17: Y más en River, como juega este River.
16: Juega River en la historia, ¿no? Este River.
17: Bueno, ni hablar. En la historia. Si empezamos a hablar de la historia, no termino más.
18: Walter,
17: empezando por el Beto Alonso, sí.
18: A propósito de Coudet, final en España, ganó el ex equipo del Chacho, ganó a la vez que sale del descenso, derrotó al campeón, al Barcelona, por 1-0, y perdió el Mallorca de Demichelis 3-1 con el Getafe. El tercer gol del Getafe lo marcó Said Romero, el descenso queda.
17: Estudiantes.
18: Claro, Oviedo 29 puntos ya descendido, y luego para definir los otros dos descensos están... Girona, Mallorca y Elche, todos con 39 y a la vez llegó a los 40 puntos.
17: ¿Quién hicieron los goles del City?
18: Los goles del City hoy para la victoria 3-0 como local de Crystal Palace
17: Doku,
18: fueron de Semenyo. No.
17: No.
18: Semenyo, Marmoush y Savinho.
17: Savinho, mira.
18: Estuvo en el banco Savinho, de los suplentes del Crystal Palace, Walter Benítez.
17: Bueno, recordamos para algún rezagado que recién sintoniza M910 Radio La Red, la radio líder del fútbol, Copa Argentina, Platense...
18: Se clasificó el Calamar, se clasificó Platense 0-0 en los 90 minutos en el estadio de Temperley. Ganó el equipo de Sunino 4-3. Sumavil, el arquero del equipo de Vicente López, atajó 2 penales.
17: Vamos a la segunda pausa, ya se viene Central Racing, cuarto de final buscando la semifinal.
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13: Todo preparado cuando quiera, Darío. Y ahí también. Bueno, va a venir el pitazo de Darío Herrera, mundialista. Ojalá que tenga una buena actuación.
16: Sí, la buena.
13: Sí. Que esté acorde con su designación para el mundial. Lleno total en el gigante de Arroyito, que viene de ganarle en forma contundente, Independiente, gran victoria.
17: Walter.
13: Sí.
17: La demora es porque hay un problemita en el arco de Cambeses con la red. Por eso entró uno de los colaboradores para asistirlo y para que no haya ningún tipo de inconveniente junto al caño derecho del arquero de la Cadea.
13: Sí, ahí lo veo, Ledesma, ¿eh? Ahí está. Ahí está, claro, está abierto.
18: Hay un lugar importante.
13: Hay un lugar importante. La pelota va a entrar por el ángulo. Ahí van a tener que atarlo con cinta. Lo atás con...
18: Había tiempo antes para ver esto.
13: ¿Eh? Pero perdóname, lo atás con cinta contra el palo y ya
18: Pero
13: está.
18: ¿Por qué no lo hicieron antes?
17: Un precinto. Claro, un precinto lo están haciendo.
13: Claro. Bueno, está haciendo movimiento de calentamiento de ahí Herrera mientras tanto. Fernando, ¿a qué hora juega el equipo de Leo Messi de Paul?
19: Ah, tenemos jornada de MLS y el Inter Miami va a jugar a las 20:30. Visitante de Cincinnati.
13: Fecha 13.
19: Y señor de la MLS.
18: ¿Te gusta la MLS?
13: Algunos partidos, donde juega Leo, cual lo veo a veces.
18: Ah, Leo lo ves, claro. Pero no, yo para me gusta lo Leo. Táctico, las marcas, no me gusta.
13: No, sí. Pero a Leo lo veo, ¿cómo lo vas a ver a Leo? Es lindo.
18: ¿Cómo lo vas a ver a Leo? Obvio.
13: A Leo lo veo en un potrero, si vos un potrero, claro.
18: y que no haya árbitro, lo veo igual.
16: Maradona jugaba en todos lados. Diego jugaba en los potreros, con barro, con lluvia. Era maravilloso. Bueno, ¿viste que le pusieron la cinta, como te dije yo, y la ataron contra el poste?
18: Sí, es mucho más moderno. Mendoza no sabe esto. Y mirá que era un zaguero bárbaro Mendoza. Un precinto quería él.
16: No, pero, no, ¿viste, sí, pero... viste que le pusieron la cinta adhesiva y la ataron contra el palo, la red.
20: Precinto es más rápido. Seguro.
16: No, pero claro, esto también.
17: No, esta es la cinta que se hace, en por ejemplo, para los tobillos, ¿eh? Que se va claro, a hacer el estribo, exacto. El famoso estribo.
16: Sí, pero cinta gruesa era,
17: Sí, sí,
16: yo creo
17: cinco,
16: que es segura, cinco. Fernando,
20: Es una tela adhesiva, pero el precinto, claro. Como dice Mendoza, es mucho más seguro.
16: No, más bien, pero yo no creo que se suelte, con la cantidad de cinta que le pusieron, lo estamos viendo, no creo que se suelte. Bueno, ahora sí, todo preparado, va a arrancar el partido, luego solucionado el tema, después se viene River Gimnasia. Las semifinales se van a jugar el fin de semana, todavía no se sabe cuándo, de acuerdo a los resultados. Moverá Rosario Central. El toque vendrá hacia atrás. Dale, Herrera, dale, calma nuestra impaciencia. Va a pitar Herrera. Todo listo. En el gigante de Arroyito tocó la pelota Belli, jugó para Ibarra. Pelota que viene para Sandes, ya están jugando Rosario Central y Racing. Viene jugando para Obando, dominando Obando.
18: 1.78, 1.80, me imagino, Rodrigo.
17: Obando mide 1.77. 1.77 es la medida de Nacho.
18: La técnica bárbara, conduce bárbaro del fondo.
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16: Acción, salió a buscar Lejos Rojo. Primera aparición de Rojo. Lo castigó abajo, le entró muy mal al hombre de Central, será tiro libre.
18: Sale a marcar territorio Rojo en la primera, Fuertísimo sobre Copetti. La primera Herrera para Amarilla, la para Rojo,
16: Digo,
18: golpe en la cabeza.
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16: Viene para Coronel. El toque viene para Fideo. Filtraba la pelota para Copetti. Cortó Rojo. La viene a buscar ahora Maravilla Martínez. La perdió. Primera pelota que quería tocar el delantero de la Academia. Sale jugando ahora el Gato. El Gato es Ávila. Toca para Obando. Obando que viene jugando para Di María, que aparece como 8. Allí estaba la marca. Salió a marcarlo bien arriba Baltasar Rodríguez. Será saque lateral y será para Central en campo de la Academia.
21: Al mal tiempo.
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16: Salió muy cortado el arranque del partido. Buscaban a Di María, no alcanzó la pelota. Roce con Rojas, saque lateral que va a ser Rojas. Acá viene para la Academia. Viene sobre la izquierda, la viene a buscar Maravilla Martínez. Allí estaba la marca, el forcejeo. El forcejeo allí estaba con Obando. Será saque lateral para Racing o Central, veremos.
18: A diferencia del partido con Independiente, Ávila y Obando juegan casi en mitad de cancha. Quiere equipo corto, Almirón.
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16: Jiménez, me parece, ¿no, Herrera? Jiménez para hacer
17: porque...
16: lateral.
17: Sí. Perdón, Walter, porque no tomó la pelota de las cunitas, porque se la entregaron.
16: Acá estaba Ávila rechazando. Bueno, lo bajaron y de muy mala manera ahora a Rojo. Me parece devolución de gentileza.
18: Claro. Sí. Sí, está muy dolorido Rojo,
16: Sí,
18: está muy dolorido.
20: Y la queja de Costas.
16: Sí, pero antes no se quejó Costa, ¿no? La de Rojo no se quejó.
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18: La cabeza y te quiero preguntar a vos, porque vos un hombre que viste mucho fútbol. Pelé hacía eso, te la devolvía.
16: En aquella época, mamita, te iban a buscar. En
18: algún momento te devolvían.
16: En un momento te esperaban y te la devolvían. Rojo no puede decir nada. Cambese con el tiro libre. Mire, pelotazo largo sobre la izquierda. Arriba para cabecear la pelota con Esni. Viene rechazando Ávila. La viene bajando con dificultad y jugando ahora Copetti. La recupera rápidamente Racing. La recupera Barroja. Jugaba para con Esni. Pelota que se va al lateral. En la marca Javi Barra. Será para la Academia de Avellaneda.
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16: Roja para... Bueno, un hombre de central caído. ¿Quién es este ahora?
17: Es Obando.
16: Obando. Vos sabés que no vi nada,
17: Pero no pasó nada, vos sabés que no pasó nada. Estaba siguiendo la dupla con...
18: Juega mucho con los codos, Rodri, mucho con los codos los dos equipos,
16: Bueno, ahí está, Maravilla, qué raro, Maravilla en el roce, ¿no? Lo sacó con el codo, se cayó Obando, acusó un golpe en la cara, qué mal que arrancó el partido.
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16: Con Esni, más atrás Maravilla, más atrás Saracho. Viene para con Esni, viene rechazando de cabeza. Le pegaba como habría Baltasar Rodríguez, el rebote. La venía bajando de primera Copetti. Le quedó a Jiménez, la tira larga a Jiménez. Aparece Rojo para dominar sobre el lateral. La tira hacia adelante, la viene dominando Ibarra. Salió Ibarra, lo empujaron de atrás. Le cometió infracción Maravilla Martínez. Será tiro libre.
18: Juega cortito Racing, marca mucho salida. Lo presiona Ibarra en el primer pase. Doble marca con Di María. Metidísimo el equipo de Gustavo.
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16: Bailando la pelota sobre la línea lateral, la tocó el hombre de Racing. Será lateral para Rosario Central. Y Vélez que va al área con la marca de Di Cesare. Sosa seguramente o Rojo se van a quedar con Copetti. Yo creo que el partido de Copetti con Rojo es aparte, ¿no?
18: Señor, de la primera jugada.
16: Jiménez que juega, Ibarra que domina. Viene abriendo la pelota para Ávila. En campo de la Academia y por izquierda la está esperando Sandes. Acá está Ávila, ya lo miró a Sandes. Sin embargo, prefiere pisar y tocar para Pizarro. Pizarro otra vez para Sandes. Viene jugando para Ibarra. Tres cuartos de cancha, la metió para Jiménez en el área. Rechaza con pierna derecha Roja. La venía bajando como podía Zuculini. La recupera rápidamente Central. El toque que vino para Di María, magando a Di María. Descarga hacia atrás. La viene dominando Bando y más hacia atrás para su arquero. Acá está dominando Ledesma.
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16: Ahí saque lateral cuando pedía falta con Esni. Lo atendió abajo, lo rozó Bando. Será saque lateral para Rosario Central en 7 minutos. Y te pregunto qué tenés, tenés muy poco, ¿no?
18: Voy poco, pero Racing está marcando. Mira, no es personal, pero casi ahí se lo hacía de Santiago Sosa para con Di María. Lo sigue en un sector de la cancha. Todo el tiempo Santiago Sosa. Y lo relojea Rojas por el costado.
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16: Entra muy bien Ávila, la cambió hacia la derecha, no estaba Coronel, la pelota se fue al lateral. Muchas imprecisiones, muchos roces en el arranque. Tenemos 7 minutos del primer tiempo, tan 0-0. Rosario Central y la Academia. 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Viene el lateral, pelota que viene para Rojo. Rojo viene jugando al medio para Sosa. Otra vez para Rojo, todo en campo de la Academia. Lo va a presionar Vélez. Rojo va a meter el zurdazo largo hacia el otro sector. Por acá viene Martirena, por la derecha. Pelota que viene para Saracho, aparece Saracho. En la marca está Pizarro. Pizarro de zurda, la mete en el lateral y sacará Racing.
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16: Aparece el lateral, la vino a buscar con Egni, que vino de la izquierda a la derecha. No se decide el uruguayo. Acá está Martirena. Finalmente se decidió. Venía pelota para que domine el sector medio Baltasar Rodríguez. Descargaron la pelota para el zurdo. Acá está dominando con Esni. Con Esni que viene jugando hacia atrás. se viene adelantando Rojo. Rojo metió el centro al segundo palo para Martinelli. Me gusta. Dominó sobre el final de la cancha, sacó el centro. Pedía mano de Sande que no fue. La viene a buscar Di María. Toca para Sande. Traba con todo abajo. Llegó Di Cesare. Bien arriba, presionando la academia ahora.
18: Está metidísimo Racing. Cortito, salen los zagueros hasta mitad de cancha. Todavía no hay ninguna jugada clara, pero está mejor el equipo de Costas.
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16: Leo, la viene cambiando, la viene bajando con el pecho sin apurarse el Gato Ávila. Juega por abajo para Vélez. A la marca viene de César, le descargó hacia atrás. Presiona en todos los sectores la academia de Avellaneda. Le cuesta el canalla.
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18: Walter, pero hay una metamorfosis en Racing cuando hay un partido definitorio. Huele sangre este equipo, ¿eh? Fíjate cómo lo hace tirar pelotazo central. Cómo marca conectores, cómo marca primer pase y cómo tiene que recurrir al pelotazo central.
16: Y Fideo también algo más. Tiene que bajar mucho para agarrar la pelota.
18: Doble marca ahí.
16: El cabezazo de Ávila para devolver en el lateral. La sacaba Sosa. Otra vez Ávila de cabeza con infracción. Tiro libre. Será para la academia que dirige Gustavo Costas. En el piso el hombre de Racing, lo pasó por
6: está
16: arriba.
6: Está dolorido, sí. Maravilla Martínez, Martínez. Ese que está en el piso. Y Costas hablando con Pepi Berceda ahora para dar alguna indicación.
18: Pero entró central en el juego, ¿eh? La primera patada de Rojo marca la tesitura del partido. Por eso se calienta Ávila. Ya en otra se calentó Pizarro. Lo hace entrar Racing en el juego central.
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16: Sí, Diego.
6: Bueno, piden que ingrese el médico de Racing. Está muy dolorido Maravilla. No sé si tiene que ver con la caída o con el golpe de Ávila.
16: Yo creo que las dos cosas. Primero el golpe de atrás, que fue parecido al de Rojo en el arranque del partido con Copetti.
18: O sea, ¿sabés que quiero? Coincido con algo que dice Gentili. Se respeta poco Costas, ¿eh? Cuando juegan estos partidos trascendentes, el equipo de Costas siempre está a la altura, ¿eh? Cuando se juega un partido de esta índole, le vaya como le vaya a Racing en lo anterior, siempre a la altura Racing.
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16: Tenemos del primer tiempo. Está muy dolorido Maravilla Martínez. Le digo, lo golpeó de atrás, le cayó encima.
18: Lo fue a buscar Ávila. Ah,
6: fue muy mal, ¿eh?
18: Lo fue a buscar, lo fue a buscar para la tarjeta, ¿eh?
16: Esto arrancó con la de Rojo a Copetti. Que Copetti luego se la devolvió.
18: Bueno, estas son las cositas que el mundo futbolero se enoja contra Central. Tiene mucho mérito. Esto es amarilla.
16: Y la de Rojo también era amarilla.
18: También, también.
16: Las dos. Hay tiro libre, favorece a Racing. Parece recuperado Maravilla Martínez, de a poquito. Ojo con Maravilla que... No se queda con ningún vuelto. No se queda con ningún vuelto.
6: La anotó.
16: Cambese para ejecutar. 13 minutos tenemos. Pelota que va a caer seguramente cerca del área de Central. Viene pelotazo largo. En la media luna pica la pelota. Sale y domina Ledesma.
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16: Pelota que viene sobre el sector derecho. La viene dominando Coronel. La deja para Ibarra. Ibarra parobando hacia atrás. Muy cerca de su área. Juega para Conan. Conan es Ledesma. Acá está Ledesma. Pelotazo largo ante la presencia de Maravilla. La pelota que se va a prender al lateral. Pica, la va a buscar Copetti. Ganó Copetti. No se fue. Pelota para Jiménez. Está esperando a Vélez. Viene Jiménez. Viene para Copetti. Se metió en el área. Copetti hacia atrás para Di María. Le quedó muy atrás. Tiene que retroceder Di María. En la marca está Baltasar Rodríguez. Acá está Di María en toda su habilidad. frente a la marca de Rojas y también de Baltasar. Entre los dos le ganaron. Lo que no hizo Independiente el otro día, marca escalonada.
18: Bueno, en el mismo lugar que tiró, que pateó para el gol del empate, la doble marca de Racing, Walter, perfecta.
16: ¿Cómo?
17: Ojo ahora otra vez, perdone la interrupción. Quedó un hombre de central y uno de Racing.
16: Maravilla.
17: En el piso.
16: Maravilla es uno y Ávila es el otro.
18: Yo realmente otro no lo vi. No lo vi, pero estoy convencido que Maravilla lo fue a buscar a Ávila.
16: Seguro.
18: Estoy convencido. ¿Eh?
16: Yo no creo que termine como... Si sigue esto así, para mí no terminan los 22 en cancha. No pueden terminar los 22. Como se están pegando, van 14 minutos recién. Maravilla en el piso junto a Ávila. No sé qué pasó porque estaba la jugada en el otro sector. Donde Di María quedó en el piso ante la marca de Rojas también. Escalonada junto con Baltasar Rodríguez.
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16: Yo entiendo que se están jugando muchas cosas, el pase a las semifinales, tratar de lograr el título, pero no se puede jugar así. Se están matando a golpe, viejo.
18: No se está jugando.
16: Desde que empezó el partido, desde el rodillazo de Rojo y el manotazo sobre Copetti, ahora Maravilla con Ávila. Copetti que lo fue a buscar a Rojo en la revancha.
18: Quiso devolver, claro.
20: Ahí tuvimos reiteración, Walter, y lo que decíamos antes, lo fue a buscar Maravilla.
16: Lógico. Yo te dije que no se queda con ningún vuelto.
18: A mí no me gustan estos partidos así.
16: A mí tampoco.
18: Ahora te cuento algo.
16: ¿Cómo te va a gustar esto?
18: A mí me gustan los jugadores que se la bancan. Después veo equipos que por este tipo de choques pierden. Me vienen un montón a la cabeza.
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16: Acá estoy viendo la repetición, cómo lo va a buscar Maravilla, topetazo en el medio del pecho. Si Darío Herrera lo empieza a sacar tarjeta, porque es un árbitro mundialista, tiene que tener personalidad para tratar de administrar este tipo de jugada. Porque ya le tenía que haber sacado amarilla rojo y amarilla,
18: sí,
16: Copetti.
18: Sí, sí, y Ávila también, ¿eh?
16: Y Ávila ahora, y ahora a Maravilla que lo va a buscar sin pelota, viejo. ¿Hasta cuándo van a jugar así? Que jueguen al fútbol. Dejate de joder, Herrera, sacá tarjeta, pon un poquito de orden.
17: Los dos afuera, dice Herrera, claro. Los dos que fueron atendidos, Maravilla por un lado y Ávila por el otro.
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16: Empezó el partido. Golpes por doquier. Saca la pelota Ledema, rechaza de cabeza Sosa. En el medio estaba Zuculini, juega para Saracho. Está picando Baltasar, Poliqueda está con Esni. Lo van a buscar a con Esni, acá está el zurdo, levantó la cabeza. Lo viene buscando, la hizo muy bien ahora en el área para Baltasar. Salió Ledema y se quedó con la pelota. Mirá cómo pide falta Maravilla Martínez.
18: Otra vez Ávila con Maravilla. Hay un defecto en el medio entre Pizarro y Ibarra. Baltasar tiene campo abierto. Racing, por más que no ha llegado claro, está mejor que Central.
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16: 17 minutos van y ya te digo que Maravilla y Ávila, si no se tranquilizan, se tienen que ir a las duchas, pero rápidamente.
18: Sí,
16: para
18: mucho
16: tratar de que el agua los tranquilice.
18: Mucho va a tener que ver Herrera también, ¿eh?
16: Recién se golpearon de nuevo en esta jugada, sin pelota.
18: Sí.
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18: Genio Walter. ¿Quién es Walter?
16: Yo.
18: Ah.
16: ¿Por qué? ¿Qué pasó?
18: Me dice Dani Novelino.
16: Bueno, mandale un abrazo, Dani. No entiendo por qué, pero debe ser porque estoy diciendo las cosas como realmente son, ¿no? Que por ahí alguna persona no la dice. Bueno, acá hay tiro libre para Central, porque Maravilla ahora fue otra vez mal sobre Ávila. No tan mal como en otras oportunidades.
18: Es insoportable el partido.
16: No, es insoportable. Zurdazo de Di María, lo viene buscando a Copetti, la viene bajando, la dejó atrás. Y de zurda la viene reventando y sacando rápidamente. Ahora el jugador rojo la recupera Saracho. Saracho que viene jugando para Baltasar, dominando a Baltasar, la deja para Conenni. Todo en campo de central y por izquierda, pero muy lejos del arco de central. Jugó para Rojo, trabó con Belli, la sacó Rojo. Le viene cayendo la pelota a Saracho. De Saracho viene para Martirena. Martirena por la derecha. El toque viene hacia atrás. Se viene adelantando Sosa. De Sosa para Dichésar. Otra vez para Sosa, que aparece por derecha. Polifuncional Santiago. Otra vez para Dichésar. Se levanta el público de central. Hasta acá no hemos visto nada. Y van 20 minutos ya casi de este primer tiempo 0-0.
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16: Di María la metió para Belli. Sacaba a Belli. Bien, Di César. De cabeza para anticiparlo y reventarla de zurda. Sobre campo de central. De cabeza la viene devolviendo la pelota Obando. La baja Zuculini. Le quedó a Baltasar. De Baltasar para Conelli. Otra vez para Zuculini. Perdón. Tocaba de nuevo para Baltasar. La marca y la falta ahora la viene cometiendo. Allí estaba Jiménez, el paraguayo. Tiro libre para la Academia de Avellaneda.
18: Buen trabajo de los medios de Racing en la contención y en el pase. No tiene la pelota central. Di María apartado. Todavía no llega ninguno.
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16: La chilena venía fallando. Saracho la viene reventando Coronel. La viene devolviendo Dichésar de cabeza. Allí estaba la marca Sande. La viene a buscar. Anticipa, viene y se queda con la pelota Saracho. Rebotaba en Sande, parecía en la mano. Pelota que se va hacia adelante. La sacaba Sande. Marca Dichésar sobre Vélez. Y ahora el lateral será para Racing porque pegó en Vélez.
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16: Cambio de zurda hacia el sector izquierdo. La viene bajando adelantado Rojo. Toca hacia atrás para Sosa. De Sosa filtró bien para Zuculini. Tres cuartos de cancha. Abre a la derecha para Martirena. A la marca venía Sande. Por eso viene tocando atrás para Sosa. Sosa que juega de primera para Baltasar. De Baltasar para Zuculini. Zuculini para Rojo que se adelanta. Le deja la pelota con Eni. Viene tocando para... Viene amagando Roja. Veremos si puede enganchar e irse. Quiere para... Pasa Roja, lo marca muy bien así Coronel. Está Coronel, arriba del Baltasar, pega en el hombre de Racing y sacará a Rosario Central cuando se quedó en el piso, creo que es con Esni, ¿no?
18: No, es Rojas, acusó
16: Roja, perdón.
18: Roja, Gaby Rojas.
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18: Falta. Coronel la sacó barata ya el partido del domingo, ¿no? Jugó bárbaro, pero mete de más, ¿eh?
17: Sí. Igual digo, ¿qué partido bisagra para Darío Herrera por esto de estar cerca del Mundial, ¿no?
16: Pero no les interesa. Herrera está con la cabeza
18: del Mundial.
16: Está con la cabeza del Mundial. Si no sacó una tarjeta, se están pegando como locos y le arrancó el partido.
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16: El saludo para mi amigo Daniel Van Der Becken. Las grandes noches de Luna Park, Dios mío. Secretario de lectura
18: se
16: y muchos años.
18: Se extrañan, ¿no?
16: Fana de Racing.
18: Se extrañan.
16: Vive en Gualeguaychú hace muchos años. Escucha la red permanentemente. Juega Baltasar. El toque viene hacia la izquierda para Roja. Más hacia atrás para Rojo. Sigue con la pelota Racing. Viene jugando para Sosa. Emerge la figura de Sosa desde el fondo. Viene parado en la derecha Tadi Cesare. Se viene desmarcando para pedirle a Saracho. Le da lugar para que suba Martirena. Prefiere meter pelotazo frontal para Maravilla. Viene regresando Bando de cabeza. La recupera Di Cesare que se adelanta. Otra vez la tira larga. La quiere bajar con dificultad. No la pudo bajar Maravilla. Saque de arco y será para Central.
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17: Y la posición de Connectit más tiradito a la izquierda. Está pidiendo orientación el paraguayo.
21: Gustavo Costas, Diego.
0: Parado como siempre, dando indicaciones, aunque ahora el que más habla es Pepi Bercé.
16: ¿Me equivoco si digo que no patearon al arco
18: todavía? No, no patearon al arco, no sufre sobresalto Racing y Central no sufrió ninguna jugada de peligro, pero lo veo más cerca al equipo de Costas.
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21: Solargo, venía para cabecear, pero no llegaba Copetti. La viene recibiendo Martirena, de Martirena viene tocando de primera para Sosa, otra vez para Martirena. Juega atrás para Dichesa, en el que la viene pisando ante la presencia de Belli. Juega en el anillo central para Zuculini, Zuculini para Sosa. Todo muy lejos de los arcos, Dominando sí. A Di Cesare, juega para Sosa, sobre la derecha, para que tengan idea, como si fuera un lateral derecho Sosa. La cambió sobre la izquierda, de lateral a lateral. Daría la impresión porque la viene bajando Roja. De Roja viene para Rojo. Arriba de Elba, pero no puede Copetti. Mete pelotazo a frontal y arreglate las maravillas. Saca de cabeza Obando. La viene bajando Maravilla. Tocaba para Saracho. La devolución de Obando. Pelota que cae en el anillo central. Marcaba Sosa sobre Copetti. Le quedó a Zuculini. Zuculini para Baltasar. Pedía falta Copetti, que no existió. Juega para Rojo. Y Rojo hacia atrás para Cambeses, que va a sacar.
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21: Colores que protegen. La bajaba Colegni para Maravilla, que estaba en posición adelantada. Por sí. Eso habrá tiro libre para Rosario Central y Daniel Barreto. El Atómico en Radio La Red. Le dice a ustedes por qué este 0-0.
18: No encuentra el partido central, Ibarra no es primer pase, no encuentra Di María y doble marca. Nadie rompe, no está Pizarro. Jiménez está más volcado al costado, pero no tiene juego. Y choca Central con el pelotazo constante a Vélez y a Copetti.
21: Después de este partido nos vamos al Monumental de Núñez. Juega River a otro, el otro partido de cuarto de final. Frente a Gimnasia Grima La Plata con Leo Gentil, Hugo Balazone, Nico Bosa y Germán García Groba. Toda la banda de Radio La Red buscando las semifinales. Jugando Zuculini, pelota sobre la derecha, la viene a buscar con Egni. Llega primero y sale con gran suficiencia el Gato Ávila. La deja para Obando. Me gusta esta saga central,
18: Sí, sí, viste que es la contracara de Mayo y Quintana.
21: Nada que ver. Eran más ásperos, más duros.
18: Más ásperos, ganaban de arriba. A mí me gustan más estos dos,
21: Estos dos juegan. Sande, viene para Di María, que apareció poquito, lo han controlado bien. La metía en el área, rechaza en la puerta del área Di Cesare. Pelota que se va a perder por el costado y va a sacar Sande seguramente, el sector medio de la cancha.
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21: Hay falta que cometió Baltasar Rodríguez sobre Ibarra, unos 10 metros en campo de Racing. La viene tocando Pizarro, Pizarro para Ibarra, otra vez para Pizarro, juega atrás para Ávila. Ávila que lo viene buscando Obando, bien abierto, está esperando por la derecha Coronel. Para atrás, domina Ledesma, sale para Coronel. Arriba de Coronel a presionar iba Baltasar. Viene jugando para Jiménez, otra vez para Coronel, la tira larga. Le va a buscar Belli, buena descarga. A toda velocidad se viene Coronel, se viene frenando. Bailando la pelota sobre la raza lateral, lo marca Rojo. Se le va encima Rojo, y no es poca cosa si va Rojo. Por eso tuvo que tocar hacia atrás para Jiménez.
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21: Puño para rechazar, no pudo dominar la Belli. Aparece el zurdo Pizarro, acá está el chileno. Juega para Jiménez, vértice de ahí por derecha. Viene apagando por acá o por allá. El toque viene hacia atrás para Pizarro. La punteó al área, lo tiene Copetti. El gol le va a pegar de media vuelta el centro que venía. ¿Por qué no le pegaste al arco? Le quedó a Jiménez, sacó el centro. Belli que no llega. Y le pegó como venía por arriba del horizontal. Se lo perdió solito Sandes. Esta sí que fue buena. En la primera llegada del partido, por tres veces lo tuvo Central y no pudo.
18: La más clara del partido en tres, como le dijo Walter, después Sandes definió como pudo, le quedó alta. A mí la primera me parece que define mal Copetti, busca el centro, todo nace de un rechazo equívoco del arquero, No está bien Cambeses, era para agarrarla y con el puño le da posibilidad de patear. Central llegó fácil en esta.
21: en uno. 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
16: Se de gol y la tuvo central. Me pregunto, te pregunto, Daniel, ¿por qué no le pegó al arco Copetti?
18: No, no sé, tira al centro.
16: Era para pegarle de media vuelta al arco. Y acá viene la academia, viene Saracho, va Saracho. Tocó para Coneni, Coneni para Baltasar. Veremos si le pega Maravilla. Estaba llegando también, se demoró Baltasar. Juega para Rojas, va sobre la izquierda. Racing en la contra, la tuvo también y se demoró. Rebota la pelota, pelota lateral en Jiménez.
18: Sí.
16: O no, Coronel creo que es.
18: Le pegó en la I.
16: Coronel.
18: En los testículos.
16: Sí.

0: perfil, fundamental.
1: Acaba Roja, viene al área, el lateral, saca de cabeza a Jiménez. Le quedó a Di María, que la tira hacia adelante. A ver, Belli, si puede localizarla. Viene ganando de cabeza Zuculini. Y de media vuelta la tira hacia adelante Rojo. Veremos si la baja con él. La baja de cabeza, la venía a buscar Rojo. Aparecía para tocar la pelota y se viene la Academia ahora. Tiene la pelota la Academia, jugando en el centro del medio de la cancha. Allí estaba para dejarla Saracho, juega para Di Cesare, que juega hacia atrás para su arquero Cambese, que sale del área.
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0: Coincide conmigo Ricky, que se va a la cancha de River. No se puede entender como cuando tenés para patear, tirás el centro porque no confías en tu pierna.
7: El Copetti es terrible.
0: Y Copetti, un 9. A mí me viste que no tienes que ser tan egoísta. Yo quiero que el 9 sea egoísta.
7: No, el 9 tiene que ser egoísta.
0: Que patee al arco el 9. ¿Qué tanto centro?
7: El Puma Moretti me dijo un día, nosotros tenemos que ser egoístas.
0: Claro.
7: Vivimos de los goles. ¿Tenés algo de último momento, Fer?
8: Se está jugando por la Copa Brasil Juventud de San Pablo, Vasco frente a Paysandú, ambos partidos 0-0.
1: ¿A qué hora empieza el equipo del Bárbaro, el Mineiro?
8: Mineiro arranca su partido a las 21:30 frente a Ceará.
7: Cuando esté jugando River.
8: Sí, señor.
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1: 32 minutos se van a cumplir. Bueno, se decidieron a jugar un poquito al fútbol.
0: Un poquito,
1: ¿no?
0: Más,
1: después,
0: claro.
1: Después de 20 minutos que se pegaron hasta debajo de la lengua, diría algún amigo que iba a Luna Park. Di Cesare, que de cabeza se apoya en Cambeses. Luego del pelotazo largo de Ledesma, la va a sacar el arquero de la Academia de Avellaneda.
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1: Bueno, hay tiro libre, lo bajaron a Rojas, unos 4 metros. Jiménez lo bajó a Rojas. Áspero el paraguayo, ¿eh?
0: Áspero, meten todas. Oh. Y no está al 100%, ¿no, Rodri?
12: No, venía con un problema en el tobillo, convocado por Alfaro en la preselección de 55 nombres junto a Agustín Sández.
0: Polifuncional, Jiménez, a mí me gusta.
7: A mí me gusta. Ábalos también está convocado, ¿no?
0: La rompió Ábalos.
1: Hay tiro libre que hace Rojo, viene para Rojas. Tiene la pelota Racing ahora. El toque hacia el medio, demasiado largo. La viene recuperando muy bien Pizarro. La tira larga, que no va a llegar Vélez. El que llega Di Cesare, que se apoya en su arquero Cambese. Le pegó mal Cambese, defectuosamente. De cualquier manera, le salió para Di Cesare, que la revolea arriba, a campo abierto. Allí va para sacar la Ávila. La viene bajando en el sector medio de la cancha. Y venía jugando sobre la derecha Copetti. Demasiado larga. Saque lateral para Racing en el sector de Roja. Poquito de Di María. No está fastidioso.
0: No encuentra el lugar. Tiene una bronca Di María. Copetti le dio un pase. Un piedrazo, le digo. Como si estuviéramos jugando en el parque lleno de piedras, picó en una piedra y se fue. Me parece es que a Di María lo sí, saca Dani. Más la falta de precisión.
12: Total, de sus compañeros. Es que está acostumbrado, claro, a lo mejor a jugar en Europa, jugaba con algunos nenes un poquito habilidosos, ¿no?
0: Sí.
12: Más o menos.
7: Lo que pasa es que el partido arrancó mal. Ese puede ser también el tema. Viste, cuando arranca mal, después enderezarlo, quizá no cuesta, ¿no?
1: 34 minutos, saca Cambeses, se va a fajar Maravilla. Allí estaba con la marca Dobando, esta vez no fue Ávila, la venía sacando como podía hacia arriba, Coronel, a cualquier lado. Pelota que la va a dejar salir seguramente Roja para hacer el lateral. Será para Racing.
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1: Roja para Conelli, sacaba la pelota Coronel, la jugaba Copetti, le quedó a Di María. Toca hacia atrás, la revolea y la saca Coronel, la revolea Roja. Pegaba en el hombre, en la mano del central, dice que no Herrera, y se la lleva a toda velocidad Di María. Está solo Vélez y esta me gusta. Viene pelota para que venga por la derecha Copetti. Va Copetti, viene amagando Copetti. El toque vino hacia atrás, la marca de Sosa. Viene para Jiménez. Jiménez más hacia atrás y hay que empezar de nuevo. Mira, estaban a 2 metros del área. Racing está en el medio de la cancha y ahora sale jugando bando cerca de su área.
0: Nadie lo...

0: Lucía Di María, nadie puede seguir su cabeza y vuelve muy bien Racing.
1: Ávila lo busca Sandes, Andes de cabeza, la quiere meter en el área. La rechaza Di Cesare, que todo lo que se mueve le pega. Acá está Maravilla, la tiró larga para Conergi. Va a llegar primero Coronel, lo quiere Lola. La viene levantando para Jiménez, la durmió en empeine de pie derecho el paraguayo. La tira hacia adelante a cualquier lado. La baja con el pecho y va a salir jugando Rojo.
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1: Barra, se lo llevó puesto en el anillo central cuando Saracho hacía la gambeta. Todo el que quiera hacer una gambeta le pegan con un hacha.
5: Lo achó Ibarra, ¿eh?
1: Y lo achó. Tiro libre, será para Racing.
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1: Coronel, juega para Di María. Di María para Copetti. Copetti que se quiere ir a pura gambeta, apareció Martirena. Lo anticipó bien y tocó hacia atrás para Cambeses. La revolea Cambeses sobre el campo de Rosario Central. A ver a quién le cae a dividir, ¿no? Sande que la va a dejar salir y será lateral para Rosario Central.
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5: Pasame un par.
1: Sí, después te voy a dar. Acá viene saliendo la pelota y jugando hacia atrás Coronel. El toque viene para Ledesma. Pelotazo largo de Ledesma. Rechaza de cabeza. Bien parado Sosa. Pelota que venía a buscar. Walter. Y ganaba Ávila, sí.
8: Este es un partido para Bombachudo y Facón, ¿eh?
1: Ah, Bombachudo.
8: No es para puntitas de pie, ¿eh?
1: No, podemos meter martillo y hacha. Pelota que viene hacia atrás para que
5: salga cuando ¿sabés quién lo abre? ¿Sabés quién lo abre el partido? ¿Quién? Una puntita de pie lo abre.
1: Sí, sí.
5: Un enganche, una.
1: Sí, Di María lo puede abrir.
5: Una gambeta lo abre.
1: O Maravilla, que es muy goleador, una pelota que caiga en el área. Rojas que juega. Viene para Rojo. 37 minutos, adelanta Rojo. La marca recién tímidamente. Iba Copetti, metió pelotazo frontal. La saca de cabeza Ávila. Le cayó a Martirena, domina Martirena. Tres cuartos de cancha y por derecha. Pasó al ataque, la hizo bien Saracho. Lo buscaba con Emni. Se trabaron entre... la infracción. Parecía que había falta de Ávila. La recibió Martirena, juega para Sosa. Sosa para Baltasar, Baltasar para Zuculini. El toque atrás de Saracho. Recibiendo Sosa, va con mucha gente Racing ahora. Lo vino buscando a Saracho, filtró bien. Posición del número 8. La deja para Martirena, la pide Sosa de nuevo. Prefiere tocar hacia atrás para Zuculini. Zuculini tocó para Saracho, la dejó correr pensando que iba Martirena. Sale y domina muy bien Ledesma.
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1: Busca Beli, cubrió bien la embestida de Sosa. Descargó hacia atrás para Sande, se mete en campo de Racing. Toca en corto para Di María, que aparece por izquierda. No tiene posición fija. Amagando a Di María, le ganó Zuculini. Pelota en lateral, muy cerquita del área de Racing. No pierde tiempo Sande, lo viene buscando a Pizarro. El zurdo chileno juega hacia el medio, atrás para Obando. Obando que va a jugar para Coronel. Viene abierto, está Jiménez otra vez para Obando. Todo en el anillo central, que bien que salió Obando. La perdió, pelota de Maravilla que la va a recibir y va a encarar. Obando le ganó en velocidad, recuperando terreno en lugar de la falla y toca hacia atrás para Ledesma. Qué lenteja Maravilla en esa,
5: sí,
1: ¿no?
5: Algo le pasa a Maravilla, Diego. Pasó a convertir goles de todo tipo, no la puede bajar la pelota. Tiene unos problemas de control, pero la verdad es llamativo. Parece que le cambiaron los pies.
8: No, y tampoco gana las pelotas frontales, ¿no? Le cuesta todo. Este semestre a Maravilla le costó todo.
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1: Va Bailey, la viene devolviendo Martirena, pelota que está en el aire, de cabeza la baja Ibarra. Aparece Sosa en acción, la deja para Zuculini, Zuculini para Martirena, que de zurda la cambió toda para Roja. Llega primero para dominarla, no se apura con Esni. Acá la tiene con Esni, en campo de Racing. Juega hacia atrás para Baltasar, de Baltasar viene para Rojo y saldrá con pelota al pie. Racing desde el fondo.
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1: Saracho se vino de la derecha al medio, jugó y se desprende Sosa, metió el centro para Coneni, le pegó de zurda, llega para pegarle Saracho, gol. ¡Gol! ¡Gol! Llegó Saracho a los 40, la movieron de derecha a izquierda, luego de la izquierda a la derecha, Conegni la metió adentro, la pelota cruzó todo el área y por el otro costado. Llegaba Saracho tocando Piti de derecha, la cruzó sobre el palo derecho y gana Racing en una de las pocas llegadas del partido, 1-0 a Rosario Central, el negro Saracho.
5: Merodeaba el área, perfecto Sosa. Con ese nivel de un pase filtrado, muy bien Saracho, se durmió Sandes, ¿eh? Muy bien Saracho. Este Racing tiene algo, tiene aura, ¿eh? Este Racing en instancia decisiva huele sangre. Gana bien en Rosario, en un partido de muy poco juego. Lastima en la primera clara la Academia.
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5: Encuentran el lugar bien Sosa rompiendo, pero es perfecto lo que hace Saracho. Va al espacio, se queda dormido Sandes.
1: Bueno, está revisando, para mí estaba habilitado.
5: Habilitado.
1: En la jugada anterior.
5: Están tomando la distancia de Conesi cuando tira al centro. Está habilitado para mí.
1: Está habilitado.
5: Así como lo viste, Fer.
14: No, para mí también, habilitado.
1: Sí. Bueno, lo están chequeando, sí, te digo, porque cuando parte el primer pase que va hacia la izquierda, el hombre de Racing está casi en la misma línea del jugador de central, ¿eh?
5: Sí. Es fina, pero me parece que está habilitado.
1: Sí, está habilitado. Bueno, lo están chequeando de cualquier manera. Dale, Marcelito.
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1: Está. No, está habilitado.
5: Es fina. Van a medir hombro con hombro.
14: El brazo está adelante, pero el brazo no juega.
5: El brazo no juega. El brazo no juega. Hay que ver el hombro.
1: No, para mí está habilitado. Yo no creo que...
5: A ver, yo estoy en contra de la regla. Para mí no saca ninguna ventaja. Ahora, es muy finita.
1: ¿Qué decís vos? ¿Que
5: lo puede anular? Para mí está habilitado. Sí, lo puedo anular, sí.
1: Bueno, puede pasar cualquier cosa,
5: ¿no? Sí, lo puedo anular.
1: Bueno, parecida a similar, ha pasado esto. Pero cuando viene el centro, para mí estaba habilitado el hombre.
5: Maravilla era. Sí. Me parece que está habilitado. Pero es finita. El brazo confunde, hay que medir hombro con hombro.
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1: Es gol de la Academia, gana Racing 1-0, 43 minutos tenemos del primer tiempo. A los 40 llegó Saracho.
5: Un gol psicológico de Racing, el epílogo del primer tiempo.
1: Parecido al de Di María con Independiente.
5: Exacto, le mete toda la responsabilidad encima Central.
1: Coronel que la tira larga, viene rechazando, como puede Rojo la pelota, la viene dominando Ibarra. Veremos cómo reacciona Central y si se abre el partido ahora. Acá aparece Pizarro para Obando para Ávila. El público de Central que quiere levantar a su equipo, que ha hecho poco. La viene rechazando Sosa. Arriba ahí va Maravilla. Rechaza de cabeza Obando. Le viene cayendo por el sector izquierdo a Baltasar Rodríguez. La rechazaba Ibarra. Rechaza Rojo. El partido es desprolijo, impreciso. La viene dominando y dejando hacia atrás la pelota ahora Saracho. De Saracho vino hacia el medio. Domina Martirena hacia atrás para su arquero Cambese.
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1: Está con cara de pocos amigos Almirón, Rodrigo.
18: Sí, no le gusta nada y de hecho tiene motivos para estarlo. Esperamos con ansiedad, en 10 segundos se levanta el cartelito.
19: ¿cuánto más? Imagino no menos de 3 o 4, ¿no?
5: Sí, Central confunde pelea con juego, Rodrigo. Sí. Pelea todo el tiempo, tiene 2 zagueros para conducir y tira pelotazo para Copetti y para Vélez. Copetti y Vélez bajan todo, tratan de pelear todo, pero no bajan una pelota. Y no aparece Di María.
1: No lo vi tan eufórico. No lo vi tan eufórico a Gustavo Costa, muñeco. Más tranquilo.
14: No, gritó el gol. Lo que pasa es que después se puso nervioso cuando no lo convalidaban.
1: El tiro libre será para Racing. Le va a pegar Rojas. Lo bajaron a Maravilla. Obando lo bajó. Muy lejos del arco. Viene el centro al segundo palo para Di Cesare. El cabezazo de Di Cesare. La viene reventando. Y sacando Vélez. Le cayó a Martirena. Traba con Vélez. Aparece Jiménez. La tira larga. El cabezazo para devolver. Por parte de Rojo. Otra vez Jiménez. La tira larga Jiménez. De cabeza a Zuculini, que se había quedado. Porque los marcadores centrales fueron a buscar el centro. Se viene apoyando en Cambeses.
5: La principal confusión de Almirón para mí es clara, ¿eh? Salió a pelear, no a jugar. Con Racing tenés que jugar. No lo podés pelear a Racing, ¿eh?
2: Hola, Susana, te estamos llamando. 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
1: Vamos a ver cuántos minutos. 2 minutos nada más.
5: Se jugaron para mí tiempo neto 11, 12, 13.
1: No, pero más de 2 minutos. Cuando cayó Copetti en la primera falta, después cuando cayó Rojo, lo de Maravilla.
19: Cuando cayó Ávila también.
1: Con Ávila. Oh, amigo. El tiro libre que viene, Pizarro que la levanta en el área, saca de cabeza. Allí estaba para sacarla Di Cesare. La falta de Di Cesare, lo llevó puesto, dice que no el árbitro, al hombre de central. Me pareció, ¿no?
5: Falta era.
1: Sale jugando Racing, pelotazo largo de Roja, la viene a buscar Saracho. Saracho para el segundo. La había dejado allí Sandes, apareció Leademi, se quedó con la pelota.
5: Qué flojito que es Sandes con los pies. Qué flojito es Andes con los pies. No le esperaba a Saracho.
1: Se iba completo y todo adentro del arco.
5: No esperaba el cerro para
1: Ibarra
5: mí.
1: Fue, no, Sandes.
5: No, Sandes.
19: Era Pizarro. Pizarro.
5: A Pizarro, el chileno. Sí. No esperaba el cerro para mí, Saracho, ¿eh?
1: No. Claro, la quiso bajar de zurda y la con derecha.
5: Claro.
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1: Anuncia, no tiene piedad, que este primer tiempo no ha dejado mucho a Racing, sí. Ha llegado a su fin. Está ganando Racing 1-0. Gol de Saracho a los 40. Hombres a los vestuarios. Final de la primera etapa.
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5: Este equipo de Costas está preparado para jugar partidos definitorios, ¿eh? Puede haber jugado una mala serie, una mala copa, venir de partidos equívocos en cuanto al juego, de perder en forma consecutiva. Está jugando una final en Rosario, no juega bien. Central confunde la primera premisa. No jugó, peleó. Si vas a pelear con Racing, te la tenés que bancar.
1: Te pregunto qué te quedó, Rodrigo, de Rosario Central al término del primer tiempo.
19: Primero con cortina de silbatina, un silbido que se fue propagando mientras se retiraba el plantel de Rosario Central a los vestuarios, sin amonestados, con Jorge Brown, Quintana, Mayo, Soto, Elías Verón, Rafín, Federico Navarro, Giovanni Cantizano, Fabricio Oviedo, Santi Segovia, Guillermo Paul Fernández y Marco Rubén como las alternativas que tiene a mano Jorge Almirón.
1: Diego, en el vestuario de la Academia de Avellaneda.
25: Se metió rápidamente el plantel de Gustavo Costas, obviamente el técnico muy feliz, no tiene amonestado tampoco la Academia. Tagliamonte, Nacho Rodríguez, Pardo, Rubio, Colombo, Gonzalo Sosa, Fernández, Toto Fernández, Miljevich, Pérez, Tomás Pérez, Vergara, Solari y Alejandro Tello, los suplentes.
1: Están siguiendo la transmisión de Radio La Red, amigos que están siguiendo la transmisión de Radio La Red en Miami, lo estamos leyendo, nos mandó un mensaje nuestro querido amigo Jorge Acosta en Chile, Claudio Bustamante, que está siguiendo a Pizarro para saber cómo le va. Por ahora no le va bien. Daniel Langeneque, en el servicio informativo de Radio La Red, antes de la pausa. ¿Cómo te va, Dani?
26: Hola, Walter, querido. Buenas noches. 19:35 en Buenos Aires, temperatura 13 grados, humedad 62%, cielo cubierto. Títulos de la red informativa YPF. aumentará el precio de los combustibles y luego lo mantendrá estable por 45 días. El presidente de la petrolera, Horacio Marín, anunció el ajuste de 1% y la continuidad del buffer con el propósito de no trasladar sobresaltos del barril del petróleo al surtidor. Diputados, el oficialismo obtuvo dictamen para el proyecto que recorta el alcance de los subsidios por zona fría. La iniciativa termina con el beneficio automático en la zona ampliada y podría ser discutida en el recinto la próxima semana. La Organización Mundial de la Salud estima que la pandemia de COVID dejó más de 22 millones de muertos en el mundo. Es una cifra 3 veces superior a las muertes oficialmente reportadas por los países. Donald Trump inicia su segunda agenda oficial en Pekín con una reunión junto a su par Xi Jinping. La actividad entre ambos presidentes comienza a las 8 de la mañana de este jueves, hora del país asiático, equivalente a las 21 de Argentina. Pronóstico para mañana, mínima 10, máxima 18, cielo ligeramente nublado. Ahora en Buenos Aires, temperatura 13 grados, humedad 63%, cielo cubierto. Pasaron los títulos de la red informativa. Walter.
1: Chau, muñeco, gracias. Chau. Vamos a la pausa y luego Daniel el Atómico Barreto les va a explicar a ustedes por qué al término del primer tiempo Rosario Central, en cuarto de final de la Liga Argentina de Fútbol, le está ganando a Racing. Perdón, mejor dicho, Racing le está ganando a Central. Racing a Central 1-0, gol de Saracho.
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Equipos en el vestuario, está ganando Racing 1-0, gol de Saracho. Cuarto de final de la Liga Argentina de Fútbol. Saracho a los 40 marcó la diferencia por ahora y comenta en Radio La Resta, victoria de la Academia de Avellaneda hasta el momento. Daniel, el atómico Barreto. Daniel, es todo tuyo.

0: Motivación y amor propio. Me parece que son los adjetivos calificativos para este equipo de Gustavo Costas, que sabe mutar, viene de la peor época de su campaña como técnico de Racing, juega contra un rival de los más pintados en cuanto al torneo con Di María como bandera. Y en este partido que propone Almirón, primer error de Almirón, desde un humilde punto de vista, ¿cómo no jugó Cantizano y juega Copetti, no? ¿Por qué jugar con dos puntas que van a cabecear todo y a pelearse contra Dicheza de Rojo y Sosa y no poner un rapidito que vaya por abajo para que sea socio de Di María? Vos cuando vas a combatir tenés que saber qué peso tiene tu rival. Bueno, si vas a combatir con Racing, tenés que saber que es peso pesado Racing. Que en el combate no elude nunca una piña, no elude un choque, no elude un trabar, no elude un meter, no elude marcar. Y cuando huele sangre va al hueso. ¿Jugó bien? No, la verdad que no es vistoso. Me pregunta a mí, no me gusta cómo juega Racing. Secundario, sabe lo que quiere, sabe lo que hace, sabe dónde lastimar y cuando lo invitan a pelear se la aguanta. En el fútbol vos tenés estilos de juego como el de Costas, con Maravilla y con Salas también lo peleaba, pero era mucho más efectivo. Cuando jugaba Moreno tenía otra mitad de la cancha con Nardoni y con Almendra, porque había algún atisbo de juego, pero siempre tuvo claro Costas como técnico de Racing en este exitoso ciclo. Cuando le comento me viene el partido a la cabeza y me vienen algunos boludos, perdónenme el término, que critican a Costas porque creen que tiene ciclo cumplido, no sabe lo que hace, no sabe a quién pone, porque en esto del periodismo nuevo habla cualquiera habla. Y Costas puede perder después con Central. Central es uno de los mejores equipos del torneo, con un jugador que yo iría con mucha gente y le diría a Jorgelina, convencelo a Di María para que juegue el Mundial, porque no hay tantos de estos. Ahora, Racing tuvo una metamorfosis. Racing viene de jugar un partido de guerra con Estudiantes, palo y palo, ganarlo en la última por uno de los caudillos, Sosa. Hoy juega igual, empieza con la primera patada de Rojo al segundo y después Central entra en esto. Fíjense si entra que Obando y Ávila se encargaron de tirarles pelotazos a Copetti y a Vélez, cuando la idea de Almirón en cuanto a jugar con Obando y Ávila es salida del fondo con pelota dominada. Racing lo gana por inteligente. No me pregunte de gustos. Para mí el fútbol se juega de otra forma. Y para mí es necesario que el fútbol argentino entienda control, pase y pierna inhábil. Parece secundario, parece estúpido, parece reiterativo. Todo el mundo está con no cerrar acá, fíjate acá, marcame acá, cerrame esto acá. No hay gambeta, no hay pierna inhábil, no hay buen control. Bueno, hoy lo sufrió Central con Ibarra, porque le puso doble marca encima a Di María. Ibarra no tenía primer pase porque le iba a Saracho encima. A Pizarro le cuesta. No es lo mismo, con todo el respeto que le tengo a Colo Colo, no es lo mismo Colo Colo que el fútbol argentino. Y le costó ser el dueño de la mitad de la cancha. Y si no te juega Cantizano, que le gusta la gambeta como nadie, vas a ir a chocar con Copetti y con Vélez. Lo gana Racing y lo gana bien, ¿eh? No le sobra nada, porque no es un equipo que se caracterice por el juego. Ahora, si lo vas a pelear, noquealo, ¿eh? Gana Racing porque sabe cuándo tiene que meter, sabe cuándo tiene que lastimar y nunca va a arrugar. Lo gana 1-0 en un primer tiempo flojo.
1: Fue el comentario de Daniel. Está ganando la Academia de Avellaneda, Racing 1-0, gol de Saracho. Fernando, no te pregunté, ¿te quedó algo que haya aparecido de último momento en el fútbol de Brasil, por ejemplo?
2: Bueno, en Brasil se están jugando los partidos por la Copa, instancia de 16avos de final, partidos de vuelta, está empatando San Pablo como visitante de Juventud 0-0, Vasco da Gama, que ganó el partido de ida 2-0, está superando a Paysandú también en el encuentro de vuelta, en este caso 2-1, y se está clasificando, y está perdiendo el Santos. Epa. En 15 minutos del primer tiempo, gana Curitiba por un tanto contra 0. El partido de ida había terminado 0-0 en empate. El partido de ida, por ahora, Curitiba se está clasificando para los octavos de final.
3: Te dejé colgado de la rama, ¿no? Disculpame.
0: ¿Juega el menino? ¿Juega el menino Neymar?
3: Pará, le estoy pidiendo disculpas, lo dejé colgado de la rama.
2: Está jugando Neymar, sí señor.
3: Sí, está jugando.
2: Es Neymar. Titular.
3: Sí. Bueno, ya está Central en la cancha, veremos si hay cambios, ya está entrando Racing. Allí lo vemos a Sara.
0: Decime que entró Cantizano, Rodrigo.
4: No, sin variantes, los mismos protagonistas.
3: Y Verón tampoco, el otro pibe.
0: Sí, pero Cantizano me encanta, Te encarga el corazón, Cantizano,
3: Te apunta el corazón.
5: Racing los mismos también.
3: ¡Arranca el segundo tiempo!
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3: Arrancó Racing, metieron pelotazo largo sobre la izquierda para Roja. Apareció Jiménez de cabeza y la metió en el lateral.
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3: Para Martinelli, Martinelli hacia atrás casi desde el medio de la cancha para su arquero Cambeses.
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3: Tita Copetti, por eso viene Racing a toda velocidad con Koneni. Pasó al ataque Roja, y cuando Roja pasa al ataque algo puede pasar. Sacó el centro a la área, rechazaba Obando, le pegó como venía la pelota Baltasar Rodríguez y rebotó otra vez en Obando y sale jugando Jiménez. Ojo que llegó Racing y llegó bien.
0: Juega, sigue trabado central en la generación de juego. Racing está agazapado y tiene lugares.
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3: Lo venían buscando Maravilla Martínez. Gana Obando. Falta de Maravilla. Dice que no Herrera. Acá está Maravilla. Le tiró al área. Llegó cerrando con lo justo. La pelota Sandes y le cayó a Ledesma.
0: Fue muy livianito
3: Obando. Pizarro,
0: Sí, muy livianito Obando. Bien Maravilla en esta central, confundido. Y no llega al arco, Racing está bien parado en la mitad.
3: Arrancó bien el segundo tiempo, nada que ver con los primeros 20 del primer tiempo, ¿no?
0: Un saludo a Larry de Crey y a Gabriel Cirro,
3: Un abrazo grande. Acá está el zurdo Pizarro, la deja para Ibarra. Anillo central, sector medio de la cancha. La viene jugando atrás para Obando, otra vez para Ibarra que se viene a la derecha. La jugaba hacia adelante, gana Roja con infracción. Le cometió infracción, lo bajó de mala manera Jiménez. Tiro libre, será para central.
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3: No quiero quedar.
0: Claro.
3: 3 minutos, hay tiro libre que va a ser Di María. Lo bajaron a Jiménez. Lo bajó de mala manera Rojas. Subió en el Obando los centrales a buscar para acompañar a la Copetti. Por el segundo palo va Ávila. Viene el centro para Ávila. El cabezazo de Ávila al área. Pica en el área Cheque y domina Cambeses.
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0: Lo cambiaron al Mirón, Rodrigo, No juega por abajo, todo pelotazo para Copetti y para...
4: Sí.
0: Y para Vélez.
4: ¿Sabés qué jugador le falta? Obviamente capaz por el desborde, Paul Fernández, alguien pensante.
3: No, pero ahora los técnicos no quieren pensante, quieren corredores. Viene dominando la pelota, tirado atrás, estaba Jiménez, viene el centro de Di María. Rechazaba como podía la pelota Zuculín en el vértice de área. Juega para Sosa y viene la contra con Baltasar. Acelera Baltasar, lo persiguen dos hombres de central. Uno de ellos es Coronel, tiraba el caño, gana Coronel. Coronel que viene jugando muy bien para Ibarra. Está esperando también Pizarro, enganchó bien Ibarra. Buena game, juega bien el 5. Lo bajaron Ibarra, tiro libre. Lo bajó Baltasar Rodríguez cuando salía pura gambeta, el 5 de Rosario Central.
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18: 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Lo dejó solo a Copetti dentro del área. Le pegó al arco.
3: ¿Offside? ¿De quién? ¿De Copetti? De Belli.
0: De Belli, de Belli me parece, ¿eh?
3: Para mí de Copetti.
0: Ahora, la primera aparición de Di María le pone un pase delicioso a Copetti y tardó un año en tirar en patear.
3: ¿Para vos de Belli o de Copetti?
0: Me parece que de Belli.
4: Bueno, para mí de Belli.
3: Bueno, veamos. Veamos, vamos a ver. Porque Belli me da la impresión que viene desde atrás.
0: Copetti arranca de atrás y tarda, fíjate.
3: Vamos a ver, vamos a ver. Vamos a ver.
0: Está habilitado ahí.
3: Y sí, es de
0: ¿no? Sí, ¿es offside?
3: Es offside.
0: No sí, sé. Rodilla con pierna. A mí me parece que no, No. Sí. ¿Cómo la viste, Fer?
2: Mirá, para mí estaban habilitados los dos futbolistas.
3: Para mí
2: las
3: Copetti
2: dos
3: también.
0: ¡Apa! Para mí Vélez habilitado,
2: Las dos, a ver, donde se detiene la reiteración de la televisión en la primera y en segunda instancia de la jugada, para mí están los dos habilitados.
0: A mí no. ¿Habilitados los dos decís?
2: Yo creo que sí.
3: Sí, a mí, te digo.
0: A mí me parece que Vélez está habilitado, Copetti recontra habilitado.
3: A Vélez no lo veo, a Copetti me parecía de primera instancia, y ahora que lo veo...
0: A Copetti lo habilita el último, que es Di César, me parece.
3: ¿Qué está cobrando?
2: Claro, que no saque, que espere.
0: No es finita,
3: Es gol, gol de Vélez.
0: Di María, fenomenal. Primera aparición de Di María. No lo entendía Copetti,
3: No es pelota.
0: Le quedó entre las piernas Copetti.
3: No es pelota metido. Bueno, vamos a ver. Esperemos. Acá está el Mirón protestando. Seguramente ya le avisaron que estaba habilitado. A ver. Bueno, acá ya recibió Copetti.
0: Pues están midiendo la de... No, habilita el pie de Sosa.
3: El pie de Sosa.
0: Sí. Habilita Sosa, está habilitado.
3: Abre el pie izquierdo Sosa.
0: Taco de Vélez, para mí totalmente habilitado, Lícito el gol,
2: Vélez está habilitado.
0: Copetti decir, también.
2: Después, la posición de Copetti para mí también me parece que está correcta, que está habilitado.
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3: Apareció por primera vez en el partido de la zurda maestra de Di María.
0: ¿Estás cerca de Jorgelina, Rodri?
4: No, estamos exactamente en la tribuna de enfrente. Jorgelina siempre está en el palco que se está erigiendo la tercera bandeja. Nosotros por Cordiviola, obvio.
0: No, pero que lo convenza Ángel para que juegue el Mundial.
3: No, ya, escúchame, hace dos meses que Scaloni vino hablando para tratar de convencerle a los compañeros. No hay manera, son decisiones. ¿Viste?
0: Para mí es gol de central,
3: Para mí también. Para mí es gol de Vélez. Me pareció que... En primera instancia pensé que Copetti estaba adelantado, pero viéndola después no.
0: Rompe y me parece que habilita a Di César a todos. Sí. Y Sosa habilita el pie de Sosa cuando va a cortar.
3: La pierna izquierda.
0: Habilita a Vélez.
3: Sí.
0: Para mí,
3: Bueno, estamos esperando. A ver, Marcelito.
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4: Walter. Estamos...
3: Sí.
4: ¿Cómo está Costas? Costas esperando la decisión.
3: Sí, claro.
4: Mano en los bolsillos y masticando bronca, me parece.
3: Sí, pero decirle que toda la impresión que están los dos habilitados, Copetti.
0: Copetti seguro. Para mí Copetti seguro, Walter, se está midiendo de Vélez.
3: A mí me parecía, ojo, sin ver la repetición, que cuando lo habilita Di María había aparecido demasiado solo. Pero no.
2: Creo que justo cuando Copetti lanza el centro, estira la pierna Sosa y termina habilitando.
3: La pierna izquierda.
0: Exacto. Cuando parte el pase. Esto confunde, es tal cual lo que dice Fernando.
3: Sí, tal cual, la pierna izquierda de Sosa es lo que estamos diciendo.
4: El tema es la fuga, ¿no? La famosa fuga, porque que no es una cámara lineal, tenés una...
3: No, está habilitado.
4: Una inclinación de unos 40 grados aproximadamente. No,
0: está habilitado, Está habilitado. Sabés que hay una cámara de costado que no caben dudas,
3: La pierna izquierda de Sosa lo habilita.
0: Por la línea del área chica no caben dudas.
3: Claro, lo vimos por la línea del área chica. Ahora, tanto pueden tardar, lo estamos viendo los ojos. Che.
0: ¿Quién es? Dóvalo, ¿no?
4: Exactamente, Dóvalo y Adrián del Barba son los que definen esta polémica.
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3: Prácticamente pasó desapercibido. Lo marcaron bien, estaba fastidioso.
0: Tarda mucho, ¿eh?
3: Lo que pasa es que estos son los jugadores diferentes. Te aparecen, claro, y te definen. Es muy simple. Dale.
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3: No me pareció para nada.
0: A mí tampoco.
3: ¿Pero qué le cobra?
2: Hay que ver a quién se lo cobra.
0: Claro.
3: Y a Belli se lo tiene que cobrar. Si Copete estaba habilitado.
2: No sé, la
23: amarilla Cambeses.
3: ¿Por qué a Cambeses? ¿Qué pasó? ¿Qué hizo?
23: Porque quiso sacar de cualquier lado. Pensó que estaba haciendo tiempo,
3: y Herrera,
23: supongo.
3: Y Herrera saca amarilla por esto y no
0: con las
3: sacó,
0: patadas que
3: con
0: hubo.
3: Con las patadas que hubo en el primer tiempo, Herrera querido. Ay, Herrera.
18: Bueno, anulado el gol, está 1-0, gana Racing. Esto se va a discutir largo y tendido.
0: Sí, me dice Gaby Cirro, rodilla. Para mí no, para mí habilita el pie
3: rodilla,
0: de Sosa.
3: ¿Rodilla de Belli?
0: De Belli, para mí no, para mí está habilitado.
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18: Viene sacando con Onel. Pelota que se va al lateral. Será para Racing en el sector donde está Rojas. Adelantado en campo de Rosario Central.
0: Saludo a Pablo Lunati, que está escuchando.
3: Le mando un abrazo.
0: A Pablito.
18: Bueno, me parece que Baltasar o está calambrado o tiene un problema muscular. Baltasar lo dice en el juego.
23: Está ingresando el médico de Racing, lo están haciendo elongar a Baltasar Rodríguez. Vamos a ver si puede seguir, creo que no, se viene el cambio.
18: ¿Está el Toto Fernández? No sigue, sí. Mira, por los gestos de Baltasar que se agarra con ambas manos la cara. Me parece, ¿eh? ¿Está el Toto?
23: Está el Toto, ya te digo quién va a entrar. Sí, señor, se viene el Toto.
18: Y sí, características similares tiene.
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0: Perdón que sea insistente, para mí estaba habilitado Belis, ¿eh?
3: Dice la rodilla, yo no me fijé, la rodilla.
0: Lo primero que me fijo es la rodilla con el pie de Sosa.
3: El pie de Sosa, dice.
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3: Eso, cortémosla, es un quilombo. A partir de modificar reglamento y a partir, pongamos, medio metro, cobrar la posición adelantada.
0: Lo que pasa es que.
3: Un poquito menos.
0: A ver, en el reglamento, estaría bueno explicar. Tiene que haber una ventaja.
3: Sí, pero lo
0: acá
3: hay.
0: No hay una ventaja de Belis, pero,
3: no,
0: pero acá pasó un montón de veces, ¿no? Hoy, que por poquito no se cobró. No,
3: sí, un montón de goles y situaciones.
0: Claro. A mí me parece que inclusive no está adelantado.
18: ¿Qué le pasó a Di María cuando acá chocaba acá con Coronel Maravilla Martínez, que se faja con todo?
4: La venía cabeceando. Se enojó mucho con... Perdón, Walter, se enojó muchísimo con el asistente número 2, con Pablo Acevedo. Fue advertido severamente por Darío Herrera. Dijo, pensá un poco más, Fideo.
18: Y sí, está caliente Fideo. Martirena que gana, pura gambeta, dejó dos hombres en el camino. Al piso iba para recuperar la pelota Ibarra, la baja Vélez otra vez para Ibarra. Oh. La tira larga para Vélez, llega Di Cesare. Y viene sacando con pierna derecha sobre el campo de central, devuelve Sande de cabeza. La bajó Zuculini, la durmió Zuculini. La perdió sin embargo, recuperó Jiménez. Viene pelota, se equivocó Copetti, la regaló sobre el sector derecho y la viene sacando Di Cesare con pierna derecha sobre campo de central. Se calentó el partido, sí, de nuevo.
0: Copetti estorba, Copetti estorba. Cantizano ya la cancha,
18: Di María, recibe Di Barra. Todo lo busca la Di María. Pasó Coronel pidiendo pista. Va Coronel. Jugó la pelota Coronel. Rebotó en la marca. Allí estaba marcando Rojo. Pelota al tiro de esquina. Tiene que aparecer Di María al central, si no.
0: Pero no volvió Toto. Lo dejó libre a Di María para correr. Se viene central.
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18: Sacó en la línea, creo que fue Martirena. Mamita, de lo que se ha salvado en la academia.
0: Una caricia del Fideo con una rosca bárbara se metía. No sé quién la tocó en la línea, Tan gelado Racing.
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2: Goles del Santos.
18: Sí.
2: El primero Gabriel Bontempo, el segundo el ex defensa Donny Frías. Santos le gana a Curitiba 2-0. Okay.
18: Hay tiro libre para Central, que está apurando. Se ha salvado Racing milagrosamente recién en la línea y luego la encontró Cambeses. Di María para meter el centro con Zurda. Rojo que le pide explicaciones a Herrera. Anda Rojo a defender. Di María que la va a meter en el área. Es una puñalada cada vez que Di María mete un centro.
0: Aparte baja como un boomerang.
18: Una bomba baja. La pone donde quiere. Para pegarle Di María. Otra vez va Ávila a buscar, que tiene buen cabezazo a pesar de que no tiene una gran altura. Rojo tiene la marca de Jiménez. Billy se pone delante de Rojo, todo parado en la línea del área grande. Va a buscar por el segundo palo Pereira, viene el centro, sale Cambese con los puños para sacarla. La devuelve Ibarra, le va a caer a Di María. Viene marcando y sacando Rojo y viene la contra. Sin embargo, viene sacando con pierna derecha Coronel. Pelota que va a caer sobre el sector derecho. Está Roja con Jiménez, a alta Jiménez, le comete falta Roja. Dice que no Herrera. Hay saque lateral, favorece a Central.
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18: Ganó Zuculini, aparece Pizarro, luchaba Di Cesare, cometió infracción, se le cayó encima Vélez. Mirá qué tiro libre tiene Di María. Y hay tarjeta amarilla para Di Cesare.
23: Amarilla, sí, para Di Cesare, el segundo en Racing.
0: La amarilla que saca Herrera. No, se mataron a patada un toquecito de Di Cesare amarilla. Qué caradura.
18: En el primer tiempo fue una cosa de loco.
0: La amarilla, sí, que saca este hombre.
18: Porque salta a cabeza y se le cae apenas.
0: Claro.
18: Es falta, sí.
0: No sé si no se agacha, Vélez.
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4: Y un poquito más, le hizo un golazo a Newell's en el Clásico.
0: Claro.
18: Claro, totalmente. Bueno, acomodó Di María. ¿Quién se la va a sacar a Fideo? Olvídate. ¡Ojo! Va a llegar Di María con la zurda. Unos 10 metros afuera del área. La barrera sobre el palo izquierdo la puso Cambeses. La chance para Rosario Central. Y si le pega a Fideo. Se puede venir el alarido. Va Di María con zurda. 18 minutos del segundo tiempo. Se concentra Fideo. Di María. Sobre el palo derecho Cambeses. Se arrojó y la sacó sobre el costado.
0: Qué bien el arquero de Racing, ¿eh? A puro reflejo se le viene central.
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18: Muchacho.
0: Sí, apareció Cambeses en el peor momento de Racing. Cambeses el salvador.
18: Primero el tiro libre de Di María, luego el cabezazo de Jiménez. Fenomenal, Cambeses. Hay tiro de esquina, le va a pegar Di María. Desde la derecha y con zurda. Arrecia Rosario Central. 20 minutos tenemos del segundo tiempo. Di María para ejecutar desde la derecha. ¿Vislumbrás algún cambio en la academia, Diego? El centro que viene Di María, cabeza, su gol. ¡Gol! ¡Ávila! ¡Gol! ¡Gol! ¡Y gol! ¡Y gol! De Rosario Central. Al primer palo. Anticipó a todos el gato Ávila. Y cabezazo, 20 minutos del segundo tiempo, sobre el palo izquierdo. Ahora sí, nada que hacer para Cambeses, que ya lo había salvado en menos de un minuto dos veces. Empató el gato Ávila. Merecía Central. Rosario Central y Racing. Ahora están 1-1, Ávila.
0: Aparición fantasmal del gato Ávila. Se durmió Rojas, ¿eh? Centro perfecto del mago de la lámpara. El genio de la lámpara, Di María. ¡Qué buen gesto técnico del gato Ávila! 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
7: En este entretiempo hace una jugada inteligente.
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18: Cacho Cobaleiro resucita el público de Rosario Central ahora. De los cuatro costados. Qué buen anticipo de Ávila, ¿eh?
0: Aparte, el gesto técnico quedó elevado en el aire, ¿no? Que cabeció casi bajo y la metió en un lugar imposible para Cambeses.
4: Walter, ¿sí? Hay un gol idéntico que le hace Rosario Central a Gimnasia en el Bosque con los mismos protagonistas, pero con Enzo Jiménez, que fue el que anticipó aquella vez. Es una jugada absolutamente entrenada, nada improvisada.
3: No, pero dije anteriormente que cada vez que hay un tiro libre hay que estar atento a la zurda prodigiosa de Di María. Oh. La pone donde quiere, cuando quiere. Es una cosa maravillosa, ¿eh? Es un pincel la zurda de Fideo. Yo te digo, vas al Mundial, Fideo.
0: Anda, habla con Jorgelina, Rodrigo.
4: Otra vez tengo que dar toda la vuelta, en serio, ¿eh? Es lejos.
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18: Bueno, ya tenemos 22 minutos. Hay tiro libre para Racing, le cometieron falta a Maravilla. Para ejecutar está Roja, también está con pierna derecha Totó Fernández. Roja, ¿qué pasa? Le va a pegar Fernández. Ya se fue lesionado Baltasar Rodríguez. Jugada preparada, jugó hacia el medio. El centro que viene sobre la izquierda para que Cabeza. ¿Qué quisieron hacer? Para Roja, la viene sacando, marcando y sacando la pelota lateral. Allí estaba Pizarro, que cruzó toda la cancha.
4: Walter.
18: Sí.
4: Segunda vez que Ángel Di María se toca el posterior de la pierna izquierda y elonga.
18: Acá está Roja para sacar el centro. Rebotó la pelota en Jiménez, tiro de esquina para Racing.
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18: La zurda de Rojas. Por ahora vamos a la larga, falta mucho. Le va a pegar Rojas finalmente. Acaba Gaby. Se cayó al piso allí Maravilla. Viene el centro al área. Sacó Copetti. Le cayó la pelota a Martirena. Martirena que la tira hacia adelante. El cabezazo de Di Cesare. De cabeza la viene sacando Sande. De cabeza la viene metiendo Copetti para Belis. Se la lleva Belis a toda velocidad por la derecha. Casi que le cometen falta. Lo marcó y le cometió falta el Totó Fernández. Tiro libre para Rosario Central.
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2: Los goles de Central en este campeonato fueron de cabeza, 8 por esa vía.
18: Bueno, tenemos 24 minutos del segundo tiempo. El griterío del público de Central. Fideo para el tiro libre. Se mueve.
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0: Lo empató con una pelota parada y un cabezazo del gato Ávila.
18: ¿Se vislumbra algún otro cambio en Racing, Diego?
23: Por ahora no, por ahora no.
18: Acá se viene Martinelli. ¡No! Le pegó de derecha abajo, cruzado. Y a penita de miedo lo buscaron a Martinelli, que le pegó como venía.
3: De la nada salió para pegarle al uruguayo.
0: Qué bien le pegó el Yoruba, ¿eh? La agarró de lleno, se fue al ladito del palo derecho de Conan Ledesma. Una llegada de Racing que parecía que no estaba en partido.
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18: Larga, la intención era Jiménez, que picaba en diagonal, sale, domina Cambese. Tenemos 25 minutos, ¿qué pasa en Brasil, Fer?
2: En el Brasil sigue ganando Santos, un gol de Adonis Frías, 2-0 a Curitiba por la Copa de Brasil, está empatando Vasco 2-2.
3: Este partido me gusta.
0: El segundo tiempo nada que ver con el primero, ¿eh?
3: Nada que ver.
18: Pelotazo largo de Cambese, sale jugando bando, tiene mucha técnica, el primer marcador central, la revienta sobre campo de Racing, la devuelve Rojo, pelota que se va a perder por el costado, la viene dominando pero afuera, me daba la impresión Maravilla, no estaba dentro, le cayó Ibarra, viene Ibarra, no estaba en la marca el Toto Fernández, se la saque lateral.
3: ¿Qué cobró el árbitro?
0: ¿Para Racing? Lateral para Racing.
4: Bueno. Con delay lateral para Central.
0: ¿Para Central?
4: Claro, se la sacó. Pero con delay fue la anterior, la que pasaron 20

0: Con el encontronazo que tuvo ahí.
1: Le cuesta salir de ese juego, ¿eh? Le encanta meterse ahí,
2: Maradona. Ah, es su juego ese,
0: Pero no podés jugar así.
2: Es su juego. Ahí tuvo muchas batallas ganadas de esta forma.
3: Sí,
2: ¿eh?
3: Pero todos los suplentes de Rosario Central, todos se salieron del banco, lo arrinconan a Facundo Rodríguez, el asistente 1, pidiendo la tarjeta roja de Maravilla.
0: Fue un empujón. Pero y se cayó Coronel como si le hubieran pegado un balazo en la cara. Sí. Y fue en el pecho el empujón. Pero lo que pasa es que se simula todo, se agranda todo.
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0: Coronel se cayó, que parece que lo tienen que internar, ¿no? Y no tiene nada. Ahora está sentado, charlando. Que no fue codazo, además. Fue empujón.
2: Ah, el fútbol argentino, esto es insoportable. Ah, que... En la simulación.
3: Lo va a ver al VAR, atención,
2: ¿eh? No es para roja,
0: No me pareció para roja, pero puede pasar cualquier cosa,
2: No, Dóvalo.
3: No, mirá Costa. Costa está como loco,
2: Esto lo propone Dóvalo, ¿no? No, vergonzoso,
3: no,
2: ¿eh?
3: No, una locura,
2: No, para mí no es expulsión de ninguna forma,
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0: Justo. Es un empujón.
2: A lo de Dóvalo llamando a Herrera por esto. Parar el ritmo del partido. Yo, si soy el árbitro, amonesto a Coronel por simulación. No es que no le pongo roja a Martínez. La amonesto a Coronel por simulación.
0: Bueno, le mando un abrazo a mi amigo Martín de la empresa Animal. Allí está con Marcelito Ortiz, escuchando Radio La Red. Acá, a ver qué pasa.
3: Pide audio, pide audio Herrera,
0: Si pide audio, lo raja.
2: No, pero si lo raja es una vergüenza. Si lo raja es una vergüenza.
11: Revisión en campo, observo que el jugador número 9 aplica un...
2: Roja para Maravilla.
0: No es un golpe de puño, no.
2: Una vergüenza, Créame, oyente de Radio La Red, que simula Coronel, tira un manotazo, pero no a pegar a la cara, sino a sacarse de encima. No está bien esa amarilla. Una exageración la expulsión de Maravilla. Vergonzoso. Primero Dóvalo y después Herrera por cómplice.
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0: Con el antebrazo.
2: No, en ningún momento le pega en la cara. Y no le pega, se lo saca de encima, ¿no? Para mí es una simulación increíble, Vergonzoso para mí,
0: Qué vale. El arbitraje del club argentino.
2: Desnaturaliza el partido.
0: Totalmente. Ahora, en el primer tiempo hubo faltas terribles, no sacó ni tarjeta amarilla. Pero de los dos lados, te digo. Rojo que no puede, le pegó como venía la pelota. Allí estaba, pero pegarle a la pelota como venía. Estaba bien parado Vélez, la sacó Campese. Y el pelotazo largo para Obando. Luchaba con Egni, con 10 Racing. A los 29, expulsado para Villa Martínez. Yo te dije cuando empezó el partido, a los 15 minutos lo terminaba a los 22.
2: No, pero esta expulsión...
0: Está mal.
2: A ver, pero... si estoy en el VAR, pero no estoy en el VAR. Si no te digo, le metieron la mano en el bolso a Racing, Si estoy en el VAR, le metieron la mano en el bolso a Racing.
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2: ¿El Mundial Herrera?
0: Sí,
2: Valdivia. No.
0: ¿Qué crees que te diga?
2: Pobre Curazao, pobre los equipos chicos, ¿no?
0: Viene para Di María. Di María viene abriendo sobre la derecha. Se viene Coronel, que ya está bien. Parecía que lo habían matado. Sacó el centro Jiménez. Cambese sensacional. Otra vez con la punta de los dedos. Volando como una paloma. Pelota al tiro de esquina.
2: Superman parecía. Voló de lado a lado. No sé qué cobró Herrera. No le entiendo nada, Herrera. Cobró offside.
3: Offside.
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2: Le explico porque es una vergüenza los oyentes de Radio La Red. No es que me da bronca y expreso algo fuera de lugar. No. Lo vio el VAR y lo vio el árbitro. Hay una simulación manifiesta. Es imposible pensar que hubo agresión. Hay un empujón. Está fuera de lugar esa amarilla. Estamos de acuerdo. Y también tenía que haber habido amarilla por simular a Coronel. Pero roja esto.
3: Sí, maravilla, el sexto expulsado de Racing en el campeonato, el cuarto rival de Rosario Central en el torneo que ve la roja.
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2: No es solamente que es expulsado. Supone que pase Racing. Bueno, no juega ni con River ni con Gimnasia, con el ganador.
1: Bueno, se viene el número 28, Paul Fernández.
6: Sí, señor, a la cancha Paul Fernández por Enzo Jiménez, que llegó al límite, jugó lo que jugó. Paul Fernández a la cancha a trabajar por derecha.
2: Y al Mirón lo mutaron, ¿eh? Tiene un hombre de más y no pone a Cantizano. Pone a Paul para tenencia, no pone a Cantizano para ganarlo.
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1: Toca, viene pelota para Copetti, Copetti la deja para Di María. Inteligente Copetti, se deja que sale. Di María que le mete en el área para Sande, que picaba, saca Di Cesare. Había un rebote, vuelve a sacar Di Cesare. Pelota que va a caer sobre campo de central para que salga Juan Ávila. En este entretiempo hace una jugada inteligente. 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
1: El final de la cancha, le quedó la pelota para que la reviente ahora y la saque Zuculini. La recupera en el medio el Toto Fernández. Pelea Toto Fernández, comete falta, lo van a molestar. Entró muy fuerte y de mala
11: pide. Y amarilla, amarilla para Toto.
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2: Viene molestado, lo pisa. Sí. Llega tarde y lo pisa a pisar. Está desnaturalizado el partido. Desnaturalizado el partido por el árbitro VAR y por la falta de personalidad de Herrera.
1: Di María para el tiro libre, siempre algo puede pasar. En el pincel que tiene la zurda Di María, viene el centro pasado, cabezazo, pegó en el palo, pegó en el palo. El cabezazo había llegado para cabecear el hombre de central. Solito pegó en el palo, la tocó primero Cambés y luego pegó en el palo, el cabezazo lo mando.
2: Lo cascotea por arriba central, Superman el arquero de Racing.
1: Cuando viene el tiro libre de Di María, algo puede pasar.
2: Sí,
1: siempre. Cambés es la gran figura de este segundo tiempo, dominando Ibarra. Toca corto para Pizarro, Pizarro la deja para Paul Fernández. Otra vez para Pizarro, juega hacia atrás, sale jugando central. Tiene un hombre menos Racing, pelotazo largo. La viene bajando, como puede Sande. El centro de Di María, cruzó todo el área. La va a buscar Paul Fernández por el otro costado. De zurda la viene sacando roja, es todo de central ahora.
2: Todo, pero que tiene un hombre de más además. Está revitalizado, sí. No, lo de Herrera, perdóname que sea reiterativo, La verdad, uno tiene que ser más moderado. Yo no nací para ser moderado, te soy el honesto. Esto. Vergonzoso la expulsión de Maravilla, Vergonzosa.
1: A mí también. No es 4-4-2 ni 4-3-3 la mejor táctica para llegar a eso que querés y alcanzar tu mejor versión. 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
14: A la cancha, el 28, Santiago Solari, y el 10, Matko Miljevic.
2: Cambio cantado, Matko para alguna pelota que quede deambulando para pegarle al arco, y Solari para darle un poco de aire. Aguanta Racing, Herrera protagonista en Rosario.
1: Después de este partido nos vamos al Monumental, juega River, el otro partido del cuarto de final, enfrenta a Gimnasia, el increíble Gimnasia del Pata Pereira, con Leo Gentil, Hugo Balazones, Germán García Groba. Y también estará Nico Bosa. Tiro libre que va a ser Di María. La zurda de Di María. La pelota quedó viva. La va a sacar, se viene apurando. Y la zurda la viene sacando roja. Pelota lateral.
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19: Recién entró Solari y ya puso un golpe en la pierna izquierda. Fue en el tiro libre con Di María, algo pasó.
2: Sí, se vio, ¿eh? ¿Viste algo, Diego?
20: No, la verdad que no vi nada.
19: Se está ganando el talón de la pierna izquierda, ojo, ¿eh?
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1: Viene cuando se ve la izquierda para Ávila. Ávila la deja del anillo central, ahora para Obando. Es todo de central, jugando para Ibarra. Ibarra quería jugar, no pudo dominar la Copetti. Viene rechazando como puede Sosa. La va a buscar a toda velocidad ahora. Allí estaba Solari, la viene sacando Obando. Jugando para Paul. La deja para Coronel. Otra vez para Paul Fernández. Hacia atrás para Obando. Lo tiene apuro en salir central. Con pelota bien jugada. Retrocede. Ahora Racing espera en el sector medio de la cancha.
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1: Oh, para que venga recibiendo el Pata Fernández. Espera Miljevic. Amaga Fernández. Se demoró una eternidad. Y se la robó Belli, que vino desde atrás.
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1: Pelotazo largo, sale y domina Cambeses al borde del área grande. Se queja Sosa, 40 minutos. Y vos pensás que algo puede pasar.
2: Puede pasar algo. Aguanta Racing, hubo un quite señorial de Zuculini. Después se durmió con la pelota Toto.
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1: Para Paul Fernández, la mueve para Obando. Obando viene para Ibarra, está esperando Coronel. Viene pelota primero para Di María, la viene pisando Fideo. Sector medio de la cancha, siempre da buenos pases. Pelota para que la aguante muy bien ahora Copetti para Fideo. Juega para Abel y le pegó de media vuelta. Rebotó en Di Cesare, cerca del área estaban. La viene dominando Coronel, lo tiene Ibarra. En la marca está Rojas, marca también Miljevic. El toque vino hacia atrás, la domina Paul Fernández, la distribuye para Di María. Di María la pone adentro, traba muy bien Roque, le cagó a Miljevic. Falta Ibarra, tiro libre para Racing, que va a salir del acoso.
2: Para mí central necesita más gambeta, está pasando la pelota pero necesita más gambeta. Falta poquito, sigue Copetti en cancha, sigue Cantizano afuera.
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2: Herrera.
19: Herrera.
2: Y fue determinante.
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2: No, igual me gustó Di Cesare.
19: ¿Y Cambeses?
2: Me gustó Cambeses, la figura Cambeses.
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1: Le dejó la pelota ahora para que juegue Paul Fernández. De Paul Fernández viene encarando Di María por la derecha, cata la zurda. De Fideo, dominando Fideo, se frena, engancha. Indescifrable por el momento. Falta, le cometió infracción. Comete mucha falta Racing muy cerca del área.
2: Es un pecado capital. Es un pecado capital, como dice Walter, ¿eh? No le podés dar pelota parada ahí a Central.
1: Di María. Claro. Zuculini le cometió la infracción.
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1: Está un poquito cerrado, 6-7 metros fuera del área. Desde la derecha, acaba el zurdo. Saca de cabeza, bien parado Rojo. La viene a buscar, la viene devolviendo con todo hacia adelante. Esa pelota Coronel, la baja Fideo con el pecho y la pone en el piso sobre la banda lateral. Otro centro al área, el segundo palo para Sande. La bajó de cabeza, llegaba a Pizarro, la saca Toto Fernández. De media vuelta, le cayó al gato Ávila, a ver si le pega el arco. Amagando Ávila, jugaba sobre la izquierda para Sande. Viene pelota para Pizarro, estaba Martirena. Defensa heroica de Racing en los últimos minutos del partido.
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1: Que estaba en el aire, aparece Fideo, la puso en el piso. Amaga Fideo, quiere pasar. Esta vez no pudo con Sosa. Sale jugando muy bien ahora. Qué bien que la hizo y sale jugando Rojas de pie a pie. La hizo bárbaro Rojas. En el camino quedaba Paul. Jugó para Sosa. Presiona central. Anticipa Sande. Le ganó muy bien al Coto Fernández por la derecha. Sacó el centro. Oh, Dichesa de cabeza de punta del penal. Para sacarla. Fernández para aguantarla. La pisó bien el Coto. Viene jugando sobre la derecha. Va a llegar y va a dominar. Y se viene a toda velocidad ahora. Para sacar el centro. ¿A dónde le pegó Ávila? Al segundo palo. La intención era Di María. Cruzó todo el área y se fue afuera.
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1: Agonizando el partido y creo que vamos al alargue.
2: Resiste Racing por las circunstancias del partido, por Dóvalo y por Herrera. Se le viene encima Central con un hombre de más. Todo pinta para alargue, Walter.
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1: El Coronel abriendo para Di María como puntero derecho. Viene jugando, que bien que la hizo, la filtró para Coronel, que le pegó muy mal. Le pegó muy mal cuando esperaba Belli por el segundo palo. En el punto del penal estaba Pizarro. La terminó mal Coronel, lo que había hecho fantástico Di María de nuevo.
2: Si no tiene socio Di María, ¿eh? Todo lo hace Fideo cerca del área de Racing. Bueno, y erran en la puntada final. Coronel, Ávila, Copetti.
14: Ocho más.
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2: Bueno, tiene un hombre de menos, pero igual Central ahora empezó a llegar menos, ¿eh?
1: Pues se viene un cambio, ¿eh?
14: Sí, señor. Alexis Soto, el cambio de cada partido con la 33, reemplazando a Agustín Sandes.
2: Qué cambio raro, por el amor. ¿Es el cambio de siempre?
14: Sí, muy común. Lateral. Muy común, muy común.
1: ¿Qué número tiene Soto?
14: 33, diga 33.
1: Sí, señor, falta el mío.
2: Qué cambio raro. Soto por Sandes.
1: Sí, pero me parece que lo cambia porque Sandes debería tener algún problema. No es un cambio táctico, me parece. Juega Paul Fernández. Viene pelota sobre la derecha. Acá está Coronel. Lo tira Di María, su socio. Juega Fideo, otra vez para Paul. Presionaba bien arriba ahora en la marca. Estaba Zuculini. Acelera y pasa Obando. Se inclina Borondo. Le ganó Zuculini. Le ganó bien. Pelota que le viene quedando al Toto Fernández. Jugó por el medio. La viene cambiando. Venía la pelota para Rojas. La venía cambiando como podía Zuculini. Recuperó rápidamente. Ahora Paul Fernández la tiró sobre el área. No puede competir y dominarla. Salió Cambeses. Y dominó la pelota cuando estaba cubriendo Rojo.
2: ¿Cuánta potencia tiene Copetti y cuánta falta de control? Por la falta de control se le escapa, mucho por lejos. Y después por su potencia la vuelve a recuperar.
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1: Di Cesare confiaba que salía más rápido.
2: Claro,
1: Cambeses,
2: tardó, ¿no?, en salir, ¿eh?
1: Claro, tardó un poquito. Menos mal que para Racing, menos mal que se quedó con la pelota, a pesar de que Copete alcanzó a puntear. Pelota que viene sacando Cambeses. Venía cayendo para que domine Vélez. Retrasado Vélez. Lo marcan desde atrás. No hubo falta, se la viene llevando a toda velocidad Copetti, le ganaron a Copetti, sacó Di Cesare. Pelota para Milhevi, Milhevi que viene jugando para Sosa. La cambió a la derecha y se viene a toda velocidad ahora Solari. Espera Milhevi, acaba Solari, pasó Solari, puede estar el segundo de Racing. Tocó para Milhevi, le pegó de zurda por arriba. Se lo perdió la Academia de Avellaneda.
2: El gol que erró Matko, solo para darle abajo, fuerte, seco. Bien Solari, lo tuvo Racing, una contra hermosa tuvo la Academia.
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1: La tiró al área, viene para Copetti, espera a Belli, no pudo dominarla nunca. Y Di Cesare de media vuelta la mete en el lateral.
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1: La cambiaron toda. La viene recibiendo y jugando ahora Paul Fernández. El toque que venía de Soto, la media vuelta y el centro de Pizarro. Saca de cabeza Rojo. Completa ahora para sacar a Martirena. Recupera rápido la pelota central. La tiene Ibarra. Ibarra para Coronel, le quería pegar el arco. Lo trabó justo Roca, la viene a buscar Solari. Quiere escapar en velocidad Solari. Le ganó Obando, falta de Solari. Sí.
2: Hay un partido bárbaro de los generales, ¿eh? De Rojo, de Di Cesare, de Sosa, de Zuculini, ¿eh? Se están bancando la parada junto a Cambeses. Central se le viene, choca igual Central en lo que pueda crear Di María. Y Racing quiere meter una contra.
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12: Paysandú 2-2 y ganando Santos a Curitiba 2-0.
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1: Pelotazo largo que viene devolviendo Ávila. Pelota al lateral. Había sacado Cambeses desde el fondo. Ahí saque lateral para Racing. Marco Rubén está en el banco, ¿no, Rodrigo?
25: Sí, desde su vuelta todavía no vio minutos en cancha.
1: Ahí saque lateral. Lo va a hacer Martirena. La pelota viene sobre la derecha. La vea y de mano de Soto. Domina Soto sobre el final de la cancha. Rebotó la pelota al Toto Fernández. Será lateral y será para Central.
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1: Belli, la viene bajando Sosa con el pecho. Viene cuando sube la izquierda para Rojo. La va a perder Rojo. No llegó a tiempo. Se la saque lateral. No pierde tiempo Copetti. Lo viene buscando atrás Copetti para Coronel. Coronel para Ibarra. Ibarra para Obando. Otra vez para Ibarra. Abre a la derecha para Paul Fernández. Estoy mirando dónde se ubica Vélez. Por dónde anda Copetti. Primero pasa la pelota ahora para que juegue Coronel. El toque viene sobre la izquierda. Dominando Soto. Lo tiene esperando Ibarra. Viene para Ibarra, tres cuartos de cancha. La va a abrir sobre la derecha. Le cayó a Di María. Levanta el centro al área. Va Belli. El cabezazo de Belli. Saca de zurda Sosa. Vigevi de cabeza la tira hacia adelante. La devuelve Obando. La viene bajando como puede Paul Fernández. El toque viene para Ibarra. Ibarra para Paul. Amagando Paul. La deja para Di María. Di María y otro centro al área. Cabezazo. Llegaba solito para cabecear esa pelota. Allí estaba Pizarro a las manos del arquero Cambese.
2: Depende del estiletazo de Fideo, ¿eh? El azurda de Fideo. La marca en bloque Racing. Igual siempre tira el zurdazo al área. Igual no elude nadie en central. Viene todo por fuerza, por arriba, a buscar un cabezazo, a llevarlo por delante.
1: Vamos a ir a la larga. Domina Paul. La tiene Paul. Juega Paul para Ibarra. Magando Ibarra frente a la marca de Solari. El toque viene para que salga Ávila. Cruza ahí en el medio juego. Está esperando Soto por la izquierda. Ávila levanta la cabeza. Lo busca por la derecha. Viene jugando la pelota Paul Fernández. Después viene para Di María. Todos lo buscan a Fideo.
2: Y el único que puede crearlo, fíjate que nadie elude. Todos tocan un costado. Paul Fernández le da claridad, pero no va para adelante.
1: Coronel y Mijevic. Dominando Coronel. La tiró larga. Sacó el centro al área. Vichesa de cabeza. Viene despejando al lateral. En el área chica sacará Rosario Central, que se va a adelantar con Coronel.
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2: ¡Qué mal cabeció Copetti! ¡Lo mal que cabeció Copetti solo para justiciar a Cambese!
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1: Sacado ventaja para el equipo, para la Academia de Avellaneda. Igualó Ávila de cabeza. Racing con 10. Expulsado en el segundo tiempo a los 29. Maravilla Martínez.
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2: Un hervidero arrocito, igualan 1-1. Partido desnaturalizado, expulsión inconcebible de la dupla Dóvalo Herrera. Racing resiste, Central va tosudamente a buscarlo. Ahora sí, Marce.
1: Bueno, allí está, estamos viendo cómo se juntan los jugadores de Central, los jugadores de Racing. Está bárbaro. Vamos a ver si Costas tiene algún cambio, tiene un cambio más en el alargue, ¿no? Los equipos. Diego.
26: Sí, además de que le quedaron dos todavía.
1: Todavía le quedaron dos, una ventana y un cambio más.
2: ¿Qué le queda en el banco a Racing, Diego?
26: Y le queda Vergara, Tomás Pérez. No tiene mucho en ataque.
2: Cantizano en el banco, ¿no, Rodri?
26: Gonzalo Sosa.
1: Y Verón.
25: Sí, es una de las alternativas. No sé si será un parámetro, pero Central ya tuvo la arenga y ya está listo para jugar. Creo que es todo un síntoma de que quiere un poquito más a esta altura.
1: Bueno, me voy a la cancha de River mientras esperamos el alargue. Te saludo, Gustavo Yarro. ¿Cómo te va?
27: ¿Cómo te va, Walter? El saludo para vos, también para todos los compañeros. Está confirmado River. Beltrán va a ser el arquero. Montiel, Martínez, Cuarta, Rivero y Acuña. Moreno, Vera, Tomás, Galván. El único cambio es el ingreso del chico. Santiago Lencina, fuera Maxi Mesa. Repite dupla de ataque, Chacho. Colidio y el gordo Sebastián Vives. El banco, Juan Fernando Quintero.
1: Toqué de memoria, pido disculpas, Germán García Groba. Disculpame, Germi, me voy al vestuario.
27: No pasa nada, muñequito.
1: Me voy al vestuario de gimnasia, Nico Bosa, ¿cómo va?
27: ¿Cómo te va, Walter? Abrazo grande para todos con camiseta alternativa por Gimnasia Valin Fran, Steinbach, Gianpaoli, Conti, Pedro Silva, Torrejón, Nicolás Barros, este noto, Nacho Miramón, Augusto Max, el capitán Nacho Fernández, Agustín Aumendi y el goleador, el Batichelo.
1: ¿Cómo está el ambiente? Mucho público, ¿no? Imagino.
27: Sí, sí, de a poco viene llegando el hincha de River. Esto va a explotar, muñequito, en un rato.
1: Bueno, les mando un abrazo, saludos a Leo Gentil, Hugo Balazone, que estarán a cargo del relato y el comentario junto a ustedes. Se viene River Gimnasia una vez que termina acá Rosario Central y la Academia de Avellaneda.
26: Walter.
1: Sí.
26: Se va Rojo de la cancha, seguramente algo físico. Entra Pardo en su lugar.
1: ¿Qué número tiene?
26: El número 18.
0: ¿Querés agregar algo en el comentario?
2: No, y a ver, que esto va a ser, me parece que este es lógico el partido. Va a resistir Racing a buscar una contra. Central lo va a buscar por todos lados.
1: Bueno, como lo ha buscado desde que los pusieron a Maravilla Martínez.
2: En forma tosuda, no entiendo lo de Almirón de buscar por arriba como único recurso. No va por abajo y depende exclusivamente de la magia de Di María. ¿Eh?
1: Arrancan los primeros 15 minutos del alargue. Vamos. El toque que viene, la tocaron hacia atrás, movió Central. Venía la pelota para Obando. Obando que viene jugando para que se para ahora. Y toque Paul Fernández, viene jugando sobre la izquierda. La viene recibiendo Pizarro. Viene jugando hacia atrás para Ávila. Ya está esperando Soto, bien abierto. Sale jugando desde el fondo central. Que fue un aluvión desde después que lo expulsaron a Maravilla.
2: Sí, señor. Para mí en forma tosuda, pero sí, fue a buscarlo.
1: Está jugando Pardo, que allí sacaba defectuosamente. Le cayó la pelota a Mijeme, juega para Rojas. Metió pelotazo para el zaguero solitario, que es Solari. Viene cabeceando Ávila, se apoya en su arquero Ledesma.
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2: Gladiadores de Racing.
1: Pelota en lateral, sacará Rosario Central.
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2: Recurso.
1: Sacaba Ávila, hay un rebote, la viene sacando Martirena. Le cayó la pelota a Zuculini, lo tocaron abajo a Zuculini, le cometió falta. Sí, sí. Llegó tarde a la marca el hombre de Central, Paul Fernández, será tiro libre.
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1: Bajando, la perdió rápidamente y sale jugando Ávila, media luna. Acá está Ávila, la levantó Ávila sobre el sector derecho. Va a salir jugando Coronel. Ya lo miró para que meta el pelotazo largo. La intención era buscarlo a Copetti. Cortó muy bien Di Cesare, que pasó a jugar sobre la izquierda y Pardo en la derecha.
2: Pardo a la derecha, Di Cesare en la izquierda y de último Sosa.
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1: Ya se viene River Gimnasia, el otro partido por cuarto de final. Leo Gentil, Hugo Balazón, Nico Bosse, Germán García Groba. Viene dominando el Pata Fernández. Acá está el Patón Fernández. Va a venir jugando para Martirena. Acá se viene Martirena. Quiere llegar hasta el fondo, veremos si puede. Quiso sacar el centro, pegó en Soto y gana el tiro de esquina.
2: A esto juega Racing, a una pelota parada. Bien Toto aguantando, viene el uruguayo tirando la pelota encima de Ibarra. Se viene de arriba la Academia.
1: Exilio, mire, entre Toto Fernández y Martínez.
2: Claro, porque lo que le cuesta a Racing llegar, extraña además a Maravilla. Gastó mucho físico y quiere un gol de cabeza.
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1: Pasado el cabezazo de Sosa. Y la pelota que se va desviada. Llegó para cabecear Zuculini y finalmente cruzó todo el arco y se fue sobre el palo izquierdo.
2: Fue peligrosa, no pudo darle con claridad a Zucu.
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1: De Pizarro, 5 minutos se van a cumplir del primer tiempo del alargue. Mira otra vez la pelota para que juegue ahora sobre el sector derecho y la deje Fideo Di María. El toque viene para que vaya a buscarla. Va a llegar tarde ahora a esa pelota Paul Fernández, la media vuelta de Di Cesare. La recupera central rápidamente. Viene amagando y se quiere ir por el sector derecho Coronel. Se frena Coronel. Lo tiene Di María. Juega con Di María. La metió en el área, el cabezazo de Copetti de zurda. Viene sacando así parado Pardo.
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27: Jugaremos acá en el Estadio Monumental.
1: Y todo por el alargue y posiblemente sea el final, ¿no?
2: Y además por las dos señales, me parece.
1: Falta, acaba falta. Me pareció falta de dicheza en sobre
26: afuera.
1: Copete.
26: Sí, y estaba amonestado,
1: afuera,
26: ¿eh?
1: Afuera. ¿Está amonestado?
26: Afuera, sí, señor. Estaba amonestado, dicheza. Sí, señor. No, mirá, el banco de Racing es una locura, ¿eh? Entra Costas
1: no
26: a la
1: cuenta,
26: cancha.
1: ¿Eh? Ahora sí.
26: Entra Gonzalo Costas, entra Gustavo. Todo el banco de Racing adentro de la cancha.
1: Bueno, expulsado Di Cesare, se queda con 9 Racing. Uy, qué quilombo que hay, ¿eh?
2: Bueno, acá estuvo bien, ¿eh? Acá está, acá.
1: Bien amonestado.
2: Esta es falta de tarjeta, se estaba amonestado Di Cesare. El tema es que Racing está cargado por la expulsión de Maravilla, que fue vergonzosa. Acá queda con 9, vamos a ver cómo lo aguanta. Los penales es la búsqueda de Racing por una cuestión obvia.
1: Y obvio. Mirá su culín, le dice de todo a Herrera, ¿eh? Ojo, está bien amonestado, ¿eh?
2: Sí, sí, sí.
1: Lo que pasa es que uno viene con lo de Maravilla.
2: Claro.
21: Dijeron que el DT estaba firme y a las 2 horas lo echaron. ¡Qué quilombo!
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1: Sigue discutiendo y hablando con Herrera.
2: Vamos a ver cómo lo rearma, Walter, ¿eh? Porque vos perdiste un zaguero y te va a meter más gente en ataque. Ahora creo el Mirón no lo va a sacar a Copetti, que lo vas a echar. Creo que va a meter uno más para jugar con 2 hombres de más.
26: Sí. Te digo, está para entrar Gustavo, ¿eh? Quiere entrar Costas a toda.
2: Juega bien,
26: se
2: Gustavo.
26: Se mete en la cancha, ¿eh?
2: ¿Qué pide el hijo de Costas? Ese está bien expulsado. El que estaba mal expulsado es el otro.
26: Bueno, pero hay un acumulado, me parece, ¿no?
2: Ah, pero está bien expulsado, dice ese.
1: La bronca viene por lo de Maravilla.
2: Claro, claro, claro.
1: La mentira es Maravilla, olvidate. No hay dicheza, ¿no? Qué locura, ahí en el banco de Racing se quejan todos. Yo insisto, esto viene de arrastre.
2: Sí. Tal cual.
1: Porque Di Cesare está bien amonestado.
26: Y echó a alguien del banco de Racing, no sé, levantó la tarjeta.
1: Y a Gustavo Costa.
26: Alguno echó.
1: Y a Gustavo Costa, está sacadísimo.
26: A Gonzalo, creo que Gonzalo que se mete, otra vez Gonzalo Costas, creo que a él, a Gonzalo Costas.
2: Gonzalo tiene más expulsiones que Pablo Pérez, ¿no?
26: Sí.
12: Ah, le está diciendo de todo.
1: De todo.
2: Pero Gonzalo Costas
1: lo repudió de arriba abajo.
2: No, pero se exacerba todos los partidos Gonzalo Costas. Yo entiendo la pasión, todo, pero es profesional, es hombre.
12: El equipo con más expulsados, Racing 7 en el campeonato.
1: Mirá que solo que está por el segundo palo, esperando Coronel y Pizarro.
26: Se viene Colombo y lo saca Madco. Sale Madco Miljevic. El 23.
2: Fue Marcio.
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1: Bueno, aguantar Racing, ¿no? Y llegar a los penales.
2: ¿Qué te parece? Aguantaba con 10, con 9. ¿Qué le quedan? 20.
1: Bueno, le pasó,
2: 18.
1: Le pasó a Huracán.
2: 22.
1: Le pasó a Huracán con Boca.
2: El Huracán no atacó de parte. De Avellaneda que no ataca Huracán.
1: Sí, bueno, pero. Y yo no creo que Racing ataque ahora con 9. Bueno, 9 minutos. Ya tenemos. Le va a pegar Di María. Tiene todo a favor central para no llegar a los penales.
2: Solo Paul, ¿eh?
1: Porque tiene tiempo. Solo Paul y solo por atrás está también esperando
2: Ávila.
1: El centro que viene. Cambese. Y la saca Zuculini de zurda. Pelota que la va a correr a toda velocidad Solari. Veremos si llega. Pasaba Solari cuando llegaba para sacar la lateral Coronel. Saque lateral para Racing.
2: Qué buen centro de Fideo, con veneno el centro, ¿eh?
1: El centro de Fideo.
2: Cayó como una molotov al área de Racing.
25: Reclama una mano al Mirón, perdonen, ¿eh? Reclama una mano al Mirón, todo el banco de central en esa jugada anterior, ¿eh?
2: ¿En serio reclama al Mirón?
25: Sí, sí, está sacado, entró al campo de juego reclamando la mano.
2: Los técnicos pierden la vergüenza, ¿eh? Pero después de la expulsión de Martínez, que por lo menos se calla al Mirón.
0: Yo lo veo mal. Te pega la mano, sí, pero la tiene pegada al cuerpo, Pardo. Por ahí tarjeta amarilla, cometió falta Ibarra. Hay tiro libre para Racing. Está Martirena que va a acomodar. Está con 9 la Academia de Avellaneda. Expulsado Maravilla. Expulsado también Di Cesare. Hay tiro libre. Se vienen acomodando Solari. Le cometían falta a Di Cesare. Lo estaba tomando. Le cometió infracción y tarjeta amarilla, ¿no?
25: La falta fue de Alexis Soto, claro. El sí, ex Racing.
0: Soto amonestado, ¿no?
25: Efectivamente.
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1: Oh, que no va a llegar, picó la pelota y se fue afuera.
2: Oh, tenés poquitas, tenés que tener precisión. Muy largo el tiro, ¿eh?
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1: Ya la viene recibiendo y jugando Soto, estaba esperando a la izquierda, el que venía jugando sobre este sector era Ávila, tiene pelota hacia la derecha. No se apura Rosario Central, tiene paciencia y la mueve. Acá está Obando. Obando viene jugando para el Gato Ávila. Acá está el zurdo, autor del gol del empate. Abre para Soto, dominando Soto. Marcaba Martirena, el rebote le viene cayendo. En tres cuartos de cancha Ávila. Mueve la pelota central, pero si no la agarra Di María.
2: No, no lo de nadie, fíjate, todos lateralizan.
1: Y acá está Di María, la metía en el área. Qué bien que cortó y sale jugando Rojas. Se la lleva por delante Ibarra y gana el lateral Racing. Sí.
25: Pregunto, con el rival con 9, ¿no se animará el Mirón a ponerlo a Cantizano y a Marco Rubén para buscar la noche heroica de él?
2: Cantizano era en el 11 contra 11, imagínate con 9 el rival. Pues no elude nadie en central, lateralizan. Y Di María mete bochazo porque...
0: El único es Di María.
2: Claro, elude poco igual hoy, ¿eh?
0: Sí, pero mete...
2: Busca asistencias.
0: Mete
2: claro.
0: Pelota filosa.
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1: Ibarra que juega, sale jugando, ahora con zurda Pizarro. Pizarro que la viene dejando, retrocediendo Copetti. Copetti que viene jugando hacia atrás. La viene cambiando Coronel, de Coronel viene para Ávila. Encara Ávila, vayan para arriba, dice con la mano. Está esperando a Pizarro, espera también Vélez. El toque que viene ahora para Paul Fernández. Paul Fernández que juega para Coronel, que se metió adentro, está bien abierto Di María. El toque viene para Fideo, levantó la cabeza, metió el centro al área. Cuando había posición adelantada de Belli, para mí, la venía sacando como podía Sosa. La recupera rápido Central, tiene dos hombres menos Racing. Pelota que viene para Soto, Soto que toca para Pizarro, todo por izquierda. Otra vez para Soto, atrás para Ávila. La deja pasar para Paul Fernández. Domina Paul, se frena Paul. Abre otra vez para Soto, busca por abajo, borde de área. Viene girando y dejando la pelota a Pizarro. Jugó para Di María que se vino a la izquierda. Sacó el centro al área. Pica la pelota, la corre roja. Se la saque de arco. Va a acomodar y va a sacar Racing.
2: Buenísimo el centro, no lo leyó nadie de central, ¿eh? Buenísimo el centro por afuera de la saga de Racing.
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2: Tildamos en el fútbol argentino, ¿no? Técnicos... que se la juegan y técnicos que son que van a la retranca. Almirón no sé en qué lado está, ¿eh? No sé de qué palo es Almirón, ¿eh?
0: Y acá tendría que buscar.
2: Hace mucho tiempo que tiene que entrar Cantizano a cancha o un delantero, alguien picante,
0: o Verón,
2: alguien que luda.
0: Claro. Independiente, bueno, está Marco Rubén en algún momento.
25: Escuchá la popular, Marco. La gente quiere a Marco Rubén, ¿eh?
0: Y no, que un delantero tiene que entrar. Tiene dos hombres menos, tiene razón.
2: Yo no te pido a Rubén porque no sé cómo está, hace mucho que no juega, ¿no? Pero.
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25: Si está en el banco, está.
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0: Viene buscando a Solari, que quería meter un taco. Marcaba Coronel. Le quedó la pelota y se viene a toda velocidad ahora a Rosario Central. Acá estaba Pizarro, la filtraba. Sacó muy bien con pierna derecha. Sacaba la pelota ahora el jugador de la Academia. La recibe Fideo por izquierda. Está con Martirana. Ganó Martirana.